0: vimos anteriormente. Egipto, Asiria, Babilonia, los medos y persas, luego los griegos y los romanos, y luego el séptimo y el octavo. Este grupo llamado los medos y persas, hablamos de la misma área geográfica, la misma gente, pero van a resurgir no en ese orden de siete. ¿Y cuál es el propósito? El propósito de esto, cuando el Mesías habla sobre los últimos días, él habla sobre dolores de parto. Y estos dolores de parto serán manifestados políticamente, económicamente, socialmente, y se producirán debido a guerras, rumores de guerras, enfermedades, terremotos, hambrunas y un caos generalizado. Y por tanto los dolores de parto traerán inestabilidad. Esto es lo que debes aprender. Este imperio de los medos y persas resucitará en los días finales, no como parte de esta línea de la que hablamos, sino que será el imperio que empezará estos dolores de parto, que producirá esta inestabilidad. Cuando hablamos sobre los medos y persas, ¿de quién estamos hablando? Si nos preguntan hoy a quién nos referimos, la mayoría respondería que hablamos sobre Irán. Aquí hay algo que debes aprender. Cuando miramos proféticamente hacia el futuro, podemos esperar, y lo sabemos, porque la Biblia no tiene errores. Toda la información que nos provee es perfecta, cada palabra de ella. Por tanto, debemos esperar, y lo vemos hoy en nuestro día a día, que Irán crecerá en su influencia, en su poder, se convertirá en un imperio y empezará a expandirse. ¿Y qué dice la Escritura? Que se extenderá hacia el occidente, hacia el norte y hacia el sur. Y noten algo más, presten mucha atención. Leemos aquí que ninguna de las otras bestias serán capaces de pararse ante él. Lo intentarán, pero no tendrán éxito en ello. Ahora, esto será importante cuando avancemos al capítulo 11 dentro de unas semanas. Y veremos que algunas de estas mismas cosas serán repasadas allí, en el capítulo 11. Una vez más, dice, vi que el carnero embestía hacia el occidente, hacia el norte y hacia el sur, y ninguna otra bestia fue capaz de pararse ante él, ni había quien pudiera ayudarles a ellos. No había quien los salvara de su mano. ¿Y qué hacía? Él hacía conforme a sus deseos y se engrandeció. Escriban esto. Irán se hará muy poderosa en los últimos días y se extenderá desde el oriente hacia el occidente, es decir, hacia Europa y también hacia el norte y hacia el sur. Y de inicio, nada podrá hacerse para detenerla. ¿Te suena familiar esto hoy? Está empezando, así que prepárate. Avancemos ahora al verso 5. Estaba entendiendo, es decir, intentando entender, y he aquí, cuando vemos esta frase, he aquí, recuerden que precede algo importante. Y ahora empieza la segunda visión. Les mencioné que esta profecía, tal como lo dice Pablo en primera a los Tesalonicenses 5:1, habla sobre dos dispensaciones de tiempo diferentes. Tenemos un periodo de tiempo en el que el carnero crecerá poderosamente y se extenderá y se moverá desde el oriente hacia el occidente, al norte y al sur. Y se hará muy poderoso y no habrá mucha resistencia en su contra. Bien, Irán representa a un imperio islámico. Es lo que son y es hacia donde quieren extenderse. No hay debate al respecto. Ellos hablan de un califato, que es un término islámico. Ellos son un estado islámico y están buscando extender su influencia, su control, su imperio, a través de la mayor parte del Medio Oriente. Hacia, por ejemplo, Irak. Ellos controlan ahora el Líbano. Ellos controlan Siria, están haciendo guerra en Yemen y también tienen influencia sobre Israel y Jordania. Vemos que esto está ocurriendo en nuestros días. Y el poder de Irán se hará más grande. Eso es lo que la palabra de Dios promete. Pero algo ocurrirá. Los propósitos de Irán, del Imperio Islámico, buscan traer gran inestabilidad. Satanás utilizará al Islam. Ahora, déjenme hablar algo antes de continuar. ¿Significa esto que la religión del anticristo es el Islam? No es así. Les garantizo que no es así, porque el anticristo no proviene del carnero, de los medos y los persas. No proviene del pueblo musulmán. El anticristo surgirá de un gobierno diferente, de un imperio diferente, el cual es el griego. Entonces, entiendan esto, aquellos que enseñan que la religión del anticristo y que el anticristo mismo será musulmán, están equivocados. Esto no es lo que dice el libro de Daniel. Debemos dejar a la escritura formular nuestra teología y creencias y no mirar a lo que pasa en el mundo buscando la forma de hacer que eso encaje en las escrituras. Eso está mal. Las escrituras deben ser el fundamento de nuestra fe, que nos ayudarán a entender y discernir lo que ocurre en el mundo. Mira de nuevo el verso 5. Intentaba entender esta visión, lo que él veía, y miré una cabra. Esto es importante porque una cabra es una bestia. Así que hablamos de otro imperio. He aquí, una cabra venía del occidente. Hagan una nota sobre esto. Cuando decimos que viene del occidente, ¿a qué nos estamos refiriendo? Bíblicamente hablando, recuerden que la zona cero es Jerusalén. Entonces, cuando decimos oriente, estamos mirando hacia Babilonia. Miramos hacia estos antiguos imperios de los medos y los persas. Si miras al sur, estás hablando de Egipto. Si miras al norte, hablas de Turquía, Asiria, en ese sentido. Pero cuando miras al occidente, ¿qué querían decir en ese tiempo? Solo hay una respuesta. La respuesta es Europa. Entonces, la cabra, y esto no tiene discusión, no puedes estar en desacuerdo si te basas en la palabra. Vamos a ver, sin duda alguna, es un hecho que la cabra, este último imperio, es el imperio del cual el anticristo surgirá. Entiéndelo. Miremos de nuevo el versículo 5. He aquí una cabra que venía del occidente sobre la faz de la tierra. Entonces está moviéndose a través de la tierra, pero noten algo. Ve en Nogea Va'arts. Esto es muy importante. En Nogea Va'arts, ¿qué significa? Se mueve, pero no toca la tierra. Entonces está flotando sobre el suelo, está volando. Y en esta época, ¿sabes lo que eso significaba? Algo sobrenatural. Lo primero que se nos dice sobre esta cabra, la cual, si sigues leyendo, es el imperio final, es el imperio del anticristo, será aquel imperio que el Mesías destruirá, y lo veremos en la segunda parte de este estudio. Lo que aprendemos es esto, que hay un aspecto sobrenatural. Déjame decirlo de otro modo, hay un aspecto demoníaco, o más específicamente un aspecto satánico en este imperio. Ya lo dijimos en el estudio de Daniel capítulo 7. Pero esto es lo que se enfatiza en este verso. Miremos de nuevo, verso 5. Dice, intentaba entender a esta primera bestia, a este carnero, cuando de pronto, ¿qué pasó? Dice, he aquí una cabra venía del occidente, sobre la faz de la tierra, pero no tocaba la tierra. Y esta cabra tenía un cuerno en el centro, entre los ojos, y vino hacia el carnero, a este carnero que vemos aquí, que tenía cuernos, al cual había visto de pie junto al río. Entonces vino hasta el carnero que tenía cuernos, al que Daniel había visto de pie junto al río, ¿y qué ocurrió? Y corrió hacia él, es decir, la cabra corrió hacia él, Vehamat cojó, con la furia de su fuerza. Es decir, cuando alguien está enfadado, usualmente tiene más fuerza que cuando está feliz. El enojo nos puede dar fuerza, y esta es la primera característica de este imperio de maldad, que tendrá gran ira. ¿Por qué eso es importante? Porque Dios nos brinda gozo, felicidad, alegría, pero este imperio está lleno de ira. Eso es clave y es su característica. ¿Qué más vemos aquí? Leamos el verso 7. Miré que se acercaba al carnero, y con rabia contra él golpeó al carnero y partió sus dos cuernos. Y ya no tenía fuerzas este carnero para pararse delante de él, y lo arrojó al suelo y lo pisoteó, y no hubo quien librara al carnero de su mano. ¿Qué aprendemos aquí? Recordemos la escritura. Con la medida que midas, serás medido. Este carnero actuó bárbaramente, con crueldad, y no hubo quien pudiera salvar a las víctimas de este carnero. ¿Qué vemos ahora? El carnero se encontrará contra la ira de la cabra y no habrá nadie que lo pueda ayudar, y quedará roto. Estos dos líderes serán destruidos y será pisoteado y no existirá jamás. El resto de este capítulo 8 del libro de Daniel se enfoca en la cabra, en este último imperio de este mundo, del cual el anticristo surgirá. La próxima semana, cuando continuemos en Daniel capítulo 8, nos enfocaremos en la cabra y lo que debemos aprender sobre este imperio para estar listos para los últimos días. Me despido con esto. Shalom desde Israel. From Israel.
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1: Shalom, bienvenidos a Via Haftash Israel, una frase hebrea que significa amarás a Israel. Esperamos que se queden con nosotros durante los próximos 30 minutos, ya que nuestro maestro, el Dr. Baruch, nos compartirá una enseñanza expositiva de la Biblia. 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
2: In the book of Daniel, chapter 8.
3: En el libro de Daniel, capítulo 8, tenemos una muy buena descripción sobre el último imperio, el último reino, ese último gobierno que dominará al mundo antes de que el Mesías regrese para establecer su reino y de este modo destruir a ese imperio maligno para siempre. Estamos en medio de un estudio sobre el libro de Daniel. Iniciamos el octavo capítulo la semana pasada y vimos que habían dos bestias, un carnero y una cabra. La cabra se levantó, proveniente de Europa, del occidente, y él derrocó a este imperio islámico de Irán, o también conocido como los medos y los persas, de acuerdo al lenguaje de la escritura. Lo que haremos esta semana será prestar mucha atención a este imperio final llamado la cabra, aquel sobre el cual el anticristo eventualmente gobernará para poder entender los eventos de los últimos días. ¿Por qué? No es una búsqueda de conocimiento, es una búsqueda de la verdad con el propósito de aplicarla a nuestras vidas para poder conocer la verdad, vivir de acuerdo a esta verdad y ser encontrados fieles por aquel que es nuestro Salvador, aquel que volverá y establecerá su reino. Queremos que nos encuentre sirviéndole a Él y caminando en la verdad del reino, en oposición a la perversidad y la blasfemia de este imperio maligno de la cabra. Tomen sus Biblias y vayan conmigo al libro de Daniel, capítulo 8. Libro de Daniel, capítulo 8, y empezamos con el versículo 8, con el cual concluimos la semana pasada. El enfoque de esta segunda parte de Daniel, capítulo 8, está sobre este imperio, conocido como la cabra. Verso 8. Y la cabra apenas venció al carnero, entonces hablamos de un imperio europeo en los últimos días que se levantará y destruirá a un imperio islámico que tendrá su base en Irán. Vemos aquí en el verso 8 que la cabra se hará muy grande y cuando sea muy fuerte, esto es muy importante, el verso 8 muchas veces es entendido incorrectamente. Pero antes de avanzar, quiero hablar sobre otro asunto. Muchas personas, basándose en el verso 8, y lo mencionaremos luego, quieren tomar esta profecía y ubicarla en la época de Alejandro Magno, que él sería la cabra, y que después de su muerte, hubo cuatro gobernantes que emergieron a partir de su administración, que gobernaron sobre cuatro áreas, y que de esto es de lo que esta profecía nos está hablando. Pero hay un problema. Si miras después, y lo haremos más adelante, pero por ahora solo les daré un adelanto. Si miras después los versículos 17 y 19, encontrarás en estos dos versículos, 17 y 19, que tres veces, lo diré de nuevo, tres veces, Daniel nos dice que esta profecía es para los últimos días. A través de nuestro estudio de Daniel, capítulos 7, 8, 9, 10, 11 y 12, veremos que el énfasis está en los últimos días. Y no hay manera alguna que una persona pueda leer estas escrituras. Es que nada más basta con mirarlas por encima para entender que estas expresiones, los últimos días, el fin de los tiempos, el fin de la ira de Dios, todos estos términos comunican lo mismo, los últimos días. Recordemos esto. Es con esa mentalidad que podremos entender correctamente lo que se está diciendo aquí. Mira de nuevo en el texto, a la mitad del verso 8. Hablando de esta cabra, este imperio maligno, el último imperio maligno antes del regreso del Mesías, dice: y cuando se hizo más fuerte, esto es importante, no dice que cuando murió ni cuando fue derrotado y vencido. No dice cuando hubo una amenaza a su gobierno y alguien lo derrocó. El texto dice, y esto es crucial, cuando él se hizo más fuerte, su cuerno será roto, ese gran cuerno será roto, y en su lugar surgirán cuatro. En su lugar surgirán cuatro cuernos, y hacia los cuatro vientos de los cielos. Lo he traducido de modo literal, pero necesitamos entender lo que estamos viendo. Cuando este imperio alcance su máximo poder, su punto más alto, leemos aquí que su líder será quebrado. Pero este suceso tiene un propósito. Será para extenderse, porque hay otros cuatro que vendrán después de él, bajo su autoridad. Y eso es lo que dice el texto. Noten también esto. Presten mucha atención. Leemos aquí, Lei Arba Wer Hotashemai, hacia los cuatro vientos de los cielos. ¿Qué nos transmite esta expresión? Las cuatro direcciones. Lo que dice aquí es que él se extenderá cuando alcance su máxima fuerza. Se extenderá en cuatro direcciones. No dice que ha llegado a su final, sino que por el contrario incrementará su dominio. Verso 9. Y de uno de ellos saldrá, o sea, de uno de estos líderes que surgirán, noten lo que dice, de uno de ellos saldrá un Keren Ahad Matzera, un pequeño cuerno. Y esto es importante por la palabra que se traduce como pequeño. Esta palabra para pequeño también se encuentra en el libro de Miqueas, o Mica en hebreo. El libro de Miqueas, capítulo 5. Allí está la famosa profecía que anuncia el nacimiento del Mesías en Belén. Recuerden lo que dice. Y tú, Belén de Judea, eres tan pequeña, pequeña entre las ciudades de Judea. Y esa palabra para pequeña o insignificante es la misma palabra que se usa aquí. Y este es el mensaje. Este adjetivo para pequeño o diminuto está siendo usado en la Escritura proféticamente en Miqueas, capítulo 5, para referirse al Mesías. Mas ahora está siendo usado aquí, en Daniel, para describir al anticristo. Y eso es importante. Entonces, el líder extenderá su propio poder hacia las cuatro direcciones. Se multiplicará en cuatro líderes más. Pero de entre esos cuatro, uno, noten lo que dice, y de ellos, un pequeño cuerno hará algo. Emergerá y se hará grande. Y dice aquí que se expandirá hacia el sur y hacia el oriente y hacia la tierra hermosa. Piensen de dónde proviene. Él proviene del occidente, eso ya quedó claro. Él es del occidente. ¿Qué exactamente significa occidente en la Biblia? Significa Europa. Y si tú estás en el occidente y tu objetivo es, siendo el anticristo, ¿qué es lo que él quiere hacer? Al avanzar en nuestro estudio en las semanas siguientes, veremos que el anticristo quiere llegar a Jerusalén, donde habrá un templo, y él buscará entrar al lugar santísimo y proclamar que él es el Hijo de Dios, que él es el Mesías y que él debe ser adorado. Su objetivo es la tierra de Israel.

ni líder natural, porque él tiene un objetivo espiritual. Él no solo quiere gobernar sobre todos los dominios de la tierra, él quiere reinar en los cielos también. Y eso es exactamente lo que nos dice Isaías en su libro, que Satanás, y recuerden que el anticristo es Satanás encarnado, que el anticristo como Satanás quiere. Su deseo es establecer su trono sobre Dios. Verso 10. Y él exalta o se engrandece hasta llegar al ejército del cielo, hasta el punto que dice que arrojó por tierra parte de estos ejércitos y de las estrellas. Así que está hablando de ángeles. El ejército de los cielos significa un grupo de ángeles, y algunos de ellos serán arrojados al suelo y serán pisoteados. Verso 11. E inclusive ante el Desar Hatzabá, es decir, ante el general de este ejército de los cielos, ¿quién es él? Miguel. Incluso ante el general del ejército de los cielos, dice aquí, que él se querrá enaltecer, y por él, noten lo que él hará, cuando llegue allá arriba, quitará o derribará el sacrificio diario, y además arrojará por tierra el lugar santo. Entonces, él está opuesto a todo lo que es de Dios. Él quiere generar un cambio de la adoración divina, de la adoración de Dios. Él no quiere que estas cosas sean ofrecidas al Dios de Israel. Él no quiere que haya un santuario para el Dios de Israel. Él quiere reemplazar eso, y es lo que nos dice la Escritura en el verso 11. Avanzamos al verso 12 ahora. Y este ejército le será entregado a él, junto con el sacrificio diario en transgresión. Lo que esto quiere decir es que él echará un ejército para acabar con el sacrificio diario. Él no lo quiere. Sabemos que a la mitad de la semana, y cuando hablamos de una semana en términos bíblicos, hablamos de 7 años. En el medio de este periodo de 7 años, él creará la abominación desoladora, de la cual hablaremos luego, pero es un término importante, la abominación desoladora. Él va a querer que haya una sensación de adoración al Dios de Israel y por tanto traerá un ejército, tal como lo hizo Antíoco Epífanes, para detener la adoración allí y arrojará la verdad por el suelo y lo hará con éxito. Él gozará de un periodo de éxito y recuerden algo, que el anticristo gobernará, él tendrá libertad para reinar hasta cierto punto, pero Dios lo detendrá al final de todo. Leamos ahora el verso 13. Estaba yo escuchando a uno de los santos. Aquí nos está hablando de un ángel. Daniel estaba escuchando a un santo, a un ángel hablando, y le dijo a uno, este santo le dijo a uno de los santos. Dice que estaba diciendo, ¿hasta cuándo? Esta frase en hebreo es ad matai. Entonces, esto es lo que está ocurriendo. Estamos presenciando una conversación celestial. Daniel está escuchando cuando uno de los santos habla con otro y les escucha decir, ad matai. ¿Y por qué lo sigo diciendo en hebreo? Ad matai significa ¿hasta cuándo? Tú dirás, ¿hasta qué? ¿Hasta cuándo? Hasta algo específico. Esta frase siempre tiene implicaciones hacia el fin de los tiempos. Cuando decimos ad matai, estamos diciendo hasta que venga el reino de Dios. Lo que está pasando es lo siguiente. Estos ángeles están viendo todo lo que se está describiendo, este ataque en contra de los ejércitos celestiales, con cierto grado de éxito. Ángeles están cayendo, y la agresión afecta incluso al ángel jefe, al propio arcángel Miguel. No obstante, él no caerá derrotado. Y descubrimos aquí que uno de los santos, un ángel, le dice algo a otro. Y Daniel escucha que hablan y dicen, ¿hasta cuándo? ¿Hasta cuándo? ¿Hasta cuándo durará la visión del sacrificio diario? Y Ha-Peisha Shomem, esta transgresión desoladora.

0: Y esto nos demuestra que él quería saber algo. ¿Hasta cuándo será que esta abominación desoladora? Aquí usa un término similar, una frase parecida, en vez de shikut, que significa abominación. Aquí usa el término hapeisha, que significa la transgresión. Él quiere que nos demos cuenta de que esta abominación está basada en el pecado y que va a generar desolación, destrucción total. Y dice que el santuario será entregado y el ejército celestial, o mejor dicho, no el ejército celestial, sino su ejército, es decir, el ejército de este gobernante perverso, será pisoteado. Verso 14. Y me dijo, hasta una noche y una mañana, algo muy judío, no es una mañana y una noche, sino que los días empiezan con la noche. Entonces, una noche y una mañana, 2300 días. 2300 es aproximadamente 6.3 años. Entonces, lo que ocurre es esto. Durante este periodo de 7 años, y noten algo muy importante, sabemos que los días serán acortados. Lo vemos en la enseñanza del Mesías. Hay un par de maneras distintas para interpretar esto. Algunos dicen que este periodo de 7 años será acortado a un total de 2300 días. No obstante, yo no lo veo de esa manera. El tiempo será más corto, pero lo que yo entiendo que realmente se está declarando es esto, que el anticristo en todo esto, él tendrá no el periodo completo de tiempo, sino 6.3 años antes de que su poder llegue a su fin. Recuerden, él no tomará el trono inmediatamente. Primero se producirá el establecimiento de un reino. Cuando digo reino, estoy hablando de este imperio maligno. Este imperio será establecido y es solo luego de un tiempo de tranquilidad, estabilidad, que el anticristo se levantará. ¿Por qué lo creo así? Compartí con ustedes, cuando estudiábamos el capítulo anterior, Daniel 7, que uno de los capítulos clave para ayudarnos a entender Daniel 7 es Apocalipsis capítulo 13. Y en Apocalipsis 13 vemos dos cosas. Vemos a una bestia surgir del mar. ¿Qué significa eso? De la inestabilidad. Pero cuando llegamos a la segunda mitad de Apocalipsis 13, descubrimos que el anticristo surgirá de la tierra, es decir, de un tiempo de estabilidad. Quizás de lo que estamos hablando aquí es que habrá aproximadamente 6 años y un cuarto, o un tercio quizás, en los que este imperio será establecido bajo el liderazgo del anticristo. Pero durante ese primer periodo de tiempo, digamos que de un poco más de 6 meses, el anticristo no estará en una posición de liderazgo. Él surgirá luego de que este imperio imponga la estabilidad. Allí ascenderá al poder. Y esa es quizás la mejor manera de entender esta porción de la Escritura. Mira de nuevo el verso 14. Y me dijo, hasta una noche y una mañana, 2300 días. Y el lugar santo será purificado. Eso significa el establecimiento del reino. Verso 15. Y aconteció, cuando vi, yo Daniel, la visión, estaba buscando entendimiento, y he aquí, uno se puso de pie a mi lado. Alguien se paró junto a mí y tenía la apariencia de uno poderoso. Entonces, cuando esto sucedía, alguien poderoso, en referencia a un ángel, de pie, se colocó junto a él. Verso 16. Escuché una voz de hombre sobre o entre el río, y gritó y dijo, Gabriel. Entonces, este poderoso, que por cierto, el término poderoso aquí es la palabra gavar. Aquí utiliza la frase gaver, y esto es parte del nombre Gabriel. Entonces, este poderoso era Gabriel, el ángel Gabriel. Y este le dijo a Gabriel, dale entendimiento a este, es decir, a Daniel, sobre la visión. Verso 17. Y él vino a donde me encontraba, y cuando vino, hizo algo. Dice, Cuando vino, yo tenía miedo y caí sobre mi rostro y él me dijo, entiende, hijo de hombre, que para el tiempo final es esta visión. Entonces él vino a darle a Daniel entendimiento. Daniel está petrificado del miedo. ¿Y qué dijo él? Mira con atención. Él me dijo, entiende, oh hijo del hombre, refiriéndose a Daniel, que para el tiempo final, et haketz, para el tiempo final es esta visión. Esto es muy importante, ¿no es así? Entonces hay personas que andan diciendo, oh, Daniel capítulo 8 habla únicamente sobre Antíoco Epífanes, sobre ese tiempo posterior a Alejandro Magno. Pero esto que leemos le trae una verdad muy problemática a quienes lo interpretan de esa manera. Y luego se hace aún más claro. Miren el verso 18. Y sus palabras para conmigo, o mientras hablaba conmigo, ¿qué pasó? Me quedé dormido, y mi rostro estaba contra el suelo, y me tocó y me hizo estar de pie. Entonces me puse de pie, verso 19, y dijo, he aquí, te doy a conocer lo que sucederá. ¿Cuándo? Ve'aharit hazaam, al fin de la ira. Bien, entendamos algo. ¿Cuándo sucederá el fin de la ira? Cuando el Mesías regrese y derrote al enemigo, el día del juicio. Y ese es el final de la ira que traerá el reino de Dios. Entonces, aquí vemos otra referencia en el verso 19, la segunda indicación clara de que esta profecía de la que estamos hablando es sobre los últimos días. No hay otra forma de entenderlo y sigue haciéndose más evidente. Porque, mira al final del verso 19, porque lemoed ketz, eso significa para el día final del tiempo designado. Bien, vemos esta frase moed. Moed, bien, si buscas en algún momento en Levítico 23, en Parshet Emor, encontrarás que las fiestas del Señor son llamadas moadai, mis fiestas. Estos son tiempos designados. ¿Y qué aprendemos del apóstol Pablo? Aprendemos de Pablo en Colosenses capítulo 2, el libro de Colosenses capítulo 2, empezando con los versos 16 y 17, que él dice, entre otras cosas, que las fiestas, estos días festivos bíblicos, estos tiempos designados, tienen como fin darnos revelación sobre los tiempos finales, el establecimiento del reino de Dios. Entonces, cuando dice moed haketz, el fin del tiempo designado, es también una clara referencia a los últimos días. Tres veces a Daniel le dice el ángel Gabriel, el mismo que fue ante Miriam, o sea María, y le anunció el nacimiento del Mesías. Y te hago una pregunta. ¿Estuvo Gabriel en lo cierto cuando le habló a María sobre lo que iba a suceder? Sí, lo estuvo. Y por tanto, ¿Gabriel tendría la razón aquí también cuando explica que esta profecía es sobre los últimos días? Claro que sí. Me sorprende cómo muchas personas pueden ignorar estas claves tan evidentes que indican que esta profecía es sobre los últimos días. Bien, vamos al verso 20. Y el carnero que viste, el que tenía dos cuernos, son los reyes de los medas y los persas. Esto queda muy claro, ¿no es así? Entonces, los reyes, hablando no solo de los reyes del pasado, sino también del futuro. Esta es la implicación porque esta es una profecía para el futuro. Entonces, ahora mismo tenemos la prueba de que este carnero que ascenderá es ¿quién? Mira de nuevo, verso 20. El carnero que viste, aquel que tiene dos cuernos, son los reyes de los medas y los persas. Y la cabra, hallamos aquí que la cabra es el rey de Grecia. Ahora, ¿significa esto que es el país de Grecia? No es así. Grecia era la nomenclatura del Antiguo Testamento para Europa. No encontrarán el término Europa. Se usaba el término Yaván para hablar del Imperio Griego, el cual era un imperio europeo. Y esto prueba que la cabra proviene de Europa. Y de nuevo, si seguimos lo que dice la Escritura, no existe otra interpretación. Se vincula con el hecho de que estas últimas cuatro etapas del imperio que surgirá son Grecia, Roma, y luego el séptimo imperio, y después el octavo. Pero todos son europeos. Todos están relacionados con la cabra. Miren de nuevo, por favor, el verso 21. Y la cabra es el rey de Grecia, y el cuerno grande que tenía entre sus ojos es el primer rey. Entonces, ahora nos habla de que habrá un segundo rey. Y descubrimos en el verso 22 que en cuanto al cuerno quebrado, le sucedieron, tal como ya dijo, en cuanto al quebrado, cuatro emergerán debajo de él, y esos cuatro reinos serán de una nación, y se mantendrán de pie, pero no en su propia fuerza. ¿Qué significa esto? Hablando de esta última expresión del imperio maligno, que estará en pie, pero no por su propio poder. ¿Qué nos quiere decir? Que no es humano. Este será empoderado por Satanás. Eso es lo que busca comunicarnos, verso 23. Y el final de su reino, dice, traerá consigo el final de estas transgresiones. ¿Y qué ocurrirá? Un rey poderoso se levantará, quien es altivo de rostro, y él hará algo. Él será capaz de entender lo que la Escritura dice aquí como los enigmas o las cosas escondidas. Entonces, este hombre altivo se levantará en los últimos días y tendrá gran sabiduría. Y el poder de su fuerza, insisto, afirma que no se mueve en su propio poder. Y entre maravillas, él generará ruina. Y será exitoso, pero traerá gran destrucción en el mundo entero. Y al pueblo de los santos, él también causará estragos entre el pueblo de los santos. Con el pueblo santo se refiere a Israel. Y con su sagacidad y su éxito, el engaño estará en su mano y en su corazón, y se exaltará a sí mismo en el poder o durante un periodo de tranquilidad que traerá destrucción a muchos. Y ni siquiera el general de los capitanes, quizás se refiera a el arcángel Miguel, podrá mantenerse en pie. Pero noten lo que dice en el verso 25. Pero con Efasiat, sin intervención de poder alguno, él será destruido. ¿Qué significa esto? Bueno, de eso hablaremos la semana que viene cuando continuaremos con nuestro estudio. Este maligno gobernante, este rey final, el anticristo, él será empoderado por la influencia satánica, por Satanás mismo. Pero dice que él será destruido, Be'efas-Yad, es decir, sin intervención de poder humano. ¿A qué hace referencia esto? Regresa la semana que viene y conocerás esta emocionante respuesta. Hasta entonces, que Dios te bendiga ricamente. Shalom desde Israel.
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0: Shalom y bienvenidos a Vía Haftah Israel, una frase hebrea que significa amarás a Israel. Esperamos que se queden con nosotros, ya que nuestro maestro, el Dr. Baruch, nos compartirá una enseñanza expositiva de la Biblia. 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Aunque todos los cursos en el instituto se imparten en hebreo, el Dr. Baruch se complace en compartir esta enseñanza en inglés con doblaje al español. 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Aquí está Baruch y la lección de hoy.
3: God has. Dios tiene un propósito para todas las personas. Y así, vemos que Dios le asignó un propósito a un grupo de mujeres, mujeres que son viudas. La semana pasada empezamos el capítulo 5 de Primera a Timoteo y mencionamos que Dios quiere que las cosas se hagan decentemente, correctamente, conforme a sus estándares, conforme a sus instrucciones, para que se manifieste el orden de Dios. Porque cuando su orden se manifiesta, entonces y solo entonces, podremos recibir el resultado de su voluntad. Su justicia será manifestada, su gloria se revelará y su obra se llevará a cabo. Así que la frase decentemente y con orden es muy importante para las vidas de cada uno e igualmente para la congregación local, la iglesia, la congregación de los redimidos. Y la semana pasada vimos que se hizo énfasis en las viudas y se dieron instrucciones al respecto. Y quisiera retomar ese punto porque la segunda parte del capítulo 5 de Primera a Timoteo tiene que ver con esto en términos muy específicos. Así que toma tu Biblia y busca conmigo Primera a Timoteo, capítulo 5. Quisiera comenzar en donde quedamos la semana pasada, en el verso 12. Estábamos hablando de mujeres viudas más jóvenes y que, debido a esa juventud, tienen una tendencia o tenían una tendencia a desviarse, a apartarse y dejar de ser fieles al Mesías en este llamado tan especial en sus vidas. Él usa una expresión antigua que significa apartarse. Se apartan de las cosas en las que deberían centrarse y comienzan a interesarse por lo que no deben. Por eso dice aquí, debido a esto, tienen un juicio. Debido a esa desobediencia, recae un juicio en ellas, y ese juicio puede que no solo recaiga en ellas, sino también en la congregación local, porque el pecado se hará manifiesto y caerá el juicio de Dios donde tenga que caer, sobre ese pecado y en los que están involucrados. La palabra griega krima, que traducimos aquí como juicio, también puede entenderse, en ciertos casos, como condenación. Esto trae condenación a esas personas. Sigamos leyendo allí donde quedamos la semana pasada. Porque la primera fe, es decir, la prioridad de su fe, la hicieron a un lado. Eligieron otra cosa en su lugar. Habían hecho un compromiso de formar parte de esa hermandad de viudas, de hacer buenas obras, de ministrar y orar, hacer pedidos, ruegos, súplicas y oración ante Dios de noche y de día. Lo hicieron así por un tiempo, pero empezaron a desviarse, empezaron a ir en contra de ese llamado y a hacer cosas que no debían. Eso es lo que dice aquí. Y luego se pone peor. Es una espiral descendente. En lugar de quedarse en un solo sitio, si están en desobediencia, siguen cayendo más y más profundo. Por eso dice aquí, y al mismo tiempo, también aprenden a ser ociosas. La voluntad de Dios nunca es que seamos ociosos. Obviamente, todos necesitamos tener momentos de esparcimiento para descansar. Pero no es de eso de lo que se habla aquí. No se refiere a tiempos de descanso ni a tiempos momentáneos de relajación con la intención de reanudar el trabajo después, sino que se refiere a ser ocioso. Va más allá de solo tener un momento de recreación. Es cuando estar ocioso se convierte en una conducta habitual de la persona. ¿Y por qué aprenden a ser ociosas? Porque están recibiendo manutención, al menos parcialmente. Están recibiendo asistencia de la congregación local para cubrir sus necesidades, por lo que son libres de no hacer nada y aprenden a no hacer nada. Y debido a eso, noten lo que sucede. Pero también vemos algo. Leamos lo que dice en la mitad del verso 13. Andan en casas. La palabra andan, ergomai, tiene un prefijo que significa andar en círculos y se refiere a deambular de casa en casa. Esa es la implicación. Así que no solo son ociosas, sino que además dice aquí, andan en casas, es decir, de casa en casa, y no solamente son ociosas, sino que también las vemos involucradas en chismes. Y la palabra que sigue significa participar en algo, y es la misma palabra para una y otra vez, dando vueltas. Es decir, ponen su atención en cosas en las que realmente no deberían poner atención. En algunas Biblias traducen esta palabra como entrometidas. Y quiero comentar que no es una palabra sexista. Los hombres también caen mucho en esto y son chismosos y entrometidos. Esto se refiere a hablar de otros de una manera indebida y además meterse en la vida de otras personas de manera inapropiada. A eso se refería él aquí. Se ponen a averiguar sobre la vida de otras personas, quizás se la cuentan a otros también, y lo hacen por el motivo incorrecto. Y luego él sigue diciendo, hablando las cosas que no deberían hablar. Hablando cosas que son, y la palabra clave aquí es, inapropiadas. Si tradujéramos esto literalmente del griego al hebreo, diría, lo que, jalajá, no en conformidad al estilo de vida correcto, a la forma apropiada de aplicarlo a nuestra conducta en la vida, sin pensar ni actuar en forma correcta. Él dijo que esas eran las consecuencias de no hacer una selección correcta de las viudas en ese sentido espiritual. Pues no se trata de viudas en el sentido literal. Una mujer se casó, su esposo muere, Dios no lo permita, y ella enviuda. Pero no solo estamos hablando de eso, sino de que debe ser una mujer de al menos 60 años, que tenga un testimonio de la crianza que dio a sus hijos, que haya hecho buenas obras y que haya sido mujer de un solo hombre. Recuerden que hablamos de eso la semana pasada. Pasa igual con quien aspira a ser diácono, obispo o líder de la congregación. Debe haber tenido una sola esposa, es decir, que solo se haya casado con una mujer, punto. Asimismo, si una mujer se ha divorciado, ya no es mujer de un solo hombre, y si bien puede recibir amor y puede participar en actividades, no formará parte oficialmente de esa hermandad de viudas que reciben esa manutención formal de parte de la congregación local. Bien. Continuamos. Dice aquí, ha hecho cosas que no son apropiadas. Verso 14. Por tanto, quiero, y esto está redactado como una orden, no como una simple sugerencia. Dice, por tanto, quiero que las mujeres más jóvenes, y la implicación es viudas más jóvenes, quiero que las viudas más jóvenes se casen, críen hijos, porque aún tienen edad para tener hijos, y algo de gran importancia. No dejen que el mundo menosprecie esto. Se trata de algo muy honorable, es muy importante para Dios. ¿Y de qué hablo? Se trata de administrar el hogar. Si la mujer administra bien su hogar, y me refiero a su familia, habrá abundante fruto que perdurará por muchas generaciones. De la misma manera, si la mujer no pone ningún interés en esto, si no hace una buena administración de su hogar, habrá consecuencias adversas por muchas generaciones también. Dice aquí que las viudas más jóvenes se casen, críen hijos, administren sus casas y que no den o no dejen oportunidad a aquellos, es decir, a aquel que esté en contra, para que haga algo, para que saque provecho de este agravio. ¿A qué se refería con esto? Si las cosas no se hacen decentemente y con orden, habrá pecado en la comunidad, habrá pecado en esa congregación local. Y eso es un instrumento para agraviar, es decir, que la gente de afuera, al ver eso, al saber esa situación, estarán observando y eso traerá agravios a la congregación. Por tanto, dijo él, quiero que las que son jóvenes se casen, tengan hijos, administren su hogar, para que el que está en contra nuestra no aproveche para hacer agravios de eso que está sucediendo. Verso 15. Porque ya, y en esto Pablo tenía mucha experiencia. Pablo había viajado mucho, conocía muchísimas congregaciones y había visto muchas cosas. Y él había visto que ya algunas, es decir, estas mujeres, se han desviado, se han apartado, y luego dice, en pos de Satanás. Mucha gente se sorprende por la mención de Satanás aquí. ¿Me estás diciendo que si una mujer no hace esas cosas, está sirviendo a Satanás? Comprendan cuál es la intención del texto. Cuando leemos algo sin tener los antecedentes, la preparación, sacamos conclusiones equivocadas. ¿Qué dijo Dios aquí a través de Pablo? Pablo estaba instruyendo a Timoteo para que estuviera alerta sobre algo, y es lo siguiente. Si tú no estás sirviendo a Dios, le estás sirviendo al enemigo, le sirves a Satanás. Por eso fue dicho, no puedes servir a dos amos, o le sirves a Dios o al dinero. Y el dinero es uno de los grandes recursos que utiliza Satanás. El dinero en este mundo, él lo usa para que las personas se aparten del lugar donde deben estar, del camino en el que deben andar. Ahora bien, quiero decirles algo que quizás se sale un poco del tema, pero es importante. Muchas personas que gozan de popularidad en la comunidad de creyentes, venden muchos libros, salen todo el tiempo en la televisión y en la radio. No todos, pero una buena parte de ellos, se niegan a hablar del juicio. Se niegan a hablar de Satanás. ¿Se han dado cuenta de que en el Nuevo Testamento, y ellos hacen énfasis en el Nuevo Testamento, especialmente en los evangelios, los términos diablo, Satanás, demonios, todo eso aparecen muchísimas veces? Y entonces dicen, yo enseño el Nuevo Testamento, pero nunca hablan de esto. Nunca tocan el tema de los demonios, espíritus impuros, el diablo, Satanás, ni nada de eso. Se mantienen al margen. Eso no es enseñar la palabra de Dios. Eso es tomar la Escritura y tergiversarla de manera que se adapte a lo que ellos creen que el público quiere escuchar. No tomen ese tipo de decisiones. Enseñen toda la palabra de Dios. No saben qué necesitan escuchar los demás. No saben cómo Dios usará pasajes como este. Dice aquí, porque ya algunas se han apartado en pos de Satanás, en pos del enemigo. Así lo debemos enseñar. Verso 16. Pues si algún, si tu Biblia es una traducción moderna, puede que le falte una palabra. La palabra faltante es pistos. ¿Por qué eso es importante? Aquí vemos que en la traducción griega del Textus Receptus, que es el que tengo aquí, en el verso 16 tenemos la palabra pistos y la palabra piste. Esto es creyente en masculino y creyente en femenino. En muchas traducciones modernas solo aparece creyente en femenino. ¿Por qué? Por la similitud de estas palabras y porque tal vez cometen un error con la palabra e, que significa o. Y también puede ser el artículo definido, pues ambos se escribían igual en el idioma bíblico. Y puede que hayan pasado por alto la primera palabra, pistos, pues luego aparece una palabra que es tan parecida, piste, y es un error de escriba. Pero al ver el mejor texto, aparecen las dos, y por el contexto es cuestión de sentido común entender que son las dos cosas. ¿Qué dice el texto? Verso 16. Si algún creyente o alguna creyente tiene viudas, es decir, en su familia hay viudas, y hablamos, claro está, de alguien que tiene los recursos. Si esa persona tiene los medios para ayudar, se le ordena hacerlo. Así que, antes de que esto se convierta en un asunto de la congregación, si hay alguien, sea hombre o mujer, que pueda hacerse cargo de la viuda, esa persona debe hacerlo. Eso es lo que dice aquí. Leamos de nuevo. Si algún creyente, hombre o mujer, tiene viudas, dice aquí que él, y eso implica él o ella, las ayude. Y la congregación no tenga esa carga, a fin de que las que en verdad son viudas, ellas, las que son realmente viudas, ellas reciban asistencia. Es decir, habrá muchas viudas. Pablo ha limitado el grupo a las que tengan más de 60 años, las que hayan tenido cierta reputación y testimonio, e incluso así, puede haber un gran número, así que son solo aquellas que no puedan ser mantenidas por su familia, sean hijos o nietos, como lo hablamos la semana pasada, o aún más allá, cualquier miembro de la familia. Si tiene los medios, debe asumir esa responsabilidad y hacer lo que pueda. Un poco de ayuda es mejor que ninguna ayuda. Deben ayudar a esas mujeres. ¿Por qué? Porque las viudas son valiosas para Dios. Verso 17. Aquí vamos a hacer un cambio y retomar algo. Aquí vemos la palabra ancianos. Según el contexto, esto quizás tiene que ver con alguien que no solo es mayor de edad, sino que ocupa una posición de anciano en el sentido de liderazgo en la iglesia. Dice aquí, los ancianos que han gobernado bien, es decir, que han liderado bien. La palabra gobernar o liderar es un término que significa estar delante, alguien que tiene autoridad y utiliza esa autoridad. Y la palabra kalos significa que lo hicieron de manera correcta, lo hicieron bien. Los ancianos que gobiernan bien, una doble porción merecen. Una doble porción. Especialmente los que trabajan y se esfuerzan en la palabra y en la enseñanza. ¿Y esto es para qué? Esto nos habla de la importancia de la Escritura, de lo indispensable que es la palabra de Dios, y los que se dedican a estudiarla. No solo gente como yo, sino gente como ustedes, que sirven en la congregación local. Yo no sirvo en una congregación local. Tenemos un instituto aquí, pero no es una congregación como tal. Así que él no hablaba de alguien como yo, sino de alguien que sirve en una congregación local. Dice, los que se dedican a la palabra, y un anciano puede ser también como un pastor, que trabaja, que se esfuerza afanosamente en la palabra y en su enseñanza. Dice aquí, que son dignos de una doble porción. Ahora pasemos al verso 18. Porque la Escritura dice, un buey que trilla, es decir, un buey que labora, que trabaja, no le pongas bozal, porque si está trabajando se merece su recompensa, su comida. También digno es el obrero de su salario. Eso es lo que dice la Escritura. Del mismo modo que las viudas también trabajan orando día y noche, intercediendo por los de la congregación local o por las peticiones que la congregación local les participe. Verso 19. Aquí se sigue hablando de los ancianos. Dice, contra el anciano, y la implicación es un anciano que lidera bien, contra el anciano, una acusación no recibas. Y luego de esto, no viene un punto, la frase continúa, hay una salvedad. Dice aquí, contra el anciano, una imputación o acusación no recibas. Y luego tenemos la palabra ectos, que significa a menos que, y luego la frase eime, que también significa excepto o a no ser que. Así que si tradujéramos esto literalmente, diríamos, contra el anciano, una acusación no recibas, a menos o excepto que venga con dos o tres testigos. Hazlo únicamente si la Torá permitiría que se hiciera tal declaración dentro de un juicio, es decir, con dos o tres testigos. Al menos dos. Si es uno, no procede. No se toma en cuenta una acusación con un solo testigo. Tienen que ser dos testigos. No solo gente que quiera decir lo mismo, sino que hayan sido realmente testigos, que tengan pruebas de primera mano. ¿Y por qué dice dos o tres? Con dos basta, pero tres es mejor. Y la implicación es que, según el judaísmo, si tienes cuatro, cinco, seis o los que sean, escúchalos a todos para que tengas un entendimiento completo y preciso de lo que ha sucedido. A veces, alguien hace algo que parece ser malo, pero cuando reúnes más información, ves que no estaban actuando de mala manera, sino que hacían algo que era apropiado por las razones correctas, así que necesitas todo el testimonio. Dice aquí, contra el anciano una acusación no recibas, a menos y solo si tiene dos o tres testigos. Verso 20. En el verso 20 se habla de la pecaminosidad, de la conducta pecaminosa. La conducta pecaminosa es propia de los individuos pecaminosos. Dice aquí, la pecaminosidad, los que pecan, delante de todos, reprende. Es decir, recriminar para poner en orden las cosas. Existe un debate en cuanto a dónde ubicar esta frase delante de todos. ¿Se trata de alguien que ha pecado delante de todos públicamente y debemos reprenderlo? ¿O se trata de reprender a la persona públicamente? Para esto la Escritura nos da un poco de ayuda. La Escritura nos dice que si alguien hace algo malo, la persona que lo vea vaya con él. ¿Y qué pasa si hay dos o tres testigos? Todavía no es un juicio. No hemos llegado a ese punto. Yo hago algo que no debo, yo peco, y alguien lo ve. Esa persona viene a mí y me dice, Baruch, te vimos hacer esto. Y bueno, yo diré la verdad, no lo negaré. Sí, yo pequé al hacer eso. Por tanto, él o ella me dirá, debes arrepentirte. Yo me arrepiento y allí termina el asunto. Lo confieso, oramos juntos, pedimos perdón para mí, fin del asunto. Si yo le salgo con negativas, no, yo no hice eso. Estoy mintiendo. Sí lo hice, pero no quiero admitirlo ni confesarlo. Entonces, traen dos o tres más. Y quizás con eso termine el asunto. Diré, bueno, sí, debí haberlo aceptado. Me sentía avergonzado. Estaba asustado, no sabía qué hacer. Solo dije que no como un acto de reflejo. Y no debí hacer eso. Esos dos o tres que vinieron, si no los rechazo y confieso, y hago lo que debía hacer la primera vez, obré mal, necesito arrepentirme, debo pedir perdón, oramos, fin del asunto. Si rechazo a esos dos o tres también, entonces se lleva ante toda la congregación. Ahora bien, esto podría referirse a algo distinto. Podría referirse a un pecado que se conoce públicamente, delante de todos, y por tanto, el proceso debe hacerse de manera pública. ¿Para qué? Para que la congregación tenga una reputación pública de ocuparse de los pecados, de tomar una postura, de ejercer disciplina. Eso es muy importante, porque de lo contrario, bueno, leamos todo lo que dice aquí, en los versos que estamos leyendo. Verso 19. Dice, contra el anciano, ese es el verso 19, pero pasemos al 20. El que peque o la pecaminosidad delante de todos, reprende para que los otros tengan temor. Esto es importante. A veces es solo cuando la gente ve el juicio, la disciplina, eso que es consecuencia de los pecados, que sentirán temor, es decir, que van a darle prioridad, una prioridad reverente a esto. No se burlarán del pecado, no lo ignorarán, sino que se darán cuenta de algo. ¿Sabes? Si no me arrepiento, si no cambio, si no empiezo a hacer lo correcto, puede que alguien vaya a denunciar mis pecados de manera pública. Bien, dice aquí, hazlo de esa manera y lean lo que dice el texto en el verso 20. delante de todos. Reprende para que los otros, los que no están involucrados en ese asunto que está tratándose públicamente, tengan temor. Verso 21. Aquí encontramos una palabra que significa testificar o dar testimonio. Pero lo interesante es que tiene un prefijo y tiene que ver con la palabra diámetro. ¿Qué es el diámetro? Si tienes un círculo, se empieza por un lado del círculo, trazas una línea por el medio hasta llegar al otro lado y recorres todo el diámetro cabalmente. Así que tenemos este prefijo en la palabra para testificar. Veamos el verso 21. Testifico cabalmente, es como deberíamos entenderlo, dar un testimonio cabal, delante de Dios y del Señor Mesías Yeshua y de los ángeles escogidos. Ahora, no sé si debería salirme del tema, pero tenemos esta frase aquí. Ángeles escogidos. Estamos hablando de que Dios miró la creación cuando creó las huestes celestiales, los ángeles, y dijo, con él me quedo, con este no. Este se queda, este otro no. No vemos nada parecido. Vemos que los ángeles escogidos son los que no estuvieron de acuerdo con Satanás, los que creyeron en Dios y mantuvieron su posición. Así que esa elección no fue hecha por Dios, sino que Dios reconoció su decisión y los escogió. Eso es lo que se ilustra aquí. Dice, y también los ángeles escogidos, para que estas cosas, dice aquí, estas cosas sean guardadas, podríamos decir, apartadas. En el judaísmo, el primer curso que un aspirante a rabino debe tomar es Mutar ve Asur, las cosas que están permitidas y las cosas que están prohibidas. En el libro de Génesis, por ejemplo, vemos que Dios creó la luz para hacer una distinción entre lo bueno y lo malo, lo correcto y lo incorrecto. Del mismo modo, lo que Pablo le estaba diciendo a Timoteo es esto. Tiene que haber un testimonio cabal delante de Dios y nuestro Señor Mesías Yeshua y los ángeles escogidos para que guardemos una separación, para que no haya una mezcla y para que hagamos las cosas sin perjuicios y sin favoritismos. En el hebreo moderno diríamos la palabra potexia, o masopanim. No tenemos favoritos. Hacemos las cosas según lo que es correcto o no, lo que es apropiado o no, lo que está permitido y lo que está prohibido. Eso es lo que dice aquí. Y suena muy tradicional desde la perspectiva del judaísmo. Y eso no debería sorprendernos, ya que quien enseñaba estas cosas era el apóstol Pablo. Así que hagan las cosas sin ocasionar perjuicios y sin favoritismos. Verso 22. Las manos ligeramente no impongas. Es decir, no le des a la gente una posición de autoridad, de liderazgo. No les impongas las manos para hacer nombramientos con ligereza. Eso se lleva su tiempo y a veces toma un tiempo muy prolongado antes de imponer las manos sobre alguien. Ni tampoco compartas con los pecados de otros, es decir, no participes en los pecados de otros. Tú mantente aparte, separado. En esta última parte del capítulo 5, vemos un énfasis en hacer distinción, en estar aparte, en no unirse, no participar en las actividades pecaminosas de otros. Más bien, al final del verso 22 dice, tú mismo, puro, consérvate. Nosotros diríamos consérvate puro, pero en griego dice tú mismo, puro, consérvate. Para poner énfasis en que somos nosotros los responsables de mantenernos puros. Ahora, veamos qué más le dijo a Timoteo. Y no bebas agua, es decir, no bebas agua nada más, sino, dice aquí, un poco de vino necesitas. ¿Por qué será esto? Por causa de tu estómago y la frecuencia de tus debilidades, de tus enfermedades. Timoteo era maduro, era útil, pero no era la persona más saludable. Y Pablo le estaba diciendo, y esto es importante, le dijo, tú puedes beber un poco de vino debido a cómo tienes el estómago, por las enfermedades que tienes. Dense cuenta de que, en aquella época, el agua pura era algo difícil de conseguir, y a veces se usaba vino agregándolo al agua con el fin de purificarla. Por eso Pablo dijo que hiciera esto. ¿Y por qué aparece esto aquí? Bueno, las leyes de la hermenéutica nos dicen lo siguiente. Para mostrar discernimiento, Pablo le dijo a Timoteo, debes discernir en función de tu situación personal, pues tienes problemas de estómago y te enfermas mucho. Entonces debes usar discernimiento y tomar las medidas necesarias. Esto aparece como un ejemplo relacionado con esta situación. Hay que usar el discernimiento y mirar las circunstancias particulares para tomar la decisión correcta. Por eso este verso está aquí. Luego veamos lo que dice el versículo 24. Algunos hombres, quizás refiriéndose a la gente en forma general, dice ántropos, que significa seres humanos. Algunas personas, sus pecados son evidentes. Él hablaba de algo que me parece muy significativo y que muchas veces es muy relevante para todo el mundo, aunque quizás de manera distinta. Quiero traducir esto correctamente. Dice, hay ciertas personas, ciertos hombres y mujeres, cuyos pecados son evidentes, es decir, que son visiblemente distinguibles. Ahora bien, son personas que tienen tendencia a hacer cosas y sus pecados son fácilmente discernibles y muy evidentes. Luego dice, también hay algunos que, primero dice, antes que vayan a juicio, es decir, sus pecados son evidentes y serán llamados por eso y experimentarán un juicio. Pero también hay otros, y la implicación aquí es que sus pecados no son tan evidentes, están encubiertos, o la naturaleza de su pecado no es algo que se hable ni se maneje públicamente. Hay cosas que es preferible esconder, así que el juicio de ellos no llega inmediatamente. Dice, algunos también aparecerán su juicio, sus pecados serán conocidos, pero mucho después. No crean que son afortunados si caen en la segunda categoría, en la que sus pecados están más ocultos que los de otros. Eso puede ser un aspecto negativo para sus vidas. Terminemos con el verso 25. Asimismo, las buenas obras son evidentes. Él dijo, hay pecados que son fáciles de ver, que inmediatamente acarrean juicio y castigo de parte de la comunidad, de la congregación local o de Dios. Y hay otros que parece tomar más tiempo para que la gente se entere de los comportamientos de esas personas. Dice, asimismo, las buenas obras son evidentes, son claras. Y también hay otros, es decir, los que están en el exterior, en referencia a las buenas obras, no se pueden esconder. Me gusta cómo termina este capítulo. Él dijo, ¿saben qué? Al tratarse del pecado, hay unos que son visibles y otros que son casi invisibles, pero solo durante un tiempo. Pero cuando se trata de las buenas obras, Estas son evidentes, incluso los otros, los no creyentes, los que están fuera, no pueden esconderlas. Esto habla de poder. ¿Qué es más poderoso, el pecado o las buenas obras? La respuesta es las buenas obras. Y esto cierra este capítulo dejándonos un gran mensaje de motivación para que hagamos buenas obras, porque estas buenas obras serán evidentes e incluso serán innegables. Estas se van a manifestar y traerán el resultado deseado. Pablo quería solo lo mejor para el ministerio y para el llamado de Timoteo. Y quiero cerrar con esto porque es una verdadera característica de alguien que camina con Dios. Querer lo mejor, querer ver a otras personas florecer en la fe, en las buenas obras, florecer en su ministerio. Alguien que esté siendo influenciado por el enemigo, digamos que si a otro le sucede algo maravilloso, eso los hace sentir inferiores. Se ponen celosos o envidiosos. Necesitan hacer algo inmediatamente en contra de eso o quieren dejar en mal a esa persona. ¡Qué vergonzoso! Alégrense por las cosas buenas que Dios está haciendo en las vidas de los demás. Eso no refleja algo malo en ti, eso refleja algo glorioso para Dios, y esa debería ser tu fuente de gozo. Bien, hasta la próxima semana. Tendremos la conferencia en Orlando. Que Dios les bendiga y espero que sean parte de esa conferencia, bien sea en persona o a través del Internet. Hasta entonces me despido. Shalom desde Israel.
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Shalom y bienvenidos a Israel. En este episodio de Cortos del Apocalipsis, nos enfocaremos en el Anticristo y mencionaremos algunos aspectos sobre el Anticristo, su carácter, cuál es su propósito y qué es lo que hará. Lo primero que debemos recordar es que en los últimos días habrán dos bestias de acuerdo al capítulo 8 de Daniel. La primera es llamada el carnero, el cual emergerá de lo que se conoce como Parás Humidai. Estamos hablando del antiguo imperio de los medos y los persas. Hoy en día se encuentra en el área donde queda Irán, y se levantará una coalición de naciones que conformará este imperio. Este imperio conocido como el carnero causará gran devastación, problemas e inestabilidad en el mundo. Sus acciones causarán una tremenda desesperanza y desesperación generalizada. ¿Pero qué ocurrirá? Habrá otra bestia que se levantará. Esta, según la Escritura, surgirá de Europa y esta bestia es llamada el chivo. Este imperio destruirá al carnero, lo someterá y gobernará sobre el mundo entero. La gente inicialmente, y quiero enfatizar eso, el mundo inicialmente estará muy feliz por la llegada del chivo. Pero esto es lo que debemos entender. Será a raíz del chivo de este imperio que se originará en Europa, será de este imperio que el anticristo asumirá el liderazgo. Así que él, no sabemos exactamente cuándo, pero sabemos que su imperio se levantará de manera inesperada y que gobernará el mundo entero. Y en algún punto, él asumirá el liderazgo y se convertirá en el máximo líder del imperio, en ese gobierno único mundial. Cuando hablamos de la bestia final, la que Daniel llama el chivo, sabemos por el libro de Apocalipsis que habrá una ramera, y esa ramera se sentará sobre la bestia. ¿Qué significa eso? Bien,

será aceptada y promovida por la bestia, por este gobierno mundial, por este imperio maligno. Pero será aceptada solo temporalmente. ¿Por qué lo digo? Porque llegará el día en el que el anticristo querrá destruir a la ramera, es decir, que él hará cesar el espíritu de la ramera. ¿Por qué? Pues la ramera es un espíritu religioso de idolatría, y sabemos que ese espíritu religioso dirá: hagan lo que quieran, adoren de la forma que quieran, tú estás a cargo y tu religión justificará cualquier acción que tomes. Pero el anticristo querrá ser adorado. Sabemos que el anticristo está conectado a un espíritu satánico de orgullo, y por tanto, cuando se sienta seguro en su posición de liderazgo, querrá que la ramera sea destruida, es decir, él buscará forzar al mundo a adorarlo a él. Hablaremos más al respecto en un momento. Avancemos al siguiente punto, y es el siguiente. El anticristo, ese término, se menciona en Primera de Juan, y vemos que en esa epístola el espíritu del anticristo será uno que negará la divinidad del Mesías Yeshua. Es decir, que el espíritu del anticristo no aceptará que el Mesías es el Hijo de Dios, el divino Hijo de Dios. Él lo rechazará, así que el espíritu del anticristo niega la divinidad del Mesías y, por tanto, niega la Trinidad. ¿Qué otra cosa sabemos con respecto al anticristo? Él es el hombre de iniquidad. Él se opondrá a la ley de Dios, los mandamientos de Dios. Él estará en contra de la Torá. ¿Y cuál es el mensaje principal de la Torá? Deberías saberlo, porque es algo fundamental en las Escrituras. El Mesías lo enseñó. Cuando le preguntaron al Mesías, ¿cuál es el mayor de todos los mandamientos? Él respondió, amarás al Señor tu Dios con todo tu corazón, con toda tu mente y con todas tus fuerzas. Entonces, corazón, mente, alma y fuerzas. Eso significa poner a Dios en primer lugar. Y dice, el segundo mandamiento es similar. Ama a tu prójimo como a ti mismo. Así que el primer y el segundo mandamiento en importancia que caracterizan a toda la ley tratan del amor, amar a Dios y amar al prójimo como a uno mismo. Luego, el resto de los mandamientos nos enseñan justo a hacer eso, a aplicar las instrucciones de Dios en nuestra vida con la guía del Espíritu Santo para caminar en amor. Así que el anticristo, siendo el hombre de iniquidad, no se interesará por el amor, por negarse a uno mismo, por bendecir a los demás. Él estará totalmente consumido por el orgullo. Inicialmente, luego de asumir el liderazgo de la bestia, de ese gobierno mundial, ese imperio único hará algo. Él sabe cuán importante es Israel para el plan de Dios. Él sabe que Israel debe llegar a la fe para que se cumplan los propósitos de Dios, y me refiero al establecimiento definitivo del reino de Dios. ¿Qué hará él inicialmente? Él hará muchas cosas aparentemente buenas para Israel, para el país y para el pueblo judío en general. Él querrá ser considerado una bendición para Israel, pero será solo con un propósito: hacer que Israel no obedezca a Dios. Sabemos algo más. Sabemos que él será rechazado por Israel, y llegaré a ese punto en breve. Otro elemento que quiero compartir es el siguiente: que él realizará muchos milagros. La Biblia dice, por ejemplo, en Apocalipsis, que él hará que fuego descienda del cielo. Habrá grandes señales y maravillas. Y ya que él estará empoderado por Satanás, quien es el padre de la mentira y del engaño, todos estos milagros que él hará tendrán justo ese mismo propósito: engañar a la gente. El espíritu del anticristo, ese espíritu de impiedad, está repleto de mentiras, de engaños y del rechazo de la

0: ¿verdad? Bien, ¿cuál será uno de esos eventos cruciales? Leemos en algunos lugares de la Biblia, como por ejemplo en el libro de Daniel, en el capítulo 9 y también en el 11, sobre un evento llamado la abominación desoladora. También vemos que esto es mencionado por el Mesías en el libro de Mateo 24, verso 15, al igual que por Pablo, dándonos información clara sobre lo que es en la segunda a Tesalonicenses, capítulo 2. Allí, Pablo dice que este hombre de impiedad, el hijo de perdición, hablaremos más sobre él cuando vayamos concluyendo este corto video en un momento. Nos dice que el anticristo se querrá presentar a sí mismo como Dios. Ese es el espíritu satánico. Sabemos por el profeta Isaías que Satanás quiere establecer su trono sobre el trono de Dios. Él quiere ser el supremo y quiere ser adorado. Él quiere ser Dios. Pero no lo es. Es un engañador y un mentiroso. Así que este anticristo entrará al lugar santísimo en el que la presencia de Dios, Shekhinat Hashem en hebreo, la presencia del Dios viviente, la gloriosa presencia de Dios, habitaba entre los dos Kerubim, los dos querubines, y encima del trono de misericordia o propiciatorio del arca del pacto, en el lugar santísimo. Él entrará allí, él se sentará tal como si la presencia de Dios estuviese allí, y se proclamará a sí mismo como Dios, y todo el mundo tendrá que adorarlo a él. Ahora, sabemos algo. La Biblia habla sobre Etzera, Gile y Jacob, el tiempo de angustia para Jacob, es decir, para el pueblo judío. Y eso sucederá precisamente porque Israel, el pueblo judío, rechazará al anticristo. La abominación desoladora será vista tal como eso, como una abominación, algo totalmente repulsivo. Y por lo tanto, como Israel rechazará al anticristo, él se abocará a perseguirlos de una manera intensa, el peor sufrimiento y la más dura persecución que Israel haya sufrido en su historia. Él hará la guerra y se enfrentará en guerra contra todos los que no se sometan a él y buscará aniquilarlos. En segundo lugar, y ya aludí a esto, él buscará exterminar al pueblo judío y llevará a cabo sus deseos de la peor forma posible, matando a dos tercios del pueblo judío que esté viviendo en ese tiempo. Una situación atroz. Pero ese tercio que sobrevivirá llegará a la fe. Bien, concluiré este breve estudio sobre el anticristo diciendo lo siguiente. Él no solo es conocido como el hombre de iniquidad, sino que la Escritura también nos dice que él es el hijo de perdición, una palabra que también significa destrucción. El anticristo será destruido, y en última instancia, él será arrojado en ese lago que arde con fuego y azufre. Él será abatido. Sabemos que él será destruido. Es el hombre de iniquidad, el hijo de la destrucción, mas el verdadero Mesías gobernará, gobernará sobre el trono de Dios por siempre y para siempre. No tengamos temor, tengamos fe. El anticristo, nos dice la Escritura, que es el espíritu del anticristo que ya está en el mundo, obrando. También sabemos que muchos podríamos decir, tipos de anticristo, aquellos que tienen el espíritu del anticristo, ya andan sueltos por el mundo. Pero el original, el único anticristo verdadero, aún no ha sido revelado. Y no será revelado hasta que primero él tome su asiento de liderazgo sobre ese perverso imperio conocido como la bestia. Espero que este corto estudio haya aclarado algunos puntos en cuanto al anticristo y que podamos estar conscientes de quién es, a qué se asemeja, qué pretende y cuál será su fin. Hasta nuestro próximo estudio de Cortos del Apocalipsis, me despido. Que Dios les bendiga y Shalom desde Israel. Shalom
1: 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Que el Señor te bendiga en Yeshua HaMashiach, Jesús el Mesías, mientras caminas con Él. Shalom desde Israel.
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1: Shalom, bienvenidos a Be'ahat a Israel, una frase hebrea que significa amarás a Israel. Esperamos que se queden con nosotros durante los próximos 30 minutos, ya que nuestro maestro, el Dr. Baruch, compartirá una enseñanza expositiva de la Biblia. El Dr. Baruch es el profesor principal del Instituto Será Abraham, con sede en Israel. Aunque todos los cursos en el instituto se imparten en hebreo, el Dr. Baruch se complace en compartir este video semanal en español. 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Aquí les dejo con el maestro Baruch y la lección de hoy.
2: Cuando escuchas la palabra cambio, ¿qué es lo que viene a tu mente? Para muchas personas, el cambio es algo muy temible. Para ellos, incluso si no están contentos, se han acostumbrado a lo pasado. Es algo familiar para ellos porque lo han manejado ayer, creen que lo pueden manejar hoy. Entonces, no quieren cambio. Déjame decirte, esa actitud va en contra de la verdad de las Escrituras, porque Dios está constantemente en el negocio de hacer cambios en tu vida. Es todo donde nos quedamos la semana pasada en este concepto de renovación. La renovación significa que Dios va a trabajar de una manera que te haga crecer, madurar y cambiarte para que puedas parecerte a su carácter y sus atributos. Una vez más, saca tu Biblia. Todavía estamos en el libro de Efesios, y miren conmigo el capítulo 4 de Efesios, y ahora estamos listos para el versículo 24. Ahora les reitero que no solo en la Torá, sino también en todo el Nuevo Testamento, encontramos muchos mandamientos. Necesitamos crecer, madurar y comprender que los mandamientos son algo bueno. Cuando hablamos de los mandamientos, somos una de las claves por las cuales experimentamos la intimidad con Dios. Cuando los obedecemos y aplicamos su verdad a nuestra vida, ¿por qué digo eso? Bien, mira conmigo al versículo 24. Hay un mandamiento y él dice, y vestíos del nuevo hombre. ¿Ves? Tenemos aquí una decisión. Todas las mañanas, cuando nos despertamos, podemos incluso, si hemos sido redimidos, somos la posesión comprada del Mesías. Se supone que somos un nuevo hombre. Tenemos una decisión. Podemos apagar el Espíritu Santo, como veremos. Podemos caminar en las mismas tendencias que tuvimos en el pasado. Podemos retroceder en lugar de seguir ese llamado hacia arriba, adelante, al Mesías. Y podemos vivir de acuerdo con ese viejo hombre. Y esta idea del viejo hombre, esta idea de la palabra viejo, tiene sus raíces en la corrupción y la decadencia y, en última instancia, en la muerte. La palabra nuevo está intrínsecamente relacionada con la vida. Observe lo que dice el versículo 24. Vestíos del hombre nuevo, que Dios ha creado en justicia y obediencia a la verdad. Ahora, esa palabra para obediencia también puede ser la palabra piedad. Necesitamos entender la piedad apropiadamente. Esa palabra piedad tiene que ver con alguien que está muy preocupado por la exactitud. Me refiero a hacer todo correctamente. Entonces, tiene que ser una persona piadosa. Es alguien que está muy preocupada por cada aspecto de la verdad. Es muy similar a cuando el Mesías habló sobre la ley y dijo, cada jota y tilde en todos los aspectos. Vemos tantas veces en la vida del Mesías, él dice que esto sucedió, dije esto, hice esto. Esto tuvo lugar para que la palabra de Dios, algún pequeño aspecto, se cumpliera. De eso es de lo que estamos hablando aquí, de que nos vestimos del hombre nuevo, que, en consecuencia, Dios creó en justicia y en la observancia de la verdad. Verso 25. Por lo tanto, él dice, aparta de ti la falsedad. Ahora, una vez más, solo hay dos maneras en que alguien puede obedecer este mandamiento adicional, y es apartando de ti lo que es falso. Eso es lo que está en conflicto con la palabra de Dios. Esas cosas que el Espíritu Santo quiere filtrar. Cosas que no vas a tener paz, que no sentirás comodidad. Comenzarás a escuchar el concilio del Espíritu Santo en tu vida porque Él, uno de sus papeles principales, Alguien dice, bueno, tú sabes, no sé si estoy experimentando el Espíritu Santo. Bueno, déjame decirte, y comparto esto mucho, permítame decirle, la mejor manera de verificar que el Espíritu Santo esté en su vida, haga una oración muy sincera. Diga, Espíritu Santo, te deseo a ti. La Biblia habla de cómo condenarás a una persona de toda justicia y también de injusticia. Es decir, Él nos dirá qué es lo correcto y nos dirá qué no es correcto. Cuando empiezas y haces una oración sincera, Dios, dame convicción de esas cosas en mi vida que no te agradan, te aseguro que el Espíritu Santo comenzará a moverse y revelar esas cosas. De eso es de lo que realmente estamos hablando aquí. ¿Por qué digo eso? Versículo 25. Y desechando toda falsedad. Ahora, esa palabra también puede estar relacionada con la palabra mentira. Y aquí está la clave, generalmente, cuando la gente miente, es para ellos y no para otra persona, ¿verdad? Quiero decir, si dices la verdad beneficia a todos. Cuando una persona miente, no está interesada en todos, solo está interesada en sí misma. Egoísmo, muy alejado del carácter de Dios. Entonces él dice, por lo tanto, por el bien de este nuevo hombre, caminando en la verdad y demás, dice, descarta las mentiras y habla la verdad unos con otros. A tu prójimo, ¿qué cosa dice aquí? De lo que eres miembro. Entonces, lo que él quiere que nos demos cuenta es esto, que somos un cuerpo. Si este puño comienza a golpear la cara de ese cuerpo, todo el cuerpo duele. Él quiere que comprendamos que dependemos mutuamente unos de otros y que debemos hacer lo mejor para todo el cuerpo, no solo para sí mismo. Pero veremos que cuando hacemos lo mejor para todo el cuerpo, también nos beneficiará. Él dice, di la verdad, cada uno con su prójimo. Y él dice, porque somos partes, estamos relacionados el uno con el otro. Versículo 26. Ahora bien, si dijeras la verdad, a veces existe tal violación de la verdad que te hace enojar, y eso es aceptable. No tenemos que estar de acuerdo con todo lo que sucede. No tenemos que aceptar todo lo que sucede y decir, está bien, muchas cosas no lo están. Es por eso que el versículo 26 dice, literalmente, no estar enojado, pero la palabra aquí hay un par de palabras diferentes para enojo. Esta es la palabra mucho más fuerte. Es la palabra ira. Entonces, él dice literalmente, versículo 26, airaos, fuerte. Está relacionado con el juicio. El movimiento de Dios para lidiar con eso. Entonces dice, airaos, pero esta es la clave, pero no pequen. No permitas que este desprecio, por lo que sea que está sucediendo, sea cual sea la violación de la palabra de Dios, no permitas que te haga pecar. No dejes que se ponga el sol sobre tu enojo. Versículo 27. Él dice aquí, y no des lugar para el diablo. Ahora bien, esta palabra diablo es la palabra griega y obtenemos la palabra diabólica en español. Eso es algo que es muy complicado. Esto es lo que sucede. Si estoy enojado y me aferro a esa ira, y no solo enojo por el acto, pero si dejo que eso pase al individuo, vea que Dios odia el pecado. Lo has escuchado un millón de veces, pero Él no, ¿sabe qué? Odia al pecador. De la misma manera, estamos llamados a airarnos, enojarnos, pero no a pecar. Y es temporal. Usted ve una y otra vez, una de las cosas que me gusta de los profetas es esto. Quiero decir, usted ve en las profecías las cosas ásperas que Dios dice. Descubrirá que comienza en un capítulo hablando de destrucción, desesperación, juicio, que va a consumir, ¿y qué pasa? Bueno, no vas muy lejos hasta que llegas a un cambio. Y Dios comienza a hablar sobre su misericordia, su gracia, su perdón y su habilidad, su gran habilidad para restaurar. Lo mismo aquí. Sí, enfádese, pero no deje que el sol se ponga en su enojo. El versículo 27, no permitas un lugar. Ahora, la idea en la que pienso en este verso es que la palabra lugar es como un punto de apoyo. Está bien temporalmente estar enojado. Para querer juicio, para querer una renovación y una restauración de algo, un cambio, pero tenemos que tener cuidado, que no nos involucremos personalmente. No se trata de nosotros, se trata de la verdad de Dios. En definitiva, todo pecado y todo lo que no es correcto o incorrecto está en contra de Dios. Debemos entender que Él, su venganza le pertenece a Él. Por lo tanto, ¿qué sucede? Él dice, no le des cabida. Esa es una mejor idea. No le des una entrada al enemigo que él pueda envolverse en esa situación. Así que no le des lugar al diablo, ese diabólico que te engañará. Versículo 28. Deja que es la palabra klepto, donde recibimos la palabra kleptómano, el que roba. Entonces, no dejes que el que roba siga robando, pero deja que labore y trabaje con sus propias manos. ¿Para qué? Para bien. Ahora, ¿qué significa para el bien? Bueno, esa palabra buena está intrínsecamente relacionada con la voluntad de Dios. Es muy importante que invirtamos de nosotros mismos, que invirtamos en la voluntad de Dios. Que nos pongamos en medio de lo que Dios quiere, sus planes y sus propósitos. Él dice, ¿para qué? Para que podamos dar, para que tengamos algo que darle a quien tiene una necesidad. Por lo que es necesario esa necesidad que falta, para que podamos responder a ella. ¿Por qué? Eso es ministerio. ¿Y sabes lo que hace? Cuando uno manifiesta a otro, el resultado de eso es la unidad. Trae un amor. ¿Por qué es eso? Déjame preguntarte algo. Solía trabajar en servicios financieros. Alguien diría, ¿sabes? Quiero comprar tantas acciones de este tipo. Es una compañía, es una acción. La compras para ganar dinero. A veces llegábamos a la conclusión de que esa fue una inversión pobre. Esa empresa no va a producir. ¿Y qué se debe hacer? Se debe vender y comprar otra. La gente se relaciona casi emocionalmente con esa acción y no la venden. Quieren retenerla. Ellos esperan y creen que van a subir. Están emocionalmente apegados porque ellos invirtieron, dieron de sí mismos y por eso quieren aferrarse. Bueno, eso es una tontería cuando hablamos de inversión, pero ese es exactamente el punto aquí en lo que respecta al ministerio. Cuando inviertes en alguien, vas a tener un vínculo emocional. Tú vas a amar esa persona, vas a crecer en tu preocupación y no va a ser fácil cortar los lazos. Mantiene el vínculo de paz del que hablamos hace dos semanas. Entonces, se supone que debamos ministrar, involucrarnos, invertir de nosotros, del trabajo de nuestras manos en otras personas. ¿Por qué? El versículo 29, él dice aquí, y cada, no te pierdas esto, y la palabra aquí es la palabra para algo que se pudre, algo que se descompone, algo contrario al espíritu de renovación. Esto es lo que dice. No dejes. Esta es la implicación. Cada palabra de deterioro, no la dejes salir de tu boca. Ahora escuché a alguien enseñando sobre eso y a veces puede que tengas razón. Lo que dices puede ser verdad, pero no tienes que decir todo lo que sucede que es verdad. ¿Por qué? Porque estas palabras, a veces, una persona no está lista para escucharlas. Pueden ellos ser abrumados con el juicio. Déjame decirte, el Espíritu Santo así es exactamente como Él trabaja en la vida de cada persona. ¿Por qué? Bueno, puedo asegurarte que tú y yo no somos muy diferentes. Sé que hay muchas cosas en mi vida. Si recuerdo, hace 5 años, Dios me ha ido mostrando muchas cosas que he tenido que cambiar, que he necesitado traer a su sumisión. Cosas que no le agradaban. Y aquí lo que vemos es un proceso. Dios no solo derrama todo y le muestra a una persona todo lo que está mal en su vida. Lo hace en un proceso durante un periodo de tiempo. ¿Por qué? Si viéramos cuán lejos estamos de ese hombre perfecto, de esa estatura y medida plena que Dios quiere que seamos, cuando veamos que estamos tan lejos, sería abrumador para nosotros. Es por eso que tenemos que hacerlo en la medida apropiada. Dios nos hace esto y necesitamos ser sensibles al Espíritu Santo para hacerlo en los demás. Así que leemos aquí, verso 29. Él dice, cada palabra decadente y corrupta, no permitas que salga de tu boca, sino lo que es bueno y con propósito. ¿De qué? Para la edificación necesaria. Para edificar eso que es necesario y tenemos que ser muy sensibles. ¿Qué significa eso? Que debemos escuchar con atención al Espíritu Santo y su guía. Usted sabe, el juicio, cuando miramos el juicio de Dios, vemos que hay un momento para eso. Uno de mis libros favoritos es el libro de Apocalipsis. Cuando miras, por ejemplo, a los juicios de trompeta, suceden cosas horribles. Es la disciplina de Dios sobre el mundo. ¿Y qué vemos? Sucede durante un periodo de tiempo. Dios no trae toda esta destrucción. A veces hay 5 meses, a veces mayor cantidad de periodos de tiempo pasa. ¿Por qué? Con el propósito de llevar a alguien al arrepentimiento y no al desaliento. Tenemos que ser sensibles para la edificación que es necesaria. Continúa, dice, para que así sea. ¿Qué? Para que puedas dar gracia a aquellos que están escuchando. Ahora, ¿por qué lo señala? Lo mismo de lo que estamos hablando. No puedes hablar, no puedes dar demasiados a una persona que no está escuchando. Ellos no están escuchando. Debes ser sensible a la rapidez que escuchan y pueden captar, responder y aceptar. Tienes que hablar en esos mismos términos. Entonces él dice, para que puedas, no te lo pierdas, el versículo 29, para que puedas dar gracia a los que oyen, versículo 30. Y no hablamos de esto antes. ¿No qué? No contristéis el Espíritu Santo de Dios. Ahora creo que eso revela uno de los principios más importantes de las Escrituras, que no contristemos el Espíritu Santo. ¿Qué significa eso? Que obstaculizamos su trabajo en nuestra vida. Ahora, espera un segundo. ¿No es el Espíritu Santo más grande y más poderoso que yo? ¿Cómo es que podría obstaculizarlo? Bueno, entiende lo que dice. No solo obstaculizar, sino afligir. Hay circunstancias que deben cumplirse, deben hacerse realidad para que el Espíritu Santo funcione como Él quiera. No es porque no pueda, hay un criterio. Hay ciertas cosas que deben cumplirse, que deben estar en su lugar para que el Espíritu Santo realice su función en tu vida. Entonces él dice, mira el versículo 31, no contristéis el Espíritu Santo de Dios con el cual has sido sellado para el día de la redención. Ahora quiero que vean aquí que siempre hay una conexión, siempre en la Escritura, entre la palabra redención y el reino. Recuerda que redención es una palabra que habla de comprar. Pero si compras algo, simplemente no lo compras para tenerlo. Lo compras para un propósito. Y Dios nos ha redimido a ti y a mí por la sangre del Mesías. Siempre. No hay redención sin derramamiento de sangre. Lo ha hecho así para un propósito de reino. Cuando Él dice que ha sido sellado para el día de la redención, ese es el reino, el día en que el reino se establezca. Si estoy sellado para ese día, el reino, necesito vivir la verdad del reino hoy. Eso es exactamente de lo que él está hablando. Y es por eso que existe esta relación inherente entre el Espíritu, lo que dice en el versículo anterior, y lo que dice aquí sobre este día de redención. Ahora hemos hablado anteriormente que la palabra bíblica para la redención, bueno, hay un par. Esta es la que habla no basado en los medios de redención. Esto es lo que se dio para la compra, sino más bien el resultado de esa transacción. Como dije, eso siempre está relacionado con el reino. Entonces dice que ha sido sellado. El Espíritu Santo está ahí. Él se está moviendo. Él está viviendo. Está ungiendo. Está convenciendo. Está empoderando. Está equipando todo para que podamos ser personas del reino. Versículo 31. En vista de eso, ¿cómo puedo saber si estoy afligido y obstaculizando el Espíritu Santo? Bueno, una forma es cómo hablas. Ahora, es muy significativo cuando Dios creó los cielos y la tierra, ¿cómo lo hizo? No fue a trabajar, simplemente habló. Hay poder en las palabras. Poder en un sentido positivo y poder en un sentido destructivo. Por lo tanto, si vamos a ser personas del reino, debemos entender que nuestro lenguaje, la forma en que transmitimos las cosas a las personas, es muy importante. Él dice, mira el versículo 31, dice, cada grado de amargura, enojo e ira. ¿Y cuál es la siguiente palabra? es la palabra, a veces se traduce alardear. Otras veces es simplemente una palabra que significa ruido o clamor. ¿De qué está hablando? De llamar atención a nosotros mismos. Y realmente nos da una idea de lo que él está hablando aquí. La mayoría de las veces nos enojamos, nos encolerizamos, nos amargamos. ¿Por qué? Porque no estamos obteniendo lo que queremos. No estamos completando las cosas que deseamos. Usualmente estamos hablando de cosas en el sentido carnal. Entonces, él dice, quítense todas estas cosas. Versículo 31. Él dice, toda amargura, todo enojo, toda ira, toda jactancia o pretensión, toda blasfemia. ¿Por qué está ahí? Porque la gente, ¿de qué blasfeman? Blasfeman cuando están enojados con Dios. ¿Por qué la gente normalmente se enoja con Dios? Porque no están de acuerdo con lo que está pasando. Ellos no están de acuerdo con Dios. Esta es realmente la base. Esta palabra para ayudarnos a entender cuál es el problema aquí. Queremos que Dios esté de acuerdo con nosotros en lugar de estar de acuerdo con las cosas de Dios. Entonces, él dice, dejen que toda amargura, enojo, ira, jactancia o pretensión y blasfemia, él dice, déjenlas que, mira aquí lo que amo. Él dice, déjalas que te las quiten. Ahora, lo que me gusta de eso es esto. Pensamos, ¿cómo voy a deshacerme de esto? Esto es solo lo que soy. Puede ser, pero Dios solo quiere dejar de aferrarse a esto. Deje que Dios los tome. Eso es lo que Él dice. Permítales que te los quiten en todos los aspectos de, ¿qué? Malicia. ¿Qué es malicia? Bueno, esa palabra bíblica significa un deseo de infligir sufrimiento a otra persona. Ahora lo vemos todo el tiempo. Si alguien nos hace algo cruel, queremos volver y ¿qué? Hazle sentir como nos sentimos. Eso es malicia. Es deseo de infligir sufrimiento, el mismo sufrimiento que estamos experimentando. Bueno, eso no es lo que el Espíritu Santo nos lleva a hacer. Recuerda que habla de no devolver el mal por el mal, sino regresar el bien por el mal. Ora por tus enemigos, esta transición total. Entonces, finalmente, mira el versículo 32. Él dice, y estad, ¿qué dice él? De acuerdo el uno con el otro, buscando los medios para llegar a un acuerdo. Saben, a menudo personas viven en desacuerdo por naturaleza. Quiero decir, tú dices negro y ellos dicen blanco. Tú dices noche y ellos dicen día. Simplemente tienen dentro de ellos estar en desacuerdo. Su naturaleza es, ¿qué? Conflicto. ¿De dónde viene eso? Viene del enemigo. Santiago lo dice de esta manera. Dice, ¿de dónde vienen las luchas, los conflictos y las guerras? Viene de los hombres porque no estamos cumpliendo nuestros deseos. ¿Cuál es la raíz de esos deseos? No Dios. Es el enemigo. Así que mira otra vez el versículo 32. Él dice, sean amables unos con otros. Es un mandamiento. Él dice, y me encanta, él dice, tiernos de corazón. Ahora, ¿qué es el corazón tierno? Bueno, esta palabra significa sentir, la capacidad de sentir los dolores de los demás. Cuando alguien dice, sabes, soy tierno de corazón, hoy en nuestro idioma lo que significa es esto. ¿Sabes qué? Cargo mis sentimientos en la manga. Ya sabes, ten cuidado alrededor de mí, porque si dices algo desagradable, si haces algo que no quiero, me va a hacer daño. Me ofendo fácilmente. Eso no es lo que este concepto de corazón tierno significa. Significa que tu corazón, que tus pensamientos están muy, muy preocupados por los demás. Entonces, él dice, mire lo que escribe, él dice, sean tiernos de corazón, perdonándose los unos a los otros. Ahora, fíjate en la conexión. Es tierno de corazón. ¿Por qué? Perdono a esa persona. No solo perdono a esa persona. Hay una gran tradición en el judaísmo. Ahora, muchos de ustedes sabrán de esa oración muy importante, probablemente la primera oración que aprende un niño pequeño llamada Shema. Es una declaración de fe. Oye Israel, el Señor, nuestro Dios, el Señor de Israel, Él es un Dios. Se nos ordena tanto en el capítulo 6 de Deuteronomio como en el capítulo 11 de Deuteronomio decir eso por la mañana y por la tarde. Oye, oh Israel, el Señor nuestro Dios, el Señor es uno. Ahora por la noche, ¿recuerdas lo que aprendimos? No dejes que el sol se ponga en tu enojo. Bueno, si ya no estás enojado con esa persona, ¿qué has hecho? Tú has perdonado a esa persona. De lo que está hablando aquí es de ser tierno de corazón. ¿Cuál es esa capacidad? Es la capacidad de sentir por otras personas. Dice, perdona. ¿Por qué? Bueno, la oración que se hace en la noche, en tu cama, cuando reconoces a Dios, también le oras a Dios pidiéndole que perdone a todos los que te han agraviado. Es muy similar a lo que vemos en la última mitad de la oración del Padre Nuestro. Entonces somos tiernos de corazón, sentimos por los demás y no queremos que el juicio caiga sobre ellos. ¿Qué queremos? Queremos perdonar. ¿Por qué queremos perdonar? Mire nuevamente. Él dice, siendo tiernos de corazón, perdonándonos unos a otros. Aquí está la clave. Así como Dios, en o por medio del Mesías, te ha perdonado. Ahora, permítame concluir diciendo esto. Esta palabra que se traduce como perdón significa mucho más que eso. Muchas traducciones al español, así es como lo representan. Recuerda lo que Pablo, una de sus palabras favoritas, es la palabra gracia. Hay una relación entre la palabra bíblica gracia y la palabra perdón. Entonces, no es solo perdonar. Es el aspecto de la gracia. ¿Qué es eso? Bueno, esta es la diferencia. Muchas veces he estado involucrado en un conflicto entre dos personas. Con el propósito de tratar de lograr una restauración, un perdón, sanando esa relación. No puedo decirte muchas veces cuántas veces he escuchado a la gente decir, está bien, lo perdono. Se van y nunca quieren tener nada que ver con esa persona, pero dicen, bueno, lo perdoné. Ese no es el perdón arraigado en la gracia. ¿Por qué? El perdón va más allá. Esta palabra para el perdón bíblico va más allá de lo que yo perdono. Recuerde que es la gracia. ¿Qué es gracia? La gracia tiene una conexión, una relación con los mandamientos o los convenios de Dios. No es suficiente decir que lo perdono. Este perdón, siendo misericordioso, tiene que ver con el deseo, y no solo con el deseo, sino con la acción que acompaña ese deseo, para asegurarse de que las promesas del pacto de Dios, su voluntad, también están siendo experimentadas por ese individuo. ¿Qué significa eso? Significa que el perdón lleva a los demás a involucrarse en la vida de la otra persona para los propósitos de Dios. Entonces, el perdón no solo se vira y se aleja diciendo que se acabó. No, el verdadero perdón bíblico es la base de una relación en desarrollo. ¿No es eso lo que Dios quiere de nosotros? Dios simplemente no dijo, te perdono y te veo en el cielo, pero Él se involucra y quiere establecer una relación profunda y permanente en la que nos cambie para que seamos como Él. Bueno, de nuevo, estamos fuera de tiempo. Hasta la próxima semana, cuando comencemos el capítulo 5 del libro de Efesios.
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1: Shalom, bienvenidos a Via Haftash Israel, una frase hebrea que significa amarás a Israel. Esperamos que se queden con nosotros durante los próximos 30 minutos, ya que nuestro maestro, el Dr. Baruch, nos compartirá una enseñanza expositiva de la Biblia. El Dr. Baruch es profesor titular del Instituto Zera Abraham, con sede en Israel. Aunque todos los cursos del instituto se imparten en hebreo, el Dr. Baruch se complace en compartir este video semanal en inglés con doblaje al español. Para más información, por favor, visítenos en amarazaisrael.org. Aquí está Baruch y la lección de hoy. Con frecuencia, tú y yo nos confundimos. Nos confundimos con respecto a cuáles son los planes de Dios. Y la razón de tal confusión es simplemente que no nos acercamos a Dios proféticamente. No entendemos que cada cosa que necesitamos saber sobre nuestro presente y futuro está registrada en la Escritura. Verás, el Mesías le dijo a los discípulos algo en reiteradas ocasiones. Les dijo, voy a subir para la Pascua, y durante la Pascua seré traicionado, y seré entregado a los ancianos y a los jefes de los sacerdotes, y ellos me entregarán a los romanos, y eventualmente seré crucificado, pero al tercer día resucitaré. ¿Y cuándo sucederá todo esto? Durante la Pascua. Y sabemos, volviendo al primer versículo del capítulo 13 del Evangelio de Juan, el capítulo que estamos estudiando actualmente, que estamos ciertamente en el tiempo de la Pascua. Por lo tanto, los discípulos deberían haber estado listos, deberían haber estado expectantes, pero no era así. Ellos no permitieron que las palabras del Mesías, que las verdades de Dios, que la unción del Espíritu, los guiaran a toda verdad. Y debido a eso, ellos estaban confundidos. Bueno, una vez más, saquen sus Biblias y vean conmigo el capítulo 13 del Evangelio de Juan. Hemos visto que nada es una sorpresa para el Mesías. Él entiende todo lo que va a suceder y lo que hace es sencillamente someterse a eso. Él demuestra su humildad. Él manifiesta su condición de siervo para nosotros, que Él vino a este mundo no para ser servido, sino para servir y dar su vida como rescate por muchos. Vean conmigo este verso, el versículo 21. Repasemos por un segundo, después de estas cosas que Yeshua dijo cuando estaba hablando con sus discípulos, después de estas cosas, Él estaba turbado en su espíritu. Y testificando dijo, de cierto les digo, que uno de ustedes me traicionará. Hablamos la semana pasada sobre cómo esta traición de Judas, la traición de Judas contra Yeshua, lo turbó en el espíritu, porque era un acto de odio. ¿Por qué digo odio? Bueno, solo hay dos perspectivas. Amor y odio. Bien, mucha gente dirá, esa palabra odio es demasiado fuerte. Quizás yo no ame algo, quizás no sea leal a determinada persona o no esté comprometido con una tarea que yo dije que haría, pero eso no significa que yo odie. Bueno, tú necesitas entender bíblicamente la palabra odio. Con frecuencia simplemente significa tratar algo casualmente, restarle importancia a algo. Y ciertamente vemos aquí que Judas, y en un sentido los demás discípulos también, aunque no al mismo grado, pero Judas le ha restado significado a las palabras del Mesías. Y esta es la conclusión a la que llegaremos. Cuando no le damos la importancia debida a las palabras del Mesías, no le daremos suficiente importancia al Mesías mismo. Entonces Yeshua dice aquí, de cierto, crean esto. Sé que es verdad que uno de entre ustedes me traicionará. Y noten la respuesta de los discípulos. En el siguiente versículo dice, por tanto, los discípulos se miraban unos a otros y estaban confundidos. Él ya había dicho que sería traicionado. Y ahora les está diciendo que el traidor será uno de ellos. por lo que los discípulos están confundidos con respecto de quién se está hablando aquí. Verso 23, uno de los discípulos que estaba recostado con Yeshua, y esto significa literalmente recostado sobre Yeshua. Recordemos que esta es una de las reuniones previas a la Pascua, no es la cena del día de Pascua en sí. En este momento estamos en la Seuda Mifsehit, una comida antes del día 14 de Nisan, o sea, la cena de la víspera de la Pascua. Y esta será la última cena antes del ayuno del día 14 de Nisan. Por tanto, es un tiempo en el que la gente se reúne principalmente con su líder espiritual. Ellos estaban reclinados. Era una cena calmada de estudio, de revelación, de iluminación. Por lo que uno de los discípulos estaba recostado sobre Yeshua, y es importante que dice aquí que este es aquel a quien Yeshua amaba. Y Simón Pedro hizo una especie de seña a este discípulo, el discípulo amado de Yeshua, indicándole que le preguntara de quién estaba hablando. Él quería conocer la identidad de quién sería el traidor. Aquí aprendemos dos cosas. Una es que Simón Pedro no es el discípulo amado. ¿Y qué significa esta frase? Bien, esta frase, el discípulo a quien Yeshua amaba, simplemente significa aquel sobre quien él invirtió más. No significa que él no amara a los demás, que no los quisiera, pero este es el discípulo con quien Yeshua compartió más tiempo. Ahora, hay diferentes filosofías sobre quién es esta persona, y no quiero tocar

Este bocado es matzah. En este momento tenía que serlo porque durante el Seudra Mifsehit, recuerden que ellos son de Galilea, y los galileos tenían una tradición. Durante el día 14 de Nisan, y debido a que esta era la víspera del día 14, se consideraba que ya el día 14 había empezado. Había iniciado ya un nuevo día, de acuerdo a la idiosincrasia judía, y podríamos decir la idiosincrasia bíblica. Entonces, en el día 14, de acuerdo con la tradición galilea, ningún trabajo podría ser realizado excepto la preparación del sacrificio de Pascua. Y esto significa que todo en la casa donde se observaría la Pascua tenía que estar listo. Entonces ellos comían matzah, ese es el bocado que Yeshua sumergiría probablemente en el mohor, las hierbas amargas. Ahora, ¿por qué hizo eso? Bueno, él dice, aquel a quien yo le daré el bocado luego de ser sumergido en las hierbas amargas, ese es el traidor. Y leemos aquí que él sumergió el bocado y se lo dio a Judas Iscariote, el hijo de Simón. Y con este bocado, ¿qué sucede? Dice, cuando recibió este bocado, él salió. Este salió, ¿y qué más sabemos? Dice aquí en el verso 27, leyendo el texto, entonces Satanás entró en él. Ahora, verso 27, al final, Yeshua le dice a él, lo que vas a hacer, hazlo rápido. Entonces, en este momento vemos ocurrir un hecho. Yeshua le da a él esta porción de matzah, la sumerge, y no lo sabemos con exactitud, pero lo sumerge en algo que probablemente sea hierbas amargas. Y era para demostrar el desdén que sentía Yeshua por lo que este hombre haría. Y se lo dio a Judas Iscariote, y la Escritura dice que inmediatamente después, Satanás entró en él. Y Yeshua le dijo, verso 28, lo que vas a hacer, hazlo rápido. Pero ninguno de los que estaban reclinados entendía lo que le había dicho. Es decir, ellos no lo percibían, no sabían las implicaciones de lo que Yeshua había dicho. Entonces, los demás que estaban reclinados, o sea, los otros discípulos, cuando escucharon esto, no entendieron su significado. Ellos pensaban que quizás era porque él, o sea, Judas, ellos pensaban que era porque él manejaba la cartera, ese bolso, con el dinero del grupo que Judas lo administraba. Y entonces ellos pensaban que Yeshua lo había enviado a comprar provisiones para las necesidades de la fiesta, o creían también que era quizás por los pobres, que lo había enviado a darle algo a los pobres en el marco de la fiesta. Por tanto, cuando este, o sea, Judas, tomó el bocado, inmediatamente salió y ya era de noche. Entonces, vamos a repasar esto unos minutos. ¿Qué es lo que vemos aquí? Yeshua le da esa porción de matzah y Satanás entra en él. Yeshua le dice, lo que harás, hazlo rápido. Nadie entendió lo que estaba sucediendo, pero Judas sí lo entendió. Él sabía cuando Yeshua le dijo, lo que harás, hazlo rápido. Él sabía que Yeshua estaba consciente de este acuerdo que él tenía con el sumo sacerdote. Ahora tú pensarás que Judas se sentiría descubierto por el hecho de que Yeshua ya lo sabía, y por tanto no lo haría. ¿Cómo pudo saberlo? La respuesta es, él es Dios, él lo sabe todo. Entonces, ¿qué hizo Judas? Lo tomó y de inmediato salió y ya era de noche. Hay dos cosas que necesitamos entender con respecto a por qué la Escritura recalca que esto tomó lugar de noche. Obviamente porque era de noche, pero hay un significado más profundo. Uno de los propósitos del anochecer es camuflar algo, esconderlo. Entonces él lo hizo de noche porque él no quería que nadie supiera lo que estaba haciendo. Era un engañador.

0: Por cierto, una de las razones por la que el Sanedrín no se debía reunir de noche era porque todo debía ser transparente. Pero hay otra razón. Este acto de traición llevaría al Mesías a la cruz, y la cruz simboliza el pago por la redención. Y sabemos en la Escritura que hay una conexión entre la oscuridad y la redención. Los hijos de Israel salieron de Egipto, es decir, la experiencia de la redención, salir de la tierra de Egipto, sucedió justamente por la noche. Todas estas cosas están en juego aquí para ayudarnos a entender lo que Dios quiere que percibamos. Leamos ahora el verso 31. Y por tanto, cuando él salió, Yeshua dijo, ahora el Hijo del Hombre es glorificado. Y presten atención, hemos visto que él ha sido llamado Señor en este pasaje y Maestro. Principalmente este término Señor, cuando Pedro habló con él, le dijo Señor. Pero ahora usa este término conocido, el Hijo del Hombre. ¿Y por qué Hijo del Hombre? Porque Hijo del Hombre se relaciona con sirviente. Entonces, lo que el Mesías dice es esto. Yo voy a humillarme a mí mismo, voy a cumplir el servicio para el cual he sido enviado a este mundo, y el resultado será la gloria. Cuando nos sometemos a los propósitos de Dios, el resultado será la manifestación de su gloria. Verso 31 de nuevo. Después de que Yeshua dijo esto, ¿qué sucede? Dice, ahora el Hijo del Hombre es glorificado y Dios es glorificado en él. Y si Dios es glorificado en él, Dios lo glorificará a él en sí mismo. Aquí está la clave. En este pasaje está enseñando un principio. El principio es este. Cuando nos sometemos, cuando hacemos el servicio que Dios nos ha llamado a hacer, nos hacemos instrumentos que manifiestan la gloria de Dios. Y en esto Dios es glorificado. Y si Dios es glorificado, Él responderá a aquel que lo glorifica a Él. Eso es lo que la Escritura nos dice. Entonces, Dios está moviéndose en esta situación para manifestar su presencia a través de Yeshua en este acto de servicio. Y lo mismo puede ser dicho para ti y para mí. Cuando tú y yo nos sometemos, nos volvemos instrumentos, vasijas que manifiestan la gloria de Dios. Y cuando la gloria de Dios es manifestada, Él está trabajando, Él se está moviendo en una situación y ciertamente estaba trabajando en este momento. Leemos en el verso 32. Y si Dios se glorifica en él, Dios lo glorificará en sí mismo. Inmediatamente lo glorificará. Verso 33. Ahora el Mesías está hablando con sus discípulos y los llama hijos de forma genérica. Porque el término genérico para hijo tiene que ver con obediencia. Ahora, hay algo más que resulta muy interesante. Hablamos en la lección anterior de cuán importante es el idioma griego para comunicar revelación y por qué Dios eligió el idioma griego para inspirar la redacción del Nuevo Testamento. Y lo que encontramos aquí es que no existe una palabra en hebreo para hijos de manera genérica. Al igual que en español, en hebreo podemos decir hijos o hijas, pero siempre estará un sentido masculino o femenino en la palabra. Pero aquí hay una palabra específica que no es ni masculina ni femenina, sino que representa a los hijos de manera general. ¿Por qué? Porque lo que está siendo enfatizado aquí es un llamado a la obediencia. Y veremos eso en el contexto. Mira de nuevo el verso 33. Hijos, estaré con ustedes un poco más de tiempo. Me buscarán, pero como dije a los judaístas. Ahora, esto nos transporta a Juan capítulo 8 y 9. Él le dijo a los judaístas, y nuevamente aclaro que muchas personas traducen esta palabra erróneamente como el pueblo judío. Pero él está hablando de aquellos que siguen las tradiciones de los ancianos, aquellos que son principalmente del área del territorio llamado Judea. Él dice, tal como le dije a los judaístas, que a donde voy, ustedes no pueden ir. Y a ustedes les digo que ahora un nuevo mandamiento les doy, que se amen los unos a los otros. ¿De qué nos habla aquí? De sumisión. El amor siempre saca a relucir una característica de sumisión en una persona. El amor nos lleva a dar. El amor nos lleva a sufrir por los demás. Y él dice, recuerden de lo que hablamos hace 2 semanas, del mismo modo que Yeshua sirvió a los discípulos al ceñirse y lavar sus pies, dándoles su ejemplo, aquí está hablando de lo mismo. ¿Por qué lo hizo? Por amor. ¿Cuál es este nuevo mandamiento? Es amor, ámense unos a otros. Pero aquí está el problema. ¿Es realmente amarse unos a otros un nuevo mandamiento? Es decir, nueva revelación. La respuesta es no, no lo es. Pueden volver a Levítico capítulo 19, donde dice, Viajafta la areja jamoja, ama a tu prójimo como a ti mismo. Entonces, ¿por qué dice un nuevo mandamiento? Porque necesitamos entender el significado de esta palabra nuevo, que con frecuencia cuando vemos la palabra nuevo en la Biblia, no quiere decir que estamos hablando de algo recién hecho, algo que no existía previamente, sino que este término nuevo nos vincula con el reino de Dios. Recuerden lo que dice Juan en el libro de Apocalipsis. Él habla sobre este reino de Dios y dice, mirad, todas las cosas son nuevas. Entonces él habla con los discípulos y cuando dice aquí, les doy un nuevo mandamiento, lo que nos está dando es un mandamiento de reino para poder manifestar la realidad del reino que está en nuestras vidas y que debería ser vista por la manera en cómo vivimos. Entonces en este pasaje dice, mira de nuevo el verso 34, un nuevo mandamiento les doy, para que se amen los unos a los otros, que así como yo los he amado, que también se amen los unos a los otros. Y así todos sabrán que ustedes son mis discípulos. ¿Cómo demostramos que le pertenecemos a Él? ¿Que somos sus discípulos? ¿Es por una vestimenta especial? ¿Es por alguna medalla en nuestro cuello? ¿Por la membresía en alguna organización? No. Lo que dice aquí es que todos conocerán que ustedes son mis discípulos si se aman los unos a los otros. Dice también, si ustedes tienen amor los unos por los otros, sí condicional. Y dice aquí, este sí condicional, porque Dios nos da la habilidad de escoger. Podemos demostrar su autoridad en nuestras vidas al vivir de un modo sacrificial, al demostrar amor, y el amor es realmente esta manifestación de reino, poder y amor. ¿Por qué? Cuando miramos a este mundo, un mundo que será destruido, no vemos amor. El amor únicamente viene de una manifestación del Evangelio. Hay una relación estrecha entre la verdad del Evangelio y la habilidad de amar, la habilidad de demostrar amor por los demás. Miremos ahora el verso 36. Y Simón Pedro le dijo, Señor, ¿a dónde vas? Y Yeshua le respondió, a donde yo voy, tú no puedes seguirme ahora. Pero le dijo, después me seguirás. Entonces Pedro no entiende a dónde va el Mesías, pero ya lo ha dicho, yo volveré al lugar de donde vine. Él volverá a los cielos, donde siempre estuvo. Nunca hubo un tiempo en el que él no estuviese allí, porque él es el eterno Hijo de Dios. Y el hecho de que Pedro no entendiera esto nos demuestra algo. Muestra una verdad que es consistente para todos los discípulos. Su inhabilidad de entender las enseñanzas relacionadas con el reino de Dios. Ahora vamos a ver en el siguiente capítulo, capítulo 14, cómo el énfasis al principio de este capítulo está en el reino. Pero ellos no lo entienden y no lo entenderán sino hasta después de la resurrección. Entonces, una vez más, mira por favor el verso 36. Yeshua respondiendo dijo, a donde yo voy, tú no puedes seguirme ahora, pero después me seguirás. Verso 37. Y Pedro le dijo a él, Señor, ¿por qué no puedo seguirte ahora? Pedro dice, espera un segundo, no estoy de acuerdo. Tú no sabes a quién le hablas, Señor. Esto es casi gracioso. ¿Por qué siempre estás en desacuerdo con quien supuestamente es tu Señor? Él está dando revelación, le está diciendo a Pedro, tú no eres capaz de hacerlo ahora, en este momento, pero lo harás en el futuro. Y Pedro dice, Señor, no creo que sea así. ¿Por qué no te puedo seguir ahora? Tú no entiendes. Él dice en la mitad del verso 37, mi alma por causa de ti yo sacrificaré. Y es esa la palabra, sacrificar. No es simplemente estoy dispuesto a morir. Él dice, no, estoy dispuesto a sacrificarme a mí mismo. Ahora, esto es lo que yo creo. Él es una representación de Yitzhak. ¿Recuerdan a Yitzhak? En el Antiguo Testamento, en el libro de Génesis, Abraham fue llamado a sacrificar a Isaac, y de acuerdo al Midrash, Yitzhak o Isaac se sometió por completo. Su padre no tuvo que forzarlo a subirse sobre la madera, sino que Isaac se subió allí. Estaba totalmente rendido. ¿Y qué produjo eso? Vida para Yitzhak. Entonces Pedro dice, Yeshua, tú no me entiendes. Yo estoy dispuesto a ser como Isaac, estoy dispuesto a sacrificarme a mí mismo. Entonces, ¿cómo puedes decir que no puedo ahora, en esta condición, en este momento, seguirte a ti? Verán, Pedro está tomando esto casi como un insulto. Pedro le dice a Yeshua, ¿tú quieres decir que no estoy listo, que no soy capaz en este momento? Tú no conoces mi corazón. Yo estoy dispuesto a sacrificarme a mí mismo por ti. Y noten la respuesta de Yeshua al final de este capítulo, verso 38. Yeshua respondiendo le dijo, ¿tu alma por mi causa sacrificarás? Esto es una declaración con el fin de que Pedro respondiera, así es, Señor. Y de hecho así lo dijo un poco después. Mientras otros te nieguen, mientras otros huyan de ti, yo no lo haré. Yo soy diferente. Él no hace más que decir que él es superior. Y el problema es que la declaración de Pedro demuestra cuán lejos él se encuentra realmente de una actitud de sacrificio. Entonces Yeshua le contesta con un lenguaje muy fuerte. Mira el verso 38 en la mitad. De cierto te digo que el gallo, ahora él usa un doble negativo que significa estar muy seguro de eso. Dice, ese gallo no cantará, no hará ningún sonido hasta que me hayas negado tres veces. Ahora, ¿puedes imaginar lo que Pedro pensaría de eso? Yeshua le dice, ¿sabes lo que estás diciendo? Es falso. No es la verdad. De hecho, yo te voy a decir algo, que antes de que el gallo cante, y estamos hablando de unas pocas horas a partir de ese momento, tú me vas a negar tres veces. Pedro jamás hubiera pensado que él haría eso. Aquí está el problema. Esto es simplemente un ejemplo para reforzar lo que hablábamos al inicio, y es que los discípulos no le daban importancia a la palabra de Dios. No le daban el énfasis debido. Pedro debió decir, está bien, Señor. ¿Qué puedo hacer para cambiar eso? Yo no quiero negarte ni una, ni dos, ni tres veces. ¿Cómo puedo orar? ¿Qué puedo hacer? ¿Qué me puedes enseñar? ¿Qué puedes hacer en mi vida? ¿Qué cambio para que yo pueda serte fiel? Pedro no respondió así. ¿Por qué? Porque Pedro no lo creía. Él no tomó con seriedad, él no le dio credibilidad a lo que Yeshua decía. Déjame preguntarte, ¿tú sí? ¿Realmente estudias su palabra y crees que esta es la verdad de Dios para ti? no simplemente verlo como algún libro religioso, sino como el libro espiritual que te transformará y que te hará la persona que Dios quiere que tú seas. Verás, esto solo sucede cuando pensamos correctamente, y la única manera de pensar correctamente es cuando tomamos en serio las palabras del Mesías. Bien, se me terminó el tiempo. Hasta la próxima semana, cuando empezaremos el capítulo 14 de este maravilloso Evangelio de Juan.
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0: Shalom and blessings, brothers and sisters.
1: Shalom y bendiciones, hermanos y hermanas de todo el mundo. Maravilloso tenerlos con nosotros hoy de nuevo. Antes de comenzar con este podcast especial, por supuesto, como siempre, una cálida bienvenida para ti, Baruch. Qué bueno verte, amigo mío. Qué bueno verte, Cristian. Dios te bendiga a ti y a tu familia. Amén, amén. Estoy muy emocionado porque ha pasado un buen tiempo desde el último video que grabamos y definitivamente he extrañado esto. Estoy agradecido por volver y porque me hayas permitido hacer un nuevo video contigo. Gracias por tu tiempo. No, gracias a ti por tu tiempo, Cristian, y sé que la gente realmente se beneficia y disfruta los videos que hacemos juntos. Son de los más populares del canal, así que también te agradezco por hacerlos. Gloria a Dios, maravilloso. Bueno, como todos pueden ver aquí, este es el episodio 3 de Conversaciones con Baruch y Cristian. Y si estás listo, Baruch, vamos directo al grano. Tenemos esto tanto en inglés como en español, como siempre, y responderemos varias preguntas que han llegado a través del correo electrónico, por comentarios también en diversas redes sociales. La primera pregunta, Baruch, es, por lo que sabemos de los orígenes paganos de los Juegos Olímpicos, y ciertamente su origen es pagano, y las recientes ceremonias de apertura y clausura anticristianas y blasfemas, ¿deben los creyentes ver los Juegos Olímpicos? Tus comentarios. Bueno, estoy de acuerdo contigo en que su origen y su presentación, los grupos que están detrás del Comité Olímpico, están tratando de convertir esto en una presentación muy woke, muy antibíblica y antirreligiosa, llena de hostilidad contra las personas de fe. Es muy triste. Nosotros no vimos nada de los Juegos Olímpicos. No estoy diciendo que la gente no pueda verlos, pero realmente no lo recomiendo. Si estás interesado en algunos de los eventos, ¿qué hacemos nosotros, por ejemplo? Yo solía ser corredor, me gusta el atletismo, y pude ver algunas de las competiciones masculinas de atletismo en YouTube, sin ver los Juegos Olímpicos en sí. Y mi esposa me comentó, pues a ella también le gustan algunas de las competencias, pero se están volviendo tan inmorales. Muchos atuendos son tan indecentes e inapropiados. Realmente llega a un punto en el que me pregunto si puede un creyente serio ver los Juegos Olímpicos y disfrutarlos sanamente. Se está haciendo cada vez más difícil y más contaminado. Si tuviera que escoger una respuesta, te diría que no lo recomiendo. Bien, gracias. Ahora una pregunta que se ha multiplicado mucho en las últimas semanas y es ¿por qué exponemos en nuestros videos a los falsos maestros y las herejías? Quiero leer algunos versos, Baruch, antes de darte la palabra. Efesios 5:11. Para que sea la palabra de Dios la que responda esta pregunta. Y no tengáis compañerismo con las obras infructuosas de las tinieblas, sino más bien denúncienlas. Tus comentarios, Baruch. Bueno, muchas veces estoy con creyentes y ellos dicen algo y citan a una persona, y siempre me desconcierta que si ellos siguen a esa persona, ¿cómo pueden estar interesados en lo que hacemos nosotros? Siento que la diferencia es notable y muy opuesta una a la otra. Creo que es muy importante hacer justamente esto que hacemos a veces. No digo hacerlo siempre, pero sí compartir lo que son enseñanzas antibíblicas o a individuos que no tienen una teología correcta, que o bien son falsos maestros o están enseñando falsedades. Y creo que es muy importante señalarlos para que la gente tenga esa perspectiva y que se les ayude diciendo, esta no es una persona que debe seguir. Al que le moleste esto, tiene muchos otros canales a los que puede recurrir. Pero queremos advertir a las personas y tratar de ejercer una influencia de santidad en ellas, compartiéndoles cuando algún supuesto ministro o ministra es alguien en quien no deberían confiar o escuchar. Y como sabemos, Pablo tampoco tuvo problemas en señalar por su nombre a muchas personas en la Biblia. Así que, tal como dices, Baruch, no dedicamos mucho espacio a estos señalamientos, aunque si lo hiciéramos, creo que podríamos convertirlo en nuestro trabajo a tiempo completo, porque hay demasiadas enseñanzas falsas allá afuera. Todo esto lo hacemos por amor. No queremos que la gente reciba doctrinas incorrectas. Generalmente muchos son engañados y, por supuesto, detrás de todo eso, lo que hay es un interés económico. Ellos lo hacen solo por ganancias financieras. Todas las personas de las que hemos hablado, Cristian, son personas que han recibido muchas críticas a lo largo de los años y están completamente comprometidas con su falsa doctrina. Saben que es problemática, pero no les importa. Así que no es que nos vayamos contra cualquiera, se trata de personas que tienen un largo historial de falsas doctrinas.
2: Correcto, y en Mateo 24, que estamos viendo en pantalla, versos 3 y 4, en este pasaje los discípulos estaban sentados con Yeshua. Estando él sentado en el monte de los olivos, los discípulos se le acercaron aparte y le dijeron, «Dinos, ¿cuándo serán estas cosas y cuál será la señal de tu venida y del fin del mundo?» Y Jesús respondió y les dijo, «Mirad que nadie os engañe». Creo que es muy importante, Baruch, porque él podría haber mencionado muchas otras cosas, pero lo primero que mencionó fue el engaño. ¿Cuáles son tus comentarios?
1: Bueno, a medida que nos acercamos a los últimos tiempos, y creo que ambos estamos de acuerdo en que vamos convergiendo rápidamente a eso, veremos un espíritu de engaño, veremos una creciente tolerancia para las enseñanzas inapropiadas. La Biblia dice que ellos salieron de nosotros porque no eran de nosotros, porque si hubiesen sido de nosotros, habrían permanecido con nosotros. Así que la apostasía vendrá desde dentro de la iglesia y todos tienen que saberlo. Creo que es muy importante para nosotros compartir con las personas de qué se trata esta apostasía que viene y que preparemos a la gente para eso, para que no se dejen engañar.
2: Correcto, gracias. El reciente intento de asesinato de Donald Trump ha visto un aumento de falsos profetas. ¿Cómo identificarlos? Esto no lo pregunta una sola persona, sino un número grande de personas, así que reformulamos la pregunta para que se ajuste mejor a la narrativa y a la pregunta que están haciendo todos. Leeré un pasaje primero y te doy la palabra. Mateo 7, 15 al 16. Cuídense de los falsos profetas que vienen a ustedes vestidos de ovejas, pero por dentro son lobos rapaces. Por sus frutos los conoceréis. ¿Se recogen uvas de los espinos o higos de los abrojos? Tus comentarios.
1: Una advertencia muy clara para nosotros para que estemos atentos. Y creo que no solo para que estemos conscientes de estas personas, sino también para que se lo advirtamos a otros. Como señalaste, nuestra intención no es menospreciar a nadie. Nuestra intención es advertir de estas verdades a la gente y animarles a estar atentos, porque a medida que nos acercamos a los últimos días, como dice 2 de Pedro capítulo 2, que al igual que hubo falsos profetas entre el pueblo a lo largo de la historia de Israel, en los últimos días habrá falsos maestros. Así que debemos advertirle a la gente.
2: Muy bien, gracias. Este tema del intento de asesinato contra Donald Trump causó un gran revuelo, por supuesto. Y en este sentido, preguntaron que después del intento de asesinato de Trump, algunos autoproclamados cristianos han estado citando Apocalipsis 13:3. Veamos este versículo primero, Baruch, porque ellos lo están sacando totalmente fuera de contexto. Y luego nos comentas tu opinión. Apocalipsis 13:3. Y vi una de sus cabezas como si hubiera sido herida de muerte, y su herida mortal fue sanada. Y todo el mundo, maravillado, siguió a la bestia. Algunas personas están haciendo referencias a Trump como si él fuera la bestia, y están hablando de esta herida mortal, lo cual es totalmente exagerado y fuera de contexto. Pero te doy la palabra, Baruch, para tus comentarios.
1: Bueno, no había oído nada de esto y me sorprende bastante. Tienes razón, está totalmente fuera de contexto. Creo que probablemente ambos estaríamos muy de acuerdo en que Donald Trump no tiene un historial de fuerte moralidad. No ha sido una persona que haya honrado en términos de fidelidad el pacto matrimonial. Hay muchísimas cosas problemáticas en su récord. Ahora, ojalá que en efecto él haya llegado a la fe y las cosas estén cambiando. Todos necesitamos crecer y madurar. Pero quiero decir simplemente que cualquiera que tome esa escritura que tenemos aquí y la aplique al intento de asesinato, ciertamente no conoce la palabra de Dios. Lo que están haciendo es buscar cualquier cosa en la escritura que pueda de alguna manera relacionarse con algo actual, con la intención de agregar sensacionalismo a su ministerio y al papel que juegan ellos. Creo que es algo vergonzoso y ciertamente expone su incapacidad para ser maestros de la Biblia, cuando citan un versículo como ese y lo aplican al evento del 13 de julio, cuando creo que ocurrió el intento de asesinato.
2: Correcto. Y este video no tiene como finalidad hablar de política, por supuesto, pero creo que es muy difícil. La gente en Estados Unidos tiene una tarea muy difícil por delante este año 2024, cuando lleguen las elecciones. Básicamente, en mi humilde opinión, es cuestión de elegir al menos malo de dos candidatos. Por supuesto, por lo que vemos aquí, es importante evitar... Ahora que, por supuesto, el presidente actual se ha retirado de la contienda... Joe Biden ya no será candidato para la reelección. Se trata realmente de elegir a la menos mala de entre las opciones, y yo no veo cómo un verdadero creyente podría votar por el Partido Demócrata, que defiende al aborto y son anti-Israel, entre muchas otras cosas. Pero también me gustaría advertir a la gente, y por supuesto siento empatía por ellos, porque están en una situación difícil. Donald Trump no es cristiano. Independientemente de que él tome una Biblia de vez en cuando y tenga el apoyo de los cristianos carismáticos, cuando sabes que tiene personas como Paula White y Kenneth Copeland como sus asesores espirituales, Donald Trump ha dicho en más de una ocasión que él no siente que tenga que pedir perdón. Y normalmente cita que su pastor era Norman Vincent Peale, quien fue muy conocido en Estados Unidos hace años. Pero si la gente investiga un poco, Norman Vincent Peale era un masón. Así que de verdad necesitas cuestionarte. ¿Dónde está realmente su corazón? Solo Dios ve el corazón, lo sabemos. Estamos orando para que él llegue al arrepentimiento y a la salvación. Pero el punto es que debemos tener mucho cuidado y, ya sea un político o quien sea, no creer que es cristiano solo porque dice ser cristiano, sino por sus frutos. Bien, hablemos del bautismo. La gente pregunta, no tenemos una iglesia con sana doctrina, así que ¿cómo podremos bautizarnos? Y estoy recibiendo muchas preguntas parecidas de todo el mundo. Creo que es importante porque la gente está reconociendo que quiere ser cautelosa sobre a qué iglesia asistir. Quieren asegurarse de que sea una iglesia que enseñe la Biblia. Pero algunos de ellos quieren bautizarse, así que ¿qué le podemos recomendar? Bueno, yo espero que en algún lugar cercano al hogar de estas personas haya una iglesia que crea en la Biblia donde puedan bautizarse. Pero, insisto, yo también les diría que, como creyentes, podemos encontrar a personas dentro de las iglesias que sean ancianos o diáconos o personas piadosas de reputación intachable y que puedan bautizar a la gente. ¿Es necesario ser un pastor ordenado para bautizar? La gente tiene diferentes opiniones al respecto. Yo, personalmente, creo que si es un hombre piadoso, con una reputación de tener una teología correcta, con un testimonio que agrada a Dios y que la gente puede confirmar, si esa persona es quien bautiza, puedo decir que en un par de ocasiones yo he bautizado personas por esta misma razón. Así que diría, ora al Señor, pídele que te guíe a alguien que tenga una reputación piadosa, que sea sólido teológicamente, y tal vez ese sea el hombre que podría bautizarte. Muy bien, maravilloso. Gracias. ¿Son bíblicas las experiencias cerca de la muerte? Creo que podríamos hacer un video completo solo de este punto y quizá lo hagamos en el futuro. Pero constantemente escuchamos a personas, y seré muy honesto, no creo en ninguno de ellos, que dicen que fueron al cielo y siempre es lo mismo. Jesús les habla y les dice, aún no es tu tiempo, debes regresar. O ven a familiares y cosas por el estilo. ¿Qué piensas tú sobre estas experiencias cercanas a la muerte? Bueno, no estaba seguro inicialmente de lo que querías decir con esta pregunta, pero basado en lo que acabas de explicar, yo sería muy, pero muy escéptico de estas cosas. No intento poner a Dios en una caja, pero ciertamente no creería en las personas que dicen, «Oh, yo visité el cielo», como gente que sale en el show de Sid Roth. Cada semana ves allí gente que dice haber ido al cielo múltiples veces. Dicen que Dios habla con ellos, así como estamos hablando tú y yo aquí mismo, Cristian. Y para mí, todo eso es un fraude. Creo que Sid Roth es claramente un fraude, y puede que a muchos no les guste lo que digo, pero es cierto. Cuando ves con quién se rodea, te das cuenta de que él no tiene brújula teológica alguna. Así que este tipo de cosas que le encanta presentar, creo que son muy peligrosas.
1: soy extremadamente escéptico de eso. Y si la pregunta que estás haciendo es si las experiencias cercanas a la muerte son bíblicas, es decir, si estas cosas que muchos testifican haber vivido están basadas en la Biblia, no.
2: Correcto. Y además, dejando de lado los falsos profetas que, como dijiste, afirman haber estado en el cielo múltiples veces, como Heidi Baker, podríamos mencionar a muchos otros, y siempre son inconsistentes con sus historias. Sus hechos no son coherentes o mienten descaradamente.
1: Pero hasta las personas que dicen que han estado en una sala de operaciones y luego se alejan, ya sabes, flotan y viajan a otras partes del hospital. Para mí, la escritura es muy clara. Estar ausente del cuerpo es estar presente con el Señor. Así que, tienes un argumento sólido. Debemos cuestionar a estas personas y dirigirlas directamente a la escritura. Gracias por tu opinión, Baruch. ¿Qué se utiliza para determinar qué libros son inspirados en el Espíritu Santo? ¿Qué determinó cuándo se cerró el canon? Bueno, la escritura, y pongámoslo de esta manera. La Biblia que tenemos ahora, he pasado casi 40 años estudiándola a fondo y encuentro consistencia. Creo que es una cuestión de fe, pero acepto la Biblia que tenemos, de Génesis a Apocalipsis, como la palabra de Dios, inspirada por el Espíritu Santo. ¿Usó Dios a hombres para redactar su palabra? Sin duda lo hizo. Yo acepto el canon bíblico que se cerró tradicionalmente. Rechazo los libros apócrifos que el catolicismo acepta. Y también me sorprende algo aquí en Israel. Por supuesto, tú estás en Australia, pero yo vivo aquí en Israel. Y hay una organización que creo que es muy buena, por lo que he oído decir. No sé mucho sobre ella, pero gente que respeto me ha hablado bien de ella. Y si quieres suscribirte a su boletín, si te quieres registrar para recibir sus emails, te darán una copia del libro de Hanok, o Enoch, como se dice en español. Y mi pregunta es, ¿por qué queremos dar a las personas un libro que no forma parte de la palabra de Dios? Si eres un instituto bíblico, pues eso es lo que hace esta organización. Así que, lo que siento es que la escritura, la Biblia que tenemos hoy día, es un documento confiable. Creo que expresa de manera fiel la palabra de Dios, la revelación de Dios, y la acepto.
2: Amén. Bien dicho. Y creo que tal vez en el futuro deberíamos hablar más en detalle sobre los libros como el libro de Enoch, porque la gente se siente automáticamente atraída por estas cosas debido a los eventos proféticos de los últimos tiempos y cosas que cita ese libro. Pero creo que has hecho muy buen punto y quizás sea algo que podamos tocar a futuro. Otra pregunta muy importante. ¿Cuántas veces deberíamos intentar evangelizar a los no creyentes o a las personas en cultos y sectas demoníacas? Y quiero elaborar un poco más esta pregunta, pues recuerdo algunas de las personas que nos escribieron con algunos ejemplos. Ellos no hablan específicamente de ir a las calles y predicar a las personas uno a uno, sino que más bien se refieren a personas que son abiertamente ateas o que fehacientemente rechazan el Evangelio y a Jesucristo, y han elegido ir a cultos demoníacos, ya sea satanismo, masonería o sectas de cualquier naturaleza. ¿Cuántos intentos debemos hacer o cuánto tiempo deberíamos invertir en estas personas? Bueno, es una pregunta difícil, en mi opinión. Ciertamente debemos ser guiados por el Espíritu Santo. Tenemos un gran ejemplo y es Pablo, quien pensaba ir a lugares en Asia y el Espíritu Santo le dijo que no compartiera el Evangelio allí. Había un propósito para eso. Creo firmemente que el Espíritu Santo guía a los creyentes. Nos da ideas, palabras de conocimiento y orientación. Así que, si el Espíritu de Dios te está guiando a compartir el mensaje con alguien, en el momento preciso, Él te indicará que es el tiempo correcto. En ocasiones me he sorprendido al oír a personas con quienes compartí el Evangelio, pero que cuando lo hice percibí que estaban muy lejos de Dios. Sus corazones eran de piedra. En su momento los consideré casos perdidos, pero años después me entero que llegaron a la fe y me gozo por eso. Todos deberíamos. Pero, no lo sé, creo que debemos oír al Espíritu de Dios. Si tengo una carga por cierta persona, ya sabes, a menos de que Dios simplemente me diga, basta, yo no me daría por vencido con esa persona. Así que, realmente no puedo responder esa pregunta de una manera numérica y firme. Claro, aplicaría esta escritura para ciertas circunstancias. Mateo 7, del 6 al 7. No deis lo santo a los perros, ni echéis vuestras perlas a los cerdos, no sea que las pisoteen y se vuelvan y os despedacen. Pedid y se os dará, buscad y encontraréis, llamad y se os abrirá.
1: Bueno, te daré un ejemplo. Acabamos de regresar hace una semana de Helsinki y mientras estábamos allí, hablé con alguien que parecía muy amable. Tenía una pregunta, pero muy rápidamente pude ver que la conversación se iba deteriorando. Le hice un par de preguntas sobre sus creencias. Él fue muy sincero conmigo y me las compartió, y yo hice lo mismo. Simplemente, no creo que vaya a surgir ningún fruto de esto, porque él no estaba haciéndome preguntas sinceras, con el deseo de escuchar, con el fin de formar una opinión, una creencia. Sus preguntas no eran sinceras, y yo aplicaría ese versículo a una persona como esta. Así que, de nuevo, es muy difícil de saber. Y, ¿sabes? Te estoy diciendo esto ahora mismo, pero quién sabe si cuando vuelva allá este hombre haya llegado a la fe. Pero, de todos modos, tenemos que ser guiados por el Espíritu y llega un punto en el que no podemos invertir tiempo valioso con personas que son réprobos, rebeldes, que no están dispuestos ni son tierra fértil. En esos casos, debemos simplemente seguir adelante.
2: Correcto, gracias. ¿Deberían los cristianos ser amigos de ateos, musulmanes o personas de otras religiones? Para darte más contexto, quienes preguntan esto, y te daré algunos ejemplos, escribieron cosas como: yo solo soy amigo de ellos para ministrarles, para compartirles el evangelio. Pero en algunos correos electrónicos que recibimos, decían que llevaban ya años y años compartiéndoles y que estas personas simplemente rechazaban el evangelio e incluso se burlaban en algunas circunstancias. ¿Qué les dirías tú, Baruch?
1: Si alguien se burla del evangelio y es hostil hacia él, yo no querría ser amigo de esa persona. De nuevo, la palabra amigo es un término muy amplio. Podemos tener conocidos. Yo conozco muchas personas que no creo que los llamaría amigos, pero a pesar de todo los conozco. Gente que, por ejemplo, vive en nuestro edificio. Hablo con ellos. Creo que deberíamos mostrarnos amigables con ellos, pero no los llamaría amigos. Vamos a reunirnos con alguien cuando hagamos nuestro próximo viaje y se trata de un individuo musulmán. Es un sujeto muy agradable. Nos reuniremos con él por una razón específica. Necesito hacerlo, pero, ¿sabes? Cuando usas el término amigo, y quiero decir, ¿cuándo fue la última vez que hablé con él? Solíamos trabajar en la misma empresa hace años, así que han pasado muchos años y no creo que él me llamaría su amigo. Tampoco creo que diría que soy su enemigo, pero no tengo una amistad activa con personas que son hostiles. Aunque él en particular no es hostil, sí me hace muchas preguntas sobre lo que creo y demás, pero creo que debemos ser muy cuidadosos. No queremos invertir en amistades, y me refiero a verdaderas amistades, con alguien que es hostil y está totalmente en contra de la fe, envuelto en sectas como mencionabas en la pregunta anterior. Creo que con ese tipo de personas debemos ser educados con ellos, debemos ser cordiales, pero realmente no creo que podamos ser amigos de ellos.
2: Seguro. Algunos me preguntaron si ese verso aplica para esta circunstancia. Segunda a los Corintios 6. No os unáis en yugo desigual con los incrédulos. ¿Qué compañerismo tiene la justicia con la iniquidad? ¿Y qué comunión tiene la luz con la oscuridad?
1: Con respecto a esa escritura, ¿me asociaría en un negocio con un incrédulo, con un musulmán o con alguien que es parte de una secta?
2: No lo haría.
1: Ahora, ¿significa eso que nunca puedes hacer negocios? Por ejemplo, podrías ir a un lugar, comprar algo y el vendedor es, digamos, un musulmán o lo que sea. Aquí en Israel compramos cosas todo el tiempo de personas y en tiendas que son musulmanes y demás, pero estar en yugo desigual creo que significa algo mucho más profundo, como tener una relación contractual con esa persona, una relación comercial continua. Y creo que esa escritura es un buen consejo para nosotros.
2: Maravilloso. ¿Significa Mateo 13:19 que si las personas no tienen la sana doctrina en sus corazones, pueden ser engañadas y apartarse de la fe? Leamos Mateo 13:19. Cuando alguno oye la palabra del reino y no la entiende, Viene el maligno y arrebata lo sembrado en su corazón. Este fue el que fue sembrado junto al camino. Tus comentarios, Baruch.
1: Bueno, todos conocemos la parábola de donde proviene este verso, y les diré esto. Cuando escuchamos la verdad del reino y no la entendemos, o no nos esforzamos por trabajar para entenderla, cuando no vamos y buscamos la ayuda de alguien más que nos ayude a entenderla, eso tendrá un efecto espiritual negativo en nuestra vida. Así que, las cosas que no entiendo de la Biblia producen una oportunidad para que el enemigo explote eso para sus propósitos. Y, de nuevo, en mi estimación, si una persona verdaderamente ha recibido el Evangelio, sentirá una profunda hambre por la palabra de Dios y no será indiferente a ella. Y yo tengo un pariente. Esta persona dice que ha hecho una profesión de fe. Espero que eso sea cierto, pero esa persona nunca toma en su mano una Biblia para leerla. Esa persona no sabe nada. Si comienzas a hablar de cualquier tema bíblico, lo ignora por completo. Por otro lado, tengo unos amigos en Inglaterra que provienen de un trasfondo extremadamente secular. Quizás son los únicos creyentes entre todos sus familiares, mirando a su familia extendida. Y me sorprende que ellos, quienes apenas llegaron a la fe hace no más de 3 años, tienen un conocimiento de las Escrituras que me asombra. Y les pregunté, ¿cómo saben todo esto? Y me dijeron, es que nos encanta leer la Biblia, lo hacemos todo el tiempo. Esto es clave. Si alguien oye la palabra del reino, pero es indiferente, no la entiende y realmente no le importa llegar a entenderla, creo que eso es muy peligroso.
2: Así es, deberían sentir un hambre de Dios. Absolutamente. Creo que llegamos a nuestra última pregunta. ¿Cuál ve usted como el mayor riesgo para los creyentes en estos tiempos? ¿Los falsos maestros, el antisemitismo, la impiedad o el aumento del engaño y lo demoníaco? Antes de que respondas, creo que todos son riesgos serios. Sin embargo, la pregunta es, ¿cuál consideras el mayor de todos?
1: Bueno, el espíritu del anticristo es la iniquidad. Además, el anticristo traerá mucho engaño al mundo. ¿Cuál considero el mayor riesgo para los creyentes? Si pudiera añadir uno, diría que es una actitud de indiferencia o de ligereza cuando se trata de la palabra de Dios. Creo que ese es el mayor riesgo para la iglesia hoy en día, que somos demasiado casuales. No queremos estudiar para mostrarnos aprobados. Usamos traducciones que... Y lo veo todo el tiempo ahora. Esto nunca solía suceder, pero ahora es muy común, inclusive en la televisión cristiana. Antes, un predicador elegía una traducción de la Biblia, digamos, la Nueva King James, y la mayor parte del tiempo citaba la Nueva King James. Lo que veo ahora es que citan un versículo en una traducción, luego pasan a otro versículo y usan otra traducción. Y el problema es que, en vez de buscar saber lo que dice la Biblia, lo que buscan es versículos que respalden lo que ellos quieren que la Biblia comunique. Y creo que eso es horrendo. Debemos hacer una pausa y buscar. Hay muchos recursos que podemos utilizar para estudiar y averiguar bien, para entender qué es lo que literalmente ese versículo nos está diciendo. Así que esta ligereza frente a la palabra de Dios creo que es el mayor riesgo para los creyentes hoy en día. Y de nuevo, estos falsos maestros, estos supuestos pastores que son descuidados con la palabra de Dios, son un riesgo muy grande para aquellos que asisten a sus iglesias.
2: De acuerdo, gracias. Bueno, gracias Baruch, he disfrutado de las preguntas de hoy, te agradezco por tu tiempo. ¿Algún comentario final?
1: Solo quiero animar a las personas a que si el Espíritu Santo está en ti, el Espíritu Santo inspiró la palabra de Dios. Si eres un creyente, la palabra de Dios es para ti. Invierte en ella. Nunca he conocido a un creyente que haya invertido en estudiar la palabra de Dios y que luego se arrepienta de ello. Es una bendición para todos. Y creo que ambos estaremos de acuerdo, Christian, que la razón por la que dedicas tu tiempo preparando estos videos es porque amas a tu prójimo como a ti mismo y valoras la verdad de la Escritura y quieres que la gente reciba la palabra de Dios. Así que te aprecio por ese compromiso.
2: Gracias, alabado sea Dios por eso. Hermanos y hermanas, gracias por acompañarnos hoy. Si no se han suscrito al canal de Amarás a Israel, les pedimos que lo hagan. Denle me gusta y compartan este video. Y una vez más, Baruch, gracias por tu tiempo. Baruch en Israel y un servidor aquí en Sydney, Australia, nos despedimos, les bendecimos y esperamos verles en una próxima discusión. Shalom y
0: Shalom
2: bendiciones.
0: And blessings.
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0: There are many symbols.
1: Existen muchos símbolos en el libro del Apocalipsis. Y con el fin de ayudarnos a entender estos símbolos, es sabio y es apropiado estudiar la profecía bíblica, la profecía especialmente del Antiguo Testamento. Y al hacerlo, estarás mejor equipado con el fin de discernir lo que estos símbolos representan y lo que ellos le enseñan al lector. En esta edición de Cortos del Apocalipsis, quiero enfocarme en tres de esos símbolos. Ahora, estos tres símbolos aparecen en muchos lugares diferentes en el Apocalipsis, pero quiero enfocarme solamente en un capítulo, el capítulo 17. Y los tres símbolos son, en primer lugar, la bestia. La Escritura señala que la bestia es un imperio, un trono de autoridad y de gobierno. Usualmente, una bestia gobierna sobre muchos pueblos y sobre una inmensa cantidad de territorio. La bestia, en el libro de Apocalipsis, se convertirá en un gobierno mundial, en un imperio que gobierna sobre todo el mundo. El segundo símbolo se halla sobre la bestia porque esta bestia tiene 10 cuernos. Y veremos que estos 10 cuernos representan a 10 reyes. Y finalmente, el tercer símbolo es lo que se conoce como la ramera. La ramera se sienta sobre la bestia. ¿Y qué significa? Bien, la prostitución en la profecía, y me refiero por supuesto a la profecía bíblica, la profecía del Antiguo Testamento, con frecuencia allí el término prostitución era usado para referirse a la idolatría. Cuando leemos que Israel iba tras las rameras, quiere decir que el pueblo se desviaba tras otros dioses.

0: Lo que sabemos es esto. La palabra clave aquí es inicialmente. Inicialmente, cuando este imperio, esta bestia, este gobierno único mundial tome el control, se constituirá como un gobierno idólatra. Les dirán a la gente que pueden hacer como quieran, adorar a quien quieran y cuando quieran. Todo estará bien siempre y cuando no consideres que tú tienes la única fe verdadera, que tu religión es mejor que la de los demás. Este imperio perseguirá a los verdaderos creyentes, a aquellos que creen que la idolatría está mal. Por tanto, prepárate porque vamos a sufrir. Ahora, te diré algo antes de continuar. La razón por la que estamos haciendo este episodio sobre este tema es porque recibí un correo electrónico muy agradable que encerraba una pregunta, y digo que era agradable porque fue muy significativo y pude notar que la persona estaba angustiada por algo que leyó y quería poderlo aclarar. El artículo que esta persona leyó y que fue el catalizador para que esta persona me escribiera fue un artículo escrito por el Dr. John Piper. Les animo a que hagan algo, y pondremos esto en las notas al pie del video, y les animo a que lean el artículo completo. El artículo se encuentra disponible en su página web, desiringgod.org. Ese es el nombre de su ministerio, Desiring God, deseando a Dios en inglés, .org. Y el nombre del artículo es, ¿existen dos voluntades de Dios? Lo voy a repetir. DesiringGod.org. Y el artículo se llama ¿Existen dos voluntades de Dios? Lo que me gustaría hacer para iniciar es llegar a la mitad de este artículo y leerlo para ustedes, citándolo textualmente. Lo haré así porque no me parece correcto referirme al artículo de alguien más y simplemente parafrasearlo a mi manera. Es muy importante que leamos con exactitud y con toda precisión lo que de verdad este hombre escribió allí. Así que iniciaré leyendo lo siguiente. Los 10 cuernos son 10 reyes. Verso 12. Totalmente cierto. Esto es verdad. Luego dice, ellos, es decir, estos 10 reyes, harán guerra contra el Cordero. Verso 14. De nuevo estamos de acuerdo allí. Después dice, hacer la guerra contra el Cordero es pecado, y el pecado está en contra de la voluntad de Dios. Quiero decirles que hasta este punto existe un acuerdo absoluto entre el Dr. Piper y mi persona. Vemos exactamente lo mismo, pero prepárate, porque ahora viene un cambio mayúsculo. Y dice así, a pesar de todo, el ángel dice literalmente, Dios ha puesto en ellos, ¿en quiénes? En los 10 reyes. Él ha puesto en sus corazones el ejecutar su voluntad y llevar a cabo una voluntad, entregándole sus reinos a la bestia, hasta que las palabras de Dios se cumplan. Verso 17. Este es el problema. Aquí es donde no estamos de acuerdo. A título personal, creo que el Dr. Piper comete esto con frecuencia en su metodología para comprender las Escrituras. Esto es lo que él dice. Él dice que los 10 reyes hacen guerra contra el Cordero, y es cierto, la Biblia lo dice, pero luego lo que hace es caer de inmediato al verso 17, donde dice que Dios lo puso en sus corazones, y lo que él implica en este artículo es que lo que Dios puso fue que hicieran guerra contra el Cordero. Por esto es que él dice, si sigues leyendo en el mismo artículo, más adelante dice, por lo tanto, y todo esto lo estoy leyendo textualmente, dice, por lo tanto, Dios, en un sentido, influenciará los corazones de los 10 reyes para que ellos ejecuten lo que está en contra de su voluntad, en otro sentido. No. Absolutamente no. Esto es herejía. Lo que él hizo es esto. Él dice que Dios puso en el corazón de los reyes que se enfrentaran en guerra contra el Cordero. No, la Biblia no dice eso. Dios puso en sus corazones que se enfrentaran en guerra contra la ramera. ¿Por qué razón? Porque el anticristo quería ser adorado. Sabemos que Él es Satanás encarnado y Él quiere poner su trono sobre el de Dios. Él no quiere que nadie más sea adorado sino Él. Inicialmente, al comienzo, Él permitirá la idolatría, pero más adelante, Él acabará con eso y buscará que solo Él sea adorado. Y Él realizará un evento conocido como la Abominación Desoladora, durante el cual entrará al lugar santísimo y dirá, «Me sentaré en el trono de Dios, en el arca del pacto, entre los dos querubines, y yo me proclamaré Dios, y todos tendrán que adorarme a mí». Él quiere hacer esto, pero la Biblia dice que Él está siendo detenido por el que lo detiene. No sabemos quién lo detiene, y si alguien te dice quién es mentira, pues no tenemos la facultad de hacer eso. Lo que se enfatiza no es la identidad del que lo detiene, sino su función, su papel, y este se trata de no permitirle a él revelarse a sí mismo, que no cometa la abominación desoladora, hasta que sea el tiempo de Dios. ¿Y qué ocurrirá? Bien, cuando llegue el tiempo de Dios, Dios pondrá en el corazón de los 10 reyes que destruyan a la ramera. Dios en ningún momento, y no puedo enfatizarlo lo suficiente, Dios no pondrá en el corazón de los 10 reyes que hagan guerra contra el cordero. Eso sería insinuar que Dios influencia a la gente a pecar, y Dios jamás hace eso, nunca jamás. Y él argumenta que Dios tiene un plan. Claro que Dios tiene un plan, pero ¿cómo se cumplirá ese plan? Bien, Dios sabe cómo, pero existe una variedad de formas como ese plan puede cumplirse. Y Dios jamás influenciará a nadie para que peque con tal de que se cumpla su plan. Pero esto es exactamente lo que John Piper dice, y lo leeré de nuevo antes de ir a la escritura. Él dice, «Hacer guerra contra el Cordero es pecado». Y el pecado está en contra de la voluntad de Dios. Pero, sin embargo, lo que el ángel dice literalmente es que Dios ha puesto en ellos, o sea, en el corazón de los 10 reyes, que cumplan su voluntad y que ejecuten una voluntad. Bueno, esto no tiene nada que ver con hacer la guerra contra el cordero, sino que tiene que ver con destruir a la ramera. Leamos esto directamente. Toma tu Biblia. Y yo estoy leyendo el Textus Receptus, que es un texto griego, y lo estoy traduciendo literalmente. Así que te invito a que tengas tu Biblia y veas cómo tu Biblia va de la mano con lo que yo traduciré. Lo haré de la manera más literal posible. Apocalipsis capítulo 17, iniciando con el verso 13, que dice, «Estos tienen una misma mente». ¿Quiénes son estos? Los 10 reyes. Tienen una misma mente, un mismo propósito, una misma intención. Y por tal razón, noten lo que dice. Y su poder y su autoridad, podríamos decir que su propio poder y su propia autoridad, ellos, a la bestia, se la darán. Es interesante porque si estás leyendo una traducción que se basa en el texto crítico, el de Nestle Allen, en el que se basa la mayoría de las traducciones, excepto casi todas las Reina Valera, ellas simplemente colocan la palabra normal para dar, indicando que estos 10 reyes quieren dar su poder y autoridad a la bestia. Pero si te fijas en el Textus Receptus, aparece la misma palabra, pero en una construcción diferente, con un prefijo que significa enteramente, completamente, que ellos entregan todo lo que tienen, su poder y autoridad, a este imperio perverso. Verso 14. Ellos, aún hablando sobre los 10 reyes, ellos, contra el Cordero, harán guerra. Entonces, fíjense, no se está diciendo nada aquí de que Dios esté poniéndolo en sus corazones. El ángel no dijo eso con respecto a este evento. Leamos de nuevo el verso 14. Estos, contra el Cordero, harán guerra, y el Cordero vencerá, los vencerá. Es decir, que él tendrá la victoria. ¿Y por qué tendrá la victoria? Sigue leyendo. Porque él es el Señor de señores y el Rey de reyes. Y con él, estos están con él. ¿Quiénes están con él? Dice, los que son llamados, elegidos, y son fieles o tienen fe. Y esto es lo que significa este pasaje. A propósito, este pasaje tiene un montón de implicaciones teológicas, pero reservaremos eso para otro momento. Lo que nos quiere decir es que Dios llama, y Dios elige basado en ¿qué? En la fe. Eso no significa que nosotros tengamos responsabilidad alguna en nuestra salvación, sino que se requiere que tengamos fe. Y esa fe significa creer lo que Dios dice. Es utilizar tu conciencia, y ojalá también la influencia del Espíritu Santo, con el fin de que la persona pueda comprender que... Que la persona pueda entender en su conciencia que esta es la verdad, que el Evangelio tiene la razón. Continuemos, miren lo que dice aquí. Que estos están con él, aquellos que son llamados, escogidos y son fieles o tienen fe. Pasemos al verso 16. No pretendo ignorar el versículo 15, simplemente dice que habrán muchas aguas, que significa muchos pueblos, que formarán parte de este imperio. Ahora pasemos al verso 16. Pero en casa les animo a que lean todo el capítulo, no se salten nada. Dice, y los 10 cuernos, que anteriormente leímos que son 10 reyes, los cuales viste sobre la bestia, estos odiarán a la ramera, y desolada la dejarán, y desnuda. Así que la desnudez implica vergüenza. Estos 10 reyes harán que la ramera quede desolada y avergonzada. ¿Por qué razón harán esto? Porque son leales a la bestia. Ahora, ¿puede Dios usar esto? Claro que sí. ¿Puede Él incitarlos a ellos a destruir a la ramera? Por supuesto. Es su voluntad y no viola sus estatutos. No los está influenciando a pecar. No como dice John Piper. Volvamos a su artículo. Esto realmente es una herejía cuando dice aquí, hacer guerra contra el Cordero es pecado. Allí estamos de acuerdo. Y el pecado está en contra de la voluntad de Dios. Así es. Pero luego dice, sin embargo, aquí está el problema. El ángel dice literalmente, Dios puso en el corazón de los 10 reyes que hicieran su voluntad y que ejecutaran una voluntad. Pero esto no tiene nada que ver con hacer guerra contra el Cordero. ¿Con qué tiene que ver? Leamos de nuevo el 16. Y los 10 cuernos que viste sobre la bestia, estos odiarán a la ramera y desolada la dejarán, y desnuda, o sea, en vergüenza, y su carne comerán, y a esta, o a ella, quemarán con fuego. ¿Por qué harán esto? Aquí lo dice. Porque Dios ha puesto en sus corazones el ejecutar su propósito, su intención, el objetivo que él tenía. ¿Cuál objetivo? ¿Crees que el objetivo de Dios, que Dios es quien causa que estos 10 reyes se levanten en guerra contra el Cordero? No, la Biblia no dice eso. Ellos están atacando a la ramera, lo cual está bien. Atacar a la ramera puede ser la voluntad de Dios, y obviamente lo es. No hay violación en ello, ni es un pecado hacerlo. Es bueno que lo hagan a pesar de que ellos son reyes perversos. Una vez más dice, que ellos estuvieron unánimes para cumplir un propósito y para entregarle sus reinos a la bestia hasta que la palabra de Dios se cumpliese. Esto nos dice que lo que ellos hacían formaba parte del cumplimiento de la voluntad de Dios, pero la voluntad de Dios no era que ellos pecaran. Es una herejía decir que Dios influenció a estos 10 reyes a levantarse en guerra contra el Cordero, lo cual es pecaminoso y contrario a la voluntad de Dios. Dios nunca jamás influencia a nadie para que haga algo en contra de su voluntad o lo que es igual para que peque. Esta es la gran diferencia que hay. Lo que vemos en la Biblia es que Dios les influenció para que destruyeran la ramera, para que se deshicieran de la idolatría en ese imperio. Eso es algo bueno, es lo correcto. Dios lo usó, Él lo originó, pero claramente vemos que Él no los influenció a pecar ni a levantarse contra el Cordero. Piper está tomando un versículo y aplicándolo fuera del evento al cual se refería, trasladándolo hacia un evento distinto con el cual no tiene absolutamente ninguna vinculación. Espero que esto responda a la pregunta que me han enviado y espero que todos los que vieron este video se beneficien con esta explicación. Hasta un próximo encuentro. Shalom, desde Israel.
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3: Dios ciertamente es un libertador. Y podemos estar seguros de la fidelidad de Dios. Si Dios no quiere que muramos, si aún no es la hora de su llamado para que volvamos a Él, puedes estar seguro, a menos que Dios lo permita, de que venceremos las maquinaciones y conspiraciones del enemigo. Y eso es justo lo que veremos en el libro de Hechos, capítulo 23. Así que toma tu Biblia y acompáñame a leer el libro de Hechos, capítulo 23. Pablo había sido acusado falsamente. Estaban a punto de desmembrarlo. Pero Dios utilizó, de entre tanta gente, a un funcionario romano, a un comandante de 1,000 personas, quien dio órdenes de que llevaran a Pablo a la fortaleza por seguridad. ¿Por qué ese funcionario romano estuvo pendiente de Pablo? Vean, esto debemos entenderlo como la providencia de Dios, el cuidado personal que Dios les proporciona a los que hacen su voluntad y sus propósitos. Vemos que desde el día en que Pablo recibió su llamado, camino a Damasco, Pablo había sido apartado para un propósito. Y una de las mejores cosas por las que puedes orar es para que Dios te revele cuál es tu propósito. ¿Qué es lo que Dios quiere hacer con tu vida? Descubrir eso y ser apasionado y obediente con eso, dejando todo lo demás a un lado, para que tú puedas enfocarte en lo que Dios quiere hacer con tu vida, en cómo Dios te ha santificado para sus propósitos. Pablo se acogió a eso, lo estaba viviendo, pero estaba encontrando oposición. Oposición de parte de quienes alguna vez estuvieron de acuerdo con él. Pablo había sido cercano a ellos, había sido respetado por ellos, elevado por ellos. Pero ahora, ellos lo querían muerto. Había una confabulación para quitarle la vida. Una vez más, comencemos con Hechos capítulo 23, versículo 16. Pablo estaba en la fortaleza o en la ciudadela, pero hemos visto que unos individuos habían jurado matarlo antes de volver a comer o beber cualquier cosa. Leamos el versículo 16. Y el hijo de la hermana de Pablo. Esta es una de las pocas veces en que vemos un atisbo o se nos dice algo sobre la vida personal de Pablo o su familia. Él estaba en Jerusalén y aparentemente tenía un sobrino allá. De modo que el hijo de la hermana de Pablo oyó hablar de aquella emboscada, de ese plan sobre el cual leímos la semana pasada. Ellos iban a matar a Pablo cuando lo llamaran para ser examinado nuevamente ante el Sanedrín. Habría un grupo grande de individuos esperando por él para matarlo a sangre fría, para derramar la sangre de alguien que no había sido condenado por el Sanedrín y matarlo de una manera que no era permitida por el judaísmo. Y como dije la semana pasada, esa violación al protocolo del Sanedrín tiene mucho significado. Eso nos revela que estos hombres no eran justos que respetaban sus creencias sobre lo que Dios ordenaba para discernir la verdad. Lo que la Escritura está transmitiéndole al lector es que a estas personas no les interesaba la verdad. A ellos les interesaba matar a un hombre inocente, uno que aún no había sido condenado y que sabemos que no había hecho nada que ameritara condenación. Ciertamente no había hecho nada para merecer la muerte. Ellos pusieron todo eso a un lado por ese intenso deseo que sentían de ver muerto a Pablo. Sigamos leyendo, verso 16. Y el hijo de la hermana de Pablo, cuando él oyó de esta emboscada, de ese plan, fue y entró en la fortaleza y le dio aviso a Pablo. Él le contó a Pablo sobre ese plan, sobre ese juramento que había de matarlo. Piensen en esto. Pablo estaba allí, sirviéndole a Dios, proclamando su verdad ante el Sanedrín. ¿Y qué sucedió como resultado? Un plan de ocultarse y esperar por él, y emboscarlo para matarlo. Pablo estaba preso y recibía noticias cada vez peores. ¿Qué hizo él? Verso 17. Pablo, llamando a uno de los centuriones, dijo, a este joven, llévalo donde el comandante, es decir, a ese gobernador de 1,000 personas, porque él tiene cierto aviso que darle. Y una vez más, vemos la providencia de Dios, porque ese centurión pudo haber dicho, Pablo, a mí no me importa lo que este joven tenga que decir. Eso no me interesa. Me dieron órdenes de mantenerte aquí, así que quédate allí, que yo no me involucraré en nada de estas cosas. Esa sería una respuesta más común, la que supondríamos que daría cualquier otro centurión. Pero eso no fue lo que pasó. Pablo le pidió hacer esto y ese hombre estuvo de acuerdo. Verso 18. Por tanto, lo tomó y lo llevó ante el comandante y dijo, el prisionero Pablo, eso significa el que está en cautiverio, el que ha sido encarcelado. Pablo me ha llamado para pedirme que este joven fuese traído delante de ti. Él se limitó a hacer lo mínimo, pues tiene algo que decirte. Así que él cumplió mínimamente con lo que Pablo le pidió, tomar a este joven y llevarlo ante el capitán, porque él tenía algo que decir. Él recibió una solicitud, pero casi podemos ver eso como una orden. Y la palabra aquí no está en forma de una solicitud, sino que más bien suena como una orden. Así que ese hombre obedeció una orden. Y vean cómo Dios utilizó eso. Utilizó eso para bien. Pasemos ahora al verso 19. Y habiéndolo tomado de la mano, ¿quién es ese? El comandante. Tal vez esto nos esté comunicando que este joven, y esa es la palabra que se usa, un joven, que quizá estuviera empezando la adolescencia, si acaso. Él estaba allí, observando todo lo que le estaba pasando a Pablo. Y quizá, como era tan pequeño, nadie sabía nada de quién era él y su relación con Pablo. A esos individuos no les importaba si ese joven judío había escuchado lo que ellos decían o incluso percatarse de que él estaba allí. Pero Dios lo había colocado en ese lugar. Hizo que el centurión estuviera de acuerdo o le hiciera caso a Pablo. Y ahora él estaba allí. Había sido tomado de la mano y eso demuestra lo joven que era. Sigamos leyendo. Y tomándolo de la mano, este comandante, retirándose aparte, en privado, ¿para qué? Para interrogarlo. ¿Qué es lo que tienes que comunicarme a mí? Así que lo tomó aparte, en privado, y le dijo, ¿qué es eso que tienes que comunicarme o anunciarme? o en español diríamos informarme. Verso 20. Y él le dijo que los judaítas habían acordado, es decir, que estaban conscientes del plan. Habían acordado pedirte que mañana lleves a Pablo al Sanedrín. Así que había un grupo de líderes judíos, los judaítas. Y esta palabra no significa el pueblo judío en general, sino que este término debe entenderse correctamente como un grupo que es parte del liderazgo, gente influyente entre los judaítas. Esos eran los que habían hecho a un lado la palabra de Dios para acoger las tradiciones de los ancianos. Y digo tradiciones porque no tienen fundamento bíblico. Son pensamientos humanos para establecer una religión en vez de someterse a la revelación. Y esto es importante. Me desviaré un poco del tema por un momento. La palabra religión no tiene nada de malo. Y hoy se ha vuelto muy común que la gente diga, yo no soy religioso, no me gusta lo religioso, no vayas a esta congregación si quieres una religión. No se trata de religión. Pero bíblicamente, ¿qué es religión? Si vemos en el libro de Santiago, se habla de la religión pura y sin mancha. ¿Y qué es eso? La religión es tomar la verdad espiritual y manifestarla. ¿Por qué lo digo? Porque la religión pura y sin mancha delante de Dios es visitar a los huérfanos y a las viudas cuando están en dificultades. No piensen en la religión como algo malo. No hablo de la religión pura y sin mancha. Pero la falsa religión, la religión del hombre, esa falsificación sí es mala. Pero no deberíamos simplemente descartar la palabra religión. Ella se refiere a una conducta que se manifiesta a causa de la creencia. Es una conducta que viene como respuesta a la revelación de Dios. Así que la religión y la revelación van de la mano. Y en este pasaje de la Escritura, vemos que las tradiciones de los ancianos se basan en elucubraciones humanas y no en la revelación de Dios. Sigamos leyendo el verso 20. Él le dijo que había judaítas que habían acordado pedirle que el día de mañana llevaran a Pablo ante el Sanedrín, como si fueran a interrogarlo de una manera más precisa o detallada. Así que el plan era el siguiente. Iban a pedirle al comandante a ver si aceptaba, con base en su solicitud de que necesitaban obtener más información sobre Pablo, de que necesitaban una rendición de cuentas más precisa y detallada de él. Iban a pedirle, sería tan amable de llevarlo hasta esta zona para que nosotros podamos interrogarlo. Pareciera ser algo razonable, un pedido que él habría aceptado. Pero todo eso era, como lo vimos la semana pasada, para que Pablo fuera trasladado y pasara por cierto lugar donde estarían unos hombres. ¿Cuántos? Veamos lo que dice. Eso lo leímos la semana pasada. Dice aquí que iban a interrogarlo de manera más detallada. Verso 21. Por tanto, no te dejes convencer de ellos o por ellos, porque ellos van a acecharlo, es decir, han preparado una emboscada. Y ellos son más de 40 individuos. Así que trasladar a Pablo sería quizás una tarea para uno o dos guardias, quienes lo tomarían desde donde estaba encerrado, para llevarlo a una sala de reunión donde el Sanedrín pudiese interrogarlo. Ese no sería un traslado de alta seguridad. Y tendrían a 40 individuos esperando para matar a Pablo a golpes o como fuera, para ponerle fin a su vida. Y esto era un acto muy fuerte que demostraba lo lejos que ellos estaban de su propio protocolo. Sigamos con la segunda parte del verso 21. Porque estos han hecho un juramento sobre sí mismos. Y la palabra que usan aquí, y lo mencioné la semana pasada, es la palabra griega de donde se origina la palabra en español anatema. Anatema es algo horrible, es como una maldición. Y lo que dijeron es algo como que, sea yo maldito si no cumplo con este juramento. Así que, eso venía de un deseo muy fuerte que ellos tenían de matar a Pablo. Dice aquí, estos están bajo ese juramento de no comer ni beber hasta que le hayan dado muerte a Pablo. Y ahora están listos y están esperando de ti una respuesta, es decir, un acuerdo. Ahora bien, esta palabra literalmente suele traducirse como promesa, pero se refiere a acordar algo. Es como decir, sí, yo me comprometo a hacer esto mañana. A esta hora determinada llevaremos a Pablo hacia allá. Así que ellos iban a esperar allí, ocultos toda la noche, para al día siguiente ejecutar a Pablo. Leamos ahora el versículo 22. Por tanto, el comandante despidió al joven y le mandó que no dijera nada con respecto a estas cosas que él le había informado, es decir, lo que le había dicho al comandante. Así que le encargó que no le dijera esto a nadie más. ¿Y qué hizo él? Verso 23. Y llamando a dos centuriones, aquí tenemos a dos centuriones. ¿Por qué dos? El número dos demuestra en la Biblia dos opiniones diferentes u opuestas. El número dos le dice al lector que este capitán no va a acordar nada con ellos. Esos que se habían confabulado para hacer una emboscada. Ellos tenían sus intenciones, pero el comandante tenía otras intenciones. Así que ellos divergían, estaban en oposición unos con otros. Así que él llamó a estos dos centuriones y dijo, «Preparen a los soldados». ¿Cuántos? 200. Para que vayan hasta Caesarea, es decir, Cesarea. Y también 70 jinetes. Así que tenemos dos centenas, es decir, dos propósitos. El de él y el de ellos, más el número 70. El 70 tiene que ver con propósito, ser apartado para una razón. Y también 200 lanceros, es decir, 200 soldados armados con lanzas. Así que este capitán, como había oído que 40 individuos hicieron un juramento, eso es algo muy significativo. Así que tiene 200 soldados, 70 jinetes y 200 individuos. Esto es importante. 200 individuos con lanzas que serían usados para escoltar a Pablo todo el camino desde Jerusalén hasta Caesarea, es decir, desde Jerusalén hasta Cesarea. Y ellos iban a hacer eso, ¿cuándo? Empezando la hora tercera de la noche. Así que eso sería básicamente las 9 de la noche para nosotros. Más o menos a esa hora, ellos iban a salir. En aquellos tiempos, quizás, después de la puesta del sol, la gente estaría en sus casas. Se iban a dormir temprano y se levantaban temprano. Así que, cuando la gente fuera a dormir, cuando el día fuera a terminar, es allí cuando estos soldados iban a salir con Pablo. Y vean algo más. Sigamos ahora con el verso 24. Y preparen una cabalgadura. Esto se refiere a animales y puede que en algunas Biblias aparezca como bestia. Y preparen también una cabalgadura, ¿para quién? Para Pablo. Porque Pablo también iría montado en un animal para que estuviera a salvo. Y esta palabra a salvo es diasazo. Ahora bien, sazo es yo a salvo. Así que el contexto aquí es a salvo. Este hombre quiere que Pablo esté protegido, pero el prefijo día antes de ese verbo significa completamente. Así que este hombre, este capitán, ha tomado muchas precauciones. Está dirigiendo muchos recursos romanos bajo su comando para llevar unos 400 o digamos que son casi 500 hombres para trasladar a Pablo desde Jerusalén y llevarlo hacia Cesarea, donde están fuera de una ciudad judía y dentro de una ciudad romana, en la que Pablo estaría más seguro. En vez de ser juzgado por el Sanedrín, allí sería juzgado en un tribunal romano. Y todo esto nos muestra, una vez más, la providencia de Dios, cómo Dios obra y usa lo natural para los propósitos espirituales. Bien, sigamos. Dice, para que Pablo fuera montado en esa cabalgadura, a fin de que pudiera ir a salvo ante Félix, el gobernador. ¿Y qué más hizo este comandante? Escribió una epístola que contenía este asunto. Así que escribió una carta. En griego, carta se dice epístola, que contenía este asunto, lo que él había ordenado y por qué lo había ordenado. Y ahora leemos esta carta. Pasemos al verso 26. Aquí vemos un término que comienza con Claudios Lisias. Este término se está refiriendo a un tribunal romano en Jerusalén. Y él está escribiendo como la persona principal allí. Esto representa su puesto de mando, ocupado por alguien llamado Claudios Lisias. Así que está identificando quién está enviando a estos soldados, bajo las órdenes de quién, a cargo de quién. Así que él está indicando de dónde es, cuál es su puesto de mando. Al excelentísimo gobernador Félix, salud, es decir, saludos. Luego dice, en el verso 27, este hombre fue capturado por los judaítas. Y de nuevo, esto no se refiere al pueblo judío en general. Es obvio, en este caso, que él no fue capturado por el pueblo judío, sino por ciertos líderes del pueblo judío. Y es necesario enfatizar ese hecho, porque muchas veces la gente se vale de frases como esta sin un entendimiento correcto, y eso origina una mala actitud hacia el pueblo judío. Seguimos. Este hombre, habiendo sido capturado por los judaítas, y que iba a ser asesinado por ellos. Así que él está diciendo que era un asunto serio. Había unos líderes judíos que querían matar a este hombre. Él dice yo, y usa la palabra epistemi, que significa yo estaba de pie sobre esto, yo estaba observando esto. Y no solamente él, sino que como él comandaba a 1,000 soldados, había también soldados con él. Y dice, y yo estaba sobre esto, observando esto con los soldados, y yo lo salvé, yo lo libré. Esto también es significativo, porque de la propia confesión de este hombre, escribe ese documento legal, diciendo prácticamente, como yo estaba atendiendo este asunto, y tengo soldados conmigo, yo actué. ¿Para qué? Para salvarlo. Otro testimonio de la providencia de Dios. Él estaba en esa situación, supervisando la vida de Pablo. Dice, yo lo salvé al enterarme de que él era romano. Hace pocas semanas destacamos el hecho de que Pablo no solamente era judío, no solo provenía de esa región donde creció, en lo que hoy es Turquía, sino que también era ciudadano romano de nacimiento. No adquirió esa ciudadanía después de nacer, sino que lo era de nacimiento, y ese tipo de ciudadanía romana tenía mayor valor. Así que este hombre estaba diciendo, como él era ciudadano romano, yo me tomé esto en serio. Nuestras leyes amparan a los romanos, a los que son ciudadanos. Y ahora veamos el verso 28. Y queriendo, y esta palabra indica un fuerte deseo, queriendo saber el cargo que ellos le imputaban, o la acusación, por tanto, dice él, lo llevé al Sanedrín. El protocolo normal, porque él, aunque era romano, y recuerden que al principio, él no sabía eso, de eso se enteró después que eso había pasado. Él sabía que era judío, así que lo envió ante el concilio judío, lo que se llamaba el Sanedrín, para que ellos manejaran el asunto según sus leyes, apegándose a sus leyes. Y al ser así, los romanos se hacían a un lado y no se metían en lo que el Sanedrín hiciera. Pero, una vez más, vemos la providencia de Dios, la fidelidad de Dios. Él interrumpió eso. ¿Y cómo fue? Bueno, providencialmente. Pablo, al ser romano, tenía otros derechos que los judíos que no eran ciudadanos romanos no tenían, pues a ellos no se les otorgaban estos privilegios que Pablo tenía. Seguimos leyendo. Pasemos ahora al verso 29. En quien hallé que los cargos, esas acusaciones, por cuestiones de la ley de ellos. Es decir, que eso no tenía nada que ver con las leyes romanas. Este hombre no había hecho nada en contra de las leyes romanas. Eran solo cuestiones, esto significa que eran cuestiones dudosas, asuntos que podrían verse de varias maneras y no eran claras. Dice, cuestiones de la ley de ellos. Y dijo, pero nada digno de muerte o de prisión. Es decir, que no había ningún motivo, según la ley romana, para que este hombre estuviese preso y ciertamente mucho menos para que lo mataran. No tenía tales cargos. Verso 30. Pero al ser avisado yo de una confabulación. Y esto se remonta al punto en el que iniciamos, esa confabulación que fue avisada por el sobrino de Pablo, el hijo de su hermana. Ese jovencito, que quizá comenzaba la adolescencia, o incluso era menor que eso, él, habiendo escuchado, y al Dios moverlo para que diera ese aviso, meideveac lepol, avisarle a Pablo sobre esto. Y luego Pablo, habiéndoselo dicho al centurión, quien luego se lo dijo al comandante, el cual tomó medidas extremas, y ahora tenemos a un gobernador romano involucrado en el asunto. Este tipo de atención no se le daba a la mayoría de las personas, como se le dio a Pablo. Normalmente eso lo manejaría un tribuno romano local, o como era judío, simplemente pasaría a manos del Sanedrín, pero este no fue el caso. Y queriendo saber cuáles cargos le imputaban, dice él, lo llevé al Sanedrín, pero hallé que todo era por cuestiones de la ley de ellos, y que nada digno de muerte o de prisión había en esos cargos. Por tanto, cuando me fue avisado, cuando me fue notificado lo referente a esta confabulación en contra de este hombre, en la cual estaban a punto los judíos, es decir, esta confabulación, que ya sabemos cuál era, esa ejecución que estaba a punto de concretarse, dice, cuando me enteré de eso, rápidamente o enseguida, lo envié a ti, ordenando también que los que presentan estos cargos, que ellos también hablen estas cosas en contra de él delante de ti. Y luego dice, me despido, o nosotros diríamos shalom. Así que, este comandante, ¿qué hizo? Sacó este asunto fuera de Jerusalén y se lo presentó a Félix, el gobernador. Y dijo, ¿sabes? como hacemos normalmente, no solo lo envío a él, sino que lo envío a salvo hasta allá, con una gran escolta de seguridad. Esto demuestra lo grave de aquella amenaza. Y dijo que no solo había enviado a Pablo, sino que también esos que presentaron cargos contra él eran libres de ir y presentar sus cargos en contra de Pablo. Ahora estamos listos para el verso 31. Por tanto, los soldados, según lo que se les había ordenado, tomaron a Pablo y lo llevaron durante la noche hasta un lugar llamado Antípatris, porque allá, bien, de acuerdo con ese nombre, y si hacen un buen estudio, encontrarán que esa también era una fortaleza romana. Ellos no podían hacer todo el viaje, que para nosotros sería como unas 55 millas o 90 kilómetros, desde Jerusalén hasta Cesarea. No podían viajar todo eso en un día, así que llegaron hasta ese lugar, Antípatris, y allí él estaría a salvo. Y al salir de Jerusalén, donde los judaítas, esos líderes religiosos y seguidores de las tradiciones de los ancianos se encontraban, vean esto, dice, al día siguiente, él hizo algo. Él permitió que los jinetes, ¿recuerdan a los 70 jinetes? Fuesen con él, pero el resto, dice él, pero ellos volvieron a la fortaleza. Así que lo que hizo fue, esa parte de la escolta volvió al palacio, a la fortaleza. Pero los 70 jinetes siguieron con Pablo todo el camino hasta Cesarea. Verso 33. Y al entrar estos a Cesarea, le dieron la epístola al gobernador y también presentaron a Pablo delante de él. Y el gobernador la leyó y preguntó de qué provincia era él. Es decir, de qué provincia provenía Pablo. Y cuando lo supo, cuando le fue dicho, cuando se enteró de que era de Quiliquias, al saber que Pablo era de allí, veamos el verso 35, dice, yo te escucharé. Así que cuando Pablo dijo de dónde era él, de qué provincia era, ¿qué pasó? Bien, fíjense en algo. Le dijo, yo te escucharé. Pero no se usó la palabra normal para escuchar. Le agregaron un prefijo a la palabra normal y ese prefijo también se puede agregar al verbo hablar en griego. Y al ver ese prefijo, día, eso significa completamente o totalmente que se va a profundizar minuciosamente sobre algo. Ese mismo prefijo estaba antes de la palabra de la que hablamos sobre la seguridad de Pablo, es decir, que él había tomado medidas extremas. Fue muy minucioso. Él tomó todo tipo de precauciones para la seguridad de Pablo. Y ahora vemos algo más. Félix, el gobernador, dijo, voy a escucharte. Pero no solo dice escuchar, dice, voy a escucharte minuciosamente. Voy a escucharte totalmente. Es decir, vas a recibir un juicio justo de mi parte. Yo te escucharé, dijo él, cuando sea que los que presentaron cargos en tu contra lleguen aquí. Así que Pablo estaba allá. Vean lo que dice. Él mandó en la sala del tribunal. Así que Pablo estaba en la sala del tribunal, y se trata de la sala del tribunal de Herodes, y allí iba a ser custodiado. Así que Pablo estaba bajo arresto en la sala del tribunal de Herodes en Caesarea o en Cesarea. Y estaba allí esperando a que llegaran los que presentaban cargos en su contra y dijeran sus acusaciones. Y una vez más, vamos a ver que eso no tenía nada que ver con la ley romana. Todo eso tenía que ver con una sola cosa, un desacuerdo sobre la verdad. Sobre si la verdad se hallaba en las tradiciones de los ancianos o en la revelación de las Escrituras. Y eso es algo muy importante. Permítanme concluir nuestro estudio de esta noche con una advertencia. Y está dirigida a mis compañeros mesiánicos.

0: personas, pero hoy en día se ha puesto mucho énfasis en conocer sobre tradiciones que realmente no están muy conectadas con la palabra de Dios. Y debemos ser cautelosos. Debemos asegurarnos de que lo que predicamos, lo que enseñamos, lo que oímos, lo que adoptamos, lo que hacemos, que todo esto esté arraigado, fundado en la palabra de Dios. Déjenme compartir con ustedes una verdad muy simple. No hay poder en las tradiciones de los hombres. No hay unción en los rituales de los hombres. Si queremos poder, si queremos unción, eso solo proviene del Espíritu Santo, de la testificación de Él con su presencia, y su presencia puede manifestarse a través de esa unción de conocimiento, de poder, de sabiduría, de la manifestación de la gloria de Dios. Y eso siempre pasa cuando nuestros pensamientos, nuestros actos, nuestra conducta y obras están arraigadas en la palabra de Dios. Vamos a ver que Pablo, cuando él comparta con ese funcionario romano, siendo acusado por sus compatriotas judíos, hará dos cosas. Dirá que no se había alejado de la fe de sus padres, es decir, de los patriarcas, y que él estaba siguiendo el camino. Y esa será una verdad importante. El camino. Y esa palabra tiene que ver con una dirección del reino, una vía al reino, por la cual nosotros actuamos, nos comportamos y obramos de una manera que está en concordancia con el reino de Dios. Y estaremos obrando para sentar las bases de ese reino. Tenemos que involucrarnos en los asuntos del reino, preparando a la gente para lo que Dios va a hacer cuando Él le ponga fin a esta era y establezca su reino. Pablo lo entendió y se entregó a ese propósito. Te preguntaré algo. ¿Qué hay de ti? ¿Tu vida realmente refleja tu compromiso con el reino? Hasta el próximo Motzei Shabbat. Que Dios les bendiga ricamente. Shalom desde Israel.
1: Shalom from Israel.
2: 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Shalom desde Israel.
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2: Una de las palabras más importantes en toda la Biblia es la palabra Israel. Y la mayoría de los creyentes no saben por qué Israel, y me refiero tanto a la tierra como al pueblo, por qué Israel es tan importante, pero es fundamental con respecto a la voluntad de Dios, los propósitos de Dios, y además Israel está conectada con el establecimiento del reino de Dios. Y si yo te preguntara, ¿en qué parte de la Biblia empezamos a ver y a encontrar evidencias de lo que acabo de decir? ¿Dónde podemos verificar eso? ¿En la Escritura? La respuesta sería el libro de Romanos. Así que toma tu Biblia y ve conmigo a la epístola de Pablo a los Romanos, capítulo 9. Antes de iniciar, quiero compartirles que los próximos tres capítulos, los capítulos 9, 10 y 11, tienen extrema importancia. Si logramos entender correctamente estos tres capítulos, estarán equipados con el conocimiento que necesitan con el fin de entender el resto de las Escrituras. En otras palabras, estos tres capítulos son fundamentales. Nos brindan la perspectiva correcta para entender la voluntad de Dios, cómo se llevará a cabo la voluntad de Dios, y esto es lo que le da más importancia aún, cómo participar en la voluntad de Dios, sirviéndole, obedeciéndole, viviendo centrados en los asuntos del Señor. Entonces, nuevamente les invito a que vayamos juntos a este libro de la Biblia, libro de Romanos, capítulo 9. Lo primero que veremos es que Pablo está compartiendo la verdad y que se muestra muy serio en cuanto a este tema. Mi esperanza es que nos unamos a Pablo en reconocer cuán serio es este asunto y que tengamos la misma mentalidad que Pablo en cuanto a esto. En otras palabras, que lo que es importante para Dios sea importante para nosotros. Pablo simplemente está muy comprometido con lo que está a punto de compartir porque él sabe que es fundamental con respecto a la palabra de Dios. Pablo está en acuerdo con Dios, y si tú eres sabio, también vivirás en acuerdo con Dios, y la única manera para vivir así es que aceptes la verdad de este libro. Romanos 9, iniciando en el verso 1. Verdad digo en el Mesías. Verdad. Otra palabra muy importante. Y entendamos que la verdad bíblica siempre se relaciona con la voluntad de Dios. Así que lo que Pablo estará compartiendo en esta sección envuelve la voluntad de Dios. Una vez más, verdad digo en el Mesías. Yo no miento. Y de nuevo, apenas con estas pocas palabras iniciales podemos ver algo. Podemos ver que Pablo es muy serio en cuanto a lo que va a decir. Verdad digo en el Mesías, yo no miento, dándome testimonio mi conciencia en el Espíritu Santo. Pablo está diciéndoles, de todo lo que estoy compartiendo con ustedes, mi conciencia me da testimonio en conjunto con el Espíritu Santo. Resulta de suprema importancia que Pablo mencione al Espíritu Santo. ¿Por qué razón? Si nos preguntásemos, ¿cuál es el primer lugar en la Biblia en el que se hace referencia al Espíritu Santo? Y en esta sección a él se le menciona como el Espíritu de Dios. Por supuesto, estaríamos hablando del libro de Génesis, capítulo 1. He compartido muchas veces que cuando Dios creó los cielos y la tierra, y si te fijas en Génesis 1, en el primer verso, verás algo. verás que Dios creó el mundo y dice que estaba tohu vevohu, es decir, vacío y sin forma. No podía cumplir su propósito, carecía del orden que Dios demanda. Y, por lo tanto, el mundo estaba en una posición sin esperanza. Pero pasó algo. Si sigues leyendo, encontrarás que Ruach Elohim merajefet aopenei hamaim, que significa, y el Espíritu de Dios flotaba, se movía, sobre la faz de las aguas. Y debido a la presencia del Espíritu Santo, lo siguiente que vemos ocurrir es que Dios empezó a hablar. Así que por el Espíritu de Dios y por la palabra de Dios, un cambio inició. Un cambio que agradaba a Dios. Lo que ocurre es que por el Espíritu y la palabra de Dios, la creación cambia. Empieza a tener el orden adecuado. Un orden que refleja los propósitos de Dios, la voluntad de Dios. Y lo mismo es cierto para tu vida y la mía. Nuestras vidas estarán vacías, desordenadas, no reflejarán ni producirán las cosas que Dios espera que produzcan. Solo por medio de la palabra de Dios y del Espíritu de Dios, el Espíritu Santo, solo el Espíritu y la palabra juntas, liderándonos, guiándonos, influenciándonos, solo así seremos capaces de someternos a todo eso que le da honor y gloria a Dios, a todo eso que se relaciona con su voluntad. Pablo habla aquí de un tema que se relaciona con la voluntad de Dios, con su cumplimiento. ¿Y qué resulta fundamental para ello? La respuesta es Israel. Israel es fundamental para que la voluntad de Dios pueda establecerse. Ahora les pregunto algo. ¿Cómo responderías una hipotética prueba si esta fuese la única pregunta de esa prueba y dice así? ¿Qué es necesario que sea reconciliado con Dios con el fin de que el reino sea establecido? ¿Sabes la respuesta? Israel. Hasta que Israel se reconcilie con Dios, el reino de Dios y todas sus bendiciones y la gloria y las promesas de Dios no serán experimentadas en un sentido total. Y Pablo considera que esto es importante, al igual que tú y yo deberíamos considerarlo también. Avancemos al verso 2. Porque la tristeza para mí es grande. Podríamos decir simplemente, mi tristeza es grande. De hecho, no solo Pablo siente una gran tristeza, sino que también dice, dolor incesante en mi corazón. Pablo está angustiado, está triste, está lleno de dolor. Y ese dolor, esos sentimientos negativos, son constantes, continúan más y más, no cesan. Su corazón se siente abrumado por todo esto. Ahora, ¿por qué razón él se encuentra tan triste? ¿Qué está causando toda esta angustia, esta miseria? Él nos lo dirá en un momento. Pasemos al verso 3. Porque yo mismo podría desear ser anatema. Esta palabra anatema es realmente una palabra griega. Asimismo se pronuncia en griego. Lo que significa es estar cortado, separado de algo. Pablo nos está diciendo, ¿saben? Podría desear, y algunos lo traducen como yo deseo, que literalmente es lo que dice, porque yo mismo deseo ser cortado, es decir, ser anatema. ¿Ser cortado de quién? Ser cortado del Mesías. Solo piénsalo. Esto es algo tan importante para él que él estaría dispuesto a renunciar a la salvación. Pablo estaría dispuesto a pasar la eternidad en el foso del infierno, con un tormento sin fin, por siempre y siempre, si la situación pudiese cambiar. Te pregunto algo. ¿Qué reviste tanta importancia para ti que estarías dispuesto a decirle no a tu salvación para elegir irte caminando hacia el infierno, sabiendo que nunca jamás podrás salir de allí? ¿No te parece que tendría que ser algo de la mayor importancia posible? Este es el tema del mensaje que Pablo está compartiendo con nosotros. Entonces, dice lo siguiente. Porque deseara yo mismo ser apartado del Mesías. ¿Por qué razón? Por mis hermanos, por mis familiares. Algunos traducen aquí por mis parientes, de acuerdo con la carne. Él dice, de acuerdo con la carne, porque está hablando de la familia en lo natural, aquellos que son literalmente, biológicamente, sus familiares. Él no está hablando sobre aquellos que son cercanos como un hermano debido a que comparten la misma fe. Él está hablando de acuerdo con la carne, es decir, en un sentido natural. No está hablando aquí de manera espiritual, sino simplemente diciendo, estoy tremendamente preocupado, me siento apenado, triste, lleno de dolor, sin parar, debido a mis parientes. ¿Y quiénes son ellos? Veámoslo en el verso 4. ¿Quiénes son israelitas? Así que está hablando de lo que hoy conocemos como el pueblo judío. Y él está extremadamente triste. Se siente miserable. Está en angustia, tanto física como espiritualmente, por Israel. ¿Por qué área específicamente? Por su condición espiritual. Ahora, quedará muy claro que él está hablando del pueblo judío, de aquellos que vienen de los patriarcas y más específicamente de los hijos e hijas de Jacob. Porque no puedes decir simplemente los descendientes de Abraham, porque eso incluiría a Ismael. Y no puedes decir tampoco los descendientes de Isaac, porque eso incluiría a Esaú. No es sino hasta que llegas a este personaje maravilloso, este hombre santo, y no creas las mentiras de algunos teólogos que desconocen el idioma hebreo y que enseñan que el nombre de Jacob o Jacob significa suplantador o engañador. Eso no es verdad. El término Jacob, como se pronuncia en hebreo, viene de la palabra Laakov, que significa perseguir, seguir tras alguien, y seguir tras alguien buscando alcanzar la recompensa. Y la recompensa se relaciona con la voluntad de Dios, con la herencia de Dios, con el llamado de Dios. Así que Jacob fue uno de los hombres más santos. Él no fue ningún engañador. Y dice aquí, fíjate bien, hablando sobre los israelitas, dice, de ellos es, y habla de algunas de las grandes cosas que Dios le dio al pueblo judío. De ellos es la adopción, es decir, el ser hijos, adoptados como hijos. Y la palabra hijo, en este contexto, significa heredero. Tenemos una herencia. Y la gloria, y los pactos, los varios pactos que Dios ha hecho con Israel en el Antiguo Testamento. Y el haber recibido la ley, y la obra, o el servicio, y las promesas. Debo decir que existe una relación estrecha entre los pactos y la promesa. Y noten que Pablo está elevando. Él está exaltando el hecho de que a Israel le fue dado primero la ley. Esto quizás deba producir que tengamos un cambio en nuestra manera de pensar para entender lo que el Nuevo Testamento realmente nos quiere decir. Estas son las cosas que Pablo muestra como ventajas, las cosas que Dios le dio a Israel como beneficios. Y continúa para decir no solo el servicio y las promesas, sino que el verso 5 dice que son los patriarcas también de los cuales el Mesías. Algunas traducciones nos ayudan colocando de los cuales vino el Mesías. Así que el Mesías vino como descendiente del pueblo judío. Muy importante que veamos eso. Pero debemos tener cuidado porque sabemos algo más. Yeshua, Jesús de Nazaret, es eterno. Nunca hubo un tiempo en el que Él no existiera. Él no tiene principio ni fin. Mucho antes de Abraham, mucho antes de los patriarcas, mucho antes que hubiese una nación judía, Yeshua existía. pero de una manera planificada, de acuerdo con la profecía, Dios, según su voluntad, pues Él es soberano, cuando el Mesías se hizo carne, cuando tomó forma humana con la encarnación, cuando fue concebido por el Espíritu Santo en el vientre de Miriam o María, Él entró a este mundo como judío. Y esto es lo que Pablo está explicando aquí. Así que, ¿de quién el Mesías? De acuerdo con la carne, es decir, se vistió de carne, vino en forma humana, por la casa de Israel, y podemos ser más específicos, por la tribu de Judá. Sigue leyendo al final del verso 5. El cual existe por encima de todo. El Mesías está por encima de todo. Y podemos entender esto. Él es también el Dios bendito, es decir, el Dios eterno. El eterno Dios bendito, por siempre. Amén. Vemos en el idioma y en cómo funciona la gramática griega que habla sobre Dios. Habla sobre el Hijo de Dios, el Mesías Yeshua, y vemos el concepto de la eternidad, por siempre, y vemos la divinidad, Dios y a Yeshua, siendo mencionados como uno solo. Es un gran pasaje que habla sobre la divinidad y la Trinidad. Ahora pasemos al verso 6. El verso 6 es un texto fundamental. Pero no se trata de que la palabra de Dios haya caído. La mayoría de las Biblias dice haya fallado o haya faltado. Pero literalmente es la palabra para caer de un lugar. Entonces dice, no piensen esto. No es que la palabra de Dios haya fallado, que sea insuficiente, que haya quedado nula y vacía. ¿Por qué? Recuerden que Pablo está triste por algo. ¿Cuál es la causa de su tristeza? Su tristeza se debe a la condición espiritual de Israel, y estoy hablando de Israel en un sentido amplio, porque por mucho, la mayoría del pueblo judío no había creído en el Evangelio como creyó Pablo. Estaban los discípulos, por supuesto, todos judíos. Estaban los escritores de las Escrituras, todos judíos, incluso Lucas. Y lo que vemos aquí es que a pesar de que hay un pequeño remanente del pueblo judío que en efecto ha aceptado el Evangelio, la mayoría no lo ha hecho aún. Y debido a que esta es la condición espiritual de Israel, Pablo está angustiado porque él sabe algo. ¿Recuerdan la pregunta que hicimos? Es solo cuando Israel se reconcilie con Dios, ¿cómo se reconciliará Israel? Solo hay un plan de reconciliación, y es el Evangelio, por medio de la fe en la obra del Mesías. Y él sabe que la mayoría del pueblo judío, en su tiempo, en esa época, y lo mismo sigue siendo verdad hoy, tristemente, no se ha reconciliado con el Dios de Israel. Y por lo tanto, él se lamenta y siente esta angustia que no se detiene, llegando a estar dispuesto a renunciar a su salvación si fuese posible, con el fin de que este cambio se produjese. Así que mira de nuevo el verso 6. Pero, no es que la palabra de Dios haya caído, porque, mira la última parte del verso 6, una frase crucial que nos permitirá entender mejor el término Israel. Dice, porque no todos aquellos que son de Israel, estos son Israel. Ahora, podemos estar seguros de algo. Pablo, en esta parte del verso 6, usa la palabra Israel dos veces. Y si de algo estoy seguro, es que resulta imposible entenderlas de la misma forma. La razón es que vemos dos definiciones bíblicas para Israel en este pasaje. Te compartiré un punto más antes de discutir esta sección del verso 6, y es lo siguiente. El término Israel es un término de reino, es decir, cuando se menciona a Israel, verás ramificaciones e implicaciones del reino. Puede que aprendas un principio de reino, puede que aprendas una verdad de reino, pero siempre en la Biblia, cuando se menciona a Israel, habrá una conexión con el reino de Dios, De nuevo, Israel es un término de reino. Noten lo que dice aquí. Intentaré leerlo con cuidado y de la manera más literal posible. La última parte que dice, porque no todos aquellos de Israel, estos son Israel. ¿Qué quiere decir cuando menciona el nombre de Israel la primera vez en esta sección? Allí habla de Israel como el pueblo judío. Cuando usas el término Israel, puedes estar hablando de la tierra y puedes estar hablando del pueblo de Israel. Y en este caso, estamos hablando físicamente. Pablo lo dejará en claro en un momento. Los descendientes físicos de Jacob. Y él está diciendo que no todos los descendientes físicos de Jacob, no todo el pueblo judío, es Israel. Ahora, ¿qué quiere decir cuando menciona a Israel por segunda vez? Bien, recuerden, Israel es un término de reino. Y lo que está diciendo es esto. Solo porque, y luego lo dirá con otras palabras, de una manera distinta, pero lo dirá claramente. Y es que no todos los judíos son ciudadanos del reino. Es decir, no todo el que sea judío pasará la eternidad en el reino de Dios. ¿Por qué razón? Bien, de nuevo, debemos tener eso en claro. No todo judío estará en el reino de Dios. No será un ciudadano del reino. Dice, ni por ser simiente de Abraham. Ahora, la simiente de Abraham es un término específico. La simiente puede ser, como dice Pablo en Gálatas 3:16, la simiente de Abraham se relaciona con el Mesías, pero también se relaciona con aquellos que tienen la fe de Abraham, los que se han aferrado a las promesas de Abraham. Y dice, solo porque sean de Israel, es decir, porque sean judíos, no significa que sean parte de la simiente de Abraham. Porque dice, todos los hijos no son simiente de Abraham, sino que en Isaac te será llamada simiente. ¿Por qué Isaac? Isaac era el hijo de la promesa. Isaac fue establecido por Dios sobrenaturalmente, es decir, él fue quien hizo la obra. Entonces, no son todos los hijos de Abraham. Y ya dijimos esto. Ishmael no fue el hijo de la promesa. Y por lo tanto, es solo la fe en la promesa la que le permitiría a Ismael y a cualquier otra persona ser parte de ella. Pero solo por ser descendiente físico de Abraham, eso es lo que significa no todos los hijos. No todos los descendientes físicos de Abraham son simiente de Abraham, pueblo de reino. ¿Por qué? Debido a la promesa. Dice en el verso 8. Quiero decir, esto es lo que él quiere que entendamos. Que no los que son hijos de la carne, estos son los hijos de Dios. Así que no son estos, no son los hijos de la carne, los que son hijos de Dios, sino los hijos de la promesa. Dios dio la promesa, y son los que creen en esa promesa quienes serán contados, reconocidos, como hijos de Abraham, espiritualmente hablando. Hijos del reino, parte de la simiente de Abraham. De nuevo, dice, pero los hijos de la promesa, estos son reconocidos o contados como la simiente, los hijos de la promesa. Y ahora nos dirá cómo se llevará a cabo. Él nos revelará la promesa a nosotros. Dice, porque la palabra de esta promesa, o la palabra, esta palabra de promesa, de acuerdo con el tiempo, vendré. Esta es una cita del libro de Génesis, y es vital que te fijes en lo que Dios está diciendo con estas palabras. Dios está diciendo que hay una promesa de reino esperando allí, y esa promesa fue hecha para Abraham y su simiente, pero no solo su simiente física, pues ser parte del linaje físico de Abraham no te hace entrar en el reino de Dios, porque ese reino no tiene que ver con lo natural, sino con las promesas de Dios. y Dios hará algo sobrenatural. ¿Qué será? Bien, Sara, que era anciana, que era estéril, bien dice la Escritura, como vimos anteriormente en nuestro estudio de Romanos, que su matriz estaba muerta. Y lo que Dios hizo, nadie más podría hacerlo. Dios trajo vida a la matriz muerta de Sara. Traer vida a algo muerto es una referencia, una pista hacia la resurrección. Y resurrección es un término de victoria y es un término que se relaciona con el reino. Usualmente, cuando vemos la palabra resurrección o una referencia a ella en la Escritura, tiene implicaciones de reino. Así que lo que Pablo dice aquí, y es un maravilloso planteamiento, es lo siguiente. Porque esta palabra de promesa ha dado Dios, de acuerdo con el tiempo, en este tiempo, en el tiempo correcto, el tiempo de Dios, yo vendré. Esto es importante porque Dios se está moviendo. Él cumplirá su promesa. Y a fin de cuentas, Dios ya vino en la persona del Mesías, Jesús de Nazaret. Él hizo la obra, y les tengo buenas noticias. Él ya hizo la obra de redención completa y totalmente, de manera todo suficiente, cuando en la cruz exclamó a gran voz, «¡Consumado es!». Esa obra se cumplió. Y la prueba de que fue cumplida perfectamente es la resurrección. Que Dios haya levantado al Mesías de entre los muertos, significando que la muerte fue vencida. Ya no impera el aguijón de la muerte, sino que hay victoria. De eso se trata la salvación, victoria sobre la muerte. La muerte está relacionada con el pecado, y ese problema se resolvió. Y se resolvió por el hecho de que el Mesías vino. Hay una referencia, un paradigma en la Torá, cuando la Escritura dice, «De acuerdo con la temporada, en el tiempo correcto, yo vine». Dios produjo el cumplimiento de esta promesa. ¿Qué promesa? Que a Sara le nacería un hijo. A Sara le nació un hijo, y el hijo es la promesa. Así que, del mismo modo que Isaac nació sobrenaturalmente, para cumplir la promesa y el plan de Dios debemos entender que el Mesías vino de acuerdo con la promesa para cumplir la voluntad de Dios. Y cuando creemos en Él, no importa la condición de la carne, es el Espíritu. Cuando creemos en Él, recibimos la promesa, y por eso es que Pablo entiende su gran importancia. Se terminó el tiempo. Hasta la próxima semana. Shalom.
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En el principio era el Verbo, y el Verbo era con Dios, y el Verbo era Dios. Este era en el principio con Dios. Todas las cosas por Él fueron hechas, y sin Él nada de lo que ha sido hecho fue hecho. En Él estaba la vida, y la vida era la luz de los hombres. La luz en las tinieblas resplandece, y las tinieblas no prevalecieron contra ella. Hubo un hombre enviado de Dios, el cual se llamaba Juan. Este vino por testimonio, para que diese testimonio de la luz, a fin de que todos creyesen por él. No era él la luz, sino para que diese testimonio de la luz. Aquella luz verdadera, que alumbra a todo hombre, venía a este mundo. En el mundo estaba, y el mundo por él fue hecho, pero el mundo no le conoció. A lo suyo vino, y los suyos no le recibieron. Mas a todos los que le recibieron, a los que creen en su nombre, les dio potestad de ser hechos hijos de Dios, los cuales no son engendrados de sangre, ni de voluntad de carne, ni de voluntad de varón, sino de Dios. Aleluya, aleluya al Señor Jesús. Toda la honra y la gloria sea para ti, Señor. Aleluya, aleluya. Y aquel Verbo fue hecho carne, y habitó entre nosotros, y vimos su gloria, gloria como del unigénito del Padre, lleno de gracia y de verdad. Juan dio testimonio de él, y clamó diciendo: Este es de quien yo decía, el que viene después de mí es antes de mí, porque era primero que yo, porque de su plenitud tomamos todos y gracia sobre gracia. Pues la ley por medio de Moisés fue dada, pero la gracia y la verdad vinieron por medio de Jesucristo. A Dios nadie le vio jamás. El unigénito Hijo, que está en el seno del Padre, Él le ha dado a conocer.

aquí en la tierra. Siendo Dios, vino al mundo en forma humana, a convivir con nosotros y a salvarnos, todo por su gran amor hacia nosotros. Él fue maestro, médico, amigo, salvador y Dios, y es Dios.

Para la mayoría de los creyentes, Hanukkah no es algo en lo que piensen mucho ni vean gran significado. ¿Es eso bíblicamente correcto? Permítanme darles un ejemplo. En el libro de Juan capítulo 10, verso 22, vemos algo. Vemos que el propio Yeshua, es decir, el Hijo de Dios, nuestro Señor y Salvador, subió específicamente a Jerusalén para observar la fiesta de Hanukkah. Y eso nos dice algo. Debemos tener una actitud que agrade a Dios. Lo que agrada a su Hijo y lo que es significativo para Él, también debe ser significativo para nosotros. Lo que vamos a ver es esto. Vamos a mirar un lugar en la palabra de Dios, la profecía de Ageo. Y vamos a ver que dentro de esta profecía tenemos muy buenas noticias acerca del establecimiento del reino de Dios. Lo que necesitas entender, y todo creyente necesita entender, es que Hanukkah habla de un cambio,

0: Un cambio donde los imperios y los gobiernos del mundo van a ser derrocados. Y esa palabra derrocar puede tener la implicación de un reemplazo. ¿Y qué va a reemplazar a todos estos gobiernos e imperios del mundo? El reino de Dios. Por eso el Mesías vino al mundo. Si comparamos, por ejemplo, el mensaje que proclamaba Juan el Bautista con el primer mensaje de Yeshua, eran iguales. Ambos dijeron, arrepentíos, porque el reino de los cielos se ha acercado. Y ese reino de los cielos está relacionado con el establecimiento del reino de Dios. Debemos estar listos. Y cuando miramos otro lugar de la Escritura, estoy hablando de Daniel capítulo 12, vemos algo. Hacia el final de este capítulo, encontramos que el Mesías habla acerca de un período de tiempo. Dice, bienaventurado, y esa palabra bienaventurado significa feliz. Habla de un contentamiento que viene del cumplimiento de la voluntad de Dios. Así que dice, bienaventurado el que llegue a los 1335 días. Si entiendes esta profecía, ese período de tiempo, 1335 días, va a ser desde la mitad de la semana, es decir, de esos últimos 7 años, los últimos 3 años y medio. Pero habrá 75 días adicionales. ¿Por qué eso es importante? Porque cuando miramos la Escritura, vemos que el número 75, y les daré un ejemplo de esto. En el libro de Hechos, capítulo 7, vemos que Esteban está hablando y repasando la historia judía. ¿Y qué dijo? Dijo que fueron 75 las personas que descendieron a Egipto. ¿Por qué Dios los llevó a Egipto? Bueno, la respuesta es muy clara. Fue por causa del pecado. Específicamente por el pecado de los hermanos de José contra él. Y José es una tipología del Mesías. Mucha gente enseña eso, lo cree y lo entiende, porque la Escritura lo revela. Pero, ¿qué sabemos? Bueno, sabemos que después de 1335 días, habrá un cambio maravilloso y bienaventurado que tiene que ver con el establecimiento del reino de Dios. Dicho esto, toma tu Biblia y ve conmigo a ese libro que estudiaremos hoy, el libro de Ageo, comenzando en el capítulo 1. Simplemente les diré que en su mayor parte vamos a poner mayor énfasis en el capítulo 2, pero empecemos en el 1. Fíjense en lo que dice el verso 1. En el año segundo de Dariuvish, Dariuvish es Darío, el rey, en el sexto mes. Bien, el sexto mes en el calendario bíblico es un mes dedicado al arrepentimiento. Pero debemos prestar atención a todas las pistas del texto bíblico. Noten que dice en el año segundo de Darío. ¿Por qué eso es importante? Porque cuando aparece el número 2 en la Biblia, frecuentemente habla de dos opiniones diferentes. Y esas opiniones están en contraste una con la otra. Es lo que vemos aquí. Cuando lees el capítulo 1 y el capítulo 2, ¿cuál es el énfasis principal? La respuesta a esa pregunta es el templo, esa casa de Dios que estaba en Jerusalén. Y vemos que el pueblo estaba pensando de una manera y Dios estaba pensando de manera totalmente diferente. Y ese es el conflicto del que habla el número 2. Sigue leyendo, mira el verso 2 de este primer capítulo de Ageo, donde dice, así ha dicho el Señor de los ejércitos. Este pueblo dice que aún no ha llegado el tiempo de reedificar la casa del Señor. Esa es su opinión, pero Dios tiene una opinión totalmente diferente. Él quiere, y lo veremos claramente en la Escritura, Él quiere que reedifiquen el templo en Jerusalén, y lo quiere ahora. Noten qué más dice. Mira, por favor, el verso 4. Y es una pregunta. ¿Es para vosotros tiempo de habitar en vuestras casas artesonadas? Estas son casas excesivamente lujosas, casas fabricadas con paneles de madera fina. Esto es importante porque, ¿de dónde sacaron esa madera para los paneles? Bueno, la respuesta es de lo que deberían haber usado para construir el templo en Jerusalén. ¿Y qué dice al final del verso 4? Mientras que esta casa, es decir, esta casa, el templo, ¿cómo está? Noten esto. Dice harav, que es una fuerte palabra hebrea que quiere decir destruida. Así que el pueblo está viviendo en casas muy lujosas, pero encontramos que la casa de Dios, el templo, está destruido y en ruinas. Entonces, ¿qué más dice? Bueno, avancemos. Mira ahora el verso 8 de este primer capítulo. Dios le da un mandamiento al pueblo y dice, subid al monte, traed madera y reedificad la casa. Así que dice, subid al monte. Ahí es donde estarían los árboles. Y dice, traed madera para que mi casa sea reedificada. Así que, sin ninguna duda, estamos hablando de que el énfasis de este libro de Ageo está en el templo, y Dios quiere que sea reedificado. Fíjate lo que dice, mira ahora el verso 10. Por eso, para ustedes, dice, los cielos han retenido el rocío, y la tierra ha retenido su fruto. Bien. Si eres buen estudiante de los profetas, especialmente de los profetas menores, verás esto frecuentemente. Vemos cómo si Dios no está complacido con el pueblo, ¿qué sucede? No hay lluvia. En este caso no hay rocío. El rocío y la lluvia son bendiciones de Dios. Pero dice, si no vais a reedificar el templo, entonces la tierra no va a dar su fruto. Mira ahora el verso 11. Dice, llamaré. ¿Qué llamará Dios? Dice aquí, llamaré un Joref. ¿Por qué eso es importante? Tu Biblia tal vez diga sequía, pero esto es lo importante. Si miramos al final del verso 4, tenemos esta palabra Joref para estar destruido. Y vemos esa misma palabra en una construcción gramatical diferente, pero es la misma palabra, esta que tenemos en el verso 11, donde dice, llamaré, podríamos decir, destrucción, sobre la tierra y sobre los montes, sobre el trigo, sobre el vino nuevo, sobre el aceite, sobre lo que produce la tierra, sobre los hombres y las bestias. Y toda, dice aquí, toda obra, todo este duro trabajo de vuestras manos no será fructífero. Lo que Dios está haciendo es esto, es darle al pueblo un ultimátum, una advertencia final. ¿Cuál será? Que si el pueblo no reedifica el templo, ¿qué sucederá? Dios no los bendecirá y la tierra no producirá nada para sostener la vida. Este es un llamado urgente para que este templo sea reedificado. Bajemos al final del verso 13. Él dice todo esto, mas luego brinda ánimo. Dice, yo estoy con vosotros, declara el Señor. Esa expresión declara el Señor, como dice en hebreo, Neum Adonai, nos está diciendo que hay una promesa. Dios está haciendo una promesa al pueblo, que si hacen esto, Dios estará con ellos. Y esta palabra con está ligada a la redención. No solo una redención de la tierra de Egipto, o en este caso, de la tierra de Babilonia, sino que estamos hablando de algo mayor, porque este concepto de redención habla de victoria, habla de restauración y principalmente de una restauración a la voluntad de Dios. Avancemos al verso 14. De nuevo, si el pueblo se humilla, si el pueblo hace lo que Dios le está mandando hacer, ¿qué va a hacer Dios? Mira el verso 14. Y despertó el Señor el espíritu de Zorobabel, hijo de Salatiel, gobernador de Judá, y el espíritu de Josué, hijo de Josadac, sumo sacerdote, y el espíritu de todo el remanente del pueblo. Y vendrán y harán la obra en la casa del Señor, es decir, en el templo del Señor de los ejércitos, su Dios. Dios está haciendo una promesa. Si hacen esto, Dios va a moverse espiritualmente, y ese movimiento espiritual de Dios va a traer un buen resultado. De hecho, va a traer un resultado maravilloso, un resultado asombroso. Me gustaría avanzar ahora al capítulo 2, pero antes de hacerlo, quiero que aprendamos algo acerca del estudio bíblico. Cuando te topas con el nombre de un lugar o el nombre de una persona, debes detenerte, buscar ese nombre y ver qué significa, porque muchas veces ese nombre es muy informativo para ayudarnos a entender el contexto del pasaje que estamos estudiando. ¿Cómo se llama esta profecía en hebreo? Haggai. Ahora, si yo dijera Haggai, sería mi fiesta, pero encontramos aquí que es Haggai, que significa mis fiestas, en plural. Y esto significa que hay al menos dos fiestas de las que Dios hablará en esta profecía. Ya estamos listos para el capítulo 2, y noten que se menciona una de esas fiestas. Leamos ahora el capítulo 2, verso 1, donde dice, en el séptimo, y todos están de acuerdo en que aquí estamos hablando del séptimo mes. Sabemos que en ese séptimo mes hay numerosas fiestas bíblicas, lo que podríamos llamar los Moadim, o días señalados del Señor. Fíjate qué dice. Todo en la Escritura está provisto para darnos mejor entendimiento de los propósitos de Dios, sus planes y su revelación dentro del texto bíblico. Dice, en el séptimo, a los 21 días del mes, la palabra del Señor vino por medio de Ageo. Esta expresión, veyad, o en la mano de, habla de autoridad. Dios estaba dando autoridad a Ageo como su profeta para hablar estas palabras. Y fíjate cuándo lo hizo, a los 21 días del mes séptimo. Ese es un día significativo. Es el último día de la fiesta de los tabernáculos. A ese último día de la fiesta de los tabernáculos lo llamamos Hoshana Rabá. ¿Qué significa eso? Bueno, Hoshía es una palabra que significa Él ha salvado. Esta salvación habla de restauración. También habla de victoria. Y en última instancia, esa salvación y victoria, a través de la obra redentora de Dios, va a dar como resultado el establecimiento del reino. Así que es Hoshía. Y luego tenemos la palabra Na, Hoshaná, que significa sálvanos ahora. Hay un énfasis en esta palabra Na, que significa por favor. Así que el pueblo está clamando, sálvanos, por favor. Y la implicación es, por favor, Señor. Esta salvación, y noten la última palabra, Hoshana Rabá. Rabá es grande. Así que está hablando del deseo de que Dios salve al pueblo y los restaure a una posición de victoria. Permítanme hacer una pausa y simplemente recordarles que Hanukkah se trata de victoria. ¿Por qué lo digo? Porque si volvemos al significado básico de Hanukkah, la palabra es dedicación. Algo va a ser dedicado y esa capacidad de dedicar viene a través de una victoria. ¿Qué victoria? La del pueblo judío sobre el imperio griego. Cuando lo miramos históricamente, vemos algo. Vemos que ese imperio griego era muy poderoso y conquistó tierra tras tierra, imperio tras imperio. Pero por alguna razón, les diré cuál es, no pudieron ser victoriosos sobre Israel. ¿Por qué? Bueno, aquí está el gran milagro de Hanukkah. Mucha gente piensa que el milagro fue la victoria del pueblo judío sobre los griegos, pero no es así. El milagro fue el aceite que ardió durante 8 días, cuando debería haber bastado solo para un día. ¿Por qué eso es importante? Porque muestra la presencia de Dios. La menorá, cuando está encendida, le recuerda al pueblo la presencia de Dios con ellos. Así que este milagro se hizo para recordarles que esta victoria sobre el imperio griego vino por la presencia de Dios, que Dios estaba con su pueblo. Avancemos. Leamos ahora el verso 3 del capítulo 2. Y es aquí donde empieza a ponerse muy significativo y muy interesante. Mira el verso 3, donde dice, ¿quién ha quedado entre vosotros que haya visto esta casa? ¿Cuál casa? Está hablando del templo. En su gloria. Y luego tenemos una palabra muy importante, Harishon, que significa la primera. El énfasis aquí está en el primer templo. Entendamos que en este momento, en el capítulo 2 de Ageo, en este momento el templo ya ha sido reedificado por el pueblo. Han aprendido de su error. Están poniendo a Dios primero. Subieron al monte, trajeron la madera y ciertamente construyeron el templo. El segundo templo. Pero aquí está el problema. Noten lo que está diciendo. Mira otra vez el verso 3. ¿Quién ha quedado entre vosotros que haya visto esta casa, es decir, este templo, en su gloria? ¿Cuál templo? El primero. Y ahora hace una pregunta. Dice, ¿y qué ven ustedes ahora? Seguramente como está, es como nada ante vuestros ojos. Es decir, ese segundo templo que fue construido era inferior en gloria comparado con el primer templo que edificó el rey Shlomo o Salomón. No hay otra manera de ver esto. Es de lo que Dios está hablando. Así que el segundo templo que el pueblo acaba de construir es notablemente inferior en cuanto a la gloria de Dios comparado con el primero. Fíjate cómo termina el verso 3. Kein vei anechem, que significa, no es como nada ante vuestros ojos. Pero fíjense, hay una palabra de ánimo. Dice, pues ahora, y esta palabra ahora es ata, en hebreo, que tiene un sentido de urgencia. Dios está en esto, y Dios se va a mover poderosamente. Noten lo que dice. Y ahora ciertamente, dice aquí, sé fuerte, Zorobabel, declara el Señor. Y no solo Zorobabel, sino que dice, esforzaos, Josué, hijo de Josadac, sumo sacerdote. Esforzaos, todo el pueblo de la tierra. Esta es la tierra de Israel. Declara el Señor. ¿Y qué más dice? Háganlo porque estoy con vosotros. Es decir, hagan esto porque yo estoy con vosotros, declara el Señor de los ejércitos. ¿Qué se supone que hagan ellos? Bien, vamos a ser muy específicos al respecto en un momento. Ellos tienen que hacer algo con respecto al templo. Otra vez, debemos recordar que este templo, que en este caso es el segundo templo, es el centro de este pasaje. Y vemos que habrá un cambio glorioso del que hablaremos en un momento. Mira ahora el verso 5, que dice, el asunto que he cortado con vosotros. Bien, este término para cortar siempre se usa en relación a un pacto. En hebreo no se puede hacer un pacto. Eso funciona en español, pero no se puede decir así en hebreo. Cuando hablamos de hacer un pacto, se dice cortar un pacto. ¿Por qué? Porque se requiere sangre. Mira otra vez el verso 5. El asunto que corté con vosotros cuando salisteis de Egipto y mi espíritu estaba en medio de vosotros, no temáis. ¿Qué quiere decir con todo esto? Habla de la salida de Egipto y Dios le hizo al pueblo una promesa. ¿Cuál promesa? Bueno, esta promesa tenía que ver con el cumplimiento de la voluntad de Dios. Estaba sacando al pueblo para hacer algo. Llevarlos a la tierra de Israel. Y quería hacerlo con el fin de que edificaran el templo. ¿Por qué? Bueno, si miramos otra profecía, este templo sería casa de oración para todas las naciones. Todos los pueblos orarían allí. Dice al final del verso 5, no temáis. Mira el verso 6. Porque así dijo el Señor de los ejércitos, de aquí a poco, yo, y noten, es el término hebreo mar-ish. La mayoría de las Biblias lo traducen como temblar, pero si lo examinas de manera literal, este término ra'ash, ese es el sustantivo que se forma del verbo, significa un ruido. Y este ruido simbolizará un cambio. Así que yo lo entiendo, Dios se moverá poderosamente, eso causará una gran revuelta para el mundo entero. Pero el resultado será maravilloso. La mayoría de las Biblias incorrectamente dicen que haré temblar los cielos y la tierra, el mar y la tierra seca. Pero lo que Dios hará es hacer un gran ruido, y al mundo no le gustará ese ruido. No le gustará lo que representa. Pasemos al verso 7. Dice otra vez, haré un gran ruido sobre todas las naciones. Y nota este cambio. Y ellos vendrán, y ellos traerán lo deseado de las naciones. ¿Y qué harán? Bueno, recuerden el contexto. Estamos hablando del segundo templo, el que el pueblo acaba de construir. ¿Y qué se dijo de él? Que era inferior. Le faltaba la gloria que tenía el primer templo. Pero Dios hará un cambio. Por eso dice, no temáis. Él hará un cambio redentor maravilloso. ¿Qué es la redención? Es la restauración a la voluntad de Dios. ¿Qué dice aquí? Voy a hacer este gran ruido y todas las naciones vendrán y traerán las cosas deseables de todas las naciones y llenarán mi casa. Esta casa, fíjense, dice, yo llenaré, Dios lo hace personal, yo llenaré esta casa o este templo, ¿con qué? Con gloria, dijo el Señor de los ejércitos. Noten que dice, dijo el Señor de los ejércitos. Esto nos dice que estamos hablando de una promesa maravillosa. ¿A qué se relaciona? Bueno, ya se nos dijo, si repasas el capítulo 2, verso 1, este día 21 del séptimo mes, este día que se conoce como Hoshana Rabá, esta gran salvación, esta gran victoria, ¿cuál será la victoria? Bueno, vamos a descubrir que es el establecimiento del reino de Dios. Bajemos ahora al versículo 9. En el versículo 9 del capítulo 2 vemos un cambio. El énfasis en el verso 3 estaba en el primer templo. Mirando el primer templo, en comparación con el segundo templo, ¿qué aprendimos? Bueno, que el segundo templo era nada a los ojos del pueblo comparado con el primero. Le faltaba algo, pero Dios iba a cambiar esto. ¿Y a quién iba a cambiar? Iba a cambiar a las naciones. ¿Por qué lo digo? Porque las naciones van a responderle a Dios. Van a entender su error. ¿Y cuál es su error principal? La idolatría, una práctica que siempre se relaciona con el egoísmo. La gente practica la idolatría porque quieren hacer su propia voluntad en vez de la voluntad de Dios. Así que se vuelven a otros dioses, porque lo que Dios quiere, lo que es su voluntad, no es lo que ellos quieren. Por tanto, se van tras esos dioses falsos, esos ídolos. Pero noten lo que dice el verso 9. Grande será la gloria de esta casa. ¿Qué casa? Bueno, hay un cambio. No estamos hablando del primer templo, no estamos hablando del segundo templo. ¿De cuál estamos hablando? Mira otra vez el verso 9. Y grande será la gloria de este templo. ¿Qué templo? El último templo, la última casa de Dios, y será mayor que la primera, dice el Señor de los ejércitos. Y en este lugar yo daré shalom, es decir, paz. ¿Qué es la paz? Bueno, si hacemos un buen estudio de esta palabra, la palabra paz se relaciona con el cumplimiento de la voluntad de Dios. Lo que Dios está revelando en Ageo es que Él está comprometido, recuerda lo que dice, así dijo el Señor. Sé que la mayoría de las Biblias colocan así dice el Señor, pero no es así. Está en tiempo pasado. ¿Por qué? Porque es como si Dios ya lo hubiera hecho. Puesto que Él ha prometido hacerlo, lo que Dios promete, podemos depender de ello. Podemos creerlo. No tenemos que dudar. Así que dice en el verso 9, grande será la gloria de este último templo más que la del primero, dijo el Señor de los ejércitos. Y en este lugar yo daré paz. Cumpliré mi voluntad, declara el Señor de los ejércitos. Hoy estamos hablando de una fiesta. Estamos hablando de Hanukkah. Pero hasta este momento, No ha habido ni siquiera una pista o referencia a Hanukkah en el texto. Pero todo esto está por cambiar y cambiará de manera maravillosa. Mira por favor el verso 10. Tenemos que saber algo, y es que en hebreo hay una expresión. Si estamos hablando del día antes de la Pascua, lo llamamos Erev Pesach. Si estamos hablando del día antes del Shabbat, lo llamamos Erev Shabbat. Si estamos hablando del día antes de cualquier festividad, ese día anterior lo llamamos Erev. Y es el día inmediatamente anterior al comienzo de una fiesta. ¿Y qué tenemos aquí? Mira el verso 10 del capítulo 2, porque hay un cambio significativo. Dios comenzará a enfatizar algo. Mira el verso 10 donde dice, a los 24 días del noveno mes. Bueno, el día 24 del noveno mes, este 2025, cae hoy domingo, 14 de diciembre. Cuando este día termine, ¿y cuándo termina bíblicamente? Termina al atardecer. Cuando se pone el sol, comienza un nuevo día según el cómputo bíblico para un día. ¿Por qué lo digo? Porque dice Génesis capítulo 1, un Erev Beiboker, Erev Beiboker, Yom Ahad, y fue la tarde y la mañana un día. Eso define un día según la Biblia. A veces el término día puede hablar de un período de tiempo. Si estamos hablando, por ejemplo, del Día del Señor, ese día es realmente un período de tiempo. Pero normalmente, cuando hablamos de los 6 días de la creación, estamos hablando de 6 días literales. Y quiero decir algo, e insisto, no es mi deseo ofender a la gente, pero quiero decirte que si tú crees que Dios creó los cielos y la tierra en millones o billones de años, estás bíblicamente equivocado. El libro de Génesis no permite tal interpretación. Es algo falso que desagrada y deshonra a Dios. Cuando leemos aquí, mira de nuevo el verso 10, el día 24 del mes noveno, ¿qué día es ese? Erev Hanukkah. Cuando se ponga el sol en ese día, el 24 del mes noveno, ¿qué pasa? Comienza Hanukkah. Y vamos a ver en los próximos versos, antes de terminar nuestro estudio, vamos a ver 4 veces, incluyendo esta en el verso 10, 4 veces habrá un énfasis en ese día, el 24 del mes noveno. Quiero que vayas ahora al capítulo 2, verso 15. Fíjate lo que dice. Recuerda esa primera palabra, ahora, que tiene un sentido de urgencia. Así que dice, pues ahora, siul na lefhem, que significa, por favor, presten atención. Si lo tomamos literalmente, lo que significa es esto, meditad en vuestro corazón. Y algunos dirán, disponed vuestro corazón. Es decir, necesitas cambiar tu opinión, necesitas ver las cosas muy diferente. ¿Cómo? Según la revelación de Dios. Permítanme solo decir que este es un principio muy importante. Todos debemos ver las cosas no según nuestro punto de vista, sino según la verdad de la Escritura. La Escritura fue dada, fue inspirada totalmente por el Espíritu Santo de Dios, con el fin de que aprendamos la verdad de Dios. Así que dice aquí, pues ahora, disponed vuestro corazón desde este día en adelante. Noten esto, no solo este día, el 24, sino desde este día en adelante. Yo te sugeriría que cuando hablamos de en adelante, estamos hablando de los 8 días de Hanukkah, y lo demostraremos en breve. De nuevo, verso 15. Y ahora, disponed vuestro corazón, desde este día en adelante, desde antes que se pusiera piedra sobre piedra. ¿Dónde? Bien, si tu Biblia dice en el templo del Señor, está incorrecto. Es una palabra diferente. ¿Qué palabra hemos estado usando para el templo? Bueno, una y otra vez en el capítulo 1 y en la primera mitad del capítulo 2, la palabra que se ha usado es la palabra Habait, literalmente Habait Hasei, esta casa. Y por supuesto estamos hablando de la casa de Dios o el templo. Pero ahora vemos un cambio, y cada palabra está inspirada por el Espíritu Santo, y debemos analizarla. No puedes confiar solo en lo que los traductores te dan, porque muchas veces los traductores son perezosos. No traducen, solo aceptan lo que ya fue provisto para ellos, comúnmente por un editor que ya ha determinado lo que quiere que la Escritura diga. Noten lo que dice aquí. Dice, pues ahora, disponed vuestro corazón, por favor, desde este día en adelante, desde antes que se ponga piedra sobre piedra. ¿Dónde? Vejejal Adonai. La palabra aquí es jejal. ¿Por qué esto es importante? Jejal no significa templo. Es una palabra que significa, o es un sinónimo de Debir Habait. Debir Habait es una designación para nombrar el Kodesh HaKodeshim, es decir, el lugar santísimo. Así que hay un cambio. Lo que se está enfatizando aquí es el lugar santísimo, y no el templo en un sentido general, sino el lugar santísimo en un sentido muy específico. Pasemos al verso 18. Miren lo que dice aquí. Estábamos en el verso 15, pero ahora bajaremos un par de versos para leer el versículo 18. Dice así. Una vez más, la misma expresión. Disponed, por favor, vuestros corazones desde este día en adelante, desde el día 24 del mes noveno, desde el día en el que, y noten, se nos da más información, el día en que el cimiento, y otra vez, no es la palabra bait o habait de zei, esta casa o este templo, sino que tenemos esa misma palabra, jejal Adonai, desde el lugar santísimo, prestad atención. O sea, disponed vuestro corazón, fijad vuestro corazón en ese día. Y noten cómo lo dice aquí otra vez en el verso 18. Disponed vuestro corazón, por favor, desde este día en adelante, desde el día 24 del mes noveno, desde el día en que se echó el cimiento del santuario del Señor o del lugar santísimo del Señor, prestad atención. ¿Por qué dice eso? Está hablando de un cambio que va a suceder. ¿Y cuál es ese cambio? Bueno, pasemos al verso 20 en este mismo capítulo 2. Leemos. Y vino la palabra del Señor por segunda vez a Ageo. ¿Cuándo? Bueno, el mismo día, a los 24 días del mes. Y otra vez, hemos estado enfatizando el día 24 del mes noveno, que es Erev Hanukkah. Al atardecer, comienza Hanukkah. Y recuerden ese término, desde este día en adelante. Ese ha sido el énfasis de Ageo al hablar de ese día. Así que no está enfatizando solo el 24, sino a partir del 25 y más allá. Ahora, ¿qué se hizo? Bueno, si volvemos a ese primer verso, el verso 15, dice, antes que se pusiera piedra sobre piedra, en el lugar santísimo, nos dice que prestemos atención a esto. Pero ahora cuando vemos el versículo 18, dice, prestad atención, por favor, desde este día en adelante, desde el día 24 del mes noveno, desde el día en que... Y aprendemos algo más. No solo habla de una piedra puesta sobre otra piedra, sino que el énfasis está en la colocación del cimiento. E insisto, no del templo, sino que, si lo examinas, Jejal Adonai es el lugar santísimo, y nos dice que prestemos atención. ¿Por qué? Bueno, cuando el reino de Dios sea establecido, algo va a pasar. Todos sabemos algo. En el libro de Zacarías, capítulo 14, sabemos que el Mesías regresa. Estamos hablando del final de su segunda venida. ¿Dónde aterrizará? Bueno, Zacarías nos dice en el capítulo 14 que aterrizará en el Monte de los Olivos. ¿Y qué hará? Bajará del Monte de los Olivos, cruzará el Valle del Cedrón, pasará por la Puerta Oriental y, eventualmente, él mismo en persona entrará en el Lugar Santísimo. Y cuando esto suceda, habrá un cambio maravilloso. ¿Cuál cambio? El establecimiento del Reino de Dios. Todo esto puede ser respaldado por el Nuevo Testamento. ¿Por qué lo digo? Bueno, mira ahora una escritura a la que aludí antes. Ve conmigo a Juan, capítulo 10. El libro de Juan, capítulo 10. Quiero que empecemos a leer en el versículo 22, donde dice: Y en aquel tiempo se celebraba en Jerusalén la fiesta de Hanukkah. Tu Biblia tal vez diga la fiesta de la dedicación, y es porque eso es lo que Hanukkah significa, dedicación. Luego nota cómo termina el verso 22. Era invierno. Bueno, este es el tiempo en el que estamos ahora. Hanukkah es una fiesta de invierno. Avancemos, dice aquí. Cuando Yeshua andaba, pero es interesante. Esta palabra para andar implica andar de un lado a otro, casi como paseando. ¿Y dónde estaba él? Bueno, él estaba en el templo, pero noten, dice algo. Beulam Shlomo. Eso significa en el pórtico de Salomón. ¿Qué es eso? Bueno, eso es bíblicamente hablando. Cuando lo miramos en hebreo, ese término para el pórtico de Salomón tiene que ver con el lugar donde los reyes adoraban. Ese sería el pórtico de Salomón. ¿Por qué? Porque era el lugar más cercano al lugar santísimo al que alguien que no fuese sacerdote o levita podría llegar. Y es allí donde el Mesías estaba. ¿Y qué pasó? Dice que los fariseos lo rodearon y le dijeron, «Ad matai, ¿hasta cuándo tendrás nuestras almas en suspenso? Si tú eres el Mesías, dínoslo abiertamente». Bueno, lo que querían no eran palabras, sino evidencias. Ahora, es tiempo de Hanukkah. ¿Cuál es la expectativa? Que el Mesías aparecería en Hanukkah, entraría en el lugar santísimo y comenzaría el reino de Dios. Eso va a suceder un día. ¿Cuándo? Llegaremos a eso antes de terminar. Vemos aquí que el Mesías dice, «Os lo he mostrado abiertamente, os he hablado de esto». Los milagros que he hecho, todos confirman mi identidad, pero no es el tiempo para él de entrar al templo, de entrar al lugar santísimo y comenzar el reino de Dios. Eso vendrá después. Miremos juntos nuestra escritura. Pasemos al verso 21, Ageo, capítulo 2, versículo 21. Noten lo que dice. Habla a Zorobabel, gobernador de Judá, diciendo... Y tenemos esta misma expresión, Ani Mar'ish. No es yo estoy sacudiendo, sino literalmente yo estoy haciendo este gran ruido, esta conmoción, tanto en los cielos como en la tierra. ¿Por qué eso es tan importante? Bueno, siempre que encontremos esta expresión, los cielos y la tierra, debemos pensar en la creación. Encontramos en Génesis 1, en el principio creó Dios, los cielos y la tierra. Bueno, él hará una segunda obra de creación. ¿Cuál será? El establecimiento del reino de Dios. De eso estamos hablando. Y Ageo lo va a dejar muy claro en un momento. Mira otra vez el verso 21. Dice, a mitad de ese verso, leemos. Y yo causaré un gran ruido o conmoción en los cielos y en la tierra. ¿Y qué va a hacer? Bueno, es lo que ya aludí. Mira el verso 22. Dios está hablando y dice, «Trastornaré el trono de los reinos y destruiré los reinos de las naciones». ¿Por qué va a hacer eso? Bueno, porque los va a reemplazar con el reino de Dios. Así que mira otra vez el verso 22. «Trastornaré los tronos de los reinos, destruiré la fuerza o el poder de los reinos de las naciones». ¿Cuándo hará eso? Bueno, pasemos al verso 23, donde dice, «Veyom Jahu». Si me escuchas con frecuencia, sabrás que esta expresión «Veyom Jahu» significa «en aquel día», y debería ser entendida de una forma específica. Es una referencia al juicio. ¿Por qué eso es importante? Porque el juicio de Dios traerá un resultado maravilloso. ¿Qué resultado? Muy sencillo. El juicio de Dios dará como resultado el establecimiento de su reino. En otras palabras, por medio del juicio de Dios o de la ira de Dios, su juicio, su ira, pondrá las cosas en orden. Eso es lo que necesitamos. Lo necesito en mi vida y tú también lo necesitas. El orden de Dios. Y el juicio genera eso. Por eso dice, a quien Dios ama, disciplina. Él no nos consume con su ira, pero sí nos disciplina para que podamos caminar en la verdad. Noten lo que dice, verso 23. En aquel día, declara el Señor de los ejércitos, y de nuevo declara el Señor indica que esto es una promesa. Dice, tomaré a Zorobabel, hijo de Salatiel, mi siervo. De nuevo, todo en la Biblia es inspirado por el Espíritu Santo. Si te fijas en los profetas, en muchos de ellos, encontrarás que este título, mi siervo, con frecuencia es una referencia al Mesías. Verás que a Moisés se le llamó el siervo del Señor, pero encontrarás más adelante, y te daré la cita, Deuteronomio 18:15. Allí Moisés oye una verdad, que Dios levantará, una palabra clave, levantará de entre ustedes, o sea, de entre tus hermanos, de entre el pueblo judío, uno como Moisés, que era Moisés, el primer redentor. Él levantará un segundo redentor. ¿Y qué dice Dios? Escúchenlo, o en otras palabras, obedézcanlo. Leamos el verso 23. Dice, tomaré a Zorobabel, hijo de Salatiel, mi siervo, declara el Señor, y lo pondré como, ¿qué tenemos aquí? Un sello. ¿Qué sello es ese? Ese sello es el sello del reino de Dios. La palabra sello también tiene que ver con autoridad. Así que el Mesías va a ser puesto como la autoridad del reino de Dios. Obviamente, aquí estamos hablando del reino milenial. Y dice, a ti he escogido, declara el Señor de los ejércitos. Antes de terminar, quiero que vayamos a un verso al que aludí antes. Ve conmigo, por favor, al libro de Daniel, en el capítulo 12. Quiero ir a ese pasaje del que hablé. Este capítulo 12 de Daniel trata de los últimos tiempos. Y noten lo que vemos aquí. Vemos en el verso 1, Daniel capítulo 12, verso 1, y en aquel tiempo Miguel se levantará. ¿Quién es Miguel? El gran oficial. Él es un arcángel y está de pie respecto a los hijos de mi pueblo. Es decir, tu pueblo, hablando de Miguel. ¿Y qué pasará? Bueno, ¿por qué se levanta este arcángel Miguel? Porque se avecina un tiempo de angustia. Un tiempo de angustia intensa para Jacob. Leemos eso en Jeremías 37 y se alude aquí con el mismo término. La palabra tzara, que significa angustia o tribulación. Y dice, la cual nunca hubo desde que hubo nación hasta ahora. Esto nos está diciendo que será el peor tiempo en toda la historia del pueblo judío. Y noten lo que dice, en aquel tiempo, tu pueblo escapará. Los que se hallen escritos, ¿dónde? En el libro. ¿Qué libro? Bueno, en mi opinión, este es el libro de la vida. El libro de la vida del Cordero. Así que solo lograrán escapar aquellos cuyos nombres están escritos en el libro de la vida del Cordero. Quiero hacer algo. Si bajas al verso 9 del capítulo 12, noten cómo termina. Nos dice que estas cosas que están selladas y cerradas, dice, ¿estas cosas son para qué? Están relacionadas con et, at, et, ketz. Es decir, están relacionadas con el fin de los tiempos. Y luego mira el verso 11. Hay algo clave aquí. ¿Qué causará este cambio? Bueno, primero, alguien tiene que ser revelado. ¿Quién será? Lee el verso 11. Desde el tiempo en que sea quitado el sacrificio diario, ¿qué causará que el sacrificio diario que va a funcionar en el próximo templo? Y por cierto, este próximo templo no será uno que agrade a Dios. El próximo templo será construido y supervisado por el anticristo. Él quiere ese templo. ¿Por qué? Bueno, lo veremos si solo sigue leyendo. Otra vez, verso 11. Desde el tiempo en que se ha quitado el sacrificio diario, ¿qué causará que el sacrificio diario sea quitado? Y desde que ocurra la abominación desoladora, habrá 1290 días. Bien, aquí hay 30 días adicionales. Normalmente esperaríamos 1260 días, que son 42 meses o 3 años y medio. Pero encontramos algo diferente. En lugar de ese número que vemos, por ejemplo en Apocalipsis capítulo 11, tenemos un número diferente aquí. Tenemos 1290 días. Si tomas 1290 y le restas 1260, estamos hablando de 30 días adicionales. Si eres un buen estudiante de la Escritura, sabrás que el 30 tiene que ver con luto. ¿Por qué razón? Bueno, cuando Aarón murió en el desierto, los hijos de Israel no viajaron, sino que lo lloraron 30 días. Cuando su hermana Miriam murió, la lloraron durante 30 días también. No viajaron. Y sabemos que Yeshua fue traicionado por 30 piezas de plata. Y dice Lucas 3:23, al presentar la genealogía de Lucas del Mesías, dice que él comenzó su ministerio aproximadamente a la edad de 30 años. ¿Por qué? Porque su ministerio era morir, entregar su vida. ¿Por qué? Con el propósito de la redención, para nuestra restauración, para que pudiéramos ser reconciliados con Dios y que el reino de Dios pudiese establecerse. Quiero que mires el siguiente verso, verso 12. Porque tenemos una cantidad adicional de días. Leamos ahora el verso 12. Dice Ashrei, que significa feliz o bienaventurado. Esas dos cosas van juntas. La gente es feliz y bienaventurada. ¿Por qué? Porque están disfrutando las bendiciones de Dios. ¿A qué se referirá esto? Al reino de Dios. Mira el verso 12. Bienaventurado aquel que espera y que llega a ¿cuántos? 1335 días. 45 días más. ¿Por qué eso es importante? Porque el 75 tiene que ver con la redención. Les daré un ejemplo de eso. Sabemos, recuerden lo que dije acerca de Esteban, en Hechos capítulo 7. Él habla de las 75 personas que bajaron a Egipto. ¿Por qué bajaron a Egipto? Para que Dios pudiera redimirlos fuera de Egipto y darles esa esperanza, esa victoria. También vemos, si se fijan en la genealogía del Evangelio de Lucas capítulo 3, desde el verso 23, si sacas de la ecuación a Yeshua y a Dios, o a Dios su Padre celestial, verás algo. Encontrarás que hay exactamente 75 nombres listados allí. ¿Por qué 75? Eso indica la razón por la que murió. Él murió para hacer la obra de redención. Una y otra vez vemos referencias a este número 75. Ahora, quiero compartir contigo otro dato importante. Vamos a volver a Daniel en breve, pero deja tu dedo marcando ese lugar en Daniel 12 y ve un momento a Zacarías. Y lee allí Zacarías capítulo 13, libro de Zacarías, capítulo 13. ¿Qué encontramos aquí? Encontramos que Dios va a revelar algo de gran importancia. Zacarías capítulo 13 dice, Veyom Jahú, en aquel día, habrá una fuente de agua abierta para la casa de David. Bíblicamente hablando, la casa de David habla de los creyentes, aquellos que creen en el Hijo de David, aquellos que son parte de la comunidad redimida. Dice el capítulo 13, verso 1. En aquel día, habrá una fuente de agua abierta para la casa de David y para los habitantes de Jerusalén. ¿Para qué? Para pecado y para impureza. Literalmente, esto habla de hacer puro al que es impuro. Está hablando de nida. Nida significa alguien impuro, pero este pasa por un proceso para ser purificado. ¿Para qué está esa agua allí? Bueno, porque van a una inmersión. Y la importancia de esto radica en que la inmersión apunta a la muerte, sepultura y resurrección del Mesías. Tal vez no lo sepas, pero el número que hemos estado enfatizando es el 75. Y cada año, desde el día de la expiación hasta Hanukkah, hay exactamente 75 días. ¿Por qué eso es importante? Bueno, si vamos a Daniel capítulo 12, fíjate lo que dice de nuevo en el verso 12. Daniel 12, 12. Bienaventurado el que espere y que llegue a 1,335 días. ¿Por qué? Porque este número se refiere al establecimiento del reino de Dios. Para eso el Mesías fue enviado al mundo. Fue enviado aquí para hacer la obra de redención. ¿Cuándo hizo esa obra? En la Pascua. Y lo que aprendemos es esto: que Dios nos va a perdonar completamente de todos nuestros pecados. Todos nuestros pecados serán olvidados. Cuando Él mira a un creyente, sea judío o sea gentil, no hay diferencia. Cuando Él ve a alguien que ha aceptado el Evangelio, cuando mira a esa persona, Él ve la mismísima justicia de su Hijo. Podemos tener confianza. Todos nuestros pecados fueron perdonados. Todos ellos fueron olvidados. ¿Dónde enseña eso la Biblia? En el anuncio del nuevo pacto hecho en Jeremías 31, donde dice: y nunca más me acordaré de su pecado. ¿Por qué no se acuerda? Porque los olvidó. Todos nuestros pecados están perdonados y olvidados, y nos convertimos en la justicia del Mesías. ¿Por qué? Bueno, una de las cosas que dice Pablo es que los que están en el Mesías se convierten en la justicia de Dios. ¿Cuán justo es Dios? Perfectamente justo. Así que nunca dudes de tu salvación. Ten fe. Para concluir, cuando miramos lo que la palabra de Dios dice acerca de Hanukkah, encontramos que el Mesías consideró que era lo suficientemente importante como para subir a Jerusalén con el fin de guardar esa celebración. Y cuando leemos Ageo, descubrimos que de acuerdo con Ageo y su fecha, para el 24 del mes noveno, Erev Hanukkah y hacia adelante, dice: presten atención. ¿Por qué? Bueno, antes de que se hubiera construido el templo, desde antes de que se echaran los cimientos del lugar santísimo, antes de todo esto, Dios se movió. Él comenzó a obrar y a cumplir lo que prometió. ¿De qué hablo? Durante Hanukkah, vemos una correlación entre la palabra de Dios, la promesa de Dios y el establecimiento de su reino. La palabra de Dios es maravillosa. Dale reverencia. Sirve a Dios obedeciendo su palabra. Cuanto más inviertas en la Escritura, mayor beneficio vas a recibir. Cerremos con una palabra de oración. Padre, gracias por tu revelación. Te agradecemos por la verdad de la Escritura. Te agradecemos por lo que Hanukkah nos declara: restauración, salvación, victoria y gloria. Y por supuesto, esa gloria te pertenece a ti. Estamos agradecidos de que al caminar contigo y ser obedientes a tu Espíritu Santo, podemos manifestar tu gloria cuando nos comportamos con justicia. Así que, Padre, pon en el corazón de cada uno de nosotros mayor entendimiento para comprender la importancia de este tiempo señalado, conocido como Hanukkah. Que seas glorificado, que entendamos su verdad y que compartamos este mensaje de esperanza con otros. A ti sea la gloria, hoy y siempre, en el nombre de Yeshua. Amén.
1: 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Que el Señor te bendiga en Yeshua HaMashiach, Jesús el Mesías, mientras caminas con Él. Shalom desde Israel.
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2: Cuando estudias la profecía, ¿sabes qué descubrirás? Que Dios desea. Quiero decir que Él de verdad anhela que tú entiendas su palabra profética. Él la escribe de un modo que nos brinda asistencia, nos ayuda, nos enseña por la inspiración de la Escritura, por cómo fue escrita, de modo que podamos entender su palabra, aplicarla a nuestra vida y así ser ciertamente hallados fieles. Dicho esto, tomen sus Biblias y vayan conmigo al libro de Daniel, capítulo 12. Hemos estudiado este libro por varios meses y hoy llegamos a los últimos tres versículos de esta profecía. Y verdaderamente, ¿qué versículos tan importantes son estos tres? Libro de Daniel, capítulo 12, y vayan conmigo por favor al verso 11. Algo luce repetitivo aquí, porque la misma frase que vemos aquí al iniciar este versículo no es nueva, sino que la vimos escrita de manera muy similar en el capítulo anterior. En el capítulo 11, verso 31, en su segunda

0: Segunda parte, si vuelves al capítulo 11 y lees el verso 31, encontrarás esto, segunda parte. Él quitará el sacrificio diario y pondrá la abominación desoladora. Ya hablamos de esto hace un par de semanas. Dijimos que el anticristo detendrá la adoración que se estará produciendo en el tercer templo, un templo que será construido y al que le será dado permiso para funcionar, pero no por Dios, no por el Mesías Yeshua, sino por el anticristo, para sus propósitos. Él permitirá que se adore allí hasta un tiempo determinado. Y vemos aquí, mira de nuevo a la mitad del verso 31, capítulo 11. Literalmente dice que quitarán el sacrificio diario e instalarán la abominación desoladora. ¿Por qué hago énfasis en esto? Volvamos al capítulo 12 y miren por favor el verso 11. Capítulo 12, versículo 11, ¿qué dice? Vemos aquí. Y desde el tiempo que fue quitado el sacrificio diario, entonces este mismo asunto está siendo enfatizado. Debemos hacernos una pregunta. ¿Por qué fue interrumpido este sacrificio diario? ¿Por qué fue quitado? Bueno, regresemos para atar todos los cabos. La razón por la que el anticristo favoreció a Israel era intentar cortejar a Israel, conquistar a Israel, seducirla para que se sometiera a él. De hecho, él quiere que toda la gente se someta a él y por eso inicialmente el anticristo permitirá que adores a quien quieras y como quieras. Compartí en otros tiempos de estudio profético que inicialmente la religión del anticristo será el pluralismo religioso. Es decir, adora lo que quieras, como quieras, donde quieras y con lo que quieras. Todas las religiones son buenas, todas conducen a Dios. Eso es lo que el falso imperio enseñará en el principio. Pero, en este tiempo, en un tiempo muy importante, recuerden que hemos visto un énfasis en Moed, Moedim, Vehetzi. Un tiempo, tiempos y medio tiempo, 3 años y medio. En el medio de esa semana bíblica final, ¿qué es una semana bíblica? 7 años. En la última parte de esa semana bíblica, es decir, al cumplirse los primeros 3 años y medio, algo pasará. En ese momento, dice aquí, desde ese tiempo, leemos que el sacrificio diario, Hatamid, será removido. ¿Con qué propósito? Letet Shikutz Shomem, para que se coloque la abominación desoladora. Y espero que recuerdes lo que eso significa. Significa cuando el anticristo suspenderá toda la idolatría, la falsa adoración que se da en todo el mundo, así como la adoración en el templo de Jerusalén. Y descubriremos, lo vimos en Daniel 11, leímos estas palabras en las Escrituras, donde dice que él hará algo. Mira por favor el verso 36. Leemos aquí Daniel 11:36, y él hará de acuerdo a sus deseos. O sea, este rey, este falso Mesías, hará esto y se exaltará a sí mismo y se magnificará a sí mismo por sobre todo Dios o todo objeto de adoración. ¿Y qué hará? Él se proclamará a sí mismo. Es lo que Pablo nos dice cuando cita estos versículos en 2 a Tesalonicenses, capítulo 2, versículo 4. Pablo entendió esto. Es la obra del enemigo. Él detendrá el sacrificio diario en el templo, que será reconstruido en Jerusalén. La gente dice, yo no creo que vayan a construir un templo. Pero el anticristo lo hará. Él peleará en guerras y en batallas. Se darán muchas circunstancias hasta que finalmente ese templo será construido. Él establecerá un acuerdo, un pacto, con el fin de que el pueblo judío pueda gozar de paz, seguridad y la libertad de adorar. Pero llegará el momento en el que él detendrá todo eso y lo usará para su propósito, con el fin de decir, y este es su deseo porque se trata de Satanás encarnado. Yo soy Dios, adórenme a mí, no al Dios de Israel. Yo soy. Entonces, ¿qué pasa? Leamos de nuevo versículo 11. Daniel capítulo 12, verso 11. Y desde el tiempo en el que el sacrificio diario se ha removido y la llegada de la abominación desoladora, cuando él entre en la mitad de esa semana, y de nuevo, ¿qué es una semana? Ya lo he respondido, son 7 años. Podemos dividir eso en 2 periodos de tiempo, de 3 años y medio cada uno, o de 42 meses cada uno, o como vemos también en el libro de Apocalipsis, capítulo 11, tenemos 1260 días. Recuerden eso, es vital. 1260 días. Esta era la cuenta, día por día, de 42 meses o 3 años y medio. Pero leemos algo único. Desde el tiempo de la abominación desoladora, ¿qué vemos aquí? Dice Yamim, días, estos son los días que han de pasar, Elef Matayim Veitishim. Uno lee esto y podría pensar que es un error porque no dice 1260 días, sino 1290 días. Y ese número no coincide, sino que vemos 30 días adicionales. ¿Qué debemos hacer? Debemos preguntarnos entonces, ¿cuál es la importancia que tiene el número 30, 30 días? Si vas a Israel y le preguntas a cualquiera en la calle, quizás necesites toparte con personas con cierto trasfondo religioso, pero no demasiado, y le preguntas, Slaha Adoni, Tegid li Babakesha, Mahash Loshim. Disculpe, señor, dígame, ¿qué significa un periodo de 30 días? Y el término Sloshim, 30, ellos te dirán que está relacionado con el duelo y, por supuesto, el duelo está relacionado con la muerte. El número 30 está vinculado con la muerte. Y me dirás, eso está bien culturalmente, pero yo no estoy interesado en cultura. A mí lo que me importa es la Biblia. Y me alegra que pienses así, porque cuando buscas en la Biblia, encuentras lo mismo. Mucho de la cultura judía se deriva de la escritura. Te daré algunos ejemplos. Uno lo encontramos en el libro de Números. Cuando Aarón murió, los hijos de Israel hicieron duelo por él. Le pusieron pausa a su viaje para hacer duelo por 30 días. También cuando murió su hermana Miriam, hermana también de Moisés, ellos hicieron por 30 días el mismo duelo. Entonces, el número 30 dentro del contexto de 30 días tiene que ver con duelo, está relacionado con la muerte. Déjame darte otro ejemplo de la Biblia. Cuando miras, por ejemplo, en el capítulo 3 del libro de Lucas, versículo 23, nos habla allí y nos presenta la versión de Lucas de la genealogía del Mesías, y dice que Yeshua empezó su ministerio a la edad de aproximadamente 30 años. Aquí se trata de 30 años de edad, pero el número 30 tiene que ver con la muerte. Entonces, ¿qué busca decirnos? Pues si aplicas la metodología correcta a las Escrituras, se nos dice que Yeshua empezó su ministerio a los 30. ¿Por qué? ¿Cuál fue su ministerio? Él fue enviado a este mundo a morir. Bien, déjame darte otro ejemplo del 30 relacionado con la muerte. Vimos tres, aunque hay muchísimos otros. Les contaré uno más. Cuando miramos, por ejemplo, a Judas, Judas Iscariote, ¿qué sabemos sobre él? Pues él quería dinero, quería 30 monedas de plata. ¿Cómo era eso? Él entregaría a Yeshua al liderazgo judío. ¿Para qué? Ellos buscaban una forma, una razón, una vía para arrestarlo, con el fin de enviarlo a la muerte. Judas recibió 30 monedas de plata. Lo que hallamos aquí es lo siguiente. Van a pasar, no 1260, que es lo que esperaríamos, sino 30 días adicionales. 30 días para el duelo. No estamos hablando en este momento sobre nuestra esperanza bendita, el rapto. Con respecto a la esperanza bendita, el rapto, la Escritura dice que ningún hombre conoce el día ni la hora. Pero si hablamos de la segunda venida, un evento diferente, esta se dará al final de los 7 años. Nadie estará en desacuerdo con esto. Es la segunda venida del Mesías para establecer su reino. Pero lo que tenemos aquí son 30 días adicionales. Recordemos la semana pasada que cuando terminamos hablamos un poco sobre el libro de Zacarías, específicamente del capítulo 12. Creo que fue esto realmente hace un par de semanas. Allí encontramos una profecía sobre el regreso del Mesías. ¿Qué sucede? Dice que mirarán al que traspasaron, al que fue apuñalado. Obviamente, es una referencia a la crucifixión. ¿Y qué van a hacer los hijos de Israel? Pues los hijos de Israel van a hacer duelo por él, como el que hace duelo por un recién nacido, como el que hace duelo amargamente por su hijo unigénito. ¿Por cuánto tiempo se hace duelo? Por 30 días. Esto es lo que la Escritura nos dice aquí. Al final de los 7 años, el Mesías volverá y habrá un tiempo de duelo. ¿Por qué? Porque Israel alzará su mirada hacia él y se dará cuenta de quién él es y de lo que hizo. Entenderán la cruz y harán gran lamento por su rechazo hacia él, por lo que le hicieron. Por eso tendremos este período de 30 días. Pero miren el verso 12. El verso 12 dice, benditos o felices, es la palabra ashre. Benditos son aquellos o felices son aquellos. No es el uno o el otro, son ambos. Por cuanto eres bendito, eres feliz. Benditos y felices aquellos que esperan, o el término puede significar soportan, esperan con expectativas. Ja, mejaque. Benditos aquellos que esperan y llegan a días. ¿Cuántos días? 1335. ¿Por qué eso es importante? 1335. Sabemos algo. Si comparamos 1290 días con esta cifra, 1335, notamos una diferencia de 45 días adicionales. Lo que debemos ver es que esos previos 30 días, y esto es muy importante, porque cuando quitas esos 30 días extra y ahora estos 45 días adicionales, 30 y 45 suman 75, y este es un número muy importante. Debemos prestar atención a todas las claves. Tenemos estos 75 días adicionales. Si vas de 1260 a 1335, ¿cuál es la diferencia? 75. Y ese es un número importante. ¿Por qué razón? Bien, has notado que, bíblicamente, si buscamos en los textos masoréticos, no lo veremos porque fueron alterados. Pero cuando leemos los rollos del Mar Muerto, que son más antiguos que los textos masoréticos, y cuando leemos la Septuaginta, que fue traducida antes de los textos masoréticos, basada en el hebreo antiguo, encontramos algo. Si buscas en el libro de Génesis, en los rollos del Mar Muerto, o en la Septuaginta, encontrarás, y tenemos soporte para esto en el libro de Hechos, cuando Esteban leyó las Escrituras. Él habló sobre esto. Esteban habló en Hechos capítulo 7. Habló sobre 75 personas que salieron. ¿A dónde? Al exilio. El exilio tiene un propósito. El exilio es necesario para que se produzca la redención. Dios llevó al pueblo a la esclavitud con el fin de que pudieran recibir el evangelio y recibieran la redención. Si ellos nunca hubiesen caído en el exilio, jamás hubieran entendido su necesidad de redención, una verdad bíblica básica. El número 75 es muy importante. Nos habla desde una perspectiva del Antiguo Testamento sobre el exilio, pero sabemos algo. Sabemos que el Mesías vino para deshacer eso. Mencioné anteriormente a Lucas capítulo 3, verso 23, en el que se relata la genealogía del Mesías. Allí se dice que tenía 30 años de edad cuando inició su ministerio, es decir, que fue enviado a este mundo a morir. Pero si haces un estudio, y te reto a hacerlo, si miras la genealogía del Mesías en Lucas, encontrarás algo. Muchos dicen que es diferente porque es la genealogía de María, pero no puedes hacer tal declaración. No hay nada en el texto que lo indique. No es más que una explicación que sale de la mente del hombre, pero nada internamente en la Escritura nos dice eso. No es el propósito. Hay una diferencia entre la genealogía de Mateo y la genealogía de Lucas. Las genealogías tienen un propósito, son expresiones de sabiduría, buscan revelar algo. ¿Qué descubrimos aquí? Si tú cuentas a todas las personas en esta genealogía, todas estas generaciones, no cuentas a Yeshua ni cuentas a Dios el Padre, pero cuentas a todos los que están en medio, ¿sabes qué encontrarás? Que hay 75 personas mencionadas. 75 en el Evangelio de Lucas, sin contar a Yeshua ni a Dios Padre. 75. ¿Por qué? Esto representa al pueblo. ¿Qué sabemos? El Mesías nació en este mundo para deshacer el exilio. Él vino a este mundo para redimirnos. ¿Qué nos enseñan los rabinos? 75 fueron al exilio, pero Dios hizo algo. Por medio del Mesías, Él deshizo eso. Él traerá redención eterna. Y por eso vemos el número 75 aquí. ¿Y cómo nos trajo redención eterna? Por medio de un sacrificio, al proveer una ofrenda de sangre. Hay algo más que podemos aprender de esto, del número 75. Hablamos sobre esto en nuestro estudio del libro de Juan, capítulo 10. Búscalo cuando puedas y verás que Yeshua hace algo. Yeshua, a propósito, subió a Jerusalén para el Hanukkah. Por esto es que debemos ser personas que seguimos su liderazgo. El Hanukkah es importante para el Mesías, por lo tanto, si tú eres su discípulo, el Hanukkah debería ser importante para ti. El Hanukkah es importante porque, bien, recordarás que a través de esa victoria del Hanukkah, el pueblo judío no tuvo que someterse más al imperio griego y fue libre para adorar a Dios. ¿Y sabes lo que ocurrirá? Descubriremos, recuerda, 75. ¿Sabes qué hay exactamente en el calendario judío, el calendario bíblico? Exactamente 75 días desde Yom Kippur, ¿hasta cuándo? Hasta Hanukkah. Yom Kippur es cuando hacemos algo. Recordamos que Dios ha provisto a través de su líder ungido, el sumo sacerdote. En nuestro estudio del libro de Hebreos aprendimos que Yeshua es nuestro gran sumo sacerdote. Ahora, él murió en la Pascua, pero la Pascua y Yom Kippur están muy relacionados. Nos enseñan un mensaje similar que hay un ungido, uno que Dios proveyó, con el fin de cumplir la obra de redención. ¿Y qué dice la Escritura? Mira de nuevo verso 12. Benditos o felices son aquellos que esperan con expectación y llegan a los días. ¿Cuántos? 1335. ¿Por qué? Bien, esto es lo que aprendemos. Si miras en algún momento el libro de Zacarías, recuerden que lo mencioné hoy y lo dije hace dos semanas. ¿Cuán importante es Zacarías 12? Cuando el Mesías regrese, vemos esa apertura en Zacarías capítulo 12 hablando de la segunda creación, en referencia al establecimiento del reino. ¿Y qué debe ocurrir? El Mesías debe regresar, Israel debe recibirlo, y entonces cuando miras en Zacarías capítulo 13, un versículo muy peculiar aparece. Se nos dice allí que una fuente se abre. Busquemos este verso, muy importante, Zacarías capítulo 13. Libro de Zacarías, capítulo 13. ¿Qué encontramos? En el capítulo 13 leemos, en ese día, este es el día del juicio, en ese día habrá macor, esto es un manantial. Tu Biblia posiblemente diga una fuente, como una fuente de agua, pero es la palabra macor que significa más como un manantial. Un manantial se abrirá para la casa de David y para los habitantes de Jerusalén. Pregúntale a cualquier rabino. ¿De qué hablamos cuando leemos la casa de David y los habitantes de Jerusalén? Nos habla sobre aquellos que adoran a Dios de acuerdo con el Mesías. David el Mesías, Jerusalén, lugar de adoración. Nos habla del pueblo del pacto de Dios. Y dice que esta fuente se abrirá para el pecado y la impureza. Existe un día en el calendario judío cuando los judíos se sumergen por esta razón y la respuesta es, ¿cuál? Yom Kippur. Ellos te dirán, el capítulo 12 tiene que ver con la segunda venida del Mesías, pero habrá un día nacional de inmersión. ¿Qué representa eso? La inmersión es cuando somos bautizados, recordando la muerte, sepultura y resurrección del Mesías. Eso es lo que pasará aquí. Ellos serán sumergidos debido a su pecado e impureza, y esa inmersión se hará en fidelidad al Mesías, recibiéndole y entendiendo su muerte, sepultura y resurrección. Aquí vemos una referencia a Yom Kippur. Y si contamos 75 días más, ¿a qué fecha llegamos? A Hanukkah. Y Hanukkah es un término que significa dedicación. Lo que ocurrirá de acuerdo al libro de Daniel, y regresemos a Daniel capítulo 12, lo que leemos aquí, benditos son aquellos que esperan con expectativa y soportan llegando hasta días, ¿cuántos? 1335. ¿Por qué? Habrá una dedicación, la dedicación del templo milenial. ¿A qué hace eso referencia? A la adoración. Porque 1335 es un número de reino. El establecimiento del reino, por eso todos los que lleguen allí son felices y benditos. Todos los que soporten hasta ese momento, que tengan fe para entrar al reino, ellos serán benditos y felices, porque experimentarán en aquel día, 1335, presenciarán un servicio de dedicación, cuando el reino de Dios sea dedicado. Y nueva adoración, adoración de reino, iniciará. Esto es lo que el libro de Daniel nos enseña. Un último verso y concluimos. Mira el verso 13. Última oración que concluye el libro. El ángel hablando le dice a Daniel, y tú ve hasta el final, es decir, su final. Daniel, continúa, llegarás hasta el final, pero mientras tanto, descansarás y tu herencia permanecerá. Daniel llegará a este tiempo, pero primero se le ordena algo. Daniel, tú vas a llegar al final, pero primero debes descansar y tú, Goral, en este caso, está en futuro, tu porción del reino de Dios, llegará. ¿Llegará cuándo? En el final de los días. La palabra que aparece una y otra vez en el libro de Daniel, en estos últimos dos capítulos, es la palabra Ketz, que significa el fin. Se supone que Daniel descanse. ¿Qué significa eso? ¿Significa que solo se siente y se relaje y no haga nada? No es así. Esta palabra para descansar, bíblicamente hablando, tiene que ver con una ubicación. Cuando la Escritura dice, descansa en el Señor, significa colócate en la ubicación correcta, haciendo las cosas que debes hacer. Es un término para seguir adelante. El ángel le dice a Daniel, tú vas a llegar al final, pero antes de eso, descansa. Esto significa dos cosas. Sigue adelante siendo fiel. Otros dirán que esto quiere decir que él va a morir. Pero su herencia permanecerá, ¿para cuándo? Para el tiempo del final. Aquí está la última enseñanza del libro de Daniel para nosotros, y es la siguiente. Debemos ser personas que entienden que hay un final que viene. Y queremos ser, como dice la última parte de Daniel, queremos ser personas que entienden los eventos generales, lo que ocurrirá. De modo que podamos comportarnos adecuadamente, que podamos estar donde debemos estar, haciendo las cosas que debemos hacer, y que debemos estar descansando en el Señor, confiando en Él, siendo fieles a Él, entendiendo que cuando el final sea establecido, habrá una porción, una recompensa para nosotros. Entonces la pregunta es, ¿tienes fe? ¿Crees que estas cosas realmente van a suceder? Porque si no lo crees, no vivirás en consecuencia. Verás, puede que digas, bueno, yo haré esa oración y diré que creo en el Evangelio, por si acaso. Pero ¿sabes qué? Eso no es fe. Eso de por si acaso no es fe. Debemos estar apasionados por la verdad. ¿Qué dijo el Mesías? No sean tibios, sino sean fríos o calientes, o estás en su contra o a su favor. Mi esperanza es que estés a su favor y demuestres tu compromiso por Él estando apasionado, totalmente entregado por las implicaciones del Evangelio, tu salvación, el perdón de tus pecados, que te conviertas en una nueva criatura y que te conviertas en una vasija útil, agradable, un instrumento que viva la vida del reino, que estés donde debes estar, hagas lo que debes hacer en fidelidad porque sabes que el final está cerca y que vendrá un día de juicio. ¿Qué dijo el Mesías? Él dijo, y cierro con esto, Él le dice a todo el mundo, he aquí, vengo en breve, y mi galardón conmigo, para darle a cada uno de acuerdo a sus obras. No está hablando de salvación. Si tú aceptaste el Evangelio, eres salvo. La pregunta es, ¿qué traerá el Mesías para ti cuando regrese? ¿Qué vas a recibir? ¿Qué has logrado en tu vida para Él? Ese es el tema por el cual deberías apasionarte. Culminamos con esto. Hasta la próxima semana.
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1: Shalom y bienvenidos a otra entrega de nuestra serie Verdades de los Últimos Tiempos. En el estudio de hoy, vamos a examinar términos y eventos que están todos conectados con los tiempos finales. Y el propósito es llegar a la verdad. Eso significa que no vamos a responder simplemente en base a lo que es popular o lo que frecuentemente se enseña, sino que vamos a hacer lo que la palabra de Dios nos ordena, y eso es estudiar para presentarnos aprobados. Así que siempre usaremos la Escritura como la base para responder estas preguntas. Y en esta edición tenemos dos preguntas. La primera pregunta es la siguiente. ¿Es el hombre de pecado también el anticristo? Y la segunda pregunta con la que vamos a tratar es simplemente, ¿qué es la abominación desoladora? Todos hemos oído hablar de ella. Sabemos que Yeshua la mencionó en Mateo capítulo 24, versículo 15. ¿Pero qué es la abominación desoladora? Y para responder estas dos preguntas, realmente solo necesitamos mirar en un lugar en la palabra de Dios. Y me refiero a Segunda a los Tesalonicenses, capítulo 2. Segunda a los Tesalonicenses, capítulo 2, versos 3 y 4. Pero antes de ir allí, quiero hablar sobre cómo concluye el verso 2. Cuando miramos el verso 2, hay un término muy importante. Y ese término, si lo tradujéramos a nuestro idioma, es simplemente el día de Cristo o el día del Mesías. Bien. Ese término aparece aproximadamente 6 veces en el Nuevo Testamento, pero a veces no es exactamente el mismo, no siempre es el día de Cristo, a veces aparece como el día de nuestro Señor Jesucristo. Pero siempre que tengamos ese término, ya sea el día del Señor Jesucristo o el día de Cristo, estamos hablando de un evento específico, y ese evento es el arrebatamiento. Lo que vamos a aprender es esto, que el arrebatamiento no es inminente, es decir, puede suceder en cualquier momento. La Biblia dice que no a eso. Y voy a darles, como un extra en el estudio de hoy, la base bíblica de por qué tenemos que decirle que no a la doctrina de la inminencia. Esa doctrina simplemente afirma que no tiene que ocurrir nada antes, pues el rapto puede llegar en cualquier momento, y eso es falso. Insisto, no discutamos sobre esto, leamos la palabra de Dios y conozcamos la verdad. Mencioné que al final del verso 2 tenemos este término, el día de Cristo, y les he compartido que se trata de otra forma de llamar al arrebatamiento. ¿Por qué? La mayoría de las Biblias hacen algo diferente. No colocan el día de Cristo allí, al final del verso 2, sino que colocan el día del Señor. Y esta es una traducción imposible para este término en griego. Debemos recordar que existen dos Nuevos Testamentos griegos principales que se usan hoy en día para la traducción. Uno es el que yo recomiendo, y es el llamado Textus Receptus. El otro es conocido como el de Nestle Aland, dos hombres que compilaron este Nuevo Testamento griego. ¿Con qué propósito? Bueno, si revisas lo que dijeron estos dos hombres, honestamente, te dirán que este no es un buen Nuevo Testamento para traducir a otros idiomas. Ese no era su objetivo. ¿Cuál era su objetivo? Su objetivo era simplemente mostrar las diferencias textuales. Así que, en el caso de lo que estamos hablando, al final del verso 2, tenemos en el Textus Receptus el día de Cristo. Pero otros manuscritos tienen el día del Señor. Pero cuando miramos el contexto, no puede ser el día del Señor. ¿Por qué? Pues, ¿qué es el día del Señor? El día del Señor tiene que ver con un extenso periodo de tiempo en el que Dios derramará su ira, y esa ira consumirá a aquellos que están con el anticristo, a quienes le son leales, a sus aliados. Así que la ira de Dios vendrá y vendrá con tres propósitos principales. El primero es liberar al pueblo judío, a un tercio de este pueblo, a ese remanente, que entrará en el reino de Dios por fe y fe en el Evangelio. Por lo que vemos que dos tercios del pueblo judío en los últimos días perderán su vida. ¿Por qué? Porque el anticristo los perseguirá y matará. ¿Por qué? La respuesta es muy fácil. Porque Israel rechazará al anticristo cuando cometa ese evento conocido como la abominación desoladora. Así que, en el Textus Receptus, se habla del día de Cristo. En la versión de Nestle Aland, se le llama el día del Señor. El día del Señor termina con la segunda venida del Mesías, cuando Él haga esas tres cosas, cuando libere al pueblo judío, a ese remanente, ese tercio, destruya a los enemigos de Israel, y lo tercero que hará es establecer su reino, y en este caso es el reino milenial. Eso sucederá al final del día del Señor, el cual concluye con la segunda venida. Pero de lo que estamos hablando aquí es de algo muy diferente al hablar del día de Cristo. El día de Cristo lo que realmente implica es su aparición para con la iglesia, para remover a la iglesia antes de la ira de Dios. Muchas personas quieren decir que el arrebatamiento ocurre para librarnos de la persecución del anticristo. Pero eso no es cierto. En la Biblia vemos, por ejemplo, en Apocalipsis 2 y 3, allí vemos que el Mesías llama a la iglesia en esas siete cartas, esas siete epístolas a las siete iglesias, a perseverar, a soportar y a vencer. Somos llamados a perseverar, somos llamados a resistir, soportar sufrimientos y persecución e incluso la muerte. Y somos llamados a vencer, lo cual implica que hay algo que tenemos que vencer. Y lo siguiente que vemos es que también le dice a la iglesia en los últimos días que se arrepienta, es decir, que entre en acuerdo con Dios. Todas estas cosas son dichas a la iglesia de los últimos días. Soporten, perseveren, venzan y arrepiéntanse. Bien, lo que me gustaría hacer ahora mismo es mirar el verso 3. Así que el contexto de 2 Tesalonicenses capítulo 2 es el arrebatamiento. Y noten lo que dice el verso 3. Comienza con una palabra de advertencia. Leamos. Que nadie os engañe por ningún medio o de ninguna manera en absoluto. Dice, no se dejen engañar. Y leamos lo que sigue. Porque no vendrá sin que venga primero la apostasía. ¿Y cuál es el propósito de una apostasía? Bueno, esa palabra habla de una caída, específicamente si hacemos un buen estudio de ella, es una caída de la verdad, una caída de algo bueno, que es la verdad de Dios. Así que nos advierte, no se dejen engañar porque la apostasía debe venir primero. ¿Y cuál es el resultado de esa apostasía? Ella provocará la revelación del hombre de pecado. Y fíjense qué dice sobre el hombre de pecado. Él también es el hijo de perdición, que es una palabra casi en desuso para decir destrucción. La enseñanza aquí es que el pecado conduce a la destrucción. No queremos ser pecadores, queremos ser obedientes a la verdad de Dios. La verdad de Dios y la obediencia a ella traen bendición. Traen la promesa de Dios, traen la provisión de Dios, su poder a nuestra vida. Así que vemos aquí, en el verso 3, veámoslo todo. Que nadie os engañe por ningún medio, porque primero debe venir la apostasía y debe manifestarse el hombre de pecado, quien es el hijo de destrucción. Estamos hablando del mismo tema en el verso 4, sobre este hombre de pecado, quien ciertamente es el anticristo y efectivamente cometerá la abominación desoladora. Leamos el verso 4. El que se opone y se exalta sobre todo lo que se llama Dios o es objeto de adoración. Tanto así que él, y lo interesante es que la palabra él está en modo acusativo, porque el verbo clave aquí está en infinitivo, y cuando tenemos un verbo griego en infinitivo, debemos ver el sujeto en acusativo. Es solo una peculiaridad del griego del Nuevo Testamento. Así que dice, tanto que él, en el santuario de Dios, la mayoría de las Biblias colocan en el templo de Dios, pero no es la palabra Jerón. Jerón es templo. Ese término se refiere a la estructura general del templo, a todo su conjunto, mientras que esta palabra aquí nos habla del santuario, lo cual es una referencia en este contexto al lugar santísimo. Lo probaré en un momento, pero leamos ahora esta última parte del verso. Tanto que, en el santuario de Dios, como Dios, eso es lo que él quiere comunicar, se sienta, haciéndose pasar por Dios. Bueno, él no es Dios, es un mentiroso. Estamos hablando del anticristo, ese hombre de pecado, ese hijo de perdición. Él será destruido. ¿Cómo? Por el aliento del Señor, que Dios hablará por medio de su Hijo, y su Hijo, que también es Dios, hablará y una espada saldrá. Esos son los términos, la espada de su boca. Eso solo significa que él hablará. Y así como Dios dijo, que sea la luz, y fue, el Hijo de Dios, el Mesías Jesús, va a decir, que muera el anticristo. Él simplemente lo dirá, y así sucederá, por el poder de su palabra. Ahora, hay una última escritura que quiero que miremos. Vayan, por favor, a Daniel, capítulo 11. Leeremos un solo versículo. Y quiero que veas cuán cercano está este versículo a 2 Tesalonicenses 2:4, que habla de la abominación desoladora. Leamos el verso 36, donde dice, en referencia al rey, ese rey es el anticristo. El rey hará según su voluntad y se exaltará y se engrandecerá sobre todo Dios y sobre el Dios de dioses. Hablará maravillas y prosperará hasta que se cumpla la Zaam, es decir, hasta que se cumpla la ira, o sea, la ira de Dios. Y dice, ya está determinado y así será hecho, es decir, que Dios tiene el control, Él va a hacer que esto ocurra. ¿Por qué? Porque es necesario para que se cumpla la palabra de Dios y se pueda establecer el reino de Dios. Dios usará esto para separar a las ovejas de las cabras. Todo esto responde a ambas preguntas. ¿Es el hombre de pecado el anticristo? La respuesta es sí. ¿Qué es la abominación desoladora? Es cuando el anticristo, este hombre de pecado, entre al lugar santísimo, se siente entre los dos querubines, sobre el caporet, sobre el propiciatorio, y se presente a sí mismo como Dios. Entendamos algo. La mayoría del pueblo judío va a rechazar al anticristo. No lo recibirán. Se darán cuenta de que solo hay un Dios y que este no es Dios. Así que lo rechazarán. Esto traerá el peor tiempo de persecución contra el pueblo judío en toda la historia, al punto de que 2/3 de ellos que estén vivos durante esos últimos 7 años, 2/3 morirán. Pero 1/3 llegará al final, 1/3 recibirá el Evangelio y ese tercio se unirá a la iglesia en el reino de Dios. Dios es fiel y este es un ejemplo de por qué es importante estudiar a fondo y no solo depender de lo que oyes de otros, sino confiar en lo que lees en las Escrituras. Cierro con esto hasta la próxima vez. Shalom desde Shalom Israel.
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2: 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Jesús el Mesías mientras caminas con Él. 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
1: Shalom desde Israel. Mi nombre es Baruch Korman y formo parte de una organización llamada amarazaisrael.org. Mi esposa y mi familia son ciudadanos israelíes. Soy creyente en Yeshua. Y recientemente me hicieron una pregunta. La pregunta es, ¿cuál es mi opinión sobre una iniciativa llamada el ayuno de Isaías 62? ¿Se trata de algo bueno? ¿Recomendaría yo a la gente a que participe? Bueno, siempre que las personas oran por Israel y lo hacen con fe en el Mesías Yeshua, es decir, con fe en Jesucristo, pidiéndole a Dios que bendiga a su pueblo, pidiéndole a Dios que obre dentro de la tierra de Israel y deseando que el maravilloso capítulo de Isaías 62 y lo que dice allí se cumpla, en un sentido, ¿cómo podrías estar en contra de eso? Pero aquí está el problema. Cuando vas al sitio web isaias62fast.com, descubres que expone su teología allí y su teología resulta muy, pero muy problemática. Entonces, ¿es bueno orar por Israel? Por supuesto. ¿Es bueno leer Isaías 62 y entender lo que Dios hará? Sí, lo es. Pero, ¿es bíblica la teología sobre la que se basa esta iniciativa? Bueno, la respuesta es no. Y es un ejemplo de personas que pueden tener las mejores intenciones y seguramente son personas muy amables. Me refiero a quienes promovieron la iniciativa, a quienes la lideran. Seguramente son personas muy amables con las mejores intenciones, pero el problema es que lo que dicen con respecto a esta iniciativa resulta muy, pero muy cuestionable. Y como siempre les digo, no me crean a mí. Examinemos lo que dice la Escritura. Así que en este momento simplemente abriré el sitio web isaias62fast.com para leer lo que dice acerca de esta iniciativa, lo que están haciendo y recomendando. Comencemos. Estoy leyendo la porción inicial de esta declaración general sobre esta iniciativa y esto es lo que dice, y cito, en las primeras 3 semanas de anunciar este ayuno, el 7 de marzo, entonces están anunciando un ayuno y dado que son creyentes, asumiría que se trata de un ayuno bíblico. Pero descubro que esto no es en lo absoluto lo que quieren decir. Leamos de nuevo. En las primeras 3 semanas de anunciar este ayuno, el 7 de marzo, más de 1 millón de personas están listos para participar en varias maneras. El 7 de mayo, más de 1 millón que se unirán a este ayuno de 21 días. Entonces dice que es un ayuno de 21 días. ¿Por qué 21 días? Llegaremos allí. Se unirán a este ayuno de 21 días en varias formas. Ahora, aquí es donde se vuelve problemático. Algunos ayunarán con agua. Bueno, si ayunas y tomas agua, no estás ayunando. Eso anula el ayuno desde una perspectiva bíblica. Luego dice, otros con vegetales o jugos, o comerán solo una comida al día. Y otros comerán normalmente, pero ayunarán, y esto está entre comillas, ayunarán medios sociales en vez de comida. Y luego dice, etcétera. No sé qué quieren decir con eso, pero aquí está el problema. Cuando buscamos en la Biblia, el ayuno significa solo una cosa. Y de nuevo, vamos a ver que el libro de Esther se mencionará en unos minutos en esta página web. ¿Y qué dice? Bueno, esto es lo que dice Esther. Kenos et koja yehudim hanim saim beishushan, que significa busca a todo el pueblo judío que vive en Susa, la capital. Haz que se reúnan allí y ayunen por mí. ¿Y qué es ayunar? Bien, como dice la Biblia en varios lugares, es muy claro. Ve'ao tochlu, ve'ao tushtu, que significa, no comerás y no beberás. Sholoshit Yamim, 3 días. Laila Veilom, 3 días y 3 noches. Entonces el ayuno involucra una cosa: no comer y no beber nada. Cuando tú dices, puedo ayunar bebiendo solo agua,

Él comía y se volvió muy saludable gracias a eso. El ayuno de Daniel no existe. Si seguimos leyendo, encontraremos otros elementos problemáticos que aparecen en este sitio web. Si siguen leyendo y bajan un poco más, verán que dice, el arrepentimiento nacional de Israel, y dan una cita, Hechos 3:19. Ahora, efectivamente dice en ese versículo, aunque algunas Biblias lo colocan en el verso 20, no hay problemas con eso. Habla en esa porción de la Escritura de Hechos 3 que vendrá un tiempo de ¿qué palabra? Bien, son dos palabras griegas juntas. Ana, que significa arriba, y la palabra para el alma. Así que se trata de levantar el alma. Es el único lugar en todo el Nuevo Testamento donde vemos esta palabra. Ahora, sí es un llamado al arrepentimiento de Israel. Israel se arrepentirá, pero en cuanto al arrepentimiento nacional, será solo de un remanente. Y avanzando más, encontramos otras cosas confusas. Ya leímos sobre el arrepentimiento nacional de Israel, y luego dice, la confesión de que Yeshua, o sea Jesús, es el Mesías, y presenta una cita del Nuevo Testamento, Mateo 23:39, cuando el pueblo judío, y esto es verdad, dirá, bendito el que viene en el nombre del Señor. Ellos clamarán, confesarán al Mesías, y Yeshua aparecerá. Y estoy de acuerdo, este remanente, un tercio según Zacarías, lo recibirá. Y dice que esto está profundamente conectado con la segunda venida de Yeshua. Estoy de acuerdo con eso. Pero agregan la gran comisión. Bueno, no sé por qué lo juntan con la gran comisión, porque cuando esto suceda, la comunidad de creyentes, la eclesia, la iglesia, no estará aquí. Porque tenemos una promesa en primera a los Tesalonicenses 5:9, que dice que seremos apartados de este mundo antes de la ira de Dios. Así que después del rapto, encontramos que será Dios mismo quien trate con Israel. Y se vuelve más confuso cuando dice, y la vida de entre los muertos para toda la tierra. Bueno, ¿qué quieren decir con vida de entre los muertos para toda la tierra? Bueno, si usamos un contexto judío, vida de entre los muertos habla de resurrección. Y si miras el contexto, lo que dice es esto. Se alcanzará la plenitud de los gentiles. ¿Qué podemos esperar con la plenitud de los gentiles? Poco después vendrá el rapto. ¿Y qué hará Dios? Dios se volverá. Él se enfocará en Israel y llevará a ese remanente a la salvación. Entonces no entiendo por qué dicen vida de entre los muertos para toda la tierra. Verán, esto se relaciona con una teología que cree que la iglesia va a convertir a toda la tierra a la fe. Esa es una falsa doctrina. Y aquellos que ocupan posiciones de liderazgo en esta iniciativa, creen que esa falsa doctrina de que la iglesia llevará al mundo a la salvación es real y que habrá un gran avivamiento mundial. Eso no se encuentra en la Escritura. Cuando vemos este día de refrigerio, habla específicamente de Israel, de ese remanente, en la segunda venida del Mesías. Así que estoy de acuerdo con parte de esto, pero luego se vuelve aún más problemático. Dice, y estoy leyendo, esta será la primera vez en la historia en que mucho más que 1,000,000 continuarán 24 horas al día por 21 días en oración por las promesas de Dios por Israel. Bueno, estoy agradecido por eso, pero ¿por qué 21 días? Bueno, noten que siempre enfatizan que este ayuno de Isaías 62, que no es un ayuno verdadero, es de 21 días. ¿Por qué? Bueno, resumiría probablemente, y esto es una suposición. Si me equivoco, pido perdón. Pero en Daniel capítulo 10, Daniel ora y no come ninguna comida agradable ni carne durante 21 días. De nuevo, los 21 días son específicos para algo. Cuando miramos el libro de Sefer o Megilah Eja, el libro de Lamentaciones, vemos que hay un término

0: sino allí. Benjamitzerim. Ben significa entre y mitzerim significa estar presionado, estar en un lugar estrecho. Y este término Benjamitzerim, estos 21 días se refieren a algo específico. Después de que Nabucodonosor rompió las murallas de Jerusalén, él continuó durante 21 días cometiendo atrocidades contra el pueblo judío. Y este tiempo de atrocidades terminó el noveno día del mes bíblico de Av, con la destrucción y la quema del templo, del primer templo. Con el fin de recordar ese sufrimiento y recordar esa tragedia, ¿qué sucede? Incluso en la actualidad, encontramos que las personas judías devotas no van a la playa, no escuchan música agradable, no comen carne ni otros alimentos que sean muy agradables. Ellos lloran durante este tiempo. Este es el contexto. Esto es lo que Daniel estaba haciendo esos 21 días. No está relacionado con el ayuno. Y ese es el problema. Son muy descuidados cuando dicen, «Oh, Daniel no comió ninguna comida agradable. Ese es un tipo de ayuno». No, ayunar es no comer nada y tampoco beber nada. Seguimos leyendo. Dice que este ayuno de 21 días, que ya sabemos que no es ayuno en lo absoluto, este ayuno de 21 días es un momento de Esther global. Bueno, no sé a qué se refieren con un momento de Esther global, que según ellos será, cito textualmente, un adelanto importante para el momento de Esther global último, cuando millones de creyentes se involucrarán en oración, hablando con osadía a favor de los propósitos de Dios por Israel, me gusta eso, como lo vemos en las Escrituras, y estarán a favor de Israel cuando el antisemitismo incremente. Pero aquí está el problema. Apoyar a Israel como creyentes es maravilloso, pero luego dicen, hasta que Yeshua, hasta que Jesús regrese, ¿y qué cita colocan? Zacarías 14 del 1 al 5. Bueno, eso habla de la segunda venida, pero insisto, los creyentes no estarán aquí. No tendremos la capacidad de apoyar a Israel después del rapto. Entonces, según se describen ellos mismos, en otras secciones de esta página, y también revise su versión en hebreo, ellos aseguran no manifestar ninguna teología sobre los últimos días. Porque dicen que hay diferentes perspectivas y que su objetivo no se centra en ese debate. Pero cuando leemos esta explicación, son claramente post-tribulacionistas en lo que respecta al rapto, creyendo que la iglesia estará presente durante los 7 años, lo que es evidente al leer lo que han escrito aquí en este párrafo. Entonces, de cualquier modo, esto es problemático. Así que como les he compartido, quiero enfatizar que debido a su teología deficiente, debido al descuido en cuanto a lo que es un ayuno verdadero, debido a la confusión que generan, varias personas me han enviado correos electrónicos y me han preguntado en diferentes conferencias que realizamos, ya sabes, ¿qué dice Isaías 62 acerca del ayuno? No dice nada acerca del ayuno. Habla de Dios y de cómo debemos orar por el cumplimiento de estas cosas. Habrán personas que estarán en los muros, pero en realidad, cuando estas cosas se cumplan y se cumplirán, la comunidad de creyentes, la iglesia, ya estará en los cielos, porque se nos promete ser apartados de este mundo antes del comienzo de la ira de Dios. Entonces, mi conclusión en este tema es la siguiente. Oren por Israel. Oren por el pueblo de Israel y por los judíos en todo el mundo. Oren para que Dios se mueva poderosamente y proteja a Israel de sus enemigos. Y, como dice aquí, ante el creciente antisemitismo que hay en el mundo. Pero esto no es un ayuno. No es por una iniciativa de Isaías 62 que debemos ayunar por estas cosas. El ayuno y la oración son buenos si los hacemos correctamente, lo que significa no comer nada y no beber nada. Esto es simplemente otro ejemplo de personas que son descuidadas con las palabras y, nuevamente, lean su sitio web. Esta declaración resumida que explica en qué consiste toda esta iniciativa presenta una teología muy deficiente. Por lo tanto, cuando me preguntan si yo recomiendo que participemos en esto, la respuesta es no, no lo recomiendo. Porque debemos apoyar las cosas con las que podemos estar de acuerdo teológicamente. Y la iniciativa del ayuno de Isaías 62 tiene demasiados problemas teológicos para todo creyente serio que ama a Dios, que ama a Israel, que ama al pueblo judío y que cree en la autoridad de la palabra de Dios. Simplemente no podemos participar en ello. Entonces me preguntaron sobre este tema y aquí tienen mi respuesta. Les pido que consideren seriamente qué harán con estas palabras. Y mi consejo para ustedes es que lean y lo examinen por sí mismos. No tomen solo mi palabra. Investiguen cuidadosamente por ustedes mismos. Me despido con esto. Que Dios les bendiga. Que Dios bendiga a Israel y al pueblo judío. Que Dios bendiga a todas las naciones mientras nos sometemos a su palabra con fe en el único Salvador, el Mesías Yeshua, Jesucristo. Y en eso espero que todos podemos estar de acuerdo.
1: 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Que el Señor te bendiga en Yeshua HaMashiach, Jesús el Mesías, mientras caminas con Él. Shalom desde Israel.
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0: Hay una gran revelación en el relato bíblico del diluvio. Mucha gente se burla de la idea de que hubo un diluvio que destruyó a toda la humanidad, excepto por una familia. Pero al mirar las Escrituras, vemos que se da testimonio de este evento no solo en un lugar, sino en varios, tanto en el Antiguo Pacto como en el Nuevo Pacto. Por ejemplo, el mismo Yeshua habló de los días de Noé y del diluvio que ocurrió. Así que deben sincerarse consigo mismos. No pueden aceptar solo partes de este libro y rechazar otras. No pueden decir, como algunos me han dicho, bueno, a estas palabras en rojo sí les presto atención porque en mi Biblia esas palabras en rojo son de Yeshua. Son las palabras de Jesús. Y para muchos, estas son una fuente más alta de revelación. Bien, yo no recomiendo eso. Toda la Escritura es provechosa. Toda la Escritura es inspirada por Dios y útil para producir un cambio en el hombre de Dios, a fin de que éste pueda tener todo lo que necesita para toda buena obra. Y por supuesto, hombre significa tal como lo hemos aprendido en Génesis, tanto hombre como mujer. De modo que no pongan unos pasajes de la Biblia por encima de otros. Este es mi mensaje. El mismo Yeshua habló de la realidad del diluvio y no estarás preparado para los últimos días, no tendrás una perspectiva correcta de lo que pasará en el futuro si no entiendes la precisión histórica de este libro en todos los aspectos, incluyendo el gran diluvio. Y quiero decirles algo más. A medida que la ciencia avanza, esta se va poniendo al día con la escritura. He dicho esto antes. Cada vez hay más y más científicos que no necesariamente creen en Dios, pero más y más de ellos están viendo la evidencia en lo que les está siendo revelado por la geología, en el registro que se encuentra en la Tierra. Están hallando evidencias de que hubo un gran diluvio. Y sabemos por lo que dice la Biblia que, en efecto, sí lo hubo. Bien, toma tu Biblia y busca conmigo el libro de Génesis, capítulo 6. Libro de Génesis, capítulo 6. Vimos la semana pasada que la atención del relato bíblico se centró en un hombre. Y ese hombre es Noaj o Noé. Y vimos que él halló favor delante de Dios. ¿Y qué produjo en su vida ese favor que él halló delante de Dios? Revelación. Dios le reveló una verdad a Noé. Y ese es uno de los resultados más importantes de hallar favor delante de Dios. Noé vivía de manera diferente. Él hacía lo que era correcto. Él no hacía lo que la carne le decía que hiciera, sino que hacía juicios morales, juicios éticos, basados en su relación con otras personas. Y debido a eso, Dios empezó a moverse en su vida. Y Dios le dio revelación. Algo que estamos necesitando mucho es revelación. Y por eso es que hacemos un énfasis tan marcado en la Escritura, la revelación perfecta de Dios para nosotros. Al ver Génesis 6, noten lo que Dios le dice a Noé en el versículo 13. Y Dios le dijo a Noé, «El final de toda carne ha llegado ante mí». Esta frase contiene una gran enseñanza teológica. Noten la palabra carne. La palabra carne tiene que ver con los seres humanos, pero también en la Escritura, a medida que maduramos en nuestro entendimiento del vocabulario bíblico y de cómo deben interpretarse las palabras, vemos que la carne es sinónimo de pecado. La carne es sinónimo de la naturaleza carnal, pecaminosa, de alguien que hace lo que le parece correcto, que hace lo que es deseable para el cuerpo y no para Dios. En segundo lugar, al leer esto vemos que dice, el final de toda carne. No creas que podrás escaparte. No creas que serás, de algún modo, una excepción a la regla. Dios dice, en esta escritura, que viene un final para toda carne. Cuando entendemos correctamente lo que hablamos la semana pasada y lo que veremos esta semana, hay una conexión entre el diluvio que Él va a utilizar para producir el final de toda carne y el juicio. El diluvio y el juicio están conectados. Aquí hay algo importante que debemos entender. Dios, que perdona y es amoroso, misericordioso, lento para la ira y abundante en gracia, también juzgará. Si me preguntas, ¿cuál es el mejor ejemplo? ¿Cuál, digamos, es la mejor declaración de que Dios, en efecto, juzgará? Mi respuesta sería la cruz. El nuevo pacto nos enseña que los pecados de la humanidad, eso es lo que dice Primera de Juan, capítulo 2, los pecados del mundo fueron puestos sobre el Mesías. ¿Quién es el Mesías? El Hijo unigénito de Dios, en quien Él se complacía y a quien Él amaba. Pero como el Mesías se convirtió en pecado por nosotros, es decir, que tomó sobre sí nuestros pecados para lograr algo muy importante, recibir el juicio, la ira de Dios en lugar de nosotros, para que nosotros pudiéramos escapar de eso, Él se convirtió en la provisión. Y déjenme decirles que, a medida que estudiamos la segunda parte del capítulo 6 de Génesis, una de las ideas principales que se halla intrínsecamente en este texto es la provisión de Dios. Y si no respondemos correctamente, en obediencia a la provisión de Dios, nos vamos a encontrar en un final eterno, no un final que pasa y se acaba y ya no existe, sino un final eterno. ¿Y con qué está conectado ese final? Con la ira de Dios. De manera que el que rechaza la provisión de Dios experimentará la ira eterna de Dios. Estas palabras deberían hacernos reflexionar. Esto es lo que la palabra de Dios revela. Sigamos leyendo. Y Dios le dijo a Noé, «El final de toda carne ha llegado ante mí». Dios es clemente, es paciente. Pero después de un tiempo, dado el gran número de pecados, llegará un punto en el que Él debe responder. Su santidad, su carácter, su justicia, así lo exigen. ¿Qué encontramos aquí? Leemos en la segunda parte del verso 13, «Porque la tierra está llena de jamás». Jamás no solo representa una conducta. Esta palabra hebrea también significa una mentalidad, o mejor dicho, una condición del hombre. No sé cómo lo habrán traducido en tu Biblia, pero yo traduciría la palabra jamás como violencia. Pero es una violencia por el gusto de hacer violencia. Ya lo habíamos hablado en la lección anterior, pero se los repetiré rápidamente. Jamás es violencia por el deseo de causar dolor, sufrimiento, aflicción e incluso la muerte en otra persona. Hay un deleite, hay un gozo, un contentamiento al ver sufrir a otros. Jamás es el carácter de Satanás. Eso es lo que lo impulsa. Y eso mismo también es lo que producirá su destrucción eterna y la de los que andan conforme a la voluntad de Él. Les diré una cosa. Si no eliges sabiamente, si no eliges los caminos de Dios, sus propósitos, sus planes, y bueno, todos manejamos computadoras y hay un modo predeterminado. Si no eliges los caminos de Dios, la provisión de Dios, mediante el Evangelio, mediante el Mesías Yeshua, entonces en modo predeterminado, de manera natural, sin que hagas más nada, estarás eligiendo el plan de Satanás, sus caminos, y cosecharás lo que él cosechará. Así que estamos aprendiendo una lección muy importante. Dios está revelando principios de vida, principios de reino, en este sexto capítulo del libro de Génesis. Sigamos leyendo la segunda parte del verso 13. Porque la tierra está llena de jamás por todos ellos, es decir, vino de todos ellos, eso es lo que traduce esto. Luego Dios sigue hablando, y he aquí que yo voy a destruirlos. Esta tercera persona del plural se refiere a la humanidad. Él va a destruirlos. Ese es Dios. Dios está haciendo eso. Él es el responsable de esa destrucción, es resultado de su obra a través de su juicio, porque Él es un Dios santo, justo. Por tanto, ese Dios tiene que ocuparse eventualmente del pecado, juzgarlo y destruirlo. Así que Él dice, he aquí, Hineni, he aquí que yo los destruiré junto con la tierra. Y es simplemente porque, por el modo en que fuimos creados, hay una conexión entre el hombre, Adán, y el suelo, Adamá, que hace referencia a la tierra. Existe esa conexión. Y este es el problema. Cuando tenemos más conexión con la sustancia de la cual fuimos creados que con aquel que nos creó, tú estarás conectado al uno o al otro, a la sustancia de tu creación o a aquel que te creó. Ese es el dilema. Dios iba a causar la destrucción de la humanidad y de la tierra. Verso 14. Y aquí viene algo importante. Debido a que Noé halló favor delante de Dios, él pasó a recibir algo. ¿Y qué será eso que recibió? Leamos el verso 14. Dios le está hablando a él. Dice, «Hace laja, haz para ti, o hazte», y esto es importante. En muchas Biblias dice «haz», pero esto deberíamos entenderlo como «haz para ti» o «hazte». Esta revelación nos indica lo que más nos conviene. Dios quiere bendecirnos. ¿Qué es lo primero que se produce cuando hallamos favor delante de Dios? Revelación en nuestra vida. Y ese favor nunca logrará nada a largo plazo, no llevará a ninguna bendición, a menos de que entiendas la revelación del favor de Dios, a menos de que recibas su palabra, su iluminación, sus instrucciones para nosotros. Sigamos leyendo el verso 14. Haz para ti, y la palabra que viene es tevat, un arca de madera de ciprés. La madera también es significativa porque Dios, sin duda, provee el arca. Noé va a construirla, pero el arca es un resultado de la revelación. Dios es quien va a instruirlo. Dios asistirá a Noé en cada paso. Y en ese obrar, y al responder a la revelación de Dios, ¿qué pasará? Noé conocerá mejor a Dios. Así que servir a Dios no es para beneficiar a Dios, es para nuestro beneficio, para que nosotros podamos reconocer, aprender más, comprender las verdades sobre Dios. Haz para ti un arca de madera de ciprés. Y luego viene la palabra kinim. Es kinim con kuf, no con kaf. Si saben hebreo, conocerán la importancia de esas dos letras en esta palabra, que suenan igual. Kinim significa nido, como los nidos de las aves. Y la idea del nido es significativa, porque los nidos se hacen para poner huevos. Es decir, los rabinos o los sabios del judaísmo siempre asocian a un nido con huevos y, por tanto, a la siguiente generación. En pocas palabras, hay una conexión entre el nido y el futuro. Entonces, ¿qué podemos sacar de esto? Que la provisión de Dios es para que podamos tener un futuro con Él, en su reino. Estamos viendo muchos principios de reino aquí en el libro de Génesis capítulo 6. Haz para ti un arca de madera de ciprés y debe tener nidos. Imagino que en tu Biblia dice cuartos o compartimientos, o como lo hayan traducido, pero literalmente significa nidos, como los de las aves. Pero aquí tiene que ver con un lugar de habitación para que pueda haber un futuro. Dice, debes hacer el arca, y aquí hay algo clave. La harás de madera, pero luego dice, deberás cubrirla. Presten atención a esa palabra, porque es la misma de donde se deriva el término expiación. Como en el día de la expiación. Kaf, pe, Resh. Dice, debes cubrir toda el arca por dentro y por fuera. Y veamos lo que sigue. Por dentro y por fuera con kofer, es decir, con un recubrimiento. La palabra hebrea para expiación también puede entenderse como rescate, pagar una suma para que haya una liberación, para que se renueve una relación de dos que estaban separados. Y ahora estos dos se volverán a unir. Estos elementos solo pueden verse en el idioma hebreo. En español creo que esto lo traducen como brea. Y en traducciones más modernas tal vez aparezca alquitrán. Pero esta es la clave. Sin ese recubrimiento, sin esa sustancia, si no se paga ese rescate, adivinen qué. ¿Qué pasará con el arca? Sin ese recubrimiento, se va a hundir. El agua entrará en el arca. En este contexto, y lo veremos en las próximas semanas, el agua era sinónimo del juicio de Dios. Recuerden que la Escritura dice que Dios no volverá a destruir el mundo, pero hay que tener cuidado. Dice, no voy a destruir el mundo otra vez con agua. Así que el agua era una fuente de destrucción. En los últimos días, Él destruirá el mundo con fuego. Eso es lo que revela la palabra de Dios. Pero sin ese recubrimiento, ¿qué sucederá? Los que están dentro del arca y el arca en sí no sobrevivirán al juicio de Dios. Así que, ¿cuál es el mensaje? Sin expiación, sin pagar el rescate, no podemos utilizar la provisión de Dios. El Mesías vino al mundo, pero si no lo recibimos, si no utilizamos al Mesías, si no lo recibimos en nuestra vida, entendiendo el rescate que Él pagó, si no aceptamos eso, seremos consumidos por el juicio y la ira de Dios. Pasemos ahora al verso 15. Y yo diría que la siguiente palabra, asher, que significa el cual, quién o qué, en este caso significa más bien como el cómo. ¿Cómo debes hacerla? De esta manera debes hacerla. Refiriéndose al arca, debe tener 300 codos de longitud, debe tener 50 codos de ancho y 30 codos de altura. Estos números tienen un significado. El número 300, sea que aparezca como 3, 300 o 3,000, el número 3 tiene que ver con revelar, con declarar algo. El número 3 es una palabra de manifestación de información. El número 300 es 3 veces 100. Y siempre que veamos 3 veces 1,000 o 3 veces 10,000, esto tiene que ver con algo completo. Estamos viendo aquí una gran revelación. Dios quiere revelarnos algo por completo. Y todo tiene que ver con el arca. El arca será un medio de revelación. Lo veremos en las próximas semanas. Cuando Noé la esté construyendo, la gente empezará a preguntarse qué está haciendo, por qué lo está haciendo. Así que el arca se convierte en un medio de proclamación. Luego, vemos el número 50. El 50 es el número del jubileo. Tiene que ver con libertad. Y el número 30, de los 30 codos de altura, normalmente se asocia con la muerte. ¿Por qué lo digo? Por las 30 piezas de plata que, según la Escritura, le dieron a Judas por traicionar al Mesías, llevándolo a la muerte. También vemos en el libro de Números que el 30 es sinónimo de duelo, una respuesta a la muerte. Si juntamos todo esto, el arca es la revelación de Dios sobre cómo podemos tener libertad o cómo podemos librarnos de qué? De la muerte. Si rechazas la revelación y la provisión del arca de Dios y no entiendes para qué es, el resultado será la muerte. Bien, se le dijo a Noé que hiciera el arca de 300 codos de longitud, 50 codos de ancho y 30 codos de altura. Verso 16. Zohar. Esta es la primera palabra del verso. Y quizás en tu Biblia está traducida como claraboya, porque es una ventana ubicada en la parte superior. Muchos dirían que es un tragaluz. Eso también comunica el significado. Pero este término viene de una palabra que significa mediodía. ¿Y qué tiene de especial? ¿Por qué cuando el sol está en el punto más alto, a las 12 en punto, eso es llamado Tzoharaim? Más bien es la misma palabra pero en plural y significa abundancia de luz brillante. Esto es lo que podemos aprender. Cuando todos estos individuos que veremos en unos minutos entren en el arca, es decir, Noé, sus hijos, su esposa y las esposas de sus hijos, veremos que al entrar comenzarán a experimentar el resultado del juicio de Dios. Comenzará a llover. El arca empezará a sacudirse, empezará a moverse, y lo único que les queda es mirar hacia arriba, y que verán los cielos. Los cielos declaran la gloria de Dios. Estarán experimentando la ira, pero estarán siendo preservados por la revelación de Dios, por la provisión de Dios. Todo eso es resultado de la gloria de Dios. La preservación de su pueblo, su liberación, su salvación, está en conexión con su gloria. Por eso, los que son salvos, los que han recibido esa provisión, los que han sido rescatados del pecado, deben vivir una vida que glorifique a Dios. Eso es lo que este pasaje intenta comunicarnos. Sigamos leyendo el verso 16. Debes hacer una claraboya o tragaluz en el arca. Y literalmente dice, Vede el ama. Ama es un codo. Debe terminar en un codo y debe estar mile mala, en la parte más alta. Nosotros diríamos en el techo. La puerta del arca a un lado para entrar y eventualmente salir. Y debes hacer tachti, es decir, el piso de abajo, shnain, el segundo piso, y shilishim, el tercer piso. Debes hacerlos. Luego viene el verso 17. Y creo que es muy significativo que el arca tenga tres pisos. La provisión del arca. Y todo este relato nos quiere manifestar, nos quiere revelar, declarar o documentar que Dios es un Dios que provee para nuestra vida para que podamos salvarnos de su juicio y la consecuencia del pecado. Verso 17. Dios sigue hablando y dice, Y he aquí, yo voy a traer Ha-Mabul Maim, un diluvio de aguas. En este momento, debemos aprender dos palabras en hebreo. En inglés solo existe la palabra flood para decir diluvio. En hebreo hay dos palabras. Shitafon, que es una inundación como en el caso de una represa que se rompe, y el agua sale con fuerza, destruyendo todo a su paso, llevando la destrucción a las casas que estén en el camino y se sometan a la fuerza del agua, trayendo la muerte al instante. Es una destrucción instantánea y luego se termina. Mientras que Mabul es algo muy distinto. Mabul es la palabra que aparece aquí en el libro de Génesis para diluvio. El diluvio ocurre cuando empieza a subir el nivel de las aguas lentamente. Piensen en lo que pasaría. Si estás en las tierras bajas y el agua empieza a subir, te moverás a tierras más altas. Y si el agua sigue subiendo, buscarás tierras aún más altas, y así sucesivamente. Pero llegará un momento en que toda la humanidad estará buscando esa zona más alta, y no habrá espacio suficiente. ¿Y qué pasaría? Que la gente comenzaría a pelear por su vida. Así que siendo el diluvio un mabul en vez de un shitafón, es mucho más temible. trae un enorme caos, trae conflicto y violencia, palabras groseras, desesperación y una gran tristeza. Mientras ves quizás a tus seres queridos quedando sumergidos, los hijos, las posesiones y todas esas cosas que la carne ama, todo eso es lentamente destruido. Y eso es lo que vemos que Dios nos revela sobre el diluvio. Sigamos leyendo, verso 17. Y he aquí, yo voy a traer un diluvio de agua sobre la tierra para destruir, y aquí está la palabra colbasar, toda carne. Como dijimos antes, no se engañen pensando, quizás yo escaparé, quizás a mí no me alcance, quizás yo lograré estar en tierras altas. No, el diluvio de Dios sumergirá todas las cosas. Y no iba a durar un día, y ya al siguiente día se acabaría. Tomó un largo tiempo para que las aguas finalmente bajaran. Nadie podía sobrevivir a eso. Solo a través de la provisión de Dios es que se puede sobrevivir a su juicio. He aquí, voy a traer un diluvio de aguas sobre la tierra para destruir, este es el propósito, Dios quería destruir toda carne en la que hay espíritu de vida, es decir, todo aliento de vida debajo de los cielos y todo lo que hay en la tierra, yigvá, y esta palabra puede entenderse como expirar. Tiene que ver con muerte, pero una muerte lenta, que toma tiempo. El lenguaje utilizado aquí no es agradable. Son palabras que deberían despertar miedo en nuestras mentes. Si ustedes me dijeran, Baruch, vas a ir a cama esta noche, te quedarás dormido, pero no volverás a despertar. Eso no me molestaría en lo absoluto. Pero si me dijeran, vas a sufrir una enfermedad que terminará en una muerte lenta y dolorosa. Bien, yo no podría dormir bien tras oír esa noticia. Yo sé lo que me espera en el futuro. Tengo la victoria gracias al Mesías. Podré vencer eso cuando muera. Pero eso no sería algo fácil de enfrentar. Lo que esto quiere decir es que el juicio de Dios no es fácil de enfrentar. Y esa gente tonta que dice, yo creo que cuando muera, estaré muerto y ya, se acabó todo. No, no se acabó. Si solo piensas en la carne será destruida. Y puede que la carne sea destruida en un momento, en una situación dada. Puede que mueras mientras duermes. Puede que mueras instantáneamente en un accidente vial. Puede que tu corazón se detenga de repente. Pero el alma es indestructible. Verás, lo que vemos aquí es que el alma es eterna. Hay una vida eterna, pero también hay otra cosa. Te invito a leer alguna vez el libro de Daniel, capítulo 12. Todos van a resucitar, algunos para vida eterna, y otros para vergüenza y horror eternos. Y la implicación es también juicio o tormento. Así que estas son palabras serias. Lo que se nos revela aquí en la última palabra del verso 17 es muy significativo. Pero noten que Dios vuelve a mencionar su promesa. Vemos juicio y también revelación. Juicio y revelación. ¿Cuál es la revelación aquí? La provisión de Dios. Noten lo que dice en el verso 18. Y yo estableceré mi pacto contigo. ¿A quién le habla? A Noé, que es el que recibe la revelación. No se puede establecer un pacto sin revelación. Y esto es importante. Ese pacto es un acuerdo, pero espero que hayamos aprendido que la palabra pacto es un acuerdo con propósito. ¿Y cuál es ese propósito? Preservar una relación. El pacto de Dios busca preservar una relación entre su pueblo y Él. Y también en ese pacto están las promesas y las bendiciones de Dios. Así que Hay una conexión entre provisión y pacto. Sigamos leyendo el verso 18. Y yo estableceré mi pacto contigo y tú entrarás en el arca. ¿Qué nos está enseñando este lenguaje, estas palabras? Bien, solo hay una respuesta para que ese pacto sea establecido en la vida de Noé y otros más. Y es que deben responder a la revelación de Dios que Él está haciendo en ese pacto. Este pacto incluye una provisión para el juicio de Dios, para no ser consumido por ese juicio. Pero ellos tienen que responder y noten que solo hay una provisión. No hay una variedad de caminos. Dios no les dijo, mira, aquí hay un arca, aquí hay una nave espacial, aquí está esto y aquí está lo otro. Escoge lo que más te guste. ¿Tú vienes de aquella cultura? Pues ten esta provisión para ti. Oh, tú vienes de esta otra cultura. Hay otra provisión para ti. ¿Eres de tal raza? Aquí hay una provisión para ti. ¿O eres de aquella etnia? Aquí hay otra provisión para ti. No funciona así. Dios da una provisión, un camino y solo uno. Y por eso, cuando dice en la Escritura, en el libro de Hechos, capítulo 4, verso 12, si no lo sabes, deberías saberlo. Allí dice que solo hay un nombre debajo del cielo, dado a los hombres, a hombres y mujeres, en el cual podemos ser salvos. ¿Y cuál es ese nombre? Yeshua. Un solo camino. Ahora bien, puedes llamar ese nombre en una diversidad de idiomas. Puedes decirlo en hebreo, Yeshua, o en español, Jesús, o en griego, Jesús, o en inglés, Jesus, en el idioma que sea. Y eso es totalmente aceptable. Dios entiende todos los idiomas. Él fue quien confundió ese único idioma para que existieran todos los demás. Él entiende las confesiones del corazón. No solo las palabras, sino las verdaderas confesiones del corazón. Y a menos de que confieses con tu boca y creas en tu corazón lo referente a su provisión y cómo Él manifiesta su provisión, no solamente en la cruz, muchos murieron en la cruz, sino a través de la resurrección. Si no crees en la resurrección, no tienes esperanza. Has rechazado la provisión de Dios. Bien. Leamos el verso 18. Yo establezco mi pacto contigo y tú entrarás en el arca. Noten esto, una respuesta. Ahora bien, lo importante es que, como dije al inicio de la lección, Yeshua habló de la realidad de Noé, el tiempo de Noé y la gente que estaba presente en aquellos tiempos, y en la realidad del diluvio. Y todo esto es un paradigma. Si tienen dudas, lean 1 de Pedro capítulo 3, del verso 18 al 22. Verán de forma innegable que el nuevo pacto nos dice a viva voz que existe una estrecha relación entre la enseñanza y la revelación histórica del diluvio y lo que necesitamos saber sobre la provisión de Dios de su Hijo unigénito, el Mesías Yeshua, para la salvación, para que podamos superar el juicio de Dios y tener liberación. Dicho de otro modo, experimentar la salvación. Literalmente, si leemos bien esto, dice, estableceré mi pacto contigo y tú entrarás en el arca. El paradigma es este. ¿Todo el mundo respondió? No. ¿Muchos recibieron revelación? Sí. ¿Algunos no? Obvio que algunos no hayan oído de Noé, pero aún reciben lo que merecen. Pero qué gran bendición, o posible bendición, estar cerca de Noé, oír sus palabras, ver lo que él hacía, cómo su vida reflejaba lo que él enseñaba, lo que él creía en su corazón se hizo manifiesto durante un largo periodo. Según la tradición, en esos 120 años que tardó la construcción del arca. Pero igual debe haber tomado un largo tiempo para que un solo hombre construyera un arca como esa. El mensaje es, entonces, que debemos responder. Los que no respondieron no fueron librados. Dice aquí, tú y tus hijos y tu esposa y las esposas de tus hijos. Pero aquí hay algo resaltado. Si yo hubiera escrito esto, habría dicho tú, tu esposa, tus hijos y las esposas de tus hijos. Pero resulta muy interesante que en lugar de tener el orden lógico, Noé y la esposa, va directo de Noé a sus hijos. Eso se resalta en el texto. Y estamos hablando de la generación siguiente. Y por eso, siempre hay una relación entre la salvación, la liberación que Dios nos da, su reino, y esa generación siguiente. Aquí se habla de los hijos porque el hijo tiene que ver con herencia. Solo cuando nos apropiamos de la provisión de Dios para librarnos de su juicio, también nos estaremos apropiando de esa misma provisión para recibir la herencia que Dios quiere darnos. Y es solo a través de esa relación de pacto, recuerden que el pacto tiene el propósito de mantener esa relación, para que las promesas, las bendiciones de ese pacto puedan concretarse, puedan experimentarse. Dice aquí, tú y tus hijos y tu esposa y las esposas de tus hijos contigo. Verso 19. Y de todo ser viviente y de toda carne, dice él, dos, es decir, un par. De todo ser viviente, de todo lo que tiene carne, dos, de cada especie, meterás en el arca para que vivan. Esta es la instrucción de meter dos de cada especie animal en el arca para que vivan. ¿De qué tipo? Dice aquí, macho y hembra serán. ¿Por qué macho y hembra? Noten el orden de Dios. Y de nuevo, no piensen que la gente duda del carácter histórico de este relato y esa es la única razón por la que atacan esta historia. No es así. Noten que es Noé y su esposa, sus hijos y sus esposas, y los animales van macho y hembra. Lo que vemos es la unión autorizada por Dios. No se debe decir macho y macho, hembra y hembra. Eso es una abominación delante de Dios. Eso es una violación del orden de Dios. Eso no refleja la vida que Dios quiere que demostremos. Él está construyendo esto a partir de parejas y pares de animales, macho y hembra, para el futuro. Eso es un paradigma. Yeshua habló de los días de Noé. En los últimos días, hay una similitud. ¿Los últimos días darán paso a qué? No a una repoblación de la tierra, sino a la entrada al reino. Así que todo el que piense, bueno, la unión entre dos hombres o entre dos mujeres es algo aceptable, y esa confusión que existe hoy entre el género masculino y femenino, la gente está hablando de personas sin género. Eso es ridículo. Tú naces con el sexo masculino o femenino. Ahora, como resultado del pecado, necesito ser cuidadoso. Escuchen lo que digo. No saquen conclusiones que no estoy dando. Y es que debido al pecado original, tenemos todo tipo de enfermedades. Hay imperfección en este mundo. Eso significa que a veces nace una persona y tiene problemas de salud, deformidades, ¿u otras cosas? Obviamente sí. Pero en un sentido general, el sexo es masculino o femenino, y no vemos ninguna razón para que la gente escoja su género. Dios escoge el género, no la persona. Y todas esas cosas son un ataque en contra del orden del reino. Y eso es a lo que este libro se refiere, al orden que Dios quiere para que la humanidad pueda continuar. En las próximas semanas nos daremos cuenta de que Noé, aunque halló favor, aunque él era un hombre justo en sus generaciones, en los estándares de sus generaciones, él no era, ¿qué? Él no era perfecto. Él va a manifestar pecado en unas semanas. Así que esta no es una representación perfecta de la salvación, pero en esta sección vemos principios para aprender sobre la salvación. Dios va mostrándonos su revelación, lento, pero con paso firme, para que podamos entender su carácter de una manera mejor. Bien, sigamos leyendo. Verso 20. No solo de estas especies de animales, sino que dice también de las aves según su especie, del ganado según su especie, de todo animal que se arrastra sobre la tierra según su especie, dos de cada uno debes buscar. O más bien dice que ellos vendrán a ti. Esto muestra el poder de Dios, su providencia, su autoridad. Dice, todos estos Yavou vendrán a ti para que vivan. Esto es importante porque aquí la Escritura está diciendo que estos animales van a responder para la vida. Tiene que haber una respuesta para la vida. Y vemos cómo Dios tiene el control total de este evento. Su soberanía, su orden, está siendo establecido. Él está haciendo todo esto como fundamento para que haya una repoblación de la tierra, para que haya una continuidad de la vida. Y de nuevo, ya veremos que esto no logrará el propósito. Pero no olviden los principios. No ignoren lo que Dios está revelando aquí. Verso 21. Y tomarás para ti toda clase de alimentos. Literalmente, mikal, malajá, todo alimento que se coma. Así que Noé no solo meterá a los animales o verá a los animales venir a él. Él también es responsable por llevar comida, por poner el alimento dentro del arca y almacénalos para que te sirvan a ti y a ellos de comida. Esto es después de la caída. Después de la caída, los animales se comen unos a otros. Pero en la provisión de Dios, en el estado de su orden, bajo su autoridad, bajo su soberanía, dentro del arca, vemos que se recrea la experiencia del jardín mientras estuvieran dentro del arca. Esta es la clave. Cuando estamos en la provisión de Dios, es decir, cuando estamos en el Mesías, Pablo, por ejemplo, habla muy a menudo en las epístolas haciendo énfasis en las palabras en él, estar en el Mesías, en Yeshua. Cuando estamos en el Mesías, deberíamos estar experimentando, demostrando, viviendo conforme a la verdad del jardín. ¿Cuál jardín? Bien, si vemos en el libro de Apocalipsis, al final hay una estrecha relación entre el reino y el jardín. Así que cuando estamos en él, viviremos conforme a los principios del reino. Cuando los animales estaban en la provisión de Dios, no se comían unos a otros. Ellos comieron todo tipo de vegetación. Eso es lo que dice en el pasaje de la Escritura. Verso 22. Y Noé hizo conforme a todo. Noé era un hombre de fe. Y este hombre que halló favor, que recibió la revelación de Dios, ¿qué hizo? Leamos el verso 22. Y Noé hizo conforme a todo lo que le mandó Dios. Así lo hizo. O sí. Sí, es la palabra ken. Sí, él lo hizo. Quisiera concluir esta lección diciéndoles lo siguiente. ¿No te gustaría que tu vida pudiera ser resumida con una oración que diga que todo lo que Dios te mandó a hacer, así obraste, que sí lo hiciste? Eso es lo que deberíamos buscar. El Mesías esa maravillosa provisión del Hijo unigénito de Dios, que tomó sobre sí el juicio del mundo, cuando estamos en Él, debemos vivir conforme al reino. De

0: de la salvación. Esa descripción de cuáles son las cosas a las que debería conducir la salvación en la vida de una persona. ¿Y a dónde nos conduce la salvación? A obedecer a Dios. Así que Noé no fue salvo debido a su obediencia, sino por su fe en Dios. Él obedeció y se volvió un instrumento, un catalizador para la salvación de otros. Ahora, ¿cuántos fueron salvos? Bien, ya sabemos, por el final del capítulo 5, que Noé tenía tres hijos, Sem, Cam y Jafet. Así que estaban Noé y sus tres hijos, van cuatro. Noé tenía una esposa, y hoy aprendimos que cada uno de sus hijos tenía una esposa también. ¿Cuántos fueron? Bien, como nos lo dice Pedro en 1 de Pedro capítulo 3, cuando él está usando este mismo relato como un medio para ayudarnos a entender a Yeshua, él habla de ocho personas. El ocho es un número de redención. Esas ocho personas que escaparon del juicio de Dios, lo hicieron por esa tipología de redención, ese rescate, esa provisión del arca de Dios, para que ellos pudieran, ¿qué? Para que pudieran superar el juicio. Eso es lo que hizo el Mesías. El Mesías recibió la extensión completa del juicio de Dios en esa cruz. ¿Cuál es el resultado del juicio de Dios? La muerte. Pero el Mesías venció a la muerte, y nosotros cuando estamos en Él, cuando nos identificamos con Él como nuestro Señor y Salvador, vamos a tener una semejanza con su vida. ¿Qué dice la Escritura? Nuestra vida está escondida, pero cuando el Mesías aparezca, al final de los tiempos, nuestra vida será manifestada por esta intimidad, esta unidad que tenemos porque estamos en Él. Quisiera concluir con esto. El libro de Génesis sienta las bases para que podamos entender mucho mejor esta revelación progresiva de la palabra de Dios. La verdad siempre está ahí, pero con la revelación progresiva entendemos mejor la verdad de Dios. ¿Y cuál es la finalidad? Que a todo lo que Él nos revela, a todo lo que Él nos manda, digamos sí, eso haremos. Cierro con esto. Hasta la próxima semana, cuando estaremos entrando en el capítulo 7 de Génesis.
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2: We are called to be used.
3: Somos llamados a ser usados por Dios. Y en ese hecho hay gran sabiduría. Ya no estoy viviendo mi vida, sino que mi vida, según dice la Escritura, está escondida con Yeshua. Y solo cuando el Mesías aparezca, entonces y solo entonces, eso que haya logrado realmente en mi vida será manifestado. Esto que Pablo está compartiendo es un testimonio sobre la perspectiva. Debemos tener una perspectiva correcta para tomar decisiones acertadas y llevar a cabo la voluntad de Dios. Y sobre todas las cosas, Pablo estaba instruyendo a Timoteo. Timoteo tenía un llamado de liderar, de supervisar una congregación, o tal vez varias congregaciones. Él ejercía influencia en esas personas, en esos creyentes, para que ellos tuvieran un caminar digno de su llamado, digno de llevar sobre ellos el nombre del Mesías. Dicho esto, toma tu Biblia y busca conmigo el último capítulo de Primera a Timoteo, el capítulo 6. Primera a Timoteo, capítulo 6. Empezamos este capítulo la semana pasada y Dios mediante lo terminaremos esta semana. Y espero que la próxima semana comencemos Segunda a Timoteo. Y veremos en esta parte final del capítulo 6 esa sabiduría y esas instrucciones que le daba Pablo a Timoteo para que tomara decisiones santas y sirviera de una forma que honrara a Dios. Hazte la pregunta siguiente. ¿Esto te describe a ti? ¿Eres alguien que realmente quiere honrar a Dios? No solo de la boca para afuera, sino también con tus acciones, con tus obras. Eso es lo que Pablo le estaba enseñando a Timoteo. Ahora bien, la semana pasada habíamos quedado en que él le hacía unas advertencias a Timoteo, y aquí continuará haciendo eso mismo. Hay un gran peligro en este mundo, y si no tenemos el cuidado de observar las instrucciones de Dios, muchas veces caeremos presa de las trampas del enemigo. Como recordarán, en el estudio de la semana pasada, Pablo habló de dos cosas principales. La primera era que el amor al dinero, no el dinero en sí, sino el amor al dinero, es la raíz de todos los males. Esa es una declaración muy contundente. Y también advirtió a Timoteo sobre otros deseos o ansias que son contrarios a nuestra fe. Así que no amen al dinero y no codicien las cosas relacionadas con este mundo. Hemos sido llamados a ser diferentes. Hemos sido llamados a ser gente muy particular, apartados por la voluntad de Dios. Bien, comencemos. Busca Primera a Timoteo, capítulo 6, empezando por el verso 11. Dice, «Mas tú, oh hombre de Dios». Él estaba hablándole a Timoteo, por eso dice, «Oh hombre de Dios». Pero lo que estamos estudiando es de gran relevancia para todos los creyentes, hombres y mujeres por igual. Sigamos. «Mas tú, oh hombre de Dios, estas cosas...» ¿Qué cosas? Lo que les mencioné, estas cosas relacionadas con deseos que pertenecen al mundo y no al reino de Dios. Él dijo aquí, estas cosas, estos deseos impíos, esa perspectiva incorrecta, dijo él, estas cosas, y le da una orden, huye, es decir, huye de todo eso. La implicación práctica es esta. Tenemos que caminar con discernimiento, viendo esas cosas que se nos presentan, esas cosas que están ante nosotros, y tenemos que tomar decisiones. ¿Estas cosas pertenecen al reino? ¿Se supone que las busquemos? ¿O son de estas cosas de las cuales debemos huir? El enemigo tiene control sobre nosotros cuando no huimos de esas cosas. Así que él dijo, huye de esas cosas. Y luego viene una conjunción para hacer un contraste. Él dijo, pero en contraste con esas cosas, sigue la justicia, la piedad, la fe, el amor, y nos llama a tener aguante, perseverancia y mansedumbre. Quiero destacar de esta lista la primera y la última cosa. Primero, él nombró la justicia. Sigue la justicia. Y la única manera en que podemos entender lo que es justo es con el uso de los mandamientos de Dios. He dicho esto muchas veces. Los mandamientos de Dios no son instrumentos de salvación. No son una herramienta para hacernos justos, pero ellos definen, incluso en la actualidad, ellos siguen definiendo lo que es justo y, por tanto, lo que es injusto. Así que la Torá es una herramienta invaluable para nosotros. Es valiosísima. Tiene gran importancia, pues nos enseña lo que es la justicia. Así que él dijo, sigue la justicia, la piedad, la fe, el amor, persevera, aguanta, es decir, vence las cosas de este mundo. No te dejes vencer por esas cosas que son impías. Y finalmente dijo una palabra que significa mansedumbre. En algunas Biblias lo traducen como humildad. Le diré algo interesante. Recuerdo que en el seminario escuché un mensaje acerca de esta palabra. La persona que lo impartía era un profesor, y él hablaba de que la razón por la que estaba de última en este pasaje es para darle énfasis. Esta mansedumbre, esta docilidad, es destacada como algo apropiado para el pueblo de Dios. Cuando él le enseñaba, él lo veía como algo opuesto a la belicosidad. Este maestro era algo muy cercano, no del todo, pero estaba muy cercano de ser un pacifista. Nunca veía el conflicto como algo apropiado para un creyente. Él decía, es mejor evitar el conflicto que tener la razón. Pero este es el problema. Esa era su manera de pensar, pero no estaba en línea con la voluntad de Dios. ¿Y cómo puedo estar seguro? Avancemos al siguiente verso. Vean lo que dice. Pelea, la buena pelea de la fe. Esta palabra significa combatir. De hecho, muchas Biblias lo traducen como combatir o combate. Pelea, combate por la batalla de la fe. Es la misma palabra y es un término militar. Así que no crean que ser manso significa no estar dispuesto a combatir por la fe. Debemos ver esa palabra mansedumbre como algo que significa simplemente darle un lugar a Dios para que produzca los resultados, no intentar determinar por uno mismo los resultados. Significa serle fiel a Dios de una manera tranquila, con una fidelidad controlada. Y la palabra mansedumbre significa evitar llamar la atención hacia sí mismo, no ponerse uno mismo al frente. Es un término de sumisión. Pero de nuevo, no hay conflicto, no hay un enfrentamiento entre estas dos cosas de una manera adversa. Podemos ser mansos, pero al mismo tiempo somos llamados a pelear la buena pelea de la fe. Por cierto, esa palabra para pelear, primeramente es un verbo, y cuando dice la buena pelea, es un sustantivo, pero se usó la misma palabra dos veces en este pasaje. Así que combate, pelea, la buena pelea de nuestra fe, haciendo que, echando mano de la vida eterna. Debemos ver la vida eterna de dos maneras. En primer lugar, está la expresión plena de la vida eterna, la cual es una expresión de reino. Pero también hay un anticipo de eso ahora, y es a esto que se está refiriendo, que nosotros vivimos a la luz de la verdad del reino, echamos mano de una perspectiva de la vida eterna ahora en este mundo, sabiendo que tenemos la eternidad, que tenemos las bendiciones y promesas de Dios, hacia allá nos dirigimos. Y a la luz de eso, estaremos empoderados, eso nos dará iluminación y sabiduría para tomar decisiones en este mundo. Sigamos leyendo. Echa mano, este es un mandamiento, echa mano de la vida eterna, a la cual también has sido llamado. Este es nuestro llamado, demostrar la verdad del reino. Así que cuando habla de combatir o pelear la buena pelea de nuestra fe, eso implica demostrar esas cosas, esas leyes, esos principios del reino, ahora, en este mundo. De eso se trata la pelea, a la cual también has sido llamado y has confesado la buena confesión delante de muchos testigos. Esta palabra para testigos también puede ser mártires, esos que han ido antes de ti y han sido ejecutados delante de otros por su compromiso con Dios. Pelear la buena batalla, estar dispuesto a ofrecer la vida por las cosas relacionadas con la verdad del reino. Ahora pasemos al verso 13. Aquí está el mandamiento, en muchas Biblias dice te encargo, pero es un término de mandato o de demanda. Dice, te mando, te ordeno delante de Dios. ¿Y qué hace Dios? Está en presente. Es un participio, así que vemos lo que Dios está haciendo en el momento presente. ¿Y qué está haciendo? Él está haciendo vida. ¿Por qué se define a Dios de esta forma en esta frase? Como alguien que está haciendo vida. La respuesta es muy sencilla. Es porque cuando echamos mano de la verdad del reino, cuando la demostramos en nuestra vida, Dios responde haciendo vida, es decir, haciendo que nuestras vidas sean lo que han sido llamadas a ser, dirigiéndonos y dándonos sabiduría, ayudándonos a tomar decisiones. Es decir, cuando Él hace vida, nos da discernimiento. Así que todo esto está haciendo Dios. Sigamos leyendo el verso 13. Te mando, te ordeno, delante de Dios, quien está haciendo vida, o podríamos decir, está dando vida. Esa sería la implicación a todas las cosas. Dios es el creador, es quien da vida. Vemos que Él hizo eso en la creación, en este mundo, este universo donde vivimos, y también puede hacerlo en el reino que vendrá, la era que se cierne en el horizonte. Dice, también el Mesías Yeshua. ¿Y qué hizo él? Bien, el que testificó ante Poncio Pilato un buen testimonio. Aquí donde dice ante Poncio Pilato vemos algo. Vemos que el Mesías no entró en pánico, no suplicó por su vida física, porque él sabía que la vida del reino es mucho más grandiosa. El Mesías nunca se doblegó ante Poncio Pilato. Él habló de un modo en el que Poncio Pilato no pudo entenderlo. ¿Por qué? Porque no estaba comprometido con la verdad, sino con todas las cosas de este mundo. Y este es el principio. Cuando estoy comprometido con las cosas de este mundo, Eso hace que la verdad del reino se distorsione y se me haga difusa. No puedo percibirla. Del mismo modo, cuando estás comprometido con la verdad del reino, con las cosas del reino, eso va a darte claridad sobre lo que está pasando en este mundo. Y por eso, los creyentes que están comprometidos con el reino verán cosas muy similares. Ellos tendrán esa misma guía, esa misma iluminación del Espíritu Santo. Luego dice en el verso 14, que guardes o guarda el mandamiento sin ninguna mancha, ningún tipo de imperfección. Y la siguiente palabra es sin reproche. Es decir, que vivamos de tal manera que nos sujetemos a ese mandamiento. ¿A cuál? A ser conforme al carácter del reino. Sabemos que el reino es un reino de justicia. Él dice, busquen primero el reino y su justicia. La justicia es expresada por ¿qué cosa? Ya se los he mencionado, por la Torá. Miremos de nuevo. Dice, guarda el mandamiento. Él estaba hablando del mandamiento de ser encargado con propósitos del reino, con el carácter del reino. Leamos todo el verso 14. Guarda el mandamiento sin mancha y de manera irreprochable hasta la aparición de nuestro Señor, el Mesías Yeshua. ¿Por qué él incluyó este concepto de la aparición o manifestación del Mesías? Y por supuesto, para los creyentes, estamos hablando de la esperanza bendita, cuando el Mesías nos reúna y nos lleve de este mundo antes de que su ira sea derramada. Porque hasta el momento del rapto, nosotros somos llamados a ser sirvientes. En el momento de la esperanza bendita, del rapto, seremos transformados, y entonces eso que hicimos en la vida, eso que realmente somos, recuerden que dije que hasta esa aparición de la que él habló, nuestras vidas están escondidas. La gente no puede ver quiénes somos realmente. Ellos no ven lo que poseemos, lo que recibiremos. Ellos ignoran eso. Y nuestra conducta humilde y dócil no la ven como es en realidad. Pero cuando el Mesías aparezca, se manifieste, todo eso va a cambiar. Es una promesa maravillosa. Hasta la manifestación de nuestro Señor, no solo del Mesías Yeshua, sino de nuestro Señor, Mesías Yeshua, la cual, a su tiempo, literalmente dice los propios tiempos de uno, está en plural, y eso se refiere al tiempo de Él, cuando Él venga a poner fin a este mundo. En esa temporada, en ese momento adecuado, Él mostrará algo. Él mostrará, ¿y quién es Él? Sigamos leyendo. Dice, el bienaventurado y el único soberano, el rey de los que fungen como reyes y el señor de los que fungen como señores. Normalmente decimos rey de reyes y señor de señores, pero aquí tenemos una expresión diferente. No es el rey de reyes, sino el rey de aquellos que actúan como reyes, es decir, que ocupan esa posición. Él está sobre ellos, es más grande que ellos. Igual pasa con los que están haciendo de señores, gobernando y esclavizando a otros. Él es el verdadero señor de señores, de los que están manifestando ese poder, esa autoridad. Él está realmente por encima de ellos, pues Él es el único que tiene, noten que dice, inmortalidad, es decir, que Él no muere. No hay nada conectado a Él que esté relacionado con la muerte. Este es el Mesías en su estado glorificado. Tenemos que entender algo. Pablo nos está revelando tres cosas. La primera es que el Mesías siempre ha existido. Nunca ha habido un momento en el que Él no existiera. Y vemos que su condición de ser Dios no fue algo a lo que Él se aferrara, aunque Él la tenía. Pero Él se humilló y se hizo hombre. Y siendo que Él nunca pecó, Él nunca iba a morir. Pero debido a que tus pecados y los míos, los pecados de la humanidad, fueron puestos sobre Él, eso fue lo que causó su muerte. Y ese es un término teológico muy importante que se suele pasar por alto. No fue la cruz lo que lo mató. ¿Murió en la cruz? Claro que sí. Pero lo que causó su muerte no fue una muerte física, sino que fue debido al pecado. Y siempre debemos recordar esa relación bíblica que hay entre pecado y muerte. Él murió porque nuestros pecados fueron puestos sobre Él. Eso fue lo que le causó la muerte. Leemos aquí que Él, y Él está en esa condición ahora. Cuando vuelva, estará en ese estado perfectamente restaurado. Dice que Él solo tiene inmortalidad, o solo Él tiene inmortalidad. No hay nada conectado a Él relacionado con la muerte. Él es también el que habita en una luz. Y noten lo que dice, que esa luz donde Él habita, en el mundo natural, es inaccesible para nosotros. Aquí aparece el término, habita en una luz a la que no podemos acercarnos, una luz inaccesible, a la que ningún hombre es capaz de acercarse. Bien, leamos bien el final del verso 16. A la que nadie, ningún hombre ha visto, y nadie es capaz de ver. En el estado natural, el viejo hombre no puede contemplar a Dios. Solo el hombre nuevo, tras ser redimido, es quien podrá hacer eso. Sigamos leyendo. Dice, Él es el único Dios, quien tiene inmortalidad para Él mismo y también nos puede otorgar inmortalidad. Él es el que habita en esa luz inefable, en esa luz inaccesible, a la que no podemos acercarnos en la carne, que nadie, ningún hombre ha visto jamás, y que nadie puede ver, a quien es la honra y el poder por siempre. Amén. Tuvimos un llamado para adorar, pero quiero compartir con ustedes que estuve debatiendo y orando respecto a esta última frase del verso 16, que dice, a Él es la honra y el poder por siempre. Amén. Una gran afirmación que nos prepara para adorarlo. Verso 17. Habiendo pronunciado esa bendición, Él va a concluir la epístola y quiere que recordemos algo. Estamos llamados a tener esa mentalidad de reino y esa mentalidad de reino está en oposición a las cosas de este mundo. Por eso leemos aquí en el verso 17. A los ricos en esta era actual, dice, les mando que no sean, y esta palabra significa creer que uno está por encima de los demás. Es un modismo que significa ser soberbio o arrogante. Él dice, los que son ricos en este mundo actual, es decir, que eso pasará. Podrá ser así ahora, pero no será eterno. A los que son ricos en este mundo, Él dijo, les encargo, les mando, que no sean arrogantes ni que pongan la esperanza en ese patrimonio, en esas riquezas, por así decirlo. ¿Por qué? Dice aquí, esas cosas son inciertas. Este patrimonio, esas posesiones, no tienen certeza alguna, no tienen nada que sea duradero, nada que permanezca. esas cosas tienen incertidumbre, pero más bien, por el contrario, tengan esperanza, no en esas riquezas inciertas, sino en el Dios viviente, el que nos provee de manera generosa todas las cosas para nuestro disfrute. Quiero hacer una breve pausa porque las palabras que tenemos aquí en el idioma original son muy significativas. Él habló aquí acerca de Dios, fíjense bien, dice, se supone que tengan esperanza en Dios, no en riquezas inciertas, sino en el Dios viviente que nos provee de manera generosa. Es la misma palabra para decir rico o adinerado, de manera abundante, dice, todas las cosas, ¿para qué? Para nuestro disfrute. Dios provee, a Él le gusta que la gente esté llena de gozo. Dios es un Dios de bendición y Él da de manera abundante. Y en vista de eso, ¿qué estamos llamados a hacer? Ese otorgamiento que Él nos da, esas cosas que Él nos da para nuestro disfrute, deben llevarnos, veamos el verso 18, a hacer buenas obras. Estas son dos palabras en realidad. El mandamiento, de manera verbal, significa ejecutar eso que es bueno, producir buenas cosas, para que seamos ricos en buenas obras. Y no solo para ser ricos en buenas obras, sino que además dice, para dar en abundancia y compartir esto. Lo que Dios hace es dar para nuestro disfrute. Y lo siguiente que dice es que seas fiel y hagas buenas obras para que puedas compartir y dar en abundancia esas cosas que Él provee. ¿Por qué? Este es el principio. Si has aprendido esto, tu eternidad será muy, pero muy diferente. Y la pregunta es, ¿queremos una eternidad muy diferente? ¿Cómo puedo tener una maravillosa experiencia de reino? Aquí nos lo dice. Leamos el verso 19. Dice, habiendo atesorado para sí. Él habla de atesorar y podemos entenderlo como algo personal, para ti mismo, un buen fundamento para el futuro. El término para el futuro es realmente eso que vendrá. Y esta palabra suele usarse en el idioma griego para hablar de ese reino futuro que está por venir. ¿Y qué debemos hacer? Bueno, Él nos dice que Dios nos da muchas cosas generosamente, en abundancia, ricamente, para nuestro disfrute. Nosotros lo recibimos y expresamos nuestra gratitud por lo que Dios nos da haciendo buenas obras, siendo ricos y abundantes en buenas obras, para poder tomar esas cosas de este mundo, esas bendiciones, y darlas con generosidad a los otros, a las demás personas, que las compartamos. De manera que, al hacer esto, ¿cuál será el resultado que obtendremos cuando compartimos con generosidad? Cuando tomamos las cosas de este mundo y las damos a otros, ¿cuál es el resultado? Verso 19. Atesorando para sí un buen fundamento para el futuro, a fin de recibir, bien, aquí tenemos una diferencia. En el Textus Receptus dice simplemente, a fin de echar mano a la vida eterna. Es decir, las cosas de la vida eterna, las recompensas, las promesas, la bendición. No se confundan por lo que él dice. No está diciendo que esas buenas obras, esa generosidad, al dar cosas materiales, es un medio para obtener la vida eterna. Él no está hablando de que con eso entrarás a la vida eterna. Estaba hablándole a gente, a personas que ya tenían la vida eterna. pero él se refería a un aspecto diferente y se trata de las promesas, las bendiciones. Véanlo así. Son las recompensas. La persona, por fe, a través de la gracia de Dios, no por ningún tipo de obras, será un habitante, un residente del reino. Pero esto no habla de cómo será su experiencia de reino. Hace poco mencioné esto en una conferencia. Una mentalidad insensata sería pensar de esta forma. Mientras que yo entre al reino de Dios y tenga vida eterna, todo lo demás no importa. Un verdadero creyente no dice eso. Un verdadero creyente quiere tener abundancia en el reino de Dios, una abundancia de recompensas por dos razones. Una de ellas es que esto se relaciona con nuestro aprecio, nuestro agradecimiento al Mesías. Esto demostrará hasta dónde llega nuestra fe en el Mesías. No querremos estar en el reino de Dios y no tener recompensas, no recibir sus promesas, sus recompensas de fidelidad. Vamos a querer eso, y de eso es de lo que está hablando aquí. Dice, atesorando para sí un buen fundamento para el futuro, a fin de echar mano de la vida eterna. En algunas Biblias dice, de hecho, si miran una traducción moderna, en vez de decir vida eterna, le quitan la palabra eterna, y dice, la vida que es verdadera. No es que me moleste esa interpretación, pues esa es la vida verdadera, pero literalmente dice, en los mejores manuscritos, vida eterna. Y como ya he dicho, cuando oímos el término vida eterna, lo que nos debe venir a la mente es la vida del reino. Así que, habla de eso que es verdadero, esa vida eterna, ese llamado de reino, lo que eso verdaderamente debería producir. Verso 20. Oh Timoteo, eso que te ha sido depositado, la implicación es simplemente eso que te ha sido depositado, es decir, que te ha sido proporcionado. Dice aquí, guárdalo. Este llamado, esta posesión de grandes dones, todas esas cosas que Timoteo tiene. El llamado para su vida, la provisión de Dios, la sabiduría que Pablo le impartía desde el cielo, para él, en esta epístola. Dice, todas esas cosas guárdalas. Y luego dice, evita, apártate. ¿De qué? De vanas palabrerías. Y también de argumentos opuestos, que son falsos conocimientos. Ellos creen que es conocimiento, pero en realidad todo es falso. Quiero hacer énfasis en esto. Él le dijo, no pierdas tu tiempo en palabrerías vanas. ¿Qué es eso? No se imaginan la gran cantidad de preguntas que recibo. La gente dice, sé que esto no aparece en las Escrituras, pero ¿qué opinas sobre eso? Y hablan de algún asunto que la Biblia menciona, pero sin llegar a explicarlo. La palabra de Dios no ofrece una respuesta en ese punto. Ellos quieren respuestas a preguntas que la Biblia no responde. Esas son vanas palabrerías. Si la Escritura no lo describe en términos claros, no necesitamos ni hablar de eso. Hace poco di un mensaje sobre los dos testigos, y todos quieren saber, ¿quiénes crees tú que son los dos testigos? ¿Se revelan sus identidades? No, pero ¿quién crees que son? Eso no importa. Si Dios no consideró adecuado decirnos quiénes eran, es porque no necesitamos saberlo. Podría tratarse de dos testigos que no conocemos, que quizá ni siquiera han nacido. No conocemos sus nombres, así que no es importante. Dice aquí, esas vanas palabrerías, esa palabrería inútil, dice él, apártate de eso y también de esos argumentos opuestos a la Escritura. Él dice que pueden parecer muy inteligentes, pero es un falso conocimiento. Pasemos ahora al último verso, verso 21, el cual algunos, están profesando, están hablando de eso, acerca de la fe. Pero acerca de la fe, el hecho de que ellos están profesando eso, nos dice que se han desviado, que se han apartado. En otras palabras, Él está diciendo a la gente, estas vanas palabrerías, este falso conocimiento, estas cosas que no se originan de las Escrituras, Él le dice a Timoteo, aléjate de eso. Pero lo que pasa es lo siguiente, cuando estas personas hacen esas preguntas y hablan de esa manera, ellos son los que se están apartando de la fe. Así que, o estás acercándote a la vanidad, o estás acercándote a la fe. Cuando te acercas a la fe, te apartas de esas palabrerías vanas y de ese falso conocimiento. Pero cuando te apartas de la fe, estás aceptando ese discurso insensato y ese conocimiento falso. Por último dice, la gracia, es decir, la gracia de Dios, esa gracia específica, la gracia sea contigo, y finalmente dice, amén. Esta primera epístola sienta unas bases sólidas para caminar en la fe, para ser ricos en buenas obras y tener un testimonio que sea agradable a Dios. Y esta es mi esperanza, que a través del estudio de esta primera epístola podamos crecer en fidelidad, que crezcamos de manera más abundante en buenas obras, que seamos fieles al llamado que Dios ha puesto en cada creyente, individualmente, que podamos cumplir ese llamado individual para dar gloria, honor, alabanza y gracias a nuestro Señor y Salvador, el Mesías Yeshua. Cierro con esto. Hasta la próxima semana, cuando iniciaremos 2 Timoteo capítulo 1. Hasta entonces, Shalom.
2: Shalom.
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1: Shalom y bienvenidos a Vía Haftag Israel, una frase hebrea que significa amarás a Israel. Esperamos que se queden con nosotros durante los próximos 30 minutos, ya que nuestro maestro, el Dr. Baruch, nos compartirá una enseñanza expositiva de la Biblia. 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Aquí está Baruch y la lección de hoy.
2: La profecía es muy importante. Y existen muchos tipos diferentes de profecías. Algunas veces, Dios daba una profecía, un mensaje poderoso para el pueblo, y lo hacía de manera doble. Quiero decir esto. El profeta recibía el mensaje sobre un evento que ocurriría y que sería cumplido en el futuro cercano. Y el propósito de esa profecía era confirmar algo que ocurriría también en un tiempo posterior, usualmente, al final de los tiempos. Por lo tanto, cuando el primer evento ocurría, la gente podía tener seguridad y confianza para estar preparados para el cumplimiento final en los últimos días. Esto es exactamente lo que veremos en el estudio de hoy. Toma tu Biblia y ve conmigo si puedes al libro de Zacarías, capítulo 6. Libro de Zacarías, capítulo 6. Inicia de una manera muy similar. Hemos visto que Zacarías ha recibido visiones nocturnas, visiones de día y todo tipo de profecías. Y ahora vemos que regresa. Leemos en el verso 1 de Zacarías capítulo 6. Regresé y levanté mis ojos. Es decir, recibió una profecía. Quizás inmediatamente volvió a un lugar para orar, para poder entender las implicaciones y el significado de esa visión. Y en medio de su oración, ¿qué pasó? De nuevo Dios le habló. Verso 1. Regresé y levanté mis ojos y miré, y he aquí, cuatro carruajes que salían. De acuerdo con los eruditos rabínicos, un carruaje significa guerra. Y noten que dice, no dice algunos carruajes, sino que se menciona específicamente el número cuatro. Veremos una confirmación de lo que compartiré con ustedes en un momento. Pero bíblicamente hablando, el número cuatro tiene que ver con un impacto global, con implicaciones mundiales. Así que estos cuatro carruajes que representan guerra indican que habrá guerra a lo largo del mundo entero. Muy parecido a lo que enseñó el Mesías Yeshua cuando dijo que habrían ciertas cosas que debían ocurrir, habrían guerras y rumores de guerra en varios lugares. De eso estamos hablando aquí. Una abundancia de guerras. Mira de nuevo este verso, verso 1. Y he aquí, cuatro carruajes salían de entre dos montañas. También hemos aprendido que una montaña, proféticamente hablando, tiene que ver con un reino o un imperio. Así que aquí tenemos dos imperios. Muchos eruditos interpretan esto como el imperio antiguo de Babilonia, la antigua Babilonia, que

Babilonia y la Babilonia del futuro, de la que leemos en el Apocalipsis. Y también nos dice que estas montañas, mira al final del verso 1, eran montañas de cobre o de bronce, la palabra hebrea Nahoshet. ¿Qué resulta importante sobre este tipo de metal? De acuerdo a lo que hemos visto en la historia, sabemos que el Nahoshet fue usado principalmente para la fabricación de ídolos. Cuando se dice que estas dos montañas eran montañas hechas de Nahoshet, estamos hablando de dos reinos, dos imperios. Recuerden que montaña significa reino. Dos imperios que están involucrados en Avodá Zará o idolatría. ¿Qué ocurrirá? Avancemos al verso 2. En el primer carruaje habían caballos, caballos rojos. En el segundo carruaje habían caballos negros. Verso 3. Y en el tercer carruaje habían caballos blancos. Estos colores son importantes. El rojo significa derramamiento de sangre o guerra. El negro tiene que ver con muerte. Y el blanco, en este contexto, tiene que ver con conquista o conquistar. ¿Qué veremos? Que habrán tres estados previos. Estos estados al principio serán guerra, muerte y una nueva conquista, un nuevo gobierno mundial. Uno que reinará sobre el planeta entero. También dice, mira de nuevo a la mitad del verso 3, el cuarto carruaje es muy singular. El cuarto carruaje tiene caballos Brudim Amudzim. Brudim es la palabra hebrea para manchas. Por esto, algunos eruditos traducen los caballos del cuarto carruaje como caballos con manchas o manchados. De nuevo, aprendemos de allí que estas manchas o puntos serán de las tres clases anteriores, es decir, manchas rojas, negras y blancas. Están compuestos por los que acabamos de ver. Y la última palabra, Amudzim, tiene que ver con fuerza o poder. Así que habrá un compuesto de guerra, muerte, una nueva administración, un nuevo gobierno, y será muy poderoso. Avancemos ahora al verso 4. Y respondí y le dije al ángel que hablaba conmigo, ¿qué son estos, mi señor? Verso 5. Y él respondió, el ángel respondió y me dijo, y aquí tenemos la ayuda que necesitamos para sacar la conclusión correcta, la interpretación adecuada. Leemos en el medio del verso 5, estos son los cuatro vientos de los cielos. ¿Por qué cuatro vientos? Estamos hablando de las cuatro direcciones, norte-sur, este-oeste. Cuando hablamos de estas cuatro direcciones, una vez más, para verificar y confirmar lo que ya dijimos, estamos hablando de algo de importancia global. Estamos hablando de algo que tiene implicaciones para el mundo entero. Mira de nuevo el verso 5. Porque estos son los cuatro vientos de los cielos que salen desde, dice literalmente, Mei Hit Yatsef, que quiere decir, significa de pie delante del Señor de toda la tierra. Este es el punto importante. Estas cosas que están sucediendo, guerras, la abundancia de muerte y el establecimiento de una nueva conquista, un nuevo gobierno, estas cosas suceden con el permiso de Dios. Pero tengan mucho cuidado. Esto no significa que Dios quiera que estas cosas sucedan, que sean cosas buenas. Pero son cosas que deben ocurrir. Y recuerden lo que dijo el Mesías en Mateo capítulo 4, empezando en el verso 6. Dice que habrán guerras y rumores de guerras, que habrán terremotos y pestilencias, y estas cosas deben suceder. ¿Por qué? Con el fin de que la voluntad de Dios se cumpla. Pero estas cosas no era lo que Dios quería desde el principio. Simplemente deben suceder ahora para que se cumpla su voluntad. Aprendimos anteriormente en otro estudio que podemos llegar a la voluntad de Dios de la manera fácil, es decir, en obediencia, o en medio de la desobediencia seremos castigados. ¿Por qué? La Biblia dice, a quien el Señor ama, Él castiga, Él persigue. Podemos atravesar situaciones muy difíciles por un tiempo, pero con el fin de llegar a donde Dios quiere que lleguemos,
Y eso es lo que está pasando.

0: aquí. Otra manera como podemos verlo es yendo a la época de Zacarías. Zacarías vivió poco después del final de la cautividad babilónica. ¿Y qué pasa aquí? Dios estaba muy decepcionado y enojado por la desobediencia de los hijos de Israel. Y por lo tanto, él se disponía a castigarlos. Nabucodonosor llegó, no por su obediencia, no por su fe, sino por su propia miseria. Él vio una oportunidad para atacar a Judá y Jerusalén. E hizo esto. Dios usó eso, pero Nabucodonosor no era una persona guiada por obediencia ni por fe. Dios usó esto para su propósito, pero Nabucodonosor no sería recompensado por ello. Lo mismo vemos aquí. Estos carruajes y caballos salen al ataque y Dios los usará, pero Él no está causando esta guerra, este derramamiento de sangre, esta muerte y este nuevo gobierno. Lo está permitiendo para sus propósitos. Verso 6. El carro con los caballos negros, verso 6, en el cual habían caballos negros saliendo a la tierra del norte, y luego de ellos salieron los caballos blancos. Lo que quiero que vean aquí es que hay un énfasis sobre el país del norte. Hemos visto en la Escritura que la tierra del norte representa un imperio maligno que persiguió terriblemente al pueblo judío. Y hay numerosos judíos en el exilio, en la tierra del norte. ¿Qué está sucediendo allí? Dios llevará a cabo su juicio a través de estos carruajes, de esta guerra y muerte, y Él permitirá que se instale una nueva administración, tal como lo hizo con Ciro y los medos y los persas. Ciro es llamado el ungido de Dios, pero esto no significa que él agradase a Dios toda su vida, a pesar de que hizo cosas muy buenas. Simplemente significa que Dios lo trajo con este propósito para que su voluntad se cumpliese. ¿Qué específicamente? Ciro dictó el decreto para que el pueblo judío regresase a su tierra. Ciro no era alguien que temió al Señor durante toda su vida. Llegó a ese punto, pero no fue siempre así. Del mismo modo, este imperio en los últimos días, Dios lo usará para llevar a cabo el cumplimiento de su voluntad, para traer a los hijos de Israel que están en el exilio en los últimos días, de vuelta a Israel. ¿Por qué lo digo? Avancemos, mira conmigo el verso 6. Vemos que en estos cuatro vientos saldrán los caballos negros y después los caballos blancos a la tierra del norte. Luego dice que saldrán los caballos manchados rumbo a la tierra del sur. Estos caballos manchados, recuerden, ellos incluyen a todos los demás tipos. El derramamiento de sangre, la muerte y este imperio, estos son nuevos conquistadores. Y la razón por la que dice norte y sur es porque en hebreo, cuando hablas sobre norte y sur, oeste y oeste, estás hablando del mundo entero. Estas cosas atravesarán toda la creación de Dios. Avancemos al verso 7. Dice en el verso 7 que los caballos fuertes saldrán, y recuerden, los caballos fuertes son también compuestos por los tres tipos de caballos anteriores. Ellos saldrán y se les requirió, y aquí viene la confirmación de que hablamos de un evento mundial, que esta profecía tiene implicaciones para toda la creación. Verso 7. Saldrán y se les requerirá que vayan de un lado al otro por toda la tierra. Y dice que recibirán permiso, vayan, y fueron de un lado al otro en la tierra. Fueron de un lado al otro en la tierra. Dos veces lo dice, para enfatizarlo. Verso 8. Y me gritó, probablemente el ángel le gritó al profeta Zacarías, y me habló diciendo, mira a estos que salieron hacia la tierra del norte, porque colocaré mi espíritu, es decir, mi ira, sobre la tierra del norte. De nuevo, Esta área del norte tiene un significado especial, debido a que hemos visto en otras profecías, por ejemplo en Jeremías capítulo 23, empezando con el verso 5, también con Ezequiel capítulo 37, vemos que hay una abundancia de judíos viviendo allí, y Dios golpeará y traerá un cambio en el gobierno, ¿con el fin de qué? Bien, con el fin de que el pueblo judío pueda regresar a la tierra de Israel. Y no puedo enfatizar lo suficiente la importancia y el significado del plan de Dios para traer al pueblo de vuelta a la tierra. Está ocurriendo en tus días y en los míos, pero habrá un tiempo en el que, debido a la persecución, habrá un número mayor de judíos regresando a su tierra. ¿Por qué lo digo? Avancemos a la segunda mitad de este capítulo, iniciando con el versículo número 9. Leemos. Y la palabra del Señor vino a mí diciendo, toma del exilio. Así que tenemos aquí una imagen de que el pueblo ha regresado a la tierra, justo como en la época de la cautividad babilónica. 70 años después de ese hecho, todo terminó y el pueblo regresó. Y eso es lo que veremos en primer lugar. Él usará los eventos, la profecía que Zacarías recibió para sus días, tal como aprendimos al inicio de nuestro estudio. Él usará esos eventos, la profecía se cumplirá en ese tiempo, con el fin de confirmar lo que hará luego, en los últimos días, en los días del regreso del Mesías. Y vamos a ver que hay un énfasis en aquellos que salen del exilio. Mira de nuevo el verso 10. Y toma de los del cautiverio, de los que estuvieron en el exilio, a Heldai, a Tobías, a Jedaías, y deberás venir ese día. Esta expresión ese día es una referencia al juicio de Dios. Y tú deberás venir ese día. Deberás venir a la casa de Josías, hijo de Sofonías. ¿Quién qué? Quien salió de Babilonia. Y esta palabra, quien salió, está en plural. Está hablando de todos los individuos que salieron de Babilonia, la antigua Babilonia. Pero vamos a ver que todo esto personifica, es un símbolo, es una profecía que tiene un propósito. Tuvo cumplimiento en los días de Zacarías, para que podamos estar seguros de lo que ocurrirá en los últimos días. Ahora, recuerda lo que dice, toma estos cuatro hombres. Muy significativo. Una vez más, estamos hablando sobre cuatro hombres. El número cuatro. Estos cuatro hombres y lo que harán tendrá implicaciones mundiales. ¿Cuáles serán? Como ya vimos, esto desencadenará el establecimiento del reino. De esto es de lo que trata esta profecía de Zacarías, el libro entero. ¿Qué eventos tienen que ocurrir con el fin de que el reino sea establecido? Así que, mira de nuevo el verso 11. Y tomarás, ¿por qué dice esto? Porque si regresas al verso 10, hay un mandamiento. Le dice al profeta, tomarás. ¿Tomarás qué? Vemos de qué se trata en el verso 11. Toma plata y oro. De acuerdo a los rabinos, la plata y el oro tiene dos propósitos. Bien sea algo bueno o algo malo. Si es algo malo, hablamos de idolatría. Elaborar estatuas e imágenes que Dios prohíbe. Pero en el buen sentido, es para la construcción de instrumentos para el templo, con el fin de adorar al Dios viviente. Y ese es el contexto aquí. Tiene un propósito de reino, ¿por qué lo digo? Tomarás plata y oro y harás coronas. Corona significa reino. Y está en plural, pero lo que es interesante es que dice que coloques estas coronas sobre la cabeza de Yeshua. Recuerden, este es Yeshua, el sumo sacerdote. Leímos sobre él en el mismo libro de Zacarías, capítulo 3. Y aprendimos sobre Yeshua, cuyo nombre significa salvación, quien personifica a un Yeshua posterior. Y hablo de Jesús, un Yeshua posterior que vendría a establecer ese reino. Todo esto tiene como fin que entendamos que lo que ocurrió 2500 años atrás es una confirmación de lo que ocurrirá en el futuro cercano, cuando el Mesías Yeshua regrese y establezca su reino. ¿Por qué lo digo? Mire de nuevo el verso 11. Toma plata y oro y haz coronas, abundantes en plural, hablando de un gran reino, y las colocarás sobre la cabeza del sumo sacerdote Yeshua, hijo de Josadac, que significa el Señor justo. Lo menciona porque está hablando de la obra del Mesías para expiar los pecados. ¿Cuándo hará esto Yeshua? ¿Cuándo regrese? ¿Cuándo vuelva? No, él ya lo hizo en su primera venida. Y la implicación de la expiación es que con ella quitó nuestro pecado. Esto es importante para entender por qué Yeshua aquí está señalado como sumo sacerdote, como Mesías, en este primer pasaje de esta profecía. Leemos. ¿Y le hablarás a quién? A Yeshua. Le hablarás diciendo, esto dice el Señor de los ejércitos. He aquí, este hombre es el renuevo. Bien, este hombre es Yeshua. Es llamado el renuevo porque en muchos lugares proféticamente, tanto en este libro de Zacarías como en otros lugares, por ejemplo en Jeremías capítulo 23, el Mesías es llamado el renuevo. El renuevo que brota de David, del pacto que hizo David, que Dios hizo con David, con respecto a que su descendiente sería el Mesías. Mira de nuevo el verso 12. Y le hablarás diciendo, esto dice el Señor de los ejércitos, mirad, he aquí el hombre, el renuevo es su nombre, y debajo de él, es decir, bajo su autoridad, brotará y edificará el santuario o el templo de Dios. Esto es importante porque la mayoría de los comentaristas rabínicos se equivocan aquí. Dicen, aquí está la prueba de que el Mesías construirá el templo, y por lo tanto, hoy en día no lo necesitamos. El judaísmo en su mayoría estima que el templo es irrelevante hasta que el Mesías regrese, porque él lo construirá, no es nuestro trabajo. Pero esto no es así. Porque en este pasaje de la Escritura no estamos hablando sobre el templo físico que se edificará en Jerusalén, sino de un templo espiritual. ¿Por qué lo digo? Porque hablamos sobre el Mesías en su primera obra, como sumo sacerdote, haciendo expiación por tus pecados y los míos. ¿Cómo debemos entender esto? Miremos otro pasaje. Vayamos a Primera de Pedro, capítulo 2. También conocida como la primera epístola de Simón o Cefas, Simón Pedro, capítulo 2. ¿Qué vemos allí? Leamos el verso 1. Y ahora, es decir, basado en la suficiencia de la obra del Mesías, su muerte sobre la cruz, basado en eso, dice, ahora, sea removido de nosotros toda perversión, toda maldad, todo engaño e hipocresía, y celos o envidia, y toda maledicencia. Esto ya no es adecuado o apropiado. Por medio de la obra suficiente del Mesías, podemos ser libres de estas cosas. Y la implicación es, avancemos al verso 5, y también ustedes, es decir, aquellos que han recibido esa obra del Mesías en su vida, recibido su muerte suficiente y su resurrección, dice aquí, también ustedes son como piedras vivientes, edificadas en una casa espiritual. De eso es de lo que estamos hablando. Volviendo a Zacarías, lo que dice es esto. La primera obra del Mesías causó que tú y yo fuésemos llenos del Espíritu Santo, que recibiéramos al Espíritu Santo, para poder manifestar su gloria. Esta es la casa del Señor que Dios está edificando, el cuerpo de creyentes. Eso es lo que vemos, volvamos a Zacarías 6:12. Dice, y él brotará y edificará el santuario del Señor. Este es el cuerpo del Mesías. Verso 13. Y él edificará la casa del Señor y levantará, la palabra es Jod, que en este contexto significa gloria, la manifestación de la gloria, y se sentará y dominará sobre su trono, y ahora hablamos de lo que será el resultado. Él dominará sobre su trono y habrá un sacerdote sobre su trono. ¿A qué hace esto referencia? Bien, es una referencia a lo que leemos en la profecía de Ezequiel. Empezando en el capítulo 40 de Ezequiel, leemos sobre el reino milenial. Al llegar a Ezequiel 43, leemos sobre un líder que será el sumo sacerdote, y habrá unidad perfecta, porque usualmente durante el tiempo de los reyes, incluso en los días del rey David, hubo en ocasiones desunión, desacuerdo, conflicto entre el sacerdocio y los reyes. Pero en los días del Mesías habrá unidad perfecta, y eso es lo que dice en el verso 13, que él se sentará sobre su trono y el sacerdote sobre su trono, y habrá consejo, un consejo de paz, un acuerdo que habrá entre ambos dos, unidad perfecta, para que podamos llegar a un juicio justo. Verso 14. Y las coronas serán... Este verso 14 es muy importante porque regresamos a estos cuatro individuos más uno. Hay cambios. Recuerden el primero, Haldai. Haldai viene de una palabra hebrea helet, que significa básicamente este mundo y la perspectiva de este mundo. Luego habla de Tobías y Jedaías, que significan la bondad de Dios y la justicia de Dios. Y después llegamos al cuarto hombre. Regresemos al verso 10, donde habla de la casa de Josías. Y Josías aquí, esta palabra es tomada de una raíz hebrea que significa decepción, desesperación o desesperanza. Esto significa que el reino previo, bajo el liderazgo de los hombres, dio como resultado desesperación y desesperanza. ¿Por qué? Porque se basaba enteramente en la perspectiva del mundo, en vez de la perspectiva de Dios. Pero cuando llegamos al verso 14, dice, coloquen las coronas sobre quién, y hay un cambio de nombre. ¿De Heldai a qué? A la palabra Helem, y Helem proviene de la misma raíz de la que obtenemos la palabra para sueño. Estamos hablando del sueño de Dios, su propósito, su visión. ¿Y cómo se llevará a cabo? Bien, estará la bondad de Dios, la justicia de Dios, pero en vez del nombre Josías, ¿qué pasa? Hay otro cambio, y es la palabra Gen. ¿Qué significa Gen? Significa gracia. Recuerden que en pasajes anteriores hablamos que no es por fuerza ni poder, dice el Señor, sino por mi espíritu, gritos de gracia, gracia. Y esa gracia tiene que ver con la roca que es el Mesías, así que al final cambia de desesperación y desesperanza a la gracia de Dios que llevará a cabo el cumplimiento. Y dice que esto será un recordatorio del templo del Señor. Todo esto busca decirnos lo que ocurrirá en los últimos días. Leamos el verso 15. Ahora sí hablaremos del edificio físico, del templo físico, el tercer templo que se construirá en Jerusalén. Aquellos que están lejos, es decir, aquellos que lleguen del exilio, de la misma manera que en los días de Esdras, Nehemías, Zorobabel y Zacarías, aquellos de gran influencia fueron los que salieron del exilio, así que también aquí. Y aquellos que desde la distancia vendrán y construirán la casa del Señor, y ustedes sabrán que el Señor Dios de los ejércitos me ha enviado. Este es el profeta Zacarías. Cuando estas cosas sucedan, y dice, ustedes ciertamente oirán mi voz, el Señor su Dios. Es decir, presten atención a estas profecías si quieren su cumplimiento y ser parte de un reino de paz, justicia, rectitud, en el que se manifieste la gloria de Dios. Se terminó mi tiempo. Hasta la próxima semana. Que Dios te bendiga ricamente.
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1: Shalom y bienvenidos a Vía Haftah Israel, una frase hebrea que significa amarás a Israel. Esperamos que se queden con nosotros, ya que nuestro maestro, el Dr. Baruch, nos compartirá una enseñanza expositiva de la Biblia. El Dr. Baruch es profesor titular del Instituto Sera Abraham, con sede en Israel. Aunque todos los cursos en el instituto se imparten en hebreo, el Dr. Baruch se complace en compartir esta enseñanza en inglés con doblaje al español. 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Aquí está Baruch y la lección de hoy. A veces nos encontramos en un lugar donde preferiríamos no estar. ¿Qué debemos hacer? Huimos u oramos y le pedimos a Dios por un cambio. A veces podemos pensar que esta no es la ubicación correcta, pero eso es porque Dios no solo quiere redimir ese tiempo, sino la ubicación para Él. Bueno, saquen sus Biblias y veamos una vez más el libro de Apocalipsis, capítulo 2. Vamos a continuar en el estudio de esas siete congregaciones, y cada una de estas congregaciones, como lo he repetido en varias ocasiones, están en el exilio. Y lo menciono porque el exilio demanda un cambio de carácter, un cambio de renovación, un cambio alineado con la voluntad y los propósitos de Dios. Y esa es una de las cosas que Dios está enseñando a estas congregaciones. Veamos entonces el capítulo 2. Ya estamos listos para la tercera epístola, la epístola a Pérgamo. Y leemos en el verso 12. Y al ángel o mensajero de esa congregación, dirige estas palabras a la congregación de Pérgamo y escribe lo siguiente. Así dice aquel que tiene la espada de doble filo. Una de las cosas que quiero que noten es que esta espada de doble filo está relacionada con un arma que produce muerte. Y a veces la muerte es exactamente lo que necesitamos. Debemos entender que hay cosas en nuestra vida que necesitan ser aniquiladas, cosas a las que debemos renunciar, cosas que necesitamos que Dios separe de nosotros. Y una de las cosas que aprenderemos de esta congregación es que hay muchas cosas que necesitan ponerse bajo la autoridad de Dios. Veamos nuevamente, dice, tengo una espada de doble filo. Lo dice porque veremos que esta congregación se encuentra en una ubicación difícil. Dice, conozco tus obras y que tu lugar es donde Satanás habita. Es decir, su lugar está ahí mismo en esta ubicación. ¿Qué aprendemos de esto? Bueno, lo primero es que si nos vamos a enfrentar al enemigo, es mejor que estemos preparados. Necesitamos alguien de nuestro lado, alguien con la herramienta adecuada, un instrumento de guerra. Esto es lo que Mesías le estaba enseñando a esta congregación, que ellos estaban en una batalla espiritual, que se encontraban en una ubicación en la cual el enemigo era fuerte. Debían entender que no se trataba de huir de la situación, sino de estar preparados para la batalla. Verso 13. Porque yo conozco tus obras y el lugar donde vives, porque allí está el trono de Satanás. Pero te has aferrado a mi nombre y no has mentido, es decir, que no has causado una mala impresión de mi verdad. Noten lo que encontramos en este versículo. Encontramos dos cosas. ¿Que no han mentido en contra de qué? Es la palabra para fe. Pero ya hemos visto que hay una relación entre la fe y la verdad en la Escritura. Noten el resultado. Porque están en esta ubicación donde Satanás es fuerte, él tiene su trono allí, y vean el resultado que ya lo habíamos señalado. Aquí vemos que el resultado es el martirio. En el versículo 13 vemos, en los días de Antipas, mi siervo fiel. Lo que quiero que entiendan es que en este lugar, un individuo fue asesinado. Habíamos hablado antes de eso, pero ahora tenemos un nombre. Y lo más importante que podemos decir de este individuo, aunque no conocemos cómo era su familia, no sabemos cuál era su ocupación, no conocemos nada sobre él excepto por una cosa: entregó su vida por la verdad del Mesías. En realidad, eso es todo lo que debemos saber de una persona. Si me preguntas, ¿qué me gustaría que pensaran los demás de mí? Me gustaría que pensaran que viví mi vida para él. Esa es la meta de todos nosotros, o debería ser la meta de todos nosotros. Cuando observamos este pasaje, vemos una persona mencionada. Su nombre es Antipas, y fue un testigo fiel. No negó la verdad. Y fue asesinado en esta ubicación, en la fortaleza, o literalmente el lugar donde Satanás tiene su trono. ¿Cómo debemos entender esto? Bueno, muy similar a la segunda congregación de la que hablamos, porque aquella ciudad también era conocida como una fortaleza para la idolatría. Había cosas en esa ciudad relacionadas con la idolatría de una forma exagerada. Esto era algo importante para el pueblo, y una vez más veremos este conflicto, donde la verdad de Dios entra en conflicto con los caminos y los deseos del hombre. Y el resultado es este: algunas cosas tendrán que morir, algo tendrá que ser eliminado. Y en esta ubicación vemos que el enemigo es muy fuerte. Verso 14. Aunque esta congregación está haciendo algunas cosas positivas, noten lo que dice en el verso 14. Pero tengo unas cuantas cosas contra ti, que entre ustedes hay hombres que se aferran a la ley o a la doctrina de Balaam, o como algunas traducciones dicen, Balaam. Nos está hablando aquí de Balaam, un individuo que era un profeta de Dios, alguien a quien Dios le comunicaba verdades. Pero este es el problema. No estaba comprometido de todo corazón con eso. Conocía la verdad, pero quería rebelarse en contra de ella. Pero no de una forma abierta, digamos que de una forma encubierta. Si vuelven y estudian la historia de Balaam en la Escritura, verán que un general, mejor dicho, un rey, quería contratarlo para maldecir a Israel. Balaam dijo: no puedo hacerlo porque Dios no me lo permite. Eso es algo contra su voluntad. Así que te pregunto, si ese es el caso, ¿cuál es el problema cuando dice, tengo unas cuantas cosas contra ti, porque allí están contigo hombres que se aferran a las doctrinas y enseñanzas de Balaam? Esto fue lo que Balaam hizo. Si revisamos en dos lugares en las Escrituras que les voy a mencionar, si vemos primeramente en Judas, en el único capítulo que tiene Judas, versículo 11, y en 2 de Pedro capítulo 2, versículo 13, ambos dicen prácticamente lo mismo, que Balaam se opuso al camino de Dios. Y se opuso porque él codició la ganancia de ¿qué? La ganancia del engaño. ¿Cómo fue eso? Esto fue lo que pasó. Balaam no maldijo en forma explícita a los hijos de Israel, pero en una forma encubierta le enseñó a Balac cómo ponerle tropiezos a los hijos de Israel, cómo caer en idolatría. Les enseñó a hacer cosas sencillas para establecer los deseos de la carne. Él sabía, como profeta, él tenía entendimiento y podía discernir la debilidad de Israel, y aprovechó de explotar esa debilidad. De esto se trata la doctrina de Balaam. En vez de fortalecer las cosas que están débiles, las explotó para su propio beneficio. Y lo que vemos aquí es que Dios aborrece esa práctica. Veamos el versículo completo, el verso 14. Pero tengo esto contra ti, que tienes allí a quienes toleran, en otras palabras, hombres que se aferran a la doctrina de Balaam, quien le enseñó a Balac, su rey, a poner tropiezo delante de los hijos de Israel, a comer de lo sacrificado a los ídolos y a fornicar. ¿Cuál fue el resultado de esto? Israel cayó en el pecado y en la disciplina de Dios, es decir, en su juicio. Este es el problema. Balaam fue un hombre que intentó cumplir sus objetivos, y al hacerlo, no quería presentarse como una persona impía. Y el problema es esa impresión falsa. ¿Somos transparentes en las cosas que hacemos? ¿Nos molestaría si Dios conociera las verdaderas motivaciones de nuestro corazón? Por cierto, Él las conoce todas. Él prueba los espíritus. ¿O somos como David que dijo valientemente delante de Dios, «Dios, pruébame, examíname y ve si hay motivaciones erróneas, pensamientos inapropiados en mi corazón»? David fue alguien que se abrió al escrutinio de Dios, mientras que Balaam pensó que podía salirse con la suya, con su engaño. Avancemos al versículo 15. Dice, «Porque también hay quienes se aferran a la doctrina no solo de Balaam, sino una que ya hemos mencionado, esta palabra nicolaitas. Estos son personas que querían gobernar y conquistar, dominar a las personas». Y lo que estos dos individuos tenían en común es simple. Eran egocéntricos. Estaban tratando de hacer lo que era mejor para ellos mismos según su criterio, en vez de rendirse y traer todo pensamiento cautivo a la voluntad de Dios. No estaban pensando, ¿cómo puedo ser usado para ser una bendición y dar aliento? ¿Cómo puedo ayudar a estas personas a convertirse más en lo que Dios quiere que sean en vez de ponerles tropiezo para que caigan? Así solo los veían como instrumentos para traer gloria y honor a sí mismos en vez de traer gloria y honor a Dios. Así que en esta congregación tenían algunas cosas positivas, pero no tomaban en serio a todas las personas de allí, las personas que trabajaban duro en esa congregación. No practicaban la disciplina. No pensaban en aquellos que también afectaban y estaban en contacto con otros miembros de la congregación. No pensaban en ellos. Dios dice sobre esta gente, a esos yo aborrezco. Verso 16. Pero aún hay esperanza para esta gente. Bueno, y ya lo hemos mencionado, arrepentimiento, que ellos se puedan arrepentir. Déjame contarte que cuando vienes delante de Dios y le dices, Dios, quiero que me permitas verme como tú me ves, una de las cosas que Dios te dejará muy claro será la necesidad de arrepentimiento, una necesidad de cambiar y de someterte a la autoridad de la palabra de Dios. Avancemos al verso 16. Dice, arrepiéntete, si no, vendré rápidamente a ti y haré guerra contra ti. Ahora imaginen esto. ¿Con quién está hablando? Con una congregación de creyentes. Pero entiendan esto. Cuando tu vida está en conflicto con la verdad de la Escritura, te estás preparando a ti mismo para el juicio. No es por accidente aquí la forma en la que se revela el Mesías. Recuerda el patrón que siguen estas cartas. Una de las primeras cosas que vemos en cada una de estas epístolas es que Dios se manifiesta, es decir, Yeshua, el Mesías, se manifiesta en una forma diferente. ¿Cómo lo hizo en esta congregación? Bueno, retrocedamos hasta el versículo 12. Dice, este es aquel que sostiene en su mano una espada de doble filo. ¿Qué entendemos de esto? Un arma. ¿Por qué reveló este aspecto de su persona? Bueno, veamos el versículo 16. Dice, para aquellos que no se arrepientan, vendré y pelearé, o literalmente haré guerra en su contra con la espada de mi boca. Si nos adelantáramos a Apocalipsis 19, veríamos que cuando el Mesías regresa, una de las cosas que se dice de él es que va a traer juicio, traerá ira, y lo hará con la espada de su boca. Entonces, ¿les está hablando a creyentes ahora? ¿No dijimos eso? Le está hablando a una congregación. Y lo que está tratando de hacer es fortalecer a esa congregación. A veces eso implica una purga. El Mesías también habló de eso cuando habló del horno que refina. ¿Cuál es el resultado del refinamiento? Es la remoción de las impurezas. Vean el contexto. Antes de que nos preocupemos y pensemos que la Escritura dice algo que no es cierto, veamos lo que dice aquí en el verso 16. ¿Qué es lo primero que leemos en respuesta? Arrepiéntete. Ya hemos hablado de esto. Los verdaderos creyentes, cuando entran en conflicto con la palabra de Dios y son convencidos de eso, se arrepienten rápidamente. Ellos quieren ver que sus vidas se alinean con la verdad de Dios. Lo que dice aquí es que aquellos que no se arrepientan, dice, yo vendré pronto. Si no hay arrepentimiento, no es un creyente. Es un falso testigo, un testimonio falso, un hermano falso. Dice entonces, vendré rápido y haré guerra contra ti con la espada de mi boca. Verso 17. Porque aquel que tiene oídos, que oiga lo que el Espíritu dice a las congregaciones. Noten esta declaración importante. En el versículo 17 dice, aquel que venza. No pierdan de vista esto. Hay una conexión aquí entre el vencer y lo que acabamos de hablar, arrepentirse. Para que yo pueda ser una persona que tiene victorias, que vence, deberá pasar un cambio en mí. Y hay una estrecha relación entre el arrepentimiento y el vencer. Solo cuando haga ciertos cambios en mi vida es que podré experimentar la victoria que Dios quiere que experimente. Dice en el versículo 17, al que venza, le daré de comer el maná oculto. ¿Qué es el maná oculto? Hay dos interpretaciones principales de esta frase. Sabemos que la Escritura nos enseña en el libro de Hebreos que una de las cosas que hizo Dios fue poner una vasija con maná dentro del arca del pacto. El propósito de esto era mostrar una relación. Solo cuando somos alimentados por Dios con este maná, este alimento sobrenatural, podremos obedecer lo otro que está en el arca del pacto, los mandamientos de Dios. Vemos una relación entre Dios alimentándonos con su palabra y nuestra habilidad para observar, caminar en y obedecer los mandamientos. Hay una conexión entre la nutrición y la obediencia. Pero aquí hay otro punto importante, y es que el maná está relacionado en primer lugar con los hijos de Israel en el desierto. Dios los llamó y nunca hubiesen podido completar el viaje sin su provisión, sin este maná. Creo que le está diciendo a esta congregación que nunca serán las personas que Dios quiere que sean, nunca vencerán el lugar donde viven, es decir, ese trono de la autoridad de Satanás, su lugar, su fortaleza. Nunca podrán conquistar eso y dar testimonio si dependen de sus propias fuerzas y sus habilidades para lograrlo. Por eso dice, al que venza le daré de comer del maná oculto y le daré una piedra blanca. En algunas comunidades, cuando uno iba a ser juzgado, había testimonio. Y al final, el jurado votaba y entregaba una piedra negra o una piedra blanca. La piedra blanca representaba que había sido absuelto. La idea de este contexto es justificación. Una piedra blanca es sinónimo de justificación, y esto es lo que les está diciendo, que la única manera en que vencerás al lugar donde estás, la única forma en la que obtendrás victoria en medio de tus circunstancias, es a través de entender mi justificación. Que yo te he justificado, lo que significa que podemos tener intimidad con Dios como resultado de la justificación con el propósito de ser transformados en una nueva creación. En otras palabras, todo el énfasis de este pasaje para esta congregación en la segunda parte es el arrepentimiento. ¿Qué es arrepentimiento? Es cambio. ¿Cómo se produce el cambio? ¿Voy a esforzarme mucho para hacer que suceda? No, eso no es lo que dice. Dice que este cambio es el resultado de la justificación, que ahora puedes tener intimidad con Dios y por la intimidad con Dios te conviertes en una nueva criatura. La justificación nos lleva a la renovación, por eso dice, te daré una piedra blanca y sobre la piedra va a hacer algo, te dará un, nota el contexto, un nombre nuevo. Nos hemos distanciado de una verdad bíblica en el libro del Apocalipsis por unas cuantas lecciones. Les mencioné que Juan toma verdades del Antiguo Testamento, usualmente proféticas, y trae algunos versos muy conocidos al libro de Apocalipsis, y les da un nuevo contexto, los entrelaza con otras escrituras para que podamos tener una revelación más completa de los propósitos y planes de Dios. Y cuando vamos nuevamente a este último versículo de la tercera epístola, noten lo que dice. Y sobre esta piedra estará grabado, no nada más escrito, estará grabado un nuevo nombre. Cuando escucho esto, pienso en la profecía de Zacarías. Porque en Zacarías se menciona ese grabado de la piedra. ¿Y de qué eso es una reminiscencia? Bueno, eso nos recuerda el trabajo del Mesías. Y lo que vemos aquí es que esta obra del Mesías no es temporal. No tiene un efecto mañana y se desvanece en los siguientes días, ¿no? Él va a grabar en la piedra, lo cual indica permanencia. Él va a grabar en esa piedra un nuevo nombre, un nuevo carácter, que nos vamos a convertir en esa nueva creación. Todo lo que este pasaje trata como tema es el cambio. Y la pregunta que debemos hacernos es, ¿realmente queremos el cambio de Dios? ¿Realmente estamos comprometidos con la batalla en la que Dios nos ha puesto? La mayoría de las personas hoy, si se enteraran que Pérgamo es donde el trono de Satanás está, saldrían de ese pueblo en el primer autobús. No quiero saber nada de eso. ¿Dónde está la vida fácil? ¿Dónde está el spa espiritual? Allí es donde quiero estar. ¿Dónde es que la vida es fácil, las cosas están bien y no hay oposición? ¿Sabes dónde es eso? En la muerte. Un lugar donde no hay oportunidad de testificar. Un lugar donde el poder de Dios no se perfeccionará en tu vida. Y lo que pasará es que debido a que no hay obstáculos, no hay conflicto, no hay oposición, tú puedes depender de tus propias fuerzas. Tú puedes hacer lo que parece correcto ante tus ojos. Puedes ir por la vida sin experimentar batallas espirituales. Y ese es el problema de la mayoría de las personas. Y si esa es tu actitud, no estarás preparado para los últimos días. Creo que de muchas formas esta congregación en Pérgamo y su mensaje son muy reveladores para lo que necesitamos saber de nosotros mismos y de cómo opera Dios, para que podamos estar listos para esa batalla espiritual porque la hora se acerca. Vean nuevamente el último verso, versículo 17. A aquel que venza, lo alimentaré con el maná oculto. Le daré esa piedra blanca y en esa piedra un nuevo nombre que nadie podrá conocer. ¿De qué está hablando aquí? Bueno, esta palabra conocer está relacionada con una palabra que tiene que ver con experiencia. Dios va a darnos una nueva identidad que nadie más puede conocer excepto el que la recibe. Y todo este pasaje del que hemos estado hablando es para contarnos sobre nuestra nueva condición, de quienes llegamos a ser en el Mesías. Todo esto es un resultado de nuestra relación con Él, y el catalizador para esta nueva relación es nuestra dependencia de Él. Así que permíteme preguntarte algunas cosas antes de terminar. Cuando alguien observa tu vida, las decisiones que tomas, la forma en que vives, ¿observan a alguien que depende de Dios? Los hijos de Israel vivieron en ese desierto por 40 años y dieron testimonio. Piensa en eso por un momento. ¿Cómo podría alguien vivir en ese lugar, un grupo de gente tan grande, sin la provisión sobrenatural de Dios? Es mencionada una y otra vez esta frase, la congregación del desierto, y es esta palabra para testigo. Dios llevó a los hijos de Israel al desierto, y debido a la falta de fe, que significa una falta de redención a la verdad, Dios los mantuvo allí por 40 años. ¿Por qué? 40 es sinónimo de cambio. Piensen por un momento en las muchas veces que el número 40 aparece en la Escritura. Por ejemplo, el Mesías fue probado 40 días y luego la transición. Su ministerio comenzó. Y esto es lo que quiero que vean, que muchas veces nos encontramos en situaciones difíciles, desafiantes. Hay aflicción y hay persecución. ¿Por qué? Para que tengamos una oportunidad de demostrarle a otros nuestra confianza y compromiso con Dios. Que el que está en nosotros es mayor que el que está en el mundo. Y que no necesitamos entrar en pánico, no tenemos que temer, no tenemos que darle prioridad a todas estas otras cosas alrededor. Solo necesitamos recordar la conclusión de esta carta. Solo necesitamos recordar que tenemos una nueva condición, que hemos sido hechos una nueva creación en el Mesías y que Él ha prometido que así como alimentó a Israel por 40 años en el desierto, que Él nos alimentará y nos sustentará y suplirá cada necesidad para que podamos dar testimonio de que pertenecemos a Él. Y esa actitud es una gran arma en contra del enemigo. Satanás nunca podrá derrotar a quien confía en el Señor. Bueno, se me acabó el tiempo. Hasta la próxima semana cuando continuaremos nuestro estudio sobre el libro de Apocalipsis.
2: 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Que el Señor te bendiga en Yeshua HaMashiach, Jesús el Mesías, mientras caminas con Él. Shalom desde Israel.
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En nuestra vida cristiana, uno de los llamados que encontramos en la palabra de Dios es el de despojarnos del viejo hombre. También la palabra dice vestirnos del nuevo. En Efesios capítulo 4, verso 22 en adelante, Pablo escribe: en cuanto a la pasada manera de vivir, despojaos del viejo hombre que está viciado conforme a los deseos engañosos y renovaos en el espíritu de vuestra mente y vestíos del nuevo hombre creado según Dios en la justicia y santidad de la verdad. El viejo hombre representa nuestra naturaleza pecaminosa, nuestras actitudes, nuestros malos hábitos antes de conocer a Cristo. Y esto incluye egoísmo, ira, rencor, envidia, orgullo, deseos y pasiones que nos alejan de Dios, vicios o patrones de comportamiento que nos destruyen. Es decir, que el viejo hombre es todo aquello que está ligado al mundo sin Dios. Y por consiguiente eso nos impide experimentar la verdadera libertad en Cristo. El verbo despojarse implica una acción deliberada. No es algo automático ni pasivo, sino que requiere nuestra decisión y esfuerzo. No es algo que nace por sí solo, es algo que tú tienes que hacer. Así como nos quitamos una ropa, una prenda sucia, así debemos dejar atrás lo que no honra a Dios. Y eso implica arrepentimiento genuino, es decir, reconocer los pecados, entregarlos a Dios. Eso implica también confianza en que Dios nos va a limpiar. Él ya venció al pecado y Él nos da las fuerzas para vivir una vida nueva. Pablo describe al viejo hombre como una representación de nuestra vida pasada. Una vida pasada marcada por el pecado, por los deseos engañosos. Por otro lado, el nuevo hombre es la nueva naturaleza que recibimos en Cristo. Y ese es un reflejo de su carácter, su justicia. Ese acto de despojarse requiere una decisión consciente, continua. Por lo tanto, ese mandato de Dios nos llama a evaluar nuestras acciones, evaluar nuestras actitudes, nuestros pensamientos. Tenemos que permitir que el Espíritu Santo nos transforme desde adentro. La buena noticia del Evangelio es que Jesús no solo vino a salvarnos, sino a transformarnos completamente. No estamos llamados a quedarnos en ese estado, sino a ser renovados. Tenemos que dejar atrás todo aquello que nos aparta de la voluntad de Dios. Ese proceso de despojarnos está ligado a la renovación de nuestra mente. Mira lo que escribe Pablo. Carta de Romanos, capítulo 12, verso 2. No os conforméis a este siglo, sino transformaos por medio de la renovación de vuestro entendimiento para que comprobéis cuál sea la buena voluntad de Dios, agradable y perfecta. La transformación comienza en el corazón y la mente. Y eso significa que debemos llenar nuestros pensamientos con la palabra de Dios. Tenemos que permitir que la palabra de Dios guíe nuestras decisiones. La renovación de nuestra mente es un acto continuo. Y eso nos ayuda a discernir lo bueno y lo malo. Y entonces vamos a vivir de acuerdo con la voluntad de Dios. Eso también incluye cambiar la perspectiva. Donde antes veíamos el éxito en términos de logros terrenales, ahora lo vemos en términos de obediencia a Dios. Donde antes buscábamos la aprobación de los hombres, ahora vamos a buscar agradar a Dios. El despojo del viejo hombre no está completo sin vestirnos del nuevo. Ese nuevo hombre es una nueva identidad en Cristo y se va a ver por nuestros frutos. Amor sincero, es decir, vivir en amor hacia Dios y hacia nuestro prójimo, se va a ver en la justicia a la hora de actuar de manera íntegra, se va a ver en nuestras palabras tienen que hablar verdad,
es decir, hablar y vivir de acuerdo con la verdad de la palabra de Dios. Y el nuevo hombre refleja los frutos del Espíritu Santo en nuestras vidas. Amor, gozo, paz, paciencia, benignidad, bondad, fe, mansedumbre, dominio propio, templanza. Necesitamos el poder del Espíritu Santo para despojarnos del viejo hombre. Ese proceso no es algo que hacemos tú y yo con nuestras propias fuerzas. Es el Espíritu Santo quien nos capacita para vivir esa transformación. Pablo también escribió Filipenses capítulo 2, verso 13. Porque Dios es el que en vosotros produce así el querer como el hacer por su buena voluntad. Es el Espíritu de Dios que nos convence de pecado, que nos guía a la verdad, que nos fortalece para resistir las tentaciones. 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Solo lo vamos a conseguir con el Espíritu Santo. Por tus propias fuerzas, por mis propias fuerzas, yo no puedo vencer. Es el Espíritu que nos convence de pecado. Nuestra parte es mantenernos en comunión con Dios a través de la oración, a través del estudio de la palabra, a través de la obediencia. ¿Cómo podemos vivir este llamado de manera práctica en nuestro día a día? En primer lugar, evaluando nuestro camino. Examinar nuestro caminar. Dedica tiempo a examinar tu corazón. Pídele al Espíritu Santo que te revele áreas donde necesitas despojarte del viejo hombre. Otra sugerencia es arrepentirnos. Confesar nuestros pecados. Cuando identifiques pecados en tu vida, arrepiéntete sinceramente, confiésalos a Dios. Él es fiel y justo para perdonarnos. Llénate de la palabra también. Haz de la lectura, meditación de las Escrituras una prioridad. La palabra de Dios es la herramienta principal para renovar nuestra mente. Ora todos los días. Pide al Espíritu Santo que te ayude a vencer las áreas de debilidad. Y por supuesto también, busca la comunión con otros. Rodéate de hermanos en la fe que puedan animarte, que puedan orar contigo, que puedan ayudarte a permanecer firme en tu compromiso con Dios. Cuando vivimos despojados del viejo hombre y nos vestimos del nuevo, nuestras vidas comienzan a reflejar a Cristo. Y eso se va a ver en nuestra manera de hablar, en nuestra manera de actuar, en nuestra manera de relacionarnos con los demás. En un mundo que está desesperado por ver ejemplos genuinos de amor, justicia y verdad, tú y yo somos llamados a ser luz, a ser sal. Cuando nos despojamos del viejo hombre, no solo vamos a experimentar la libertad en Cristo, sino que también inspiramos a otros a buscar esa misma transformación. El llamado a despojarnos del viejo hombre no es un mandato fácil. Porque tú y yo somos imperfectos, somos pecadores. Pero es esencial para vivir una vida plena en Cristo. Es un proceso diario. Y necesitamos dependencia en el poder del Espíritu Santo. Hoy más que nunca el mundo necesita ver hombres y mujeres que han sido transformados, que viven vidas que reflejan la santidad y el amor de Dios. La verdadera libertad solo está en Cristo y solo Él te la puede ofrecer. ¿Estás dispuesto a despojarte del viejo hombre? ¿Te quieres vestir
del nuevo, la invitación está abierta. La invitación es para ti y para mí. Hoy es el día de dar ese paso de fe. Si lo das, vas a experimentar la vida abundante que solo Dios te puede dar. Para despojarnos del viejo hombre necesitamos renovar nuestra manera de pensar. Y eso ocurre cuando nos alimentamos de la palabra de Dios. Permitimos que el Espíritu Santo transforme nuestra perspectiva y elegimos pensamientos alineados con los valores del reino. El nuevo hombre es nuestra nueva identidad en Cristo. Vestirse del nuevo hombre significa vivir como Dios manda, vivir en obediencia, reflejar el carácter de Cristo en nuestras acciones, en nuestras decisiones, caminar en justicia, caminar en santidad, caminar en amor. ¿Qué áreas de tu vida necesitas entregar a Dios? Hay que orar pidiendo a Dios fortaleza para vencer esas debilidades. Despojarse del viejo hombre no es tarea fácil, pero es necesario para vivir la vida abundante que Dios tiene para nosotros. Y es un proceso continuo, un proceso de transformación que requiere nuestra disposición y la gracia de Dios. Cuando lo hacemos, vamos a experimentar la verdadera libertad en Cristo. Vamos a dejar atrás, como dice la palabra, vamos a dejar atrás el pecado, vamos a dejar atrás las cosas viejas, vamos a dejar atrás el pasado y vamos a abrazar la nueva vida que solo Cristo nos ofrece. Recuerda este versículo. De modo que si alguno está en Cristo, nueva criatura es decir, el viejo hombre se queda atrás. Nos despojamos del viejo hombre, nos vestimos del nuevo. Las cosas viejas pasaron, he aquí todas son hechas nuevas. Es el momento de despojarse del viejo hombre y vestirnos del nuevo. Es el momento de vestirnos de Cristo, imitar a Cristo. Y cuando imitas a Cristo, otros te van a imitar a ti.

Las bendiciones son buenas. La esperanza es maravillosa. Y la Escritura dice en Tito capítulo 2, verso 13, que nosotros tenemos una esperanza bendita. Eso suena maravilloso. ¿Y sabes qué? Nuestra esperanza bendita es justo eso. Es maravillosa. Pero desafortunadamente, muchas personas rechazan lo que la Escritura revela con respecto a esa esperanza bendita. Puede que la conozcas por otro nombre. Es muy común y popular que la gente la conozca como el rapto. De hecho, desafortunadamente hoy, más y más personas están rechazando esta idea de la esperanza bendita o el rapto. Una de las razones por las que muchas personas piensan así es porque ellos dicen, bueno, esto es algo que no se menciona en el Antiguo Testamento. Y es verdad. Y que tampoco es algo que el judaísmo reconozca o sobre lo cual enseñe. Y es cierto, el judaísmo no lo hace. Pero debemos recordar algo. El apóstol Pablo, en 1 a los Corintios 15, él dice que es un misterio, y un misterio es algo que no aparece en la Biblia hebrea, en la Tenaj, en el Antiguo Testamento. Es algo que encontraremos únicamente en el Nuevo Pacto, en el Nuevo Testamento. Por lo tanto, no debemos rechazar algo simplemente porque no se encuentre tanto en el Antiguo como en el Nuevo, sino solo en el Nuevo. Por esto Pablo lo llama un misterio. Algo más que quisiera decir con respecto a nuestra esperanza bendita es que muchas personas que aceptan la realidad del rapto están realmente confundidas. Por lo que vamos a dedicar entonces dos estudios especiales, este video y el siguiente, con el fin de tocar temas relacionados con nuestra esperanza bendita, el rapto. Permítanme iniciar diciendo esto. La semana pasada recibimos alrededor de 700 correos electrónicos, y de hecho, uno solo de estos correos tenía 27 preguntas diferentes. Obviamente, nosotros como una organización pequeña que somos, no tenemos la capacidad de responder tantas preguntas. Pero hacemos lo mejor que podemos para elegir algunos y responderlos. Pero hemos estado abrumados últimamente durante las semanas pasadas debido a la situación en la que se encuentra el mundo por el coronavirus. La gente ha estado viendo más y más videos y gloria a Dios por eso. Recibimos más correos basados quizás en el incremento de la audiencia. Pero este es el comentario que generalmente me hacen. La gente dice, yo rechazo ese concepto, esa doctrina. Es una doctrina de hombres, porque no encontramos la palabra rapto en ninguna parte de la Biblia, ni en el Antiguo ni en el Nuevo Testamento. Y eso es parcialmente cierto. La razón por la que digo parcialmente es que si ves las Escrituras, no encontrarás la palabra rapto, pero encontrarás una palabra bíblica de la cual esta palabra rapto se deriva. Y permíteme explicarlo para ti con mucho cuidado. Cuando vemos, por ejemplo, 1 a los Tesalonicenses 4, desde el verso 13 hasta el 18, encontrarás que Pablo habla sobre un evento. Llegaremos allí, a esa sección, más adelante. Pero Pablo menciona un evento sobre el cual dice que los creyentes serán tomados de aquí, removidos o arrebatados. Y esta palabra griega es la palabra arpazo en su forma raíz. Usualmente en griego se coloca la forma raíz en primera persona singular. Entonces yo hago algo. Arpazo es yo tomo algo, lo remuevo rápidamente, yo lo arrebato muy rápidamente. En latín, y la razón por la que traigo el latín a la discusión, es que, por supuesto, el catolicismo jugó un rol protagónico
en el desarrollo de muchos términos teológicos. Y el idioma principal que usa el catolicismo es el latín. Cuando ellos tradujeron las escrituras del griego, y me refiero al Nuevo Pacto, al Nuevo Testamento, cuando ellos tradujeron estos textos al latín, la palabra griega arpazo fue latinizada y se convirtió en rapturo o algo por el estilo. Y rapturo se traduce al español con esta palabra, rapto. Así que, si alguien dice, esa palabra no aparece en la Biblia, bien, podrías decir que tampoco la palabra iglesia aparece en la Biblia porque la palabra es eclesia, que luego se traduce como iglesia. Por lo que entonces sí aparece. Sucede lo mismo con la palabra rapto. Esta palabra no aparece porque el Nuevo Testamento está escrito en griego. Pero la palabra arpazo, que fue traducida al latín y luego al español, de la cual obtenemos el término rapto, es en efecto un término bíblico original. Entonces, se trata de un evento. Pero ¿cómo podemos entender su significado? He recibido muchos correos electrónicos en los que la gente me dice, tú enseñas, y es verdad, que la iglesia no atravesará el período de tiempo en el que la ira de Dios se derramará. Así es. El verso de la Escritura que con frecuencia cito para esto es Primera a los Tesalonicenses 5:9, que dice, Dios no nos ha destinado para la ira, sino para obtener la salvación. Y muchas personas escriben, pero ¿no es capaz Dios de protegernos, de guardarnos de su ira, mientras aún estemos en este cuerpo y en este mundo? Sí, lo es. Él puede hacerlo. Pero esta es la pregunta que debemos responder. Dice la Escritura que Él nos guardará en este cuerpo y en este mundo cuando la ira de Dios se derrame. Obviamente Dios puede hacerlo. Lo hará con Israel o con un remanente de Israel. Pero dice la Escritura que lo hará también con los creyentes. Y vamos a revisar algunas escrituras más adelante con las que cada uno tendrá que tomar su propia decisión. Si creer o no, en que la Escritura ciertamente habla de un evento previo a la ira de Dios en el cual seremos removidos en cuerpo de este mundo. No que vamos a ser preservados o protegidos, sino removidos de este mundo. Dios puede guardarnos aquí, insisto, y protegernos, de modo que su ira no nos afecte, pero no es lo que dice la Escritura. Vamos, como dije, a explorar estos asuntos en el estudio de hoy, y también en nuestro próximo video, concluyendo esta serie de los últimos días. Quiero empezar revisando algo. Mencioné que dentro de los más de 700 correos electrónicos que recibí, nadie me respondió con un verso de la Escritura. ¿Recuerdan lo que les pregunté? Yo hice una declaración. En ninguna parte de la palabra de Dios encontramos ningún verso de la Escritura que prohíba, que haga imposible que la iglesia sea parte o entre en esos últimos 7 años. Con frecuencia oímos que la iglesia no estará en el período de la tribulación en los últimos 7 años. Pero como compartí anteriormente y lo repetiré ahora, el versículo de la Escritura al cual ellos quieren referirse se encuentra en el libro de Daniel capítulo 9. Ellos te dirán lo siguiente, la iglesia no estuvo en las primeras 69 semanas, lo cual es cierto porque no existía, porque las primeras 69 semanas terminaron con la crucifixión. Y por lo tanto, argumentan que debido a que la iglesia no estuvo en las 69 semanas anteriores, entonces no puede estar en la semana 70. ¿Quién lo dice? ¿Por qué no puede? No es ni siquiera lógico. No es un punto de vista racional decir que debido a que alguien no participó durante los primeros 69 eventos, no pueda aparecer para el número 70. Claro que pueden, de hecho, les di un ejemplo en el video anterior que soporta eso.
tenemos que verificar que la manera como alguien utilice la escritura no se base en una lógica defectuosa. Y hay otro asunto del cual hablé. Y me refiero a que no existe un solo verso en la escritura que la gente pueda utilizar para afirmar que durante toda esa última semana, durante todos esos últimos 7 años, la semana 70 de Daniel, nadie puede decir que durante todos esos últimos 7 años, a los que normalmente se les llama el período de la tribulación, durante todos ellos la ira de Dios estaría siendo derramada. Insisto, compartí con ustedes en el video anterior que lo que la gente dice es que esas cosas malas estarán sucediendo, por lo tanto, debe ser la ira de Dios. Pero no, cosas malas pueden suceder, cosas realmente malas y sobrenaturales, y la fuente que las causa puede ser satánica. No existe un solo verso que diga que la semana 70 de Daniel completa, esos últimos 7 años, durante todos ellos se derramará la ira de Dios. Ningún verso de la Escritura soporta esa idea. Debemos entender, y repito esto porque es importante, que nuestra doctrina no se base apenas en lo que escuchamos a otros decir, o lo que leemos en libros, sino en lo que leemos en este libro, la Palabra de Dios. Hay algunos aspectos más que debemos señalar con respecto a este concepto del rapto o de la esperanza bendita. Lo primero que quiero mencionar es otra doctrina relacionada con ella y fundamental con respecto a nuestra esperanza bendita. Y esta es la doctrina que muchos han acuñado como la doctrina de la inminencia, la cual indica que el rapto es un evento inminente, es decir, que puede suceder en cualquier momento, que no hay eventos, no existen acciones proféticas que deban suceder antes de que ocurra el rapto. Podría suceder incluso en este momento. Entonces, para apoyar esto, hay una doctrina llamada la doctrina de la inminencia. Y la pregunta que quiero hacerles es, ¿creen que esta doctrina es bíblicamente sana? Yo tengo un amigo. Es un hombre a quien respeto grandemente. Lo admiro. Creo que es muy inteligente. Y creo que está bien versado en la palabra de Dios. Y sé que él ama al Señor con todo su corazón. Pero eso no significa que todo aquel que tenga un gran amor y compromiso por la palabra de Dios esté 100% en lo correcto. Todo el tiempo. Obviamente, todos nosotros, mi persona, ustedes, podemos equivocarnos en nuestra comprensión de las cosas de Dios. Para eso son estos videos, para que crezcamos juntos. Y escribí en este pequeño libro, Nuestra Esperanza Bendita, El Rapto, escribí algunas páginas que tratan con esta doctrina llamada la doctrina de la inminencia. Y lo que hice fue lo siguiente. Mi amigo escribió un artículo explicando la razón por la cual él cree en esta doctrina. Y al final, él daba un conjunto de citas de la Biblia. Bastantes citas. Y esto es lo que te sugiero que hagas. Conozco muchas organizaciones diferentes que escriben algo, tienen un punto de vista teológico y colocarán muchas escrituras para apoyarlo. ¿Saben lo que me gusta hacer? Me gusta leer todos esos versículos. Y lo que con frecuencia descubro es lo siguiente, que muchos de esos versos ni siquiera se relacionan realmente con el asunto. No apoyan las premisas de su perspectiva teológica, de su posición. Y creo que lo mismo puede ser dicho aquí. Pero no tomen mi palabra como cierta. No tomen la verdad de nadie como cierta. Nosotros dependemos de este libro como única verdad y como el estándar. Así que lo que quiero hacer es revisar los versos que él utiliza y mirar algunos más para realmente responder a esta pregunta. ¿Es la doctrina de la inminencia una sana doctrina? ¿Es verdaderamente una doctrina que viene de la Biblia? Y los dos primeros versos con los que me gustaría iniciar son familiares para todos nosotros.
están escritos en los evangelios. Ningún hombre conoce el día o la hora en la que vendrá el Hijo del Hombre. Y esta es la lógica que aplican. Si yo desconozco el día o la hora, podría suceder en cualquier momento. Mi falta de conocimiento significa que podría suceder en cualquier momento. Eso es totalmente ilógico. Eso ni siquiera es racional, simplemente porque yo no lo sepa. ¿Y sabes qué? La Escritura dice que los ángeles no lo saben y que ni siquiera el Hijo lo sabe, solo el Padre. Pero esto no significa que pueda ocurrir en cualquier momento. De hecho, permíteme darte la cita. Mateo 24:44 dice algo parecido. Lo leeré y lo buscaré traducir de la manera más literal posible del texto griego, que dice: Por tal razón, también ustedes estén preparados o listos, porque en la hora que menos lo piensen, el Hijo del Hombre vendrá. Entonces, nos dice aquí que la hora en la que el Hijo del Hombre vendrá será sorpresiva. Y una de las cosas que diría es esta. Cuando miramos la parábola de las 10 vírgenes y la venida del Hijo del Hombre, e insisto, no estamos hablando de la segunda venida, estamos hablando de nuestra esperanza bendita, el rapto. Lo que nos dice la parábola de las vírgenes es que nosotros seremos sorprendidos porque desde nuestro punto de vista ese evento estará demorado. Oiremos gente que dirá, esto ya tenía que haber pasado, hace un tiempo ya debió haber sucedido, pero no fue así. Debemos tener mucho cuidado en lo que creemos. Déjame leer algunos de estos versos que generalmente se ofrecen y luego tú puedes decidir. ¿Realmente hablan sobre el rapto como un evento inminente que podría ocurrir en cualquier momento, incluso ahora? Esta es la escritura que ellos dan. Primera a los Corintios capítulo 1, verso 7. Primera a los Corintios 1, 7. Para que a ustedes no les falte ningún don. Así que dice aquí, y el contexto es que podamos estar completos, que podamos tener todo lo que necesitamos para servirle a Él. Para que no les falte ningún don, sino que ansiosamente esperen por la manifestación de nuestro Señor, el Mesías Yeshua. Así que yo debería estar preparado ansiosamente, pero solo porque se me haya indicado esperar y que yo esté ansioso, no significa que eso pueda ocurrir en cualquier momento. Por ejemplo, mi esposa y yo tenemos 3 hijos. Y cuando ella me decía que estaba embarazada, yo me emocionaba mucho y ansiosamente esperaba la llegada de cada uno de mis hijos. Pero yo no sabía el día ni la hora. Pero el hecho de que yo no supiese el día o la hora de su nacimiento no significaba que mis hijos pudiesen nacer en cualquier momento. Desde el momento en el que mi esposa descubría que estaba embarazada. Y por supuesto acudimos al doctor y él nos dio un día estimado para cada parto. Pero como todos sabemos, a veces los bebés no les prestan mucha atención a estas fechas estimadas. Nuestro hijo mayor nació 3 semanas antes de su fecha y mis otros 2 hijos nacieron algunos días después. Así que a pesar de que yo tenga una fecha estimada por el doctor, ¿sabes lo que eso me dice? Todavía desconozco el día y la hora. El hecho de no saber el día o la hora no significa que pueda ocurrir en cualquier momento. Obviamente, mi esposa tenía que pasar por los 3 trimestres del embarazo, y a pesar de que se le pudiese adelantar el parto, para que fuese un parto saludable, ciertas condiciones debían suceder. Y hay señales que conducen hacia el nacimiento de cada bebé. Simplemente, desconocer el día y la hora no significa que algo pueda ocurrir en cualquier momento. Y solo porque estemos esperando ansiosamente algo, compartí este ejemplo no hace mucho tiempo en otro video. Mi esposa y yo hemos estado casados 33 años y hemos estado esperando ansiosamente, o al menos yo, nuestro aniversario 35 porque tenemos algo especial planeado para celebrarlo. Pero yo sé algo, estoy esperándolo ansiosamente,
pero eso no significa que pueda ocurrir en cualquier momento, nada más porque yo lo espere con ansias. Tiene que venir el aniversario 34 primero, y luego 12 meses más, 365 días hasta que cumplamos los 35 años. Tú puedes desconocer una fecha, estar esperando ansiosamente un evento, pero eso no significa que tal evento sea inminente y que pueda ocurrir en cualquier momento. Avancemos. Filipenses 3:20. Y de nuevo, estas citas no son mías. Fueron escritas en un artículo por un creyente muy ferviente, un creyente ferviente en el Mesías Yeshua y creyente ferviente también en la doctrina de la inminencia. Filipenses 3:20. Porque nuestra ciudadanía existe en el cielo, del cual también el Salvador, a Él estamos esperando, el Señor, el Mesías Yeshua. Ahora, estamos esperando por Él, pero ¿eso significa que Él puede venir en cualquier momento nada más porque estamos esperando por Él? Con frecuencia, incluso hoy, nosotros ordenamos pizza. Y yo espero ansiosamente que mi pizza llegue. Pero sé algo. Eso no significa que pueda llegar en cualquier momento. Cuelgo el teléfono, pero ellos deben tomar la masa, prepararla, colocarle los ingredientes y quesos y demás. Tienen que hornearla. Tienen que sacarla del horno, ponerla en la caja, cortarla y traerla acá. Así que aunque yo la esté esperando con ansias, eso no significa que vaya a llegar en un minuto o en cualquier instante. Hay un proceso que debe ocurrir. Avancemos ahora a Filipenses 4:5. Dice, tu moderación, hazla evidente ante todos los hombres. El Señor está cerca. Bien, Él está cerca, pero solo porque algo esté cerca. No significa que pueda ocurrir en cualquier momento. Es una palabra de ánimo para que seamos fieles. Pero no implica que sea hoy o mañana. Algo puede estar cerca y no ser inminente. Colosenses 3:4. Cuando el Mesías, y me gusta esto, lo capta a la perfección. Cuando el Mesías sea manifestado, quien es nuestra vida, y también ustedes con Él, serán manifestados en gloria. Este término, cuando, es importante, porque por una parte se encuentra en modo subjuntivo, y el subjuntivo no solo tiene un sentido de incertidumbre, sino que también puede implicar condicionalidad. Así que podemos enfatizar la condición de que ciertas cosas tengan que pasar primero, como veremos en nuestro próximo video. Avancemos a primera a los Tesalonicenses 1:10. Leemos. Y esperar por su Hijo de los cielos, a quien levantó de entre los muertos, Yeshua, el que nos libró de la ira venidera. Sí, estamos esperando por Él. Y noten lo que dice. Él nos libró de la ira venidera. ¿Cómo? Responderemos eso en unos minutos. También 1 los Tesalonicenses 5:6 dice, por lo tanto, no durmamos como los demás. Y la implicación es, estén despiertos, estén alerta. Y añade, en cambio, vigilemos y seamos sobrios. ¿Qué debemos vigilar? ¿Por qué nos mandaría a vigilar si no estuviese hablando de algo específico? Algo que nos ayude a estar listos y a saber cuán cercano está el tiempo. Cuando dice, el Señor está cerca, esa palabra puede también hablarnos sobre velocidad. Es decir, cuando algo ocurra, el resultado vendrá muy rápido. Pero no necesariamente significa que este proceso está cerca de ocurrir. Significa que una vez se inicie, se cumplirá de manera rápida. Ahora, Tito 2:13. Elegí este verso como también lo hizo él, porque habla específicamente sobre el rapto. Esperando, y esta palabra esperando implica con expectativa. La esperanza bendita. Este es un versículo clave. La esperanza bendita, conocida como el rapto. Y la gloriosa aparición de nuestro gran Dios y Salvador, Yeshua el Mesías. Esto habla sobre la divinidad del Mesías, cuando vemos que dice nuestro gran Dios y Salvador. El Mesías Yeshua. La gente discute conmigo y me dice, bien,
Sobre la aparición, aquí se menciona a Dios y al Mesías por separado. Este es el problema con esa interpretación. Esa es la explicación de alguien que no está escudriñando el texto, porque la palabra aparecer está en singular en el lenguaje original. El griego es muy específico. Si fuesen dos los que aparecieran, entonces la palabra tendría que estar en plural. Pero debido a que estamos hablando de Dios Padre y Dios Hijo, yo creo en la Trinidad, por lo que ellos tres, Dios Padre, Hijo y Espíritu Santo, los tres son uno. Y en este caso vemos a dos, Dios el Padre y Dios el Hijo, que son uno también. Se emplea una palabra en singular aquí y no en plural. Y entonces otro verso que a la gente le gusta citar. Apocalipsis 16:15. Y también primera a los Tesalonicenses 5:2. ¿Qué dice? Porque perfectamente saben que el día del Señor vendrá como ladrón. O aquí dice, he aquí yo vengo como ladrón. Bendito es aquel, y aquí leo Apocalipsis 16:15. Bendito aquel que esté vigilando y guardando sus vestiduras, con el fin de que no camine desnudo y vea la vergüenza. Su vergüenza, es decir, desnudo significa no tener buenas obras. Por lo tanto, sufre vergüenza. Una y otra vez se nos ordena vigilar. Así que algo que es inminente, que puede ocurrir en un abrir y cerrar de ojos, ¿para qué se nos mandaría a vigilar? Simplemente tendríamos que esperar que pase y ya. Hablaremos más sobre esto en nuestro siguiente video. Pero lo que quiero que veamos claramente es que esta doctrina del regreso o del rapto inminente no tiene base en la Escritura. Un correo que recibí citando a un maestro de la Biblia muy conocido, de California, la persona, habiendo leído este libro, me dice, ayúdame, ¿qué hay del libro de Santiago, capítulo 5? Así que vamos allí por un momento. La epístola de Santiago, capítulo 5, versos del 7 al 9. Les animo a leer esto luego con mucho detenimiento. Santiago, capítulo 5, versos 7, 8 y 9. Él decía que en un artículo que leyó de un maestro de la Biblia muy conocido, que él brinda esta escritura para apoyar la doctrina de la inminencia, es decir, que el rapto puede ocurrir en cualquier momento. Bien, es interesante porque lo que hace esta persona es simplemente citar el final del capítulo 5, verso 9, que dice, «He aquí, el juez está a las puertas». Y me pregunta, ¿no significa esto que es algo inminente? Él está a la puerta. Aquí está el problema. Cuando lees esto, y es como con frecuencia lo hace la gente, ellos arrancan las frases de su contexto. Tienen tanta ansiedad de encontrar textos que soporten sus ideas que ni siquiera prestan atención al contexto del pasaje. Si te fijas aquí, si miras en el verso 7, de hecho se nos invita varias veces a que seamos pacientes. ¿No es interesante? Y de lo que esto habla no es tanto del rapto. De hecho, no habla en lo absoluto del rapto. Porque cuando el Mesías venga, no vendrá por nosotros como un ladrón. Si tú crees que Él viene por ti como ladrón, entonces eres hijo de las tinieblas. Porque si lees primero a los Tesalonicenses 5, dice con respecto a los verdaderos creyentes, que somos hijos del día, de la luz, que ese día no debe sorprendernos a nosotros como ladrón en la noche. De hecho, Apocalipsis capítulo 3 dice que si estás vigilando y viviendo una vida en arrepentimiento, es decir, caminando con Dios y dándole la espalda al pecado, dice que ese día no será para ti como ladrón en la noche. Tú lo estarás esperando. Y aquí dice, volviendo a Santiago 5, 7, dice, por lo tanto, hermanos, tengan paciencia hasta la venida del Señor. Luego dice, lean, por favor, se refiere de nuevo en la segunda mitad del verso 7. Sean pacientes hasta que llegue la lluvia. Nos habla aquí sobre la lluvia temprana y la lluvia tardía. Lo que significa es esto, alguien que planta un terreno no debe esperar la cosecha sin que primero caigan las lluvias tempranas y tardías.
Pero cuando nos habla del juez, de que el juez está a la puerta, el rapto del Mesías no se trata de que él venga como un juez. ¿El contexto aquí es cuál? El contexto es la segunda venida, cuando el Mesías vuelva por segunda vez y llegue hasta la tierra. En el rapto, él nos reunirá con él en las nubes, en los cielos. Pero cuando venga por segunda vez, llegará para juzgar esta tierra. Y lo que está diciendo Santiago es, perseveren, sean fieles, tengan paciencia. De hecho, nos dice en el verso 8 de este pasaje, que sus corazones sean fortalecidos o establecidos. Se nos invita a perseverar a la luz de la injusticia que hay en este mundo, sabiendo que muy pronto cosas ocurrirán y la segunda venida llegará. Pero obviamente, mucho tiene que ocurrir antes de la segunda venida. Entendamos que la enseñanza aquí es la siguiente, que los eventos de los últimos días pueden ocurrir en cualquier generación, pero no han pasado aún. Existen señales claras para identificar los últimos días. Y a pesar de que, como dije antes, yo creo que hay indicadores y señales hoy de que las cosas están convergiendo hacia un tiempo profético muy importante y muy específico, ¿cuál será? Los dolores de parto, de los que habló el Mesías. Pero nosotros no estamos todavía en esos dolores de parto. Expliqué sobre eso en el primer video de esta serie, que pueden revisar luego. Pero en resumen, no estamos allí todavía. Sin embargo, hay evidencias con base en la Biblia que nos indican al mirar este mundo que estamos avanzando rápidamente hacia ese tiempo. Bien, quiero responder ahora sobre algo de lo que hablé anteriormente, y se trata de que a pesar de que el Mesías es capaz de guardarnos en este cuerpo y en este mundo y protegernos de su ira, ¿es esa la forma como debemos entender el que no hayamos sido designados para ira? ¿Seguiremos en este mundo y en este cuerpo en vez de irnos al reino de los cielos? Y les quiero decir que no creo que ese sea el enfoque correcto, sino que debemos creer y esperar ser rápidamente removidos de este mundo antes de, inmediatamente antes de que caiga la ira de Dios. Y la porción de la Escritura que me gustaría que leamos es 1 a los Corintios, capítulo 15. En primer lugar, este pasaje se trata sobre la resurrección. Primero y principal, la resurrección del Mesías. Pero vemos que el rapto, nuestra esperanza bendita, es similar a una resurrección. Y hablaremos más sobre eso en un momento. Pero mirando, y anota esto, porque esto tiene grandes implicaciones para lo que vamos a hablar en unos minutos. Y se trata de que cuando leemos primero a los Corintios 15, este famoso capítulo sobre la resurrección, vemos que dos veces, en dos ocasiones, el Mesías es llamado en hebreo Rashid. En griego es el mismo concepto que Rashid, que significa primicias. Lo que encontramos es esto, y es algo muy importante. No hace mucho tiempo celebramos el Día de la Resurrección. Y he mencionado muchas veces que el Mesías se levantó de entre los muertos dentro de un lapso de tiempo específico.

50 días o 7 semanas completas más un día, 7 semanas más un día son 50 días. Y sabemos algo, empezamos esa cuenta en lo que llamamos Rashid, el primero, las primicias. Empezamos a contar ese día, que significa primicias, el primer día de la cuenta. Ese es el día en el que el Mesías se levantó de entre los muertos. Tiene que ser el primer día de la semana después del Shabbat. Lo siguiente que sabemos es que al final de este periodo de tiempo, se celebra Pentecostés o Shavuot. Pentecostés significa 50, contar 50 días. Shavuot, contar 7 semanas. El término Shavuot significa semanas. Lo que encontramos, y recuerden este punto porque será importante en un momento. La cosecha que inicia en esa primera cuenta es la cosecha temprana. Algunos la llaman la cosecha del trigo y podremos entrar en una serie de detalles, pero para efectos de este ejemplo no es necesario realmente ahondar en esta cosecha temprana. Existe un periodo para la cosecha, todos concuerdan con esto, de 7 semanas. El Mesías es el primer fruto, la primicia. ¿Y qué somos nosotros? Somos llamados el resto de la cosecha. Como el Mesías se levantó de entre los muertos en cuerpo, con un nuevo cuerpo, en una condición diferente, nosotros también tenemos esa misma esperanza. Esa resurrección viene en el contexto de victoria, del cumplimiento de la promesa y de compartir esta victoria con los seguidores del Mesías. Así que esa cosecha toma lugar durante un periodo de 7 semanas. Ahora, el Mesías es el primer fruto. Nosotros somos el resto de la cosecha, recuerda eso. Y esa cosecha se realiza todos los días, por supuesto, excepto Shabbat. Pero durante todos los días que no son Shabbat, a través de las 7 semanas. ¿Por qué hablo de esto? Si miras primero a los Corintios capítulo 15, leemos algo. Leemos que hay diferentes tipos de cuerpos. La Escritura habla sobre los cuerpos que tienen las aves, los cuerpos que tienen los peces, los cuerpos que tienen los animales y los cuerpos que son celestiales, como las estrellas, la luna y el sol. Y cada cuerpo es diferente, ¿por qué? Debido a su habitación. Las aves, parte de su habitación está en los cielos, ellas vuelan de árbol en árbol. Los peces nadan. Los peces tienen un tipo de cuerpo diseñado para el agua. La mayoría de las aves tienen uno capaz de volar, y lo que Pablo nos dice es que, en este mismo capítulo, 1 a los Corintios 15, es que nosotros vamos a recibir un cuerpo diseñado para el reino de Dios. Y nos dice esto dentro de este capítulo 15, que habla sobre el rapto. ¿Qué dice específicamente al respecto? Vayan conmigo, por favor, al capítulo 15 de Primera a los Corintios. Y empezaremos con el verso 50. Dice así. Esto les digo a ustedes, hermanos, que carne y sangre no son capaces de heredar el reino de Dios. Ni aquello que es corruptible puede heredar aquello que es incorruptible. Verso 51. He aquí un misterio. Recuerden cómo iniciamos. El rapto es un misterio. He aquí un misterio, les digo. He aquí no todos nosotros dormiremos. Es decir, no todos vamos a morir. Mas todos nosotros seremos transformados. Y si sigues leyendo, nos habla de un cambio que viene. Y este cambio es un misterio. Es que este cuerpo será cambiado en un instante. ¿Recuerdan de lo que habíamos hablado en videos anteriores? No existe tal cosa como el sueño del alma. Estar ausentes del cuerpo es estar presentes con el Señor. Cuando alguien muere, de hecho, tenemos testimonios en la Biblia de personas que murieron y tuvieron conciencia, hablaban, entendían lo que pasaba, podían oír y comprender. En ninguna parte de la Biblia vemos que los muertos duerman, que sus almas estén dormidas, ¿no? Cuando un creyente muere, en ese instante en el que muere, de inmediato pasa a estar con el Señor. Y Pablo dice, consuélense los unos a los otros con estas cosas.
pero el

0: cuerpo de ese ser querido que muere, sus almas están en el cielo si eran creyentes, pero sus cuerpos son puestos en una tumba, o lo que sea que pase con el cuerpo, realmente no importa. Sin importar lo que ocurra, ese cuerpo se descompone y se vuelve polvo. Pero al momento del rapto, ese cuerpo será transformado. Cualquier creyente que haya muerto, su cuerpo, sus almas están en el cielo con el Mesías, pero sus cuerpos serán transformados en un nuevo cuerpo glorioso diseñado para el reino, y esos cuerpos se levantarán para encontrarse, en lo que dice la Escritura, para encontrarse con el Señor en el aire y para reunirse con el alma de esa persona. Así que hay una reunificación entre ese nuevo cuerpo y su alma. Y la Escritura dice que los que aún vivamos, seremos cambiados también. Vamos a ver nuestros cuerpos transformados. Nosotros que aún vivamos, los creyentes, seremos tomados arriba. Y por esto es tan importante que leamos lo que dice la Escritura. Les mencioné primero a los Tesalonicenses capítulo 4. Vayamos allí muy brevemente. Primera a los Tesalonicenses capítulo 4. Noten lo que dice la palabra de Dios claramente en este pasaje de la Escritura. Primera a los Tesalonicenses capítulo 4. Nos dice esto como una forma de animar a los lectores. Y dice así, de nuevo, Primera a Tesalonicenses 4, desde el verso 13. Con respecto a los que duermen, hermanos, es decir, a los que ya han muerto, yo no quiero que ustedes sean engañados o mal guiados o que de algún modo no entiendan. Por esto es que algunos están tristes hoy en día porque no tienen esperanza, pero nosotros tenemos una esperanza. Verso 14. Porque nosotros creemos que el Mesías murió y volvió a vivir, fue resucitado, y así también Dios traerá por medio del Mesías Yeshua también a aquellos que durmieron con él. Este es un concepto importante. Dice los que duermen con él. ¿Crees que el Mesías está dormido en este momento? ¿Durmiendo en el trabajo? Se supone que esté a la diestra del Padre intercediendo por nosotros. No. Él está durmiendo. Por supuesto que no lo está. Este es un gran ejemplo de que aquellos que duermen simplemente significa que estemos muertos. ¿Por qué lo digo? Porque aquellos que mueren en la fe tienen la expectativa de volverse a levantar. Cuando te vas a dormir, tienes la expectativa de levantarte, después de una siesta o a la mañana siguiente. Igualmente, es una tradición en el judaísmo siempre referirse a la muerte en términos de dormir, recordándole a la gente que habrá una resurrección. El Mesías no está en un supuesto sueño del alma, ni tampoco las demás personas que han muerto en el Señor. Verso 15. Porque esto les decimos a ustedes en la palabra del Señor, que nosotros, los que estemos vivos y que sobrevivamos hasta la venida del Señor, no precederemos a estos que durmieron, es decir, que están muertos. Porque Él, el mismo Señor, Él descenderá del cielo, con gritos, con sonido y voz de arcángel y con trompeta de Dios. Luego, aquellos que estén muertos resucitarán primero en el Mesías y después nosotros, los que todavía vivamos, seremos arrebatados. Este es el verso 17. Allí leemos la palabra arpazo. Seremos arrebatados de aquí. Esto habla del rapto, la esperanza bendita. Seremos tomados juntamente en las nubes. Por esto es que digo, ¿puede Dios guardarnos aquí durante un tiempo, durante su ira? Sí, Él podría. Pero la palabra de Dios no soporta esa idea. Dice muy claramente que seremos tomados junto con aquellos que ya estén muertos, sus cuerpos, porque sus almas están en el cielo. Seremos tomados juntamente con ellos en las nubes, ¿para qué? Para encontrarnos con el Señor en los cielos. Por eso es que yo no creo que vayamos a estar aquí en este cuerpo, en este mundo, cuando la ira sea derramada. Seremos removidos, arrancados, arrebatados rápidamente, y nos encontraremos con Él en los aires, antes de que la ira de Dios se derrame. Ahora, hay un asunto más que quiero tocar antes de concluir, y es el siguiente. La gente señalará que en Apocalipsis capítulo 20, verso 5, nos habla de la primera resurrección. Y hay quienes piensan así. Ellos creen que el rapto sucede al final del período de la tribulación. Pero eso no es posible. Ellos dicen que sí. Primera a los Tesalonicenses 3:13, un verso muy importante. Anótalo. Primera a los Tesalonicenses 3:13 dice, cuando el Mesías regrese, y esto habla de su segunda venida, nosotros regresaremos con él. Entonces, Primera a los Tesalonicenses 3:13 dice que cuando el Mesías vuelva por segunda vez, no habla del rapto, nosotros estaremos con él. Algunos alegan que el rapto y la segunda venida serán simultáneos, es decir, que el rapto sucede, nos encontramos con el Señor en el aire y luego bajamos con él. Pero eso significaría que estuvimos aquí durante la ira de Dios. Y la Escritura dice que no, que seremos arrebatados antes de la ira de Dios. Y ellos dirán, pero la primera resurrección será después de los 7 años de esa semana final, número 70, según Daniel. Bien, esto es lo que respondo ante esa idea. Debemos recordar algo. El libro de Apocalipsis está escrito como prioridad para aquellos que estarán vivos durante los eventos relatados en el libro de Apocalipsis. Esto es algo muy importante con el fin de interpretarlo correctamente. Y esto es lo que Juan está diciendo. Juan dice lo siguiente. Aquellos que pierdan sus vidas durante este tiempo de persecución intensa en los últimos días, ellos no van a perderse de nada. Ellos son el foco del libro de Apocalipsis para animar a los discípulos que estarán vivos para ese tiempo. Pero debemos entender algo. Aquellos que permanezcan fieles, que perseveren a través de este tiempo de tribulación, recuerden, estamos hablando no de la ira de Dios, sino de tribulación causada por Satanás. Ellos tomarán parte del rapto también. Así que todos los creyentes que lleguen a la fe antes de que caiga la ira de Dios, tomarán parte en el rapto. Pero este es el problema que ellos presentan. Ellos dicen, pero la primera resurrección toma lugar al final de los 7 años. Ahora nosotros creemos que el rapto ocurre antes. Algunos dicen que antes de los 7 años, pero yo digo que dentro de ese periodo de 7 años, antes del derramamiento de la ira de Dios. Nadie sabe el día ni la hora. Pero esto es lo que debemos recordar. La Escritura nos dice que el Mesías es la primicia, el primer fruto, y nosotros el resto de la cosecha. Ese resto de la cosecha tiene un periodo de tiempo. La gente estará en el reino milenial que se establecerá sin importar cuándo llegaron a la fe. Aquellos que se fueron en el rapto, pero también aquellos que lleguen a la fe después del rapto, aquellos del pueblo judío. Y yo creo que habrá un remanente de las naciones basado en Zacarías 14 que también llegará a la fe después del rapto. Y luego serán parte del cuerpo del Mesías, el cuerpo de Cristo, que gobernará y reinará durante esos 1,000 años del reino milenial, cuando el Mesías gobierne desde Jerusalén durante 1,000 años. Y lo que se nos indica es que la primera resurrección son todos aquellos que van a gobernar y reinar con el Mesías. No debemos anticipar simplemente una resurrección especial que coincida con el rapto al final de esos 7 años. No. Se realizará el rapto antes de la caída de la ira de Dios y aquellos que lleguen a la fe después de Israel y aquellos de entre los gentiles que lleguen a la fe, pero que por esto pierdan sus vidas durante este periodo de tiempo, Dios también los resucitará, y todos aquellos que entren al reino milenial como creyentes serán conocidos como parte de la primera resurrección. Es muy importante que veamos lo que dice la Escritura sobre este rapto, sobre la primera resurrección. Todo esto vino como un evento que ocurre por etapas. El rapto, y cerraré con esto, el rapto no se dará por etapas. Es un evento de un solo momento que ocurrirá así. ¿Cuándo? Antes del derramamiento de la ira de Dios. Pero habrán personas, principalmente de Israel, que llegarán a la fe después del rapto. Y ellos serán parte de este cuerpo de creyentes que poblarán el reino milenial. Y todos aquellos que estén en el reino milenial, bien sea que hayan formado parte del rapto o que llegaran a la fe después, los que murieron serán resucitados y todos los creyentes serán parte de esa primera resurrección. Todos, tanto los del rapto como los que serán resucitados después del rapto en los últimos 7 años, todos ellos colectivamente serán conocidos como la primera resurrección. Mi esperanza es que esto clarifique algunas de las preguntas que hemos recibido, y esto es lo que haremos para nuestro siguiente video. Y este será un emocionante video que haremos porque estaremos hablando sobre la revelación del anticristo y el rapto. Dos eventos que están estrechamente relacionados. Y lo diré de nuevo. La revelación del anticristo y el rapto. Y vamos a revisar principalmente algunos versículos. En la lección de hoy cubrimos una buena cantidad de escritura, pero muy rápidamente. Sin embargo, en el siguiente video solo revisaremos unos pocos versículos, pero lo haremos con mucho cuidado y detalle para que puedas entender la relación entre la revelación del anticristo y la llegada de nuestra esperanza bendita, el rapto. Permítanme solo compartir contigo que estoy escribiendo un nuevo libro solamente sobre ese evento, la revelación del anticristo. Es una de las cosas en las que me estoy concentrando en este tiempo en el que no puedo viajar y estamos de cierto modo en un tiempo fuera, por así decirlo, debido al coronavirus. Como sea, espero que este video te haya edificado. Te agradecemos por verlo y apreciamos a aquellos que son amables y generosos con nosotros, que oran y nos apoyan de muchas formas diferentes. Por esto quisimos hacer esta serie de videos sobre los últimos días. Que Dios te bendiga ricamente. Hasta una próxima oportunidad. Shalom, desde Israel. Shalom,
1: 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Que el Señor te bendiga en Yeshua HaMashiach, Jesús el Mesías, mientras caminas con Él. Shalom desde Israel.
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0: Blessings and greetings, brothers.
1: Saludos y bendiciones, hermanos y hermanas, en todas partes del mundo. Bienvenidos al podcast de hoy. Baruch, un gusto verte y tenerte aquí para hablar de un tema tan importante. Bienvenido. Gracias, Cristian. Dios te bendiga. Un gusto verte también. Gracias, amigo mío. Vamos directo al tema que tenemos preparado hoy. Se trata de un asunto muy importante sobre examinarnos y probarnos a nosotros mismos. ¿Por qué? ¿Cuál es uno de los mensajes más aterradores de la Biblia? Hay muchos así, desde Génesis hasta Apocalipsis, pero a nivel personal, creo que todos los creyentes debemos enfocarnos en este pasaje. Mateo 7, 22 al 23. En aquel día, muchos me dirán, Señor, Señor, ¿no profetizamos en tu nombre? ¿Y en tu nombre echamos fuera demonios? ¿Y en tu nombre hicimos muchos milagros? Y entonces les declararé, jamás os conocí, apartaos de mí, hacedores de maldad. Este es un texto impactante que ciertamente nos debe llevar a examinarnos, Baruch. Sabemos el contexto de este pasaje, pero de inicio, ¿qué podrías comentar para abrir la discusión de hoy? Creo que el contexto aquí es crucial. Cuando el Mesías dice, «No todo el que me dice Señor, Señor, entrará en el reino de los cielos», Cristian, si yo te preguntara, ¿estarás tú en el reino de Dios? Responderías que sí. ¿Por qué? No por lo que tú has hecho, sino por lo que el Mesías hizo por ti y por el mundo. Es gracias a su muerte, sepultura y resurrección. ¿Y qué pasa? Cuando estas personas oyen que no todo el que dice Señor, Señor entrará en el reino, ¿qué hacen? Empiezan a señalar sus obras. Profetizamos en tu nombre, echamos demonios en tu nombre. Hicimos milagros en tu nombre. Y el problema es este. Creer que tenemos un rol en nuestra salvación. Que tenemos mérito alguno en ella. Que se trata de fe, y eso está bien, junto a las obras. Eso está mal. Cuando combinamos fe con obras como base para ser salvos, el Mesías dice, nunca los conocí. Apártense de mí, hacedores de maldad. Cuando pensamos que podemos hacer una cantidad de obra suficiente para comprarnos un lugar en el reino de Dios, bueno, allí es cuando nos llama hacedores de maldad, porque pensamos que nuestra experiencia de salvación se basa en lo que nosotros hacemos y no en lo que Él hizo. Correcto, bastante claro. Tenemos una advertencia aquí en pantalla. No basta con decir que crees en Jesús. Los demonios creen en Jesús, pero pasarán la eternidad en el lago de fuego. Lo vemos en todas las escrituras. Debemos hacer ciertas cosas. Leamos este pasaje de Juan 12, 42 al 43. Sin embargo, muchos, incluso de las autoridades, creyeron en él, pero por miedo a los fariseos no lo confesaban, para no ser expulsados de la sinagoga. Pues amaban más la gloria que viene del hombre que la gloria que viene de Dios. Es una escritura muy importante sobre no avergonzarnos. No avergonzarnos de lo que declaramos con nuestra fe. A lo largo de los años, he conocido a muchas, muchas personas que piensan que son salvos y dicen, «Bueno, no importa lo que la Biblia diga, creo que Jesús existe, creemos que Jesús existe». ¿Qué puedes comentar de esto, Baruch? Bueno, de nuevo, debemos darnos cuenta de que si buscamos la gloria de los hombres más que la gloria de Dios, no hemos nacido de nuevo. Aquellos que verdaderamente han nacido de nuevo, regenerados por el Espíritu Santo, van a querer ser fieles a Dios. Van a querer vivir una vida digna de elogiar y van a querer comportarse justamente. No para salvarse, sino para demostrar que Dios está gobernando sus vidas. Queremos conducirnos en justicia. La Biblia dice que nos convertimos en la justicia de Dios. ¡Qué declaración tan poderosa! Y la justicia en las Escrituras, especialmente en los lugares poéticos de la Biblia, frecuentemente se equipara con la gloria. Es decir, que es cuando una persona se comporta rectamente que estará manifestando la gloria de Dios. Para eso Dios creó a la humanidad. Fuimos creados a su imagen. Eso no significa que nos parezcamos a Dios. Cuando la Biblia dice que fuimos creados a su imagen, esa palabra imagen, Salem, en hebreo, significa reflejo, debemos reflejar el carácter de Dios. Dios es justo, y cuando nos comportamos con rectitud, manifestamos la gloria de Dios. A eso ha sido llamada la humanidad. Para eso fue creada y para eso fuimos redimidos.
0: Correcto. La voluntad de Dios, esto es muy importante. Mateo 7:21. Mencionaste este pasaje hace unos instantes, Baruch. No todo el que me dice Señor, Señor, entrará en el reino de los cielos, sino el que hace la voluntad de mi Padre, que está en los cielos. Voy a avanzar un poco más, Baruch, y luego te pido que comentes con respecto a la voluntad de Dios. Primera a los Tesalonicenses 5:18. Dad gracias en todo, en toda circunstancia, porque esta es la voluntad de Dios para vosotros en Cristo Jesús. Y luego leemos en Primera a los Tesalonicenses 4:3. Porque esta es la voluntad de Dios, vuestra santificación, que os abstengáis de la inmoralidad sexual. Tus comentarios, Baruch. En cuanto a hacer la obra de Dios, tenemos la otra escritura también en el Evangelio de Juan que dice, la obra de Dios es creer en el nombre del Hijo. Esa obra es importante. No somos salvos por las obras, pero la obra a la que se refiere es la fe. Esto nos lleva de vuelta a Génesis 15:6, donde dice que Abraham creyó en Dios y Dios se lo contó como justicia. Así que la fe es muy importante para Dios. Esa es la obra de la que hablaba esa escritura. Y por lo tanto, la fe es el fundamento de la salvación. Es la vía para ser reconciliados con Dios. Hay un conocido maestro bíblico llamado John Piper. Él enseñó una herejía, y les diré por qué creo que es una herejía. Él dice que la fe te reconciliará con Dios, pero si quieres entrar al cielo, tienes que hacer obras. ¡Qué declaración tan terrible y falsa! Lo que el Mesías hizo en la cruz es suficiente para salvarnos, reconciliarnos y llevarnos al reino de Dios. Una vez que añadimos obras, bueno, nos convertimos en lo que hablamos antes, cuando el Mesías dirá, si tienes una salvación basada en obras, Él te dirá, nunca les conocí, apártense de mí, hacedores de maldad. Debemos tener una comprensión clara del Evangelio. Y esa es realmente la base de lo que se trata este video.
2: Bien dicho, Baruch, pero debemos tener algo muy en claro porque efectivamente estamos de acuerdo y veremos unos puntos en pantalla que confirman que nuestra salvación no se basa en obras. Lo sabemos y estamos de acuerdo al 100%, pero también debe haber un elemento de obediencia después de que somos salvos, en lo cual profundizaremos en breve. Algo importante. No es la voluntad de Dios que nadie tenga dudas de su salvación. Sin embargo, debemos examinarnos y probarnos a nosotros mismos. Esto no es para condenarnos, sino para convicción y para seguridad. Voy a leer algunos versos y luego te doy la palabra, Baruch. Segunda a los Corintios 13:5. Examinaos a vosotros mismos para ver si estáis en la fe. Poneos a prueba. ¿O no os dais cuenta de que Jesucristo está en vosotros? A menos que no paséis la prueba. Tus comentarios, Baruch.
1: Sí, examinémonos. Debemos hacerlo. La fe produce obediencia. La obediencia no nos salva, pero la obediencia, bíblicamente hablando, está ligada a la fe. Así que las obras son importantes y me encanta este versículo que elegiste. Debemos examinarnos. Sabemos que David se examinó a sí mismo en uno de los salmos. Esta es una exhortación para cada creyente, porque deberíamos estar viviendo rectamente. Nuestra salvación no depende de nuestra rectitud, pero debemos comportarnos rectamente si somos de la fe. El Espíritu de Dios debe guiarnos a la verdad, guiarnos a la obediencia. Debemos entender que como nuevas criaturas, que nacimos de nuevo y fuimos regenerados, nuestra vida debería ser notablemente diferente, caminando comprometidos en la obra de Dios, sirviéndolo y dándole honor a Él.
0: Correcto, bien dicho. Ahora veamos algunas señales de una fe genuina en Jesucristo, en Yeshua. Creencia y confesión. Como sabemos, Romanos 10:9-10 dice que si confiesas con tu boca que Jesús es el Señor y crees en tu corazón que Dios lo levantó de entre los muertos, serás salvo. Porque con el corazón se cree para justicia, pero con la boca se confiesa para salvación. Tus comentarios, Baruch.
1: Una escritura maravillosa. Y lo que diría aquí es que hay una necesidad,
2: No solo de creer en la cruz, sino también en la resurrección. Esa última parte. Y si crees en tu corazón que Dios lo levantó de entre los muertos. Si niegas la resurrección, como dice Pablo en 1 Corintios 15, si niegas la resurrección, tu fe es vana. Entender la verdad de la resurrección es fundamental para recibir la salvación.
0: Correcto, gracias. Otra señal de nuestra fe es el amor a Dios, a su pueblo y a su palabra. Vamos con algunas escrituras y te daré la palabra. 1 Juan 4:19. Nosotros lo amamos porque Él nos amó primero. 1 Juan 4:7. Amados, amémonos unos a otros porque el amor es de Dios, y todo el que ama es nacido de Dios y conoce a Dios. Salmos 119:97. Oh, cuánto amo tu ley. Es mi meditación todo el día. Tus comentarios, Baruch.
2: Hablemos de la ley. ¿Por qué deberíamos amar la ley? Bueno, la ley nos indica lo que es justo y lo que es injusto. Queremos la definición de Dios. Queremos ser personas justas. Somos hechos justos por la fe, pero esa no es la suma total de lo que debemos ser. No solo somos declarados justos por la fe, aunque es cierto, lo somos, sino que también debemos demostrar la justicia. Insisto, no para nuestra salvación, sino porque hemos sido salvos y porque eso manifiesta la gloria de Dios. Así que deberíamos amar la ley, porque a través de la ley sabemos qué es justo y qué es pecado. Sabremos qué hacer y sabremos qué no hacer. Así que la ley es el fundamento de nuestra vida, es el fundamento del reino milenial y nos enseña lo que es bueno y lo que es malo. Esa tiene que ser la base de nuestra fe.
0: Amén. Juan 8:31. Entonces Jesús dijo a los judíos que habían creído en él, «Si permanecéis en mi palabra, seréis verdaderamente mis discípulos». Tus comentarios.
2: Una gran escritura. Por supuesto estoy de acuerdo con ella, aunque cambiaría una palabra. Allí ves un sí condicional, y no sé por qué tantos traductores quieren sembrar duda dentro de la palabra de Dios. Sugeriría que cambiemos ese sí condicional por la frase «puesto que», porque en ese contexto es la frase que comunica mejor lo que el Mesías quiso decir a los judíos que habían creído en él. «Puesto que permanecéis en mi palabra», no les dijo «si permanecen, serán mis discípulos», sino «puesto que permanecen, son mis discípulos». Entendamos que la Biblia no nos siembra dudas. De hecho, Santiago dice «no dejéis que el que duda crea que va a recibir algo de Dios. El que duda es inestable». Así que no queremos sembrar dudas en la traducción. Queremos afirmar que aquellos que están en la fe efectivamente permanecen en su palabra.
0: Amén. Qué bueno tener esa seguridad. Ahora solo un comentario. No sé qué opines, Baruch. Es sobre la obediencia. Hemos tocado en esto y no estamos diciendo que seamos salvos por las obras. Rechazamos eso. Hablamos de la obediencia, pues aunque no somos salvos por obras, la obediencia es fruto de nuestra salvación. ¿Estás de acuerdo?
2: Estoy totalmente de acuerdo con eso. De hecho, es la evidencia de nuestra salvación. La obediencia. Y de nuevo, mencionamos en otro podcast que una de las cosas por las que nos critican no solo es por nuestra creencia en la divinidad del Mesías, sino también porque dicen que ponemos demasiado énfasis en la obediencia. Estoy muy complacido que piensen así, pues esto que colocas acá, Christian, es verídico. Estamos totalmente de acuerdo. Creo que es una declaración maravillosa y no creo que haya nada de controversial en ella. Debería ser la norma para cada creyente. La obediencia es ciertamente no solo un fruto, sino el fruto de nuestra salvación. Realmente lo es. Hemos sido salvos por la gracia de Dios, pero esa gracia obrará en nuestra vida para producir obediencia, y no es nada controversial.
0: Correcto. Y esto es probablemente una transición hacia los mandamientos. Muchas personas que solo se enfocan en una cosa, niegan los mandamientos y la obediencia al Señor. Y esto es muy importante. Leamos unos pasajes sobre esto. Juan 14:15. Si me amáis, guardaréis mis mandamientos. Juan 14:21. El que tiene mis mandamientos y los guarda, ese es el que me ama. Y el que me ama será amado por mi Padre,
2: y yo lo amaré y me manifestaré a él. Primera de Juan 2:4. El que dice, yo le conozco, pero no guarda mis mandamientos, es mentiroso, y la verdad no está en él. Y podríamos citar muchos pasajes más, pero tus comentarios, Baruch.
3: Bueno, esta es una declaración muy veraz. Queremos demostrar que le pertenecemos a él, y cuando somos salvos, somos transformados. Hablamos de eso desde Romanos 12:2. Pero somos transformados en siervos de Dios. ¿Y cómo los servimos? Bueno, servimos a Dios abrazando sus instrucciones, sus mandamientos, sus preceptos, sus leyes. Insisto, esto no debe ser algo controversial. Debería ser la norma para cada creyente. Y si me preguntas, ¿cuál es una definición simple de arrepentimiento? El arrepentimiento es entrar en acuerdo con Dios, primero y principal, con sus leyes, con lo que Dios dice que está bien y lo que dice que está mal. Nos ponemos de acuerdo con eso. Así que el arrepentimiento es estar de acuerdo con Dios. Se basa en tener la mente de Cristo y allí hay unidad. Una cosa más. Las personas a menudo quieren hacer una distinción entre la ley de Moisés y los mandamientos de Cristo y quieren separarlos. Bueno, mi fe me enseña que el mismo Dios que dio los mandamientos a Moisés es, de hecho, el Hijo de Dios. Y, por lo tanto, no deberíamos hacer ninguna distinción entre la ley de Moisés y los mandamientos del Mesías. Todo eso viene de Dios. Dios no sufre de múltiple personalidad. Dios habla la verdad y es un Dios consistente. Lo que Él dice lo mantiene. Así que no deberíamos diferenciar esas cosas en absoluto.
2: Correcto, bien dicho. Humildad y aborrecer el pecado. Vemos eso también. Miremos algunas escrituras. Santiago 4:6. Pero él da mayor gracia. Por eso dice, Dios se opone a los soberbios, pero da gracia a los humildes. Romanos 12:9. Que el amor sea sincero. Aborrezcan lo malo. Aférrense a lo bueno. Tus comentarios, Baruch.
3: Esa palabra bueno, siempre en la Biblia, tanto en el Antiguo como en el Nuevo Testamento, es una palabra que siempre se relaciona con la voluntad de Dios. Aferrarnos a la verdad de Dios es un gran consejo. Cuando hacemos la voluntad de Dios, ¿y por qué hacemos la voluntad de Dios? Porque creemos en Él. Creemos que Él es 100% veraz. Lo que Él dice es lo correcto. Queremos estar en su voluntad. Queremos hacer su voluntad. Y descubrimos algo más. Existe una estrecha conexión entre los mandamientos de Dios, lo que Él dice que debemos hacer y lo que no debemos hacer, y el carácter de Dios. Y francamente, no oímos mucho de esto en el cristianismo, aunque sí se menciona bastante en el judaísmo. Y es que hay una conexión cercana entre los mandamientos en la Biblia, todos los mandamientos bíblicos, y el carácter de Dios. Queremos abrazar la verdad. Y cuando lo hacemos e implementamos las instrucciones de Dios en nuestra vida, vamos a estar demostrando su carácter, su identidad.
2: Correcto, gracias. Perseverancia en las pruebas. ¿Cómo respondemos a las pruebas? Leeremos una escritura, pero insisto, podríamos leer muchas más. Sin embargo, solo pondremos esta de primera de Pedro 1. En esto os regocijáis, aunque ahora por un poco de tiempo, si es necesario, tengáis que ser afligidos por diversas pruebas, para que probada la autenticidad de vuestra fe, más preciosa que el oro, que aunque perecedero se prueba con fuego, sea hallada en alabanza, gloria y honra, cuando sea manifestado Jesucristo. Tus comentarios, Baruch.
3: Este es un versículo maravilloso que nos brinda aliento, porque las personas pasan por tiempos difíciles. Y lo que la Escritura está diciendo es que esos tiempos difíciles, dice, si es necesario, o puesto que son necesarios, pueden ser muy dolorosos y son difíciles, pero noten que llegarán a su fin. ¿Y cuándo llegarán a su fin? Dice, en la alabanza, gloria y honra. En la revelación de Jesucristo, eso es, en el arrebatamiento. Así que estas cosas que son duras, son dolorosas, que nos traen aflicción, son difíciles, pero vamos a ver que lo que soportamos por Él puede ser injusto, desagradable, pero cuando Él venga, vaya cambio que Él traerá para todo creyente. Una de las cosas que la gente olvida es que dice en Lucas 12 que cuando el Mesías regrese, Él se ceñirá. Y ese verbo para ceñirse habla de servir. Lo que dice es que Él va a ministrarnos. ¿Por qué? Porque ese último tiempo de la iglesia va a ser un tiempo muy difícil. ¿Y qué vendrá a hacer el Mesías? Vendrá a ministrarnos, o sea, vendrá a sanarnos, a restaurarnos, a bendecirnos, a consolarnos. Si leemos la Biblia con cuidado, todas estas cosas están conectadas con el Mesías y con su venida por la iglesia. No hablo de su venida por Israel, que es la segunda venida. Hablo del arrebatamiento. Todo ese ministerio, Él lo hará por la iglesia cuando venga a la hora del rapto. Eso tiene implicaciones muy significativas.
2: Correcto, gracias. Solo una pregunta final y te daré la palabra para tu conclusión. Es una pregunta que todos nosotros debemos hacernos. ¿Nos parecemos más a Jesús ahora que hace 3 o 5 años? Bien, una vez más, no se trata de autocondenación, ni que dudemos de nuestra salvación. Se trata de examinarnos a nosotros mismos. Hemos crecido, ya sea a través de pruebas y dificultades. Hemos crecido y madurado en nuestro caminar con el Mesías Yeshua. Esto es algo que tenemos que abordar, pues no podemos vivir estancados y sin avanzar con el paso de los años. Es algo que creo que todos debemos preguntarnos. Y te doy la palabra ahora, Baruch, para tus comentarios finales.
3: Cristian, lo que espero es que este segmento no sea para que yo responda esa pregunta, porque es una pregunta muy difícil y puede ser también una pregunta muy dolorosa. Pero estoy totalmente de acuerdo con la premisa de que deberíamos estar creciendo y madurando en nuestra fe, que deberíamos estar volviéndonos más y más como Él. Si esa no es la realidad de nuestra vida, hay un problema espiritual. No estamos caminando en la verdad, no estamos caminando en el Espíritu, no estamos leyendo la Biblia como deberíamos, no estamos entendiendo lo que Dios quiere que entendamos. Estoy muy de acuerdo con hacernos esa pregunta y deberíamos examinarnos, porque deberíamos estar madurando y volviéndonos cada vez más como Él. ¿Y cómo lo hacemos? Bueno, lo hacemos implementando las Escrituras en nuestra vida. Algo que te prometo es que cuanto más énfasis, o dicho de otro modo, cuanta más reverencia tengas por la palabra de Dios, eso producirá una mayor madurez en tu vida. Como has dicho una y otra vez en este podcast, Cristian, y en otros anteriores, el énfasis debe estar en la palabra de Dios. Así debería ser para todo creyente. Si tu vida no está enfatizando la Biblia, hay un problema. Y ese problema se va a manifestar con falta de obediencia, falta de madurez, y en lugar de caminar en el Espíritu y hacer la voluntad de Dios, vamos a estar luchando con el pecado y vamos a estar viviendo una vida en derrota. Me encanta esta pregunta. Deberíamos estar creciendo y madurando. Deberíamos estar más cerca de ser como Él dentro de 3 o 5 años que en el presente. Esa debería ser la realidad para todo creyente.
2: Gracias por tus comentarios, Baruch. Excelente. Hermanos y hermanas, espero que este podcast les haya bendecido. 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Baruch, gracias por dedicar tu tiempo a este importante tema, pues realmente debemos examinarnos y probarnos. Sigamos creciendo, hermanos y hermanas. Si todavía estamos aquí en 3 o 5 años, podríamos revisar este podcast y todos revisar si hemos crecido durante este tiempo. Bueno, Baruch desde Israel y un servidor aquí en Sydney, Australia, nos despedimos. A todos les decimos shalom y bendiciones. Shalom and
4: blessings. Esperamos que te hayas edificado con el mensaje de hoy y lo compartas con otros. 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Que el Señor te bendiga en Yeshua HaMashiach, Jesús el Mesías, mientras caminas con Él. Shalom desde Israel.
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2: ¿Qué dice la palabra de Dios sobre la sumisión al gobierno? ¿Es efectivamente la voluntad de Dios que cada creyente se someta al gobierno, sin importar de qué gobierno estemos hablando, y en cualquier cosa que ellos decreten? Muchas personas, basándose en el pasaje de la Escritura que estudiaremos en la lección de hoy, te dirán que sí, que siempre es la voluntad de Dios que todos nos sometamos al gobierno. Pero cuando vemos las Escrituras, notamos que hay muchos ejemplos en la Biblia en los que las personas, personas piadosas, no se sometieron al gobierno. Y quiero decirles que, en la medida que nos acercamos más y más a los últimos días, veremos que los gobiernos se tornarán más hostiles en contra de la verdad de Dios. Y en última instancia, el gobernante del mundo, cuando tengamos un gobierno mundial, ese gobernante será el anticristo. Y obviamente, uno jamás debería obedecer al anticristo. Esta escritura, a pesar de que no es profética, tiene ciertas implicaciones para los últimos días. Y debemos comprenderla bien. Así que toma tu Biblia y ve conmigo al libro de Romanos, capítulo 13. Libro de Romanos, capítulo 13. Muchas veces cuando la gente discute sobre este tema, utilizan este pasaje, pero este es el problema. Solo se remiten a los primeros dos versos. Y si solo lees los primeros dos versos y cierras tu Biblia, tendrás una conclusión equivocada. Necesitamos leer todos los versos de este pasaje para poder obtener un entendimiento correcto. Y de nuevo, vemos que a lo largo de las Escrituras, tanto en el Antiguo como en el Nuevo Testamento, vemos que personas piadosas no obedecían al gobierno en ocasiones porque lo que ellos decretaban, lo que insistían que uno hiciera, estaba en contra de la voluntad de Dios y de los mandamientos de Dios. Por tanto, como dice Pedro, que sea correcto o incorrecto que nosotros les obedezcamos a ustedes, refiriéndose a los romanos, decídanlo ustedes, pero nosotros no haremos nada más sino obedecer a Dios. ¿Y qué hicieron ellos? Continuaron predicando. Los apóstoles siguieron predicando el Evangelio. La palabra de Dios es clara. Somos llamados en última instancia a jurar lealtad, obedecer y someternos al liderazgo de Dios y no al liderazgo del hombre. Eso aplica siempre que estas dos cosas estén en conflicto entre sí. E insisto, en la medida que nos acercamos a los últimos días, se producirá un mayor conflicto entre lo que la palabra de Dios nos ordena hacer y lo que los gobiernos nos mandan hacer. En otras palabras, prepárense para sufrir. Prepárense para ser perseguidos. Debemos prepararnos para eso, pues eso es exactamente lo que ocurrirá con la comunidad de creyentes. Bien, de nuevo, vayan conmigo a Romanos 13 e iniciemos con el verso 1. Leemos. Toda alma. Esta expresión toda alma es hebraica. Muchas veces en el Antiguo Testamento, que fue escrito en hebreo, vemos la palabra nefesh, y es un término que significa alma, pero debe ser comprendido simplemente como un ser humano, un ser viviente. Aquí vemos una característica hebraica en la selección de la palabra en griego, que normalmente es el término alma, pero aquí está refiriéndose a toda persona. Literalmente leemos, toda alma, a las autoridades, ¿qué tipo de autoridades? A las autoridades superiores, sométanse. Insisto, si nos detuviésemos aquí, el mensaje es claro. Todo el mundo debe someterse a las autoridades superiores, es decir, a los gobiernos. Pero la palabra de Dios continúa. El asunto no termina con esta frase aquí. Leamos de nuevo. Toda alma, a las autoridades que son superiores, sométanse, porque no hay autoridad sino de parte de Dios. Y de nuevo, si concluyésemos allí, suena como que todos los gobiernos han sido establecidos por Dios. Lo que debemos entender es lo siguiente. Pablo está hablando de manera general. Y lo que quiere decir es que un creyente debería ser sumiso a la autoridad. Y cuando lo hace, esta persona está honrando a Dios. Entonces, aunque el gobierno no sea perfecto, debemos reconocer que es el gobierno establecido y que generalmente, como veremos a Pablo exponerlo en un momento, generalmente se trata de gobiernos que hacen cumplir leyes que son buenas y por lo tanto debemos someternos. Leamos de nuevo. Porque no existen autoridades sino de parte de Dios. Y ellas, refiriéndose a estas autoridades, ellas existen, y luego dice, debajo de Dios. Por lo tanto, han sido establecidas, entonces en la Escritura, mira de nuevo la segunda parte del verso 1, y estas autoridades que existen bajo Dios, han sido establecidas o han sido designadas. Pasemos al verso 2. De modo que, aquel que se resiste a la autoridad, las órdenes de Dios, resiste. Fíjense que aquí también está hablando de manera general de los gobiernos, de aquellos que, como veremos en breve, son buenos. ¿Y qué quiero decir con eso? Bien, antes de responderlo, miremos lo que la Escritura está diciendo. Segunda parte del verso 2. Y los que se resisten sobre sí mismos, juicio recibirán. Este es el principio. Dios estableció gobiernos y es su voluntad que, en líneas generales, nosotros nos sometamos a estas autoridades. Ellas le sirven a Dios y han sido puestas para hacer cumplir las ordenanzas de Dios, con el fin de garantizar y llevar a cabo, en términos generales, la justicia. Por tanto, aquel que se rebele, aquel que, como dice aquí, se resista a tal autoridad, esta persona acarreará sobre sí mismo o sí misma juicio. Ahora pasemos al verso 3. Es cuando llegamos al verso 3 que entendemos bien lo que Pablo quiere decir. Mencioné que estos son planteamientos generales y alguno dirá, pero eso no lo dice la Biblia. Cuando leemos los versos 1 y 2, vemos que se habla en términos absolutos, y es cierto. Pero cuando vemos los versos 3 y 4, notamos la razón por la que he venido diciendo que estos principios solo aplican en líneas generales. ¿Cuál es la razón? Leamos el verso 3. Porque los gobernantes no están para infundir temor al que hace el bien. Ahora, los gobiernos de los que Pablo está hablando y a los cuales debemos someternos, ¿qué dice allí? Verso 3. Porque los gobernantes no están para infundir temor al que hace el bien, sino a los malvados. Entonces, debemos someternos a los gobiernos que castigan al malvado y recompensan o alaban lo bueno. Y recuerden que bíblicamente hablando, el término bueno significa la voluntad de Dios, y el término malo significa aquello que va en contra de la voluntad de Dios. Entonces, los gobiernos a los que hemos sido llamados a someternos de manera absoluta son aquellos que hacen cumplir el bien y que castigan el mal. A esos gobiernos somos llamados a someternos. ¿Significa que esos gobiernos son perfectos? No. Pero en un sentido general, si ellos normalmente hacen cumplir lo que es justo, lo que es bueno, lo que se relaciona con la voluntad de Dios, entonces deberíamos someternos en un sentido total. Pero ¿qué pasa? Y lo veremos. ¿Qué pasa cuando un gobierno hace justo lo opuesto? Pablo hablará de este tema en unos momentos. Mire de nuevo el verso 3. Porque los gobernantes no están para infundir temor al que hace el bien, sino a los malvados. Pero, ¿quieres no tenerle miedo a la autoridad? ¿Cuál es la respuesta? Si no quieres temer a la autoridad, él dice, el bien haz y recibirás su alabanza, es decir, la alabanza del gobierno. ¿Qué nos recomienda hacer? Si no queremos temer al gobierno, hagamos lo bueno y recibiremos su alabanza. Los gobiernos de los que se habla en los versos 1 y 2 son los gobiernos que alaban la buena conducta y, obviamente, ellos son una amenaza, es decir, generan miedo entre aquellos que se dedican a hacer el mal. Ahora leamos el verso 4. Porque un servidor de Dios es él para ti, para lo bueno. Es decir, para cumplir la voluntad de Dios. Eso es lo que significa la palabra bueno en la Biblia. Pero si haces lo malo, teme. Una vez más, él dice que este gobierno del que nos viene hablando, al cual debemos someternos y que sirve a Dios, es aquel que castiga lo malo y premia.

Dios. Aunque en lo que no haya conflicto debemos someternos y reconocer la autoridad. ¿Cómo la reconocemos? Hablaremos de eso en un momento. Pero él lo deja bien claro. Los gobiernos de los que él habla son los gobiernos que castigan a los malos y recompensan o al menos alaban a aquellos que hacen el bien. Mire de nuevo el verso 4, donde dice, porque servidor de Dios es él, el gobierno, para ti, para tu bien. Pero si haces lo malo, teme, porque no en vano lleva la espada. Entonces, el gobierno tiene una espada y no la lleva en vano, sino que es una herramienta de reprensión para castigar al malvado. Porque, una vez más, dice, leamos a mitad del verso 4, porque siervo de Dios es él, ¿con qué fin? Para vengar con ira a aquel que practica la maldad. Bien. Yo no sé cómo alguien puede leer este pasaje y no entender lo que Pablo está diciendo. Él está diciendo, por lo general, somos llamados a someternos a las autoridades. ¿A todas las autoridades? No, a las autoridades que castigan lo malo y alaban lo bueno. E insisto, los gobiernos, fíjense bien, notarás al avanzar más y más hacia los últimos días. Si vives en prácticamente cualquier nación hoy en día, notarás que tu país se vuelve más y más perverso, más y más hostil contra los mandamientos de Dios. Vemos, por ejemplo, en los Estados Unidos, que allí el gobierno ha emprendido una serie de acciones perversas para apoyar la homosexualidad, para promover este engaño del estilo de vida transgénero, y muchas otras cosas que van en contra de lo que enseña la palabra de Dios. ¿Hemos sido llamados a apoyar estas acciones del gobierno? Absolutamente no. Nos levantamos en contra de todo eso. No podemos ser partícipes de ordenanzas impías. Y veremos que Pablo nos enseñará muy claramente lo que deberíamos hacer y cómo deberíamos implementar la verdad de Dios en nuestras vidas. Pasemos al verso 5. Leemos. Por tanto, es necesario someterse. Por tanto, es necesario someterse no solamente por causa de la ira, es decir, no lo haga solamente por miedo al castigo, sino también por causa de la conciencia. ¿Qué significa eso? Hemos conversado sobre esta palabra, conciencia, en otras ocasiones, y sabemos que dice la Biblia en el libro de Romanos que Dios le ha dado a cada persona una conciencia. Y por medio de esa conciencia, Dios nos comunica de manera general su voluntad. Podemos aprender por medio de la conciencia, generalmente hablando, qué es lo correcto y qué es lo incorrecto, qué es bueno y qué es malo, qué va de acuerdo a la voluntad de Dios y qué va en contra de su voluntad. Y digo generalmente, ¿por qué? Bien, porque hay algo superior a la conciencia y es el Espíritu Santo. Cuando tú lo tienes a Él en tu vida dirigiéndote, y me refiero al Espíritu Santo, cuando Él te convence, la Biblia dice que Él es el Maestro de Justicia. Él te revelará toda verdad. Así que, teniendo la presencia del Espíritu Santo en tu vida, y solo puedes recibir al Espíritu Santo por la fe en el Evangelio, recibiendo al Mesías en tu vida, cuando haces eso, el Espíritu Santo te guiará de una manera muy superior que tu propia conciencia. Dice aquí, en un sentido general, que hemos sido llamados a someternos, no solamente porque no queremos ser castigados, sino por motivos de conciencia, es decir, porque las cosas a las que nos estamos sometiendo no están en conflicto con la palabra de Dios. Verso 6. Pues por esto, también, impuestos ustedes pagan. La palabra aquí para pagar significa completar.
Ustedes

0: están cumpliendo y pagando todas sus obligaciones financieras para con el gobierno. ¿Por qué? Dice el verso 6, porque siervos de Dios son ellos. Y al mismo propósito, ellos atienden. Es decir, una vez más, Pablo no está hablando sobre cualquier gobierno, sino específicamente sobre un gobierno que demuestra una consistencia, atendiendo aquellos asuntos que son apropiados, asuntos como la protección del pueblo, mediante la policía y las fuerzas armadas, y las cortes que, en líneas generales, ejercen la justicia, ya que tenemos una ley natural que es muy parecida, no en un grado absoluto, pero bastante parecida, a la ley de Moisés. Es decir, la ley natural reconoce que robar no es bueno, que asesinar no es apropiado y que mentir no es la manera correcta de hablar. Así que tenemos esas leyes naturales que, en su mayoría, conforme a la conciencia de la gente, la mayoría de ellas están de acuerdo. Estas normas son apropiadas. La mayoría de los gobiernos, hasta cierto punto, comparten esos valores, castigan a los que roban, ponen en prisión a los que matan, o incluso ejecutan la pena capital sobre aquellos que asesinan a un semejante. Hay un principio general dentro de los gobiernos que vemos reflejado también en la ley de Dios. Por tal razón, hemos sido llamados a someternos, pero insisto, cuando el gobierno es hostil contra las cosas de Dios, cuando castigan lo que es bueno y recompensan la impiedad, obviamente nosotros somos llamados a manifestarnos en contra de esa situación. Por ejemplo, Daniel. Daniel, cuando se emitió el decreto que prohibía a la gente orar a Dios, al Dios de Israel, o a ninguna deidad u hombre, sino solo al rey Darío, ¿qué hizo Daniel? Como era su costumbre, tres veces al día él entraba en su habitación y con las ventanas abiertas oraba en dirección a Jerusalén. Pero cuando se emitió el decreto que convertía la oración en delito, ¿dejó Daniel de orar? No, él siguió orando. Y vemos una y otra vez en la Biblia ejemplos de personas que no se sometieron a decretos gubernamentales impíos, sino que se mantuvieron fieles a Dios. Y como dije, esto será más relevante en los últimos días. Cuando gobierno tras gobierno le dé la espalda a Dios y a fin de cuentas, el propio anticristo esté reinando. De nuevo, verso 6. Pues por esto ustedes pagan impuestos, porque ellos son siervos de Dios que atienden esto mismo, es decir, que continuamente atienden estas cosas. Verso 7. Por tanto, paguen ustedes todo lo que deben. Al que deben temer, teman. Al que deben pagar impuestos o tributos, páguenle el impuesto o el tributo. Al que deben temer, teman. Y al que deben honrar, honren. Esto deja bien claro que no debemos tener deudas con nadie, sino que con humildad, obediencia y sumisión, tenemos que pagarle a los demás lo que les debemos. Impuestos a las entidades que cobran impuestos, tributos a quienes debemos pagar tributos, y también honrar o temer a aquellos que merecen nuestro respeto y nuestro honor. Eso es lo que Pablo dice, y debemos ser obedientes a estas cosas. Pero de nuevo, esto tiene que ver con los gobiernos que defienden aquello que es bueno y que se oponen a las cosas que son malignas. Pero como es evidente hoy en día por todos lados, gobierno tras gobierno se están volviendo hacia la perversión. Y, por lo tanto, nosotros tenemos la instrucción de Dios a siempre obedecerle a Él. Pasemos al último verso con el que lidiaremos en la lección de hoy, el verso 8, porque es de lo más informativo. Dice, una vez más acerca de no tener deudas, dice, nada, a nadie, ustedes deban, excepto, Y es muy importante que se nos enseñe aquí lo siguiente. Dice, excepto el amarse los unos a los otros. Cuando tú oyes esta frase de amarse los unos a los otros, ¿qué viene a tu mente? Bien, este mandamiento que encontramos en el libro de Levítico, que dice, ama a tu prójimo como a ti mismo. Vemos a lo largo de las Escrituras que ese es un mandamiento fundamental que Dios nos ha dado, el amarnos los unos a los otros. Y lo que descubrimos es lo siguiente. Pablo nos dice en el libro de Gálatas que este mandamiento de amarnos los unos a los otros es el carácter de los mandamientos de Moisés. He dicho muchas veces y me repetiré una vez más ahora, que cuando miramos la ley, el Mesías enseñó, cuando le preguntaron cuál es el mayor de los mandamientos, él habló de amar. Amar a Dios con todo tu corazón, con toda tu alma, con toda tu esencia misma. Y luego dijo que el segundo mandamiento es semejante, y quiere decir segundo no en orden, sino en importancia. ¿Y cuál es ese? Viajafta lareja kamoja. Ama a tu prójimo como a ti mismo. Ambos mandamientos, cuando hablamos del primero, viajafta et Adonai, elojeja bekolevav ha ubekon nafsheja ubekon meudeja, que significa amarás al Señor tu Dios con todo tu corazón, con toda tu alma y con todo tu ser. Este es el primero. ¿Y cómo empieza? Viajafta. Y el segundo, viajafta lareaja kamoja, inicia de la misma manera, amarás. Entonces, cuando analizamos la base de los mandamientos de Moisés, ¿cuál es su base? El amor. Primero y principal, amamos a Dios. ¿Y cómo demostramos nuestro amor por Dios? Amando a nuestro prójimo, amando a los demás. Entonces, la razón por la que he cambiado es porque reconocí que Dios primero me amó a mí. Como dice la Escritura, cuando aún éramos pecadores, perdidos en nuestro pecado, Dios demostró su amor para con nosotros. ¿Cómo? Enviando a su Hijo unigénito, el Mesías Yeshua, Jesucristo, a este mundo para que pagara el precio de todos mis pecados y de todos tus pecados. Como dice Juan en su primera epístola, por los pecados del mundo. No existe un concepto bíblico que enseñe una expiación limitada. Esa es una mentira de la teología reformada. Lo que dice la Escritura es lo siguiente, que de tal manera amó Dios al mundo, a todo el mundo, que Él quiso encargarse de todo el pecado. ¿Y cómo lo hizo? Enviando a su Hijo unigénito a este mundo para pagar el precio, derramar su sangre para morir, recibiendo el castigo completo por la violación de la ley. Pero, ¿qué sabemos? Que la muerte no pudo tener victoria sobre Él, sobre este justo, y por lo tanto, Él se levantó de entre los muertos representando esa misma victoria y la vida que nosotros podemos recibir por la fe en Él. Y cuando hacemos eso, nos convertimos en una nueva criatura. ¿Y qué revela la Biblia? Que como nuevas criaturas, vamos a caminar en el Espíritu y no en la carne. Y el resultado de vivir así es que cumpliremos, como dijo Pablo, antes en esta carta, en el capítulo 8, verso 4, cumpliremos la justicia de la ley. Y de esto es de lo que nos habla aquí el verso 8. Mira de nuevo. Nada. A nadie deban ustedes, excepto el amarse unos a otros. Porque el que ama a su prójimo, noten lo que dice, este ha cumplido la ley. Entonces, cuando vemos la Escritura, vemos algo muy claro. Se trata de amarnos los unos a los otros, porque Dios primero nos amó a nosotros, recibimos su amor en nuestra vida y ahora tenemos la capacidad, por el Espíritu de Dios, para vivir de acuerdo con el orden de Dios y demostrar el carácter de Dios, amando a los demás como a nosotros mismos. Y cuando hacemos eso, cumplimos la ley, porque la característica principal de la ley de Dios, y me refiero a la ley de Moisés, es el amor. Vemos que primero Israel fue redimida en Egipto y luego salieron para recibir la ley. ¿Por qué? porque es por la sumisión a las instrucciones de Dios que nosotros expresamos y demostramos la redención que hemos recibido por la fe. Se terminó el tiempo. Hasta la próxima semana. 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
1: Shalom y bienvenidos a Vía Haftag Israel, una frase hebrea que significa amarás a Israel. Esperamos que se queden con nosotros durante los próximos 30 minutos, ya que nuestro maestro, el Dr. Baruch, nos compartirá una enseñanza expositiva de la Biblia. 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Aunque todos los cursos en el instituto se imparten en hebreo, el Dr. Baruch se complace en compartir esta enseñanza en inglés con doblaje al español. 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Aquí está Baruch y la lección de hoy.
2: Human beings.
3: Los seres humanos tienen la capacidad de crear. Es lo que hacemos. Vamos a ver una familia, un individuo que está construyendo una casa, construyendo, en otras palabras, su vida. La pregunta que debemos hacernos a nosotros mismos al examinar esta escritura sería, ¿está construyendo él de manera apropiada? Y si queremos construir de manera apropiada, ¿sabes con qué debemos iniciar? Con un fundamento apropiado. No me interesa quién está oyendo mi voz en este momento, pero tú intentas lograr algo. Mientras estemos vivos, las personas están logrando cosas, están haciendo cosas, tienen objetivos y construyen sus vidas. Pero aquí está la triste realidad. La mayoría de la gente está construyendo su vida sobre el fundamento incorrecto. ¿Y a qué conduce eso? Eso conduce, en última instancia, a la destrucción. Quiero decir lo siguiente. Vendrá un tiempo en el que se realizará un juicio. Dios se moverá en este mundo y todo lo que sea agradable ante Él será refinado. Bien, puede que lo que construimos no sea perfecto, pero si construimos sobre el fundamento correcto, lo que haga falta, Él lo completará. Él lo perfeccionará, y su juicio producirá un resultado positivo. Pero aquí viene la otra posibilidad. El resultado mucho más probable para la mayoría de la humanidad, y este es que la mayoría de las personas han rechazado la verdad de Dios. No están construyendo sobre la palabra de Dios. No son individuos para quienes el fundamento de sus vidas es el Mesías Yeshua, y debido a esto, su fundamento no es seguro. Su fundamento no es sano. Así que te pregunto, ¿sobre qué estás construyendo tu vida? La mayoría construye su existencia sobre sus objetivos de vida. Y esta es una de las mentiras más grandes. Yo enseño al respecto con frecuencia, pero lo repetiré ahora. La mayoría de la gente ha sido enseñada equivocadamente que Dios está allí para asistirme a mí. Dios, yo tengo este destino, tengo este deseo, tengo este objetivo. Por esta razón es que estoy en este mundo. ¿Pero sabes quién puso ese destino, ese objetivo en tu mente? Bien, con frecuencia, aquel que da estos sueños es el enemigo. Y utiliza estos sueños para hacernos descarriar. Construimos nuestras vidas intentando lograr algo, pero no es lo que Dios quiere, no es el resultado de la revelación divina. Y por esta razón construimos sobre algo que no es el fundamento correcto. Toma tu Biblia y ve conmigo al libro de Mateo, capítulo 7. Nos acercamos al final del Sermón del Monte y resulta tan providencial que este pasaje fuese el que Yeshua eligiera enseñar para concluir su mensaje. Lee conmigo el verso 24, Mateo 7, versículo 24. Por tanto, dice, todo aquel que escuche mis palabras, estas palabras aquí. Bien. Noten cómo él habla con términos muy específicos. Él dice, todo aquel. Una de las cosas más tontas que una persona puede hacer es pensar con respecto a sí mismo que de algún modo Ellos son una excepción a la regla. Y la regla a la que me refiero es la verdad espiritual. Este orden que Dios ha establecido. Nadie, nadie, nadie es una excepción a la regla. Esto incluye a toda la humanidad. No importa si es hombre o mujer, judío o gentil, no importa cuál es tu origen étnico, no importa tu nacionalidad. Esto aplica para ti y no hay excepciones para esto. Permíteme compartirte sobre estos versículos que estudiaremos hoy, que si los entiendes y aplicas la verdad que está en ellos en tu vida, te sentirás eternamente feliz por haberlo hecho. De lo contrario, lo que experimentarás será la destrucción eterna. Dice verso 24, «Por tanto, todo aquel que escuche estas palabras mías», y aquí está la clave, no solo escucharlas, sino que dice, «y las hace». En este momento tenemos que entender algo. Si voy a tener una vida que en verdad me brinde satisfacción, una que conquiste lo que Dios quiere que conquiste, no una vida de inutilidad. Muchas personas están construyendo una vida que, al final, cuando el juicio de Dios venga, y de cierto vendrá, van a ver que todo en lo que invirtieron, por lo que trabajaron, lo que lograron, quizás en este momento ellos lo vean y desde la perspectiva de las tinieblas, desde la perspectiva del engaño, puede que digan, «Lo he hecho tan bien. He logrado tanto. Estoy tan complacido conmigo mismo». ¿Y luego qué ocurrirá? El juicio de Dios. Dios ordenará las cosas, Él traerá una transición con la que establecerá su reino. Y todo por lo que trabajaste, todo lo que hiciste en un momento, lo puedes leer en el libro de Apocalipsis. En un momento, en una hora, todo eso se volteará. Todo será destruido. No trabajes por cosas que no tienen significado eterno. Recuerda al rey Salomón, Melch Shlomo, el hombre más sabio en la historia. Uno de los libros más grandiosos de la Biblia, que nos ayuda a construir una vida de trascendencia y no una vida de inutilidad, es el libro de Kohelet, o en español, Eclesiastés. Allí Salomón dice que él tuvo la oportunidad, los recursos, la autoridad por ser el rey. Él tenía riquezas y podía hacer lo que quisiera. Y dice con respecto a mi mano, no me abstuve. Todo lo que quise lo conseguí. ¿Y qué dijo? Él hizo todo eso y nadie, nadie ha tenido tanta oportunidad, tanta libertad, tanta habilidad como Salomón. Y dice, todas estas cosas que hice, cosas que quizás tú soñarías, que anhelas y te esfuerzas por lograr, Salomón las hizo. ¿Y qué dijo al final? Vanidad de vanidades. Esta palabra tiene que ver con algo que es inútil. Muchos de nosotros estamos trabajando, nos estamos esforzando, trabajando duro, haciendo sacrificios, pero al final, todo es por algo inútil. No es más que vanidad. No habrá nada que tenga un significado eterno, a menos que escuchemos lo que dice en esta escritura. Avanzamos. Dice en el verso 25, regresemos un instante al verso 24, dice, lo compararé a él, a aquel que escucha mis palabras y las pone en práctica, verso 24, lo compararé a él con un hombre sabio, pero presta atención a esta palabra. No es la palabra normal para sabiduría, sino la palabra griega para pensar. Pensar basado en la revelación de Dios. Es decir, que tú escuchas la revelación de Dios. ¿Dónde escuchas la revelación de Dios? En un solo lugar, las Escrituras. Una persona tonta ignora este libro. Una persona sabia lo desea, lo estima, lo lee, y esta persona no solo lo lee, sino que implementa su revelación a su vida. Se convierte en la fuente, es la instrucción para construir una vida y construirla sobre un fundamento adecuado. Mira la segunda mitad del verso 24, dice, a todo aquel que oye mis palabras y las practica, lo compararé con un hombre que piensa, quien construye su casa. Esta es una referencia, una expresión que quiere decir construir su vida, su familia, sobre, noten lo que dice, ¿una roca? No, la roca. Esta palabra roca, en este libro, más adelante veremos que está relacionada con el Evangelio. La fundación de su vida es el mensaje del Evangelio, y es por medio del Evangelio que tu vida será cambiada para siempre. Tomará un aspecto totalmente diferente. Verás las cosas desde un punto de vista distinto, con una perspectiva nueva, y empezarás a actuar y comportarte de un modo, harás cosas que verdaderamente echarán el fundamento. Y aquí está la palabra en la que quiero hacer énfasis. Un fundamento que hará que tu casa, tu vida, lo que estás construyendo, permanezca. Con el fin de que tu vida pueda, escucha bien esta palabra, vencer. Por medio de la verdad de las Escrituras, por medio del mensaje del Mesías, vamos a permanecer y vamos a vencer. Vencer la destrucción de este mundo y hacernos residentes, residentes eternos del reino de Dios. Si no eres creyente, debes detenerte un momento y pensar. ¿Están estas cosas trayendo convicción a mi vida? ¿Está el Espíritu de Dios en este momento hablándome a mí para que yo haga un cambio, para que yo escuche y preste atención no a las palabras de un hombre, sino a las palabras de las Escrituras? Una de las cosas más sabias que puedes hacer es leer este libro. Pero haz algo antes de leer. Ora, dile, oh Dios, ayúdame a entender tu palabra, tu revelación para mi vida, que yo pueda construir una vida que sea buena ante tus ojos, que tenga una conexión eterna, una conexión de reino. Entonces escribe, este hombre o esta mujer es una persona pensante que piensa de un modo que produce que construya su casa sobre la roca. Verso 25. Y la lluvia cae, y los ríos, aquí nos habla de tormentas, inundaciones. Sería una mejor forma de traducir esta palabra. Y esta es una palabra, yo anoté aquí encima de esta palabra griega, escribí la palabra shitafón. Shitafón es una inundación que viene y barre las cosas a su paso. Es altamente, altamente destructiva. Hay una destrucción diferente si el agua entra poco a poco en tu casa y sube. Las cosas se mojan, pero luego puedes secarlas. La mayoría de las cosas sobrevivirían. Pero si viene una inundación y barre con fuerza tu casa, lo destruye todo. De esto está hablando aquí. La lluvia cae, la inundación llega, y los vientos soplan y golpean contra esa casa. Aquí está una verdad que tú y yo debemos entender. Existe una oposición. Existen ataques espirituales. Lo que voy a ver es que la llegada de los últimos días se acerca. Y cuando algo no está construido, cuando tu vida no está establecida, no está fundada sobre la verdad, sobre esta roca, sobre el mensaje del Evangelio, la revelación de la Escritura, ¿qué pasará? Bien, vamos a ver que si de verdad lo está, descubrirás que vas a vencer. ¿Qué dice la Escritura? Pero no se cayó. ¿Por qué no? Porque estaba fundada, establecida, construida sobre la roca. Verso 26. El verso 26, vamos a ver la posibilidad contraria. Y se trata de alguien que no ha construido su vida, no ha establecido su existencia en la revelación de Dios. ¿Qué dice de esta persona? Yo tomo mis propias decisiones. Yo vivo a mi manera. Yo construyo mi vida como a mí me da la gana. Bien, tú crees que estás tomando esas decisiones, pero déjame decirte, ¿sabes quién realmente las está tomando? El enemigo. Cuando el enemigo hace que tú no confíes en la revelación de las Escrituras, en la verdad de Dios, él será quien estará tomando las decisiones en tu vida. Puede que pienses, yo soy dueño de mi vida, pero lo que estás es engañado. Existen dos opciones. Recuerden lo que dije, Dios es un Dios de dicotomías. Él habla de la vida y la muerte, bendición y maldición, correcto e incorrecto, bueno y malo, luz y oscuridad. Es lo que vemos en la Escritura. Y cuando tú le dices no a la revelación de Dios, cuando no te sujetas a su autoridad, entonces quedas bajo la autoridad del enemigo. Y la manera como el enemigo te hablaría en este momento es diciéndote, eso es una tontería, eso no es verdad, yo no existo. Eso es lo que él quiere que creas. Porque mientras él provoque que no te prepares para su accionar, que niegues su existencia, que pienses que todo esto es un cuento de hadas, entonces él podrá gobernar sobre ti y conducirte a la destrucción. Recuerden lo que les he dicho muchas veces ya. La palabra Hasatán significa el adversario. ¿Por qué es él llamado el adversario? Porque él disfruta trayendo adversidades a tu vida. ¿Qué hace Dios? Dios quiere ser una bendición para ti. Dios quiere que tengas vida y la tengas en abundancia. Pero esto será solo cuando respondas a su palabra, cuando construyas tu vida sobre el fundamento correcto. Noten lo que dice la Escritura sobre aquel que no escucha. Dice, y todo aquel que escucha estas palabras que les digo, pero no las pone en práctica, pregúntate esto, ¿estoy realmente practicando las palabras de Yeshua? ¿Lo que Cristo ha enseñado? ¿La revelación mesiánica que estoy sosteniendo en mi mano? ¿Estoy haciendo las cosas bien? Porque si no, esto es lo que puedes esperar. Esta es una promesa de Dios. ¿Ves? Esto es serio. Estamos hablando de tu vida y hay alguien, un enemigo, que quiere destruir tu vida. Aquello que por naturaleza es lo más precioso, eres tú. Él quiere traerte adversidades. Y entiende que cuando le dices que no a la verdad de Dios, lo que estás haciendo es lo siguiente. Estás invitando al enemigo a tu vida. Por esto dice, mira de nuevo en nuestro texto, verso 26. Y todo aquel, sin excepción, recuerda, no hay excepciones a su regla. Y todo aquel que escucha mis palabras, tú las estás oyendo justo ahora, y no las practica, lo compararé con un tonto, un insensato. Recuerden, tenemos a un hombre que piensa y a un hombre insensato. Y la palabra insensatez nos habla de alguien que sabe algo, pero no lo practica. Muchas veces, puedo decirles que cuando yo rechazo las cosas de Dios y tomo las decisiones sin consultarle a Él, cuando me adueño de mi propia vida, me arrepiento. Yo sabía que no debía hacer eso, pero lo hice. Esta es la definición de insensatez. Su significado. Es algo, esta palabra en forma de verbo significa falta de poder. ¿Por qué? ¿Recuerdan lo que dije antes? Cuando construyes sobre el fundamento correcto, ¿qué estás haciendo? Estás venciendo, tienes la fuerza para vencer. Pero cuando tú eres tonto, insensato, recuerden que nos encontramos con esta palabra antes en Mateo 5, cuando leímos que si la sal pierde su poder, literalmente dice que si la sal se vuelve tonta. Nadie lo traduce de ese modo, pero es la misma palabra. Cuando actuamos insensatamente, cuando decimos no a las cosas de Dios, lo que hacemos es debilitarnos a nosotros mismos. Y en ese exacto momento el enemigo viene a golpearnos. Por eso dice, mira con cuidado. Dice, todo aquel que no cumple con estas palabras, lo compararé con un hombre insensato que construye su casa. Todo el mundo construye, todo el mundo vive, pero la construye no sobre la roca, sino sobre la arena, un lugar tonto sobre el cual podemos construir. Y de nuevo, la misma experiencia, la lluvia cae, la inundación llega también y el viento sopla y golpea. Una palabra diferente y más intensa. Golpea. Golpea sobre esta casa. ¿Y qué pasa? Anteriormente decía que la casa no se cayó, sino que venció. Pero aquí no hay poder y se derrumba, noten lo que dice. Y la ruina de ella, su destrucción, grande fue. Estén conscientes de algo. Cuando Dios dice que algo es grande, y en este caso dice que es de gran tamaño, habla de una gran destrucción. No seas parte de ello. Haz un pacto ahora mismo y dile: Dios, yo confieso mi pecado. Te pido perdón. Lo siento tanto por no haber tomado en serio tu palabra, porque he construido sobre mi fundamento, que no es más que arena que se hunde. Mucha gente entiende que se está hundiendo en este mundo. Le preguntas a alguien en la calle cómo te va, muchas veces te responden aquí, llevándola. Y eso es una persona que no está caminando en la unción del Espíritu Santo. La gente que está caminando en la unción del Espíritu Santo no es la que simplemente vive su vida llevándola, sobreviviendo, aguantando. No. Los que caminan en la unción del Espíritu Santo, estamos establecidos en una vida de abundancia. Abundancia en ese buen fruto, buenas obras. Entonces dice, cuando no eliges sabiamente, la destrucción será grande. Verso 28. Y aconteció que cuando Yeshua completó las palabras, estas palabras, dice, la multitud, ¿cómo estaba? Estaba asombrada. Estaba asombrada de su enseñanza. ¿Por qué? Era tan práctica. Ellos sabían que él compartía estas enseñanzas, no como uno que, bueno, alguien me habló sobre esto. ¿Qué dice aquí? Una palabra muy importante. Con respecto a su enseñanza, él enseñaba como alguien que tiene autoridad. Esta palabra autoridad es la palabra griega exousia. ¡Qué palabra tan maravillosa! Exousia. ¿Qué significa bien? Significa autoridad, pero también poder. Estas dos cosas revelan una verdad espiritual importante. Cuando estamos caminando y aplicando sus palabras en nuestra vida, esto nos da autoridad sobre el enemigo. Ya no tendrá más derecho para gobernarnos. Ya no tendrá más derecho para hacer lo que quiera conmigo. Su influencia quedó, gracias a que la palabra exousia significa también poder, su poder ya no es superior al mío. ¿Por qué? Aquí está la respuesta. Porque yo ahora camino en la unción. Entiendan el principio bíblico. Hay una estrecha relación, una correlación precisa entre aceptar la verdad de las Escrituras y ser receptor del poder de la unción del Espíritu Santo. Estas dos cosas siempre, siempre, siempre van de la mano. Y sin el poder, sin esta unción del Espíritu Santo, no podría haber, como lo hemos dicho con mucha frecuencia, es una verdad de la Torá que proviene del libro de Génesis 1. Sin el Espíritu de Dios moviéndose en tu vida, habitando en ti, tú no serás capaz de encontrar el orden de Dios en tu vida. Verás, es ese orden de Dios el que me da la paz que sobrepasa todo entendimiento. ¿Qué significa eso? Que es este orden de Dios que viene por medio de la unción del Espíritu Santo, y hemos estudiado que el Espíritu Santo, conforme al Evangelio de Juan, es el Espíritu de verdad. Es aquel que nos enseña toda justicia, lo que es justo, ante los ojos de Dios. para poder vivir de ese modo. Y así tenemos seguridad y paz y contentamiento. ¿Y sabes qué más? Tenemos gozo. Lo que la Escritura nos revela es esto. Si yo quiero construir una vida de gozo, no un gozo basado en circunstancias del mundo, sino un gozo que no se fija en qué está pasando en el mundo, en la situación, sino que debido a la seguridad, a la confianza que tengo en el reino de Dios, yo sé que lo que ocurra aquí puede que sea malo, que sea duro, que sea agobiante, pero sé que todo eso es temporal. ¿Y qué dice Pablo? Él exclama a gran voz, y él lo sabe bien. Dice, yo no considero que sea ni siquiera digno de ser comparado que este sufrimiento presente, estas dificultades presentes, él dice, no son dignas de ser comparadas con la gloria futura que tenemos. Y esta es una promesa de reino, es una realidad de reino, esta gloria futura que tenemos en el Mesías Yeshua. ¿Qué significa en el Mesías Yeshua? Que hemos construido nuestra vida sobre el fundamento correcto, su palabra. Todo esto se resume en esto. ¿Qué vas a hacer con tu vida? ¿Qué construirás y cómo lo construirás y dónde lo construirás? ¿Cuál es la instrucción que estarás siguiendo para construir tu vida? La mayoría de la gente simplemente van con la corriente y toman decisiones impulsivamente. Llegan a la situación y, bueno, yo haré esto. Pero siempre, siempre, siempre se equivocan. ¿Por qué? La verdad bíblica es que nunca tropezarás por casualidad con la voluntad de Dios. Nunca, nunca, jamás. Estar en la voluntad de Dios es algo cognitivo. Está basado en comprender y aplicar la verdad de Dios a tu vida. Cuando vives tu vida sin Dios, nunca caminarás en la verdad. La verdad debe serte revelada, debe serte dada, debes primero recibirla. Y por eso es que a menos que estés interesado en este libro, a menos de que recibas este mensaje del Evangelio, estarás encaminado a una vida de gran destrucción. Esta palabra destrucción está relacionada con aquello que es una pérdida. Una pérdida es igual a un perdedor. Mucha gente está construyendo una vida que los establecerá como perdedores eternos. No te preocupes por el corto plazo. Este mundo es temporal. Sé un ganador, un vencedor en el reino de Dios. Bien, este Sermón del Monte es poderoso para cambiar vidas. Se terminó el tiempo por hoy. Hasta la próxima lección. Que puedas caminar en la verdad. Shalom desde Israel.
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1: Shalom y bienvenidos a Vía Haftah Israel, una frase hebrea que significa amarás a Israel. Esperamos que se queden con nosotros, ya que nuestro maestro, el Dr. Baruch, nos compartirá una enseñanza expositiva de la Biblia. 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Aunque todos los cursos en el instituto se imparten en hebreo, el Dr. Baruch se complace en compartir esta enseñanza en inglés con doblaje al español. 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
2: Dios ha establecido su pacto con Abraham. Y ahora en este capítulo del libro de Génesis, veremos algunas de las implicaciones de ese pacto. Lo importante para nosotros es lo siguiente, que por la fe en el Mesías Yeshua, nosotros nos convertimos también en simiente o descendencia de Abraham, y eso significa que lo que aprenderemos hoy en referencia a él, también tiene que ver con nosotros por el resultado de ese pacto. Tomen sus Biblias y leamos juntos el libro de Génesis, capítulo 17. En un sentido, Dios está dándole mayor revelación a Abraham, y también veremos las implicaciones que vienen sobre una persona cuando recibe una revelación y la aplica a su vida. Notaremos que esa revelación, unida a la obediencia, es transformadora. Abraham se convertirá en una nueva persona. Ve conmigo al versículo 1. Libro de Génesis, capítulo 17, versículo 1. Y aconteció que Abram tenía 99 años de edad, y el Señor se le apareció a Abram y le dijo, «Yo soy El Shaddai». Tu Biblia quizás traduce ese término, El Shaddai, como el Dios Todopoderoso, y ciertamente se refiere a un Dios poderoso.

0: Hemos hablado de esto antes, pero vale la pena repetirlo ahora, ya que está en el texto. La frase El Shaddai comprende tres palabras hebreas: El, que significa Dios, Shei, que es solo una letra y significa aquel, y la palabra Dai, que significa suficiente. Entonces, El Shaddai literalmente significa el Dios que es suficiente. ¿Suficiente para qué? Para todas las cosas. Otro aspecto importante de ese nombre de Dios, El Shaddai, es que Dios se revela a sí mismo a través de las circunstancias, porque Él es el Dios suficiente para toda circunstancia. Entonces, lo conocemos por experiencia, lo conocemos por lo que Él hace en nuestros asuntos, en cada situación, en cada evento de nuestra vida. A futuro veremos, cuando estudiemos el libro de Éxodo, que Moisés recibió un mensaje que no solo hablaba de revelación, sino también de redención. Y allí le fue dado a conocer un nombre aún más grandioso de Dios, y ese nombre se compone de esas cuatro letras que se refieren al Dios que era, que es y que será. Nosotros llamamos ese nombre como el nombre trascendente de Dios, con frecuencia traducido al español como Jehová Dios. Y por tanto, en el libro de Éxodo, por medio de la redención, conocemos a un Dios que trasciende. ¿Por qué? Porque la redención nos coloca en un nivel espiritual distinto y superior. Pero aquí, con esta relación de pacto, descubriremos que Dios se está revelando a sí mismo por medio de una experiencia, por medio de las circunstancias. De nuevo, Dios hablando. Abraham tiene 99 años de edad y leemos aquí que Dios le dice: Yo soy El Shaddai. Y luego viene un mandamiento: Camina delante de mí. Y normalmente se traduce lo siguiente como: Sé perfecto o sin defecto. Existen dos cosas que necesitamos señalar aquí. Cuando lo leemos ya traducido, no lo podemos detectar. Normalmente la palabra para caminar es la palabra halak. Simplemente tiene que ver con desplazarse o andar. Y en forma de mandamiento se escribiría talej. Pero aquí está en forma de mandamiento, pero tiene una raíz verbal diferente. En vez del verbo normal o raíz kal en hebreo, aquí encontramos el hippael, que significa. Usualmente es un modo reflexivo. Eso significa algo que va y viene en ambas direcciones. Es un modo que implica una expresión o una experiencia más completa o exhaustiva. Así que cuando Dios le da este mandamiento a Abraham, y ese es un punto importante también, debemos entender que con mucha frecuencia, cuando Dios le habla a un individuo, ese individuo escucha a Dios por medio de los mandamientos. No hace mucho tiempo estaba enseñando sobre el libro de Jeremías en cierto lugar, y allí vimos que a lo largo de la profecía de Jeremías hay una conexión entre mencionar la Torá y definir o describir la Torá como la voz del Señor. Así que si no te interesan los mandamientos de Dios, aprende el principio bíblico. No estás interesado en escuchar la voz de Dios, sus instrucciones, su revelación. En este caso, cuando leemos camina delante de mí, la palabra original aquí es hip halej, que significa camina en todo lugar delante de mí. Nos habla de una acción continua y también implica quizás ese modo reflexivo, podría implicar que si Abraham se mueve, Dios se moverá también. Entonces, a medida que Abraham responda, Dios también responderá a su obediencia. ¿Qué producirá esto en su vida? Bien, noten cómo termina este verso. Con la palabra tamim, normalmente traducida como sin defecto o perfecto. Y no tengo problemas con esa traducción, pero también debemos saber que este término en singular, tam, nos habla sobre alguien que es dependiente. Esta palabra la analizamos cuando estudiamos la vida de Iyov, cuyo nombre se traduce en español como Job. Allí descubrimos que esta palabra tam también tiene el sentido de un tonto. Entonces, ¿cómo una palabra que significa perfecto, ser una persona perfecta o sin defecto, también puede ser entendida en otro contexto, la misma palabra, como tonto? Muy sencillo. Porque en la médula de esta palabra vemos a alguien que reconoce su insuficiencia. Se considera a alguien insuficiente y, por tanto, ya que logra reconocerlo, él dependerá de Dios. Una persona que reconoce su insuficiencia y depende de Dios se vuelve alguien perfecto o sin defecto. Pero alguien que no reconoce su insuficiencia y confía en sí mismo, ignorando a Dios, estará actuando muy neciamente. Esta es la manera correcta de entender lo que Dios le está diciendo a Abraham en este pasaje. Leamos ahora el verso 2. Otra respuesta potencial es esta respuesta de pacto, Dios estableciendo, moviéndose para producir el resultado de una relación de pacto con él. Verso 2. Y pondré, colocaré o daré mi pacto entre yo y tú, y te multiplicaré. Y noten las últimas dos palabras, meod, meod. Lo que vemos aquí es la misma palabra dos veces, la palabra meod, que significa mucho. Entonces Dios lo bendecirá y dice, mucho, mucho. ¿Cómo podemos entenderlo correctamente? Muchas traducciones simplemente colocan en gran manera, y está bien. Pero una de las interpretaciones de los eruditos indica que cuando este formato aparece, y esto sucede en muchos lugares de la Biblia, esta duplicación de la palabra meod, algunos consideran que este Dios que actúa de manera abundante, no solo lo hará en esta era, sino que al repetirse con esa segunda palabra se refiere al reino de Dios. Entonces, Él será multiplicado y bendecido de manera abundante, tanto en este mundo como en la era venidera. Una de las conclusiones que podemos extraer aquí es sencilla, que este pacto que se establece entre Abraham y Hashem tendrá implicaciones eternas, implicaciones de reino. Una vez más, y pondré mi pacto entre yo y tú, y te multiplicaré en gran manera, o mucho, mucho, literalmente. Verso 3. Y Abraham cayó sobre su rostro, y Dios habló con él diciendo, yo, he aquí, mi pacto es contigo, y tú serás un padre de muchas naciones. Aquí hay una gran revelación. Cuando Abraham escuchó de nuevo la reafirmación del deseo de Dios de hacer un pacto entre Dios y él, y que el propósito de Dios era multiplicarlo grandemente, noten que Abraham de inmediato adoró, postró su rostro en el suelo, cayó de rostro al suelo ante Dios. Y vean el resultado. Dios le dice, verso 4, leemos, yo, he aquí, mi pacto es contigo, y tú serás un padre para muchas naciones. Y la palabra aquí es goyim. Entendamos algo. En este punto, no existía ninguna persona que fuese judía. Abraham no nació judío. No existía Israel, ni existía el pueblo judío en este momento. Lo que descubrimos aquí, y esta es una verdad muy importante que con mucha frecuencia es ignorada, tanto en el judaísmo como en el cristianismo, y es simplemente que Dios creó a Israel, es decir, al pueblo que descendería eventualmente de Abraham, por lo que luego él se consideraría el primer judío, y su propósito de existir es que él tendrá en su propósito, en el mero centro de su propósito, un mensaje y una consecuencia para los gentiles. No podemos separar a Israel de las naciones. Dios quiere usar a Israel para la multiplicación de las naciones. Esto es lo que se revela aquí, con un propósito específico para esas naciones, y lo veremos en la medida que avancemos. Ahora pasemos al verso 5. Aquí viene un cambio. Abraham se somete a los propósitos de pacto de Dios, y al hacerlo, el resultado de eso, de caminar delante de Dios, de confiar y depender de Él, de someterse a los propósitos de pacto, produce una transformación, porque Abraham será transformado. Dice el verso 5, y tu nombre ya no será llamado más Abraham, sino que será Abraham, porque como padre de muchas naciones, yo te estoy colocando o estableciendo. Aquí hay una verdad importante, y con frecuencia en español nos la perdemos, porque es muy común, y es un error en mi opinión, que siempre se quieren usar distintas palabras para que la redacción no suene tan redundante, en español o en cualquier otro idioma. Pero deberíamos conservar las redundancias en el texto, porque de la misma forma que estudiamos en el verso 2, cuando Dios dice, voy a colocar, poner, dar o establecer mi pacto entre yo y tú, bien, aquí vemos la misma palabra cuando Dios dice al final, que como padre de muchas naciones yo te establezco. Es la misma palabra, la tet, en hebreo. ¿Qué aprendemos de esto? Bueno, la razón por la cual esta misma palabra se repite es para mostrar que parte de este acuerdo de pacto es que Abraham se convierta, como vimos anteriormente en Génesis 12, en una bendición para las naciones. Este pacto con Abraham tiene desde su fundamento, es su propósito principal, que las naciones sean impactadas por él, que haya una conexión entre Abraham y los gentiles. Y si nos perdemos esto, no podremos entender los propósitos de Dios. Debemos hablar claramente sobre este concepto, la simiente de Abraham. Avancemos al siguiente verso, verso 6. Y yo te haré fructífero. Y luego vemos la misma frase, meod, meod. Bien, esta fructificación, de la misma manera, no solo tiene implicaciones para este siglo, sino para el siglo venidero. Nos habla de una bendición de reino, una bendición eterna. Dios dice, voy a multiplicarte en gran manera y te haré fructífero. No solamente serás muy numeroso, sino que también habrá un gran significado que emana de lo que Dios está haciendo. Y cuando pensamos en fructificar, lo que debe venir a nuestra mente es el concepto de aquello que es bueno. Buenas obras. Cuando Dios dice, te haré fructífero, siempre tiene que ver con obediencia a la voluntad de Dios. Abraham entonces será muy fructífero en llevar a cabo la voluntad de Dios entre las naciones. Esa es la única forma como podemos entender este pasaje. Él también dice, y te pondré para las naciones. De nuevo, es la misma palabra que se repite, que encontramos en el verso 2, al final del verso 5, y ahora también a mitad del verso 6. Te pondré para las naciones. Y el resultado de esto es que reyes saldrán de ti. Dos cosas deben ser dichas. No existe otra forma para entender este pasaje que no sea Dios diciendo que del mismo modo que establezco un pacto contigo, del mismo modo que te estoy poniendo para las naciones, también te estoy poniendo para las naciones, pero no solo para que te relaciones con ellas, sino que tú serás para ellos, es decir, tú serás usado para su bienestar. El contexto aquí es producir un resultado positivo, fructífero y abundante entre las naciones, con respecto a los propósitos y la voluntad de Dios. Y, en segundo lugar, encontramos que dice que reyes saldrán de ti. ¿Cómo podemos entender esto? De nuevo, leemos esto y, con el fin de entenderlo, puedes acudir a los comentarios y eso está bien. Ciertamente no estoy en contra de ello. Pero de la misma forma, o podría decir incluso más importante, es que primero ores. La buena interpretación bíblica no se apoya solo en opiniones de terceros, lo cual está bien para recibir consejo y conocer el punto de vista de otras personas que quizás caminan más de cerca con el Señor que lo que yo camino o de lo que lo haces tú. Quizás tienen mayor experiencia en el estudio de la palabra de Dios. Cualquiera sea el caso. Pero no permitas que eso cause que tú rechaces una parte muy importante de la interpretación bíblica. Y esta es doblar tus rodillas ante Dios y escuchar. Leer la palabra y luego escuchar. Leerla de nuevo y seguir escuchando. Orar. Dios, dame tu sabiduría. Y mientras hacía esto yo con esta frase, porque es un poco inusual, dice, te daré para las naciones, y luego dice, que reyes saldrán de ti. La idea aquí con saldrán, este término para salir, se relaciona con la redención. Y por lo tanto, cuando vi esto y pensé en los reyes, ¿qué reyes? Bien, recuerden lo que aprendemos de Pedro y también de Moisés. Leemos en el texto que nosotros seremos un sacerdocio real. ¿Qué significa eso? Un reino de sacerdotes. Creo que cuando dice que reyes saldrán de ti, esto nos habla de que uno de los resultados de la redención es que seremos sirvientes reales. Y utiliza el término reyes, queriendo decir simplemente que estas personas están vinculadas al Rey de Reyes. Así que a este real sacerdocio es a lo que yo creo que se refiere el final del verso 6. Ahora verso 7. Y estableceré mi pacto entre yo y tú, y entre tu simiente después de ti, a través de sus generaciones, como un Brit Olam. Y de nuevo, muchas personas leen esto y piensan, oh, un pacto eterno, por siempre y para siempre. Yo no estoy en desacuerdo con eso, es una correcta y acertada interpretación, pero debemos agregar a esa idea el hecho de que esta palabra Olam es un adjetivo también para el reino de Dios. Hablamos sobre el Olam Jabá, el siglo venidero. Así que este pacto con Abraham tiene implicaciones de reino. Lo vimos de muchas formas distintas y ahora solo está siendo confirmado y una vez más enfatizado. El problema es que con mucha frecuencia la gente no comprende la importancia del pacto con Abraham. Hemos compartido insistentemente que el pacto con Abraham está fundamentado en el Mesías Yeshua. Siempre hago referencia a Gálatas 3:16. Si te acuerdas de Juan 3:16, recuerda también Gálatas 3:16. Que la simiente, por medio de la cual todas las naciones o todas las familias de la tierra serán bendecidas, potencialmente, es la simiente de Abraham, que según Pablo es el Mesías Yeshua. Así que esta declaración aquí tiene implicaciones sobre la obra del Mesías. Tiene que ver fundamentalmente con nuestra fe como creyentes en Yeshua Mei Natsrat, o Jesús de Nazaret. Una vez más, verso 7. Estableceré mi pacto entre yo y tú, y entre tu simiente después de ti, por todas sus generaciones, como un pacto eterno, y seré para ti Dios. Es decir, Dios le está diciendo que a través de este pacto, Él será Dios para ti, y así debería ser traducido. Únicamente a través de este pacto, Dios tomará responsabilidad por la humanidad. Sin este pacto abrahámico, no tendríamos expectativas sobre la obra de Dios y sus promesas siendo dadas a nosotros, a nuestras vidas. No tendríamos esperanza ni expectativas de que Dios se involucre. Sin un pacto como este, por parte de Dios, no habría obligación alguna de atender a nuestras oraciones. Pero gracias al pacto, Dios, debido a nuestra relación con la simiente de Abraham, el Mesías, intercede ahora mismo por cada una de nuestras oraciones y súplicas. Así que este pasaje es muy importante. Y para Dios, seré para ti, es decir, por medio de este pacto, yo seré para ti, Dios, y para tu descendencia después de ti. Verso 8. Y yo, aquí vemos, creo que por cuarta o quinta vez, la misma palabra, poner, dar, establecer. Verso 8. Y yo te pondré a ti y a tu descendencia después de ti, o literalmente te daré. En este contexto, el mejor sentido de esta palabra sería dar. Te daré a ti y a tu descendencia después de ti, la tierra de tu peregrinaje, toda la tierra de Canaán como eterna o como posesión eterna. Esto es importante y debo insistir en esto porque yo no entiendo cómo una persona que se considera maestro de la Biblia durante décadas, ¿cómo pueden decir que ya no existe relevancia alguna con respecto a la tierra de Israel y los propósitos de Dios y sus planes a futuro? Eso es extremadamente ridículo. Todo lo que Dios hace por los creyentes se inició gracias a un pacto. ¿Cuál pacto? Y la gente dirá, oh, es el nuevo pacto. No tiene nada que ver con el antiguo pacto. Bien, el nuevo pacto del cual habló Jeremías, el nuevo pacto, la noche en la que el Mesías fue traicionado, cuando él habló sobre ese nuevo pacto que sería concretado cuando él entregara su cuerpo y derramara su sangre, ese nuevo pacto está, de acuerdo con Jeremías, relacionado con la ley de Moisés, con ese pacto en el monte Sinaí. Y sabemos que además, por las enseñanzas de Pablo en Romanos, Gálatas y otras cartas, está atado al pacto abrahámico. Este nuevo pacto es también una renovación, no tanto de la ley de Moisés, aunque con el nuevo pacto la ley queda escrita en nuestros corazones y colocada en nuestras mentes, sino que es una renovación del pacto abrahámico. ¿Por qué? Porque el nuevo pacto es lo que ratifica el pacto de Abraham a la perfección. Verán, vimos que en el capítulo 11, Abraham creyó en Dios y allí se estableció ese pacto único y especial, cuando él cortó esos tres animales. Pero ahora encontramos al Mesías. Él es el pacto que cumple lo que el antiguo pacto nada más presagiaba y anunciaba. Así que, en este caso, mira de nuevo lo que dice el versículo 8. Te daré a ti y a tu descendencia después de ti la tierra de tu peregrinaje, toda la tierra de Canaán, como posesión eterna. Es la palabra ahusat olam. Y luego dice, y seré para ellos Dios. Ahora, descubrirás en el lenguaje, en el formato, si comprendes la verdad bíblica y la metodología para interpretar la verdad bíblica, descubrirás algo. Descubrirás que el lenguaje es muy parecido al del final del verso 7, pues hallarás algo similar en el verso 8, donde dice, al final del verso 7, que este pacto será para ti. El pacto hace posible que Dios sea tu Dios, y del mismo modo, Él quiere que entendamos en el verso 8 que parte de ese acuerdo de pacto, para que Dios sea nuestro Dios, para que experimentemos su obra, su presencia en nuestra vida, su intimidad en nuestra vida, que Él cuide de nosotros, todas esas cosas que deseamos y necesitamos de Dios, que se involucre en nuestras vidas para que todo eso sea realidad. La tierra de Israel tiene que estar involucrada. todo es parte del mismo pacto. Así que cuando alguien dice que la tierra de Israel o incluso la ciudad de Jerusalén ya no tienen relevancia, que a Dios no le interesan los bienes raíces, buscando de cierta manera burlarse de este concepto, eso consiste en una afronta y una ofensa contra Dios. Demuestra que esa persona ignora lo que la Escritura dice. Y creo que los individuos que enseñan eso están arraigados en el antisemitismo, porque no hay forma de que estas personas que están estudiando la Biblia por 30 o 40 años simplemente no entiendan esto. Es un desconocimiento intencional de lo que la Escritura dice. Pasemos ahora, por favor, al verso 9. Y Dios le dijo a Abraham, llamándolo por su nuevo nombre, mi pacto guardarás tú y tu descendencia después de ti a lo largo de las generaciones. Si le preguntas a estos individuos, ¿te consideras descendiente de Abraham? Te dirán, sí, lo soy. Ellos entienden Gálatas 3:16. Entonces, ¿por qué no pueden entender lo que dice aquí la Torá, en el libro de Génesis, de que existe este pacto y que nosotros debemos guardar este pacto y que parte de este pacto involucra a la tierra de Israel? Lo que vemos aquí, cuando Dios le habla a Abraham, dado que yo soy descendiente de Abraham, debo entenderlo para mí también. Verso 9. Y Dios le dijo a Baruc, puedes poner allí tu nombre si quieres, mi pacto guardarás tú y tu simiente o tu descendencia después de ti, primeramente tus hijos y los hijos de tus hijos, y cumplirás esto por todas tus generaciones. Verso 10. Este y la palabra sot aquí, cuando se presenta de esta manera, nos habla de lo más importante, cuál es primordialmente lo que Dios quiere subrayar y revelar para el lector. Entonces, este es mi pacto, el cual ustedes guardarán entre yo y ustedes y entre vuestra simiente después de ustedes. ¿Y a qué se suscribe este pacto? Noten lo que aparece aquí por primera vez al final del verso 10. Ustedes deberán circuncidar a todo varón. La circuncisión es muy importante. Y de nuevo, la gente simplemente dirá, oh, esa es la ley del Antiguo Testamento. No. ¿A quién le habla Dios aquí? Le habla a Abraham. Y el pacto de Abraham está relacionado con el pacto del Mesías. ¿De qué se habla aquí? Bien, debemos entender la circuncisión adecuadamente. La circuncisión nos habla sobre la muerte de la carne. Así que cuando alguien, y lo digo con frecuencia, cuando alguien acepta este pacto que Dios hizo con Abraham, cuya mismísima fundación es el Mesías Yeshua, porque él es la simiente de Abraham, con S mayúscula, como dice Pablo en Gálatas 3:16. Así que cuando aceptamos el pacto abrahámico, lo podemos decir en otras palabras, cuando aceptamos el nuevo pacto, o lo que es lo mismo, cuando alguien acepta el Evangelio, la circuncisión es vital. Ahora, existe la manifestación externa y simbólica de la circuncisión, y existe la obra interna de la circuncisión, y ellas están estrechamente relacionadas. La circuncisión nos habla sobre la muerte de la carne. Cuando yo camino en la fe, no viviré cumpliendo los deseos de la carne. Cuando camino en obediencia al pacto abrahámico, no estaré viviendo en la carne, cumpliendo los deseos de la carne, sino que estaré ejemplificando lo que significa caminar delante de Dios. Y, literalmente, caminar con Dios. Así que, una vez más, mira el verso 10 al final. Dice, y ustedes circuncidarán a todo varón. Verso 11. Circuncidaréis, pues, la carne de vuestro prepucio, y esto será por señal. Fíjense en algo. Esta palabra para señal no es la palabra nes ni la palabra simán, sino la palabra ot, que habla sobre una señal milagrosa. Y de lo que está hablando es de algo que solo Dios puede hacer. Y eso es de que Él puede circuncidar nuestros corazones. Él puede tomar seres carnales y convertirnos en seres espirituales, individuos que tienen una naturaleza carnal, pero que ahora reciben una nueva naturaleza, para que ya no vivamos más por la carne, sino que andemos en el Espíritu. Eso es lo que este pasaje está presagiando. Entonces, este será por señal entre yo y vosotros. Es lo que dice. Y vosotros aquí, la segunda persona plural, significa Abraham, su hijo Isaac, su nieto Jacob, las tribus de Israel y todos los que adopten esta promesa abrahámica, que en última instancia es nuestro Mesías Yeshua. Verso 12. Bien, esta escritura, cuando la leemos e interpretamos basados en el principio hermenéutico, en la metodología hermenéutica, vamos a comprender lo que él intenta decirnos, porque está hablando sobre la circuncisión, la muerte de la carne. ¿Cómo se producirá esto? Noten específicamente que él quiere que seamos circuncidados. ¿Cuándo? Verso 12. Al octavo día, él te circuncidará a ti, es decir, que Abraham circuncidará a sus descendientes, a todo varón por todas tus generaciones. Él circuncidará a aquellos de tu casa, los que nazcan en tu casa y aquellos que compres con dinero. Todo aquel, y dice aquí, ben nehar. Este término ben nehar se refiere claramente a un gentil. Lo que este pasaje nos dice a gritos es que Abraham adquirió personas, las albergó en su casa, tiene autoridad sobre ellas. Y él utiliza esa autoridad para los propósitos del reino, para un propósito de pacto, para que ellos puedan caminar delante de Dios como él caminaba delante de Dios, no en la carne, sino en el Espíritu. Y todo esto se llevará a cabo. ¿Empezará cuándo? Dice allí que al octavo día. Todo el que nazca en tu casa, no importa cómo llegó allí, bien sea el hijo de un sirviente sobre el cual tú tengas autoridad, o bien sea uno de los hijos biológicos de Abraham, deberás circuncidarlos al octavo día. En el texto, el octavo día es enfatizado. ¿Qué significa el 8? El 8 tiene que ver con nuevos comienzos. Es un número de reino y un número de redención. Entonces, la única forma como ocurre la verdadera circuncisión, hablando de la física, es removiendo el prepucio del varón. Eso ejemplifica, simboliza la verdadera circuncisión, la cual consiste en la muerte de la carne, la circuncisión del corazón, que ocurre internamente. El pacto abrahámico empezó representando esto exteriormente, pero será por medio de la simiente de Abraham, del Mesías Yeshua, que esto se convertirá en una realidad interior, que se cumplirá realmente el propósito de este mandamiento, el cual es enseñarnos sobre la muerte de la carne, de nuestra naturaleza pecaminosa. Dice aquí una vez más, verso 12, y en el octavo día, o al octavo día, él te circuncidará, todo varón, por todas tus generaciones, aquel que nazca en la casa o básicamente comprado con dinero, a todo gentil, ben nehar, el cual no sea de tu descendencia. A ellos debes hacerlo también. Está enfatizando esta influencia que Abraham debe tener sobre los gentiles. Debido a su nuevo nombre, Abraham, ya no es Abram, sino Abraham, él se convierte en una nueva criatura. Debido a esta relación de pacto, él ahora se convierte en el primero de la familia del pueblo de Dios. Leamos el verso 12. Ya leímos el verso 12, pasemos al 13. Y lo circuncidarás, o literalmente, él circuncidará a aquel nacido en tu casa, o al que fue adquirido con dinero, y este será mi pacto en tu carne como pacto eterno. El prepucio del varón al que no le haya sido circuncidada esta carne de su prepucio, este varón, entonces todo varón que esté dentro de la casa de Abraham, bien sea que haya nacido allí o si fue comprado, el varón que no sea circuncidado, ¿qué dice aquí? Ellos, Nichrakta, Hanefesh, Haji, Meyameja, Et Briti, Jafer. Lo que significa es, y se cortará esa alma de, como diríamos en español, del pueblo o de su pueblo. Y cuando usamos el término Nefesh, está en femenino, así que sería su alma en femenino, pero quiere decir toda persona. Nefesh significa el alma o la esencia de cada persona. Será cortada de su pueblo. ¿Por qué razón? Porque mi pacto ha violado. Así que cuando no entendemos la vinculación entre el pacto de Abraham y la circuncisión, ¿qué significa eso? Simplemente que cuando caminamos en la fe de Abraham, eso traerá la muerte de la carne. Y en última instancia es por medio del Mesías Yeshua que esto se hace realidad. El pacto abrahámico simplemente fue un presagio de aquello, nos dio un adelanto de aquello, pero por medio del Mesías y su pacto, cuando lo aceptamos por la fe, nos convertimos en receptores del Espíritu Santo. Y es el Espíritu Santo. Recuerden que la palabra de Dios es más aguda que cualquier espada. Y la palabra de Dios llegó por medio de hombres santos que fueron inspirados por el Espíritu Santo. Por tanto, el Espíritu Santo es ese cuchillo que circuncida nuestros corazones, que nos hace nuevas criaturas, para que podamos caminar delante de Dios y podamos recibir la presencia, el poder y la obra de Dios en nuestra vida, para que entonces demostremos a las naciones lo que significa tener una relación de pacto con Dios. Cierro con esto. Hasta la próxima semana, cuando continuemos con la segunda mitad de Génesis 17.
1: 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Shalom desde Israel.
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1: Shalom y bienvenidos a Vía Haftaj Israel, una frase hebrea que significa amarás a Israel. Esperamos que se queden con nosotros durante los próximos 30 minutos, ya que nuestro maestro, el Dr. Baruch, nos compartirá una enseñanza expositiva de la Biblia. El Dr. Baruch es profesor titular del Instituto Sera Abraham, con sede en Israel. Aunque todos los cursos en el instituto se imparten en hebreo, el Dr. Baruch se complace en compartir esta enseñanza en inglés con doblaje al español. 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Aquí está Baruch y la lección de hoy.
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0: La palabra de Dios es verdaderamente sobrenatural. Cuando leemos las Escrituras, vemos que contienen importantes revelaciones dadas a nosotros de maneras muy particulares. Con frecuencia, personas que no tienen fe, que carecen de un entendimiento adecuado de la naturaleza de las Escrituras, leen algo en particular y bien optan por ignorarlo o lo entienden como algo problemático, cuando en realidad es una manera sobrenatural de Dios para comunicarse con nosotros. Tomen sus Biblias y empecemos donde quedamos la semana pasada. Espero que recuerden que acabamos de iniciar un nuevo estudio sobre el Evangelio de Mateo y vamos a recorrer este Evangelio completo, capítulo por capítulo, verso por verso e incluso palabra por palabra. La semana pasada quedamos en el versículo 17 y allí vimos algo. estábamos leyendo la genealogía del Mesías, concluyéndola y pasando al nacimiento del Mesías. Ese será el énfasis de la lección de hoy. Pero antes de hablar sobre el nacimiento, debemos recordar lo que fue dicho en el verso 17, porque allí encontraremos que hubo 14 generaciones, y ese es un número importante. El 14 tiene que ver con una doble bendición. El 7 significa santidad, pero el 14 tiene que ver con una doble bendición. Y encontramos que hubo literalmente 14 generaciones desde Abraham hasta el rey David. Y luego otras 14, desde el rey David hasta la cautividad babilónica. Pero la escritura también dice, vayan conmigo al verso 17, dice aquí que, estoy leyendo en la segunda parte del verso 17, y desde la deportación, es decir, desde la cautividad babilónica, hasta el Mesías, 14 generaciones. Pero como dije la semana pasada, literalmente, si las cuentas, en realidad hay 13. ¿Es esto un error? No es así. Debemos entender la singularidad de las Escrituras. A menos de que tengas la perspectiva correcta, que se logra profundizando en la Tanaj, la Biblia hebrea, no podrás entenderlo. De hecho, la mayoría ni siquiera las cuenta, ni se da cuenta de que hay solamente 13. En los profetas, vemos que hay un énfasis sobre la siguiente generación, la siguiente generación. Simplemente busca enfatizar que debemos preparar a nuestros hijos para la venida del Mesías. Entonces, la próxima generación tiene que ver con la aparición, la venida del Mesías. ¿Por qué literalmente 13? Bien, pasaron 13 generaciones hasta el nacimiento del Mesías. 13 es un número importante que nos habla sobre el pueblo de Dios, las 12 tribus, 12 más un Dios, 12 más 1, 13. Es un número que habla de unidad entre Dios y su pueblo. Para esto vino el Mesías, para esto nació. Eso es lo que produce la redención, intimidad, unidad a través de un pacto de redención entre los hombres y Dios. Por esta razón, literalmente son 13. Pero entonces, ¿por qué el 14? Dice aquí, hay 14 generaciones, ¿hasta qué? Hasta el Mesías. Y lo que esto enfatiza es, prepárense para su regreso, Él viene de nuevo. Y hablando sobre la siguiente generación, eso significa nuestras propias vidas, pero preparemos también a nuestros hijos. Entonces, todas estas cosas que con tanta frecuencia se observan, aprenden y enseñan entre la comunidad judía con respecto a este concepto de la próxima generación, son referenciadas aquí al decir 14 generaciones desde el exilio hasta el Mesías. Avancemos ahora al verso 18. Y el nacimiento del Mesías Yeshua fue así. Su madre, Miriam, es decir, María, su madre Miriam, habiendo estado desposada con Joseph, pero vemos algo. Antes de que se juntasen, se halló que se encontraba ya en su vientre, es literalmente lo que dice, hablando de la concepción. Ella había hallado ya en su vientre a uno del Espíritu Santo. Hagamos una pausa. Este término que vemos acá es un término muy importante. Y por supuesto estoy hablando del Espíritu Santo. El Espíritu Santo es visto como un ser conectado con la redención. Existe proféticamente una relación entre la redención y la venida del Espíritu Santo. Lo vemos en una escritura que leemos cada día en la sinagoga, en el servicio matutino durante la semana y en el servicio vespertino durante el Shabbat. Isaías 59:20 dice que vendrá de Sion un Redentor, y él se encargará, acabará con la transgresión de Jacob, es decir, se encargará de los pecados de Israel. Y esto tiene que ver con su segunda venida, y nos habla sobre cómo el resultado de este pacto que establecerá tiene que ver con la llegada de su Espíritu. No es de sorprender que el Mesías, que Él haya sido concebido así. Pero atención, el Mesías siempre ha existido. Una verdad teológica muy importante es que nunca hubo un momento en el que el Mesías no existiera, lo que significa que Él existió siempre. Él es el eterno Hijo de Dios. Pero sin embargo, cuando Él tomó forma humana y entró a este mundo, revistiéndose de carne y sangre de hombre, encontramos que Él fue introducido a este mundo por medio de la concepción, una concepción realizada en el vientre de María por medio del Espíritu Santo. Joseph era su esposo, y él, mira el verso 19, y él era un hombre justo. Esto es importante. De hecho, si volcamos nuestra atención por un momento al libro de Lucas y miramos esta misma historia del nacimiento del Mesías, vemos que todo el que Dios usa, y quiero enfatizar esto, a todas las personas que Dios usa, Él las llama justas, que significa que toman con seriedad los mandamientos de Dios. Ellos consideran los mandamientos, la palabra de Dios, como la autoridad de Dios en sus vidas, y tienen un testimonio al respecto. Asimismo lo tenía Joseph o José. Él, siendo un hombre justo, dice, él no quería hacer algo. Él no quería hacer de ella un ejemplo público. ¿De quién? De Miriam o María, su esposa. Les mencioné a ustedes que leímos en el versículo 18 que dice que su madre María, la madre de Yeshua, estaba desposada con José. Bajo la ley judía, estar desposada o comprometida no significa que aún el esposo y la esposa se hayan juntado, aún no han tenido su tiempo de intimidad, porque primero debe ocurrir algo. En el judaísmo, encontramos que hay dos etapas en el matrimonio. Primero, se está desposado, y lo que esto significa es que la pareja legalmente es considerada como marido y mujer. Sin embargo, no pueden juntarse aún, no pueden tener intimidad hasta que pasen la segunda etapa, la cual ocurre bajo una jupa, es decir, un toldo matrimonial donde posteriormente el esposo toma a su esposa y finalmente se juntan. Allí consuman el matrimonio. Aquí la Escritura nos dice que Miriam y Joseph estaban solo comprometidos, y por esto dice que él no quería apartarla, lo que es un sinónimo de divorcio. Él dice que él no quería hacer esto públicamente y exponer que ella estaba embarazada. Ellos aún no habían estado juntos, así que él podría haberla hecho apedrear. Pero lo que la Escritura dice es que él no quería hacer de ella un ejemplo público, humillarla, inclusive hacerla ejecutar por apedreamiento. Leemos en este pasaje que él no quería hacer eso, ¿y por qué? Miren con cuidado. Dice más adelante que él decidió dejarla secretamente, pero mientras él, y aquí viene una palabra importante, mientras él consideraba. La palabra en lenguaje bíblico significa pensar en algo una y otra vez. Lo que la Escritura nos refiere es esto. Joseph amaba a Miriam. Él estaba convencido de que ella era una mujer temerosa de Dios. Él no podía imaginar dentro de sí que ella le hubiese traicionado y a la vez traicionado a Dios al cometer adulterio. Pero no obstante, ella estaba embarazada. No hay otra interpretación. Ella tuvo que haberle fallado. Pero él estaba pensando y pensando y pensando sobre esta situación y dice, pero estas cosas él consideraba, y he aquí el ángel del Señor, no cualquier ángel, sino el ángel del Señor. En un sueño, literalmente dice, de acuerdo con un sueño, pero lo traduciré así, en un sueño, apareció a él diciendo, Joseph, noten esto, hijo de David. Si te lo perdiste anteriormente, se nos recuerda esta conexión tribal con Judá y la familia de David. Así que Joseph, hijo de David, el ángel hablando, no temas tomar a Miriam. Y es literalmente lo que dice en griego, Mariam. Miriam, en español es conocida como María, tu esposa. No tengas miedo de tomarla. Y este tomarla, lejeja, tiene que ver con la segunda parte del matrimonio. Sigue adelante con tus planes, en otras palabras, de tomarla, porque lo que se ha concebido en ella es del Espíritu Santo. Muy importante. Una y otra vez, un énfasis aquí con respecto al Espíritu Santo. Lo que esto debe decirle al lector es algo muy claro. Todo esto tiene que ver con la redención. Siempre que el Espíritu Santo es referenciado, siempre que se le menciona en la Escritura, eso nos da una perspectiva redentiva para entender cada pasaje de la Escritura. Esto es lo que Mateo nos está comunicando. Avancemos al verso 21. Y ella dará a luz un hijo, y deberás llamar su nombre Yeshua, porque él salvará a su pueblo de sus pecados. Insisto, encargarse del pecado, salvar a la gente de sus pecados, todo está vinculado con la redención. Esto es muy importante. Ustedes saben, si miran nuestras transmisiones con frecuencia, que yo me refiero a Jesús como Yeshua. ¿Por qué lo hago así? Bien, siendo judío, me identifico más con el nombre de Yeshua. Pero les he dicho muchísimas veces, y a pesar de ello recibo muchos correos electrónicos, algunos de los cuales tienden a ser ligeramente poco amables sobre este asunto. Y les comento. Una vez una persona, estoy seguro de que se trata de una buena persona. Estoy seguro de que proviene de una perspectiva correcta. Pero le molesta y me recriminó de manera muy áspera porque según él, yo me avergüenzo del nombre de Jesús. Para nada me avergüenzo ni dudo en mencionar ese nombre. Jesús. Igualmente, no tendría ningún problema si yo hablara portugués en decir Jesús. O si hablara en griego, decir Jesús. Bien, en cada idioma este nombre se pronuncia de una manera distinta. Pero me gusta Yeshua. ¿Por qué? Noten esto. Aquí dice lo que este nombre significa. Si le preguntan a la gente qué significa Jesús, la mayoría no sabrá. Pero si le preguntas a alguien que hable hebreo lo que significa Yeshua, él te responderá salvación o el Salvador. Y por eso la Escritura dice muy claramente aquí, llamarás su nombre Yeshua, o aquí Jesús en griego, porque él salvará a su pueblo de sus pecados. Bien, quiero acotar algo más. Dentro de algunas facciones de la fe, y no quiero sonar despectivo cuando digo facciones, solo me refiero a algunas expresiones distintas de nuestra fe. Ellos usan el término Yahshua y enfatizan la sílaba Yah. ¿Por qué lo hacen? Bien, sabemos en la Escritura que tenemos una forma corta para el nombre sagrado de Dios, Yah. No aparece con frecuencia, pero sí en algunos lugares. Así que ellos lo enfatizan porque tienen el deseo de subrayar la divinidad de Yeshua, en la cual yo creo. La Escritura lo revela. Él es el Hijo de Dios. Él es divino. Y ellos dicen Yahshua. Bien, hay un problema. No con el mensaje, no con su intención, sino que Yahshua no es hebreo. Es una creación humana para pronunciar ese nombre y es incorrecta. No es fiel a lo que dice el texto, que llamarás su nombre Yeshua. Aquí lo vemos en griego, pero es muy importante. Yeshua, eso tiene sentido. No Yahshua, que no es hebreo. Es una mezcla hecha en inglés de la palabra hebrea Yah con parte de la palabra, no toda, parte de la palabra para Yeshua. Entonces, de nuevo, quiero enfatizarlo. Llamará su nombre Yeshua, porque él salvará, y eso es lo que significa Yeshua, a su pueblo de sus pecados. Noten, aquí el autor enfatiza cuál es el propósito de Yeshua, la redención. Él se encargará, en lugar nuestro, de toda nuestra pecaminosidad. Eso es lo que significa la redención, y para eso es que él ha sido ungido. Avanzando, leemos en este pasaje, mira el verso 22. Y todo esto aconteció. Bien, yo pondría un círculo alrededor de esta palabra. Aconteció. Mira de nuevo el verso 22. Pero todo esto aconteció. ¿Por qué esto de acontecer es tan importante? Bien, realmente es imposible traducir este término expresando su verdadero significado, ni en inglés, ni

le puse una X a su lado, porque tiene tanto significado, nos dice que todo esto, lo que hemos venido diciendo, el Mesías, que esto es algo que Dios inició en el pasado, esta redención, el llevar a cabo la salvación, Él la empezó en el pasado, está obrando en ella en el presente y tiene implicaciones eternas. Allí está la belleza del idioma griego. Tú no puedes expresar esto en arameo, tampoco puedes expresarlo en hebreo, ni en inglés, ni en ningún otro idioma. Por esto es que el Nuevo Testamento fue escrito en griego. Mira de nuevo el verso 22. Pero esto, todo esto aconteció con el fin de cumplir la palabra del Señor por los profetas, que decían, he aquí la Virgen tendrá en su vientre, es decir, concebirá y dará a luz un hijo, y será llamado su nombre Emmanuel. Vemos un par de cosas diferentes aquí. En primer lugar, Mateo está citando, como lo hace con frecuencia, y ya se los había dicho antes, pues le gusta demostrar que Yeshua es el cumplimiento de los profetas, lo que los profetas revelaron, de lo que enseñaron, lo que predijeron, y Yeshua cumple todo eso. En segundo lugar, vemos algo más. La palabra virgen. Es triste cuando la gente dice, oh, esa palabra. Y con frecuencia les pregunto, parece que conoces muy bien esta palabra. ¿Qué significa? Y ellos no saben. No conocen el término hebreo para ella. Es la palabra alma. Alma nos habla, en primer lugar, de una mujer justa, una mujer que no se ha casado. Ahora, si no se ha casado y es justa, entonces es una virgen. Pero no es la palabra común para virgen, que es la palabra betula. Esta es una mujer que además se ha confirmado que es una virgen. Es un hecho, no se asume. Y aquí de nuevo el énfasis está en la justicia. Podemos ver en el hebreo antiguo esta palabra alma y aprender mucho. Pero cuando vemos el Nuevo Testamento, la palabra griega es clara. No se trata solo de una mujer joven, sino de una virgen, una que jamás ha conocido un hombre. Cuando estudiamos Génesis y leemos sobre Rivka o Rebeca, ella es llamada una virgen, una betulá, que significa que jamás ha conocido varón. Bien, si la palabra betulá significa que con seguridad es una mujer virgen, porque necesitamos esta frase adicional que jamás ha conocido varón, pero más adelante ella es llamada alma, y queda claro que jamás ha conocido hombre sin necesidad de escribirlo. ¿Por qué? Alma implica que es una mujer joven, que es justa, y por lo tanto, si es soltera, jamás ha estado con un hombre. Esto es lo que dice la Escritura. Mira de nuevo el verso 23. He aquí, la Virgen concebirá. Ella tendrá en su vientre y dará a luz un hijo, y llamarán su nombre. Noten aquí el cambio. Emmanuel. Este es otro nombre en hebreo y es importante. ¿Por qué? Emmanuel, como él expresa claramente, aquí está su traducción. Emmanuel. Em significa con, nu, nosotros, él, Dios. Emmanuel, Dios con nosotros. Esto habla de su divinidad y también, he dicho en muchas ocasiones, he señalado que el nombre de Emmanuel es el nombre redentor para el Mesías. Todo esto es importante. Vayamos al verso 24. Y Joseph, siendo levantado de su sueño, hizo como el ángel del Señor le ordenó. Noten que no dice solo que se ha levantado, sino que ha sido levantado. Y hay algo allí que es importante. El tiempo de la oración y también la voz nos muestra que Dios está obrando. Todas estas cosas son producidas en su vida por una fuente, y esto se desata por el hecho de que Él obedeció. Cuando obedecemos a Dios, podemos esperar que Dios se mueva en nuestras vidas. Esto es lo que nos dice el texto en griego. Así que Joseph, siendo levantado de su sueño, hizo como el ángel del Señor ordenó, y tomó a su esposa de nuevo. Ellos estaban legalmente casados. Él tomó a su esposa, pero, noten algo, él no la conoció hasta que ella hubo dado a luz
a su primer

0: primogénito. No la conoció. ¿Qué significa? Simplemente nos dice que él no tuvo ninguna intimidad. La relación de ese matrimonio no se consumó, sino hasta después del nacimiento de Yeshua. Esto expresa que Miriam no permaneció virgen para siempre, sino que fue virgen hasta después del nacimiento de Yeshua. Es muy importante que entendamos esto. Él no la conoció hasta que ella dio a luz a su primogénito. Noten este término, primogénito, muy importante. El primogénito tiene que ver con la continuación de la obra del Padre. Bien, sabemos que el primogénito recibía una porción doble con respecto a la herencia. Así que dos o tres cosas deben quedar claras. Primero, un primogénito recibiría una herencia mayor, pero el énfasis es en que es el heredero. Él recibe esto de su padre. Él se ubica en el lugar de su padre para continuar esa obra. ¿Qué obra? La promesa de pacto. Entonces, la Escritura nos está enseñando que el Mesías es aquel que continuaría y, aquí está la clave, llevaría a cabo la obra de su padre. Él será quien complete la redención. Y por esto vemos, por ejemplo, en el libro de Daniel, capítulo 7, e insisto, hace como un año estudiamos esto, cómo el Mesías, un día, proféticamente vemos en Daniel 7, cómo él iría ante su padre y heredaría todas las cosas, que todo pueblo, nación, lengua y tribu le adoraría, y que él sería honrado y recibiría toda gloria. ¿Por qué? Porque él asume el rol de su padre. Y esto es exactamente lo que este término primogénito implica. Mira de nuevo. Pero él no la conoció hasta, que ella dio a luz a su primogénito. Y llamó su nombre, y aquí vemos algo notable. Si miras bien, hay un cambio en la mayoría de los Nuevos Testamentos en griego. Normalmente, en la mayoría de las ocasiones, los textos bíblicos son escritos con letras pequeñas. Pero aquí vemos la palabra Jesús o Yeshua escrita toda en mayúsculas. ¿Qué enfatiza esto? Enfatiza para el lector su propósito, que él fue enviado a este mundo con un fin. ¿Cuál será? Para ser el Salvador. Y más allá, que él es el único Salvador. No hay otro nombre bajo el cielo a quien se le haya asignado esta tarea, que él es el divino Hijo de Dios, el Redentor, nadie más sino Yeshua. Y debido a esto, si no le conoces, si no lo has recibido en tu vida, si no tienes una relación de pacto con él, ¿qué tipo de relación de pacto con Dios? Un nuevo pacto. Y he dicho con mucha frecuencia que este término nuevo tiene que ver con el reino. Es solo por medio de Yeshua, Jesús de Nazaret, que uno puede tener una esperanza de reino, entrar en este nuevo pacto, esta relación de pacto, por medio de la cual tenemos salvación, el perdón de los pecados. Estamos llegando al final de nuestro primer capítulo. Y tanto se ha dicho por Mateo en este primer capítulo con respecto a quién es el Mesías, que él es el Hijo de Dios, que él es el Redentor y que él tiene un propósito principal. Él vino por primera vez a este mundo con el fin de llevar a cabo la redención, es decir, el perdón de nuestros pecados. Así que te pregunto algo muy importante. ¿Le has invitado a tu vida? ¿Le has dicho, sí, soy un pecador, y sí, yo creo en ti, Yeshua, que moriste sobre un madero y que derramaste tu sangre? Fue derramada con el fin de poder lograr mi salvación, porque sin derramamiento de sangre no hay redención. Todo lo que tienes que hacer es confesar que eres pecador, confiar en él, invitarle a tu vida para ser tu Señor, creer que él murió sobre el madero, pero que Dios, al tercer día, lo levantó de entre los muertos. Si haces esta simple oración con sinceridad, Dios te salvará por la eternidad y tendrás esa esperanza de reino, la cual nada, nunca jamás podrá cambiar. ¡Qué maravilloso mensaje! Y cerramos con él hasta la próxima semana. Shalom.
1: 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Que el Señor te bendiga en Yeshua HaMashiach, Jesús el Mesías, mientras caminas con Él. Shalom desde Israel.
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1: Shalom y bienvenidos a Vía Haftag Israel, una frase hebrea que significa amarás a Israel. 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
0: ¿Está tu vida siendo afectada negativamente por el pecado? Me explico. Debido al pecado en tu vida, no eres capaz de funcionar, de hacer las cosas y tener el estilo de vida que Dios quisiera que disfrutaras. Nuestro Dios quiere traer sanidad a nuestra vida, en todo el sentido de la palabra. Sanidad tanto física como espiritual, con el fin de que podamos cumplir su voluntad. Bien, tomen sus Biblias y lean conmigo en el libro de Mateo, capítulo 9. Libro de Mateo, capítulo 9. En este capítulo vamos a ver milagros, milagros con un mensaje. Leemos en el verso 1, recuerden que Yeshua ha estado del otro lado del mar de Galilea, en un lugar de gran rebeldía, un lugar de perversión, un lugar de desobediencia a los mandamientos de Dios, un lugar que estaba lleno de posesión demoníaca. Bien, él abandona tal lugar y encontramos en el capítulo 9, verso 1, que él subió a la barca y pasó al otro lado hasta llegar a su propia ciudad. ¿De qué ciudad se trata? Bien, hablamos de Cafarnaúm, Capernaum. Regresa allí con sus discípulos y leemos en el verso 2 que, he aquí, esta importante palabra que advierte que algo importante se mencionará. Y he aquí, le trajeron un paralítico, alguien que estaba paralizado y este hombre estaba sobre una camilla. En hebreo, es la palabra anluká, que podría ser como una camilla para mover a las personas si por alguna razón caen enfermas o están heridas y no pueden caminar. Lo colocan en una camilla para cargarla. Aquí vemos a un hombre que está paralizado, no es capaz de caminar. En la escritura, el concepto de caminar tiene que ver con el estilo de vida. Cuando lo vemos en un sentido espiritual, este caso es físico, es un evento histórico, pero puede tener un mensaje espiritual también. No es una cosa o la otra, sino ambas a la vez. Vemos a este hombre que está paralizado y lo mueven sobre esta camilla portátil de un lugar a otro. Y está postrado en su camilla y dice aquí, leamos la segunda parte del verso 2. Y he aquí, Yeshua dice que él vio, al ver Yeshua, su fe, la fe de aquellos que lo cargaban, pero también la fe de este hombre, quien obviamente le pidió, le rogó a sus amigos que lo llevasen con Yeshua. Entonces, Yeshua, verso 2, viendo su fe, le dijo al paralítico, ten ánimo. Él le dice a este hombre paralizado, ten ánimo, niño. No es la palabra hijo, no es la palabra hija, no tiene género. Es un término griego neutral que significa niño o niña. Y este término niño nos habla de un vínculo familiar. Algunos eruditos señalan que esto habla de un término de cariño, que lo reconoce como si fuese un pariente. Así que dice, niño, tus pecados te son perdonados. Yo te libero de tus pecados. Déjame preguntarte, ¿crees tú que por esta razón fue que este hombre vino a él? Obviamente él vino con el fin de encontrar sanidad. Este hombre quería caminar y escuchó de todos los milagros que Yeshua ha venido haciendo. Milagros, sanidades de enfermos, de gente agobiada por enfermedades, de endemoniados, y vino a él, tuvo fe, junto a aquellos que lo cargaban, de que Yeshua podía darle la habilidad para caminar nuevamente. Pero esto es lo que necesitamos entender. Si vamos a caminar de un modo que agrada a nuestro Padre Celestial, si vamos a conducirnos de una manera que revele, que dé testimonio de nuestra fe en Yeshua, el pecado tiene que ser quitado de nuestra vida. No podemos caminar en pecado. Ese no es un testimonio agradable ni apropiado con respecto a nuestra fe en Yeshua. Así que, leemos aquí, que le dijo a él, tus pecados te son perdonados. Verso 3. Él hace esta proclamación de perdón. Y recuerden, hablábamos hace algunas semanas que el Mesías tiene dos roles principales como Mesías. Llamamos a estos roles Mesías Ben Yosef, el siervo sufriente que vino a encargarse del pecado, y Mesías Ben David, este que será el rey y establecerá su reino en este mundo. El perdón de los pecados tiene que ver con la obra, la razón por la que vino a morir sobre esa cruz para que podamos ser perdonados de nuestros pecados. Él dijo esto, y he aquí, verso 3, algunos de los escribas decían dentro de sí, este hombre blasfema. ¿Por qué? Bien, recuerden, los milagros tienen que ver con darnos iluminación, enseñarnos la verdad. Y Yeshua está haciendo milagros para revelar quién es Él. Él es el Hijo de Dios, enfatizando su supremacía, su poder, su autoridad. Así que ellos dicen, ¿quién es este que dice que perdona pecados? Está blasfemando porque solo Dios puede hacer eso. Verso 4. Y Yeshua, viendo sus pensamientos. Algunas Biblias, yo estoy leyendo el Nuevo Testamento griego, pero hay dos textos principales. El Nestle Allen, del cual se traduce la mayoría de las Biblias, y también está el Textus Receptus. Esta es una versión más antigua del Nuevo Testamento griego, de la cual se tradujo la versión King James en inglés y Reina Valera en español. Hemos descubierto que si tu Biblia es de una versión más reciente, es decir, que usa otros manuscritos y, en realidad, dejan fuera muchas frases de la Biblia fuera del texto y cambiándolas para darles más sentido, tu Biblia probablemente diga, y conociendo sus pensamientos, ¿sabes? Eso tiene sentido en nuestras mentes, él conocía sus pensamientos, pero no es lo que dice la Escritura. Él dijo, viendo sus pensamientos, y me dirás, pero eso no tiene sentido para mí. Bien, él lo ve todo. Nada, nada se escapa de su vista. Así que, cuando vemos la Escritura, dice, y Yeshua, viendo sus pensamientos, les dijo, ¿con qué fin? Es decir, ¿por qué motivo? ¿Cuál es el propósito? Dice él, por el cual tienen pensamientos malos en sus corazones. ¿Cuál es el mal pensamiento? Decir que Yeshua, el Mesías, estaba hablando blasfemias contra Dios. Eso es un mal pensamiento. Yeshua lo sabe todo, porque todo lo puede ver. Así que dice, ¿por qué razón ustedes tienen pensamientos malos en su corazón? ¿Qué es más fácil decir? Ahora Él les hará una demostración. Él dice, ¿qué es más fácil? Es decir, cualquiera puede decir una oración. Cualquiera puede decir, tus pecados son perdonados. ¿Pero cuál es la prueba? Bien, no lo sabemos. Pero, Él dice, ¿qué es más fácil decir? Tus pecados son perdonados, o decir, levántate y anda. Ellos conocían, todos alrededor, los escribas y toda la gente allí, conocían a este paralítico. Ellos lo habían conocido por años y años. Sabían que no podía caminar. No estaba fingiendo nada, ellos lo sabían. Sus piernas probablemente estaban muy delgadas. Todos hemos visto personas que no pueden caminar y sus piernas lo reflejan. Pero en un momento, sucedió. Leemos. O decir, levántate y anda, con el fin de que ustedes sepan que el Hijo del Hombre, un término mesiánico, que el Hijo del Hombre tiene autoridad. Hemos visto por varias semanas cuán importante es la autoridad, para ser más precisos, su autoridad. Y te pregunto, ¿refleja tu vida su autoridad? Si es así, habrán cambios. Habrán cambios importantes en tu estilo de vida. Esto es lo que nos enseña la Escritura. Este hombre que no podía caminar representa un estilo de vida inadecuado. Caminar en hebreo, halajá, jalejá, la ley judía y caminar son muy similares. Jalejá es caminar, halajá es ley judía. Al referirse al estilo de vida, a cómo se comporta una persona, decimos el caminar. Y lo que la Escritura nos revela es lo siguiente. El Hijo del Hombre tiene autoridad sobre nuestra vida y cuando nuestra vida lo refleja, caminaremos de manera diferente. Entonces dice, para que puedan saber que el Hijo del Hombre tiene autoridad sobre la tierra para perdonar pecados, por tanto le dijo al paralítico, a este hombre lisiado, camina. Y él se levantó y tomó, dice, levántate, toma tu camilla y vete a tu casa. Se levantó y se fue a su casa. Entonces, un milagro se realizó. ¿Para qué? Para manifestar la autoridad de Yeshua. Y cuando nos encontramos con su palabra, cuando recibimos su perdón, el perdón de nuestros pecados, nuestra vida cambiará drásticamente y vamos a llegar a donde debemos llegar. Este hombre fue restaurado. Imagínate su situación. Cuando él entró a su casa caminando, imagina cómo habría sido de tener una esposa y una familia. Imagina lo que ellos pensarían. De no ser así, imagina lo que sus padres pensarían. Hoy, uno que era inválido puede caminar. Si eres estudiante de la profecía, sabrás algo. Sabrás que esta es una de las señales proféticas del Mesías. Que los días del Mesías habrán llegado cuando el paralítico camine, será un anuncio de que el Mesías está entre nosotros. Y esto es lo que Yeshua estaba enseñando, que Él, el Hijo del Hombre, el ungido, el Cristo, estaba entre ellos y que Él vendría a traer cambios a sus vidas. Verso 8. Pero, en contraste a todo esto, dice, en contraste con los escribas, dice, y la multitud, al verlo, se maravilló. ¿Y qué hicieron? Bien, Ellos no dijeron que él era un blasfemo, que no tenía derecho a decir eso. ¿Qué hizo la multitud, la gente común? Ellos miraron la situación y glorificaron a Dios. ¿Por qué? La siguiente parte de este verso es muy importante. Ellos glorificaron a Dios debido a que éste le había dado tal autoridad a los hombres. ¿De qué autoridad estamos hablando? La autoridad de caminar de manera correcta. La autoridad de cambiar nuestra vida con el fin de no manifestar las ataduras, la presencia, el poder del pecado en nuestra vida, sino que expresemos el perdón de los pecados. Así que te pregunto, ¿es eso lo que tu vida está haciendo? ¿Tienes un estilo de vida que exclama, que testifica, soy perdonado, mis pecados han sido quitados y tengo un estilo de vida que me guía hacia donde debo estar, a hacer las cosas que debo hacer? Verso 9. Yeshua, pasando de allí, vio a un hombre sentado en la oficina de los impuestos. Este hombre se llamaba Mateo. Noten que vemos este cobrador de impuestos, Mateo, y descubriremos que Mateo es un levita. Este hombre debería dedicarse a tiempo completo al servicio de Dios, pero no es así. Él está sirviendo, ¿a quién? Al Imperio Romano. Él está ayudando a los opresores del pueblo de Dios. ¿Pero qué ocurrirá? Bien, del mismo modo, y esto es drástico, del mismo modo, ¿no estarás de acuerdo que resulta drástico para alguien que ha sido paralítico ahora poder caminar? Pues ahora, alguien que ha estado emocionalmente paralítico, al punto de haber abandonado a su gente, de no servir como levita, que en vez de estar bendiciendo y enseñando a los israelitas las cosas de Dios, ¿a qué se dedica? Trabaja a tiempo completo para los romanos. Pero cuando Yeshua pasó por allí y vio a ese hombre sentado en la oficina de los impuestos, cuyo nombre era Mateo, Yeshua le dijo, «Sígueme». Él simplemente le hizo una invitación para dejar su vida actual, lo que estaba experimentando en el presente, y que eso se convirtiera en su vida pasada. Él invitó a Mateo, le dijo, sígueme, y él se levantó y lo siguió. Esa invitación no solo es para Mateo, sino que es para todo el mundo. Aquí está una verdad importante. Yeshua, quizás la única vez que él pasaría por ese lugar fue ese día. Quizás la única vez en la que él invitaría a Mateo, Mateo, deja eso, sígueme. Y la implicación es, ven a experimentar una vida nueva, una vida diferente, una vida a mi servicio, y si actúas así, todo, absolutamente todo, cambiará. Mateo hizo algo. Él se levantó y siguió a Yeshua. Te invito hoy en día a dejar una vida de pecado. Deja esa vida. Verás, ¿por qué Mateo dejaría de fungir como levita para hacerse recaudador de impuestos? Él estaba obviamente desanimado, decepcionado. ¿Por qué otra razón alguien dejaría el llamado de Dios y se comprometería con el enemigo del pueblo de Dios? Estaba molesto. Estaba herido. Algo había pasado. Y ahora Yeshua lo estaba invitando de regreso. Ven a casa. Ven a donde Dios quiere que estés. Y recibe lo que Dios quiere que hagas. Mateo, con sabiduría, respondió de inmediato. Verso 10. Y aconteció que cuando él estaba reclinado, esto significa que estaba cenando, compartiendo una comida que quizás tenga relación bíblica, quizás una fiesta bíblica o algún mandamiento, una reunión especial con el propósito de tener un tiempo de compañerismo. Entonces, estaban cenando en casa, en su propia casa, y dice que, he aquí, muchos verán. Mateo dejó su trabajo y aparentemente muchos lo siguieron también. Ellos no tuvieron que esperar una invitación especial. Ellos escucharon que Mateo cambió. Mateo. Y por tanto, estos otros recaudadores de impuestos, muchos recaudadores de impuestos y muchos pecadores llegaron y cenaron con Yeshua y sus discípulos. ¿No deberíamos gozarnos? Estos individuos están dejando Roma, están volviendo a casa, están comprometiéndose con lo que Dios quiere que se comprometan. ¿Pero qué ocurrió? Dice que cuando esto pasó, los fariseos lo vieron y le dijeron a los discípulos, ¿por qué razón con los recaudadores de impuestos y con los pecadores vuestro maestro come? Ellos no entendieron lo que estaba ocurriendo. Verás, tú puedes leer la palabra de Dios, pero hasta que no te hagas su discípulo, hasta que no lo invites a tu vida y te comprometas con él como tu salvador, no serás capaz de comprender, entender y percibir la verdad de las Escrituras. Por eso es que muchos hombres y mujeres enseñan la Biblia, pero como no conocen realmente a Yeshua, ni la vida que Él quiere que ellos vivan, no, ellos lo buscan a Él para cumplir sus propios objetivos y debido a esto todavía están en tinieblas, justo como los fariseos. Ellos dijeron, ¿por qué vuestro maestro come con tales individuos? Verso 12. Pero, una palabra muy importante, es una conjunción que muestra desunión. Verán, ellos están pensando una cosa y Yeshua viene a expresar algo diferente. Pero Yeshua, al oír esto, les dijo, los fuertes. Tu Biblia quizás diga los sanos, los saludables, o los que son fuertes, ellos no necesitan un doctor, un médico, sino aquellos que tienen, y de nuevo es la palabra de la que hablamos hace algunas semanas, es una palabra que no significa enfermedad, sino que es la palabra kakos, que significa el mal. Aquellos que tengan el mal, es decir, el mal en sus vidas, penetrando, la maldad penetrando sus vidas, afectando sus vidas, y es esa maldad que los ha tocado, la que los saca de donde Dios quiere que estén, como le pasó a Mateo, quien en vez de servir como levita, ¿qué estaba haciendo? Trabajando como recaudador de impuestos, pero Yeshua vino a restaurar para restaurarnos a la vida que Dios planeó que tengamos. Noten lo que dice. No son los fuertes quienes necesitan un médico, sino aquellos que tienen el mal, la influencia maligna, cuyas vidas están dominadas por el mal, dice. Pero tú ve, hablándole a los fariseos. Estos fariseos eran eruditos, pasaban su vida entera estudiando, por lo que resulta muy significativo lo que les dice. Dice, ustedes vayan y aprendan lo que significa, y aquí cita la Escritura, una cita del libro de Oseas, la profecía de Oseas capítulo 6, versículo 6, donde dice, misericordia deseo y no sacrificio, porque no he venido a llamar a los justos, sino a los pecadores, ¿a qué? Al arrepentimiento. Es llamativo que haya dicho, no he venido a llamar a los justos, sino ¿qué dice la Escritura? Nadie es justo, ni siquiera uno. Hay una excepción para esto y se trata del único justo, el Mesías, Yeshua. Este quien no conoció el pecado, pero sí todos los demás. Él dice, estoy aquí porque ustedes tienen una necesidad. Permítanme preguntarles, ¿perciben ustedes su necesidad de perdón, su necesidad de un cambio radical en sus vidas? Cuando vemos una vida separada de la verdad de Dios, separada del ministerio del Espíritu Santo, separada del arrepentimiento, ¿notamos una necesidad de cambio o notamos que el mal está dominando? Si no estás lleno con el Espíritu Santo, estarás lleno con una serie de cosas que desagradan a Dios. Puede que la sociedad no lo vea como algo malo, pero Dios sí. La sociedad puede que no lo vea como algo errado, pero Dios dice que eso está mal. Si tú no has experimentado la verdad, estás en necesidad de arrepentimiento. ¿Qué es el arrepentimiento? Hay un par de definiciones diferentes que no hay que optar por una o por otra, sino que ambas se combinan para brindarnos una comprensión acertada del término. El arrepentimiento, esta palabra que es usada aquí, metanoia, significa después de conocer algo o con conocimiento. ¿Qué implica eso? Implica un cambio, un vuelco hacia Dios. Solo el conocimiento de la verdad bíblica nos brindará la capacidad para volvernos a Dios con el fin de experimentar una vida nueva. La vida que Dios quiere que vivas, la vida que por la muerte del Mesías te activa y te empodera para que vivas. Pero estos religiosos no lo entendían. No lo percibían. No estaban conscientes de los cambios que ellos debían hacer. ¿Por qué? Porque ellos habían hecho algo, y vamos a ver esto cuando entremos, por ejemplo, en Mateo 15. Hay otros lugares, pero resulta muy bien documentado en Mateo 15. Y me refiero a lo siguiente. Estos fariseos estaban comprometidos con algo y no era con la ley de Dios. No eran los mandamientos. Yeshua, este es el problema con muchos autoproclamados maestros de la Biblia. Ellos creen que los fariseos eran personas que se aferraban a la ley, pero no. Ellos no eran individuos aferrados a la ley. Eran personas separadas de la ley de Dios, de los mandamientos de Dios, y lo reemplazaron con lo que se conoce como Mezkor Haskanin, las tradiciones de los ancianos. Estaban caminando, aprendiendo, estudiando y viviendo comprometidos con esas tradiciones, las tradiciones de los ancianos, tradiciones de hombres, y lo que Yeshua nos enseña es esto. Lo veremos en un par de semanas. Cuando nosotros abrazamos las enseñanzas de los hombres, ¿qué nos conduce a hacer eso? Él es muy claro. Cuando seguimos las enseñanzas del hombre, abandonamos los mandamientos de Dios. Y cuando no estamos conscientes de los mandamientos de Dios, no viviremos el estilo de vida que deberíamos vivir. Y por esta razón se habla al final de este pasaje de esta necesidad, esta gran necesidad de arrepentimiento. Bien, ¿por qué no vamos tú y yo con humildad ante Dios? Todos entendemos nuestra necesidad de perdón porque hay pecado en nuestras vidas, hasta cierto grado. Y le pedimos a Dios su perdón. Y ese perdón está disponible porque Él ha hecho la obra de redención. Él pagó el precio cuando murió en esa cruz, cuando derramó su sangre para que podamos experimentar el perdón. Y aquí están las buenas noticias. Para que podamos experimentar el perdón eterno por la sangre del Mesías. Y ese perdón eterno nos da redención eterna, que Dios promete nunca dejarnos ni abandonarnos, nunca soltarnos, y podamos experimentar la eternidad en su reino. Todo eso inicia simplemente con el arrepentimiento, dándole la espalda al pecado y volviéndonos a Él. Cuando hacemos eso, allí es cuando abrazarás esta nueva vida. Una vida de la que nunca te arrepentirás, una vida que te dará ese gozo interno, esa paz y esa felicidad que has buscado toda tu vida.
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1: y bendiciones, hermanos y hermanas de todo el mundo. Queremos darles la bienvenida a una nueva discusión. Y como siempre, le damos también la más cordial bienvenida a Baruch en Israel. ¿Cómo te encuentras, Baruch? Shalom, Christian, estoy muy bien. ¿Qué tal tú y tu familia? Todos bien, gracias a Dios. Baruch, antes de entrar en materia, quiero agradecer una vez más a toda la audiencia que ha estado viendo estos videos, comentando y también escribiéndonos, tanto en inglés como en español. Debido al crecimiento de la audiencia hispana, ahora colocamos los textos en pantalla tanto en inglés como en español. Y esperamos seguir haciéndolo, Dios mediante. Quiero agradecer personalmente a Einstein Guzmán por trabajar duro cada semana para traducir y doblar mi voz y la de Baruch en los videos en español. Apreciamos mucho su trabajo. Es una verdadera bendición para nosotros y alabamos a Dios por su labor. El tema de hoy es uno muy, muy interesante. Lo que queremos hacer es estudiar qué pasará exactamente en el momento del rapto. Así que, si estás listo, Baruch, iniciemos. Muy bien. A manera de introducción, la palabra rapto no aparece en la Biblia. El término proviene de una palabra en latín que significa llevar, transportar o arrebatar. El concepto del arrebatamiento o rapto de la iglesia se enseña claramente en las Escrituras. Vemos también la palabra arpazo. El arrebatamiento de la iglesia es el evento en el que Dios arrebata a todos los creyentes de la tierra para dar paso al derramamiento de su justo juicio sobre la tierra durante el período de la tribulación. Creo que arpazo significa arrebatamiento, pero en ocasiones se refiere a él como un arrebatamiento muy violento y repentino. ¿Qué comentarios iniciales nos puedes brindar, Baruch? Estamos de acuerdo en que esta palabra arpazo, cuando la vemos en forma verbal, significa justo eso, una remoción muy rápida. Frecuentemente se traduce como arrebatamiento, y eso está bien. De lo que no se trata es de mantener algo en un lugar, sino que hay un cambio de ubicación. Esto es muy importante, pues sabemos que ocurrirá antes del juicio y, más específicamente, antes de la ira de Dios. Algo de lo que creo que es importante hablar, y tal vez en otro video entraremos más en detalles al respecto, es sobre el período de la tribulación. Desde mi punto de vista, sé que mucha gente califica como tribulación a esos últimos 7 años, también conocidos como la Semana 70 de Daniel. Pero la pregunta que le hago a la gente es, cuando hablamos del período de la tribulación, ¿queremos decir que durante todos esos 7 años se verá el mismo tipo de tribulación? ¿La fuente de las tribulaciones es siempre la misma o, quiero decir, la causa que lo produce es la misma durante todos los 7 años? ¿Quiénes sufrirán y por qué sufrirán? Todas estas preguntas son importantes, necesitan ser respondidas y pueden ser respondidas según las Escrituras. Pero creo que con frecuencia la gente al oír sobre el período de la tribulación realmente no entiende cuál es la fuente de estos juicios, qué propósito tienen, quién está detrás de cada evento, qué cambios habrán. Todo esto tiene gran importancia y si queremos tener una perspectiva bíblica precisa de este evento llamado el rapto, debemos ser capaces de responder esas preguntas con base en las Escrituras. Amén, así es. Y tal como lo mencionaste, Baruch, estaremos grabando un video muy pronto que tendrá que ver con las posturas del rapto pre-tribulación, durante la tribulación y post-tribulación, y qué es lo que la Biblia realmente dice al respecto. Existe quizás una cuarta postura que podríamos llamar pre-ira, pero no hablaremos de eso en este video. Excelentes puntos, Baruch, y definitivamente necesitamos analizarlos en detalle en un video que publicaremos muy pronto. Avancemos. Veamos lo que la palabra de Dios nos dice muy claramente con respecto al rapto y a lo que específicamente ocurrirá en ese momento. Primera a los Tesalonicenses 4, 16 al 18. Porque el Señor mismo con voz de mando, con voz de arcángel y con trompeta de Dios, descenderá del cielo, y los muertos en Cristo resucitarán primero. Entonces nosotros, los que estemos vivos, los que hayamos quedado, seremos arrebatados juntamente con ellos en las nubes para recibir al Señor en el aire. Y así estaremos siempre con el Señor. Por tanto, consolaos unos a otros con estas palabras. Tus comentarios, Baruch. Allí leemos que estaremos siempre con el Señor, así que no habrá otra separación. Esto tiene implicaciones importantes, porque la Iglesia Ortodoxa enseña que el gobierno del Mesías durante el reino milenial será ejercido en la tierra, pero que la Iglesia se mantendrá en el cielo. Eso no puede ser una interpretación correcta, porque una vez que el rapto suceda, estaremos junto al Mesías para siempre. Lo segundo que debemos señalar es eso que dice que los muertos en el Mesías resucitarán primero. Cuando alguien muere hoy, siendo creyente, dice la Biblia que estar ausentes del cuerpo es estar en casa con el Señor. Así que esas frases de estar ausentes o estar en casa, la misma raíz se usa aquí y significa básicamente estar en casa o no estar en casa. Cuando estamos en este cuerpo, realmente no estamos en casa, donde a fin de cuentas somos llamados a estar, como vemos aquí, con Dios, presentes con Él. Cuando leemos que los muertos en Cristo resucitarán primero, nos habla solo de sus restos físicos. Debemos recordar que cuando un creyente en el Mesías muere, su alma estará con el Mesías de inmediato. Así que no se habla aquí del alma, sino únicamente del cuerpo. Hablaremos más al respecto en unos minutos, pero ese cuerpo será transformado y cambiado. Los muertos en Cristo resucitarán primero, se refiere a sus cuerpos, a sus restos físicos. Luego dice, los que estemos vivos, y creo que allí entramos tú y yo, si estamos vivos en ese momento. Nuestros cuerpos serán transformados también, y nuestras almas serán colocadas en esos nuevos cuerpos. Será un acontecimiento muy rápido, así que, ¿qué ocurrirá en el rapto? Los restos físicos de quienes ya han muerto, sus restos serán transformados y se producirá un encuentro. Muy importante este punto. Qué interesante que en muchas Biblias no hayan traducido esto correctamente. Aquí leemos, para recibir al Señor, pero muchas otras versiones dicen encontrarnos con el Señor, utilizando ese verbo encontrar, pero en realidad el original presenta un sustantivo para el encuentro con el Señor. ¿Y por qué esto es importante? Es importante porque el verbo encontrar usualmente se refiere a una coincidencia, cuando te topas con alguien por casualidad, pero el sustantivo encuentro siempre se refiere a algo planificado, a una reunión planificada. Entonces el encuentro nos habla de algo que ha sido planificado, algo de lo que debemos estar conscientes y algo para lo cual deberíamos tener una gran expectativa. Todo esto es importante en referencia al rapto. Y Baruch, corrígeme si me equivoco, pero aquí es cuando la gente se enreda con los detalles, pero esto, en mi perspectiva, no será un rapto silencioso o secreto. Cuando vemos estas escrituras, será algo ruidoso. Cuando Él descienda del cielo con un grito, ¿qué perspectiva tienes sobre esto, Baruch? ¿Serán solo los creyentes sobre la tierra quienes lo escuchen y lo vean? ¿O el mundo entero lo oirá y lo verá? Es una pregunta interesante que con frecuencia nos han realizado. Sí, es una excelente pregunta y es interesante. No sé si tengamos una respuesta clara en la Biblia. Es decir, cuando leemos este pasaje, dice, la voz del arcángel, esto implica que habrá un sonido, y la trompeta de Dios normalmente, la trompeta se refiere a lo que Dios ha provisto. El sonido de la trompeta nos recuerda que Dios ha provisto para la victoria, provisto para la vida. Entonces, bien sea que esto será algo que solo nosotros oiremos, o que el mundo entero oirá, no vemos que el rapto sea un evento que conduzca a cambios importantes en el mundo para aquellos que se queden aquí. Este es un punto muy interesante. He dicho y escrito que debido a la persecución, a los arrestos, yo no creo que cuando el rapto ocurra en el mundo, se verá muy impactada la sociedad por este evento. Puede que ellos oigan algo al respecto, pero creo que hay una buena probabilidad de que se enteren, por supuesto, pero no reconocerán lo que es. No es como algunos lo pintan, que quedarán carros abandonados por todos lados. Pues yo creo que esto sucederá hacia el final de una intensa etapa de persecución, en la que los creyentes estarán desapareciendo porque los matarán, los arrestarán, los perseguirán. No veo nada en las Escrituras que nos diga que el rapto será percibido y entendido por los no creyentes y que será un catalizador para que ellos se arrepientan. Una de las cosas que yo diría es que no vemos otro evento fuera de la segunda venida del Mesías que traiga un cambio real en Israel. No vemos que después del rapto venga un maravilloso tiempo de evangelismo con millares siendo salvos, ni nada parecido. Todo lo contrario, después del rapto la ira de Dios iniciará. Y cuando leemos Apocalipsis, descubrimos que, a pesar de que Dios derramará su juicio y su intensa ira, lo que se dice es que la gente no se arrepentirá. No vemos que se anuncie en la Biblia un tiempo poderoso de salvación y evangelismo después del rapto.
2: Amén, gracias. Continuemos. La siguiente escritura está en Lucas 17, verso 34 al 36. Os digo que en aquella noche habrá dos personas en una cama. El uno será tomado y el otro será dejado. Dos mujeres estarán moliendo juntas, la una será tomada y la otra dejada. Dos hombres estarán en el campo, el uno será tomado y el otro dejado. Baruch, esto es algo que... Y estamos descartando lo que Hollywood describe como el rapto, pero... En tu opinión, y esta escritura es tan importante que a veces debemos leerla una y otra vez. ¿Es correcto decir que estos versículos implican que el rapto afectará a todo el mundo al mismo tiempo? Porque aquí leemos que en aquella noche, dos personas estarán en cama, obviamente durmiendo, y una será tomada. Pero a la vez hace referencia a gente trabajando. Quizás se trate de gente en otra parte del mundo, pero ocurrirá simultáneamente en el mismo instante, ¿es correcto? Sucederá simultáneamente al mismo tiempo, ¿correcto? Cuando leo este pasaje, uno de los elementos que veo, al igual que en su contraparte en Mateo 24, es que esto estará sucediendo previo a la ira de Dios. Hay un contexto que dice que será como en los días de Noé, o antes de los días de Noé, y cosas así. Lo importante aquí es que el mensaje es que la participación nuestra en el rapto no depende de dónde estemos o de lo que estemos haciendo. No se trata de lo que yo pueda hacer para ganarme un lugar en este evento, ni tampoco un lugar específico donde tengamos que ubicarnos para poder experimentarlo. Esa es una de las grandes enseñanzas que nos brinda este pasaje. Así que no se basa en dónde estemos ni de lo que estemos haciendo. Por supuesto, sabemos que se basa en recibir el nuevo pacto por fe. Recibirlo. No ganarse algo ni estar en un lugar.

final trompeta, porque se tocará la trompeta y los muertos serán resucitados incorruptibles, y nosotros seremos transformados, porque es necesario que esto corruptible se vista de incorrupción, y esto mortal se vista de inmortalidad. Cuando esto corruptible se haya vestido de incorrupción, esto mortal se haya vestido de inmortalidad, entonces se cumplirá la palabra que está escrita: sorbida es la muerte en victoria. Tocaste este punto hace unos minutos, Baruch, indicando que nuestros cuerpos necesitan un cambio. Debemos pasar de lo corruptible a lo incorruptible. Antes de que nos expliques y enseñes sobre esta escritura específica, hay algo que debí preguntar antes, pero bueno. Si nuestra esperanza bendita, el rapto, ocurriera mientras tú y yo seguimos vivos en la tierra, cuando el Señor dice que los muertos en Cristo resucitarán primero, ¿significa eso que nosotros veremos cómo esos cuerpos se levantan incorruptibles antes, por supuesto, de que nosotros también seamos levantados para el encuentro con el Señor en el aire? Creo que ambos eventos, la transformación de los restos mortales de la gente y su reunión con el alma que está en el cielo, por un lado, y por el otro, nuestra transformación total, como dice aquí, sucederá en un momento, en un abrir y cerrar de ojos, y por tanto no creo que alcancemos a discernirlo. Creo que será algo que ocurrirá tan repentinamente, tan velozmente, que creo que uno de los puntos que mencionabas sobre el ruido, el sonido que se oirá, puede ser también causado por la gran velocidad a la que todo esto sucederá. Así que no veo en la Escritura que el evento del rapto sea algo realmente discernible para la gente. Lo que más se enfatiza en el pasaje es el resultado de ese evento para los creyentes. Un par de puntos que mencionaste. Para lo corruptible y lo incorruptible, también podríamos utilizar las palabras mortal e inmortal. Eso es lo que recibiremos, un cuerpo que no es capaz de morir. Cuerpos eternos, cuerpos de reino. Y también habla sobre el cambio que ocurrirá. Y noten que dice, a la final trompeta. Existe una diferencia aquí, porque demasiada gente lee este pasaje e interpreta que la final trompeta, lo que significa es el último sonido de la trompeta, pero esto no es lo que la Escritura está diciendo. No dice que es el último sonido de la trompeta, sino la final trompeta. ¿Y cómo podemos entender esto? Bien, existen dentro de una sinagoga, por ejemplo, unos instrumentos a los que llamamos shofarot, y son cuernos de carnero. Pero uno de ellos es designado para el Rosh Hashanah, el día del sonido, o el día de la fiesta de las trompetas. Uno de estos cuernos se designa para ser utilizado en el servicio, así que a este cuerno se le denomina la trompeta de Rosh Hashanah, el shofar. Igualmente, cuando aquí leemos la final trompeta, nos habla de la trompeta que sonará, y que sonará múltiples veces. Lo vemos en el libro de Apocalipsis, y es la trompeta de los últimos días. Entonces, cuando dice a la final trompeta, no está diciendo que es el último sonido de la trompeta, sino que simplemente es la trompeta designada para los últimos días, los tiempos finales. Esto es algo muy importante, y de nuevo, el sonido de la trompeta nos recuerda la provisión de Dios para la victoria. Y eso es lo que veremos al final. Todo esto va de la mano. Mientras más entendemos las ilustraciones y los símbolos de las Escrituras, más nos ayudará a enlazar todas estas ideas, pues ahí vemos que la muerte, que regularmente se relaciona con el pecado, ya no existirá el aguijón del pecado, la muerte es sorbida en victoria. Y esta es la victoria que el Mesías ha ganado, obtenido, conquistado y que nosotros compartimos. Esta victoria derrotará tanto al pecado como a la consecuencia del pecado, que es la muerte. El rapto nos habla de vida y de vida eterna. Amén, gracias. Ahora leamos Tito 2:13. Es una escritura muy importante que resalta un par de cosas. Aguardando la esperanza bienaventurada o bendita y la manifestación gloriosa de nuestro gran Dios y Salvador Jesucristo. Antes de darte la palabra, Baruch, creo que otro de los elementos que me sorprendió con un video que publicamos recientemente sobre la deidad de Jesús, es Yeshua Dios, fue que tristemente muchas personas no lo ven de esa forma. No aceptan la divinidad de Yeshua, de Jesús.
Esta escritura es muy hermosa, pues no solo nos habla sobre la esperanza bendita que es el rapto o el arpazo,

0: sino que dice la manifestación gloriosa, nada menos que de nuestro gran Dios y Salvador, Jesucristo. Un verso poderoso y maravilloso. ¿Qué puedes comentar sobre él, Baruch? Sí, algunos tratan de explicar ese verso y tristemente, lo que dices es desafortunadamente cierto. Y no debería sorprendernos, pues sabemos que Juan enseña en su primera epístola que en los últimos días habrán personas que negarán la divinidad del Mesías, negarán que Dios ha visitado a su pueblo en carne y hueso. Esto está sucediendo cada vez más y vemos también dentro del movimiento mesiánico, desafortunadamente, que esa misma negación de la divinidad de Yeshua sigue en aumento. Cuando vemos este versículo, algunos buscan explicar que lo que dice es que Dios será manifestado y el Salvador, pero ellos no quieren admitir que allí dice que Dios es el Mesías o que el Mesías es Dios. Ellos insisten en una dramática falsedad, porque si te fijas donde dice, aguardando la esperanza bendita y la manifestación gloriosa, si estuviésemos hablando de dos cosas diferentes, es decir, la presencia de Dios allí y por otra parte Yeshua, Hamashiach, Jesucristo, para ser así, la palabra manifestación tendría que estar en plural, pero no es así. Esto significa que aquel que se manifestará es ciertamente uno, que es Dios y que es a la vez el Salvador. Entonces estamos hablando del Mesías en su rol de Dios y Salvador. Cuando examinamos la gramática griega aquí, ella también nos enseña sobre la divinidad del Mesías. La gente es libre de estar de acuerdo o no con lo que nosotros pensamos, que el Mesías es Dios. Nosotros creemos en la Trinidad y en la divinidad del Mesías, pero la gente es libre de creer lo que guste. Sin embargo, la Escritura comparte y enseña claramente sobre la divinidad del Mesías. Amén. Y bien, Baruch, otra pregunta que nos hacen regularmente es, ¿qué pasará? Quiero decir, el rapto será un evento asombroso y maravilloso, pero ¿qué crees que ocurrirá inmediatamente después del rapto? Para nosotros, simplemente imagínalo, seremos transformados en un nuevo cuerpo, una nueva existencia, seremos perfectos, no tendremos nunca jamás conexión alguna con el pecado, estaremos por siempre en presencia del Dios viviente. Esa será nuestra realidad. Y una de las cosas que quiero enfatizar es que el rapto es para la iglesia, para los creyentes. Eso es lo importante. No es para el no creyente. Debemos aclarar que parte del pueblo judío, obviamente, también formará parte del rapto. Todos los judíos que sean creyentes, tal como los gentiles que sean creyentes. Pero no será principalmente para la casa de Israel en un sentido, para los hijos de Jacob. Lo que vemos en la palabra es que la segunda venida será el evento que tendrá más implicaciones para Israel, para que lleguen a la fe en el Mesías. Entonces, el rapto es un evento único para aquellos que han sido llamados, y este llamado se basa en haber recibido el Evangelio. Por tanto, no será tampoco un evento para el mundo, sino que diría yo, exclusivamente para creyentes. Amén. Y yo puedo imaginar el caos. Sé que dijiste que el mundo estará en tal conmoción, en tal inestabilidad de cualquier manera a medida que se aproxima el rapto, pero seguramente el mundo estará en un peor estado luego de que suceda el rapto, cuando los creyentes ya no estén sobre la tierra. Bueno, al poco tiempo la ira de Dios empezará a caer. Entendemos que, y será un tema del que hablaremos en este nuevo video, en uno posterior a este, pero que sabemos que el rapto tiene que ocurrir para que se inicie la ira de Dios. Por tanto, con seguridad, después del rapto, y quiero insistir, nadie sabe el día ni la hora, si será momentos después o si serán días, semanas o meses, no lo sabemos, pero poco después la ira de Dios se iniciará. Mi creencia personal es que será muy poco tiempo después y, por lo tanto, el mundo se hallará en una situación mucho peor. Pero Dios demostrará su fidelidad, fidelidad para con quienes están en un pacto con Él, y su fidelidad en el sentido de juicio para quienes rechazaron ese pacto. El pacto trae maravillosos beneficios, pero si rechazamos esos maravillosos beneficios y rechazamos tener una relación de pacto con Dios, el resultado de esto es juicio. Y esto es lo que empezará pronto, Así que el mundo, en mi opinión, estará en muy poco tiempo sumido en gran angustia debido a la ira de Dios. Amén. Y amigos, quiero decirles que si todavía no han hecho de Yeshua el Señor de sus vidas, nuestro llamado para ustedes es a que hagan a Jesús el Señor y Salvador de sus vidas hoy. No querrán perderse el rapto, no querrán perderse la esperanza bendita. No querrán correr el riesgo de sufrir una separación eterna del Señor. Esta es una asombrosa bendición y un asombroso regalo que solo viene de Yeshua, de Jesucristo y de nadie más. Así que, por favor, haz a Jesús el Señor de tu vida. Baruch, gracias por la enseñanza de hoy. Ciertamente me bendijo. Tus comentarios finales, por favor. Solo quiero hacer eco de lo que has dicho, Christian, con respecto a la urgencia de que la gente se ponga a cuentas con Dios, que confiesen sus pecados, que confíen en la cruz. Quiero decir, en la obra de redención del Mesías, que Él cumplió el día de la Pascua para que podamos ser eternamente redimidos, conservar esa esperanza y formar parte de ese evento sin igual que llamamos la esperanza bendita, porque Él nos traerá al cumplimiento de lo que hemos estado esperando. Y eso es estar con Dios, estar en intimidad con Él en su reino por siempre y para siempre. De nuevo, recuerden el verso que dice, anímense unos a otros con estas palabras. Así que cuando tenemos esta esperanza, a pesar de lo que esté pasando alrededor nuestro, porque las cosas se volverán más duras, más difíciles para nosotros los creyentes. Ya está pasando en muchos lugares, persecuciones en una gran variedad de formas y cada vez más intensas, solo porque una persona confiesa su fe. Pero sabemos que vendrá un día de consuelo perfecto y este es el día del rapto. Y también quiero animar a la gente, a quienes quizás no tengan a toda su familia salva en el Señor ahora, a que no se rindan, sigan orando, sigan pidiéndole misericordia a Dios. Queremos asegurarnos de que todas las familias participen juntas en esta esperanza bendita que es el rapto. No querrán que ningún miembro de su familia se quede, o sus vecinos, sus seres queridos, sus amigos. Sigan orando por todos ellos. El Señor es fiel. Manténganlos en sus oraciones. Gracias, Baruch, por tu enseñanza el día de hoy. Para todos los que nos ven, si no se han suscrito al canal, por favor háganlo. Compartan este video y denle me gusta. Y como siempre, pueden escribirlos a australasia@loveisrael.org. Gracias, Baruch. Me bendijo mucho tu enseñanza hoy. Oro que así haya sido con todos los que nos ven. Y ya queremos reunirnos en nuestra próxima discusión en video. Baruch en Israel y un servidor acá en Sydney, Australia, nos despedimos. Shalom y bendiciones.
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0: La Biblia habla del espíritu del anticristo, y su espíritu es la ilegalidad o la ausencia de la ley. Es muy importante que lo entendamos bien, porque muchas veces la gente escucha ilegalidad y simplemente piensan en alguien que es un criminal, alguien que no se apega a los estándares de la sociedad. Pero esto no es a lo que se refiere la Escritura. Cuando en la Biblia se habla de ilegalidad o ausencia de ley, se refiere a alguien que se opone a los estándares de Dios,
4: los estándares morales y éticos de Dios, que se revela contra el carácter de Dios. Una de las cosas que aprendemos de la ley de Moisés es que vemos el carácter de Dios. La ley de Moisés se relaciona con la justicia. No es un instrumento que pueda hacerme justo, pero define lo que es la justicia y la injusticia. Y cuando comparo los estándares, la ley de Dios con mi vida, siendo no creyente, eso me muestra mi injusticia. Pero hoy vamos a aprender que cuando tomamos esos mismos estándares como creyentes, eso puede manifestar nuestra fidelidad, que hemos sido declarados justos y Dios está haciendo justicia en y a través de nosotros. Esa es la obra del Espíritu de Dios en el creyente. A medida que crecemos y maduramos en la fe y aprendemos mayores verdades bíblicas, veremos que cada vez estaremos más en conformidad con la imagen de Dios. Es decir, que vamos a reflejar su carácter, vamos a andar en sus caminos, vamos a ver que nuestra vida está en conformidad con la verdad de Dios. Y aquí hay algo muy significativo. Mientras nos acercamos más a los tiempos finales, y estamos acercándonos rápidamente, veremos que el mundo se opondrá a aquellos que se apegan al carácter de Dios, los caminos de Dios, la verdad de Dios, la voluntad de Dios. Y es por eso que los creyentes nos estaremos acercando, y ya lo estamos haciendo, a un tiempo de persecución. Está ocurriendo una persecución cada vez mayor contra los verdaderos creyentes en una diversidad de lugares. Ese tipo de proceder en contra de la justicia, ese espíritu, esa perspectiva, abundará sobre la tierra, por lo que Dios eventualmente juzgará a este mundo. Dicho esto, toma tu Biblia y ve conmigo a la primera carta de Juan, capítulo 3, primera epístola de Juan, capítulo 3, iniciando desde el versículo 13. Vamos a ver que aquí, Juan está hablando de cómo es que somos llamados a demostrar el carácter de la Torá. Una de las cosas en las que se pondrá énfasis es en amar a nuestros hermanos. El término hermano es inclusivo, puede referirse a hombres o mujeres, hermanos o hermanas, simplemente significa a los demás. Y veremos que en algunas partes del texto dice unos a otros, pero en aquellos tiempos la palabra hermano se entendía como un término genérico, inclusivo, que los hombres debían amar no solo a otros hombres y ser amables con ellos, sino también a las mujeres y viceversa. Las mujeres debían amar tanto a mujeres como hombres como demostración de su fe, su amabilidad, en cumplimiento de lo que Dios espera de nuestro comportamiento, en un amor santo hacia los demás. Y eso debe ser algo consistente en nuestras vidas, comportarnos y cumplir con nuestras obligaciones para con los demás, para manifestar el carácter de Dios en nuestras vidas, su justicia en nuestras vidas, que hagamos esto de una manera que sea agradable a Él, que manifieste su presencia, su carácter en nuestras vidas y ese comportamiento sea testimonio de nuestra fe. Que resalte y se convierta en algo cada vez más poderoso como un testimonio, como algo que es distinto en los últimos días. Bien, capítulo 3, primera de Juan, comenzando por el verso 13. No se extrañen, hermanos míos. De nuevo, él estaba hablándoles a los creyentes. Vemos que utiliza distintos términos o títulos para dirigirse a los creyentes en esta epístola. Veremos algunos el día de hoy. Ya vimos algunos antes en el estudio de Primera de Juan. Dice aquí, literalmente, ustedes no se extrañen, no se asombren, hermanos míos, si, oigan esto, si el mundo los odia. Lo que eso nos enseña es que debemos esperar, debemos saber de antemano que en nuestro caminar en la justicia, y quizás hace 50 años atrás, el mundo no se oponía tanto a esto, aunque en algunos lugares siempre ha sido así. Pero había muchos lugares en los que la presión cultural, la norma cultural, estaba más basada en la Biblia. Esos días se están acabando. Veremos cada vez más, en más lugares, en un número creciente de sitios, que cuando caminamos en fidelidad, el mundo odiará eso. Se moverá en nuestra contra. Perseguirá a los verdaderos creyentes. Eso es lo que dice aquí. Y no solo dice que eso va a pasar, sino no se sorprendan por eso. No se extrañen, no se asombren, hermanos míos, si el mundo los odia, porque así será. Nosotros sabemos, y oigan bien, él dice que nosotros sabemos, y esta palabra tiene que ver con conocer algo y también con experimentarlo. Nosotros sabemos que hemos pasado, y esto me encanta, de la muerte a la vida. Y noten el artículo determinado, la palabra la vida. Y en muchas traducciones aparece sin este artículo la, pero en el texto griego aparece. Esto se refiere a que es un tipo específico de vida, una cualidad específica, una vida con un carácter muy específico. Y ese carácter es el mismo carácter que refleja la ley de Dios, un carácter de justicia, de santidad, de eso que refleja los propósitos de Dios, la mente de Dios, la verdad de Dios. Dice aquí literalmente, nosotros sabemos que hemos pasado, y esto muestra una transición, una transformación, porque hemos pasado de la muerte. ¿Con qué se relaciona la muerte en la Biblia? Con el pecado. Estas dos cosas van de la mano, el pecado y la muerte. Así que cuando la Biblia dice, hemos pasado de la muerte, está queriendo decir, ya no estamos motivados, ya no estamos gravitando en torno al pecado, sino en torno a la vida. Y esa es una nueva vida, esa vida que está reflejada en los propósitos de Dios, los mandamientos de Dios, la voluntad de Dios, que refleja el carácter de Dios. Hemos pasado de la muerte a la vida. ¿Y cómo sabemos que esta es una realidad que nos habla a nosotros? Él lo dice, nos da pruebas de esto. Porque nosotros amamos a los hermanos. Es decir, que amamos a los hermanos y a las hermanas. Nos amamos los unos a los otros, a las otras personas. Así que vemos que una de las cosas principales que dan testimonio de esta nueva criatura en la que nos hemos convertido por fe, por la gracia de Dios, es que amamos a otros, amamos a los hermanos. Es decir, que nosotros tenemos la capacidad, la cual no tiene el mundo, de demostrar amor. Ese mismo amor que Dios nos ha mostrado a través de su Hijo unigénito. Pues aunque aún éramos pecadores, Él nos amó. Y aunque hay otros que aún son pecadores, nosotros los amamos y nos comportamos de una manera en la que ellos son confrontados en amor con la verdad de Dios. Nosotros somos algo distinto. No reflejamos el mundo, el cual está arraigado en egoísmo, en un amor a sí mismo que no es el amor de Dios, que no refleja su carácter. Pero el amor egoísta, el amor soberbio, está arraigado en el pecado. Dice aquí, nosotros nos distinguimos porque amamos a los hermanos. Y luego escribió al final del verso 14, el que no ama a su hermano, y esto significa a cualquiera que esté cerca de ti, dice, él permanece en la muerte. ¿La muerte? Refiriéndose específicamente al pecado. Esa permanece allí. Hablamos del carácter y la semana pasada comentamos la importancia del tiempo presente, el cual muestra aquí una consistencia. Esto no se refiere a una falta momentánea. Algo pasó y perdí el control, no demostré amor, me comporté de manera egoísta, soberbia, pecaminosa. El tiempo presente se refiere a que estos eventos no son la norma, no son lo que me define, son la excepción a la regla. Aquel que odia, si en verdad esa es su caracterización, si esa persona de manera continua, de manera consistente, odia a su prójimo, eso significa que esa persona permanece o habita en la muerte. Verso 15. Cualquiera que odia a su hermano, dice aquí que esa persona homicida es. Aquí la Biblia está igualando el sentimiento de odio con el homicidio. Y tú dirás, puedes odiar a alguien, pero no asesinarlo. Eso es cierto, pero estamos hablando de un nuevo pacto y un nuevo entendimiento de la ley de Moisés. ¿De dónde sacamos eso? Bien, lo dijo el propio Yeshua. Todos sabemos a lo que me refiero. En el Sermón de la Montaña, él dijo, no cometas adulterio, y si sientes que te gustaría cometer adulterio, desde el punto de vista de Dios, ya eres un adúltero. Y del mismo modo, si sientes odio, malicia contra alguien, no estás quitándole la vida físicamente, pero si en tu interior desearías que estuviera muerto, ante Dios, Él ve esa condición dentro de ti y para Él eres un homicida. Porque no estamos tratando aquí con la aplicación legal de la ley, sino con la aplicación espiritual, la que proviene del punto de vista celestial. Dice aquí, cualquiera que odia a su hermano, él es homicida. Y ya saben que cualquiera que sea homicida, en él no permanece la vida eterna. De nuevo, permanecer se refiere a ser la norma, a algo que es consistente. Si alguien, y te haré una pregunta, ¿ha habido alguien que no hace más sino asesinar, asesinar y asesinar? ¿Que en cada momento eso es lo que hace? Es obvio que no. Incluso de los peores asesinos en serie que han vivido por 50 años y han matado a 30, 40, 60 personas, etc., quiere decir que ha habido muchos momentos en sus vidas en las que no están cometiendo asesinato, pero tienen ese espíritu homicida en ellos. Son homicidas, quieren hacer eso. Pero no es lo único que hacen en sus vidas. Del mismo modo, se trata de mirar a una persona y decir, si esta persona odia en forma consistente, esta persona es homicida desde la perspectiva de Dios. Y sabemos que esa nueva vida no está permaneciendo en él. Esto no se refiere, y muchos al leer esto lo hacen de manera incorrecta porque no entienden la intención de la gramática griega, que aquí está diciendo que esa nueva vida no está consistentemente en él. Él está odiando consistentemente, está deseando consistentemente no amar al otro. No quiere pensar en cómo bendecir a otras personas, ser de influencia positiva, ser un testimonio. No está pensando así, está pensando en sí mismo. Así que la Escritura simplemente está diciendo que no hay consistencia de esta nueva vida, de esa vida eterna, que es la vida en el reino, que esa vida no está consistentemente en él, no está permaneciendo en él. Verso 16. En esto hemos conocido. Ahora vemos un cambio. Aquí tenemos el tiempo perfecto, donde dice, en esto hemos conocido. Es decir, hemos conocido esto en el pasado, lo conocemos ahora, y es algo que continuará en el futuro. Seguimos con el verso 16. En esto hemos conocido el amor de Dios. Aquí está la descripción del amor de Dios, de cómo se ha manifestado a la humanidad. Porque, dice aquí, aquel. De nuevo, en muchas traducciones dice, porque él, y no aquel, porque él por nosotros su vida entregó. y lo traduje literalmente en el mismo orden en el que aparecen las palabras. Pero lo que quiero que noten es que originalmente dice aquel. ¿Y por qué dice aquel en vez de él? Porque aquel hace una declaración demostrativa que se usa para dar énfasis, para resaltar algo. No es la construcción normal. Lo normal sería, él dio, pero dice aquel, y quiere hacer énfasis en él de una manera única. Y nos referimos, claro está, a Yeshua, que aquel, por nosotros, su alma, es decir, su vida, la palabra alma en griego puede ser vida también, su vida, él puso, él entregó, y también leemos aquí, nosotros debemos por los hermanos la vida, es decir, nuestra vida, la vida, ¿debemos qué? Debemos ponerla, entregarla. ¿A qué se refiere esto? Muy sencillo. El Mesías vivió en sacrificio, haciendo sacrificio, cediendo, entregando, no reteniendo. Y dice que nosotros debemos vivir con respecto a nuestra vida sin aferrarnos a nuestra vida a toda costa. Este es uno de los problemas que tengo con este fenómeno conocido como el movimiento de los preparacionistas. Eso no es para nada bíblico, porque se trata de aferrarse a la vida a toda costa. Lo que deberíamos hacer no es aferrarnos a la vida, sino estar dispuestos a entregarla. Hace poco tuve una conversación con alguien, y no les contaré toda la historia, pero él me dijo, Baruch, ahora el gobierno puede que aparezcas en su lista. ¿Y qué? ¿Qué tenemos que esconder? No estamos tratando de ocultar nuestra identidad como seguidores del Mesías. Si el gobierno está llevando una lista de los creyentes, yo quiero estar en esa lista. Y cuando vengan por nosotros, yo saldré al encuentro de ellos. Yo no me voy a esconder ni a ocultar, ni me avergonzaré. No trataré de aferrarme a toda costa a mi vida terrenal. La Biblia dice que alguien que piensa así pierde su vida, pero el que está dispuesto a perder su vida por el Mesías y por los demás, en nombre del Mesías, ese hallará la vida. Así que no nos aferramos a la vida, no se trata de eso. Estamos dispuestos a dar la vida, a entregar la vida, vivir de manera sacrificial. Eso es lo que dice aquí. Verso 17. El que tuviera los bienes de este mundo, es decir, cosas materiales. ¿Y eso está mal? ¿Este pasaje está diciendo que está mal tener esas cosas? No es así. De hecho, puede ser una gran bendición. Puede ser la voluntad de Dios que tú tengas las cosas de este mundo. No dejes que esas cosas te posean, pero tú puedes poseerlas y puedes usarlas para los propósitos del reino. Conozco a mucha gente que hace eso. Tienen un maravilloso testimonio de generosidad, de ese deseo de dar. Conozco a varias familias y a veces hasta dudamos en darles a conocer alguna necesidad porque sabemos que al decirles esa necesidad a esas 4, 5 o 6 familias, responderán inmediatamente, queremos ayudar, queremos ayudar. ¡Qué tremendo testimonio nos han dado! Es maravilloso que hayan personas así. Sigamos leyendo en el verso 17. El que tuviera los bienes de este mundo y viera a su hermano tener necesidad, no hay problema en tener los bienes de este mundo si los ha obtenido de forma honorable, correcta, justa, con trabajo duro, adquiridos legal y moralmente. No hay problema en que tenga bienes terrenales. Pero si ve a su hermano tener necesidad, aquí está el problema. Esta persona no da como muchos hermanos que conozco, sino que esta persona cierra. Y la palabra que sale aquí tiene que ver con compasión. Tiene que ver con sentir esa urgencia de ayudar. Esta es una palabra magnífica que tiene relación con las entrañas de una persona en el sentido de que ese es el asiento más íntimo de los sentimientos. Y hay gente que cuando se entera de una necesidad, se sienten conmovidos por eso. De ese asiento íntimo de los sentimientos surge el deseo de ayudar. Es eso lo que dice aquí. ¡Qué testimonio tan tremendo! Y gracias a Dios que muchos de ellos tenían los bienes para poder ayudar y cubrir las necesidades. Así que el problema no es poseer esas cosas. Como dije, el problema se presenta cuando esas cosas te poseen a ti. El verso 17 dice, el que tuviera los bienes de este mundo y viera a su hermano tener necesidad, y aquí está el problema, no está en tener estas cosas, sino que le cierra el asiento de su compasión hacia él. ¿Cómo el amor de Dios permanece en él, en esta persona? Ese es el problema. No se trata de los recursos que tenga, sino de lo que hacemos con esos recursos cuando se presenta una necesidad legítima al ver a alguien padeciendo. Esa es la clave. Esa persona debería responder, hacer uso de lo que tiene para cubrir las necesidades legítimas de los demás. Eso es lo que dice aquí. Y pasemos ahora al verso 18, donde dice, hijos míos. Si tu Biblia dice hijitos, eso no es lo que dice aquí. Dice hijos míos. Hemos aprendido en varias ocasiones que este es un término que expresa cariño, una relación familiar, esos que son parte de la comunidad de la fe. Y Juan hablaba aquí como alguien que tiene autoridad, como un padre que proveía, enseñaba, discipulaba, daba sabiduría. Sigamos leyendo el verso 18. Hijos míos, no amemos, y la implicación es no debemos amar. No debemos amar de palabra, ni solo de lengua, sino, y esto significa en lugar de eso, está bien amar con las palabras y el discurso, pero no solo con eso, en lugar de eso, lo que necesitamos es acompañar esas palabras, si es que lo hemos dicho, con obras y en verdad. Ahora bien, las acciones, las obras con las que debemos amar, esas obras, esas acciones, es obvio, esas acciones deben estar de conformidad con la verdad. Eso es muy importante. Debemos darnos cuenta de que los recursos son limitados. Y por eso queremos dar de una manera que sea verdadera, para cubrir necesidades legítimas. En el caso de que no estés seguro, es mejor dar, y la Escritura habla de eso, es mejor dar, y si alguien se aprovecha de ti, si alguien te ha engañado respecto a su necesidad, sigue siendo mejor dar, y no es legítimo retener y no dar para una necesidad real, a una situación real de necesidad. No queremos cerrar nuestro corazón y usar eso como excusa para no dar. Pero debemos dar de conformidad con acciones y en verdad. Verso 19. Dice en la primera parte del verso 19, y en esto conocemos que de la verdad somos. Él aquí está hablando de una condición interior. Está hablando de que el Espíritu de Dios nos confirma cosas. Sigamos leyendo el verso 19. Y en esto conocemos que de la verdad somos. Y ante Él, nuestros corazones están convencidos. Esto quiere decir que internamente, tenemos esa confirmación en nuestro corazón. De esa parte interior en nuestra vida que habla de nuestros pensamientos, esa parte que es el asiento no de los sentimientos, sino de los pensamientos. Hay una diferencia. Esa palabra griega que se relaciona con las entrañas es el asiento de las emociones, sentimientos y esas cosas. Pero este es el asiento de los pensamientos, el corazón del hombre. Dice, En esto conocemos que de la verdad somos, y ante Él nuestros corazones están convencidos. Porque si nuestros corazones nos condenan, ahora está hablando de otra cosa. Si por un lado dice, el corazón está fuera de la verdad, lo sabemos, eso se confirma. Pero si nuestros corazones nos condenan, vean lo que dice. Si nuestros corazones nos condenan, pongan atención. Porque mayor es Dios que nuestros corazones, y Él conoce todas las cosas. Así que incluso cuando nuestro corazón nos condene, Dios sabe todas las cosas, y Él puede obrar y corregir las cosas. Él puede producir un cambio. Lo que dice aquí es que nosotros, y hay un término en hebreo, heshbon nefesh. Heshbon significa compaginar algo, contar algo, estimar algo, y sacar una conclusión. Una conclusión tras reunir toda esa información. Dice entonces que si nuestro corazón nos confirma algo, Dios sabe todas las cosas. Él sabe cuál es el problema. E incluso cuando nos condenamos a nosotros mismos, Dios es más grande que eso. Por tanto, Él puede producir un cambio justo en nuestras vidas. Verso 21. Amados, si nuestro corazón no nos condena, así que ahora sentimos confianza. Y la siguiente palabra justamente es esa. Confianza tenemos en Dios, de que Dios también está diciéndonos que no estamos condenados en algo. En este caso, ¿qué es lo más aconsejable? Orar. Cuando estamos bien con Dios y sus pensamientos son los nuestros, cuando hay un acuerdo entre nosotros, eso nos dice que estamos listos para orar. Dice aquí en el verso 22. Y si pedimos, recibiremos de Él, porque sus mandamientos guardamos. Ahora, lo que Él dice es que debemos hacer ese inventario espiritual, heshbon nefesh, es hacer un inventario espiritual. Si encontramos que no tenemos paz interior, que no estamos caminando con Dios, debemos arrepentirnos, debemos poner estas cosas delante de Dios. Dios sabe todas las cosas y Él puede producir un cambio en nuestra vida. No estamos listos para orar. Vean, esto es algo muy importante. Hay veces en las que no estás listo para orar, para rogarle a Dios, para pedirle algo a Dios, porque tu corazón no está asentado, tu corazón no está correcto, tu corazón ha sido engañado. No estás pensando con claridad, no tienes esa confianza a nivel espiritual. Así que Dios tiene que producir un cambio. Él es mayor que nuestro corazón, y Él puede cambiarlo, Él puede conquistar esos obstáculos. Pero si la situación es que nos sentimos confiados ahora, que estamos bien con Dios, que estamos pensando de manera santa, que queremos los propósitos de Dios, entonces, si ese es el caso, dice, si tenemos confianza en Dios, por tanto, dice, lo que pidamos lo recibiremos de Él, porque sus mandamientos guardamos y las cosas agradables, esto es importante, cuando yo guardo los mandamientos de Dios, estoy haciendo las cosas, eso que dice el verso 22, que son placenteras, agradables para Él. Las cosas que son placenteras delante de Él, las estamos haciendo. Y este es su mandamiento. ¿Y cuál es el mandamiento primario que pone todo en marcha? Ese que es fundamental, aquí está. Que creamos en el nombre de su Hijo, el Mesías, Yeshua, Jesucristo. Así de simple. Es allí donde empieza el cambio. Es entonces cuando ocurre la salvación, cuando me convierto en una nueva criatura, cuando mi corazón será transformado y comenzaré a ser capaz de oír a Dios consistentemente. Y cuando vaya ante Él, Él me mostrará esas cosas que no están bien y las que sí lo están. Cuando estoy en ese estado correcto, ahora puedo saber cómo orar. Puedo llevar estas peticiones delante de Dios y saber que Él va a responder. Pero todo empieza con ese mandamiento primario, que creamos en el nombre de su Hijo, el Mesías Yeshua. En el nombre. Aquellos que enseñan, y desafortunadamente hay muchos, que si yo creo en la ley de Moisés, si digo que la ley de Moisés es buena, yo creo en el Dios de Israel. Creo que vendrá un Mesías, un Redentor. Pero, ¿el nombre Yeshua? No, yo rechazo eso. Si rechazas el nombre de Yeshua, lo rechazas todo. Y de nuevo, siempre recibo cartas que dicen, ¿tiene que ser el nombre en hebreo, Yeshua? No, puedes decir Jesús, Jesus, cualquiera sea tu idioma. Está bien, obviamente. No se trata de elevar el idioma, sino de elevar la identidad del Mesías, la correcta identidad, Yeshua Hanotzrit, Jesús de Nazaret. Cuando lo aceptamos a Él, cuando creemos en ese nombre, todo cambia. Leamos ahora la segunda parte del verso 23. Dice que en ese nombre habrá un cambio. ¿Y cómo se manifestará ese cambio? En que nosotros nos amemos los unos a los otros. Allí está. Bien sea que diga tu prójimo, tu hermano, es amarse los unos a los otros como Él nos lo ha mandado. Lo que la Escritura dice aquí, y es muy importante que vean esto, es que cuando conozco el nombre de Yeshua, cuando lo acepto, cuando creo en Él, eso se manifestará en el hecho de que yo seré capaz, tendré ese llamado y querré cumplirlo, amando a los demás, amando a los otros. Este es el mandamiento que su nombre va a hacer que yo quiera cumplir. Yo sentiré el compromiso de amarnos los unos a los otros cuando conozca su nombre y crea en su nombre. Verso 24. Y el que guarda sus mandamientos, está en plural, comenzó con uno solo. Amar su nombre, creer en el nombre de Yeshua. Eso se manifestará en forma general en el hecho de amarnos los unos a los otros. Ese es el mensaje de la Torá. Ese es el carácter de la Torá. Esa es la ley. Pero nosotros vamos a crecer, madurar y guardar todos sus mandamientos. Eso es lo que desearemos hacer. Aquel que guarda sus mandamientos, en él permanece. Primero teníamos aquel. En hebreo está el término poloni, que significa cualquiera. Y ese poloni va a permanecer en el Mesías. Y luego dice, y él, refiriéndose al Mesías, en aquel. Y en esto sabemos que él permanece en nosotros. ¿Por qué? Por el Espíritu que a nosotros nos ha dado. Vamos a concluir. Este es el final del capítulo 3, pero quiero cerrar con algo muy significativo. El orden de las palabras, donde dice, por el Espíritu que, y el énfasis está en a nosotros, Él nos dio. Puso más énfasis en a nosotros que en el acto de darlo. Y lo que eso nos dice es que Él dio su Espíritu, y eso es algo maravilloso, pero lo dio por nosotros, para nosotros, pero por nosotros. Esto nos ayuda a entender desde el énfasis del texto original en griego, nos está enseñando el grado tan extremo, tan alto de dependencia que tenemos de Él si vamos a caminar con Él, a ser agradables a Él, reflejar su carácter, hacer su voluntad. Nos dice lo mucho que dependemos de su Espíritu. Nosotros, al creer en su nombre, pasamos a recibir su Espíritu, y su Espíritu obrará en nuestras vidas. ¿Cómo? Este es el problema. La gente no conecta las Escrituras de modo en que fueron dadas. ¿Cómo empezó este verso? Veamos. Terminaremos en un momento, pero veamos lo que dice. En Primera de Juan capítulo 3, busquemos el último verso de este capítulo, donde dice, aquel que guarda sus mandamientos, en plural, en él permanece. Este permanece en él, en Yeshua, y Yeshua en él. Y en esto sabemos que él, Yeshua, permanece en nosotros. Y aquí está la prueba. Por su Espíritu que él nos ha dado. Lo que quiero que vean es la relación entre lo que dice al principio y lo que dice al final. El principio habla de guardar sus mandamientos y luego habla de que Él nos da su Espíritu. ¿Cuál es la única conclusión posible de esto? Que es su Espíritu en mí, que se moverá en mi vida, que obrará en mi vida, el que me hará, me convencerá primero y me dará la capacidad de guardar sus mandamientos, de ser obediente. Y eso es lo que Juan estaba diciendo. Que los verdaderos creyentes, los que permanecemos en Él, lo demostraremos a Él en nuestras vidas y nosotros en Él a través de la obediencia ¿a qué? A sus mandamientos. Si apartamos los mandamientos de Dios pensando que son cosas del pasado, o si hacemos algo muy insensato, creer que estos son mandamientos de Jesús y no de Moisés, debemos ver todo como una unidad. Muchas veces las enseñanzas de Yeshua pueden vincularse directamente con los mandamientos de Moisés. Pero incluso si hay algo que no tiene un vínculo directo, sigue estando en el mismo carácter de justicia que la ley describió. Y de nuevo, la ley no es un instrumento que nos hace justos, pero manifestarla, confirma, nos da una definición celestial de lo que es justo. Así que, no somos salvos por cumplir la ley, pero al ser salvos, vamos a demostrar el carácter de la ley, el propósito de la ley, lo que Dios tenía como objetivo cuando nos dio esas instrucciones. Esto es lo que estamos leyendo en el Nuevo Pacto, a través de los escritos de Juan. Cierro con esto. La próxima semana comenzaremos con un capítulo muy importante. El cuarto capítulo contiene mucha información valiosa y significativa para nosotros en estos momentos. Y según nos vayamos acercando más y más a los últimos días. Shalom desde Israel.
3: Shalom from Israel.
1: 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Que el Señor te bendiga en Yeshua HaMashiach, Jesús el Mesías, mientras caminas con Él. Shalom desde Israel.
2: 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Proverbios, capítulo 3, versos 11 al 18. No rechaces, hijo mío, la corrección del Señor, ni te disgustes por sus reprensiones, porque el Señor corrige a quien Él ama, como un padre corrige a su hijo favorito. Feliz el que haya sabiduría, el que obtiene inteligencia, porque son más provechosas que la plata y rinden mayores beneficios que el oro. La sabiduría vale más que las piedras preciosas. Ni aun las cosas más deseables se le pueden comparar. Con la derecha ofrece larga vida y con la izquierda riquezas y honores. Seguir sus pasos es muy agradable. Andar por sus senderos es vivir en paz. La sabiduría es vida para quien la obtiene. Felices los que saben retenerla. 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
2: Nuestro Dios es un Dios de tiempos perfectos. Dios se mueve de acuerdo a su voluntad perfecta para tu vida. Por lo tanto, tú y yo debemos aceptar el tiempo de Dios. Habrá momentos en nuestras vidas en los que las cosas serán difíciles y sentiremos como si Dios nos hubiera abandonado. Pero esa no es la realidad. Dios no te dejará ni te abandonará si estás en una relación de pacto con Él. Pero habrá periodos de tiempo que serán difíciles. Mas Dios se mueve de acuerdo a su tiempo, según sus propósitos, para producir el cumplimiento de su voluntad para tu vida. Y por lo tanto, ¿qué debemos hacer? Debemos ser constantes, lo que significa esto, perseverar. Si me preguntaras, dame una palabra para los creyentes de hoy en día, respondería perseverancia. Necesitamos perseverar en las cosas de Dios, dándonos cuenta de que llegará un día de transformación. Que este mundo no va a continuar de la misma manera. Nos estamos moviendo hacia un tiempo de oscuridad, de maldad, de dificultades, persecuciones, pero la luz está llegando. Y cuando digo luz, me refiero a una palabra relacionada con el reino. Habrá una maravillosa revelación del reino. Y lo que necesitamos hacer hasta este momento es perseverar. Bien, dicho esto, toma tu Biblia y ábrela en el libro de Lucas, capítulo 1. Ahora, nos hemos estado enfocando en su mayor parte en una familia. En este momento son simplemente un hombre y una mujer. Una familia sacerdotal. Un hombre llamado Zacarías y su esposa, Elizabeth. Ellos eran fieles, pero no habían recibido la bendición de Dios. ¿Por qué? No tenían hijos, ni siquiera uno. Pero Dios se mueve de acuerdo a su verdad, en su tiempo, y hubo esa proclamación de que Elizabeth, esa mujer que estaba muy avanzada en edad, era muy vieja. Había pasado ya el tiempo de su fertilidad, pero vino esta revelación de Dios. Para esta mujer que era estéril, esa era la realidad, y se le anunció que concebiría un hijo. Y sabemos que así fue. Dios es fiel para producir el resultado de sus promesas. Solo es cuestión de tiempo. Hemos mencionado que este niño que va a nacer de Zacarías y Elizabeth es nada menos que Juan el Bautista. Y él irá delante de él. ¿Y de quién estoy hablando? Ya hablamos de esto. Es el Mesías. Y ahora, en este relato, vamos a dirigirnos por un momento a cómo Dios está trabajando continuamente. Saca tu Biblia y mira conmigo el versículo 26. Evangelio de Lucas, capítulo 1, verso 26. Y sabemos algo. Después de que Elizabeth concibió, ella estaba embarazada, pero se escondió durante 5 meses. Esos 5 meses ya han pasado. Y ahora mira el verso 26. Dice: pero en el sexto mes, ¿de qué sexto mes estamos hablando? Bueno, por la forma en que está registrado, estamos hablando del sexto mes dentro del calendario judío. Entonces, está en el sexto mes, que también resulta ser el sexto mes de embarazo de Elizabeth. Pero en este contexto, cuando lo analizamos gramaticalmente, no se refiere a Elizabeth. Se refiere al sexto mes

una vez más, verso 26. Pero en el sexto mes, el ángel Gabriel, este mismo ángel, el ángel Gabriel fue enviado por Dios a una ciudad de Galilea. Esto es importante porque en un momento se nos dirá de qué ciudad estamos hablando. Estamos hablando, por supuesto, de Nazaret. Pero, ¿qué se menciona primero? Galilea. ¿Por qué? Dos razones. En primer lugar, les he compartido antes que cada vez que se menciona Galilea en las Escrituras, este término, Galilea, viene de una palabra hebrea. Es un nombre hebreo, Galilea, y proviene de una palabra que significa revelar. Algunos dirán, bueno, ten cuidado, significa desenrollar, como desenrollar un pergamino. Eso es cierto, pero cuando desenrollas el pergamino, puedes leer y hay revelación. Así que cuando Galilea aparece en la Biblia, habla de un tiempo, habla de revelación. Y es lo que Dios está haciendo. Está revelando a aquel del que se refirió anteriormente como Él. ¿Quién es Él? El Mesías. Verso 26. Pero en el sexto mes, el ángel Gabriel fue enviado por Dios a la aldea o a la ciudad de Galilea. Y esta ciudad se llamaba Nazaret. Ahora, Nazaret proviene de una palabra hebrea que significa guardar o proteger. Es una palabra que habla de Dios guardando y protegiendo las promesas que le hizo a la humanidad. Y se envió a este ángel Gabriel a esta ciudad de Galilea, Nazaret, y le dijo a una virgen que estaba comprometida, que ha estado comprometida con un hombre llamado José. Y noten que dice que José era de la casa de David. ¿Qué deberíamos pensar acerca de David? Dios hizo un pacto con David. Y ese pacto consistió en que él tendría un hijo, es decir, un descendiente, y ese descendiente se sentaría en su trono, el trono de David, para siempre. En otras palabras, todo esto es mesiánico. Todo esto habla del Mesías, y otra palabra para Mesías es la palabra hebrea Mashiach, que significa el ungido. En griego, el ungido es Christos, de donde obtenemos la palabra Cristo. Entonces, ya sea que digas Yeshua HaMashiach, Yeshua el Mesías, o Jesús Christos, Jesucristo, estamos hablando de la misma persona. Este es el enfoque de este pasaje. Y observen que esta mujer estaba desposada, estaba comprometida. ¿Y cómo es llamada? Una virgen. Hemos publicado en todas nuestras plataformas digitales un video especial sobre el nacimiento virginal de Yeshua. Y créanme, esta mujer, Miriam o María, como se le llama comúnmente en español, era una virgen. Pueden encontrar más detalles sobre esa palabra y su significado en ese video especial. Pero queda claro aquí, en el idioma griego, y algunas personas dirán equivocadamente que cuando miramos, por ejemplo, en Isaías capítulo 7, que allí la palabra virgen es la palabra alma, y dirán que eso simplemente significa una mujer joven, pero no es así. Eso no es lo que significa en lo absoluto. Hay un significado específico para el término hebreo alma, que significa una virgen reconocida y certificada. Miren ese video y obtendrán más información. Pero aquí dice que él fue enviado a una virgen desposada, ella estaba comprometida, con un hombre llamado José, de la casa de David. Y el nombre de esta virgen era ¿cuál? Miriam. Ahora, esto es importante porque nos ayuda a entender algo. ¿Por qué? También, en el libro del Éxodo, sabemos que la hermana de Moisés es llamada también Alma, una virgen. Y Dios la usó a ella para preservar la vida de su hermano. ¿Recuerdan? Ella fue quien lo puso en el arca. Y me dirán, espera, era una canasta. Sí, pero esa palabra es la misma palabra para un arca como el arca.

0: arca de Noé. La palabra de Dios es maravillosa, así que Moisés fue puesto en esa arca, en esa canasta, para que la hija del faraón lo encontrara. Y todo tenía que ver con la obra redentora de Dios. Ahora vemos a José, quien pertenece a la casa de David, a esa promesa del reino, el linaje del Mesías. Y ahora vemos a Miriam, ese nombre que se relaciona con Dios, preservando a Moisés para llevar a cabo la redención, aquella redención del Antiguo Testamento. Ahora mira el verso 28. Y el ángel entró a donde ella estaba y le dijo: regocíjate, llena de gracia, porque el Señor está contigo. Utiliza un verbo que se relaciona con la gracia y vemos algo. Nada en la Biblia está escrito por casualidad. Dice aquí que ella es una mujer de gracia. ¿Y qué produce la gracia? Solo sigue leyendo. El Señor está contigo. A través de la gracia de Dios, uno puede experimentar a Dios, tener una relación con Él. Y Él dice: bendita eres tú entre las mujeres, verso 29. Pero cuando ella vio, cuando vio a este ángel, Gabriel, igualmente, tal como sucedió con Zacarías en el lugar santo, ella se turbó por su palabra, por su mensaje, y pensó profundamente. Eso es lo que significa la palabra. Ella pensó profundamente acerca de qué tipo de saludo era ese. Versículo 30. Y el ángel le dijo: no temas, Miriam o María, porque has hallado gracia delante de Dios. Una y otra vez, lo que vemos aquí es que la gracia de Dios está en acción. Y todo esto tiene que ver con el anuncio del Mesías, que será concebido de manera sobrenatural, para que una virgen quede embarazada y diera a luz a este niño que se convertirá en el Redentor del mundo. Entendamos algo. Cuando hablamos del nacimiento virginal, debemos darnos cuenta de que no se trata del origen del Mesías. El Mesías es el Hijo Eterno de Dios. Nunca hubo un momento en el que el Mesías no existiera. El Mesías no fue creado. Pensar que el Mesías fue creado es herejía. Él es eterno. Esto solo habla de su encarnación, de cómo el Hijo de Dios, que es Dios eterno, se revistió de carne humana para hacer la obra de la redención. Una y otra vez estamos hablando de esto. Y por eso es que se mencionó inicialmente a una familia sacerdotal. Un sacerdote es un mediador entre los hombres y Dios. Y vamos a ver que Yeshua, Jesucristo, es ese mediador perfecto que llevará a cabo la redención eterna del hombre para que el hombre pueda estar eternamente con Dios en su reino. Así que ella está considerando qué clase de saludo fue ese que el ángel le dijo. Y verso 30, el ángel dijo: no temas, Miriam, porque has hallado gracia delante de Dios. Verso 31. Y he aquí, concebirás en tu vientre y darás a luz un hijo. Ella también, esta virgen, ella concebirá y dará a luz a un hijo varón. Y llamará su nombre Yeshua. Este nombre, Yeshua, significa Salvador. Se relaciona con la salvación, pero específicamente habla de Él como Salvador. Y esto es lo que hace el Redentor. El término Salvador es un sinónimo del concepto de Redentor. Lo que Dios está diciendo es esto: María, vas a concebir de manera sobrenatural. Eres una virgen, pero sin embargo, Dios va a hablar y vamos a ver por medio del Espíritu Santo un niño que será milagrosa y sobrenaturalmente concebido en tu vientre. Y a este niño se le llamará Yeshua. ¿Por qué? Bueno, Jesús es simplemente el término en español para la palabra hebrea Yeshua, que significa Salvador. Él traerá salvación a este mundo. Verso 32. Ahora, este es un pequeño detalle. Este es un detalle menor, pero tiene gran importancia. Lo que dice aquí es que este será grande. La mayoría de las veces lo vemos traducido como él será grande y está bien, pero se usa una palabra diferente. No es la palabra él, sino la palabra este. ¿Por qué? Cuando se usa el término este en lugar de él, lo enfatiza. Es una palabra que atrae mayor atención, un mayor énfasis sobre este. Entonces, miré 27 traducciones diferentes en inglés y solo encontré una que lo traduce bien. Lo tradujeron literalmente, dice así: este será grande y también hijo del Altísimo será llamado. Ahora, todo esto lo que hace es confirmar su divinidad. Aprende algo. El nacimiento virginal habla de la divinidad del Mesías. Es por eso que dice que él será el Hijo del Altísimo. Esto habla de su divinidad, que es Dios quien está haciendo la obra de redención, que Dios tomó carne humana para hacer la obra, de modo que nosotros pudiéramos experimentar la salvación. Versículo 32, en su segunda parte. Y el Señor Dios le dará a él, le dará a Yeshua, el trono de David, su padre. De nuevo, esto se está redactando en términos para que entendamos que este es el cumplimiento de lo que vemos en 2 de Samuel, este pacto davídico que Dios hizo con David, en relación a la promesa del Mesías. El hijo de David es otro término para el Mesías, y vemos una y otra vez que Yeshua es aquel que cumple ese pacto que Dios hizo con David. Verso 33. Y él gobernará sobre la casa de Jacob. De nuevo, tenemos que preguntarnos, ¿por qué está el término Jacob aquí? Bueno, si conoces hebreo, el término Jacob significa seguir algo, perseguir. Esto es lo que estaba haciendo Jacob en el vientre cuando se aferró al talón de su malvado hermano Esaú, buscando halarlo hacia adentro porque él quería ser el primogénito. Él era el interesado en el llamado de Dios, en la promesa de pacto. Con eso era con lo que Jacob estaba comprometido. Y por eso dice que él gobernará sobre la casa de Jacob por siempre y siempre, y su reino no tendrá fin. Habla de la eternidad. ¿Por qué? Porque Dios ofrece redención eterna. No es algo limitado, no es algo que se desgastará, no es algo que caducará, sino que su reino no tendrá fin. O sea, que es algo que trasciende. Y este concepto de trascendencia se relaciona con la mismísima naturaleza y el carácter de Dios. Ese es el reino al que estamos siendo invitados. Verso 34. Pero Miriam le dijo al ángel, ¿cómo será esto? Puesto que no conozco varón. ¿Qué quiere decir ella? Nunca he experimentado la intimidad con un hombre. Ahora, obviamente, concebir y dar a luz requiere de un padre, requiere la simiente masculina, y ella está diciendo, nunca he conocido a un hombre. Todo esto atestigua el hecho de que, en efecto, ella es una virgen, y siguió siendo virgen incluso después de que José, y lo veremos, la llevó consigo, pero la Escritura dice que nunca la conoció, que nunca tuvo relaciones físicas con ella, en ese sentido, sino hasta después del nacimiento del Mesías. Lee de nuevo el verso 34. Pero Miriam, o María, le dijo al ángel, ¿cómo será esto, puesto que no conozco varón? Verso 35. Y el ángel le respondió, así es como sucederá. El Espíritu Santo vendrá sobre ti, y el poder del Altísimo te cubrirá con su sombra. Por lo tanto, también darás a luz de... Tú darás a luz, y dice que este será santo y será llamado Hijo de Dios. Todo esto es el resultado de la obra del Espíritu Santo. Y noten que dice claramente aquí que este es santo, o sea, que está apartado para un propósito. Es lo que significa santidad. Y vemos también que él será llamado Hijo de Dios. Este término Hijo de Dios habla claramente una vez más de su divinidad. Y también el hecho de que el Espíritu Santo sea la fuente, el Espíritu de Dios, esto también nos habla de su divinidad. Verso 36. Y he aquí, para confirmarlo, y aquí de nuevo, María está luchando con esto, palabras muy poderosas para escuchar, siendo una jovencita. Él dice, he aquí, Elizabeth, tu pariente, ella ha concebido un hijo. ¿Cuándo? En su vejez. Ella, dice, que ella está en su sexto mes. Ahora estamos hablando nuevamente del sexto mes de Elizabeth, que también es el sexto mes del calendario. Ella también está en su sexto mes, aquella que era llamada estéril. Lo que Dios está diciendo es esto. Si Dios puede hacer que una mujer estéril y anciana, que dejó atrás hace mucho la edad fértil, conciba y esté embarazada, y ella lo ha revelado, por 5 meses ella lo ocultó, pero ahora, comenzando en el sexto mes, ella salió y la gente pudo ver que ya no era estéril. ¿De qué hablábamos la semana pasada? De que Dios había quitado su vergüenza entre la gente, que Dios la había bendecido. Y todo esto ocurrió para enseñar a Miriam que, de la misma manera que Dios hizo una concepción milagrosa para una anciana, también puede hacer que una joven, una virgen, cualquiera que nunca haya conocido a un hombre, también conciba. Verso 37. Porque, y esto es lo que necesitamos entender, porque no hay imposibilidad para Dios, toda palabra. Ahora traduje esto literalmente, pero lo que significa es esto. No hay nada imposible para Dios. Y dice, toda palabra. Este es el término griego rema. Es una palabra, una proclamación. Lo que está diciendo es esto. Todo lo que Dios proclama, no lo que yo decreto. Mi decreto está vacío. Mi decreto no tiene poder. No escuches a las personas que dicen, yo decreto esto. Eso no es verdad. Ellos no tienen poder. El orgullo es el que lleva a alguien a decir eso. Debemos ponernos de acuerdo con Dios. Leemos la Escritura y lo que Dios decreta es lo que podemos creer. Lo que dice aquí es que toda proclamación de Dios se cumplirá. Nada es imposible para Dios. Verso 38. Nuestro último verso. Y María dijo, he aquí la sirviente del Señor. Ahora está en femenino, por lo que podríamos traducirlo como la sierva. Así que ella está diciendo, yo soy tu sierva. Estoy comprometida con esto. Quiero ser usada de esta manera. Es un término de sumisión y algo más. Está entrando en acuerdo con Dios. Eso es algo muy sabio. Si me preguntaras, ¿Qué es lo más sabio que una persona puede hacer? Es simplemente estar de acuerdo con la palabra de Dios. Lo que Dios dice, créelo. Así que ella dice, he aquí, la sierva del Señor, hágase en mí conforme a tu palabra. Y finalmente dice que el ángel se apartó de ella. Cuando ella le dice sí a Dios, ¿qué pasa? Ese ángel parte de regreso hacia Dios. Todo esto es para decirnos que Dios va a trabajar para cumplir esta promesa, la del precursor. ¿Y quién es el precursor? Yohanan HaMakbil, Juan el Bautista. Esto ya ha comenzado. ¿Cuánto tiempo antes? 6 meses antes. Vemos que esto se ha puesto en marcha. Y ahora, el que vendrá después, que es el principal, el Mesías, su concepción ya ha sucedido. Ella lo ha concebido en su vientre por medio del Espíritu Santo. Este que va a tener un reino, recuérdalo, el énfasis está en el reino. ¿Por qué? Porque ese término, Mesías, significa rey, significa ungido, pero es el rey ungido. Todo esto se nos presenta para que entendamos los propósitos de Dios y que los propósitos de Dios se cumplen milagrosamente. Date cuenta de eso. Créelo. Espéralo. Cuando te sometes a Él y crees en su palabra, Dios se mueve poderosamente. Y este relato que da la base para entender este evangelio, habla de un Dios que es capaz de hacer todas las cosas. Todas las cosas de acuerdo a su proclamación. Bueno, con eso cierro hasta la próxima lección. Sé bendecido al creer en la palabra de Dios y entrar en acuerdo con Él. No hay nada más sabio que puedas hacer.
1: 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Shalom desde Israel.
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0: La Biblia enseña que los caminos de Dios no son nuestros caminos y que sus pensamientos no son nuestros pensamientos. En otras palabras, hay una desconexión entre la humanidad y Dios. Y lo que aprendemos es que solo a través de la redención, solo tras recibir al Espíritu Santo en nuestra vida, es que podemos tener la posibilidad de escuchar a Dios y el poder de obedecerlo. Ahora estamos estudiando el libro de Génesis. La semana pasada llegamos hasta el capítulo 4, verso 7, y quiero reanudar la lección de hoy en ese mismo sitio. Si tienen a mano sus Biblias, que espero que sea así, busquen conmigo Génesis capítulo 4, verso 7. Para comprender lo que se nos revela en este pasaje, debemos recordar algo: que el primer hombre y la primera mujer pecaron en el jardín y, en consecuencia, ellos entendieron su culpabilidad ante Dios e intentaron responder a ese pecado cubriendo su vergüenza. En la Escritura usamos la palabra desnudez. Y lo hicieron cosiendo unas hojas de higuera. Pero más adelante Vimos algo de lo que ya hablamos. Dios vio eso como algo inadecuado, insuficiente, y Él los vistió con pieles de animales. ¿Por qué eso es importante? Porque para tener esas pieles, fue necesario derramar sangre. Así que vemos que hay un principio. El derramamiento de sangre es un requisito para cubrir nuestros pecados. Esa acción de cubrir se conoce como expiación. Pero hay algo mejor que la expiación y es la redención. La redención elimina totalmente el pecado, mientras que la expiación solo lo cubre y mantiene alejado el juicio de Dios, pero no elimina la necesidad del juicio de Dios. Eso es algo que debemos recordar a lo largo de nuestro estudio del libro de Génesis, porque ese principio se enseña y se desarrolla una y otra vez. Vemos en este pasaje de la Escritura que Caín está disgustado, porque su ofrenda, por no tener sangre, por no provenir de un animal sino de la vegetación, Dios no la recibió. Y se usó la expresión, su semblante decayó. Literalmente, su rostro decayó. Estaba decepcionado, estaba cabizbajo. Y en lugar de ver qué cambios podía hacer en su vida para agradar a Dios y ser aceptable ante Él, ¿qué hizo? Recuerden que el pecado está operando en la creación debido a ese primer pecado de Adán ve Jabá, Adán y Eva. Y vemos que el orgullo, los celos y el deseo de hacer más que los demás, todas esas cosas estaban activas y en funcionamiento dentro de la vida de Caín. ¿Y por qué es tan crucial que entendamos eso? Debemos ver que esas cosas son consecuencia del pecado, y si no nos ocupamos del pecado debidamente, eso se manifestará de forma desagradable y desastrosa. ¿Por qué lo digo? Veamos el verso 7. Dios está hablándole a Caín en medio de su disgusto y su desánimo por haber sido rechazado por Dios, y le dijo: ciertamente, si haces lo bueno, aquí aparece la palabra bueno, pero en forma verbal. Si haces lo que es bueno, y algunas Biblias traducen esto, y no tiene nada de malo, con la palabra correcto, pero no debe relacionarse con la noción de rectitud o apropiado, sino con la palabra bueno. Y hemos aprendido en numerosas ocasiones que el concepto bíblico de bueno está relacionado con la voluntad de Dios. Así que sería mejor traducirlo como, si haces la voluntad de Dios, entonces algo se producirá. Dice, se'et. Y esta palabra significa elevar, o en este caso, ser recibido, o ser aceptado. Así que Dios le estaba diciendo, si haces mi voluntad, yo te recibiré. Yo aceptaré tu ofrenda. Pero si no, dice aquí, si no haces lo bueno, si no haces mi voluntad, entonces hay una consecuencia. Pero antes de ver la consecuencia, podemos decir algo. Siempre habrá una consecuencia, sin importar que hagamos lo bueno o lo malo, siempre habrá una consecuencia. Dios es un Dios que responde. Nunca está ignorando lo que pasa, siempre responde. Entonces Él dice, si haces lo malo, si no haces mi voluntad, si no haces bien, a la puerta, el pecado. Y la palabra para yacer a la puerta es la misma que vemos en el libro de Salmos, en el Salmo 23, donde dice que Él nos hace yacer en verdes pastos. Tiene que ver con un posicionamiento. Pero aquí se habla de un posicionamiento en el que el pecado puede ir en contra de nosotros. Así que, cuando haces lo que está en contra de la voluntad de Dios, eso posiciona al pecado en tu contra, para llevar a cabo su deseo en vez de los deseos de Dios. Si haces lo que está en contra de mi voluntad, lo que no es bueno, el pecado está posicionado, acecha a la puerta, y hacia ti, Él dirige su deseo su pasión. Ya habíamos analizado antes esta palabra y se trata de un fuerte deseo. Lo que entendemos es que el pecado dirige su deseo hacia nosotros. El pecado quiere hallarnos. El pecado quiere moverse en nuestras vidas, en nuestro ser, en nuestra existencia, en nuestro comportamiento. Y este es el problema. Cuando hacemos lo que está en la voluntad de Dios, eso pone al pecado lejos de nosotros. Pero cuando hacemos lo que está en contra de la voluntad de Dios, eso posiciona al pecado en nuestra vida de manera que pueda obrar en contra nuestra, y pronto lo veremos. La última parte de este verso es muy importante. Dice, Ve'ata timshalbo. Es una palabra que significa gobernar. Habíamos comentado que tenía que ver con la palabra gobierno, así que podríamos decirlo de este modo. Pero tú debes aprender a ejercer autoridad sobre él. Debes aprender a gobernarlo. ¿Y cómo lo hacemos? La respuesta es algo que ya vamos a ver, porque al adentrarnos en la segunda mitad del capítulo 4, hallaremos que se hace un énfasis en el texto sobre la sangre, saber tratar con la sangre correctamente. El problema es que Caín no sabía hacerlo. Él derramó sangre indebidamente, y vamos a ver una imagen de eso que no deja lugar a dudas. Y quiero destacar, antes de proseguir al nuevo verso de hoy, el verso 8, que debemos aprender a dominar, a gobernar, a ejercer autoridad sobre el pecado. Y la única forma de hacerlo es a través del poder de la redención. Verso 8. Y Caín habló con Abel, es decir, con su hermano. Y sucedió que, cuando estaban en el campo, Caín se levantó contra Abel, su hermano, y lo mató. ¿Qué vemos aquí? Vemos que Caín estaba enfurecido. No solo sentía soberbia y celos, no solo estaba cabizbajo, sintiéndose rechazado por Dios, sino que se desquitó con una persona inocente, es decir, su hermano, y no con la causa real del problema. Su hermano hizo lo que era correcto, pero en lugar de que Caín se arrepintiera y aprendiera de eso, él, junto a su ira, y aquí está la clave, los celos, el orgullo, esos sentimientos que no debemos tener. Si no gobernamos el pecado, estos sentimientos nos atacarán. Tendrán un deseo hacia nosotros. ¿Y qué es eso? Bien, veremos que existe una estrecha relación entre el pecado y Satanás. Por eso, cuando no gobernamos el pecado, cuando no hacemos lo bueno, y esto lo hemos aprendido una y otra vez, eso es una invitación al pecado, es decir, al poder del enemigo, del diablo, para que venga a nuestra vida y seamos usados por él en vez de ser un instrumento fiel para cumplir la voluntad de Dios. Entonces, leemos aquí que Caín se levantó contra su hermano Abel y lo mató. Verso 9. Inmediatamente después de este acto de homicidio, Dios habló. Dios lo sabe todo. Nada lo toma por sorpresa. Dios no tiene que hacer ninguna pregunta. Así que cuando lo hace, no es para su beneficio, sino que tiene un propósito adicional. Él le habló a Caín. Dios sabía de su pecado. Dios pudo haberlo detenido, pero entonces no sería el mundo caído en el que vivimos. Este mundo caído tiene la posibilidad de hacer lo que está en contra de la voluntad de Dios, y eso no socava en modo alguno su soberanía. El Dios soberano permite el pecado. Él no causa el pecado. Su voluntad no necesita del pecado para ser realizada. Es decir, la mejor realización de la voluntad de Dios es a través de la obediencia, a través de su programa. Pero el hecho de que alguien peque no quiere decir que eso vaya a echar por tierra los propósitos y planes de Dios, y que estos finalmente no sean cumplidos.
3: Pero aquel que peca no se beneficiará de eso. Esa es la clave. Dios puede usar el pecado, pero Él prefiere usar la obediencia. Él lidera, Él hace el llamado. Su voluntad es siempre que se obedezca a su palabra, no que se desobedezca a su palabra. Pero incluso cuando desobedecemos, eso no significa que en última instancia, y eso es clave, en última instancia, la voluntad de Dios no vaya a cumplirse. Así que Dios le habló a Caín y le dijo, ¿dónde está Abel, tu hermano? En este pasaje se está resaltando la relación entre Caín y Abel. Ellos son hermanos, y por tanto, debería haber una cercanía, una amistad, debería haber existido una afinidad. Pero debido al pecado, ¿qué encontramos? Encontramos que la familia se destruye. Esta unión que Dios creó estaba siendo atacada por el pecado. Entonces Dios dijo, ¿dónde está Abel, tu hermano? Y Caín le respondió. Él le dijo que no lo sabía. Dijo, yo no sé. Él mintió. Aquí vemos una manifestación del carácter del pecado. Vemos lo que pasa cuando alguien no domina, no gobierna el pecado. ¿Qué sucede? Vemos que el primer pecado ocurrió en el jardín, la desobediencia al comer del fruto que Dios mandó al hombre que no comiera. A causa de eso, hay una forma incorrecta de pensar. Hay celos, hay orgullo. Hay una incapacidad para responder correctamente a la emoción. En vez de decir, estoy cabizbajo. ¿Y por qué estás cabizbajo? Porque no hiciste lo correcto. ¿Y cuál es la solución si estás cabizbajo, si tu semblante decayó? Arrepentirte y hacer lo bueno. Eso es lo que Dios dijo en el verso 7. Y al hacerlo, el arrepentimiento te enseñará a gobernar el pecado. Pero si no lo hacemos, dejaremos que esos sentimientos de envidia, de orgullo y de desánimo no solo se manifiesten a través de una mala forma de pensar, sino en un mal comportamiento. Y eso fue lo que hizo Caín. Él asesinó a su hermano. Y ahora, para encubrir eso, él miente. Mentirle a Dios deja ver lo poco que sabemos acerca de él, porque no puedes mentirle al que todo lo sabe. Él dijo, yo no sé. Y luego empeoraron las cosas porque además dijo, ¿acaso soy el guarda de mi hermano? Bueno, la voluntad de Dios es que nos cuidemos los unos a los otros, que seamos personas que vigilan y protegen a los demás. Pero aquí vemos un cierto grado de altanería e insolencia en la voz de Caín. Él le dice a Dios, ¿acaso soy el guarda de mi hermano? ¿Esperas que yo sepa dónde él está todo el tiempo y me ocupe de eso? ¿Que me comporte de ese modo y lo vigile a él? Él fue grosero y ofensivo contra Dios. Y esa es otra consecuencia de estar bajo el dominio del pecado en nuestra vida, en vez de nosotros dominar al pecado. Verso 10. Dios habla ahora y dice, ¿qué has hecho? De nuevo, Dios ya lo sabía, pero Él estaba llamando la atención de Caín respecto a su pecado. Le estaba haciendo saber que Él estaba al tanto de lo que Él había hecho. Dice, ¿qué has hecho? Pues la voz de la sangre de tu hermano, y en muchas Biblias dice, clama. Eso sería la palabra bohim. Pero aquí no está la raíz letkot, llorar, sino que aparece la palabra letzot, y en este pasaje está bajo la forma tzoakim. ¿Y qué significa? Gritar, hacer un alarido. Siempre que se usa esa palabra, se hace referencia a gritar, a hacer un ruido estrepitoso. Así que no es un llanto de tristeza, sino un grito de horror, o por algo muy desastroso. Así que dice, la sangre de tu hermano, y aquí aparece sangre en plural, clama fuertemente a mí desde la tierra. La tierra es sinónimo de hombre. La palabra hombre, Adam, viene de la palabra tierra, Adamá. Y lo que se está diciendo aquí es que la sangre clama por el ataque contra la humanidad o contra el hombre o la tierra. Es un juego de palabras. En otras palabras, hay una respuesta que viene desde la tierra. ¿Y a qué se debe eso? Bien, recuerden que Pablo enseñó en el libro de Romanos que debido al pecado, la tierra gime. Y esto es lo que vemos aquí. Está gimiendo porque como consecuencia o como resultado del pecado del hombre, este mundo está en decadencia. Este mundo experimenta una consecuencia negativa. Así como el pecado tendrá un efecto en mi vida, cuando una persona peca, ¿qué sucede? El pecado original produce muerte. Produjo este proceso de envejecimiento y decadencia. Produjo la mortalidad en la humanidad. Del mismo modo, produce esos efectos negativos en la tierra. Y vean algo interesante. Hoy se oye hablar mucho del calentamiento global o cambio climático, o del Día de la Tierra y todas esas cosas que tienen que ver con el bienestar y la responsabilidad de la humanidad para con la Tierra. Por un lado, eso no tiene nada de malo. Deberíamos ser buenos mayordomos de la creación que Dios nos ha dado. Pero no pierdan de vista el panorama completo. El panorama completo no es lo que estamos haciendo para causar problemas de contaminación en la tierra. El mayor problema que produce el decaimiento de la tierra es la abundancia del pecado. Lo que la Escritura nos dice es que el pecado afecta al mundo, a esta tierra, la creación de Dios. Es muy problemático que la gente solo considere un aspecto. Lo que más afecta a este planeta son los pecados de la humanidad. Vemos que aquí no dice que la tierra clama por la contaminación o por el calentamiento global. No. La tierra clama por la sangre derramada por causa de un pecado. Verso 11. Y ahora, es decir, como resultado de esto, Dios aún le hablaba a Caín por su pecado, y la tierra estaba haciendo reflejo de eso y clamando por eso. Dice, y ahora maldito seas tú lejos de la tierra. Aquí él hablaba de un cambio de lugar, pero noten la palabra maldito. Si miramos en el capítulo 3, lo que Dios le dijo a la serpiente por haber tentado a la mujer, porque la serpiente fue el origen del pecado, ¿qué sabemos? Dios maldijo a la serpiente. La serpiente pasó a ser una maldición. Aquí se usa la misma palabra para mostrar la conexión, para ver que Satanás está en este pasaje también causando el pecado, y la misma consecuencia que se le impuso a la serpiente, ahora se le impone a Caín. Dice, ahora maldito seas tú, lejos de la tierra que abrió su boca para recibir la sangre de tu hermano por tu mano. La tierra está en lo cierto. La tierra recibe esa sangre que Caín derramó. Y esto muestra una desconexión. Podemos aprender de la tierra. La tierra clama, la tierra anhela el resultado de la redención. ¿Dónde está el resultado de la redención? En el reino de Dios. Sabemos que existirá un nuevo cielo y una nueva tierra, y eso es maravilloso. Eso es una expresión, una frase análoga al establecimiento de la Nueva Jerusalén, la forma final del reino. Así que actualmente no oímos a la tierra con nuestros oídos, pero la tierra clama por redención, por el resultado de la redención, el reino. Les haré una pregunta. ¿Eso te describe a ti? ¿Tú clamas por redención? ¿Quieres ver el resultado? ¿Quieres que el reino sea una realidad? Muchos seres humanos no quieren eso. Muchos creyentes no quieren eso. Estamos demasiado inmersos en este mundo y el mundo sabe que está caído, que será destruido y que se transformará en un nuevo cielo y en una nueva tierra. Eso es lo que el planeta quiere. Ojalá nosotros lo querramos también. Leamos el verso 12. Tú trabajarás la tierra. Por una parte, esta revelación no es nueva. Vimos que en el jardín, Dios mandó a Adán a trabajar la tierra. También vimos en el capítulo 3 que, como consecuencia del pecado, él deberá trabajar la tierra, pero la tierra será muy distinta. Anteriormente, la tierra era una incubadora que generaba abundancia. La vida brotaba. Antes que él tuviera que trabajar la tierra, se trataba sobre todo de una poda, de tomar los frutos, de poner en orden las cosas. Pero ahora, debido al pecado, tendremos que sembrar y cosechar y preocuparnos por el estado de los suelos. Habrá hambrunas y sequías. Además, vemos otra cosa. Esta es una verdad muy importante. En el verso 12 dice, y la tierra no seguirá dándote su koaj. Koaj es fuerza. No te dará su koaj, su fuerza. Así que se está produciendo un cambio. Piensen en lo inmensa que es la tierra. Vemos muchas cosas que demuestran la fuerza de lo que el mundo llama la madre naturaleza. Es decir, la tierra es poderosa. Hay volcanes, hay olas muy fuertes, hay tormentas, muchas cosas que ponen de manifiesto que la fuerza de la tierra es grande. Anteriormente, ese poder iba a ser aprovechado y utilizado por nosotros, pero ahora, muchas veces, la tierra trabaja en contra nuestra. Su fuerza no es para nosotros, sino contra nosotros. Y tratamos de utilizarla con mucho trabajo, con mucho esfuerzo, para sacar beneficio. Lo segundo que podemos deducir es que habrá una disminución en los nutrientes, podríamos decir, de la tierra. Y eso lo vemos. En vez de que la tierra esté dando y proveyendo en forma continua, vemos que hay un deterioro. A veces debemos dejar que la tierra descanse. A veces tenemos que sembrar en otros lugares y usar fertilizantes y otras sustancias químicas para que la tierra dé fruto. Todo lo que la Escritura está explicando sobre la tierra, como consecuencia del pecado, es cierto hoy en día. La ciencia está tratando de revertir eso, pero no ha tenido mucho éxito. Verso 12. Ahora vemos una consecuencia personal respecto al pecado de Caín. Dice, Na-ve-nad. Dos palabras similares. La primera significa algo como tambalearse, oscilar o moverse. Lo que quiere decir es que, como consecuencia de ese pecado, Caín tendrá que desplazarse. Y la siguiente palabra, nod, quiere decir vagar. Él andará errante, irá de un lugar a otro, estará moviéndose. ¿Qué nos ilustra eso? Bueno, los sabios dicen que no tendrá estabilidad. Él no hallará lo que anda buscando en su lugar de ubicación. Así que se moverá de un lugar a otro, de una cosa a la otra, intentando hallar lo que busca. Él vivirá una vida de inestabilidad. Dice aquí, andarás moviéndote y un errante serás en la tierra. Verso 13. Y Caín le dijo al Señor, grande es mi iniquidad para soportarla. Es demasiado grande. Él estaba diciendo, este castigo es más de lo que puedo soportar. ¿Y saben qué? Tenía razón. Porque al final, el castigo traerá la muerte. Él no encontrará la solución en la tierra. Veremos un anticipo, una descripción, una pista respecto a esa solución antes de concluir la lección de hoy. Pero él tenía razón. Él no iba a encontrar redención en su vida. Verso 14. He aquí que me has echado hoy de la faz de la tierra. Lo que él estaba diciéndole a Dios es lo siguiente. Al final, me iré de este planeta. No estaré aquí para siempre. Yo iré a otro lugar. Y tenía razón. Al final, él iría ¿a dónde? Él iría al Sheol. Todo esto es para darnos una revelación sobre el destino del hombre sin la redención. Dejaremos este planeta. ¿Y por qué eso es importante? Bueno, cuando leemos Génesis capítulos 1 y 2, vemos que el mundo fue creado, y me refiero sobre todo a la tierra, para darnos provisión. Vemos una conexión entre la creación y la vida. Así que él está dejando esta creación donde Dios lo había puesto, y primero fue el jardín, y luego fue echado de este lugar donde él estuvo después. Está siendo expulsado de este mundo, de esta tierra. Y él sabía lo desastroso que eso era, lo desastroso que eso sería para él en cuanto a la eternidad. Así que dice, me has echado hoy de la faz de la tierra o del suelo, y delante de ti yo esconderé, es la palabra ocultar, mi rostro. Él dice aquí, yo me esconderé delante de tu rostro, no tendré intimidad contigo. No tendré una relación contigo, pues andaré en movimiento y seré un errante en la tierra. Estaré buscando a Dios y no lo encontraré. Lo buscaré, iré de un lugar a otro y nuevamente Él no estará conmigo. Sigamos leyendo. Caín sigue hablando y dice, y sucederá que cualquiera que me halle, me matará. Aquí él estaba diciendo que otros, y estamos hablando de la familia de Adán y Eva, Adán y Eva. Es algo razonable. Ha pasado mucho tiempo y tuvieron otros hijos. Y él dijo, yo he dado una descripción visible, un resultado del pecado. He matado a alguien y noten el resultado de eso. Él dijo, debido a esto, ellos querrán una retribución. Ellos querrán venganza. ¿Por qué uso esa palabra? Porque esa palabra aparecerá varias veces en el texto. Este asesinato amerita una retribución, ojo por ojo. Eso es lo que los otros querrán. Y esto no es lo que Dios desea. No es correcto buscar la venganza. Eso no es lo que la humanidad debería buscar. Alguien dirá, espera un momento. La Torá dice, ojo por ojo. La Torá permite la pena de muerte. Y eso es cierto. Pero eso es en la Torá que viene después. Aquí, Dios quería enseñarnos una mejor manera. Alguien se preguntará, ¿dices que hay una mejor manera que la Torá? Claro que sí. Y eso no significa que la Torá no sea buena, santa y justa. Pero, verán, la Torá no es eterna. Sé que el judaísmo enseña que sí lo es, pero la Biblia no. ¿Por qué lo digo? Bien, finalmente, una de las cosas que requiere la Torá es el templo. Anteriormente, cuando andaban desplazándose en el desierto y cuando estuvieron inicialmente en la tierra de Israel durante unos 400 años y algo más, estaba el Mishkan, el tabernáculo. Pero finalmente, como dije, pasó a ser el templo. Y para entender esto, pueden consultar el libro de Hebreos. Hay una relación entre el templo y la Torá. Ambos van de la mano. Cuando no hay templo, literalmente es imposible cumplir con la Torá. Y sabemos que en la Nueva Jerusalén no habrá templo. Así que la Torá no es eterna. Uno de los propósitos de la Torá era conducirnos a la fe. ¿Quién tuvo fe? Abraham. Por eso fue que Dios hizo un pacto con él, y ese pacto se apoyaba en la obra redentora del Mesías. Suelo hacer referencia a Gálatas, capítulo 3, verso 16. Uno de los propósitos de la Torá es conducirnos de vuelta a la fe, a los propósitos originales de Dios. ¿Y cuando alguien peca, Dios quiere que esa persona muera? No. Esa es la consecuencia del pecado, pero Dios no quiere eso. Y aquí lo veremos. ¿Qué quiere Dios? Dios no se deleita en la consecuencia del pecado. Dios se deleita en el arrepentimiento, para que Él pueda perdonar. Y la única manera en que Él puede perdonar es a través de la redención. Y todo esto se verá reflejado en este pasaje. Pasemos ahora al verso 15. Y el Señor le dijo a él, por tanto, cualquiera que mate a Caín, dice Shivataim, siete veces, la venganza recaerá sobre él siete veces. Esa es quizás la mejor manera de traducirlo. Recuerden esto, porque volverá a salir a colación en un futuro. Aquí tenemos una situación en la que la venganza de Dios recaerá sobre aquel que mate a Caín, quien era un asesino, y eso significa que no es la voluntad de Dios que alguien exija retribución y mate a Caín. Esa no es la voluntad de Dios, aunque Caín sea un asesino. ¿A qué apunta esto? A la redención como la eliminación de la culpa del pecado. Eso es lo que trata de enseñarnos. Y el Señor puso sobre Caín una oath, es decir, una marca. Pero esta palabra también significa señal o un milagro, pero esta es la clave. Y creo que hablamos de esto anteriormente en nuestro estudio del libro de Génesis. La palabra oath es una señal milagrosa que solo Dios puede hacer. Así que Dios iba a poner una marca milagrosamente sobre Caín que cumpliría una función. Leamos. Y el Señor puso sobre Caín una marca, y luego aparecen las palabras Levilti Jacot, que hacía imposible agredirlo, golpearlo, para todos los que lo hallaran. Es decir, que hay una extensión de esto. A todo el que lo hallara, a todo el que le molestara lo sucedido y quisiera vengarse, Dios le dice, no podrás tomar acción sobre Caín. ¿Por qué? Porque Dios no quería que se iniciara una reacción en cadena por el pecado. Dios no se deleita porque mi pecado ocasione otro pecado. Yo peco contra ti, tú pecas contra mí, tú pecas contra otro, y lo que hay es más y más pecado que ocasiona aún más pecado. Eso no es lo que Dios quiere. Dios no quiere retribución, Él quiere redención. Y eso es lo que este pasaje nos enseñará en breve. Pasemos al verso 16. Y Caín partió de delante del Señor y habitó en la tierra de Nod. La palabra Nod viene de ese mismo término que significa vagar. Dios dijo, andarás como un errante y él se va a vivir en la tierra del errante. Como les había dicho antes, él no tendría estabilidad. ¿Qué nos enseña esto? Cuando no tenemos intimidad con Dios, cuando sacamos a Dios de nuestras vidas, tendremos inestabilidad. Estaremos moviéndonos de un lado a otro, y por eso dice aquí que Él habita en la tierra de Nod. La cual, dice aquí, está al oriente del Edén. El oriente se suele asociar con el juicio de Dios. Así que no está experimentando el Edén, sino que está recibiendo el juicio en lugar del Edén, que es el paraíso. Edén viene de una palabra que significa placer, o algo que adorna, algo que es bonito. Verso 17. Y Caín conoció a su esposa, y la gente se pregunta, ¿de dónde salió esa mujer? Bueno, esa era su hermana. Y la gente dice, eso es una violación de la Torá. En aquel momento la Torá no estaba en vigor. la Torá no había sido recibida. Y no vemos problema en que Caín tuviera relaciones con su hermana, pues se les había dicho que fueran fecundos y se multiplicaran. Así que, aun cuando él era un pecador, él iba a intentar cumplir la voluntad de Dios y obedecerle. Dice que

el nombre de su hijo, Hanok. Aquí vemos que hay una progresión. Él está preocupado por su descendencia, porque su hijo tenga un lugar donde vivir. Él está demostrando cosas relacionadas con los propósitos y planes de Dios. A Dios le preocupa dónde habitamos. Dios provee. Y estas cosas se ven ejemplificadas en Caín. Asimismo, leemos en el verso 18, y a Hanok le nació Irad, e Irad engendró a Mehuyael, y Mehiyael engendró a Metushael. No sé qué tan importante sea esto, pero en hebreo, y esto no se ve en el texto en español, el que le nació a Irad primero se llamó Mehuyael, pero luego dice que Mehiyael engendró a Metushael. Hay un cambio en la forma en la que se escribía ese nombre. ¿Qué podemos aprender de esto? Un principio muy importante, que era un hecho frecuente llamar a la misma persona por distintos nombres. A veces por nombres similares y otras por nombres muy diferentes, como el caso de Jetro, el suegro de Moisés, quien tenía otros dos nombres diferentes. Los nombres pueden ser modificados o cambiados por diversas razones. ¿Qué otra cosa tenemos aquí? Bien, vemos que Mehiyael engendró a Metushael y Metushael engendró a Lamech. Estamos viendo una progresión. Han pasado muchas generaciones, pero aún falta saber más de la familia. Y lo que veremos es que Adán vejaba, Adán y Eva, aún estaban teniendo hijos, aparte de los que estaban también teniendo sus hijos y nietos. ¿Por qué? ¿Cuál era la voluntad de Dios? Que la tierra se llenase, que esta familia fuese fecunda y se multiplicara. Y estamos viendo una muestra de esto. Pasemos ahora al verso 19. Estamos hablando de Lamech. Él tomó dos esposas. El nombre de una fue Ada y el nombre de la otra, Zila. Vemos que el hombre estaba improvisando de una manera que traspasaba las instrucciones de Dios. ¿Qué quiero decir? Que Dios creó una mujer para un hombre. Eso fue lo que Dios hizo al crear a Java para Adán. Pero ahora, Lamech estaba tomando dos esposas. Si consultan los comentaristas rabínicos al respecto, verán que estas eran las costumbres de las naciones y no las del pueblo de Dios. Así que vemos un problema. Él tomó dos esposas y aquí están sus nombres. Leamos ahora el verso 20. Y Adá dio a luz a Yabal, y él fue el padre de los que habitan en tiendas y crían ganado, o que tienen rebaños, podríamos decir. Así que ese fue el primero, y la palabra ohel, tienda, tiene que ver con una estructura temporal. En lugar de lo que habíamos visto antes, los que habitaban en una ciudad. Eso fue lo que hizo Caín, él construyó una ciudad para Hanok, para su familia. Pero ahora como consecuencia, recuerden las dos esposas. Vemos que en lugar de quedarse en un solo sitio, como Hanok, encontramos que este habita en tiendas y anda cambiando de sitio. Nos damos cuenta de que esta es una consecuencia del pecado. Esto nos ilustra algo para educar al lector. Él habitaba en tiendas y criaba ganado. Él hacía eso como oficio. Alguien dirá, pero Abel no hacía eso también. Eso es verdad. Pero la idea aquí es que en lugar de hacerlo para ofrecérselo a Dios, él lo hacía para ganarse la vida, para la venta. Esta palabra que se usa aquí describe un oficio. Se suponía que tuviéramos autoridad sobre el reino animal porque era nuestra responsabilidad cuidar de ellos.

0: ¿Y ellos qué hacían? Lo que vemos es que la vegetación, el fruto de los árboles y las plantas, eran para nosotros. Pero ahora esto nos muestra algo diferente, que los animales serán vendidos, y eso nos anticipa un oficio, una profesión. Esto es crucial. Volveremos a mencionarlo dentro de algunas semanas. Bien, sigamos leyendo. Verso 21. El nombre de su hermano era Yuval, y él fue el padre de todos los que tocan el kinnor y el ugav. Estos son instrumentos musicales. Ahora, no solo está el oficio o la profesión del que cría ganado, sino también un músico. Alguien diría, trabajo y placer, trabajo y recreación, apareciendo ahora dentro de la creación. Verso 22. Y Sila también dio a luz a Tubal-Caín, y él era afilador de todas las cosas que están hechas de bronce y de hierro. Si nos remontamos bien atrás, había ese oficio del que afilaba, o también podríamos decir que moldeaba el bronce y el hierro. Y las hermanas de Tubal-Caín, continuamos leyendo, su hermana era Naamá. Ahora, no solo vemos los hermanos, sino también las hermanas haciendo su aparición. Obviamente es de allí que provenían estas mujeres. Es una revelación progresiva que nos muestra algo. Dice, Ve'ahot, la hermana de Tubal-Caín, la primera vez lo dije mal, no es hermanas en plural, es en singular, la hermana era Naamá, verso 23. Y Lemech, y otra vez vemos una modificación en el nombre, dijo a sus esposas, Adá y Silá, oigan mi voz, oh mujeres de Lemech, y escuchen mis palabras. Un hombre he matado. Ahora, él ha matado a alguien. ¿No fue eso lo que hizo Caín? Bueno, es distinto. Dice, lo maté porque él me hirió. Y un hombre joven, es la palabra Yeled, un muchacho. No se sabe bien la edad. En muchas traducciones dice, un muchacho que me golpeó. Hice lo mismo, pero lo hice por una razón distinta. En defensa propia. Porque él me estaba hiriendo y me estaba golpeando, yo me defendí. Y dice, en este caso, si siete veces Caín ha de ser vengado, para Lemech será 70 veces 7. De aquí podemos aprender esto. Si Dios no permitió que alguien se vengara de Caín por haber matado, y el que lo hiciese, eso recaería 7 veces sobre él. Ahora, como alguien mató a otro en defensa propia, habrá más venganza. Dios no quiere que haya ningún asesinato, ni tampoco quiere que se tome venganza sobre aquellos que han pecado. ¿Por qué? Porque esa venganza no es lo que a Dios le interesa, sino la redención. Ahora veamos el verso 25. El verso 25 nos deja ver la noción de redención por las palabras que se usan. ¿Por qué lo digo? Bien, leamos el verso 25. Y Adam, es decir, el primer hombre, Adán, conoció de nuevo a su esposa. Ahora, ¿quiere decir que desde que nació Caín y Abel, Adán no había vuelto a conocer a su esposa? No es lo que dice. Pero aquí se nos está revelando una continuación de los planes y propósitos de Dios. Dice, él conoció de nuevo a su esposa, y ella dio a luz un hijo, y llamó su nombre, dice aquí, Set, que en hebreo es Shet. ¿Por qué Shet? Por Shatli Elohim, porque Dios me ha provisto, me ha dado. Noten esto. Zera Aher. Zera significa literalmente simiente o descendencia. Y como está en masculino, en este caso es otro hijo. Y este hijo va a ilustrar algo. Esto nos va a revelar una verdad bíblica importante. ¿De qué se trata? El contexto aquí es en lugar de. Hay un sustituto y la sustitución es clave para la redención. ¿Por qué lo digo? Porque tú no moriste en la cruz, sino el Mesías. Tú debiste haber muerto en la cruz. Tú debiste haber sufrido el castigo por el pecado finalmente. Pero no fue así, o no era necesario, gracias a la provisión de Dios. Dios proveyó a Seth un hijo, un Será, otro hijo, en lugar de Abel, porque Caín lo había matado. Aquí vemos en el lenguaje bíblico que Dios está diciendo con toda intención, aquí hay una solución. Yo voy a dar la solución para la consecuencia del pecado. Esto es a lo que Dios se refería. Pasemos ahora al verso 26. Y a Seth también le nació un hijo. Y llamó su nombre Enosh. Enosh es una palabra relacionada con el Mesías. De hecho, estas dos palabras, Será y Enosh, están relacionadas con el Mesías. Porque si decimos la palabra Zeroa, que es una forma distinta de la palabra Será, nos damos cuenta de algo. Zeroa está ligada al sacrificio de la Pascua. Esa es una de las formas en las que denominamos el sacrificio de la Pascua. Y Enosh está en un término utilizado por Daniel, Ben Enosh, el hijo del hombre. Así que estas palabras nos dan pistas del Mesías en el texto. Luego, Uhal likro beshem Adonai, ¿qué significa? Como este pasaje tiene que ver con el nacimiento de Seth y luego el nacimiento de Enosh, vemos que hubo un cambio. Luego el hombre empezó, literalmente dice que hicieron que él empezara a invocar el nombre del Señor. Y esa invocación del nombre del Señor tiene que ver con adoración. También es una frase que encontramos en el libro de Joel, donde dice, cuando el sol se oscurezca y la luna se vuelva sangre, todos los que invoquen el nombre del Señor serán salvos. Es decir, que responderán al Mesías, responderán a la provisión de Dios. Y eso es lo que insinúa el texto. Dios ha provisto una simiente del hombre. Eso es lo que significa Será Enosh, la simiente del hombre. ¿Y qué hará esa simiente? Él es un sustituto del primer Adán. ¿Por qué el primer Adán? El primer Adán trajo el pecado. El segundo Adán va a traer redención. Así que todo esto está reflejado en el texto. Es un remis. Remis en hebreo significa pista. Es una pista de lo que Dios hará al llevar a cabo su plan de redención. A lo largo del libro de Génesis aparece una y otra vez el modo en que Dios se mueve para revelar lo que Él quiere hacer. Trae redención a tu vida y a la mía a través de Zera Ager, una simiente diferente. Verán, la simiente de Adán fue contaminada por el pecado. Y por eso, Será Abraham, la simiente de Abraham, el Mesías, vendría a este mundo de manera muy singular. Él no sería concebido con la simiente del hombre, sino por el Espíritu Santo, para que pudiera producir el resultado de la redención. Bien, nos detendremos aquí. Hasta la próxima semana cuando empezaremos el capítulo 5. Gracias por ver este video y esperamos con ansias la próxima lección.
1: 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Jesús el Mesías, mientras caminas con Él. Shalom desde Israel.
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2: Esta noche vamos a comenzar con un estudio muy importante. Me refiero a que vamos a comenzar a estudiar el libro de Romanos. Para un creyente, y quiero enfatizar eso, para un creyente no hay un libro más significativo que el libro de Romanos, porque aquí el apóstol Pablo nos enseña un gran número de verdades bíblicas y una doctrina teológica que ustedes y yo debemos entender si hemos de caminar en este mundo, es decir, si hemos de tener un testimonio ante Dios con el cual Él esté bien complacido. Así que toma tu Biblia y busca conmigo este libro, la Epístola de Pablo a los Romanos, capítulo 1. Lo primero que debemos saber, y lo veremos a medida que nos adentremos en los primeros capítulos de este libro, es que Pablo planteó sus observaciones tomando muchos fundamentos de la cultura judía. Había muchos judíos que vivían en Roma. De hecho, una de las cosas que distinguía a la comunidad judía en Roma es que tenían su propio estilo de oración. Uno que era exclusivo de Roma, y eso se remonta a una época que precedía a Pablo. Esa era una comunidad histórica de judíos, y ahora Pablo estaba ansioso, como veremos en unos minutos, de contactar a esa congregación por su fe, una fe que había sido proclamada por todo el mundo, entendiendo que muchos de esos nuevos creyentes no procedían solamente de las naciones, de los gentiles, sino que había un grupo grande de judíos creyentes en esa congregación. Y cuando vemos los términos que Pablo utilizó, su énfasis en la ley, en los mandamientos de Dios, lo que a menudo se llama la Torá, vemos que el énfasis de Pablo en las escrituras del Antiguo Testamento, de manera muy profunda, nos muestra, nos declara, que ciertamente él estaba dirigiéndose principalmente a los judíos que estaban en esa congregación, para que ellos entendieran la verdad que Dios le había revelado y esa verdad pudiera ser difundida en toda la congregación, en toda Roma y en todo el mundo. Y estamos viviendo en un tiempo en el que esto ha sido cumplido, en el que esta revelación que fue recibida por Pablo a través del Espíritu Santo, esta verdad ha sido difundida en todo el mundo. Así que vamos a comenzar por el capítulo 1, verso 1, de la Epístola de Pablo a los Romanos. Pablo, y la siguiente palabra es doulos, que significa ser un esclavo. Muchas traducciones modernas usan la palabra siervo, pero es más fuerte que eso. No solo significa siervo o trabajador, sino que literalmente Pablo se veía a sí mismo como un esclavo. ¿Por qué se usó esta palabra? Porque Pablo entendía la implicación de la redención. La redención es un término de contabilidad que involucra una transferencia, y para que pueda hacerse esa transferencia, debe hacerse un pago. Así que Pablo entendía que él había sido redimido, redimido con un pago. ¿Cuál fue ese pago? La preciosa sangre del Mesías. Él había sido redimido y tenía un nuevo estatus, por el cual él entendía que era un hijo de Dios, es decir, que tenía una herencia, como la tiene todo creyente. Esas son buenas noticias. Pero Pablo también entendía que al entrar en ese nuevo pacto de perdón, había tomado la decisión de servirle a Dios, de que Dios iba a ser su Señor, su amo, y que él sería su esclavo, tal como lo dice aquí Pablo, un esclavo del Mesías Yeshua. Y luego dice, llamado apóstol. Aquí vemos que Pablo estaba enfatizando, como solía hacerlo en muchas de sus cartas, que él tenía un llamado muy singular para su vida, un llamado a ser apóstol. Eso significa que él fue enviado por el Mesías y para los propósitos del Mesías. Ya él no estaba siguiendo sus deseos ni tomando decisiones por sí mismo. Él se había sometido. Este es un término de sumisión, un término de obediencia, y veremos la manifestación de esa obediencia en un momento, para que él hiciera la voluntad de Dios. Eso es lo importante, que tú y yo hagamos la voluntad de Dios. Pablo, esclavo del Mesías Yeshua, Pablo, el apóstol, y luego dice, apartado. La palabra para ser apartado está en una voz pasiva, es decir, que fue otro quien lo apartó a él. Pablo no se ofreció voluntariamente a ser un apóstol, sino que Dios lo convirtió en uno, y él fue apartado en el sentido de una santificación. Así que ya nos hemos topado con un término muy importante, el término teológico santificación. Y la santificación siempre está arraigada en los propósitos de Dios. De manera que Pablo estaba reconociendo que él había sido llamado apóstol. Él tenía ese llamado del apostolado, por el cual su vida había sido apartada para los propósitos de Dios. Y el fundamento de esos propósitos era para el Evangelio de Dios. Vean que era para las buenas nuevas, para el Evangelio de Dios. Si haces un buen estudio de la palabra Evangelio, verás que no solo aparece en el Nuevo Pacto, sino que también aparece en el Antiguo Testamento, en la Biblia hebrea, con la palabra Besorá, y está relacionada con las buenas nuevas, aunque no cualquier tipo de buenas nuevas, sino específicamente buenas noticias referentes a la redención. Y la redención involucra un pago, y por ese pago se produce un resultado. El resultado del pago del Mesías, como Él dio su vida, su propia sangre para redimirnos, nosotros obtenemos un maravilloso resultado, y esa redención producirá una experiencia de reino. Así que toda persona, y quiero enfatizar eso, toda persona que ha sido redimida tiene asegurada una experiencia de reino. Es así como tenemos seguridad acerca de nuestra salvación, la cual no es incierta, sino que es, y quiero enfatizar fuertemente este concepto, es eterna. Por eso Él dijo que nos ha dado vida eterna, una vida sin fin. Puesto que el Mesías nos la ha dado, nadie nos la puede quitar. Es un pacto eterno. Al hablar del nuevo pacto, podemos entenderlo como un pacto de reino. Así que Pablo dijo aquí que él había sido apartado para el Evangelio de Dios. Creo que ya les he contado sobre la palabra Evangelio en hebreo, Besorá, que se origina o se deriva de la palabra en hebreo que significa carne. ¿Por qué será eso? ¿Por qué la palabra para buenas nuevas referentes a la redención tiene que ver con carne? La respuesta es simple. Las buenas nuevas son que Dios ha venido a visitar a su pueblo en carne y hueso. ¿A qué nos referimos? A la encarnación. Así que no hay que entender que el hombre puede convertirse en Dios, eso es una herejía, sino que Dios se hizo hombre y a eso se refiere la encarnación. Y la encarnación está relacionada con la divinidad del Mesías. Entonces Pablo había sido apartado para el Evangelio de Dios. Veamos ahora el verso 2. Aquí hay algo que también es muy importante. Dice, el que había sido proclamado o prometido de antemano. El Evangelio no es algo nuevo que surgió en el Nuevo Testamento. Muchos creen que no fue sino hasta que Juan el Bautista aparece en escena, cuando él revela y empieza a usar esa nueva palabra, Evangelio. Si ven el verso 2, allí se habla de eso que había sido proclamado anteriormente. Allí está el prefijo pro, en griego, que significa de antemano. Y había sido proclamado de antemano por sus profetas en las Santas Escrituras, en las Sagradas Escrituras. Por eso es que las Escrituras son tan importantes. Nos sirven para tener un correcto entendimiento del Evangelio y para poder entender el contexto del Evangelio, así como las expectativas que Dios tiene de aquellos a quienes Él ha redimido. Debemos entenderlo proféticamente, según lo que los profetas han revelado con respecto al Evangelio. Y es por eso que una gran parte de la cristiandad tiene problemas con eso. No es porque el Nuevo Testamento tenga problemas, no es porque haya problemas con el Antiguo Testamento tampoco. Las Escrituras, como dijo él, son sagradas. El problema es que lo hemos sacado de su contexto y no hemos entendido el concepto profético del Evangelio del Mesías, el Evangelio del Cristo viviente. Por tanto, somos engañados y tenemos problemas teológicos. Nos apegamos a doctrinas que no son las doctrinas de las Escrituras. Pasemos al verso 3. Refiriéndose a este Evangelio, él dice, acerca de su Hijo, el que ha venido de la simiente de David. Esto tiene grandes implicaciones. De la simiente de David. Debemos recordar algo. Hay dos cosas que resaltar en esa frase, de la simiente de David. Mucha gente, al ver la genealogía de Cristo en el libro de Lucas, dice, esto viene de la familia de María. No hay una base bíblica para decir eso. ¿Podría ser cierto? Es posible. Creo que la posibilidad de que sea por el lado de María es muy remota, porque no suele haber genealogías para las mujeres. Pero el tema es que en ninguna parte de las Escrituras se nos dice que sea por la genealogía de María que se llega a la ascendencia de Yeshua. Segundo, debemos entender algo. Hay una profecía muy importante en Jeremías capítulo 22. Esa profecía tiene que ver con un rey malvado de Judá y su nombre era Jehoiakim, así es como se dice en hebreo. Había una profecía sobre él que ninguno de sus descendientes se sentaría jamás en el trono. Esto es algo tremendo, algo muy importante, porque eso destruye la promesa mesiánica. Si ninguno de sus descendientes podría sentarse en el trono, y eso no ha sucedido hasta ahora, ¿qué pasa entonces con el Mesías, quien es del linaje de David? Aquí hay algo de gran importancia. Sabemos que por las Escrituras, tanto del Antiguo Testamento, según el libro de Isaías, capítulo 7, como también de los Evangelios, que el Mesías fue concebido por el Espíritu Santo. Y la que lo concibió fue María o Miriam en hebreo. Así que ella concibió sin una simiente humana. Fue sobrenatural. Fue concebido por el Espíritu Santo. Y esto significa algo. Es por esto que es tan importante entender los aspectos de la ley judía. Porque hoy en día tenemos pruebas de ADN que pueden revelar quién es el padre biológico de alguien. Puede haber una pareja en la que la esposa tiene un hijo y el esposo diga que él no es el padre, o que otra persona alegue ser el padre biológico y lleve al tribunal y se haga una prueba de ADN. Y así se determine quién es el padre legalmente. Pero en el judaísmo las cosas son muy diferentes. porque en el judaísmo se pone énfasis en el pacto. Haré una pausa para decirles esto. No se puede sobreestimar la importancia de un pacto, especialmente de una relación de pacto con el Dios viviente. Pero cuando hay un matrimonio, y por cierto, espero que sepan que en las Escrituras el matrimonio es un pacto, y uno de los aspectos de ese pacto es que todos los hijos que tenga la mujer, mientras ella esté en un pacto de matrimonio con un hombre, su esposo, los hijos que salgan de su vientre son legalmente de ese hombre. Y no importa quién sea el padre biológico, eso no es relevante. Eso no se comprueba ni se toma en consideración. Todo hijo que esa mujer le dé a su esposo, debido al poder de ese pacto, le pertenece a él legalmente. Y esto es importante, porque en las Escrituras se enfatiza que Miriam y Joseph, es decir, José y María, se habían desposado. ¿Qué significa eso? Que estaban legalmente casados, y para romper ese matrimonio, y en el Nuevo Testamento se habla de esto en el libro de Mateo, Joseph tendría que haberle dado un get a ella, es decir, un certificado de divorcio para poderse separar, porque una vez desposados, el matrimonio entra en vigor. El matrimonio es legal, es válido, está en vigor. Y la segunda parte de la boda sucede debajo de la jupa, donde se dan las bendiciones, y no entraré en detalles, pero es allí cuando el esposo toma a su esposa y se une a ella. Es por eso que la Escritura dice que Joseph y Miriam se habían desposado, pero antes de que convivieran, ya eran esposos legalmente, aunque aún no habían consumado el matrimonio. Ella todavía era virgen, pero concibió por obra del Espíritu Santo. Así que legalmente Yeshua proviene de la simiente de David. Bien, vamos a leer lo que dice aquí de manera muy precisa. Estamos al final del verso 3, donde dice que ha venido de la simiente de David según la carne. Ahora bien, según la carne significa de manera humana, es decir, de manera natural. Quiero señalar algo aquí, ilustrar algo. Te haré una pregunta. Si no eres judío, si eres un gentil, pero eres creyente, te pregunto, ¿eres de la simiente de Abraham? Sí, lo eres, por la fe. Y vamos a ver más adelante, cuando lleguemos al capítulo 9 de este libro de Romanos, que surgirá este tema de nuevo y veremos otras pruebas. Pero legalmente, no biológicamente, sino legalmente, Yeshua era heredero. Él pertenecía al linaje de la casa de David. Al igual que todo gentil creyente, es parte de la simiente de Abraham, aunque no sean descendientes de judíos como Abraham. No son parte de eso biológicamente, pero lo son por el poder del nuevo pacto. Y simplemente, el hecho de que el Mesías naciera de una virgen era la única manera de que se cumpliera la profecía del libro de Jeremías, capítulo 22, y aún así, la promesa de la venida del Mesías no se destruyó. La única manera de hacer esto era a través de un nacimiento virginal. Así que leemos acerca de su hijo, el que vino de la simiente de David según la carne. Luego vemos que en el verso 4 dice, quien ha sido demostrado como hijo de Dios. Por eso es tan importante. Ahora está hablando de su divinidad, para que entendamos quién es Yeshua, quién es el Mesías. Y la palabra que sale aquí, que significa habiendo sido demostrado, es el verbo para la acción de ver algo. Hay dos palabras para el término ver. Está la palabra griega orao y orizo. Ambas vienen de la misma raíz, pero tienen terminaciones verbales diferentes. Lo que una significa es mostrar algo, y la otra, identificar algo al contrastarlo con un patrón, según un objetivo previo, un conjunto previo de estándares que deben alcanzarse. Y eso es lo que la Escritura está diciendo aquí, y es por eso que se usa esta palabra tan particular. Quien ha sido demostrado como Hijo de Dios en potencia. Y no solo en potencia o poder, sino que dice también según el Espíritu Santo. Y aquí está la evidencia. Mencioné esas palabras, demostrar en potencia o en poder, pero ¿de qué tipo de demostración estamos hablando? Aquí mismo nos lo dice, el hecho de que es por la resurrección de los muertos. Por eso es que la resurrección es tan crucial, tan importante. El hecho de que el Mesías resucitó de entre los muertos demostró que Él es el Hijo de Dios, el primogénito de entre los muertos. Luego vemos en la mitad del verso 4, donde dice Yeshua, el Mesías, nuestro Señor. Es por esto que debemos entender quiénes somos como redimidos del Señor. Hemos sido redimidos por la gracia, mediante la sangre del Mesías, por el amor de Dios que nos ha permitido obtener el perdón. Y esto nos pone en una nueva relación, una relación eterna con Dios, por la cual Él es el Señor. Y somos llamados, aunque nuestra salvación no depende de eso, pero somos llamados, si queremos demostrar nuestra salvación, si queremos tener un caminar conforme a la voluntad de Dios, que le complazca a Él, somos llamados a demostrar que Él es nuestro Señor. Verso 5. Por lo cual, el Señor, Yeshua HaMashiach, por el cual hemos recibido la gracia, y noten algo más, y un apostolado. Es decir, nosotros también somos enviados, somos emisarios, y eso tiene que ver con esa demostración de que Él es nuestro Señor. Y también un apostolado para la obediencia de la fe entre todas las naciones. Pablo se refería aquí a sí mismo y a los que estaban con él, que eran apóstoles, y eran llamados a someterse, a obedecer ese apostolado para todas las naciones, porque Israel estaba llamada a ser una bendición para todas las naciones. Pero todo creyente tiene un llamado para su vida, no necesariamente para ser un apóstol de la manera como lo fue Pablo o un misionero, sino que somos sus representantes. Y como sus representantes, por haber sido enviados a este mundo, por el propósito que Él haya destinado para tu vida, y Él ha destinado un propósito para tu vida, se supone que demostremos obediencia, una obediencia fiel. De eso es de lo que se está hablando aquí. Bien, veamos cómo termina el verso 5. En su nombre. ¿Por qué eso es tan importante? Porque el contexto judío se refiere a Dios como Hashem, el nombre. Así que ese énfasis en el término nombre, en este contexto, refiriéndose a Yeshua, también habla de su divinidad. Bien, en este pasaje leemos, en su nombre. Veamos ahora el verso 6. Entre las cuales también ustedes, y esto se refiere a todos los creyentes, son llamados. Tenemos un llamado en nuestras vidas, llamados por el Mesías Yeshua. Verso 7. Ahora Él se dirigirá a sus destinatarios y lo hace formalmente. Dice aquí, a todos los que están en Roma, amados de Dios, los llamados santos. Este término santos se deriva de la palabra griega que se refiere a los que son santificados. Y recuerden que al igual que el término santificación, significa que son llamados a un propósito celestial, a un propósito santo, según su voluntad. El término santos se refiere a eso mismo, a la santidad. Y la santidad no es tanto un estado del ser, ahora yo soy santo. La santidad involucra una voluntad, un propósito, un objetivo, una designación. Y eso es lo que vemos en este pasaje, que Dios nos ha salvado y nos ha designado para servirle y manifestar su gloria en el mundo. Él le dijo a este grupo de santos, gracia tengan ustedes y la paz de Dios, nuestro Padre, y del Señor Mesías Yeshua. A lo largo del texto, él enfatizó el señorío del Mesías. Y tú y yo también tenemos que hacer esto, no solo de palabras, sino, quiero enfatizarlo bien, también con nuestras obras. Dice aquí, nuestro Señor Mesías Yeshua, verso 8. Primero, dijo él, quiero agradecer a mi Dios a través del Mesías Yeshua por todos ustedes. Él estaba especialmente agradecido por esta congregación, porque ellos tenían una reputación. Ellos tenían una reputación. Vean lo que dice. Porque la fe de ustedes es proclamada, literalmente dice, está siendo proclamada en todo el mundo. Eso es lo que deberíamos desear nosotros. Deberíamos desear ser personas cuya fe en esa congregación local a la que pertenecemos tenga un testimonio, no solo en el vecindario, no solo en nuestra ciudad, sino que vaya más allá de eso, que tenga un impacto, una influencia en todo el mundo. Y eso es lo que tenía esa congregación de Roma, una reputación de tener una fe que marcaba una diferencia. Pasemos ahora al verso 9. Porque testigo me es Dios, a quien sirvo en mi espíritu, en el evangelio de su Hijo, que, y luego dice, sin cesar, sin ningún tipo de duda, sin ninguna interrupción, yo, al hacer mis oraciones, dice él, hago mención del recuerdo de ustedes. Y luego él habló de cómo él siempre estaba orando. Mi plegaria y mi ruego, sí, y aquí utilizó un término en griego que significa más bien ya. Este es otro término con énfasis que procede del idioma hebreo. Pablo escribió en griego, pero esto era entendido desde una perspectiva hebrea, porque nosotros decimos anikavar ba, que significa yo ya fui. Uno dice eso cuando planea ir muy pronto, pero no diríamos eso así en español. Bueno, Pablo usó esa misma expresión en griego. Dijo, he estado orando, rogando, si de algún modo ya haya yo viajado por la voluntad de Dios para ir hasta ustedes. Y eso era lo que Pablo quería hacer. Él tenía muchos deseos de visitar esa congregación, porque él quería ser parte de una congregación en la que el Espíritu de Dios se moviese, en la que la gente entendía el señorío del Mesías, en la que la gente caminaba en el Espíritu. Y nos esforzaremos para llegar a eso durante el estudio del libro de Romanos. Hasta entonces, Shalom.
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1: Shalom y bienvenidos a Vía Haftah Israel, una frase hebrea que significa amarás a Israel. Esperamos que se queden con nosotros durante los próximos 30 minutos, ya que nuestro maestro, el Dr. Baruch, nos compartirá una enseñanza expositiva de la Biblia. 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
3: Nuestro Mesías, Yeshua HaMashiach, Jesucristo. Él ordena a todo creyente diciendo: por tanto, sean perfectos, así como vuestro Padre Celestial, así como Él es perfecto. Vaya mandamiento. Así terminamos el estudio pasado, con este mandamiento de Dios que nos llama a ser perfectos, perfectos en este cuerpo por medio del poder, de la unción del Espíritu Santo. Y ahora en este próximo capítulo, el sexto capítulo del libro de Mateo, Él va a revelarnos cosas, como lo ha hecho ya en capítulos anteriores, pero con más detalles sobre lo que debemos hacer con el fin de ser siervos fieles de Dios. La pregunta que debemos hacernos es muy clara, no es difícil, y es la siguiente. ¿Quiero servir a Dios? ¿Quiero llevar a cabo su voluntad a través de mi vida de un modo que sea digno de alabar, es decir, que lo alabe a Él de manera perfecta? Ese es el deseo de un verdadero discípulo. Eso es lo que hace una persona que ha entendido la gracia, la misericordia y el perdón de Dios. Esta persona ama a su Salvador, ama a aquel que lo ha perdonado y desea vivir de una manera que lo agrade totalmente. Y por esto es que al entrar en el capítulo 6, Él nos habla una vez más sobre las buenas obras. Miren por favor el capítulo 6 en el libro de Mateo, versículo 1. Dice: cuídense. Esta es una palabra de advertencia y representa un motivo de oración. Yo oro con frecuencia así: Dios, adviérteme, que tu Espíritu Santo me convenza cuando yo empiece a pensar y comportarme de un modo que esté de acuerdo a mí mismo, pero que le dé la espalda a ti y a tus propósitos. Debemos orar por el consejo de Dios, por su advertencia y convicción en nuestras vidas. Dice: cuídense de que sus buenas obras, bien, esta es una palabra que podría traducirse como obras de caridad, o podría ser una palabra que se repite bastante en la Biblia, que se traduce como limosna, es decir, donar algo bueno a una persona, ayudarla financieramente, según su necesidad, sin esperar recibir nada a cambio de esa persona. Lo haces porque quieres ser de bendición, ya que Dios te ha bendecido. Entonces dice: cuídense de que sus obras de caridad, podría traducirse así, no las hagan frente a los hombres, para que ellos las vean. Entonces, cuando hagan un acto de caridad, no lo hagan con el fin de ser vistos por otras personas. Ese no es el propósito. Que otros noten tu acción y la observen. Aquí vamos a ver una enseñanza bien clara. Dice: si esta es vuestra manera de actuar, ¿cuál será el resultado? Dice: recompensa no recibirán de vuestro Padre en el cielo, de vuestro Padre celestial. Si hacemos algo, no importa lo que sea, una buena obra, algo que en efecto agrada a Dios, algo sacrificial, sin egoísmo, para bendecir a otros, sencillamente porque es lo correcto, eso agrada a Dios. Pero si lo hacemos con otra motivación, con el fin de que los demás vean esa buena obra que has hecho, Lo que dice aquí la palabra es que Dios no responderá bendiciéndote de vuelta. Dice, recompensa no recibirán de vuestro Padre Celestial. Verso 2. Ahora nos dice cómo debemos hacerlo. Dice, por tanto, cuando ustedes hagan un acto de caridad, den una limosna, no hagan sonar la trompeta ante ustedes, porque de este modo es que los hipócritas obran en los lugares de reunión, en las sinagogas. Esta palabra significa un lugar de reunión y en las calles. Aquí en este contexto, no se trata de una sinagoga en el sentido de una casa de adoración judía, sino simplemente un lugar público de reunión. Y el contexto te lo indica porque la siguiente frase es, en las calles. La clara enseñanza es que cuando bendices a alguien, cuando le ayudas, lo asistes, cuando le das algo a alguien, él dice, no suenes las trompetas, no llames la atención hacia ello, hazlo en silencio. De lo contrario, actúas como los hipócritas, que hacen esto en lugares públicos y en las calles. De este modo hacen para ser alabados por los hombres. ¿Qué nos está diciendo esta escritura? Lo siguiente. Ellos están preocupados por recibir la atención de los hombres y no porque los vea Dios, lo cual dice muchísimo sobre ellos. Si realmente crees que Dios es el galardonador de buenas obras, el libro de Hebreos nos dice que Dios no es injusto para olvidarse de ninguna de sus buenas obras. ¿Qué quiere decir esto? Dios es justo, recordará todas tus buenas obras y te recompensará por ellas. ¿Cuándo? Bien, en esta era, pero también, y más importante, en la era venidera. Mencioné hace un par de semanas sobre lo que me gusta llamar el seguro celestial. Y se trata de que cuando te comportas de manera fiel con Dios, Dios obrará de manera fiel contigo. ¿Significa eso que Dios en ocasiones es infiel? Por supuesto que no, Dios siempre es fiel. Pero Dios puede también, en un momento, ponerse a un lado. Es decir, Él no está obligado a actuar en tu vida. Te encuentras en una situación y Él no está obligado a responder. Pero, si eres alguien que ha sido pronto para ayudar a otros y responder a sus necesidades, involucrarte en la situación de otras personas y ser una bendición desde una perspectiva divina en sus vidas, cuando actúas así, tienes la mejor póliza de seguros porque Dios va a cuidarte muy de cerca. Y cuando te encuentres en una situación similar, veremos una enseñanza similar dentro de algunas lecciones, Dios también responderá. Pero si no estás obrando así, si no crees que Dios actúa de verdad, entonces no te preocupará mucho la opinión de Dios. No harás las cosas, ¿por qué? Porque quieres ser visto por los hombres, para ganar el favor de los seres humanos, en vez de ganar el favor de Dios. Y tienes que preguntarte esta pregunta tan fundamental. Me gusta escribir preguntas en lugares donde las pueda ver y luego decirlas en voz alta para oírlas. ¿Realmente creo o realmente quiero el favor de Dios? No hablo sobre el perdón de los pecados en este caso, sino que hablo de su favor

y como los hipócritas, tal como hacen los hipócritas en lugares públicos, en las sinagogas y en las calles, así ellos serán alabados o de modo de ser alabados por los hombres. Dice al final del verso 2, así es como se supone que hagamos. Este es el consejo de Dios. La pregunta es, ¿vas a aplicarlo a tu vida o no? Verso 2 al final. De cierto les digo, ¿no es esta una declaración importante? La primera palabra, amén, que significa ciertamente, proviene de la palabra verdad, emet en hebreo. Aquí vemos amén, una palabra hebrea escrita fonéticamente en griego. Pero la base es clara. Dice, debes creer esto, es la verdad. Esto es información que debes aplicar a tu vida. Él dice, de cierto les digo que ellos ya tienen su recompensa. ¿Qué significa eso? Al final del verso 2. Cuando tú buscas, cuando procuras la gloria del hombre, esa será toda tu recompensa, solo eso. Es lo que dice aquí, que ya tienen su recompensa de parte de los hombres. Pero dice, pero tú, al dar limosna, cuando hagas obras de caridad, cuando lo hagas, no dejes que tu mano izquierda sepa lo que hace tu mano derecha. Debemos comprender esto correctamente. Él nos está diciendo, aquellos que hacen estas cosas para ser alabados por los hombres, ese es su galardón. Eso será todo lo que obtendrán. De cierto les digo, verso 2, que ya tienen su recompensa, esa gloria de los hombres. Ahora verso 3. Pero tú, cuando hagas obras de caridad, no permitas que tu mano izquierda sepa lo que hace tu mano derecha. De ese modo, de este modo, dice aquí, estas obras de caridad que haces en lo escondido, que están escondidas, que nadie las ve sino solo quien las recibe, dice entonces que tu Padre, aquel que ve en lo escondido, este, es decir, Dios, Él te recompensará. ¿Cómo? En público. ¿Qué verán ellos? Ellos no verán el testimonio según lo que tú hiciste, sino que el testimonio será lo que Dios hizo contigo en respuesta. ¿A qué se refiere todo esto? Muy sencillo. El testimonio que tú tienes es una vida bendecida, en la que la gente ve la provisión de Dios, la obra de Dios, el mover de Dios en tu vida. ¿Por qué? Porque tú eres una persona que demuestra que la máxima preocupación de su vida es hacer la voluntad de Dios y que tú eres una bendición para otras personas. Ese es el testimonio que todos deseamos tener. Verso 5. Cuando ores, noten esto. El orden de las cosas es importante. Él dice, sean perfectos. Así es como una persona perfecta se conduce. Así es como deben comportarse con el fin de recibir las recompensas que tengo para ustedes. Y dice, cuando oren, ¿cómo ven ustedes la correlación de estas cosas? Si vamos a ser perfectos, si vamos a hacer estas cosas, necesitamos orar apropiadamente. Y esto es algo con lo que creo que muchas personas están luchando. ¿De qué se trata? De orar apropiadamente, interceder ante Dios de manera correcta, con el fin de recibir su unción y su poder. Veamos lo que dice en este verso. Verso 5. Cuando oren, no sean como los hipócritas. ¿Notan algo? Una y otra vez, cuando habla sobre la gente que no es de su agrado, los llama hipócritas. Y entendamos que al usar esta palabra, no está hablando sobre personas que dicen, yo no creo en Dios, Dios no es importante para mí, yo creo que todo este asunto religioso, estas cosas espirituales, todo lo que está en este libro es una gran ridiculez. Esos no son los hipócritas. De ellos no es de quien él está hablando. Él no está advirtiéndonos sobre personas que no creen en Dios, sino de aquellas que dicen, oh, yo creo en Dios, yo acepto este libro, sí, yo soy su seguidor, sí, yo soy su discípulo. Ellos dicen eso, pero sus vidas no lo reflejan. No hacen las cosas que deben hacer ni aplican las instrucciones de Dios en sus vidas.
Estos son

0: los hipócritas. Y Él nos está advirtiendo. El sermón del monte, una de las cosas que podemos derivar de esto es que Él nos está enseñando cómo no ser hipócritas. Porque la hipocresía trae el juicio de Dios, trae su furia, trae su castigo sobre nosotros. Dice, muy claramente dice, siempre que oren, no sean como los hipócritas, quienes aman en las sinagogas, insisto, esta palabra significa lugares públicos, y en las esquinas de las calles, de pie, orar. ¿Qué hacen ellos? Ellos oran en público. Van a lugares donde la gente pueda verlos. Permíteme decir, la oración, obviamente, en una congregación, en una iglesia local, en una sinagoga local, la gente se reúne para orar juntos. Pero el punto es este. Estos individuos están allí, en esos lugares, para ser vistos. O en lugares públicos, en las esquinas de las calles, para que la gente diga, oh, él es un hombre de oración. Oh, ella es una mujer de oración. Él está diciendo, esto no es lo que les he enseñado. Él nos dice muy claramente, no sean como los hipócritas, que aman en los lugares públicos o sinagogas y en las esquinas de las calles de pie orar. ¿Por qué? De modo de quedar expuestos ante los hombres, o sea, de ser vistos por los hombres. E insisto, ¿qué nos está mostrando? Nos mostró anteriormente que algunas personas se comportan con el único fin de satisfacer su deseo de ser vistos por otros, no intentando agradar a Dios, no buscando una recompensa de Dios, sino buscando el reconocimiento de la humanidad. Del mismo modo dice, la oración de algunos, el objetivo de sus oraciones, no está enfocado en Dios, en que Dios escuche y responda. No es a Dios a quien dirigen sus palabras, sino que lo hacen en público para que los hombres sean quienes escuchen. Dice, no sean como los hipócritas, que se ponen de pie en las esquinas, orando con el fin de ser vistos por los hombres. Verso 5, segunda parte. De cierto les digo que ellos ya tienen su recompensa. ¿Y cuál será? Que la gente los vea. Más nada. Aquí está la clave. No habrá respuesta alguna de los cielos. Permíteme preguntarte, ¿cuando tú oras, estás confiado de que habrá una respuesta de los cielos? Si estás en la voluntad de Dios, haciendo su voluntad, deseando glorificar su nombre, Dios responderá. Podemos tener esa seguridad, esa confianza y expectativa de que cuando oramos habrá una respuesta celestial. Por eso esta escritura es tan importante, dice. Pero cuando ustedes oren, verso 6, cuando ustedes oren, entren en su alcoba. Algunos traducen armario como un armario o closet de oración, pero se trata de un lugar privado, es lo que significa esta palabra. Cuando entren en esta habitación, dice, cierren la puerta y oren a vuestro Padre, aquel que ve en lo secreto. Y vuestro Padre, aquel que ve en lo secreto, les recompensará en público. Lo que este versículo nos muestra es una promesa. Presta atención a lo que dice. Cuando oramos apropiadamente, ¿cómo es eso? Cuando vamos a un lugar privado, no es algo público, no es ofrecer un espectáculo, sino que vamos con humildad, con seriedad, ante Dios en privado. Y oramos a nuestro Padre Celestial en secreto. Él, nuestro Padre Celestial, Él mira en lo secreto, pero nos recompensará. Recompensar es dar. Es una palabra para premio. Muy importante que lo entendamos. Es una respuesta a algo. Y dice que Él responderá en público. Esta palabra es de la que obtenemos la palabra en español para manifestar algo. Por esto es tan importante que entendamos que cuando oramos, debemos esperar una respuesta. No oramos pensando, bueno, espero que quizás esta vez Dios me escuche y me dé alguna respuesta. No, debemos tener una esperanza firme de que Él escucha y se moverá en público. verso 7. Y al orar, no utilicen vanas, no usen vanas repeticiones. Esta palabra es muy importante porque significa decir lo mismo una y otra vez, lo cual es vano. ¿Por qué? Dice el verso entero. Y al orar, no usen vanas repeticiones como los, y aquí cambia la palabra, como los paganos, porque ellos creen, ellos razonan que por la abundancia de sus palabras serán escuchados. Ellos creen que las repeticiones les darán resultados, y aquí está el punto que quiero que vean. Muchas veces creemos que la fe, bien sean actos de fe, nuestras creencias de fe o las oraciones en fe, tienen que ver con su cantidad, pero no es así. Tienen que ver con la verdad y con una expectativa que se basa en las promesas de Dios. La fe es una expectativa basada en las promesas de Dios, en la palabra de Dios, en las promesas de Dios. Y por eso lo que nos revela aquí es que cuando oremos, lee conmigo, dice, no lo hagan con vanas repeticiones como los paganos, porque ellos razonan que por su abundancia de palabras serán escuchados. Verso 8. Por tanto, no sean como ellos. Porque vuestro Padre, Él conoce qué necesidades ustedes tienen. ¿No es maravilloso? Él conoce todas nuestras necesidades, incluso antes de que se las pidan. Por tanto, así deben orar. Así deben orar. Y empezará a compartirnos una fórmula muy importante para orar. Pero antes de entrar en ese asunto, conocido como la oración del Señor, debemos entender la mentalidad que necesitamos adoptar y tener confianza en los principios que nos ha revelado en este pasaje de la Escritura. En primer lugar, primero y principal, debemos ser personas que verdaderamente crean que Dios escucha nuestras oraciones. En primer lugar, Él escucha. En segundo lugar, Él escucha con el propósito, el deseo, su naturaleza, su promesa es responder y esa oración es personal. No se trata de una actividad para espectadores, no es algo que hacemos para que otras personas se fijen en nosotros. Y no queremos que las personas piensen en nosotros cuando oramos. Oh, él es tan espiritual. Oh, ella está tan comprometida con Dios. Mira cómo ora por tanto tiempo. No, no, no, no. Todas esas cosas son paganas en su origen. ¿Por qué? Porque todo lo pagano siempre tiene su enfoque en el hombre. Lo que el hombre hace, lo que el hombre ve, cree, piensa, su perspectiva. Debemos tener mucho cuidado de que nuestra vida de oración no esté arraigada en prácticas paganas. Pero lo que vemos decir al Mesías es esto. Cuando oren, vayan a un lugar privado. Y vayan allí con expectativas de que éste te verá en lo secreto. Y aquel que mira en lo escondido se moverá abiertamente. La pregunta es, ¿crees esto? Porque si no es así, lo que estudiaremos en esta famosa, esta maravillosa oración del Señor no tendrá relevancia ni poder alguno en tu vida. Verás, cuando observamos esta oración que vamos a encontrar, no es que estas palabras sean palabras mágicas que, de pronto si las dices, ¡pum!, ya todo será diferente. No, no, no, no. Esta oración nos enseña qué decir, pero también por qué motivo orar, qué esperar, qué creer y qué podemos saber sobre los objetivos de Dios. Esta oración nos dice mucho sobre lo que es importante para Dios y lo que Él hará. Y todo se resume en esto. Si tú y yo no deseamos las cosas escritas en esta oración, ¿por qué orar así? Verás, debemos ponernos serios y entender que estamos viviendo en un tiempo muy importante. Este es un tiempo de transición. Y debido a eso, debemos comprometernos de verdad. Debemos estar muy bien informados con respecto a las cosas de Dios. La verdad profética. Conocer las verdades proféticas le dará a nuestra oración, y no solo lo que decimos, sino la intensidad de lo que decimos, el fervor de lo que decimos, y la frecuencia con la que lo decimos. Todo será de suprema importancia. El Mesías nos está enseñando esto, y en mi opinión, es una de las cosas que puede traer un gran cambio a tu vida. Una transformación drástica en cómo te comportas en este mundo. La mentalidad que debes tener, la mentalidad correcta para un siervo fiel de Dios. Si aprendes a orar apropiadamente, a orar con la expectativa correcta. Y este es el problema hoy, que muchos de nosotros estamos confundidos, todos conocemos esta oración, pero el problema es que no entendemos que esta oración no solo es para ser pronunciada, sino que debe ser aceptada dentro de nosotros, debe ser internalizada en nuestras mentes para manifestarse a sí misma por medio de nuestras acciones. Y esto nos enseña una verdad muy importante sobre la oración. La oración no solo se trata de pedirle a Dios moverse, sino que Dios se mueva en mi situación y en mi vida. Que Dios se mueva a través de mí, pero también donde yo me esté moviendo, donde yo me esté conduciendo. Es una sociedad. Dios está obrando poderosamente a través de su pueblo y alrededor de su pueblo para cumplir sus objetivos. Y esta oración definirá claramente para nosotros lo que nuestros objetivos deben ser. Mi esperanza y mi expectativa es esta, que cuando en la próxima lección abramos esta Biblia y estudiemos la oración del Señor, esta traiga un efecto revolucionario sobre nuestras vidas, que traiga grandes cambios sobre cómo vemos las cosas, cómo pensamos sobre las cosas y cómo nos movemos en nuestra vida para participar en la voluntad de Dios. Sí, la oración es poderosa. La oración es un catalizador para el cambio. Pero, ¿qué tipo de cambios? Solo un tipo. Un cambio celestial, divino, un cambio de reino en la situación. Pero si no tenemos mentalidad de reino, si no intentamos mostrar ese carácter de reino, entonces nuestras oraciones carecerán de unción, no tendrán ese poder, no tendrán esa visión y no nos llevarán a hacer las cosas que debemos hacer, resultando en una experiencia frustrante. Por esto muchas personas cuando decimos, vamos a orar, no se ven muy interesadas en hacerlo porque no ven los resultados que Dios ha prometido. Hasta la próxima semana, cuando estudiaremos esta oración. Shalom desde Israel.
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1: Shalom y bienvenidos a Vía Hafta Israel, una frase hebrea que significa amarás a Israel. Esperamos que se queden con nosotros durante los próximos 30 minutos, ya que nuestro maestro, el Dr. Baruch, nos compartirá una enseñanza expositiva de la Biblia. 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
3: Disciples
0: Los discípulos del Mesías Yeshua entienden cuán importante es la palabra de Dios, las sagradas escrituras, cuán importantes son con el fin de poder vivir una vida que agrade a Dios. Y por lo tanto, cada oportunidad, un discípulo serio que verdaderamente ama al Señor Dios Todopoderoso con todo su corazón, toda su alma y toda la esencia de quien ellos son, tales personas se entregarán con diligencia a la palabra de Dios, buscando su verdad y su revelación. ¿Por qué? Porque más que cualquier otra cosa, ellos quieren vivir una vida que le agrade a Él, que lo glorifique a Él. Y es por esta razón que vamos a aprender algo. El Mesías está por revelar una verdad bíblica que es profética. Y con el fin de descubrir de qué se trata, toma tu Biblia y ve conmigo al libro de Mateo, capítulo 13. Libro de Mateo, capítulo 13. Hemos venido viendo que el Mesías, en vez de hacer muchos milagros, ha estado enseñando parábola tras parábola. ¿Por qué? Noten lo que la palabra de Dios dice en el verso 34. Todas estas cosas, el Mesías habló en parábolas con las multitudes. Entonces, toda esta enseñanza, la verdad que Él estaba dándole a las multitudes, lo hizo a través, como dice la palabra, a través de parábolas. Y sin parábolas, no les hablaba a ellos. Lo que vemos aquí es que las parábolas son importantes. Para poder entenderlas, hace falta que uno se detenga y haga una profunda reflexión sobre ellas. De hecho, como veremos aquí, muchas veces los discípulos, aquellos que verdaderamente le seguían, le amaban, querían servirle, estas personas se le acercaban luego en privado y le pedían ayuda. Es decir, estaban interesados por el tema y demostraban así su interés. Así que te pregunto, ¿demuestra tu vida que tienes un serio interés en la palabra de Dios? ¿Estás buscando su verdad con una finalidad, que tú puedas ser visto como un discípulo fiel, como alguien que verdaderamente tiene un testimonio, que honra a Dios y que eres una persona arraigada en la voluntad de Dios? Leamos de nuevo el verso 34, dice aquí. Todas estas cosas Yeshua hablaba en parábolas con las multitudes. Y sin parábolas, fíjense en esto, Él no les hablaba a ellos. ¿Y por qué hacía esto así? Porque vemos que Él está comprometido con las profecías. Quiero decir que todo, y quiero decir justo eso, absolutamente todo lo que los profetas anunciaron con respecto al Mesías, el Mesías ya lo cumplió, o cuando regrese nuevamente lo terminará de cumplir en su segunda venida. Así que leemos. De esta manera hizo para que la palabra del profeta se cumpliera, cuando dijo, abriré en parábolas mi boca. Proféticamente vemos algo. Vemos que el Mesías se suponía que hablara en parábolas. Y esto es por una razón. Para probar quién estaba comprometido y quién no. ¿Quién quería conocer la verdad de cada parábola? Y recuerden lo que explicamos. Parábola viene de una palabra en hebreo. Este término parábola se deriva de una palabra hebrea que tiene que ver con gobierno o gobernar. Esto es lo que aprendemos. Aprendemos que las parábolas, su mensaje, debe gobernar nuestra vida. Debe dirigir cada cosa que hacemos. Pues es la verdad de Dios con el fin de que podamos ser sus siervos fieles y obedientes. Si no entendemos la revelación de Dios, no podemos servirle. Y este es el problema. Demasiadas personas quieren que Dios les sirva a ellos en vez de comprender que ellos están aquí, que han sido salvos, que han recibido la gracia de Dios para que puedan servirle a Él y cumplir su propósito. Hay una gran diferencia entre la idolatría y la verdadera adoración. La idolatría siempre tiene como su objetivo al individuo. Pero la verdadera adoración siempre tiene como su objetivo a Dios. Entonces leemos, de esta manera hizo para que la palabra del profeta se cumpliera cuando dijo, abriré en parábolas mi boca y declararé aquello que está escondido desde la fundación del mundo. ¿A qué se refiere esto? Declararé aquello que está escondido u oculto desde la fundación de la tierra. Bien, muchas veces lo que vemos es esto, que el cordero que ha sido inmolado, ¿cuándo fue inmolado? Proféticamente, desde antes de la fundación de la tierra, es decir, el plan de Dios fue enviar a su Hijo unigénito a este mundo para que entregara su vida. ¿Para qué? Para que pudiéramos tener vida eterna. Déjame plantearlo de otro modo. Para que podamos vivir de acuerdo a una vida de reino. Esta es una verdad bíblica muy importante. Cuando nosotros hablamos sobre vida de reino y vida eterna, podemos usar la misma frase en hebreo. Haye olam. Y lo que resulta único sobre el término en hebreo es que nos revela dos cosas. No solo que es una vida sin final, una vida eterna, sino que esta misma palabra revela una clase, una categoría de vida, y esta categoría de vida refleja el carácter del reino. Y es solo cuando nos sometemos, cuando nos colocamos a nosotros mismos bajo la verdad de estas parábolas, la verdad de la revelación de Dios, entonces y solo entonces vamos a creer en una vida de reino, una que agrade a Dios y cumpla los propósitos para los que Él nos ha salvado y nos ha dejado aquí por tanto tiempo como Él nos quiera dar aliento, por tanto tiempo como Él determine el número de nuestros días sobre esta tierra. Pregúntate de nuevo, ¿es mi pasión, es mi objetivo darle toda la gloria a Dios? Vayamos al verso 36. Entonces, Él despidió a las multitudes y Yeshua entró a la casa y sus discípulos vinieron a Él. Recuerden, la última parábola que Él enseñó tenía que ver con la mala hierba. Recuerden cómo ese enemigo humano, plantó mala hierba en el medio de ese campo con el fin de que la buena semilla se mezclara con esta cizaña. Esto lo estudiamos la semana pasada. Noten lo que ocurre aquí. El Mesías despide a las multitudes y ¿qué hace luego? Se va a su casa. Él ha estado enseñando y quizás ya quería un tiempo de calma para descansar. No porque físicamente lo necesitara, ya que Él es el Hijo de Dios, pero sí con el fin de ser de ejemplo para nosotros. Y noten lo que hicieron los discípulos. Y esto es algo grandioso. Ellos demostraron cuán serios eran, cuán determinados estaban, con el fin de entender la revelación de Dios. Ellos no pensaron en esta parábola simplemente por un momento sin prestarle mucha atención para luego olvidarla. Yeshua se retiró de ese lugar y ellos dejaron de pensar en lo que Él había enseñado. Absolutamente esto no fue así. Él se fue y ellos aún seguían pensando en esta parábola. Ellos querían saber la verdad sobre ella. Ellos querían tener un entendimiento completo. ¿Y qué hicieron? Acudieron a Él. ¡Qué sabia decisión tomaron! Y usted y yo podemos hacer lo mismo. Podemos, a través de la oración, de su Espíritu, el Espíritu Santo, buscar iluminación. Ir ante Él con humildad, en oración, para pedirle al Espíritu Santo que Él sea nuestro Maestro. Aunque debido a que el Mesías estaba presente en carne y hueso, noten lo que ellos hicieron. De nuevo, verso 36 en su segunda mitad. Leemos. Sus discípulos fueron ante él, diciéndole, «Explícanos la parábola de la mala hierba del campo». Ellos querían entenderla por completo. Y respondiendo, le dijo a ellos, «El sembrador de la buena semilla es el Hijo del Hombre». Debemos tener cuidado. No confundas esta parábola con la parábola del sembrador de la semilla. Hablamos al respecto hace algunas semanas. Esto es específicamente la parábola de la buena semilla y la mala hierba que estudiamos la semana pasada. Y él ya contó esta parábola, pero ahora los discípulos querían un entendimiento más completo. Y la única razón por la que ellos querrían eso era debido a que buscaban implementar su verdad en sus vidas. Eso es lo que hace un discípulo fiel. Así que, una vez más, estos discípulos van a él y le ruegan diciendo, «Explícanos la parábola de la mala hierba en el campo». Y Yeshua respondiendo, les dijo, «Aquel que siembra la buena semilla es el Hijo del Hombre». Y el campo es el mundo. Y la buena semilla, aquí está la clave. La buena semilla son ¿quiénes? Los hijos del reino. Esto significa usted y yo. Sus discípulos, aquellos que han aceptado el mensaje del Evangelio. Nosotros somos esa buena semilla. Y recuerden lo que aprendimos. Aprendimos que, como buenas semillas, debemos hacer algo. Nosotros crecemos en conjunto con la mala hierba. Es decir, estamos en este mundo y del mismo modo lo está la mala hierba. Y la mala hierba quiere destruir a las plantas saludables, destruir la madurez y el producto de lo que esa semilla pasa a convertirse. ¿Y quiénes son estas malas hierbas? Sigue leyendo. Dice, creyentes, nosotros somos la buena semilla. Los hijos del reino. Y este es un buen ejemplo de cuán frecuentemente el Mesías habla sobre el reino. Pero la cizaña o la mala hierba son los hijos del maligno. ¿Y quién es ese? Obviamente estamos hablando sobre el diablo. Estamos hablando de Satanás. Y una vez más, vemos con cuánta frecuencia el Mesías habló sobre el maligno. Satanás. Mientras más estudias, especialmente las enseñanzas del Mesías, verás con cuánta frecuencia se refiere a él. ¿Por qué? Porque en efecto, tenemos un enemigo y necesitamos estar preparados para sus ataques. Debemos entender la verdad de Dios para vencer las estrategias, los ataques, los propósitos y la influencia del enemigo. Entonces, sí existe un enemigo y él tiene a sus malas hierbas, sus hijos, para molestarnos. Pasemos ahora al verso 39. El enemigo, aquel que la sembró, este es aquel que está sembrando, y noten, dice que sembró a sus descendientes malignos, o podríamos decir discípulos del diablo. Y este ser maligno es Satanás. Y la cosecha, ¿cuándo se da la cosecha? Al final de este mundo. Es decir, al final de esta era. Y lo que resulta importante es que la palabra usada aquí no es la palabra final como yo la traduje, sino realmente cuando todas las cosas se junten. Es una palabra de clímax. Debemos entender algo. Cuando venga el final, habrá un buen resultado. ¿Para quién? Para los hijos del reino. ¿Por qué? En la cosecha, Cuando el final esté por llegar, lo próximo que veremos es el establecimiento del reino de Dios. Y aprendan este principio que con frecuencia les comparto. Es a través del juicio, solo después de que Dios juzgue al maligno y a aquellos que le pertenecen, los hijos del maligno, solo entonces se establecerá el reino. Este no es más que un principio básico. Ahora, leamos la segunda parte del verso 39. Dice, y aquellos que cosechan, ¿quiénes son los que cosechan? Ellos son los ángeles. Por tanto, verso 40, así como la mala hierba es arrancada y quemada por el fuego, consumida, así será el final de esta era, en el clímax de esta era. Porque el Hijo del Hombre enviará a sus ángeles y recogerán de su reino, es decir, Él discernirá quiénes pertenecen al reino y quiénes no. Si no tienes seguridad de pertenecerle a este reino, necesitas arreglar eso. Debes detenerte ahora mismo y decir, Señor, soy un pecador. Estoy destituido de la gloria de Dios. Necesito tu perdón y pongo mi fe en el Hijo del Hombre, quien es Jesús de Nazaret, Yeshua HaMashiach. Y confío que su muerte en esa cruz trae el perdón de mis pecados. Él tomó el castigo, el juicio que debió recaer sobre mí. Él lo tomó sobre la cruz. Y para demostrar que tú has recibido lo que Él hizo, que hay victoria debido a esa obra que Él realizó, tras recibir el juicio que debió haber recaído sobre mí, el testimonio de que tú has recibido esto es la resurrección. El Mesías se levantó de entre los muertos. Si no crees en la resurrección, no crees en el Mesías Yeshua. No solo que Él murió sobre la cruz, sino que se levantó al tercer día, significando la esperanza del reino para nosotros. Una vez más, Él hará algo. Verso 41. El Hijo del Hombre enviaré a los ángeles, sus ángeles, y Él recogerá de su reino a todos, está en plural, a todas las cosas escandalosas. Esta es una palabra de la cual obtenemos la palabra escándalo, pero significa una ofensa. Es algo que es ofensivo para Dios. Él es el juez. Todas estas cosas son una violación de su palabra. Así que leemos aquí, mucho cuidado. Él enviará, hablando del Hijo del Hombre, el Mesías, Él enviará a sus ángeles y Él recogerá de su reino todas las cosas que son ofensivas a todo aquel que comete iniquidad. Lean con cuidado. Todos aquellos. Y por cierto, esta palabra para iniquidad es la misma palabra que describe al anticristo. Pablo la usa y el Mesías también. Son aquellos que han sido engañados, que solo piensan en sí mismos, que están comprometidos con sus caminos en vez de con los caminos de Dios. Todos ellos serán reunidos. Ellos han sido una ofensa para Él. Y por tanto dice que junto a todos aquellos que cometen iniquidad, verso 42, serán echados ellos. Estos ángeles los arrojarán dentro del horno de fuego, y allí habrá llanto y crujir de dientes. Insisto, me sorprende cómo tantos individuos que dicen que quieren elevar los evangelios, y eso está bien. Todos debemos estudiar con frecuencia, enteramente y continuamente el mensaje del evangelio. Pero si hacemos eso, y hablo de los cuatro evangelios, Mateo, Marcos, Lucas y Juan, entendamos que Él habla con mucha frecuencia sobre el juicio. Él habla sobre el enemigo, Satanás, el diablo. Él habla sobre el infierno, un infierno de fuego.
3: Y de eso está hablando aquí. Innegablemente, Él los recogerá. Y noten lo que dice. Ellos serán arrojados dentro del horno de fuego. Allí habrá, en ese lugar, será el llanto y el crujir de dientes. Luego, sigue diciendo, luego los justos. ¿Cómo podemos ser justos? Sabemos la respuesta para eso. Del mismo modo que la palabra de Dios revela que nuestras transgresiones, nuestra iniquidad, nuestros pecados fueron colocados sobre Él cuando Él colgó de ese madero. Toda nuestra injusticia también fue puesta sobre Él. Aquel que no conoció pecado, aquel que era perfectamente justo, Él recibió el juicio de Dios por todas nuestras injusticias. ¿Y qué hizo Él? Él imputó a nosotros, es decir, Él colocó sobre nosotros toda su justicia. Así que ahora, por su gracia, por su fidelidad, por su obra, se nos ha imputado, ha sido puesta sobre nosotros enteramente la justicia de Dios. Por eso es que podemos estar seguros. Así es que podemos saber sin duda alguna que tenemos vida eterna. Y nada puede cambiar eso, porque su obra fue perfecta. Su obra me hizo justo. No por mis propias obras, no por nada que tenga que ver conmigo mismo, sino basado en su fidelidad, en su justicia, cuando se colocó sobre mí. Por lo tanto, los justos, sus discípulos, aquellos a quienes Él justificó, entonces los justos brillarán como el sol en el reino de su Padre. ¿A quiénes les está hablando aquí? Noten la última parte del verso 43. Aquel que tenga oídos para oír, que oiga. Esto es lo que Él dijo una y otra vez a las siete congregaciones, esas siete iglesias de Asia Menor, en el libro de Apocalipsis, capítulos 2 y 3. Cuando le habló a las congregaciones allí, les dijo, aquel que tenga oídos, que oiga lo que el Espíritu dice. Esta frase, aquel que tenga oídos, que oiga, esta declaración siempre es una ayuda hermenéutica para dejarnos saber que está hablando de la iglesia, de creyentes verdaderos. Verso 44. De nuevo, el reino del cielo es como un tesoro. ¡Qué grandiosa parábola! Él está comparando al reino de los cielos, al cual por la fe los justos que han recibido el Evangelio, por eso es que son justos, podrán entrar. Y dice, el reino de los cielos es como un tesoro que está escondido en un campo. Pero cuando lo encuentran, cuando un hombre lo encuentra, ¿qué hace? Lo esconde. Y con mucho gozo se va y todo. Noten esto. Todo lo que tiene, lo vende. ¿Por qué hace esto? Con el fin de comprar ese terreno. ¿Qué les parece? Vendió todo lo que tenía. Esto demuestra prioridad. Te pregunto algo. ¿Crees que alguien que encuentre este maravilloso tesoro, el reino de Dios, uno que haya un tesoro tan valioso, a tal punto que lo vende todo, crees que algún día va a cambiar su opinión, que ya no querrá ser parte de eso? Absolutamente no. Ningún verdadero creyente le dará la espalda a Dios. Puede que hayan tiempos de dificultad, puede que en ocasiones ores, Dios, ayúdame en mi falta de fe, pero nunca dejamos de creer. Puede que tropecemos, que tengamos dudas, cuando prestamos oído a las influencias de este mundo, pero un verdadero creyente siempre recobrará su compromiso, nunca lo abandonará. Es lo que vemos aquí en este pasaje. Verso 45. De nuevo, el reino de los cielos es como un mercader que busca buenas perlas. Noten algo. Él no busca una perla, sino perlas, buenas perlas. Es su profesión. es un comerciante y vendedor de perlas. Nota en el plural. Pero cuando éste encuentra una perla de gran valor, y la implicación es que él andaba en busca de varias, pero cuando encuentra una perla perfecta, ¿qué hace? Él buscaba muchas perlas, pero cuando este hombre halla una perla de gran valor, se va para vender todo lo que tiene y poder así comprarla, comprar esta perla. ¿Por qué? Si tú tienes el reino de Dios, y recuerda, todo esto nos está hablando sobre entender el reino de Dios. Y cuando entiendes la enseñanza del Mesías, entenderás lo singular que es su reino. Y no habrá nada que desees más que esto. Tu vida, del mismo modo que Él vendió todo para adquirir el reino de Dios, esto demuestra que estamos dispuestos a tener una experiencia de reino. Estamos dispuestos a dejarlo todo con el fin de alcanzar el reino. Y aquí las buenas noticias. Por la justificación, por la declaración de ser llamados justos, tener nuestra restauración eterna y nuestro futuro eterno en el reino de Dios es un regalo sin costo. No tenemos que vender nada. Pero aquí está la clave. Lo que nos quiere enseñar es esto. Si aceptamos la salvación, estaremos dispuestos a entregarlo todo por ese maravilloso tesoro. Esa perla perfecta, esa perfección que representa el reino de Dios. Y las buenas noticias son estas. No pagamos por ello. Es un regalo sin costo, al cual accedemos por la fe, creyendo en la gracia de Dios que hace que su gracia renueva y hace las promesas de Dios una realidad para nosotros. Seamos serios y vivamos comprometidos con las cosas de Dios, las cosas del reino de Dios. Shalom.
4: Shalom.
1: 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Que el Señor te bendiga en Yeshua HaMashiach, Jesús el Mesías, mientras caminas con Él. Shalom desde Israel.
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1: Shalom, bienvenidos a Via Haftash Israel, una frase hebrea que significa amarás a Israel. Esperamos que se queden con nosotros durante los próximos 30 minutos, ya que nuestro maestro, el Dr. Baruch, nos compartirá una enseñanza expositiva de la Biblia. El Dr. Baruch es profesor titular del Instituto Zera Abraham, con sede en Israel. Aunque todos los cursos del instituto se imparten en hebreo, el Dr. Baruch se complace en compartir este video semanal en inglés con doblaje al español. 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Aquí está Baruch y la lección de hoy. Hemos estado estudiando el libro de Ruth por cerca de 2 meses, y frecuentemente lo llamamos el libro de Ruth. Pero esperé hasta esta última sesión, esta última lección del libro de Ruth, para decirles algo. Que este libro no es realmente un libro de acuerdo con el judaísmo, sino que nosotros lo llamamos el Megilá, que significa el rollo de Ruth. La palabra Megilá, que se traduce como rollo, proviene de la palabra enrollar, como cuando enrollas un pergamino. Pero además hay otro significado importante vinculado a esta palabra, Megilá. Y es que también se deriva de la palabra para revelar algo, descubrir algo. Y el punto es este. A los libros que se les llama Megilá, este tipo de libros o Megilot, con frecuencia tienen importancia para los últimos días. No solo debemos leerlos como historias pasadas y decir, oh, esto es lo que sucedió hace miles de años, qué maravilloso, qué importante, qué bueno. No, al libro de Ruth le llamamos Megilá, porque revela verdades importantes con respecto a los últimos días.
4: Y cuando digo últimos días, estoy hablando de los días del Mesías. Compartí con ustedes quizás unas 4 o 5 veces en estos últimos 2 meses que el libro de Ruth tiene implicaciones mesiánicas. En este libro podemos saber más sobre la persona del Mesías y la obra del Mesías. Así que, dicho esto, tomen sus Biblias una vez más y ábranlas en el libro de Ruth, capítulo 4. El libro de Ruth, capítulo 4. Ruth es innegablemente el personaje central en este libro. En segundo lugar está Booz, aquel que llevó a cabo este acto de redención y quien levantó a este heredero para el difunto. Y déjame compartir algo, pues no hemos hablado de esto aún en nuestro estudio del libro de Ruth. Levantar un heredero, ¿sabes lo que eso ejemplifica? La respuesta es la resurrección. ¿Y por qué? ¿Por qué razón vemos tanto énfasis en el hecho de levantar un heredero en el nombre del difunto? Bueno, para demostrarnos la conexión entre la redención y la resurrección. Si tienes esperanzas de vida eterna, más vale que creas en la resurrección. Sin resurrección, no hay vida eterna. Sin resurrección, no hay experiencia de reino. No tendrías esperanza alguna de un futuro en bendición, de un futuro con Dios. Sin la resurrección, ¿sabes qué puedes esperar? Condenación eterna, juicio. Es únicamente por la resurrección, y existe una conexión entre la redención y la resurrección. Es únicamente por estas dos que podemos estar seguros, que podemos saber sin lugar a dudas que nuestra experiencia de reino llegará. Y lo que me gustaría hacer en esta última sesión sobre el libro de Ruth es que nos enfoquemos en Noemí. Aun cuando ella quizás no es el personaje principal del relato, ella es quien ha estado enseñando y discipulando a Ruth. Esto se inició mientras estaban en Moab, quizás no con la intención de hacerlo así, pero compartí con ustedes muchas veces cómo Ruth era una mujer de fe. Ella llegó a creer en el Dios de Israel. ¿Por qué? Bueno, la respuesta más natural es por causa de Noemí. Ellas eran cercanas, se amaban mutuamente. Y recuerden lo que dijo Ruth. Ella dijo, ¿saben? Que Dios se levante en mi contra si algo logra separarme de ti, mi suegra, excepto la muerte. Ella dice, estoy comprometida por todos los días que Dios me dé, por el resto de mi vida contigo, mi suegra Noemí. ¿Y por qué dijo esto? Es una declaración sumamente fuerte. ¿Por qué lo dijo? Muy sencillo. Porque Ruth entendió algo. Fue a través de la influencia de Noemí en su vida que Ruth llegó a la fe en el Dios de Israel. Fue a través de la vida de Noemí, de su estilo de vida, su comportamiento, que ella aprendió de qué se trata la obediencia a Dios. Verán, aprender lo que significa la obediencia, aprender cómo obedecer a Dios, es una gran bendición. Y Ruth aprendió esto hasta cierto grado. Ella lo aplicó a su vida y se dio cuenta de que Noemí fue la base de todo aquello. Fue quien lo provocó y por tanto se encontraba muy agradecida. Bien, retomemos la lectura donde la dejamos la semana pasada. Vayan conmigo al libro de Ruth, capítulo 4, y empezaremos con el verso 16. Porque en los siguientes 2 versos veremos que Noemí juega un rol muy importante. Verso 16. Y Noemí, tomando a este niño, lo puso en su pecho y se convirtió para él Ley Omenet. Ahora, muchas personas dirán que se convirtió en una nodriza para él, que ella lo amamantó. Pero eso es probablemente algo absurdo. Si bien Dios puede hacer cualquier cosa, ya ha sido establecido para nosotros que Noemí es una mujer anciana. Este es su nieto. Entonces, la posibilidad de que ella se convirtiera en una nodriza para él, que ella lo amamantara, no es la intención de esta palabra. Es únicamente cuando miras esta palabra en hebreo que puedes aplicar un entendimiento bíblico a este versículo, porque la palabra omenet viene de la palabra hebrea creer o entrenar. es muy cercana al concepto hebreo moderno de un coach o un entrenador, a alguien que te transmite fe. Y eso es lo que se está diciendo aquí. Más adelante, en el Nuevo Pacto, por supuesto, eso estará escrito en griego, vemos una palabra similar para un tutor en el libro de Gálatas. Pablo habla sobre cómo la Torá es nuestra tutora hasta cierto momento. ¿Y qué estará haciendo Noemí? Ella estará entrenando, ella estará tutoreando a este jovencito, quien le ha nacido a Boaz y Ruth. Ella lo entrenará en las cosas de Dios. Lo que me encanta de esto es la transformación que ha ocurrido en Noemí. ¿Recuerdan? Cuando ella volvió a Belén, estaba desanimada, amargada. Estaba amargada por su vida y estaba amargada contra Dios. Ella decía, no me llamen Noemí, que significa agradable. Llámenme Mara, porque Dios ha tratado conmigo amargamente. Su mano se ha levantado contra mí, para mi mal. ¿Es eso cierto? No es cierto. Dios ha permitido este castigo, esta pérdida, esta muerte a su vida, porque esa era la consecuencia de la desobediencia. Dios le estaba demostrando lo que le produce a una persona vivir en desobediencia. Y al mostrarle eso, hay un alto grado de compasión y de amor. ¿Por qué? Porque esto provocará que ella sea conducida al arrepentimiento. ¿Y qué es eso? Un cambio. Entendamos este principio. Cuando una persona experimenta la redención, se van a producir cambios en su vida, en su forma de pensar y en su conducta. Entonces Noemí ahora toma a este niño que nació, y leemos en el verso 16 que ella tomó, Noemí tomó a este niño, lo puso junto a su pecho. La palabra es hek, que podría traducirse como seno, pero debemos entender algo. Hek, Abraham, el seno de Abraham, no se refiere a los órganos del cuerpo, sino a su ubicación, el pecho. Y hek tiene mucho más que ver con lo que está dentro del pecho, es decir, el corazón. Y esto quiere decir lo siguiente, esta es la intención, que ella trajo a este niño a la fe, impartió fe sobre él, y por esto ella se convirtió en su omenet, su tutora, su entrenadora o su coach. Y noten lo que dice. Y ellos llamaron sus vecinas, o sea, las vecinas de Noemí, ellas lo llamaron por nombre, diciendo, el hijo que le ha nacido a Noemí, bien, este niño es su nieto. Pero hay una relación tan cercana entre este niño que nació y Noemí, que sus vecinas están diciendo que su nombre sea Obed. Y él es el padre de Isaí y el padre de David. Presta atención a esta palabra, Obed. ¿Sabes lo que significa? Bien, es un nombre, en este caso, Obed, pero literalmente es la palabra obrar. Y busca comunicarnos algo, busca enseñarnos que a través de este evento, Dios está obrando. Dios está trabajando, Dios se está moviendo. Obed, este niño, llevará a cabo algo, se convertirá en el resultado de la obra de Dios. ¿Y de qué se trata? ¿Cómo debemos comprenderlo? Bueno, ya hemos leído una pista, porque descubrimos que Obed es el padre de Isaí y el padre de David. ¿De cuántas generaciones estamos hablando? Tres generaciones. ¿Por qué tres? ¿Por qué se resume a tres generaciones? Porque el número tres implica el propósito de revelar algo. ¿Y qué nos está revelando esto? Nos revela una genealogía. Muy importante que entendamos esto. Una genealogía bíblica. ¿Y de qué se trata? Pues leamos ahora el verso 18. Estas son las generaciones de Fares. Fares engendró a Hezrón. Y Hezrón engendró a Ram. Y Ram dio a luz o engendró a Aminadab. Y Aminadab engendró a Naasón, y Naasón engendró a Salma, y Salmón engendró a Boaz, y Boaz engendró a Obed, y Obed engendró a Isaí, e Isaí engendró a David. Leemos esto por segunda vez y notamos que hay un énfasis en ¿quién? En David. Lo que la Escritura nos está revelando, lo que nos está haciendo ver, es algo muy importante. Y se trata de que Dios está obrando para que pueda nacer David. Pero no solo David, sino que al pensar en David debe

Ruth, debido a que ella se encontró con el Dios de Israel y ella respondió en fe, una fe que la llevó a obedecer, todo cambió. Y Dios quiere obrar. Al final vemos a David. ¿Qué causó David? Bueno, Dios hizo un pacto con el rey David. En 2 de Samuel, capítulo 7. Y este pacto es sobre el hijo de David, uno que se sentaría sobre su trono por siempre y para siempre. Y todos están de acuerdo con que este es el rey, el Mesías. Quiero que regresemos una vez más y leamos de nuevo los versículos 18 al 22. Aquí tenemos la genealogía, ¿y qué dice allí? Y estas son las generaciones de Fares. ¿Pero por qué se menciona a Fares? ¿Por qué es exaltado y enfatizado en este pasaje? Muy simple. Ya mencionamos que él es el hijo de Tamar, el primogénito de Tamar. ¿Cómo quedó embarazada Tamar? Gracias al mandamiento del Yibum, gracias a este mandamiento registrado en Deuteronomio 25, un mandamiento de la Torá que ella aplicó a su vida. Y vemos aquí que Fares engendró a Hezrón, y Hezrón engendró a Ram, y Ram engendró a Aminadab, y Aminadab engendró a Naasón. Naasón engendró a Salma, y Salmón, cambió de nombre, pero es la misma persona, engendró a Booz, y Booz engendró a Obed, Obed engendró a Isaí, e Isaí engendró a David. Espero que esto te resulte familiar a ti. ¿Por qué? Bueno, vayamos a un pasaje adicional. Vean conmigo el libro de Mateo, el Evangelio de Mateo, capítulo 1, en su mismísimo comienzo. Lo que veremos aquí es cómo este libro de Ruth es una extensión del Evangelio de Mateo. Sienta las bases para que la historia del Mesías, las buenas nuevas del Mesías, puedan realizarse. Sin Ruth, esto nunca habría sucedido de este modo, del modo que con antelación Dios anunció, que es a través del linaje que Él había escogido. Entonces lee conmigo para que lo descubramos juntos. Mateo capítulo 1, versículo 1, dice, el libro de la genealogía del Mesías Yeshua. Y dice, David, dice, el Mesías, hijo de David, hijo de Abraham. Cuando vemos estas dos cosas, hijo de David e hijo de Abraham, vemos la promesa y vemos la fe. David tiene la promesa del pacto del reino y Abraham fue este hombre que caminó en fe. Y continuando, vemos que Abraham engendró a Isaac, Isaac engendró a Jacob, Jacob engendró a Judá, y también a sus hermanos. Y Judá, él toma el protagonismo, ¿verdad? No se mencionan a los demás hermanos, sino a Judá. ¿Por qué? Porque sabemos que el Mesías provino del linaje de Judá. Aprendimos eso en el libro de Génesis, capítulo 49, versículo 10. ¿Y Judá engendró a quién? A Fares, justo de quien hablábamos en el libro de Ruth. Y Fares y a Zarah, ¿de quién? Estos niños eran hermanos gemelos, pero Fares se nombra primero. ¿Por qué? Porque él tenía el derecho de primogénito. ¿Y a quién se menciona aquí? Fíjense, Tamar. Tamar, una mujer, que así como Ruth, aplicó la palabra de Dios a su vida, una que deseaba obedecer los mandamientos de Dios. Y por tanto, observamos algo inusual. ¿Qué será? Observamos a una mujer que se incorpora en una genealogía. Noten lo que dice. Que estos dos, Fares y Zarah, vienen de Tamar. Y Fares engendró a Hezrón, Hezrón engendró a Ram, Ram engendró a Aminadab, Aminadab engendró a Naasón, Naasón engendró a Salmón, y Salmón engendró a Booz. ¿De quién? Noten algo más. Booz, ¿él nació de quién? Su madre fue Rahab. ¿Por qué eso es importante? Bien, aprendemos algo aquí. Aprendemos que esta Rahab es la misma Rahab de Jericho, es decir, Jericó. ¿Ella también era qué? Ella no era una mujer judía. Ella provenía de Anshe Jericho, el pueblo de los cananitas de la ciudad de Jericó. Pero, ¿qué hizo ella?

0: Ella temió a Dios. Ella brindó un testimonio. Ella escuchó sobre el éxodo de Egipto, lo que ocurrió en el Mar Rojo, lo que Dios había hecho con el pueblo judío, matando a esos dos grandes reyes amorreos. Ella escuchó eso y actuó diferente al resto de los habitantes de Jericó. Ellos escucharon sobre estos eventos. El temor a Dios se diseminó entre todos, pero ese temor que paralizó a los demás causó que Rahab actuara en obediencia. Y debido a que ella fue alguien que actuó en obediencia, no solo fue incorporada a la familia de Dios, al pueblo del pacto de Dios, sino que, noten lo que dice la Escritura, ella se convirtió en la madre de Booz. Y Booz engendró a Obed, ¿por quién? Por Ruth. Bien, cuando miramos aquí un detalle, y no tenemos tiempo para explorar por completo esta genealogía, pero cuando estudiamos la genealogía del Mesías, dos cosas saltan a nuestra atención. Lo primero, como ya mencioné, es el reconocimiento a ciertas mujeres. ¿Y quiénes son ellas? Bien, hablamos sobre Tamar, mencionamos también a Rahab y, por supuesto, a Ruth, esas tres. Pero luego surge otra mujer más, porque mencionamos aquí a otra persona, y ella es la madre del rey David. Hablamos sobre Betsabé. Entonces, en total encontramos en la genealogía del Mesías Yeshua, encontramos a cuatro mujeres que se mencionan. ¿Por qué cuatro? Bien, el cuatro tiene el sentido de un número global, y estamos hablando del Mesías, quien es el Redentor. Vemos la conexión entre el libro del Ruth, que habla sobre la redención, y la genealogía del Mesías, para demostrar que el Mesías es el Redentor. Él trae la redención. ¿A quién? Pues es una redención global. Por esta razón vemos cuatro mujeres. Cuatro, un número de globalidad, de alcance mundial. Se mencionan cuatro mujeres aquí. Las mujeres también están relacionadas con la redención, por lo que cuando leemos estos pasajes vemos algo tan poderoso, y se trata de la fidelidad de Dios para hacer exactamente lo que dijo, y para hacerlo de la manera tal como lo prometió. ¿Cómo es eso? Por medio de su plan. Así que te pregunto, ¿estás interesado en el plan de Dios? Muchas personas se acercan a Dios, se acercan con fe, pero su entendimiento del Evangelio y la revelación del nuevo pacto es prácticamente incompatible con la verdad de la palabra de Dios. Verán, ellos están más interesados en que Dios se integre a sus propios planes, que Dios bendiga sus planes, que Dios ponga todo en orden, pero ¿en cuál orden? En el orden que ellos desean. Y te prometo algo, Dios nunca hará eso. Dios tiene algo muy, muy sorprendente para tu vida, algo que tú no podrás anticipar. Dios quiere hacer justo lo que vemos aquí, traer un cambio. Cuando vemos las primeras lecciones del libro de Ruth, encontramos que la expectativa es que Orfa y Ruth regresen a sus familias, a sus casas, y que sean personas que, como nacieron en Moab, mueran también en Moab. Orfa siguió ese camino, pero Ruth no lo hizo así, porque cuando el Dios de Israel le fue revelado a ella dijo: yo quiero una relación con él, porque él es mi Dios y ustedes, el pueblo judío, se han convertido en mi pueblo. Y ella cortó con su pasado, lo dejó todo, con el fin de irse a una tierra que ella jamás había visto antes. Como dije, esto describe la misma fe de ¿quién? La misma fe de Abraham. ¿Y por qué actuó así? No actuó así por propósitos egoístas. Ella no fue allí para encontrar un nuevo esposo. Ella fue allí por un genuino deseo. ¿Qué deseo? Demostrarle amor a su suegra, a esta mujer anciana, quien volvía presumiblemente a morir allí. Pero sorprendentemente las cosas cambiaron. Puesto que lo que vemos es que por la obediencia de Ruth, la obediencia al plan de Dios, a la verdad de Dios, a la palabra de Dios, ¿qué sucedió? Sucedió que Noemí, Esta mujer que ya era anciana, que le dijo, no quiero nada más en mi vida, no vengas conmigo. Sucedió que Noemí, debido a lo que Dios hizo, a esta redención que se llevó a cabo, ella tuvo un nuevo entusiasmo en su vida. ¿Y qué hizo por el resto de sus días? Te diré lo que hizo. Noemí tomó a este pequeño niño que nació, Obed, y se convirtió en su tutora. Lo entrenó, lo enseñó, le dio testimonio sobre la fidelidad de Dios. Y al hacer esto, esa generación, esa herencia de fidelidad, de obediencia a la palabra de Dios, al plan de Dios, los mandamientos de Dios, se transmitieron a la siguiente generación y a la generación que vino después. Nunca subestimes la influencia que puedes tener en otras personas. De hecho, lo que tú y yo hemos sido llamados a hacer es a ser influenciadores para que influenciemos a las personas en la palabra de Dios, en los propósitos de Dios, en sus planes, que ayudemos a las personas a que se aparten de lo que ellos quieren, de sus pensamientos, de lo que les parece justo ante tus ojos, y dejen todo eso a un lado para responder a la revelación de Dios, a la verdad de las Escrituras, a la palabra que Dios revela en la Biblia. Y cuando hacemos eso, los cambios, claro que vendrán. ¿Cambios que podemos anticipar? No podemos. Pero esto es lo grandioso. En la medida en la que caminas en este mundo en obediencia, eso profundizará tu relación con el Dios viviente. Tú vas a crecer en tu habilidad para soñar, es decir, para recibir revelación de Dios, y tendrás sueños mayores que los que habías tenido, y soñarás de modo diferente a como soñabas antes. Dios trae esta transformación y con ella vienen emociones, con ella viene la alegría, con ella viene este entusiasmo por la vida que Noemí, esta anciana, encontró en medio de su vejez. Con Dios, no nos aproximamos al final de nuestras vidas así. De un modo como diciendo, estoy triste, estoy desanimado, estoy desesperado porque todo se va a terminar. No, nos acercamos al final de nuestras vidas con emoción, pensando en que el resto del tiempo que nos queda lo usamos para causar una diferencia en otros, para jugar un rol, cualquiera que éste sea, pequeño o grande, jugar un rol en los propósitos de Dios. Cuando haces eso, ¿sabes lo que pasa? Sucede un impacto. Tu vida tendrá un impacto, un sentido, desde un punto de vista eterno. Muchas personas, muchos mueren, pero ¿qué han hecho con los años que Dios les ha dado, ya sean pocos o muchos? No han causado ninguna influencia. Ellos mueren y con ellos todo muere. Pero nosotros tenemos un llamado diferente. Nosotros tenemos una esperanza diferente y esta es que por medio de las obras de obediencia sembremos semillas de reino. Y estas semillas crecerán y producirán fruto, no solo para esta era, sino también para la era venidera. Y veremos que nuestras vidas, y esto es muy emocionante, que nuestras vidas tendrán consecuencias eternas. Que lo que hicimos con nuestras vidas ha causado una influencia que durará por siempre y para siempre. Pensemos por un momento sobre Booz y Ruth. ¿Ustedes piensan que Booz se arrepintió de ser generoso, de haber pagado una fuerte suma a Noemí y Ruth por esa tierra? ¿Ustedes piensan que él se arrepintió de eso? ¿Que quizás él tuvo dudas y pensó, oye, no debía hacer eso? No. Cuando él reflexionó sobre su vida, este hombre fiel, este hombre bendecido, estoy seguro que al recordar esa acción que hizo, esta le representó el mayor significado, por haberle permitido tener un rol en la realización de eventos que desencadenaron en la llegada del Mesías, Yeshua, a este mundo, y hacer todas las cosas maravillosas que el Mesías ha hecho, está haciendo y seguirá haciendo. No hay nada más satisfactorio que jugar un rol en el plan de Dios. No hay nada que produzca mayor alegría que saber que Dios te ha usado. Cierro con esto. Tú tienes un llamado de Dios al que debes someterte, y el mayor arrepentimiento que podrías enfrentar es el de no haberte sometido a su plan. Cierro con esto. Hasta la próxima lección.
1: 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Shalom desde Israel.
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0: Shalom and greetings, brothers.
1: Shalom y saludos, hermanos y hermanas de todo el mundo. Les damos la bienvenida a otra discusión. Y como siempre, bienvenido, Baruch. ¿Cómo estás? Muy bien, gracias a Dios, Cristian. ¿Y tú? Muy bien, gracias. Gracias por haber accedido a hablar de este tema, Baruch. Creo que muchos cristianos en el mundo son en ocasiones retados por personas de otras creencias. Y son retados específicamente con esta pregunta. ¿Dónde está Jesús en el Antiguo Testamento? Y aseguren que Jesús no aparece en ningún lugar del Antiguo Testamento. Por supuesto, nada más alejado de la verdad. Así que no se trata solo de resaltar en qué pasaje se menciona o se referencia a Jesús en el Antiguo Testamento, sino también de equipar a nuestra audiencia con la palabra de Dios, que es lo más importante de todo. ¿Algún comentario para iniciar? Estamos de acuerdo en que hay muchas profecías mesiánicas, y lo maravilloso es que ellas señalan detalles precisos. Por ejemplo, ¿cuántas personas nacieron en Belén? ¿Cuántas nacieron allí antes de la destrucción del segundo templo? ¿Y cuántas de ellas pertenecían al linaje de David? Y lo pueden probar. Y si continúas filtrando, el porcentaje que cumple los criterios es tan minúsculo. Y luego cuando te fijas en la Pascua, todas las cosas que esa profecía demanda son cosas realmente milagrosas y nos llena de ánimo ver cuán específica y precisa es la palabra de Dios y nos lleva a concluir sin duda que solo una persona podía cumplir con todas esas profecías. Correcto, amén. Y algo interesante que descubrí cuando preparaba este programa es que existen cerca de 351 profecías en el Antiguo Testamento sobre Jesús, lo cual es asombroso. Absolutamente asombroso. Así que, como dijiste, Baruch, vamos a hablar hoy de distintas referencias a Jesús, tanto de su genealogía, su nacimiento, su ministerio, muerte y resurrección. Entendemos que existen muchísimas otras escrituras que podríamos utilizar, pero por motivos de tiempo nos vemos obligados a seleccionar solo algunas. Pero ellas realmente mostrarán sin duda alguna que Jesús es claramente mencionado en el Antiguo Testamento. Así que, si estás listo, Baruch, iniciemos. Iniciemos. Bien, la primera escritura de hoy es Salmos 2, verso 7. Todo el Salmo 2 es una excelente referencia, pero enfoquémonos en el verso 7. Declararé el decreto. El Señor me ha dicho, tú eres mi hijo. Hoy te he engendrado. Tus comentarios, Baruch. Empecemos por el final. Hoy te he engendrado. Eso no se relaciona con su inicio, sino simplemente es un término del cual obtenemos la palabra hijo, pero específicamente referido a un niño o una niña. Básicamente se relaciona con una manifestación, una presentación. Aunque sabemos que él fue concebido antes de nacer, también sabemos que él es el Hijo Eterno de Dios, por lo que jamás hubo un tiempo en el que él no existiera. Esta escritura simplemente nos habla de cuando él entró a este mundo, fue manifestado, la gente lo pudo ver y por supuesto fue enviado. Cuando dice, tú eres mi hijo, nos habla de que él, a él se le ha asignado una tarea, una misión, que hay un propósito dentro de su manifestación en este mundo. Amén, gracias. Isaías 7:14. Por tanto, el Señor mismo os dará señal. Y aquí la Virgen concebirá y dará a luz un hijo, y llamará su nombre Emmanuel. Tus comentarios, Baruch. Creo que algo muy importante aquí es cuando dice, el Señor mismo os dará señal. Esta palabra para señal en hebreo es out, y no solo se refiere a un milagro, sino también a algo que solo Dios puede hacer. Por lo tanto, si analizamos el término virgen, que es alman, en hebreo, mucha gente, de hecho, algunas Biblias como Dios habla hoy, lo traducen como la joven. Ellos dicen que la palabra no significa virgen, sino solamente una joven. Eso es totalmente falso. Y si tal fuera el caso, en primer lugar es claro que el significado de la palabra no es ese, pero en segundo lugar el contexto no nos habla simplemente de una mujer joven, porque si una mujer joven concibe y da a luz un hijo, eso pasa cada día. No hay nada milagroso. Esa no sería una señal, un out. Debemos ser fieles a la Escritura y ser capaces de responderle a la gente que dice,
2: Esa palabra no significa virgen, solo habla de una joven, porque es falso. La palabra alman significa una jovencita que no se ha casado y que es recta. Así que si es una mujer y es recta y no se ha casado, obligatoriamente es una virgen. Y por esto es que esta escritura es tan específica, y debido a que ella concibió de una manera milagrosa, sabemos que este es el medio para la encarnación, con la cual Dios visitó a su pueblo, por lo que vemos ese nombre importante allí, Immanuel, que son tres palabras hebreas juntas, im, que significa con, nu, es la forma corta del término ananjumnum, que significa nosotros, así que con nosotros, y luego por supuesto él, que significa Dios. Eso muestra que Dios vino a nosotros, que Él está con nosotros, y eso se cumple no solo por la encarnación, sino también por lo que leímos en el versículo anterior, y hablo de su condición de hijo, que está relacionada con el servicio y con su llamado. Estas escrituras quedaron muy bien juntas para contar la historia del plan de redención que Dios llevó a cabo.
1: Amén, gracias. La siguiente escritura que analizaremos está en Zacarías 9, verso 9. Alégrate mucho, oh hija de Sión, grita, oh hija de Jerusalén. He aquí vuestro rey viene a vosotros. Él es justo y tiene salvación, humilde y montado en un burro, un pollino, el hijo de un burro. Un pasaje muy pero muy profético sobre la entrada del Mesías a Jerusalén. ¿Qué puedes decirnos, Baruch?
2: Este verso nos habla sobre el Mesías, y el judaísmo cree que hay dos Mesías, el siervo sufriente que vendría de manera humilde, y otro que viene de manera milagrosa entre las nubes. El judaísmo en su mayoría, actualmente, basado en algo que fue escrito hace muchos años atrás, cree básicamente que si no nos ganamos la redención, Él vendrá de ese modo, como en Zacarías 9. Pero si nos ganamos la redención, es decir, si somos espiritualmente buenos y aceptables ante Dios, Él vendrá de esa manera sobrenatural, en las nubes. Sabemos que la Escritura no nos permite a nosotros elegir, ni tampoco funciona como enseña el judaísmo, según el cual algunas profecías no se cumplirán, serán canceladas, o que hay varios escenarios según los cuales esas profecías se activan bajo estos escenarios, y aquellas profecías se activan con aquellos escenarios. Eso es falso. Toda profecía se cumplirá. Y lo importante en todo esto, pues esta escritura la he usado frecuentemente en la sinagoga cuando he compartido allí el mensaje, es que noten que dice aquí, vuestro rey. Bien, rey es un término que se relaciona con Ben David, el hijo de David, hablando del Mesías que vendrá en las nubes. Pero aquí el término rey también se usa para el que viene humildemente, y esto va en contra de lo que se enseña en el judaísmo, que el rey no vendrá humildemente, sino que será el siervo sufriente quien venga humildemente, pero no el rey. Ellos tienen dos Mesías, pero esto prueba que no existen dos, sino un solo Mesías, pero que tiene dos roles distintos y vendrá en dos momentos diferentes. Mientras más analizamos las Escrituras, más confirmamos lo que dijimos al inicio, y me refiero a cuán maravillosa, específica, confiable y segura es la palabra de Dios para conducirnos a la verdad con el fin de sacar la conclusión correcta y que podamos analizar cada aspecto bajo la perspectiva que Dios comparte con nosotros por medio de su palabra.
1: Amén. Isaías 53. Por supuesto, siempre animo a la gente a que lea todos los pasajes en contexto, y especialmente este capítulo que es tan hermoso y poderoso. Pero hoy veremos el verso 7. Fue oprimido y afligido, sin embargo no abrió su boca. Fue llevado como cordero al matadero, y como la oveja delante de sus trasquiladores enmudece, así que no abrió su boca. Quiero decir, esto es tan, pero tan preciso sobre su venida, como el cordero de Dios. Todavía me sorprende tristemente que hoy en día la gente pueda rechazar este mensaje, pero te doy la palabra, Baruch, para tus comentarios.
2: En primer lugar, lo que debemos decir y aclarar es una mentira descarada que oímos muy frecuentemente de los rabinos, porque dentro de la comunidad judía, muchos no están conscientes de que la respuesta principal que dan los rabinos ante Isaías 53 es que no es un capítulo referido al Mesías, sino a la nación de Israel. Esa posición tiene un problema porque, por ejemplo, Rashi. Cuando hablaba Rashi sobre esta profecía que aparece en el Talmud, en lo que se conoce como la Gemara, en la sección principal del Talmud, en Masejet Sanhedrin, él dice que Isaías 53 claramente se refiere al Mesías. Y dice que basado en Isaías 53 obtenemos uno de los nombres, y eso significa uno de los rasgos característicos del Mesías. Sin embargo, cuando él habla sobre Isaías 53, no desde el Talmud, sino directamente, creo que esto fue editado y que no es originalmente Rashi, porque él no se negaría a sí mismo. Allí dice que este capítulo se refiere al pueblo judío. Lo que tenemos que recordar es lo siguiente. Yo no creo que el Talmud sea inspirado por Dios. No lo acepto como palabra de Dios. Pero los judíos ortodoxos sí. Y por tanto, en ese sentido, el Talmud dice que Isaías 53 habla sobre el Mesías. No me refiero a la interpretación de Rashi al respecto, sino que lo dice de manera rotunda. Ningún judío ortodoxo, si alguien es seguidor del judaísmo ortodoxo, no puede decir, es imposible, y no importa lo que diga Rashi, la Gemara dice que Isaías 53 habla del Mesías. Eso lo deja bien claro para todo seguidor del judaísmo. El judaísmo debe someterse al Talmud. Ahora, hablando del texto en sí, como comentábamos anteriormente, el hecho de que guardara silencio, que se sometiera, que no gritara, ni rogara, ni huyera, ni nada parecido, demuestra cuán fuerte es él, que él vino para cumplir el propósito de su padre. Él se sometió a ello, incluso se sometió a la muerte en la cruz y a todas las torturas que acompañaron eso, más el sufrimiento del camino hacia la cruz. Todo eso habla de su gran poder, humildad, sumisión y obediencia. Amén. Gracias. Zacarías 12:10. Y derramaré sobre la casa de David y sobre los moradores de Jerusalén espíritu de gracia y de oración. Entonces me mirarán a mí, a quien traspasaron. Sí, llorarán por él como quien llora por su único hijo, y llorarán por él como quien llora por el primogénito. Este versículo tiene tanto contenido. En primer lugar, esa frase Bet David, la casa de David, es muy importante porque se usa proféticamente para referirse a los seguidores del Mesías y, por lo tanto, para quienes llegarán a la fe para ese tiempo, y me refiero al tiempo después del rapto. Es una profecía que primordialmente se relaciona con Israel, a ese tercio que llegará a la fe. Y noten que la gracia se menciona aquí, ese espíritu de gracia, y el término oración o súplica que viene de la misma raíz que gracia, solo que en forma verbal. ¿Qué es orar? Bíblicamente orar o suplicar es buscar la gracia de Dios, pedirle a Dios derramar su gracia, y se menciona aquí al Mesías, e insisto, es una profecía mesiánica con seguridad. Vemos que en Apocalipsis se confirma y en otros libros también, pero él será traspasado. Eso tiene que ver con la crucifixión. Y vemos que la gente lo llorará como quien llora por el Hijo único o el unigénito. Y eso dura 30 días. No entraremos en detalle ahora, pero de acuerdo con la profecía de Daniel, hay algo significativo con respecto a Israel recibiendo al Mesías al final de esta era, al final de la semana 70 de Daniel. Y vendrá un período de luto. Ese período de luto durará 30 días, el cual es el luto habitual para el primogénito o para un hijo único. Esta escritura es muy precisa. Habla de algunas tradiciones y el número 30 se relaciona con la muerte. Podríamos hablar mucho más al respecto, pero de nuevo, la profecía debe ser recibida y mientras más estudiemos profecía, eso nos dará un mejor punto de vista para entender la maravillosa revelación del Nuevo Testamento. La profecía, como dice Apocalipsis 19, la profecía realmente nos revela el testimonio de Cristo. Si quieres entender la persona y la obra del Mesías, la profecía es a lo que debes acudir, porque ella declara, describe y define mucho sobre el Mesías. Amén, gracias. Salmo 22:18. Reparten mis vestidos entre ellos y sobre mi ropa echaron suertes. Obviamente es una profecía sobre la crucifixión, pero ¿qué nos puedes decir, Baruch? No hace mucho tiempo recibimos unos visitantes con quienes compartí en Jerusalén, una ciudad que tú has visitado con tu familia anteriormente, Cristian. Allí puedes llegar hasta el mismísimo pavimento ubicado a las afueras del componente romano y ver el lugar, o uno de los lugares, pues no sabemos si es el lugar exacto. Pero allí jugaban este juego de apuestas y está escrito en una de las piedras, en el piso de piedra del patio del tribunal. Eso nos brinda evidencia arqueológica para apoyar este pasaje. Pero de nuevo, sabemos bíblicamente, porque lo dice el Nuevo Testamento, que esto era una práctica común entre ellos. Ellos procuraban no botar, ni desperdiciar, ni ignorar nada. La gente usaba todo lo que tenía, algo muy diferente al tiempo actual. Ellos querían estas vestiduras y sabemos algo. Sus vestiduras no eran comunes. Estas vestiduras, hechas de una manera muy especial, estaban bien cosidas. No entraré en detalle, pero parecían sin costuras. Y esto significa que fueron hechas con muchísima habilidad. Y habría sido una vergüenza que cortasen esa prenda de vestir. Todo eso confirma. Y es solo cuando lees las Escrituras con cuidado y descubres lo de sus vestiduras, que puedes entender por qué ellos echaron suerte sobre las vestiduras, porque era una prenda de primera, no era cualquier toga barata que cualquiera vestiría. Todo esto es confirmado por la palabra de Dios. Amén, gracias. Extremada precisión en cada detalle vemos aquí. Salmo 16:10. Porque no dejarás mi alma en el Seol, ni permitirás que tu santo vea corrupción. Te daré la palabra, Baruch, pero esta es una poderosa escritura que nos habla mucho, especialmente sobre la resurrección por un lado, pero ¿qué nos puedes decir? Sí, estoy muy de acuerdo contigo. Aquí se habla de la resurrección y del hecho que él no estuvo en el Seol, en el sentido de la descomposición y corrupción. Pero hay algo importante al respecto, y es que el Mesías dijo, «Yo tengo el poder para entregar mi vida, y tengo el poder para volverla a tomar». Eso es verdad, pero proféticamente, él no iba a hacer eso. Él tenía el poder para hacerlo, pero siempre fue sumiso. Y esto habla de que él confió en su Padre Celestial. Como mencionamos en otro estudio, el Hijo siempre es sumiso. El Hijo es un ejemplo para nosotros sobre uno que siempre obedece a su Padre Celestial. Y la moraleja de eso es que eso mismo es lo que tú y yo debemos hacer. Esto nos habla de cómo Él confió basado en este pasaje profético del libro de Salmos, que dice que Él no sería abandonado allí. Y un detalle importante sobre la resurrección es el siguiente. Pregunto, ¿cuál es el mensaje central de la resurrección? El mensaje central de la resurrección es que Dios aceptó su obra. El hecho de que Dios lo levantara de entre los muertos es una confirmación de que esa obra sobre la cruz fue recibida por el Padre como perfecta, como una que logró aquello que buscaba lograr. Hay más cosas sobre la resurrección, pero este es el punto más notable. Y aquí vemos de nuevo una profecía que nos deja ver por adelantado que el Mesías será resucitado. Maravillosa palabra. Amén. Gracias una vez más. Ahora tenemos lo que considero uno de los pasajes más poderosos con los que me he topado. Así que, si alguien todavía tiene dudas, yo simplemente me sentaría y le compartiría esta palabra y le haría una pregunta. Respóndeme. ¿De quién se está hablando aquí? Proverbios 34. ¿Quién ha subido al cielo o descendido? ¿Quién ha recogido el viento en sus puños? ¿Quién ha atado las aguas en un manto? ¿Quién estableció todos los confines de la tierra? ¿Cuál es su nombre y cuál es el nombre de su hijo? Si lo sabes. Tus comentarios, Baruch. Sí, es interesante porque si oyes a sujetos como Tobias Singer, quien está en contra de la fe, no sé si es un rabino oficialmente o no lo es, pero supongamos que lo sea. Él es un personaje bastante conocido, y su respuesta a esta pregunta es que se trata de Moisés, que de él es de quien habla el pasaje y que Moisés hizo estas cosas. Bueno, para dar con Moisés como una respuesta, cuando oyes la explicación del judaísmo, es realmente ridículo cómo llegan a espiritualizar y manipularlo todo. Es demasiado obvio al leer aquí. ¿Cuál es su nombre? Se refiere a Dios, porque Dios

0: Antes de darte la palabra, Baruch, para tus comentarios finales, este ha sido un video corto que realmente me ha gustado mucho. Una vez más, hemos visto resaltarse la precisión y la exactitud perfecta de las Escrituras, especialmente en cuanto a Yeshua el Mesías en el Antiguo Testamento. ¿Qué puedes decir para cerrar, Baruch? Algo que diré es que resulta muy frecuente, y sé que el número que dijiste era alto, no recuerdo exactamente si eran 350. Sí, eran 351 referencias. Eso. Es asombroso. Y una de las cosas que con frecuencia comparto con la gente es que muchas veces la gente dice, Yeshua ha cumplido con todas ellas, pero debemos recordar que existen profecías, y no sé de qué profecía específica habla esas 351 referencias, pero existen profecías que todavía no se han cumplido. Y sabemos por qué. Porque Él las cumplirá cuando venga por segunda vez. Así que estoy plenamente convencido, y no tengo la menor duda, de que toda profecía mesiánica se cumplirá por Yeshua, por Jesucristo, inclusive las que aún faltan por cumplirse, porque cuando Él regrese, todas serán cumplidas. Jamás te arrepentirás ni te sentirás decepcionado cuando le recibas como tu Señor y Salvador. Él es realmente el Mesías de Israel y el Mesías del mundo entero. Lo que debemos hacer si queremos hallar ese perdón, si queremos hallar esa paz, si queremos hallar esa provisión de Dios para servirle a Él y caminar en este mundo con propósito, dándole honor al Padre, la única manera es recibiendo el Evangelio, haciendo del Mesías tu Señor y Salvador, y caminando con Él. Jamás he conocido a alguien que haya tomado esa decisión, que se haya comprometido con Él y que luego se haya arrepentido. De hecho, ellos crecen en gozo y el Mesías simplemente, te lo digo por experiencia propia, el Mesías cada día sigue confirmando todas estas cosas y crecemos en nuestra fe, crecemos en nuestro compromiso y crecemos en nuestra comprensión de que la palabra de Dios, tal como dijiste, es precisa y perfecta. Amén. Hemos dicho en videos anteriores, hermanos y hermanas, y demás amigos que puedan estar viendo esto y aún no hayan llegado a la fe en Yeshua, en Jesús, que el reloj está avanzando muy rápido. Y así Jesús demore 5, 10, 20 años o más en venir, nadie tiene garantizado el estar vivo mañana. Ninguno de nosotros sabe si despertará el día de mañana, así que haz de Yeshua, de Jesucristo, el Señor de tu vida hoy. Gracias, Baruch, me bendijo tu enseñanza de hoy. Si ustedes también les bendijo, por favor suscríbanse al canal, denle me gusta y compartan este video. Una vez más, Baruch, gracias. Y oramos que todos los que hayan oído el mensaje hayan sido bendecidos. Baruch en Israel y Christian en Sydney, Australia, les decimos Shalom. Y Dios les bendiga.
1: 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Que el Señor te bendiga en Yeshua HaMashiach, Jesús el Mesías, mientras caminas con Él. Shalom desde Israel.
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1: Sentado en un rincón del rancho aquel, contemplando el azul de las montañas, escuché con el gemir de sus entrañas el anhelo de escuchar el Evangelio. Fue ahí cuando entonces comprendí la canción

0: Shalom and welcome, brothers and sisters, to
1: Shalom y bienvenidos, hermanos y hermanas, a un nuevo podcast. Este no es para los débiles de corazón. Ciertamente será un podcast que desafiará a algunas personas. No es algo que se predique en las iglesias con regularidad. Para ser francos, la mayor parte de la iglesia está guardando demasiado silencio en cuanto a estos temas. Pero como creyentes tenemos la responsabilidad de discutir y compartir esto con todos. Te doy una cálida bienvenida, Baruch, y te agradezco por tomarte el tiempo para grabar este podcast sobre estos temas tan polémicos. Bienvenido. Gracias, Christian. Es un honor para mí. Te apreciamos mucho. Gracias por elegir, como siempre lo has hecho, los temas que discutimos. Y, de nuevo, quiero afirmar que estoy de acuerdo contigo en cuanto a que estos dos temas, levantarnos contra el aborto y alzar la voz en contra del tráfico infantil y todas las cosas terribles que están pasando con tantos niños que están siendo secuestrados, abusados y maltratados, tenemos que estar conscientes de esta realidad, orando contra esto y fijando una posición. Estamos de acuerdo, Christian, muchísimos en la iglesia simplemente no quieren tocar estos temas. Sé que no son agradables, pero tenemos que lidiar con ellos. Amén. Como dije al principio, esto no es para el débil de corazón. Recomiendo firmemente, si están con niños, que utilicen extrema discreción al momento de ver este video. Y lo voy a decir de una vez, mostraremos unas diapositivas muy confrontantes, así que insistimos en máxima discreción parental. Vamos a empezar de una vez, Baruch, así que miremos la primera lámina. Aquí tenemos algunas estadísticas muy alarmantes, las cuales son todas verídicas. Muchos dirán, bueno, eso realmente no me afecta, no es algo tan grave. Sí lo es. Es terriblemente malo lo que está pasando en el mundo. Cómo Satanás está usando a gente perversa para traficar con niños o para promover el aborto. Así que, veamos las estadísticas. El tráfico de personas es el segundo negocio delictivo más grande del mundo, después del de armas. Ha superado en la actualidad, incluso a las drogas, al tráfico de drogas ilegales. El tráfico de personas genera más de 150 billones de dólares en ganancias. No en ventas brutas, sino en ganancia cada año. Y, tristemente, Estados Unidos representa casi el 52% de la trata de personas a nivel mundial, y la trata sexual de menores representa el mayor porcentaje. No es algo que encontrarás solo en lugares remotos de África, Asia o lugares por el estilo. Está muy presente en el mundo occidental y está creciendo rápidamente. Cuanto más pequeño es el niño, mayores son las ganancias del traficante. Aproximadamente 130 personas son víctimas de trata en todo el mundo cada hora, y la mayoría son niños. Más de 1 millón de niños son traficados con fines de explotación sexual cada año. Así que espero que entiendan bien esto, hermanos y hermanas, y todo el que mira este programa. Si este podcast dura una media hora, entendamos que unas 65 personas estarán siendo traficadas durante la grabación de este video. Esto es alarmante, y aunque también es grave cuando sucede con adultos, ver que esto está sucediendo con niños es algo desastroso. No hay palabras que lo definan. Ahora veremos algunas estadísticas del aborto y luego te doy la palabra para tus comentarios. Según la Organización Mundial de la Salud, cada año se registran alrededor de 73 millones de abortos en todo el mundo. Quiero enfatizar la palabra registran. Esto equivale a aproximadamente 200.000 abortos al día. Solamente los reportados son 200.000 bebés asesinados cada día. Esto, por supuesto, sin contar los abortos no reportados. Entre el 25 y 30% de todos los embarazos, excluyendo los abortos espontáneos, terminan en aborto. Este no es un asunto pequeño. Es un problema alarmante a nivel mundial que sigue creciendo. Y quiero decir una cosa más antes de darte la palabra, Baruch. Esto significa que para cuando terminemos este podcast de aproximadamente 30 minutos de duración, más de 4.100 bebés habrán sido asesinados en el mundo. Quiero que realmente captemos la dimensión de este asunto. Son más de 4.000 bebés asesinados durante esta media hora nada más. Esto debería afectarnos a todos. ¿Se habla de esto en las iglesias? No, generalmente no. Pero es un tema que requiere conciencia y requiere acción. Más adelante veremos más sobre este tema y, por supuesto, versículos. Pero danos tus comentarios iniciales sobre esto, Baruch. Las cifras de abortos en todo el mundo son espantosas. Debemos darle un entendimiento espiritual. Y en vez de usar el término aborto, debemos usar un término más preciso, que sería sacrificio de niños. Eso es lo que realmente está pasando. Israel cayó en idolatría con Moloch, quemando a sus hijos en el fuego. Un acto horrible y detestable. Es una gran mancha en la historia de Israel. Pero hoy en día vemos el hecho de que en su gran mayoría, la iglesia está callada en cuanto al aborto, a este tema. De hecho, muchas veces las iglesias ni siquiera desean oír al respecto. Y la gente se siente incómoda si se menciona desde el púlpito. Es trágico. Y las estadísticas que has mostrado, 4.100 bebés son asesinados cada 30 minutos alrededor del mundo por el aborto. Otra cosa que me gustaría decir es que recibí unas estadísticas porque resulta que hay un grupo de ciudades, no recuerdo exactamente qué ciudades son, sé que una queda en Michigan, pero se habla de la cantidad de niños secuestrados cada mes. Y fue impactante para mí saber que en una ciudad no tan grande, desaparecían alrededor de 100 niños cada mes, solo en esa ciudad. Y esto es algo que sigue y sigue sin parar. Y en la mayoría de los casos, no se hace nada al respecto. Las autoridades no investigan ni hacen lo necesario para proteger a los niños. Este tema del que hablamos, el tráfico de personas, está creciendo de manera alarmante, sobre todo en Occidente. Como bien dijiste, especialmente en los Estados Unidos. Sí, Baruch, y hay algo que también es inquietante, y mientras analizamos esto, vemos por todas partes, en redes sociales y en persona también, a gente que se hace llamar cristiana, pastores, maestros, que apoyan el aborto, que son pro-elección o pro-choice, como dicen en inglés. Hermanos y hermanas, cualquiera que afirme apoyar el aborto, no es un creyente en Jesucristo. Es imposible que alguien en quien habite el Espíritu Santo de Dios apoye el sacrificio de niños. Así que, si tú que me miras conoces a alguien que asiste a una iglesia donde se promueve el aborto, donde el pastor o cualquier otro lo respalda, huye de esa iglesia. No es un verdadero reflejo de Jesucristo. Tus comentarios sobre esto, Baruch, porque vemos bastante de ello. Incluso escrito en algunos lugares que se dicen cristianos, cuyos pastores, o mejor dicho, falsos pastores, apoyan este movimiento pro-elección. Estoy de acuerdo contigo, son cosas totalmente incompatibles. Tengo un breve testimonio. Recuerdo un caso que se remonta quizás a 30 años o más en el pasado. Un hombre llegó a la fe. Y hasta entonces siempre había estado a favor del aborto. Y fue algo asombroso porque justo estábamos hablando de ese punto a la luz de la Escritura, y él se levantó de su asiento y habló, y dio un testimonio maravilloso. Él dijo, hasta el momento en que recibí la salvación, yo era pro-elección, apoyaba plenamente ese derecho, esa libertad para las mujeres. Y luego dijo, pero después de experimentar la salvación, de inmediato, Dios me mostró que eso estaba mal. Así que, como dices, Christian, sé que algunos podrán ofenderse o no estar de acuerdo con esto, pero lo que dices es la pura verdad. uno no puede ser verdaderamente regenerado por el Espíritu Santo y al mismo tiempo apoyar la matanza de un niño inocente. No estoy diciendo que por ser un bebé sea perfecto, pero sí es inocente en el sentido de que aún no ha nacido, no ha hecho nada. Debe ser amado, preservado y protegido. Y el hecho de que en tantos países el aborto sea un derecho es algo terrible. A menudo se escucha en Estados Unidos que es un derecho constitucional. ¡Qué falsedad tan grande!
2: Correcto. Y antes de continuar, quiero señalar que quienes defienden el aborto normalmente argumentan que el bebé no es una persona, sino un feto. Pero si vemos el término en griego, la palabra original para feto significa jovencito. Incluso en latín, cuando intentan usarlo para decir que no es una persona, el término en latín literalmente significa descendencia, el nacimiento de un pequeño. O sea que es una persona viva y no hay excusa para negarlo. Ahora, veamos lo que dice la Escritura, porque no podemos quedarnos callados, hermanos y hermanas. No podemos guardar silencio ante esto. Leamos Isaías 1:17 y te doy la palabra para tus comentarios. Aprended a hacer el bien, buscad la justicia, reprended al opresor, defended al huérfano, abogando por la viuda. Tus comentarios. Como Jacob o Santiago en el Nuevo Testamento lo afirma, la religión verdadera consiste en eso: visitar a las viudas y a los huérfanos en su necesidad. Creo que esa es una declaración enorme, con implicaciones muy significativas, que exige a los creyentes que nos opongamos a estas dos cosas de las que estamos hablando: el aborto y el tráfico humano. Nuestra hija mayor, vive en Tel Aviv. Ella es más activista de lo que probablemente yo debería ser, pero ha conocido y tratado directamente con algunos refugiados de África que fueron forzados a la esclavitud. Todos estamos de acuerdo en que la esclavitud contra las personas afrodescendientes en Estados Unidos y en todo el continente americano fue algo horrible, algo con lo cual un verdadero creyente jamás podría participar ni estar de acuerdo. Pero debemos saber que la esclavitud, hoy en día, sigue floreciendo. Eso forma parte de la trata de personas. Sigue floreciendo el día de hoy. En África, es trágico escuchar a estos jóvenes, que mi hija mayor conoce y con quienes ha hecho amistad, oírles contar lo que han sufrido. Es algo deplorable, es desgarrador oír cómo alguien puede ser tan cruel y tan bárbaro contra otros seres humanos, y todo por dinero. Eso es todo lo que hay detrás. Es así. Gracias. Proverbios 31:8. Abre tu boca por los mudos, en la causa de todos los condenados a muerte. Una vez más te daré la palabra, pero a ustedes, hermanos y hermanas, les digo, abramos la boca, no guardemos silencio. Tus comentarios, Baruch.
1: ¿Estás seleccionando pasajes realmente poderosos y relevantes para esta discusión? En el libro de Zacarías leemos una y otra vez, ejecutad juicio. Esa es una gran declaración. No tenemos la libertad para quedarnos al margen y callar. Eso no es lo que hace un verdadero creyente. Debemos levantarnos, tal como lo señalas aquí en Proverbios 31, en favor de todos los destinados a morir. Abramos la boca por ellos, no guardemos silencio. La inacción no es una opción para nosotros. Esto me toca muy profundo porque siento que no hacemos lo suficiente. Nuestro ministerio no hace lo suficiente. Debemos tomar este asunto mucho más en serio.
2: Gracias. Salmo 127:3. He aquí, herencia de Jehová son los hijos, cosa de estima el fruto del vientre. Tus comentarios.
1: Este versículo nos muestra cuán preciosos son los niños y que Dios tiene un propósito para cada niño concebido. Cada niño que nace tiene un propósito. Hoy día, tantos niños son abortados.
2: ¿Quién sabe si ese bebé que iba a nacer traería la cura para el cáncer o haría cosas heroicas en su vida? La sociedad está ejecutando y sacrificando a tantos niños hoy en día que realmente la que se perjudica es la misma sociedad. Esto no es sino una tragedia inexcusable y de nuevo no tenemos libertad para callar. Tenemos que alzar la voz en contra de esto.
3: Así es, y además hay tantas mujeres en el mundo que no pueden tener hijos y familias desesperadas por adoptar. Así que siempre habrá un lugar y un hogar para cada niño. Ya hablaremos un poco más sobre esto. Pasemos al Salmo 82, del 3 al 4. Defiende al pobre y al huérfano. Haz justicia al afligido y al necesitado. Libera al pobre y al necesitado. Líbralo de la mano de los malvados. Tus comentarios.
2: De nuevo, la inacción no es una opción. Mencionaste hace poco la adopción. La hermana de mi esposa adoptó a dos niños pequeños de Guatemala cuando eran bebés. Y vaya bendición que han sido estos chicos para la familia. Es algo maravilloso. También tenemos una amiga en Sudáfrica, una delicia de familia que verdaderamente vive su fe. Ellos han adoptado a muchos niños y es un testimonio realmente. Su padre, a quien llamamos el patriarca de la familia, el padre de nuestra amiga, contando su testimonio, me dijo: sentimos que Dios nos guiaba a adoptar a estos niños que tenían necesidad. Y Él es un Dios que ha sido fiel para proveer para nuestra familia, supliendo toda necesidad. Él dice que ninguno de los hijos adoptados en esa familia ha tenido que pasar hambre ni les ha faltado nada. No les ha faltado nada para vivir. Dios les ha demostrado ser un Dios fiel. La hija de este hombre de quien hablo, que es nuestra amiga, su esposo es pastor hoy en día. Él antes trabajaba como abogado y lo hizo por muchos años. De hecho, era un abogado muy exitoso allí en su país, en Sudáfrica. Pero dejó su profesión para dedicarse de lleno al ministerio. ¿Y qué empezaron a hacer? Adoptar niños. Así que hay necesidad y me alegra que lo mencionaras. La mentira del enemigo es que esos niños no serán amados ni deseados. Eso es una gran mentira. Hay muchísimas personas dispuestas a adoptarlos y darles un hogar. No serán rechazados ni olvidados. Dios no habría permitido que fuesen concebidos si no tuviera un propósito y un plan para ellos.
3: Amén. Gracias. Proverbios 24, del 11 al 12. Rescata a los que van a la muerte. Detén a los que tropiezan y van al matadero. Si dices, mira, no sabíamos esto, ¿acaso el que pesa el corazón no lo percibe? ¿Acaso el que vela por tu alma no lo sabe? ¿Y no pagará al hombre conforme a sus obras? Tus comentarios.
2: Este es un versículo muy confrontador que nos habla a todos nosotros. Sabemos lo que está pasando. La pregunta es, ¿qué vamos a hacer al respecto? ¿Qué voy a hacer yo al respecto? ¿Qué va a hacer Amarás a Israel? Obviamente no estamos haciendo lo suficiente. No estamos siendo esa voz que se nos ha llamado a ser. Y eso nos confronta. Realmente lo hace. Nos trae convicción y también, diría yo, un poco de vergüenza por nuestra inactividad y nuestro silencio.
3: Una pregunta, Baruch. ¿Qué pasa en caso de violación? Se habla mucho de esto, aunque representa solo alrededor del 1 o 1.5% de todos los abortos, producto de violación. Antes de darte la palabra, Baruch, creo que es muy importante reiterar lo que hemos dicho antes. En mi opinión, hay que castigar al violador, ejecutándolo si es necesario. Ya hemos hablado de esto en otro programa, de que la pena de muerte es algo bíblico, en otro podcast, pero por favor, castiguen al culpable y salven al niño. Así que si eres una de estas mujeres que caen en ese 1 o 1.5%, no decimos que sea fácil. Es una experiencia horrible y traumática, pero te rogamos que consideres salvar a tu bebé. Tus comentarios, Baruch.
2: Mi esposa Rivka y yo conocemos algunas personas que fueron embarazos no deseados. No quiero decir que hayan sido necesariamente por violación, pero sí fueron embarazos que ciertamente no fueron deseados, ni planificados o esperados. En algunos casos, de hecho, Christian, una compañera de estudios de mi hija, ella era adoptada y siempre estuvo agradecida por ello. También conocemos a otras personas que recibieron la oportunidad de vivir. Sus madres decidieron quedarse con el bebé, con esa criatura que fue concebida en un momento difícil. Quizás inconveniente, siendo mujeres solteras, sin un hombre piadoso al lado, sin un esposo. Y sé que no es fácil. Debemos acercarnos a estas personas, apoyarlas y animarlas. Esa es una de las razones por las que los centros de ayuda de crisis o centros de ayuda en crisis de embarazo son tan valiosos. Hacen un gran ministerio. Tenemos una amiga que trabaja en uno de ellos. Y hay algo que me sorprendió, aunque no debería, pero a mí me sorprendió la gran cantidad de mujeres que llegan a estos centros en un momento de desesperación. Y allí, ¿qué hacen ellas? Les comparten el evangelio. Ellos tienen un ministerio altamente evangelístico, llevando a mujeres a la fe en ese tiempo tan difícil de su vida. Creo que esas dos cosas van de la mano y es maravilloso el trabajo que realizan. Son los Beat Haim, así los llamamos a estos centros de crisis para mujeres embarazadas en Israel. Y significa en favor de la vida. Allí en Israel tienen un ministerio muy eficiente que lleva a las mujeres jóvenes israelíes judías a la fe en un momento muy difícil, crítico y desesperado de sus vidas. Así que estos centros de crisis hacen un trabajo increíble y poderoso que deberíamos apoyar mucho más.
3: Sí, es correcto. Y con tu permiso, Baruch, pondremos la información de algunos de esos centros en los comentarios de este video para que la gente sepa cuáles son legítimos y confiables y que realmente ayudan a las mujeres en esos tiempos de necesidad. Así que a todos les rogamos que consideren seriamente y en oración apoyar a esos centros que cumplen este papel tan crucial. Vamos con otra pregunta, una muy importante, y es la siguiente. ¿Qué pasa si eres creyente y has tenido un aborto en el pasado? ¿Qué debes hacer? Tus comentarios, Baruch.
2: Bueno, creo firmemente que lo primero es confesar que no fue la decisión correcta. Seamos honestos, fue un pecado. Todos cometemos pecados. No significa que lo tomemos a la ligera o que debamos ignorar qué ocurrió, sino que debemos reconocerlo y entender que la sangre de nuestro Señor y Salvador nos redime de todos nuestros pecados. No hay pecado que la sangre de nuestro Señor no pueda tratar y limpiar para hacernos puros. No significa que no podamos ser santos delante de Dios. Lo que sea que hayas hecho no significa que no seamos declarados justos por algún pecado cometido en el pasado, incluso uno tan grave como lo es el aborto. Y también quiero añadir algo. Hemos hablado con mujeres, especialmente mi esposa Rivka, mujeres que pasaron por un aborto. Es una situación horrible que deja cicatrices emocionales y cicatrices espirituales en ellas. No es algo que se olvide fácilmente. Es un proceso largo. Ellas sienten la carga, la culpa y la vergüenza. Es muy importante que amemos a estas mujeres, que las apoyemos y las animemos para que sepan que en la sangre de nuestro Señor hay perdón eterno, misericordia, gracia. Queremos darles ese mensaje también. No es un mensaje de condenación, sino uno de perdón, un mensaje de amor, de gracia y de la misericordia de Dios.
3: Amén. Bien dicho, Baruch. Bueno, pedimos mucha discreción en este punto del video. La razón es que en la siguiente lámina mostraremos algo realmente gráfico.
2: Si hay niños presentes, por favor sáquenlos de la habitación o denle pausa a este podcast. Mostraremos esto no con el fin de escandalizar, sino porque muchas veces cuando los creyentes oyen sobre el aborto, les suena como un concepto lejano y no captan su impacto real. No entraremos en detalles sobre cómo es el procedimiento del aborto. Esa información es fácil de conseguir en Internet. Pero la próxima imagen será muy confrontadora y quiero que reflexionemos en esto porque aquí verán cómo luce realmente un bebé abortado. La imagen ha sido difuminada intencionalmente, pero tomemos un momento simplemente para reflexionar. Esto es asesinato. Y es algo contra lo cual debemos levantarnos. La Escritura nos ordena hacerlo así. Así que no guardemos silencio, hermanos y hermanas. Levantémonos y hagamos lo que podamos. Un mensaje para cualquier mujer que esté considerando un aborto. Quiero compartir este pasaje y luego te daré la palabra, Baruch, para tus comentarios finales. La importancia de la vida. Salmo 139. Porque tú formaste mis entrañas, me tejiste en el vientre de mi madre. Te alabo, porque soy una creación admirable. Maravillosas son tus obras, mi alma lo sabe muy bien. Te doy la palabra, Baruch, para tus comentarios finales. Esperamos que cualquier mujer que tal vez esté considerando la idea de practicarse un aborto, preste mucha atención. O tal vez si ya lo hiciste, ahora puedas arrepentirte y confesar esto. Te daré la palabra ahora, Baruch. Cristian, creo que todos coincidimos en que la última imagen fue chocante. Realmente algo abrumador y difícil de ver. Pero esa es la realidad del aborto. Lo es. Y el término que has usado es el término correcto. Asesinato. Es lo que es el aborto. No podemos usar un término más suave como proelección o pro-choice. No, esa elección implica exactamente lo que vimos, la muerte de un niño. No hay manera de describirlo. Cualquier persona razonable que observe esa imagen verá a un niño que ha sido descuartizado. Es algo atroz, es pecaminoso y es vergonzoso que nuestra organización no haga más para pronunciarse en contra tanto del aborto como de

0: Dios. Espero que esto nos haya incomodado, por así decirlo, hasta cierto grado. Debemos estar incómodos, claro que sí, por lo que hemos visto y por esta gran realidad tan terrible, tan abominable, que está pasando en el mundo. La iglesia está haciendo muy poco para ser voz de Dios, y eso es lo que debemos representar, la perspectiva de Dios. No importa lo que piense el mundo, debemos proclamar la verdad de Dios. Hagámoslo en amor, pero hagámoslo de manera firme y sin comprometer la verdad. Estoy agradecido por estos dos temas que nos recordaste.
1: Gracias,
0: hoy.
1: Baruch. Quiero agradecerte profundamente por respaldar esto, este tema tan importante. Gracias por el respaldo de Amarás a Israel en este sentido. Gracias por tus opiniones sin censura. Hermanos y hermanas, como dijo Baruch, probablemente esto incomodó a mucha gente, pero a veces el Señor quiere sacarnos de nuestra zona de confort. Oren por esto. Vean de qué manera pueden involucrarse. El Señor los guiará y ciertamente Él los guardará y bendecirá por ello. Baruch, de nuevo gracias por tomar el tiempo para grabar este podcast. Hermanos y hermanas, les animo a suscribirse al canal de Love Israel, Amarás a Israel, y apoyar este ministerio, tanto como puedan. Gracias por ver este podcast. No olviden compartirlo con otros. Oramos que haya sido de bendición y que nos haya abierto los ojos a todos. Baruch en Israel y este servidor en Sydney, Australia, nos despedimos. Shalom y bendiciones.
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1: Shalom, bienvenidos a Via Haftash Israel, una frase hebrea que significa amarás a Israel. Esperamos que se queden con nosotros durante los próximos 30 minutos, ya que nuestro maestro, el Dr. Baruch, nos compartirá una enseñanza expositiva de la Biblia. El Dr. Baruch es profesor titular del Instituto Zera Abraham, con sede en Israel. Aunque todos los cursos del instituto se imparten en hebreo, el Dr. Baruch se complace en compartir este video semanal en inglés con doblaje al español. Para más información, por favor, visítenos en amarazaisrael.org. Aquí está Baruch y la lección de hoy.
2: Cuando vemos el Evangelio de Juan, vemos que Juan habla acerca de cuán único es el Salvador, el Mesías Yeshua. ¿Y por qué es tan único? Porque muchas otras religiones tienen salvadores. Muchas otras religiones están buscando una figura de tipo mesiánico. Pero lo que hace de nuestra fe una fe bíblica, una fe que está arraigada tanto en el Antiguo como en el Nuevo Testamento, ¿qué es lo que hace única esta fe? La identidad del Mesías Yeshua. Vean lo que dice la Escritura donde quedamos la semana pasada. Por favor, tomen sus Biblias y ven conmigo el libro de Juan, capítulo 1. Ya estamos listos para el versículo 18. Nos habla acerca de la singularidad del Mesías. Noten cómo comienza diciendo, y nadie ha visto a Dios jamás. Ahora eso es un hecho. Pero, ¿qué hace única nuestra fe? ¿Qué hace único nuestro Salvador? Bueno, si seguimos leyendo, dice, la implicación es que existe una excepción. ¿Y quién es ese? El Hijo unigénito que estaba en el seno del Padre, este, dice, lo proclama. Y esa es una verdad muy importante. Lo que encontramos aquí es esto. Cuando se habla del Mesías, cuando se le menciona, se le dice el unigénito. Allí está el término que nos habla de alguien único. Él es el único engendrado. ¿Y cuál es el concepto de hijo aquí en este contexto? Hijo es sinónimo de siervo, es decir, el Mesías tiene un propósito, y este propósito es servir a su Padre para establecer ¿qué? Bueno, ¿de qué manera se le llamaba en los pasajes anteriores? Se le decía la palabra. Hablamos de cómo la palabra está intrínsecamente relacionada con los propósitos y planes de Dios y al final de todo el reino. Así que es el Mesías Yeshua el único engendrado del Padre. Observen lo que dice. Observen la ubicación. Se menciona en el mismo seno del Padre. Ahora, ese término en el contexto bíblico es llamado hek, y nos habla de intimidad y amor. Entonces vemos una conexión entre el Mesías y el amor de Dios. ¿Qué está tratando de revelarnos Juan? Está tratando de decirnos que la única forma de recibir el amor del Padre, la única forma de tener esa misma relación íntima con Dios es a través de este Hijo unigénito. ¿Cuál Hijo? El siervo. A través de la obra del Mesías es que podemos tener ese mismo tipo de intimidad con Dios el Padre. Nadie hasta ahora le ha visto jamás, pero ¿sabe qué dice al final del Nuevo Testamento? Que Dios va a habitar en nosotros, con nosotros, y que vamos a verlo y vamos a contemplar a Dios mismo. Y todo eso es el resultado de la obra del Mesías. Todo eso será revelado a través de las promesas de pacto que verán su cumplimiento. ¿Dónde? En un lugar, en el reino de Dios. Avancemos al verso 19. Y este es el testimonio de Juan. ¿Quién es Juan? Este que da testimonio, pero noten lo que dice aquí acerca de él. Dice, cuando los de Judea... Ahora, es muy importante que entendamos algo, porque este término, los de Judea o judíos, como se les refiere con frecuencia, veremos que Juan usa este término en una forma muy única. Cuando él habla de los de Judea o los judíos, no está hablando de los hijos de Jacob, el pueblo judío, en términos generales. No, él tiene un propósito muy diferente en mente. ¿Cuál es su propósito? Bueno, cuando habla de los de Judea, está hablando de aquellos individuos que han recibido y se someten a lo que se conoce como Masoret Askanim, que significa la tradición de los ancianos, y tenían su base en Jerusalén. Veremos esto en un momento, y que de otra manera eran conocidos como los fariseos. Así que uno de los problemas cuando estudiamos el libro de Juan es que muchas veces esto ha fomentado el antisemitismo. Esto ha causado que muchos tengan una imagen errónea del pueblo judío, porque la gente entiende que este término significa todo el pueblo judío cuando solo se está refiriendo a los líderes judíos, y no a todo el liderazgo judío, sino a un segmento en particular, y es a los fariseos. Y vemos esto en términos muy claros. Ahora, ¿qué nos está diciendo la Escritura? Nos está diciendo que los judíos, este grupo, enviaron a algunos individuos desde Jerusalén, vean nuevamente el versículo 19, enviaron a Juan individuos desde Jerusalén, que eran sacerdotes y levitas, para poder preguntarle algo a Juan. ¿Cuál era la pregunta? Bueno, entiendan el contexto. A este punto, la gente salía por cientos y miles desde Jerusalén y Judea, y las regiones alrededor venían ante Juan porque Juan estaba proclamando algo que la gente no había escuchado por muchísimos años. Y esto era el reino de Dios. Tristemente hoy, muchas personas no están enfatizando el reino de Dios. Y recuerden lo que aprendimos la semana pasada. Hay una conexión entre el concepto del reino y la justicia. No puedes tener una mentalidad de reino y no tener un interés en la justicia. Ahora, ¿cómo se define la justicia? Bueno, hay dos respuestas a esa pregunta. Puedes decir que la justicia es el Mesías mismo. Todo lo que dijo, todo lo que hizo, todas sus acciones manifestaban justicia. Eso es verdad. ¿Y cómo fue el Mesías? Él fue obediente, obediente, y dice la Escritura, hasta el punto de la muerte y muerte de cruz. Entonces, ¿qué fue lo que el Mesías nunca hizo? Él nunca pecó. Déjame ponerlo de otra manera. Porque un pecado, en su definición más general, es una violación de la ley. Ahora, muchas veces la gente habla del pecado como errar el blanco. Eso está bien, pero ¿cuál es el blanco? ¿Cómo sabemos dónde está el blanco? Puedes decir la voluntad de Dios, está bien. ¿Cómo sabemos la voluntad de Dios? La encontramos en su palabra, en sus mandamientos. Esas cosas que Él dice que hagamos y esas cosas que Él dice que no hagamos. Cuando violamos la ley, somos pecadores. Entonces el Mesías nunca violó la ley. Él era perfecto. Así que lo que vimos aquí en este pasaje es esto. Vemos individuos que vienen hasta Juan porque él estaba predicando un mensaje de reino. Y parte de ese mensaje era, prepárense para el reino, y eso implica arrepentimiento. Y la gente estaba respondiendo, y por tanto, el liderazgo se sentía un poco, o mejor dicho, muy incómodo por esto. Ellos veían que la gente los abandonaba y se iban al desierto para poder ser sumergidos por Juan, porque se estaban preparando para el reino. Entonces enviaron un grupo de personas, sacerdotes y levitas, gente con autoridad, y le hicieron una pregunta. ¿Quién eres? Verso 20. Y confesó, él no negó, sino que confesó. Yo no soy el Mesías. Ahora, Juan dijo como antes, hay uno que viene después de mí, aquel que es mejor que yo. Recuerden por qué es mejor. Hablaremos de eso más adelante. Él dijo, este es el Mesías, no yo. Él es la luz, él es aquel que establecerá la verdad del reino en este mundo y en tu vida individual. Así que Juan confesó que él no era el Mesías. Pero una vez más, ¿por qué el término Cristos, Mesías, aparece aquí? Porque el énfasis es el reino. Estamos hablando de la gracia y la verdad. La gente está respondiendo, se están volviendo a Dios. Está ocurriendo un avivamiento. Y por tanto, la gente está pensando sobre esto y respondiendo a la realidad de este reino venidero. Entonces ellos querían saber, ¿eres tú el Mesías? Él dice, no. Por tanto, verso 21, le preguntaron, por tanto, ¿quién? Dijeron, ¿eres Eliahu? Es decir, Elías. Dijeron, ¿eres? Y él respondió, no lo soy. Dijeron, ¿eres el profeta? Y él responde, no. Por tanto, le dijeron, ¿quién eres tú? Danos una respuesta que podamos entregar a los que nos enviaron. ¿Y qué dijo Juan? Veamos el verso 22. Dice, ¿qué dices acerca de ti mismo? Y él respondió, yo soy aquel que clama en el desierto, preparen y enderecen el camino del Señor. Ahora, esto es importante porque, como vemos con mucha frecuencia, cuando alguien bajo la autoridad de Dios habla, ¿qué hace? Fundamenta sus declaraciones no en sus pensamientos, sino que las fundamenta en la Escritura. Una de las cosas únicas acerca del Nuevo Testamento es cómo cada cosa que el Nuevo Testamento enseña, revela y le ordena a las personas siempre está arraigado en el Antiguo Testamento. Así que quiero que veas que no existe una dicotomía entre el Antiguo y el Nuevo, al punto de que muchas personas piensan que el Antiguo Testamento es anticuado, es cosa del pasado, y que solamente debemos estudiar el Nuevo Testamento. Bueno, encontramos buenas historias en el Antiguo Testamento, pero solo sirven para ilustrar la verdad del Nuevo Testamento. No. Lo que encontramos aquí es que los autores del Nuevo Testamento respaldaban todo lo que enseñaban en el Antiguo Testamento. Y lo que decían es esto: tú no entenderás la revelación del Nuevo Testamento a menos de que entiendas la verdad del Antiguo Testamento. Es el mismo mensaje. Esto es lo que me gustaría decirles. La misma verdad que fue primordial, importante, fundamental en el Antiguo Testamento, esa misma verdad entró al Nuevo Testamento, donde se convirtió en fundamental, primordial. La mismísima importancia del Nuevo Testamento se encuentra en esas mismas cosas. Ahora, el Nuevo Testamento es claro, está ilustrado de una manera más fácil para que nosotros entendamos, no hay un cambio. Es que con frecuencia escuchamos la expresión, y esto es verdad para el Evangelio de Mateo, cuando Yeshua dice, escucharon esto, pero yo les digo esto. Ahora, hay una forma correcta y una incorrecta forma de entender esto. Y es que muchas personas dicen, han escuchado decir esto, esa no es la forma en la que será a partir de ahora, sino que ahora será así. Esa frase no expresa eso. Cuando dice, han escuchado decir esto, pero yo les digo, está añadiéndole, y generalmente lo hace más estricto. Para poder entender, si comprueban esto en esas declaraciones, verán que es una realidad. Él no se está deshaciendo de lo antiguo, sino que lo está haciendo más estricto. Sí, está dando un entendimiento más completo de eso. Si se deshacen de las cosas que dice han escuchado, no entenderán lo que está hablando y revelando ahora, y lo que hará a través de su ministerio en este mundo y cuando regrese nuevamente. Entonces, de la misma manera existe esta conexión entre el Nuevo y el Antiguo Testamento. Bueno, regresemos a donde estábamos. Dice, ¿eres tú Elías? ¿Eres uno de los profetas? Y él dice, no. Entonces ellos preguntan, ¿y quién eres? Y él responde, citando a Isaías, donde dice, yo soy la voz que clama en el desierto. Ahora, ¿por qué crees que escogió esa escritura? Porque el término desierto exige dependencia, exige confianza y lealtad. Si el pueblo que pasó esos 40 años, los hijos de Israel, si ellos no hubiesen aprendido a confiar en Dios y depender de Él en el desierto, hubiesen muerto. Y aquellos que no tenían fe, esa generación que salió de Egipto, ellos sí murieron en el desierto. Solo aquellos que aprendieron a confiar en Dios, a depender de Él, a apoyarse en Él, solo ellos entraron a la nación de Israel, la tierra prometida. Entonces, ¿por qué es eso? Bueno, para enseñarnos un principio, es solo a través de la penuria y la confianza que podemos convertirnos en receptores de las promesas de Dios. Entonces dice, yo soy aquel que clama en el desierto, enderecen el camino del Señor, tal como Isaías, el profeta, había dicho, verso 24, y los que lo enviaron fueron los fariseos. Entonces, nuevamente vemos muy claramente, aunque no lo notamos la primera vez, esos judíos que los enviaron no se referían al pueblo judío en general, sino al liderazgo, y no todo liderazgo. Pero la Escritura dice, pero los que los enviaron fueron ¿quiénes? Fueron los fariseos. Verso 25. Y le preguntaron, entonces, ¿por qué estás bautizando si no eres el Mesías? Ahora, tenemos que hablar un poco sobre el bautismo, la inmersión y lo que significa. El bautismo, si lo vemos desde un punto de vista general, el bautismo y, por cierto, no solo las personas eran bautizadas, pero si miran, por ejemplo, Mateo 15, vemos que utensilios como los platos y otras vasijas eran sumergidas. ¿Por qué? Porque nos habla de un cambio de estado. De aquello que no podía ser usado por Dios a aquello que puede ser usado por Dios. El bautismo es una preparación, un cambio que nos prepara para una realidad nueva. El bautismo se entendía como un mensaje de cambio para una nueva realidad. ¿Y cuál era esa nueva realidad? La venida, el establecimiento del reino de Dios. ¿Y quién lo traería? Bueno, todos están de acuerdo en esto. Sería el Mesías. Entonces, cuando se estaban realizando los bautizos en el desierto, lo que la gente del liderazgo pensó fue que el Mesías debería hacer eso. Juan les dijo, no, yo recibí esta tarea para preparar a la gente para realizar sendas rectas para el Señor. Entonces, veamos nuevamente, dicen, ¿por qué estás bautizando si no eres el Mesías? Entonces el versículo 27 dice, ¿no eres Elías o el profeta? Y él les responde, es decir, Juan, les responde diciendo, yo bautizo con agua. Aquí está la clave, vendrá un cambio importante. Juan bautizó con agua, pero aquel que viene detrás de él, y eso es lo que estamos a punto de ver, lo hará en forma diferente. Y lo que él va a usar es tan revelador para nosotros, para ayudarnos a entender el propósito, la obra del Mesías Yeshua. Así que dice, yo bautizo con agua, pero en medio de ustedes está uno que ustedes no conocen. Significa que ustedes no son entendidos en los tiempos. Este es el tiempo para el Mesías. Él está entre ustedes, pero no lo conocen. Lo que trata de decir es esto. Ellos no entienden cuál es el rol y el propósito del Mesías. El judaísmo en aquel entonces, y tristemente no ha cambiado mucho en los últimos 2000 años, el judaísmo no está en una posición a juzgar por sus enseñanzas, porque ha habido un cambio. Hace 2000 años hubo un movimiento lejos de la Torá hacia Metzor Hatzkanim, las tradiciones de los ancianos. Y esas tradiciones fueron escritas, y tengo una colección de 6 volúmenes llamada la Mishnah, y esas enseñanzas se expandieron en una colección de múltiples volúmenes llamada la Gemara, y al unir la Mishnah y la Gemara, ya tenemos el Talmud. Y actualmente el Talmud y las escrituras de autoridad extraídas del Talmud, como el Shulchan Aruch, esos son las bases del judaísmo. Y una de las verdades subyacentes concernientes al Talmud es un rechazo a la posibilidad de que el Mesías sea Yeshua. Entonces fue escrito con un propósito preconcebido, y ese es que el Mesías Yeshua no es el verdadero Mesías. Entonces, cuando nos alejamos de la Escritura, vamos a encontrar problemas. Entonces, él está diciendo, el Mesías está aquí, y no deberían estar pensando que yo soy el Mesías. ¿Cuál es su verdad? La verdad de Juan es esta. Si supieran lo que la revelación de la Escritura dice, ustedes entenderían que el Mesías ya está entre ustedes, pero ustedes no le conocen. Veamos, dice en el versículo 27, este es aquel que viene después de mí, y luego dice que es mejor que yo, y una vez más, es la segunda vez que usa ese término, yegomen. ¿Por qué es importante? De nuevo, la mayoría de las traducciones en español simplemente lo ignoran, porque como dije, es extraño, es difícil entender cómo ponerlo dentro del versículo. Pero esto es lo que Juan está diciendo, que este es mejor que yo, porque aquí está la verdad bíblica, porque él es aquel que era antes y es ahora y será eterno. Entonces, ¿por qué es mejor o superior? Porque es eterno. Entonces, una vez más, esa palabra, gigomen, utilizada en este contexto del primer capítulo de Juan, está enfatizando una y otra vez cuán único es el Mesías Yeshua. Este hecho de que él sea eterno, sin duda, se refiere a su divinidad. Entonces, una y otra vez, Juan está tratando de mostrarnos la identidad del Mesías Yeshua. Dice, porque yo no soy digno de soltar los cordones, es decir, las trenzas de sus sandalias. Y dice que todo esto sucedió en un lugar llamado Bet Avra. ¿Qué es eso? Bueno, esa frase es un término hebreo. Bet significa casa o ubicación. Y el término aquí, arva, significa simplemente del otro lado. ¿Por qué eso es importante? Antes de que el pueblo de Israel se llamara Ben Yisrael, los hijos de Israel, se llamaban los hebreos. ¿Qué significa eso? Significa aquellos que pasaron al otro lado, aquellos que vinieron de otro lugar y entraron a la tierra de Canaán. Así que lo que está diciendo aquí, y es muy perspicaz, dice esto y ubica todo su trabajo, esta inmersión y el llamado a la gente a arrepentimiento y su mensaje sobre el reino de Dios, todo esto toma lugar en Avra, que significa el lugar del cruce al otro lado. Y la mayoría de los eruditos del Nuevo Testamento que entienden el idioma hebreo hablan del Mesías como el medio para cruzar, ¿hacia dónde? Hacia el reino de Dios. Así que quiero que entiendas cuán importante es lo que Juan está enseñando, cuán importante es para nosotros que entendamos la revelación de Dios y los propósitos de Dios, que son crear un pueblo de reino para Él. Entonces dice, estas cosas ocurrieron en Bet Avra, todo ocurrió al otro lado del Jordán, donde Juan está bautizando. Versículo 29. En este versículo 29 veremos un poco más acerca del trabajo de Juan. Entonces veamos eso. Dice, al siguiente día Juan vio a Yeshua venir hacia él y dijo, he aquí el Cordero de Dios. Ahora, no pases por alto esa expresión, el Cordero de Dios, porque es la palabra única para Cordero. Esta palabra significa un Cordero de Pascua en el lenguaje bíblico. Así que no estamos hablando nada más de un Cordero como un sacrificio cualquiera, sino que estamos hablando del sacrificio de Pascua, porque es tan importante. Porque la Pascua, y me han oído decir esto un millón de veces, la Pascua está relacionada con la redención. Y la redención es Dios llamando a su pueblo, escogiendo a su pueblo, comprando su pueblo para él. ¿Y para qué hace esto? En última instancia, está comprando un pueblo de reino. Lo que Juan nos está tratando de decir aquí, que la base para esto y todo esto será el resultado de la obra del Cordero. Entonces, una vez más, el versículo 29. Y al siguiente día, Juan estaba mirando y vio a Yeshua. Venía hacia él y dijo, he aquí, el Cordero de Dios. ¿Y qué hace el Cordero de Dios? Bueno, la redención se trata de remover los pecados del mundo, pero usa una palabra que la mayoría de las Biblias usan quitar, que quita los pecados del mundo. Eso está bien, pero literalmente no es la palabra quitar, sino es la palabra levantar. ¿Por qué eso es importante? Porque esta palabra para levantar también está relacionada con el Mesías. ¿Por qué? Bueno, si buscan después, por ejemplo, en la profecía de Ezequiel, uno de los términos que hablan del Mesías es el Nasib. Hoy, el término Nasib, en hebreo, decimos que significa presidente significa alguien que es levantado. Ahora, la mayoría entenderá que está relacionado con cómo quitó el pecado y cómo fue levantado en esa cruz. Otra forma de entender esto se encuentra en el Salmo 32. David está hablando de aquel que es bienaventurado porque sus pecados le son levantados, han sido removidos. Entonces, una y otra vez, esta palabra es utilizada en el sentido de redención y relacionada en forma única con el Mesías Yeshua. Entonces, una vez más, dice, ¿qué remueve los pecados? ¿Los pecados de quién? ¿Únicamente de los elegidos? No, cuando vemos aquí, dice, los pecados del mundo. Y lo que Juan y todos los autores del Nuevo Testamento quieren que entendamos es que la obra del Mesías fue suficiente. La realizó una vez y para siempre, y tiene el potencial de salvar a todo el mundo, no solo a algunos. Bíblicamente no existe el concepto de una expiación limitada. Ahora, ya que algunas personas rechazan esto y no creen, ellos ignoran la provisión de Dios. Ellos no serán parte del reino. Pero cuando vemos la palabra de Dios, vemos que la obra de Dios es rica, es abundante. Es para la salvación del mundo, no solo para un grupo especial. Entonces, cuando vemos este pasaje que dice, los pecados del mundo, perdón, el Cordero de Dios que remueve el pecado del mundo, este es aquel de quien estoy hablando. Porque este viene, dice, detrás de mí, ¿quién? Un hombre. Pero dice, este es mejor que yo, ¿por qué? Bueno, esta es la tercera vez y esta palabra resalta. Y me parece maravillosa. Es decir, en tres ocasiones vemos que Juan dice la misma frase, diciendo, viene uno detrás de mí, él es mejor que yo, y luego esta palabra, kegonem. ¿Qué significa? Aquel que era, es y por siempre será. Entonces lo vemos conectándolo con la divinidad. ¿Y qué es lo especial aquí? Hay un cambio que habla acerca de aquel. En la primera parte del verso utiliza la palabra hombre. Viene detrás de mí un hombre, quien es mejor que yo, pero luego nos dice que este hombre es ¿quién? El que es eterno, que fue, que es y por siempre será. Entonces está hablando de su divinidad. ¿De qué nos habla el Evangelio de Juan? El hecho de que nuestro Mesías es totalmente hombre y totalmente Dios. Es Dios con nosotros. La razón por la que Dios se hizo hombre es para poder redimir al hombre. No había otra forma. ¿Qué dice la Escritura? Dios buscó a ver si encontraba a alguien que ayudara y no había nadie. Entonces Dios se convirtió en Salvador y este es el Mesías, Yeshua. Bueno, una vez más hemos llegado al momento final y continuaremos la semana siguiente cuando sigamos avanzando en la riqueza de la revelación que se encuentra en el Evangelio de Juan, capítulo 1.
1: 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Que el Señor te bendiga en Yeshua HaMashiach, Jesús el Mesías, mientras caminas con Él. Shalom desde Israel.
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1: ¿Estás tú listo para irte con Cristo en el arrebatamiento de la iglesia? ¿Serás parte de ese grupo que escucharemos la trompeta cuando suene? En este video te voy a mostrar lo que la Biblia dice acerca de cómo estar listos para ese día, los requisitos para participar del rapto de la iglesia, y también te voy a mostrar tres grupos que tristemente se perderán el arrebatamiento y se quedarán aquí en la tierra con el anticristo. 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La gran mayoría de cristianos creemos en el arrebatamiento de la iglesia, una doctrina bien sustentada en la Biblia que enseña que Jesús vendrá en las nubes para llevar a su iglesia al cielo para que sea guardada del juicio que vendrá a la tierra en los días del anticristo. Dice la Biblia que el Señor mismo, con voz de mando, con voz de arcángel y con trompeta de Dios, descenderá del cielo, y los muertos en Cristo resucitarán primero. Y luego nosotros, los que vivimos, los que hayamos quedado, seremos arrebatados juntamente con ellos en las nubes para recibir al Señor en el aire. Y así estaremos para siempre con el Señor. Ahora bien, hay distintas opiniones con respecto al momento exacto en que sucederá ese evento, si es a mitad de los 7 años, si es al final, siendo quizás un mismo evento, con la segunda venida visible y literal de Cristo, o si será antes de que comiencen los 7 años de tribulación y gran tribulación. Hace unos pocos meses hice un video donde explico en detalle cada una de las 3 posiciones y les muestro bíblicamente cuál es la que más evidencia o sustento tiene. En la descripción del video les dejaré el link para que vean este video apenas termine este, porque estoy seguro que les va a bendecir muchísimo. Independientemente del momento exacto que acontezca, lo que sí es seguro es que va a acontecer, y que sorprendentemente no todos los que se dicen ser cristianos se van en el arrebatamiento de la iglesia, y esto debe ser un llamado de alerta para muchos. De hecho, al estudiar este tema realicé una lista de 3 grupos principales de personas que se quedarán tristemente en el rapto según la Biblia. El primer grupo de personas que no participará del arrebatamiento son obviamente los incrédulos, aquellas personas que no recibieron a Jesús en sus corazones. La Biblia enseña en Apocalipsis que a la nueva Jerusalén celestial no entrará ninguna cosa inmunda o que hace abominación y mentira, sino solamente los que están inscritos en el libro de la vida del Cordero. Ninguna persona que rechace a Cristo puede heredar la vida eterna, ni la salvación, ni mucho menos gozar de la presencia de Dios, porque esa persona obviamente está en pecado. Por muy justa que la persona se siente y que haga muchas obras de caridad, la Biblia enseña que todos nacimos en pecado y que estamos destituidos de la gloria de Dios. Y es por esto que la única manera para tener garantía al cielo o de participar del arrebatamiento de la iglesia es el aceptar a Cristo en el corazón y nacer de nuevo. Aún así, tristemente hay personas que endurecen sus corazones y rechazan la salvación, y por esto el apóstol Pablo dijo en una de sus cartas que muchos se quedarán en la tierra recibiendo el juicio de Dios por haber rechazado a Cristo, su amor y su verdad, y que por lo tanto recibirán, oiga esto, un espíritu de engaño para creer a toda la mentira del anticristo y entonces ser condenados eternamente. Si alguien está viendo este video y aún no ha tomado la decisión de ser cristiano y hacer a Jesús el Señor de su vida, por favor, no lo deje para mañana, no endurezca su corazón, reciba a Jesús ahora, aquí y ahora, porque morirse en Cristo y rechazar su perdón es condenación eterna y juicio eterno. El segundo grupo que se quedará tristemente en la tribulación es el de aquellas personas religiosas, aquellos que creen que son salvos, pero que no son más que religiosos con conocimiento, pero sin experiencia con Cristo. ¿Se recuerda usted de un hombre en la Biblia llamado Nicodemo que tenía muchísimo conocimiento de la ley? Era incluso maestro, pero Jesús lo confrontó y le dijo: de cierto te digo que el que no naciere de nuevo no puede ver el reino de Dios. Estimados hermanos, tristemente hay millones de personas que creen que conocen a Dios, pero que no han nacido de nuevo. Entre esas personas se encuentran aquellos pertenecientes a sectas como el budismo, el mormonismo y hasta grupos que se dicen ser cristianos, pero que conducen a sus feligreses a la perdición al enseñarles falsas doctrinas, como por ejemplo que Jesús no es divino, o que el Espíritu Santo no es real, o que se debe pedir a María y a los ídolos. Las personas que crean estas doctrinas tristemente están en pecado y por lo tanto no han recibido la luz del Evangelio para ser salvos. Estas religiones no son más que lugares que alejan a la gente buena y sincera de la verdadera salvación. Y ojo, soy consciente que quizás Dios en su misericordia puede tener personas ahí dentro de esas sectas a las cuales se les hayan abierto sus ojos espirituales y que hayan visto la verdad y que por lo tanto sí sean salvas. Como dije en uno de nuestros videos, no se trata tanto del nombre de la iglesia, sino de si la persona nació de nuevo y si vive conforme a la palabra o no. Sin embargo, a mí me parece muy llamativo que cuando Jesús habla a su pueblo que se encuentra dentro de la gran ramera, le dice: salid de ella, pueblo mío, para que no seáis partícipes de sus pecados ni recibáis parte de sus plagas. Así que si hay alguien viendo este video y ha visto la luz de la verdad, pero aún pertenece a una secta, salga de ese lugar para que usted no sea partícipe de los pecados de esa falsa religión. Y el tercer grupo de personas que se quedarán en el rapto, y este es el más llamativo, es el de aquellos creyentes que se enfriaron en su vida espiritual y se alejaron de Dios. La Biblia advierte mucho a través de todo el Nuevo Testamento acerca de la necesidad de estar fervientes en espíritu y no enfriarnos, porque existe un peligro de relajarnos, dejar de buscar a Dios y por lo tanto perder su fuego en nuestros corazones. Yo conozco creyentes que aman a Dios y que algún día hasta tuvieron ministerios, pero hoy, quizás a causa del afán, se han alejado de Dios y están viviendo en tibieza o frialdad espiritual, sin congregarse, sin orar, sin leer la Biblia y sobre todo sin obedecer la palabra de Dios. Vemos en Apocalipsis cómo el Señor Jesús le habla a la iglesia de la Odisea y le dice: tienes un gran problema de tibieza espiritual, ni eres fría ni eres caliente, eres tibia, por lo tanto arregla estas cosas porque si no te vomitaré de mi boca. Así le dijo el Señor Jesús a la iglesia de la Odisea. Cuando alguien se comienza a enfriar, estimado hermano, alguien se enfría en su vida espiritual, la lejanía con Dios hace que pierda fuerzas para vencer el pecado y por lo tanto poco a poco comienza a contaminarse con el pecado y el Espíritu Santo les llama al arrepentimiento, pero ellos están tan enfocados en ellos mismos que desprecian su voz hasta que el corazón se va endureciendo poco a poco. Y hoy muchos tristemente hasta han cedido al pecado y sus ropas espirituales están manchadas, viendo películas con desnudismo, rompiendo los límites morales que una vez tuvieron, enemistándose con otras personas y otros muchos pecados que ensucian sus ropas espirituales. Y todo ha venido porque se alejaron de Dios, dejaron de tener comunión con Cristo. Pero la Biblia dice que Jesús viene por una iglesia gloriosa, que no tuviese mancha ni arruga ni cosa semejante, sino que fuese santa y sin mancha. Estimado hermano, no importa cuánto conocimiento alguien tenga de la Biblia o si un día sirvió a Dios, no importa si esa persona se ha alejado del Señor hoy y ha dejado que su vida espiritual se enfríe, esa persona está en un grave peligro de no escuchar, no oír y por lo tanto no participar de la trompeta cuando suene del arrebatamiento de la iglesia. Y es por esto que el propósito de este video es para alertar y despertar al pueblo de Dios en que busquemos a Dios, nos enfoquemos en buscarlo ahora que hay tiempo y despertemos de nuestro sueño espiritual. Permítame decirle quiénes son los que sí se van con Cristo. Tres requisitos para ser parte de los arrebatados. En primer lugar, hay que haber nacido de nuevo, obviamente, aceptando a Jesús en el corazón. En segundo lugar, hay que vivir en santidad, o sea, vivir consagrados para Dios, despojándonos del pecado. Y cada vez que fallemos delante del Señor, refugiarnos rápidamente en la sangre del Cordero, para que, como dice la Biblia, estemos a cuentas con Dios. El apóstol Pedro dijo que el día del Señor vendrá como ladrón en la noche, por lo cual dice luego: oh amados, estando en espera de estas cosas, procurad con diligencia ser hallados por él, oiga esto, sin mancha e irreprensibles. Note que esta palabra no está siendo dicha a inconversos, no, se le está diciendo a cristianos, hermanos en la fe, porque Pedro sabe que hay un peligro de que nos enfriemos y que nos ensuciemos nuestras vestimentas espirituales, y es por esto que le hace un llamado a que nos escudriñemos y veamos cómo está nuestra vida espiritual, y entonces podamos refugiarnos en la sangre del Cordero. Por supuesto que todos fallamos, todos nos equivocamos, pero siempre que estemos en comunión con el Espíritu Santo, encontraremos la gracia, el perdón y la purificación para ser lavados y ser hallados aceptos delante del Señor. Pero también, en tercer lugar, es necesario estar velando en oración, porque la oración nos ayuda a estar alertas y vivir en santidad para Dios. Jesús dijo a sus discípulos: velad y orad para que no entréis en tentación. En la parábola de las 10 vírgenes vemos que las que pudieron entrar en las bodas son aquellas que tenían aceite en sus lámparas, y ese aceite, estimado hermano, es símbolo de la unción del Espíritu Santo. Esa unción se consigue a través de la oración y la comunión con el Señor. Y es por eso que hay que estar velando en oración, porque eso nos ayuda a estar alertas, oyendo la voz del esposo y sobre todo viviendo como le agrada a él. La verdad es que el rapto es un regalo, un premio, una recompensa para el remanente que se ha mantenido fiel a Dios y buscándolo de todo corazón. Por lo tanto, estimado hermano, termino este video animándote con esta palabra de 1 Tesalonicenses 5:6 que dice: por tanto, no durmamos como los demás, sino velemos y seamos sobrios. Y también el Señor Jesús dijo: velad pues en todo tiempo, orando que seáis tenidos por dignos de escapar de todas estas cosas que vendrán y de estar en pie delante del Hijo del Hombre. Así que, pueblo de Dios, no es momento de jugar con el Evangelio, sino de santificarnos para Él y buscarlo de todo corazón. Es momento de pedirle que nos haga arder por pasión, pasión por su presencia, y que nos ayude para estar listos para ese día tan glorioso en el que seremos transformados en un abrir y cerrar de ojos. Yo oro al Señor que usted y yo juntos podamos oír la trompeta cuando suene y podamos experimentar ese día precioso en el cual veremos a Jesús cara a cara. Esto ha sido todo por el video de hoy, y me gustaría muchísimo que me dejes tu comentario abajo. Déjame saber si te bendijo esta palabra. Pero ¿saben qué? Creo que este video deja una pregunta sin responder. Y es la pregunta de qué pasará con esos cristianos tibios que se queden en el rapto. ¿Habrá salvación para ellos? ¿O será que la salvación será solo para los judíos? Muy interesante. Si te interesa que hagamos un video al respecto el miércoles que viene, déjanos un fuerte like. Quizás pudiéramos llegar, qué sé yo, a los 20.000 likes para demostrar que deseamos ver ese video. Y les prometo que el miércoles que viene estaremos hablando y dando respuesta a esa tremenda pregunta. Que el Señor te bendiga. Un fuerte abrazo y Maranata.

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2: El evento más importante en toda la historia de la humanidad es la resurrección. La resurrección del Mesías Yeshua, Jesucristo, de entre los muertos. Y el siguiente evento más significativo está ligado a la resurrección, y me refiero al nacimiento del Mesías. La resurrección solo pudo suceder porque el Mesías entró a este mundo, y otra forma como podemos llamar al nacimiento es mediante un término teológico conocido como la encarnación, y eso se refiere al momento en el que Dios, que es espíritu, tomó carne humana para que pudiera habitar entre nosotros y cumplir esa obra de redención. Lo diré de otro modo, para que pudiera salvarnos del pecado y que así pudiésemos entrar en su presencia por la eternidad. Por tal razón, el nacimiento del Mesías es una buena noticia, no solo porque Dios ha visitado a su pueblo, sino porque lo ha hecho con un propósito de reino. Verán, el reino es fundamental para nuestra fe. ¿Cuál fue el primer mensaje que proclamó Juan el Bautista? Arrepentíos, ¿por qué? Porque el reino de los cielos está cerca. De igual manera, cuando Yeshua comenzó su ministerio, dijo lo mismo. Arrepentíos, porque el reino de los cielos está cerca. Y el término reino de los cielos habla del reino de Dios, pero a distancia. Mas cuando hablamos del reino de Dios, y la Biblia da testimonio y habla del reino de Dios, demuestra una cercanía. Existen beneficios para el presente, para el día de hoy. Hay beneficios del reino para su pueblo hoy. En esta escritura, veremos cómo todo esto comenzó, cómo este mensaje de esperanza se cumplió a través de la encarnación, es decir, el nacimiento del Mesías. Toma tu Biblia y ve conmigo al Evangelio de Lucas, capítulo 2. Evangelio de Lucas, capítulo 2. Una de las cosas que se destaca en la presentación de Lucas de su Evangelio es que representa un mensaje muy amplio para el mundo. Es inclusivo para todas las personas, no solo para Israel, no solo para los religiosos, sino para todas las personas. Y veremos que el texto enfatizará quiénes fueron las primeras personas que recibieron la proclamación del nacimiento del Mesías. Y, por supuesto, estoy hablando de los pastores. Así que lee conmigo este verso, verso 8 del capítulo 2, que dice: y pastores estaban en ese mismo país. Ahora, este término, que en el griego original es país, no quiere decir nación, sino región o área. En otras palabras, en esa misma área general había pastores. Y vemos que se enfatiza el hecho de que los pastores estuviesen aquí, lo cual es muy sorprendente. Muchos en el occidente quizás tengamos un lugar muy especial para los pastores en nuestro corazón. Pero en aquella cultura, en la cultura bíblica, los pastores eran vistos como marginados. Eran rechazados con frecuencia. Déjenme darles un ejemplo de esto. Piensen en el rey David por un momento. Cuando Samuel el profeta fue a la casa de Isaí con el fin de ungir al próximo rey, David estaba en el campo. David no estaba allí y ni siquiera se molestaron en buscarlo. ¿Por qué? Samuel dijo, uno de tus hijos, y resultó ser David, todos lo sabemos, pero ellos ignoraban a David. ¿Por qué? Porque era pastor. El trabajo de un pastor no era lo que la mayoría de la gente querría hacer. Era exigente, consumía demasiado tiempo, era peligroso y, en líneas generales, era muy escaso en cuanto al salario. Cualquiera podía ser un pastor, pero tenías que ser una persona muy especial para ser un buen pastor, un pastor fiel. Leamos de nuevo este primer verso, el verso 8. Y había pastores en esa misma región. ¿Y qué estaban haciendo? Alojándose, eso significa que ellos dormían en los campos. No tenían dinero, ni podían, aunque lo tuviesen, irse a dormir a un hotel. No tenían la capacidad de hacerlo, porque si dejaban las ovejas, ellas estarían en riesgo. Así que los pastores, como dice aquí, estaban alojándose, es decir, que estaban pasando la noche en los campos. ¿Por qué? Porque estaban vigilando el rebaño por la noche. Ahora, yo subrayaría esa frase por la noche. ¿Por qué? Porque en la Escritura, la noche tiene un significado muy especial. Les daré un ejemplo. Si alguna vez buscas el capítulo que trata sobre la Pascua, Éxodo capítulo 12, versículo 29, verás el momento en el que Dios hace esa obra de redención. Sabemos que tras 9 plagas, los hijos de Israel todavía seguían en Egipto. Fue esa última plaga, la plaga sobre los primogénitos, la que trajo un cambio, que produjo la redención de los hijos de Israel. Y esa plaga ocurrió, como relata Éxodo 12, 29, ella ocurrió por la noche. De hecho, vemos muchos momentos en la Escritura en los que Dios obra de manera única y poderosa por la noche, con el fin de llevar a cabo un cambio que agrade a Dios. Me acuerdo de lo que se afirma en el Salmo 30, donde dice que nos vamos a dormir por la noche llorando, pero que nos levantamos por la mañana regocijándonos. ¿Qué es lo que provoca ese cambio? No somos nosotros, sino Dios. ¿Por qué? Porque nuestro Dios ni descansa ni se duerme. Así que nosotros podemos estar descansando, podemos estar durmiendo y sin conciencia, pero Dios puede moverse. Dios ni descansa ni se duerme. Él hace grandes cosas por la noche. Y por lo tanto, esto se enfatiza aquí. ¿Qué pasará? Esta proclamación tendrá lugar por la noche. La segunda parte del verso 8 dice, con sus ovejas, es decir, que estaban por la noche vigilando sus rebaños. ¿Quiénes? Los pastores. Y luego vemos en el verso 9, y he aquí. El término he aquí, y lo digo a menudo porque este término he aquí aparece con muchísima frecuencia en las Escrituras. Y siempre que lo hace, debería captar tu atención. Deberías tener presente que lo que se dirá justo después de ese he aquí es de especial importancia. Y debes reconocer esta importancia si quieres interpretar correctamente este pasaje. Así que, he aquí, el ángel del Señor. No dice un ángel, sino el ángel del Señor. Y si haces un buen estudio de las Escrituras, donde aparece el ángel del Señor en la Biblia, y aparece con frecuencia, siempre que lo hace, lo vemos en un contexto de liberación, dentro de un entorno de salvación. Y esto es exactamente lo que vamos a ver en este pasaje también. Una vez más, verso 9. Y he aquí, el ángel del Señor se presentó a ellos, es decir, ante ellos, ante estos pastores, y la gloria del Señor, bueno, la Escritura emplea una palabra para brillar alrededor. Esta palabra para brillar es en realidad la palabra lámpara en una forma de verbo. Así que una lámpara estaba brillando alrededor de ellos. ¿Alrededor de quiénes? De estos pastores. Sabemos algo. La humanidad, nosotros somos culpables ante Dios. ¿Qué dice la Escritura? No hay justo, ni siquiera uno. Así que todo ser humano, nacido de manera natural y concebido de manera natural, es un ser injusto. Pero el Hijo de Dios, concebido de manera sobrenatural por el Espíritu Santo, sin la simiente masculina, sabemos que Él es perfecto, que nunca pecó. Y por lo tanto, lo que la Escritura nos dice en este pasaje es que cuando la gloria de Dios brilló alrededor de estos pastores, fueron convencidos por su pecaminosidad. ¿Cómo lo sabemos? Bueno, ¿qué dice inmediatamente después? Leemos que fueron hechos sentir un gran temor. Si tu Biblia dice que tuvieron gran temor, es impreciso. Y quizás me digas que eso suena algo trivial, pero no lo es. Lo que se enfatiza en el lenguaje original es que fue la gloria de Dios apareciendo alrededor de ellos lo que causó, lo que les hizo tener miedo. Y sintieron un gran temor, es decir, que no fue un temor natural, no fue simplemente que tuvieron miedo de algo, de algún acontecimiento humano o físico. No. Fueron hechos sentir un gran temor porque estaban en la presencia de la gloria de Dios. Esto tiene importancia porque es solo porque el Mesías nació, solo porque murió en esa cruz, solo porque resucitó de entre los muertos, que tú y yo, cuando recibimos a este que nació, descubriremos más sobre quién es él y su identidad en un momento. Es solo cuando lo aceptamos por fe que vamos a recibir la gracia que salva. Vamos a ser justificados, es decir, reconciliados con Dios, y vamos a ser colocados en un estado de justicia ante Dios. Estos pastores fueron convencidos por su indignidad y fueron hechos sentir un gran temor. Y dice aquí, verso 10, y ese ángel les dijo, ese mismo ángel les dijo, no temáis. ¿Por qué? Dios no viene ahora a destruiros por vuestros pecados, sino que en cambio, no temáis, porque he aquí. Y esta es la segunda vez que se menciona el término he aquí. Ahora vemos la conexión entre el ángel del Señor y la razón por la que vino. Él vino a proclamar algo. ¿A proclamar qué? Solo tenemos que leerlo. Pues he aquí, traigo buenas noticias para ustedes. Y, de nuevo, si tu Biblia dice, les traigo buenas noticias a ustedes, no dice simplemente a ustedes, sino que dice para ustedes. Esto implica que Dios está trabajando para nosotros. ¿Para qué? Para nuestra redención. Para que nosotros, que somos impuros, que somos pecadores, que estamos separados de Dios, para que podamos estar en la gloria de Dios. ¿Qué significa eso? Que podamos estar en la presencia de Dios. Y que un hombre pueda estar ante la presencia de Dios solo es posible por la redención, y en última instancia, es un evento del reino. Eso es lo que este ángel del Señor está proclamando. Pues, he aquí, traigo para ustedes buenas noticias de gran gozo. Y esta palabra gran señala algo que no es normal, que no es de este mundo, sino sobrenatural. Les traigo noticias de gran gozo, de un gozo celestial, mucho mayor de lo que cualquier persona pueda conocer naturalmente en este mundo. Y continúa diciendo, que esto será para todo pueblo. Me gusta esto porque no es solo para un pueblo, no solo para el pueblo judío, no solo para la gente religiosa, no solo para aquellas personas que parecen ser tan santas y tan buenas y tan justas, sino, ¿qué dice? Es para todo pueblo. Y esto simplemente muestra la amplitud, cuán amplio, pero en otras palabras, cuán inclusivo es este mensaje del Evangelio. Es inclusivo, pero es único, porque Él no es uno de muchos salvadores. Él es el único salvador. He compartido esto antes y lo compartiré de nuevo. Si tú dices, Yeshua es mi salvador, el mundo no tendrá problemas con eso. Pero ay de ti si dices que Él es el único salvador, que no hay otro nombre, ningún otro, que nadie ha hecho la obra necesaria para llevar a cabo la redención, sino solo Él. Es como esa expresión que escuchamos, esta es mi verdad. Pero no existe tal cosa como mi verdad o tu verdad, sino que es la única verdad y es la verdad de Dios. Y o bien aceptamos su verdad o rechazamos su verdad, pero no es mi verdad ni tu verdad, ni la verdad de él o la de ella. Todo eso es una farsa. Ahora, al mundo le gusta cuando dices, bueno, esta es mi verdad, esto es lo que me funciona a mí. Así es como yo lo veo, y esta es la parte que yo sigo. No, lo que debemos decir es, esta es la verdad. Solo existe un Salvador, y su nombre es Yeshua, Jesús de Nazaret. Y si lo rechazamos, rechazamos cualquier expectativa de estar en el reino de Dios. Todas las demás promesas de salvación son falsas. Ahora nos estamos acercando más y más a un momento en el que este discurso será considerado como discurso de odio. Uno que denigra a los demás, uno que causa que otros se sientan inseguros. Ellos dirán que la singularidad del Mesías, como único salvador, es algo tóxico. ¿Y qué? Declara la verdad y déjale las consecuencias a Dios. Este es un consejo sabio. Es un consejo que aprendí del doctor Charles Stanley. Sigue a Dios, obedece a Dios y déjale las consecuencias a Él. Es tan simple, pero tan profundo. Sigamos leyendo. Pues he aquí, traigo para ustedes buenas noticias de gran gozo que serán para todo pueblo. Versículo 11. En este momento nos dirá, ¿cómo se producen estas buenas noticias? ¿Qué fue lo que ocurrió para que ahora podamos recibir estas buenas noticias? Y cuando hablamos de buenas noticias, no estamos hablando solo de cualquier cosa que suena bien, cualquier cosa que nos hace felices. No estamos hablando de buenas noticias en un sentido general, sino que este término significa específicamente buenas noticias sobre la redención final, una redención de reino. Esa buena noticia de la redención final se centra en uno, y ese es el Mesías. Allá es exactamente hacia donde va este pasaje. De nuevo, porque el Salvador ha nacido, una vez más, para ustedes. Muy importante, porque el Salvador ha nacido para ustedes este día. ¿Y quién es? El Mesías, el Señor. Ahora, al leer esto, hay algo que resultará bastante molesto para aquellos que se adhieren al judaísmo. Yo soy judío, amo al pueblo judío, y existen muchas cosas maravillosas dentro del judaísmo, pero hay un problema. Y el problema del que quiero hablar es la idea de que el Mesías, aunque lo consideran como alguien espiritual, que es sabio, que hace cosas poderosas y que realizará cosas maravillosas desde la perspectiva del judaísmo, el judaísmo no lo considera Dios. Y es por eso que la siguiente declaración es tan significativa. Miremos de nuevo el versículo 11. Porque el Salvador, ha nacido para ustedes este día. ¿Quién es Mesías? Eso está bien, no hay problema con eso. Pero es la siguiente palabra la que resulta tan problemática para muchos. No solo dice que ha nacido un Mesías y que es el Salvador, sino que dice Mesías el Señor. Y ese término Señor no habla en un tono de cortesía, como cuando decimos caballero o don. Ni siquiera es un título de autoridad como amo y señor, sino que tiene que ver con el término bíblico que normalmente pronunciamos como Jehová Dios. Cuando leemos ha nacido un Salvador, que es Mesías, el Señor, lo que hace el texto es enfatizar su divinidad. Y seamos muy claros con algo. Si no aceptas a Yeshua como el único Hijo divino de Dios, no eres salvo. No es suficiente decir, creo que es un Salvador, creo que murió en la cruz, creo que resucitó de entre los muertos, lo invito a mi vida para que sea mi Salvador. Eso no es suficiente. Debes creer en la divinidad del Mesías. Ahora, hace unos días, previo a la grabación de este estudio, regresé de un viaje por Indonesia. Indonesia es el país musulmán más grande del mundo. Y mientras estaba allí, me hicieron una pregunta. ¿Acaso los musulmanes, los seguidores del Islam, no creen ellos también en Jesús? Y la respuesta es no. Y me decían, pero ¿lo mencionan en el Corán? No realmente. El problema es este. Ellos mencionan a alguien. Tal vez se refieren a él en un sentido general, pero lo que dicen sobre él es incorrecto. Lo que dicen sobre su identidad, sobre lo que hizo y lo que hará, todas esas cosas están mal. Tienen una identificación incorrecta del Mesías. Ellos no lo ven como el que la Escritura identifica. Entonces, cuando rechazas quién es él, lo que ha hecho, lo que hará, y hablas cosas diferentes de él a las que dice la Biblia, de quien hablas es de una figura completamente diferente al verdadero Yeshua o Jesús. Ellos no creen en él, no lo ven como Salvador. Ellos lo ven de un modo muy diferente y por lo tanto lo rechazan. Eso es lo que dije. No, el Islam rechaza al Cristo de la Biblia. Tenemos que entender eso bien. Entonces, este que es Salvador, ha nacido para ustedes este día. ¿Quién es el Mesías, el Señor? En la ciudad de David. Y sabemos algo, la ciudad de David es Belén. Si estudian Belén y la profecía relacionada con ella en Miqueas capítulo 5, verso 1, en la Biblia hebrea, verso 2 en las traducciones al inglés y a otros idiomas, encontrarás que se habla del nacimiento del Mesías y de su origen como eterno. Por lo tanto, es muy significativo que dice en la ciudad de David. Quiere decir que él es el hijo de David. Él tiene esa conexión con el linaje de David y por eso puede ser el Mesías. Por eso él es el Salvador. Y cuando miras Miqueas capítulo 5, verso 1, en hebreo y verso 2 en las demás traducciones, se habla sobre este cuya salida es desde el principio, desde antes de los tiempos antiguos, es decir, que es eterno. Y sale de Dios, lo que significa que proviene de Dios. Eso habla también de su divinidad, muy importante. Verso 12. Y esta señal es para ti. Encontrarás a un infante que ha sido envuelto en pañales, acostado en un pesebre. Ahora, esto es importante. Pesebre. ¿Por qué? Bueno, un pesebre era donde los animales bebían o comían. No estaban hechos de madera en ese territorio, en esa parte del mundo, sino de piedra. Y esto nos habla, veremos esto mencionarse una vez más, esto nos habla de su humildad, que el mismísimo Hijo de Dios, Rey de Reyes y Señor de Señores, nacería en esta tierra, tomaría carne humana, sería rechazado, e incluso su nacimiento ocurriría afuera, en un establo, donde fue puesto aquí, en un pesebre. Y esto habla del rechazo profetizado por parte de su pueblo. No por todo su pueblo, pero sí por la mayoría. ¿Y cómo sería rechazado por todo el mundo? Y tampoco por todos los seres humanos, pero por la mayoría. Y de cómo él se humilló. Luego dice en el verso 16, y de repente aconteció que con el ángel, una multitud de soldados celestiales, estas son las huestes celestiales, y esto habla sobre el poder del cielo, que acompaña y rodea esta proclamación y demuestra la conexión entre la proclamación del nacimiento del Mesías y lo que ese nacimiento representa y el mismísimo poder del cielo. ¿Y qué estaba haciendo ese ejército celestial, esos ángeles del cielo? Dice que estaban alabando a Dios y diciendo, gloria en las alturas a Dios. Cuando aceptas al Mesías, eso es lo que puedes hacer. Te vuelves capaz de glorificar a Dios en las alturas, de la manera más suprema, y a eso hemos sido llamados. Y las Escrituras nos dicen esto. Es solo a través de la fe en el Evangelio, y en aquel que cumple el Evangelio, el Mesías Yeshua, Jesucristo, que podemos hacer lo que un ser humano debe hacer, y eso es darle la gloria a Dios en las alturas. ¿Y cuál es el resultado de eso? Cuando adoras a Dios, ¿qué puedes esperar? Bueno, ¿qué dice aquí? Y paz sobre la tierra y entre los hombres. Y luego tenemos algo aquí. Normalmente dice, y paz entre los hombres y buena voluntad. De lo que habla es pensar bien. ¿Y qué significa pensar bien? Literalmente habla de pensar de acuerdo con la voluntad de Dios. Solo cuando recibes el Evangelio, solo cuando recibes a Yeshua en tu vida como tu Salvador, como tu Señor, como el Mesías bíblico, entonces y solo entonces serás capaz de pensar de acuerdo con la voluntad de Dios. Bueno, qué maravilloso pasaje de la Escritura que nos enseña la verdad teológica con respecto al nacimiento del Mesías. Y todas las razones por las que debemos recibirlo por fe y aferrarnos a las buenas noticias del reino.
1: 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Shalom desde Israel.
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1: 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Aquí está Baruch y la lección de hoy.
2: ¿Entiendes quién eres ante Dios? Necesitamos tener un buen entendimiento de quiénes somos y comprender nuestra situación espiritual antes de llegar a la fe en el mensaje del Evangelio, antes de ser una nueva criatura en el Mesías, y después de recibir la verdad, de aceptar el Evangelio por fe. Al ser esa nueva criatura en el Mesías, debemos entender quiénes somos espiritualmente ante Dios. Y algo que es de gran ayuda para contestar estas preguntas es lo que Dios hizo con el pueblo judío en Egipto. Y me refiero a cómo Dios los sacó de la esclavitud, de las ataduras de la esclavitud, al orden en el que se hicieron las cosas. Es decir, en primer lugar, Dios redimió al pueblo. Vemos ese patrón en el libro de Éxodo. Ellos fueron redimidos por la sangre del Cordero. Fueron liberados de la esclavitud.

obedecer a Dios, tomar su palabra y aplicarla en tu vida y producir mucho fruto? Si has sido salvo por la gracia de Dios, si has recibido el Evangelio, si has tomado por fe la sangre del Mesías para convertirte en una nueva criatura y ser redimido completa y eternamente, entonces querrás servirle a Dios y obedecer su palabra. Bien, toma tu Biblia y busca conmigo el libro de Romanos, capítulo 7. Libro de Romanos, capítulo 7. La semana pasada llegamos hasta el verso 14, y allí Pablo nos dijo algo. Él escribió, plenamente inspirado por el Espíritu Santo, esas palabras, y de hecho todas las palabras de la Escritura fueron perfectamente escritas por medio del Espíritu Santo. La palabra de Dios, la Biblia, es verdadera, podemos confiar en ella. Y lo que la palabra de Dios dice es lo siguiente, la ley es espiritual. Debemos escuchar eso. Así aparece en la Escritura, Romanos 7, 14. La ley es espiritual. Nos fue dada espiritualmente de parte de Dios como su verdad. ¿Cuál es el problema? El problema no es la ley. Pablo dijo que la ley es santa, es justa y es buena. ¿Cuál es el problema entonces? Somos tú y yo. Porque nosotros, por naturaleza, fuimos concebidos en pecado y tenemos esa naturaleza pecaminosa. Recuerden eso. Tenemos una naturaleza pecaminosa y esa naturaleza pecaminosa nos hace rebelarnos contra las cosas de Dios. Por lo que hay que recordar esa verdad. Primero viene la redención y después las instrucciones de Dios. Somos pecadores de forma inherente, por naturaleza, y tenemos un espíritu rebelde. Recuerden eso mientras damos comienzo a la lección de hoy, en Romanos capítulo 7, desde el verso 15. Noten lo que Pablo escribió. Para entender esto, recordemos que él escribía sobre su condición anterior, antes de llegar a la fe. Él nos está recordando lo que éramos antes de recibir la gracia de Dios. Veamos el verso 15. Leemos. Porque lo que hago, este verbo significa trabajar y producir algo. Se refiere a un trabajo que tiene un resultado, pero simplemente lo traduciremos como hacer. Verso 15. Porque lo que hago, dice, no lo sé. Aquí vemos una inconsistencia en Pablo, porque dijo, lo que hago, no lo sé. Hay algo que no está bien. Eso es lo que nos está revelando. ¿Qué cosa es? Bien, dice aquí, porque lo que no quiero, eso es lo que practico. Esto es lo que no encaja bien. Pablo dice, lo que quiero hacer, no lo hago. Pongo en práctica otra cosa. Por lo que hay una desconexión entre lo que Pablo quiere hacer y lo que en realidad pone en práctica. Y luego dice, porque lo que quiero hacer, eso no lo practico. Pero lo que aborrezco es lo que hago. Así que lo que él tiene intención de hacer, lo que él quiere hacer, no lo hace. Él hace algo diferente. ¿Y qué es? Él dice, lo que aborrezco es lo que hago. Así que hay una incapacidad en la vida de Pablo. Y repito, estamos hablando de cómo era él antes de recibir la verdad, antes de ser redimido, de convertirse en una nueva criatura. Él estaba escribiendo desde su historia pasada, cuando tenía un conflicto interno, porque lo que él quería hacer no podía llevarlo a cabo. Ahora pasemos al verso 16. Pero si aquello que no quiero, eso hago. Es decir,